0: los ingleses! ¡Le ganamos a los ingleses! ¡Le ganamos!
1: Argentina gigante venció 2-1 a Inglaterra y es finalista del mundo.
2: Yo creo que este equipo cuando mejor juega es cuando está en dificultad, sinceramente. Y cuando estamos en dificultad y el rival duda un poquito, ahí vemos sangre y vamos hasta donde sea. Creo que es eso la sensación que me da, la sensación que me dio de ellos también. Y nada, después los cambios, es lo que yo decía el otro día, cuando te das cuenta que hay una aspiradora en el arco y que te llama al gol, ¿viste? Te chupa la pelota. Bueno, pero pegó en el palo, salió afuera, y si no entraba, ¿qué hacíamos? Perdíamos 1-0 con 7 situaciones de gol, ¿qué haces? Contento igual, porque el equipo ha demostrado que ha luchado hasta el final, y para mí eso es fundamental. Nos hubiéramos ido triste a casa, pero sabiendo que habíamos dejado todo y que habíamos hecho el partido que tocaba.
1: Con goles de Enzo Fernández y Lautaro Martínez, Argentina domó a los Tres Leones y va por la gloria mundial frente a la Furia Roja.
0: Le queda Messi va por afuera, engancha contra el área, Messi entregó a la media luna, le va a pegar el Cuti Romero, ¡al arcantero! ¡Gol! ¡Enzo Fernández! ¡Gol! ¡Gol! ¡Argentino Enzo Fernández! Ataca Argentina, pelota para Bacalli, ¡está el palo! ¡Palo, la puta madre que me parió! ¡Pegó en el palo, no lo puedo creer! ¡Le queda Messi! ¡Messi encaró, va contra el área! ¡Centro de Messi, está gol! ¡Gol! ¡Gol! ¡Gol!
1: Para Messi, jugar una tercera final del mundo es algo único y muy especial.
3: Son todas especiales, ¿no? Son finales del mundo y cada uno tiene su cuota de especial, ¿no? Diferente y muy lindo poder vivirlo otra vez. Creo que es una locura lo que consiguió este grupo, dos finales del mundo seguidas. En lo personal también, jugar tres finales del mundo, creo que lo hicieron muy pocos jugadores. Va, cómo se dio todo el mundial, cómo se dio el partido de hoy. El rival de hoy, ganarlo de la manera que lo ganamos, pasaron cosas increíbles.
1: Lío le dijo a la gente que lo sigan disfrutando.
3: Que lo sigan disfrutando y viendo de esta manera. Creo que hoy conseguimos lo que queríamos al principio, estar hasta el último día, jugar la final. Y bueno, ahora que lo sigan disfrutando. Sé que salió mucha gente a la calle, en el monumento, en el obelisco y por todos lados. Y nada, que sea lo que Dios quiera, como siempre ahora.
1: Y la gente, sin dudarlo, le hizo caso.
4: La avenida Santa Fe, desde aproximadamente Juan B. Justo hasta Pueyrredón, totalmente cortada al tránsito vehicular debido a la invasión de los hinchas argentinos luego del triunfo ante Inglaterra. Las principales concentraciones, Santa Fe y Tames, Santa Fe, Scalabrini Ortiz, Santa Fe y la avenida Coronel Díaz. Todos se quedan, nadie se retira. Desde Recoleta, Alan Zurita Mitre informa primero.
1: Y tras vencer a Inglaterra y clasificar a la final del Mundial, los jugadores desplegaron sobre el césped una bandera blanca con letras negras que llevaban la inscripción «Las Malvinas son argentinas». Giovanni Lo Celso fue quien inició el histórico gesto en el centro del campo de juego. El emblemático trapo fue posteriormente sostenido por varios futbolistas, incluyendo a Nicolás Otamendi y al Cuti Romero, en medio de los festejos que desafiaron la prohibición de la FIFA sobre símbolos considerados políticos. Cielo parcialmente nublado en la noche de Buenos Aires, 17 grados la temperatura, 73% la humedad.
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0: Salud, Navarra. Buenas noches. Lo que queda del día y hasta la medianoche seguimos con el mismo tono, con esta alegría inmensa. Argentina está en la final de la Copa del Mundo, ha ganado 2-1, un partido grande, un partido de esos que queda en el altar de los altares de los triunfos de la selección argentina. Pongan el que quieran, elijan el que más les gusta, no es una competencia, no es para decir este es más que otro, es simplemente que este triunfo de hoy en Atlanta y frente a Inglaterra, semifinales de un mundial, es uno de los triunfos más grandes de la historia de la selección argentina, sin ningún tipo de dudas. Por la instancia, por la rivalidad, por esto que veníamos marcando, el clásico europeo para Argentina es más Inglaterra que Alemania, con la que ha jugado tres finales, pero esto es así. Sin meter en el medio cuestiones que no tienen que ver con lo futbolístico, alcanzan las cuestiones deportivas, alcanzan los nombres propios del deporte para poner a este partido, a este clásico mundial entre Argentina e Inglaterra, entre los grandes del mundo. Y Argentina ha ganado un partido tremendo, ha ganado un partido de esos que, repito, quedan al alcance de la mano cuando haya que recurrir a un partido, cuando haya que tirar un cordón umbilical con algún triunfo que tenga todos los condimentos que un triunfo deportivo, que un triunfo futbolístico necesita. Bueno, podremos ir a la fuente, si esa fuente será esta Argentina 2, Inglaterra 1 en las semifinales del Mundial de los Estados Unidos, México y Canadá. Tiene todo este partido en la biblioteca, nos va a permitir ir a un solo volumen para encontrar todo, para encontrar una cuota de sufrimiento, para encontrar un instante de desacomodo, para encontrar reacción, para encontrar juego, para encontrar la templanza por todo lo alto, esto que ha caracterizado a este equipo desde antes de la Copa del Mundo y que lo ha mantenido, por supuesto, en los momentos más complicados. Ha encontrado individualidades, ha encontrado juego colectivo, ha encontrado búsqueda, ha encontrado guapesa para jugar, aún sabiendo que se juega condicionado por una tarjeta, por un dolor, por un calambre, por una lesión. No hay un solo aspecto de lo que les podamos pedir a un equipo de fútbol que este Argentina no haya resuelto de manera satisfactoria hasta aquí. ¿Alcanza o no alcanza? Hasta aquí alcanzó y da la impresión de que lo que ha mostrado Argentina hoy fundamentalmente alcanza para todo, alcanza para cualquier cosa, alcanzan para lo que le exijan, alcanza para lo que le pidan a este equipo argentino. Ya mismo vamos a saludar a todos los compañeros y vamos a plantear como consigna hasta la medianoche, aquí en lo que queda del día por Mitre, ¿están hechos o ahora hay que ir por la cuarta? ¿Quién está hecho, como dice la publicidad? Ahora es pedirle la cuarta al equipo. Cuando hable de pedirle la cuarta, no hablo de una exigencia. Entiendo aquel que diga, la verdad es que siento la satisfacción de que hasta aquí estoy muy bien. Pero a un equipo argentino que ha llegado a la final, que ha pasado a Inglaterra de la manera en la que la pasó, sufriendo porque perdía, alcanzando el empate faltando 4 minutos para que terminara el partido. Creo que fue en el minuto 86.
1: 5.
0: Ah, 85.
1: ¿El empate?
0: No fue en el 86, me habían dicho en el 86. Bueno, no, pensé que era el 86.
1: No sé, yo recién lo miré. Puede ser que cada uno quise atarlo
0: al 86 con
2: 85.
0: 85, bueno, 85. Está bien, 85. Uh-huh. Bueno, no cambia nada. Hasta los 85 sufrió el equipo argentino, aún habiendo sido, sufrió el hecho de no convertir los goles de las jugadas que producía. 2 tiros en los palos, atajadas del arquero, pelotas al lado del palo. Había pasado de todo. Era un baile. Era un equipo que era una tromba llevándose por delante todo lo que se le ponía delante. De un equipo que se fue refugiando, que puso grandotes para cabecear y ni así pudo parar este embate del equipo argentino. Repito, cómo arranqué. Es uno de los triunfos más importantes de la historia de la selección argentina. Por supuesto, hay 3 finales ganadas. Para llegar a esas 3 finales hubo que ganar semifinales, partidos grandes. Para llegar a algunas de esas finales también hubo que atravesar un rosario de clásicos, de partidos de alta rivalidad para alcanzar la posibilidad de ganar la Copa del Mundo. Pero este este no va en saga de ninguno de ellos. Y no estoy, repito, no estoy queriendo compararlo. No lo pongo al lado de ningún otro. Es único, como son únicos todos los otros. En todo caso, celebremos que la selección argentina pasan los años, pasan las décadas, cambia el siglo, cambia el milenio, y sin embargo, la selección argentina está siempre a la altura de uno de esos triunfos que llenan, que inflan el pecho. Japó, Argentina. ¿Cómo va, Salud La Barra? ¿Cómo va?
2: Andamos? Una bien. Selección de equipo, una selección que necesita de todo.
0: Y de individualidades también a la
2: todos
0: vez.
2: Todos se hacen Martín, importantes en algún cual. Momento. Todos bajan, pero suben otros. Entonces, ahí se arma algo que para mí es imbatible, pues es un equipo.
1: ¿Estuvo bien o estuvo mal para ustedes el tema de Paul?
0: No, estuvo
1: tanto
0: bien.
1: Que se pedía
0: no,
1: estuvo que...
0: Bien. Estuvo bien, estuvo bien.
1: ¿Cómo lo vieron?
0: Estuvo bien casi todo, por sí. No decir todo, la elección del equipo. Es verdad que la elección del once inicial dejó muy recostado sobre la derecha el equipo, pero yo creo dos cosas. Una, la entrada de Simeone obligó o motivó que el entrenador rival ya tomara precauciones desde el vestuario. Lo sacó a O'Reilly, lo dejó en el banco, lo puso a Spence, que jugó de tres, sí. Más posicional, marcador de punta de más marca, el otro se va más al ataque. Ya lo fijó al equipo inglés a no atacar tanto y a no salir tanto por la banda izquierda, que era de lo que habíamos hablado en los días
2: Scaloni
0: previos.
2: Scaloni es prácticamente incuestionable, hoy por hoy.
0: Por eso
2: porque
0: digo.
2: Yo no sé si tiene suerte, no sé si es el que más sabe de todo, no sé qué es lo no, que... Ahora, eso... todo lo que el tipo toca y funciona.
3: Es maravilloso.
2: Funciona.
3: Yo, hasta cuando sacó a Paredes, digo, era necesario. Perfecto.
2: Funciona.
0: Sacó perfecto. A Paredes y funcionó. Paredes yo creo que no estaba para salir, salvo
3: no estaba
0: el calambre.
3: Mal, pero
0: no estaba mal.
3: Había que sacar a uno.
0: Pero había que sacar a uno y en ese lugar tenía que estar Enzo Fernández más atrás por el remate de media distancia, con la pelota en movimiento. Paredes es tal vez mejor para rematar al arco de pelota quieta. Y terminó empatando el partido. Primero, genera la jugada previa al córner
3: claro.
0: Con el remate de Enzo, del propio Enzo, que el arquero manotea y es córner.
3: Claro.
0: Y después la jugada del gol.
3: Sí. Y el otro, digo, por ahí podía salir McAllister, dos tiros en los palos, tampoco lo podía sacar.
0: No, McAllister.
3: Le da cabezazo,
0: no.
3: Está ahí.
0: McAllister en el sacrificio del primer tiempo probablemente haya sido el de menos brillo, porque estuvo obligado a una función que le quedaba incómoda. En algún momento hasta miraba para los costados porque se sentía que le costaba encontrar, no el lugar en la cancha, pero sí la manera de jugar el partido. La banda izquierda en el primer tiempo de la Argentina no fue buena atacando,
3: no.
0: Tampoco
2: pero fue uno de los puntos altos McAllister. Lo que pasa que después en la foto entra Enzo, pero Enzo hasta el gol no había tenido un gran partido.
0: No.
2: Y para mí McAllister sí había tenido un gran partido. Pero en la foto, en la foto entra Enzo.
3: El primer tiempo muy parejo, la nada misma.
0: El primer tiempo, no.
3: De todo, digo.
2: Y medio 0-0. Un poco, pero para mí siempre Argentina superior.
1: Con la selección argentina que le meten un gol y aparece ahí una cosa imparable.
0: Esto es templanza.
1: ¿Qué es esto?
0: Eso es templanza.
3: Chapa,
0: eso es meter
3: todo.
0: Eso es meter la mano en la historia y
1: le meten el dedo en la llaga y
3: la llaga, bien dicho.
0: Cuando sí tal cual, cuando vos metés la mano en la historia, y agarrás lo que quieras. ¿Qué querés agarrar? ¿Cuál equipo de todos querés agarrar y qué partido? Cuando vos mirás la historia, lo que encontrás son equipos que eran capaces de esto. Y por supuesto que los actuales tienen el mérito de lo actual, sostenido y sustentado por un siglo largo de equipos de nivel mundial. Eso se llama pedigrí, eso se llama tener historia,
1: claro.
0: Eso se llama camiseta, eso se llama...
1: Amor.
0: Amor pasión. Por la camiseta, pasión. Uh-huh. Eso se llama una manera de entender este bendito juego.
1: Sí, sacrificio
0: que es el
1: también, ¿no? Disculpame. Sacrificio. Hoy escuchaba las declaraciones de Messi post-partido que decía, yo me vengo preparando en los últimos años, mañana, tarde y noche. Y entrenando de una manera impresionante.
0: A la edad de él.
1: A la edad, ¿no? Que tiene los 39 años y mucho se habló del estado físico, de la edad y demás.
0: Lautaro Martínez dice, la llamé a mi vieja apenas terminó el partido y estaba laburando.
2: Sí.
1: Claro.
3: Maravilloso.
0: Bueno, a ver, estas cuestiones mínimas, paralelas, al margen de lo central que jugara dentro de los 105 por 70, encontrás muchas razones para entender después conductas que tienen que ver con la reacción, con la rebeldía, pero no con la reacción y la rebeldía como alguna vez puede haber pasado para equivocar el camino.
2: Pero
0: para
2: es un plus.
0: El camino.
2: ¿Es un plus o es un problema que necesite la selección un cachetazo para reaccionar?
0: No, no.
2: Porque

0: si querés, te lo tomo como que...
1: puede ser un problema.
0: Sí, claro. Debió reaccionar antes.
1: Claro.
0: Podemos exigirle que frente a esos partidos se reaccione antes. Yo creo que hoy el partido era... Recién creo que fuiste vos que dijiste el primer tiempo fue muy de estudio.
1: Sí.
0: A mí me pareció partido grande igual el primer tiempo. Porque había una tensión aún viendo...
1: Claro, en el himno. Ya hubo tensión en el himno.
2: Era clásico.
0: Había...
3: Pero a los dos minutos ya había pica.
0: Sí. Por eso.
3: Dos minutos ya estaba todo mal.
1: Ya la gente tapó el himno de Inglaterra.
2: Yo puse el himno full.
1: ¿Viste cómo cantó Scaloni el himno de bueno, ahí ya de los himnos se empezó a jugar.
0: ¿No en el juego jugaron a las hinchadas alguna vez?
2: Sí,
0: ¿en el
2: claro,
0: colegio?
2: Claro.
0: ¿Viste cuando hay dos grupos muy fuertes que vos ves que tiran con todo, que tienen las venas del cuello hinchadas y sin embargo el nudo del medio se corre un poquitito para acá, se corre un poquitito para allá? El que no deja de tirar, bueno, este es este equipo. Entonces, frente a lo que plantea Martín, ¿es un problema o una solución? No, para mí siempre es una solución. Porque en todo caso, si por saber que tiene ese plus, en algún momento descansa un instante, yo creo que ese descanso es sabiendo, bueno, muchachos, un respirito, y después cuando arranquemos con los pulsos más bajos, vamos por todo.
1: No, cuando Argentina fue, creo que todo lo que estábamos viendo el partido, sabíamos que se venía el gol, iba a caer el gol de Argentina.
0: Le bailó un malambo en la cabeza.
3: Era como que estaban demoniados.
2: La verdad, pensé,
1: se venía.
2: No, yo pensé que no entraba más.
1: Como yo vi cuando Argentina se metió atrás, vi venir el gol de Suiza, vi que se venía el gol de Argentina.
2: A ver, ¿cuántas veces hicimos?
1: No me imaginé dos, ¿eh?
2: No quiere entrar hoy. Porque en un momento pegaban el palo, le sacaba el arquero.
1: Pero se veía la actitud temerosa de Inglaterra, además, y desde su entrenador y los cambios.
2: 5 minutos y quedábamos afuera.
1: Bueno, pero se veía, no sé, yo la veía.
0: Inglaterra jugaba con un par de jugadores menos. Había algunos que ya habían puesto la huella dactilar para borrarse del partido, ya se habían ido, habían firmado la planilla y habían salido.
2: Y Tuchel con los cambios metió todo para atrás también. Tuchel se equivocó, por la duda.
1: Y porque tuvo dos o tres cabezazos de Argentina, entonces lo primero que pensaría cualquiera. Pongo gente alta a evitar los cabezazos.
2: Ahora, ¿cómo ganábamos de arriba sin tener jugadores tan altos?
1: Sí, ¿no? Pero McAllister que te entra por cualquier lado, ese McAllister es el mejor McAllister.
0: Porque entras a cabecear desde atrás, no desde lo posicional. Claro.
1: Nico González que entra y salta 7 metros salta.
2: Bueno, no la puede meter, pero está ahí Nico.
0: Apareció Nico González en esa función que le conocemos de su inicio, cuando era 9, entrar a cabecear al área.
1: Pero esto, ¿qué pasa con la camiseta de la selección? Nico González es más determinante que Yamal hoy, por ejemplo.
0: Digo, no tenga ninguna duda.
1: Un mundial 100 veces mejor el de Nico González que el de Yamal.
3: Yo lo que sé es que hay un montón de gente, porque Gaby empezó a la 1 de la tarde diciendo que él prometió al aire a Ariel González, no me va a dejar mentir.
1: A ver.
3: Dijo que si Argentina ganaba, si
1: era Laura,
3: se iba a hacer un tatuaje. ¿Puede ser o no?
1: Anhelo.
3: Sí. Dijo que se iba a hacer un tatuaje con la fecha de hoy y con el resultado. O sea, que tenemos que ver un tatuaje.
0: Dijo que se lo cuando venga a Buenos Aires, cuando vuelve.
3: Claro, sí, es lo que estoy diciendo. Dijo eso, que se va a tatuar la fecha de hoy con el resultado. Y mucha gente que llamó durante todo el día antes del partido dijo, voy a dejar de fumar.
0: Sí.
3: Voy a dejar las harinas, me voy a cortar el pelo.
1: Super promesa.
3: Gente que dijo que se iba a teñir, gente que dijo que se iba a hacer. Así que yo lo que quiero es que cada uno de los que dejó mensajes, empezando por el relator, estrella de Radio Mitre, que se tiene que empezar a cumplir ese
0: postpartido.
3: Las promesas se cumplen.
2: No, yo la promesa que hice espero que no se cumpla.
3: ¿Perdón? ¿Qué prometiste?
2: Ay, con el 0-1 faltaban 10, dije, ya está, entrego la final, pero dame vuelta este partido.
1: No.
3: ¿Cómo estás, loco?
0: ¿Cómo se entrega una? Nunca se entrega una.
2: Y bueno, pero yo quería ganar hoy, después
0: vemos. Lo que pasa es que...
2: y después lo charlo, adiós.
0: Había un tema, hoy también era una final.
2: Por eso digo.
0: Porque si perdés, el que perdió hoy Inglaterra, terminó el Mundial competitivamente. Tendrá que jugar ese partido pedorro por el tercer puesto.
3: Mirá.
0: Pero no es un partido competitivo.
1: No.
0: No es un partido competitivo.
1: Es un partido que no quiere jugar nadie.
0: Nadie quiere jugar. Es un partido que no entra en las estadísticas. Mejor dicho, en las estadísticas entra.
1: Sí.
0: Es lo único en lo que entra. No entra en la memoria ese partido.
1: No.
0: Entonces,
1: ni lo ves.
0: Competitivamente, el Mundial, para el que pierda, terminaba hoy. Con lo cual, entiendo tu postura de decir, quiero esto, porque si no tenés esto, lo otro tampoco lo tenés.
2: Y uno hace trampa en el momento.
0: Hace trampas. Son trampas permitidas. Voy a saludar a Pablo Filippini. Les recuerdo, 11-30-03-07-90. La consigna es, ¿estás hecho?
3: Ah, si estás hecho
0: ahora,
3: no.
0: O ahora...
3: ¿Puedo opinar?
0: Sí,
3: yo
0: claro.
3: Estoy hecha. Yo no le puedo pedir nada más.
1: No, Adri, está
3: yo
1: loca.
3: No pido más.
2: Estás
3: no
2: como yo,
3: más.
2: Entonces, que yo
3: ya... No, yo no entregué nada. Yo no entregué. Usted entregó, caballero, hágase cargo.

0: Yo entregué, lo que digo es, todo. ¿Se le puede pedir algo más?
1: Sí.
0: No, chicos, yo creo que no se le puede pedir más.
2: ¿Qué dicen los oyentes de lo que queda del día en el 1130-0307-90? ¿Se le puede pedir, se le debe pedir, quieren pedirle algo más a la selección argentina? ¿Están cumplidos los oyentes de lo que queda del día?
0: Voy a estar leyendo todos los mensajes del chat, ¿eh?
2: Por supuesto, con lo que logró Argentina hoy, o ahora la Copa, o ahora la cuarta estrella. 1130-03-0790. Los escuchamos, estamos hasta la medianoche. Paulo, qué gusto saludarte.
3: Hola, José, un abrazo grande para todos. Lo que queda de mí está para lo que queda del día.
2: Así muy
3: que...
2: bien, muy bien.
3: No hay problema.
2: Lo primero, felicitaciones, un trabajo extraordinario,
0: tremendo.
2: Pablo. Hay que decirlo con orgullo y con emoción desde este lugar también, porque así ha sido. Y lo otro, has sido testigo de uno de esos grandes partidos, pase lo que pase, de uno de los grandes partidos en la historia de la selección argentina. Queda en el recuerdo, quedan las sensaciones, con el paso del tiempo van apareciendo elementos, van apareciendo percepciones que uno ha tenido durante el partido, que de pronto quedan en un segundo plano porque el impacto emocional naturalmente es muy fuerte por la manera en la que tuvo como desenlace el partido, pero... ha sido uno de los, acabamos de ver, vos allí, de manera presencial en el campo de juego, uno de los triunfos más importantes de la historia de la selección argentina, Paulo.
3: Sí, sin ninguna duda, que para uno ha sido realmente emocionante. Yo, la verdad, me lo tomo con bastante tranquilidad todo lo que tiene que ver con la selección argentina. Obviamente uno se emociona, se alegra y es muy feliz cuando a la selección argentina le va bien. Pero soy bastante tranquilo, lo contaba en el programa de ayer. Hoy toda esa tranquilidad quedó de un lado. Para mí era un partido especial, era un partido diferente, el que estaba prohibido perderse. Y además yo quiero contar algo que a mí me hace muy feliz. Volvió la selección argentina, volvió la selección de Qatar. Hoy jugó un partido extraordinario la selección. Porque yo soy muy crítico con lo que venía mostrando del juego la selección. Y hoy la verdad a mí me llenó los ojos. Yo no podía creer que Argentina estuviera perdiendo como estaba jugando, porque ya había pegado dos pelotas en los palos, porque estaba haciendo todos los méritos para quedarse con la victoria. Me llamó la atención de la salida de Paredes, por ejemplo, incluso lo consulté después a ver si había tenido alguna dolencia física, porque para mí estaba jugando un muy buen partido, pero tenía que ver con una necesidad táctica de hacer una modificación para hacer un equipo más ofensivo, y por eso terminó saliendo Paredes, pero... realmente hoy a mí la selección argentina me llenó los ojos y lo digo con mucha alegría que sea Inglaterra, pero para mí hay un plus más que significa haber vuelto a jugar bien, porque la selección durante el Mundial no había mostrado lo que mostró hoy. Para mí lo de Argentina de hoy fue muy bueno, debió haber ganado por una diferencia mayor e incluso está muy bien que lo haya hecho en los 90 minutos.
2: Sí, coincido, todo eso habla de lo que planteábamos en el arranque, de un triunfo grande, un triunfo histórico de la selección argentina, como pocos. Un dato no menor, porque lo dijiste a propósito de Paredes, el cuerpo técnico hace los cambios que tenía que hacer para modificar y para generar ese plus, ese paso adelante que tenía que hacer la selección argentina. En el medio, digo, me pongo en el lugar del cuerpo técnico, está bien, se preparan para eso, aún así también estás en el límite o en el umbral de poder cometer un error. En el medio del alboroto que era el partido, porque el partido tenía una tensión máxima, poder tener la cerebración, la capacidad del razonamiento para entender por dónde va la cuestión, por dónde era. Todo lo que razonó mal el entrenador rival, lo razonó bien el técnico argentino. Tony, ¿cómo va?
4: ¿Cómo estás? Necesitaba una marcha más. Está claro que necesitaba un cambio de velocidad. O sea, yo creo que Paredes había cumplido con la parte de raspar, empiojar, ganar las divididas, porque ganó las divididas abajo, las ganó arriba, le ganó a Kane.
2: Sacarlo a Kane del borde del área.
4: Exactamente. Eso lo hizo. Lo que pasa es que vos en un momento ya necesitas otra cuestión y por ahí necesitas un equipo más ofensivo.
5: Pero no te pasó cuando viste el cambio que dijiste, claro, a Paredes.
4: A Paredes,
5: saca.
4: Sí, claro.
5: Me pasó. Derecha, pero Otamendi también dije, ¿cómo estará Otamendi?
4: Es que una cosa
3: fue lo que me pasó a mí.
4: Claro,
5: a todo el mundo
4: le pasó porque incluso.
3: Me sorprendía, pero después averigüé, Tony. Tenía que ver con una necesidad de ser un poco más ofensivo.
4: Ofensivo, claro.
3: Pero que
4: claro.
3: Estaba muy conforme con el partido de Paredes.
4: Claro.
3: Paredes fue uno de los puntos más altos. Es más, Tagliafico termina saliendo para que entre Lautaro Martínez, pero Tagliafico también había hecho un buen partido.
4: Exacto.
3: No es que estaba jugando mal, sino que querían tener un delantero más, estaban en busca de ganar el partido, y bueno, arriesgaron sacando al lateral izquierdo del equipo para poner un delantero e improvisar con Nico González en la posición de lateral izquierdo. Y la verdad que, bueno, todas esas cosas que hizo, como decía José, todo lo bien que hizo Scaloni, que no hizo Inglaterra, obviamente le trajo rédito y Argentina se quedó con una gran victoria.
4: Sí, ni hablar, ni hablar. Me parece que, digamos, es celebrable, sobre todo esto de la frialdad para decidir en ese momento. Porque vos decís, ¿cómo saca un tipo que está jugando bien? Y vos decís, y no, y pone a alguien que mejora el rendimiento porque te lo planta Enzo de 5 y parecía el Enzo de Qatar, un 5, un animal, también que digamos no necesitabas tanto defender porque Inglaterra se metió atrás, pero bueno, cuando huele sangre, que es lo que dijo incluso Scaloni en la conferencia de prensa, los tipos huelen sangre y dice, bueno, vamos con todo, y le tiraron todo encima, todo.
2: Le tiraron todo encima, lo obligaron a perder volantes al equipo.
4: Exacto.
2: Y lo puso a Enzo Fernández para eso, para un remate de media distancia, para buscar la media distancia.
5: Pero vos, mirá, vos ya lo venía probando. Yo creo que lo tenían hablado porque Enzo lo probó durante todo el partido cuando pudo. Sí. Había pocos espacios.
4: El
5: también.
4: Tema es que no había espacio.
5: En el primer tiempo había metido uno que se fue así del
1: Y después la ataja una parecida cerca. Que ya la ataja.
2: Ahí viene el gol, ahí viene el gol. Después de ese córner viene el gol.
4: De ese córner viene el gol.
2: Claro.
4: Así que no, me parece que todas las lecturas, todos los cambios, además todos entraron bien.
5: Sí, de Paul entró bien, Montiel entró bien.
4: Montiel ya con el cuerpazo que le mete a Bellingham y lo saca de la cancha, sí. Ya se, digamos, ya se ganó la entrada. De Paul, digamos,
5: entró bien.
4: Entró bien, cascarrabia como podía estar, dolido como podía estar por haberse quedado afuera. El tipo fue recontra positivo, llevó al equipo adelante.
5: Sí, sí.
4: Me
3: Nico
4: parece
3: González
4: que
3: también.
4: No, Nico González. Otamendi fue bestial la cantidad de pelotas.
5: Otamendi, los últimos minutos, que todo decíamos, estos últimos
2: ahora
5: cinco.
2: Ahora se ve, igual, sí.
5: Y vos viste lo que saltaba Otamendi, ¿no?
4: No, sé, no. Igual lo que me llamó la atención es lo que decías vos recién. Lo que salta
5: Nico González,
4: 7 metros.
0: Ah, es increíble.
4: Se suspende en el aire. Es increíble lo que gana ese pibe arriba. Es increíble. Tremendo es. Además, siempre te cabecea ahí en la línea. En la línea de Lingol, ¿viste? O sea, el tipo va a buscar el centro ahí.
2: Qué lindo el Lingol. Tiene el expertise del 9.
4: Sí, exacto.
2: Arrancó en Argentino jugando de 9. Sí. Después ha jugado de otras cosas y puede jugar muy bien.
4: Así que se me cayeron 4 o 5 sotas con
2: No, a mí me encantó. Sí, los oyentes sí entienden porque. Sí.
4: Son futboleros.
2: Son futboleros y tienen ese idioma que a veces.
4: Traiciona.
2: Nos lleva algún par de décadas y un poco más de un par también para atrás. Todo esto también fue un alivio porque cuando hacen los cambios, Messi empieza a tener más libertades para jugar. Messi, que había estado muy rodeado todo el partido, muy rodeado, los cambios lo liberan a Messi.
4: Lo liberan y se tira, hace la de siempre, se tira un poquito atrás.
2: Un poquitito atrás.
4: Donde no está tan atorado con los defensores y puede empezar a meter esos centros.
5: Tenía
4: también más
5: opciones, porque también los defensores tenían que estar viendo que Nico González no pasara, que Montiel no le pasara por acá. Ya empezó a tener más opciones y quedó un poquito más descuidado. Ahora, el gol de Enzo, que Inglaterra lo marcaba de a dos siempre a Messi. El gol de Enzo se da porque lo estaba marcando uno a Messi, que viene de tirar el córner. ¿Viste que Argentina hacía un córner raro? Que se le daba Messi a Paredes, Paredes se la devolvía a Messi.
2: Y Messi sacaba.
5: Claro. ¿Qué mierda están haciendo? No lo entendía.
4: No, pero tiene que ver con la altura de los ingleses.
2: Claro.
4: Con moverlos, con que no es lo mismo una pelota detenida que una pelota.
5: Lo marcaban entre dos. Siempre lo marcaban entre dos. Yo también ahí digo, qué raro, porque Messi no está tan rápido. Estos son muy rápidos. Por ahí con uno alcanza. Ahora, bueno, Messi te cierra el culo siempre porque la última jugada del partido
2: lo
5: pasa a dos y mete el centro derecha. Pero lo que digo, el gol de Enzo, Messi espera que lo venga a marcar el segundo. Es una jugada de básquet.
4: Venga
5: a marcar el segundo
4: para liberar a Enzo,
5: que ahí le queda el minuto, el segundito para patear.
2: Un rato antes.
4: Es el triple.
2: Un rato antes él mete un centro que se pasa de largo. Y sale de la cancha el Cuti Romero, creo que es el que va a cabecear, que termina chocando con el arquero, pero la pelota se va larga. Y él miren la imagen después, se queda mirando las pantallas del estadio, pero no mirando como el que se mira para ver cómo está. Él se queda mirando así.
4: No como Cristiano, decís vos.
2: No como Cristiano. Él se queda mirando así, como mirando posiciones y como mirando por qué, a ver qué era lo que estaba pasando en el área mientras él tiraba el centro. Sí, o en qué había fallado él, o qué era lo que pasaba en el área mientras él tiraba el centro. Sí. Y en la de después, saca el pase para atrás. Y en la del gol, el gol de Lautaro, que a él le queda un enganche para adentro con la zurda, sí. Y O'Reilly sale a taparle la zurda
4: y él
2: le engancha para el otro lado.
4: Es insólito, además, el centro que tira. De derecha.
2: No, pone la pelota ya en el...
4: No, una locura. Creo que hay algo que quedó definido hoy aparte, o sea, hoy por ejemplo no se definió el título, pero sí se definió el Balón de Oro. No hay nadie que se lo pueda sacar. Nadie.
2: El Balón de Oro, no el...
4: Balón de Oro del Mundial, digo.
5: No va atado al resultado de la final, ese Balón de Oro.
4: No, pero además, ¿quién se lo vas a dar si no tiene un solo jugador?
5: ¿Quién es? España.
4: Sí, ¿a quién se lo das?
2: Vamos a ir a las noticias. Dale. Ya vuelvo, Pablo, espérame ahí. Vamos a hacer un repaso con la negrita de
0: Tengo
2: los títulos.
0: Tengo una cantidad de mensajes que están llegando en el chat. Está todo caliente, mirá.
2: Ya vamos con los mensajes, ya vamos con la tapa de los diarios respecto de este triunfo argentino. Argentina está en la final de la Copa del Mundo el domingo a las 4 de la tarde en New Jersey frente a España. 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
8: 9 de la noche, 34 minutos, el cielo parcialmente nublado en Buenos Aires, 17 grados 4 décimos la temperatura. El mundo se rinde ante Argentina, los medios internacionales destacan la victoria sobre Inglaterra y la forma en que se logró revertir el resultado. Los principales diarios del mundo calificaron la victoria albiceleste como una remontadísima. También destacaron el papel de Leo Messi como capitán de la selección. Algunas publicaciones definieron al capitán argentino como inmortal tras esta victoria. Argentina quedó a un paso del tetracampeonato tras vencer 2-1 a Inglaterra con un gol de Lautaro Martínez en el tiempo de descuento. El delantero bahiense dijo que soñó que lo iba a hacer.
9: Esto es muy fuerte, de verdad. La primera vez que mi viejo me compró un par de botines, siempre soñé con hacer este gol. Perdón,
10: Está mirando, Mario, está mirando Bahía, está mirando tu familia. Es una locura Argentina, es una locura este equipo.
9: Para mi vieja, que del día también que yo me fui a Racing, jamás dejó de tender mi cama. Y eso para mí vale más que un gol, que una final.
8: Más repercusiones de la prensa del mundo. De San destacó a Messi y afirmó que los tres leones quedaron desolados tras la eliminación con el gol agónico de Argentina. The Telegraph señaló que Argentina terminó con el sueño mundialista de Inglaterra con un cruel tanto en el minuto 93. The Keep resumió la clasificación con la frase: lo hicieron de nuevo. Folia de Sao Paulo y O Globo remarcaron la espectacular remontada de la selección y destacaron que buscará su cuarto título mundial frente a España. Remontadísima de Argentina y habrá finalísima, escribió el histórico diario Marca en su portada. El titular alude a la hazaña argentina y al frustrado encuentro con el seleccionado español como campeones de América y Europa, respectivamente. Habrá finalísima, habrá final de España contra la mejor selección del mundo, mientras la roja no demuestre lo contrario. En una remontada heroica, de nuevo, la vigente campeona del mundo remontó en 7 minutos el gol inicial de Gordon. Fue alucinante cómo desde el corazón y el fútbol, esta selección albiceleste remontó en solo 7 minutos el resultado en un partido muy caliente, pero merecidamente ganado por Argentina, resumió. Mientras esto pasa, en el resto del mundo, que observa con asombro un nuevo triunfo del campeón, el obelisco volvió a vestirse de fiesta por el pase de Argentina a una nueva final.
11: Una la multitud invade el centro porteño. El obelisco es una fiesta, fuegos artificiales, una marea humana invade la avenida 9 de Julio. Los fanáticos de la selección esto le dijeron a Radio Mitre.
12: No, una locura, la verdad. Una locura. El partido de mi vida, el mejor que vi en la vida.
13: Sí, una locura. Yo me puse todo nervioso, casi que me da un infarto. Pero bueno, nada.
12: ¿Pensaba que se perdía? En este te digo que sí, yo contra Egipto tenía fe hasta el último minuto, pero este estuvo...
14: Muy bien, la verdad, muy nervioso, sufrí bastante, estoy sin voz, pero no, como siempre la escaloneta rompiendo, siempre llenando la ilusión de los pibes y bastante bien, la verdad.
11: El mismo resultado que en el 86.
15: Y bueno, el mismo resultado, y sí, es una señal y bueno, ojalá que podamos cumplir aquella hazaña, salir campeones.
11: ¿Para el domingo?
15: Y para el domingo bastante nervio.
11: Desde el centro porteño, Jorge Moure. 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
16: Ataca Argentina, pelota para Bacal. ¡Está! ¡Palo! ¡Palo, la puta madre que me parió! ¡Pegó en el palo, no lo puedo creer! ¡Le queda Messi! ¡Messi encaró, va contra el área! ¡Centro de Messi! ¡Está gol! ¡Gol! ¡Gol! ¡Gol! ¡Gol! ¡Gol! ¡Gol! ¡Gol! ¡Gol! ¡Gol! ¡Gol! ¡Argentina! ¡Lautaro! ¡Gol! ¡Gol! ¡No lo puedo creer!
4: Pará, ¿puedo preguntar algo?
2: Sí, puede preguntar
4: algo. ¿El relator está vivo? ¿O lo están matando? ¿Lo están acuchillando? ¿Qué
5: es
4: le pasa?
5: Es un niño escaloneta que está muy feliz en este momento.
4: Están pisando los huevos, boludo.
5: Cambiaron algunas cosas.
4: O sea, esto es como el famoso, ¿viste? Cuando te dicen, te voy a hacer chiflar. Es eso.
0: Claro, que te agarran.
4: Es eso, boludo, no puedes.
0: Chiflar y no podés.
5: Son partidos emotivos, a su favor, son partidos muy emotivos.
0: Pero vos lo viste.
4: Pero para,
0: además de la emoción.
4: ¿Cuántas veces lo viste emocionado a este muchacho?
5: No, nunca.
0: Yo creo que además de la emoción que tenía por el gol, es el tema de pensar en el tatuaje que se tiene que hacer.
4: ¿Se quería matar?
2: Si hiciste esa promesa.
4: ¿Qué dijo? ¿Qué se iba a tatuar?
0: La fecha de hoy y el resultado. ¿No?
5: Sí. Hombre grande que se haya transformado un niño escaloneta.
0: Pará. Si gana la Copa está bueno. Si no gana la Copa no está mal, pero...
4: Te quiero decir una cosa.
5: Ya apostó.
4: No te voy a decir que me chupo un huevo ganar la España. Esto de hoy es casi un campeonato del mundo.
0: Gabriel quería ganar este partido. Lo dijo un montón de veces hoy. Él lo que quería era ganar.
5: Está bien, son la generación ustedes del 86, de la guerra de Malvinas. Por ahí
2: no. No, al revés.
5: Pero yo no la viví, la guerra de Malvinas. Yo nací en el 84, tenía 2 años.
2: Al revés. Yo lo que digo es...
4: Tenía 13 años en la guerra. ¿Qué tiene que ver?
2: Vos sos periodista de los de antes. Ganar hoy está muy bien.
4: No, es otra cosa.
2: Pero... Por eso se lo preguntamos al oyente.
5: No, esto no alcanza con esto.
0: No estoy diciendo
4: que me conformo. Estoy diciendo que esta es una alegría
5: espectacular.
4: Tremenda. O sea, nosotros hoy...
2: Arranqué el programa diciendo que esta era una de las más grandes victorias de la historia de la selección argentina.
4: Yo entiendo que el título es otra cosa. Es una cosa totalmente distinta. Cuando vos vas al 86, ¿qué recordás?
2: El gol de Diego contra los ingleses. Y era
4: partido contra los ingleses.
2: Sí, partido, cuartos de final.
4: No recordás, ni la semifinal, no sé ni con quién la jugaste.
2: Con Bélgica, porque hay dos goles de Diego.
4: Ya lo sé, son dos goles de Diego espectaculares, ya lo sé. Pero lo que quiero decir es, ¿vos lo recordás el partido de Bélgica? No,
5: pero la final es más importante. Está bien, pasó el gol de Diego, que se pasó 12.000 tipos también, ¿no? Pero
2: la final contra...
4: La final de, digamos, el Qatar.
5: Sí.
4: ¿Qué recordás, Países Bajos o Croacia?
5: ¿La final?
4: No. No te dije la final.
5: ¿Qué partido?
4: El mundial pasado. ¿Qué recordás? ¿Países Bajos o Croacia?
5: Los dos por igual, tiene.
0: Bueno, y en el 98, ¿qué hacemos?
4: Por eso y Países Bajos fue antes que...
2: Antes que Croacia.
5: Sí, partido.
2: Hay partidos que son una historia. Son una historia en sí. Claro, hay un partido que son una historia en sí misma, con prescindencia de lo que pase antes o después. Exacto. Sobre todo después, en este caso, porque Argentina tiene la final por delante.
4: No significa ir a menos eso y decir, no, eso es un pomo.
2: Eso está descartado.
0: Pregunto, y en el 98, que después no ganamos la Copa, perdimos al partido siguiente, pero eliminamos a Inglaterra, ¿cómo lo tomamos?
4: 2-2.
2: Está bien.
4: Partido pedorro.
0: Sí, bueno, entonces ahí te contradecís vos, porque vos decís, marcamos este partido.
2: Lo ganaba Argentina, lo da vuelta Inglaterra, lo vuelve a matar Argentina.
4: Argentina lo gana por penales. Sí,
0: pero más lindo por penales. Yo de Boca. Pero si yo de Boca.
2: Fue un partidazo.
4: Yo soy de Boca, pero Boca es una cosa y la selección es otra. Yo de selección espero otra cosa.
0: Pero para vos.
2: Pero fue un partidazo aquel.
4: Fue un partidazo. Pero el del 86 tiene una más. Yo no recuerdo el 2-2 ese, del mismo modo que voy a recordar este seguro.
0: Pero para si perdemos la final.
2: A ver, este lo ganaste en los 90 y eso tiene un plus.
4: ¿Cómo lo ganaste? El otro lo empataste.
2: Mirá, ¿crees que te dé un detalle estadístico? ¿Sabés cuánto hace que Argentina en los 90 a una selección clase A no le podía ganar el partido? Siempre lo pasaba o en el alargue o por penales. Desde el gol de Cani a Brasil en el 90. Mirá vos el tiempo. Sí.
0: Sin contar el de Francia. Bueno, no, en los 90 no le ganamos.
2: Estoy hablando del partido ganado en los 90. A partido de fútbol, los 90 minutos.
4: Francia no es clase
2: A. Mirá vos
0: sí. Ah, bueno, espera. Sí, qué lindo. Sí, es verdad, verdad. Brasil, qué partido.
4: Che, qué. Bueno. Este partido se lo van a pasar a los franceses. Ay, para que vean lo que es un equipo con sangre.
2: Sí, el tema es que por más que se lo pase, lo pueden ver 200 años.
4: Y no van a aprender a
0: sangre, nunca, ¿no? Pero además con fútbol.
4: No, pero sí. El fútbol, o sea, vos lo diste vuelta con fútbol, pero digamos, lo fuiste a buscar con un orgullo, una vergüenza deportiva.
17: Claro,
4: que le
17: lo
4: faltó
17: que pasa es que la sangre Francia, no, se, no se entrena. Eso no se entrena.
2: No, eso es, por eso te dije eso.
17: Porque hoy decíamos, Messi se la pasó entrenando, se sacrificó, pero está hay el, cosas que no...
2: Está en el ADN.
0: Voy a preguntar al arbitraje si no quería cuidar un poco Inglaterra para ir al tiempo suplementario, cuando se tira uno, que lo atienden, que hacía tiempo Inglaterra, para llegar al suplementario al menos.
4: Yo creo que a Donald le interesaba, a papá Donald le interesaba mucho más que pasar a Messi que pasar a Inglaterra.
0: Pero yo tengo duda con el árbitro. Sí, yo también pensé lo mismo.
2: El árbitro me parece que no era un buen árbitro, pero
4: Yankee, es como que nosotros lo hayamos dirigido.
17: Pero ¿cómo fue el desempeño?
2: La verdad, no, yo no tengo nada para reprochar.
4: Era en cosas boludas como el cambio ese que te hace atrasar, o sea, el lateral ese que Argentina juega rápido,
2: pero en definitiva,
4: y te lo para por el cambio.
2: En definitiva es más una boludez que una cuestión boludez, central.
4: En cuestiones centrales no, porque no hubo polémica.
17: Aquellos que dicen que Argentina se vio beneficiada, ¿tienen que cerrar la boca por un tiempo o no? O pueden decir que
2: el partido de hoy,
17: ya está listo. Sí, obvio. O sea, nadie puede volver a decir
4: una cosa,
17: eso.
4: Más,
17: ¿no?,
4: allá de los beneficios, digamos, eso lo dicen los boludos directamente.
17: Sí, sí, sí. Pero se escuchó.
4: Realidad es que vos no das un partido vuelta como el que diste con Egipto, con Suiza y con Inglaterra, con suerte o con ayuda arbitral o con lo que fuera, salvo que te den todos penales.
2: Si no jugás, no lo podés dar vuelta.
4: No hay
2: dos lecturas.
4: No ha sido hoy, no.
2: Ya estamos con los diarios. 11-30-03-07-90. Voy a volver con Paulo. 11-30-03-07-90. Nuestra línea de WhatsApp en lo que queda del día. ¿Estás hecho como hincha de la selección argentina o vas por la copa? ¿O vas por la cuarta? 11-30-03-07-90. La línea de WhatsApp.
17: Si estás hecho o no.
2: No, tiene que decir los oyentes. Yo digo el final del programa.
17: Ah,
2: porque si no estoy induciendo.
17: Cerca de las 12 lo
2: induciendo
17: vas a
2: decir la respuesta.
17: ¿Vos?
2: 12 menos 5.
17: Dale, te voy a escuchar.
2: Ya la acabo de decir la respuesta. Si estaban atentos, la acabo de dar. Si estaban atentos, sí, hace dos minutos la di la respuesta.
4: Sí, obvio.
2: En un diálogo con Martín.
4: Sí,
2: si estaban atentos.
17: Me la perdí.
4: Y cuando me cagaste a pedo a mí también.
2: También, un poquitito también. De alguna manera la vi. Y somos muy democráticos, pero que aquí él diga algo en contrario.
4: Claro.
2: Paulo.
4: Que mañana llame antes de venir, por las dudas.
17: ¿Paulo está hecho o no?
2: ¿Paulo, estás hecho o no?
18: No, para nada.
2: Era ahí.
18: Vine hasta acá para ser campeones del mundo.
2: Quiero aprovecharte, Paulo, testigo del partido allí en la cancha, para que nos cuentes sensaciones, las que están por afuera del comentario de los comentaristas de la radio, de la televisión, de los diarios, tus impresiones, qué cosas empiezan a aflorar en el recuerdo de los momentos, de los instantes importantes del partido, Paulo.
18: Mira, la verdad que la sensación que... Primero, lo especial que era este partido, porque más allá de que los jugadores, el propio entrenador, todos hayan querido bajarle la espuma al partido, obviamente todos sabemos lo que significa tener del otro lado Inglaterra, lo especial que termina siendo, más allá de que coincido con esto de que es un partido de fútbol y no tiene que ir más allá de eso, pero todos sabemos lo que significaba. Los propios jugadores, una vez que pasaron por zona mixta, ya reconocieron que era especial, que era diferente, que era un partido distinto. A mí la verdad me dejó muy satisfecho, y sobre todo por la mejora futbolística. A mí, obviamente, quería ganar como sea. No me importaba si hoy el equipo jugaba mal sí. y ganaba. No me importaba. Pero la realidad que me dio un plus la selección argentina, que fue no solo haber ganado, sino haber mostrado otra imagen. Hoy yo ya me voy pensando que la selección de Qatar, que es la misma que fue campeón del mundo.
2: Bueno,
18: la
2: Pablo,
18: que ganó dos Copas América.
2: Es lo que planteábamos el otro día, anoche y antenoche aquí, respecto de... pensábamos que con Suiza era la aparición, ya liberado de lo que había pasado con Egipto, del equipo, y contra Suiza se ganó, pero no apareció el equipo en una producción que vos digas, che, qué bien que volvió a jugar Argentina. Y el partido era este, porque si no era este, era la última estación competitiva que le quedaba a la selección argentina en la Copa del Mundo. Y con la campana ahí, el equipo reaccionó y termina haciendo esta producción, este segundo tiempo, porque el primer tiempo fue tenso, fue un partido como el que esperábamos en buena parte, hasta que empezara a destrabarse, encontrar los caminos. Uy, ¿lo perdimos? Sí, lo perdimos a Pablo y ya vuelvo con él.
5: Enojadísimo.
4: Está ocupado.
2: Lo hemos perdido. Bueno, ya volvemos.
17: Sí, aquí estamos.
2: A ver, Adri, vamos.
17: ¿Qué están diciendo los diarios?
2: ¿Qué dicen los diarios?
17: ¿Querés ir con eso? Bueno,
2: vamos, empecemos
17: imágenes.
2: Con eso.
17: No solamente les voy a contar, sino que si estás viendo y
2: en el canal de YouTube,
17: a través de YouTube, te vamos a ir mostrando las imágenes de lo que están diciendo. Por ejemplo,
2: a ver,
17: en Francia, L'Equipe.
2: ¿Qué dice L'Equipe?
17: Con Mbappé. ¿L'Equipe sí. o L'Equipe?
2: L'Equipe.
17: Todo con P, pensé que terminaba.
2: No.
17: L'Equipe.
0: Quedó bien igual.
17: Tantos años de francés. En L'Equipe dijeron lo siguiente: una nueva remontada épica. Destacaron obviamente la capacidad del equipo de Lionel Scaloni para revertir la situación límite. Lo hicieron de nuevo, dice el título, heroica Argentina. Es un orgullo leer esto. Vamos con España.
2: A ver, por España.
17: Marca.
4: Para sí. Marca el Madrid. Título principal del diario de papel dice Los Inmortales.
17: ¿De cuál? Perdóname.
2: L'Equipe.
4: La tapa del diario de papel es Los Inmortales. Les Immortals.
2: Suele tener unos títulos.
4: Sí.
2: Bueno, L'Equipe.
17: Bueno, esta está. Lo hicieron de nuevo y está la foto de Messi. Mirá.
4: Sí, eso.
17: ¿Ves ustedes que saben francés?
4: Pero a veces que es una. Esto es una etapa de web. Esto es una home.
2: Ah,
4: este es el título de la home.
17: No, yo estoy leyendo esa porque la de papel no la vi.
4: Si vos vas a la edición de papel de L'Equipe, es Les Immortals.
17: Así.
2: Qué buen título.
17: Bueno, la de la digital dice, lo hicieron de nuevo, que es la que estamos viendo, es heroica.
5: Eso lo decir. Rehicieron, significa
4: rehicieron.
5: Eso.
2: Claro.
4: Refight.
17: Claro, lo hicieron de nuevo. ¿Cómo después, sabes, en España, el francés acá está tremendo, te digo.
5: Si no sabes francés, no puede estar.
17: No, obvio. Oh. Vamos a España. Gracias, Marca eligió centrar la cobertura en la gran figura de Argentina y hablando ya de lo que se viene, ¿no? El título fue Messi a la final del Mundial contra España. Nos vamos a Italia, el Corriere della Sera.
2: ¿Qué dice el Corriere?
17: ¿Qué dijo el Corriere? Argentina nunca muere. Le agregó Lautaro un gol que vale una carrera, un nuevo capítulo de una rivalidad deportiva y también política, bueno, recordando todo lo que estuvimos hablando hace tiempo. ¿Quieren ir a
2: bien
17: Inglaterra?
2: Planteado. La Gaceta no tenés la Gaceta para saber el diario deportivo, la Gaceta de Italia. Bueno, lo buscamos después a ver qué dice la Gaceta.
17: Italia
2: que
17: te traje Corriere.
2: Es el está bien, no importa, lo seguimos buscando.
4: Sí, está el Sport.
17: Sí.
4: Ya te digo lo que dice.
17: Mientras tanto sigo con The Guardian, el diario inglés.
2: Británico.
4: Sí. Dice, perdón, dice...
17: No, seguimos.
4: Due assist di Messi e il gol di Lautaro al 92esimo. Sí, l'Argentina ribalta l'Inghilterra e vuela in finale con la Spagna. Dos asistencias de Messi, gol de Lautaro. En el minuto 92, Argentina elimina a Inglaterra y vuela a la final con España. Digamos, muy bien. Pero son esos títulos de
2: web.
4: De web. Ahora voy a buscar.
2: Habría que ver la tapa.
4: La edición de papel,
2: es el diario,
17: claro,
2: el diario
17: es
2: rosa por el papel, por el color de papel, la Gaceta.
4: Exacto.
17: Tradicionalmente, claro, no, lo que yo traje son los
4: Tutto il rosa de la vita.
17: Son los que ni bien terminó el partido, titulaban en sus portales de esta manera, ¿no?
4: Digamos, la... no sé cómo se llama editorialmente, pero la leyenda, la volantita que acompaña a la Gaceta de los Sports, dice Tutto il Rosa della Vita, todo el rosa de la vida.
2: De la vida. Rosado de la vida. Por eso el papel es de ese color.
4: Es rosado, exactamente. Sí.
17: Bueno, The Guardian, el tradicional diario inglés, habló del sentimiento en su selección y sus hinchas. Destacó la valentía argentina, Inglaterra con el corazón roto, tras el dramático doblete de Argentina que les da el pase a la final del Mundial.
2: Corazón se le dice ahora, antes tenía otro nombre.
17: Daily Star.
2: Antes le decían distinto. Que hasta ayer no mate, claro.
4: Perdóname, uno de los títulos de TDC Sport es Tuchel roto.
2: Bueno, ese es muy bueno.
17: Daily Star dijo: todo se acabó.
2: Che, le vamos a dar una patada en el corazón. Escuché, le vamos a dar una patada. Claro. Bueno, está bien.
17: Otro diario inglés, sí. Daily Star, dijo: todo se acabó. The Sun y la BBC, BBC, eligieron una palabra para resumir el desenlace del encuentro: crueldad. Tremendo.
2: No, qué dramático. El
17: crueldad.
2: Título,
17: ¿eh? Crueldad. Sí.
2: Dramático.
17: Alemania,
2: título.
17: Locura total por Messi, dice el diario Bild.
2: El Bild, claro, Bild, uno de los más grandes de Alemania. Sí.
17: Y después nos vamos a Uruguay, acá cerquita, el país de Uruguay. La albiceleste lo volvió a hacer, lo dio vuelta y es finalista. Por último, en Paraguay.
2: ABC.
17: ABC de Paraguay. Argentina remonta sobre la hora, elimina a Inglaterra y se mete a su segunda final consecutiva. Volvió a demostrar por qué es el vigente campeón del mundo.
2: Muy bien. ¿Qué dicen en Chile? ¿No miraste los diarios de Santiago, La Tercera?
4: ¿Tienen diarios?
19: Perdió su segunda selección.
2: Buen título. ¿Qué más?
17: En una segunda vuelta le voy a traer más.
2: Muy bien, ya seguimos con Diarios del Mundo rendidos ante el triunfo de la Argentina, que es finalista de la Copa del Mundo el domingo a las 4 de la tarde. New Jersey será testigo de Argentina-España, la final hispanoparlante. Ha llegado el idioma español a la final de la Copa del Mundo.
20: La Tercera de Chile, Quirós presenta indicación de último minuto para compensar fondo común municipal y a municipio por la exención de contribuciones.
2: Bueno, ¿qué diario es?
20: Están en otra.
2: ¿Cuál diario es ese?
20: La tercera.
2: Hay otro, ¿cómo es el otro? El Mercurio es el diario tradicional de Santiago, ¿no? Me parece.
4: Sí, el Mercurio.
2: El Mercurio. Ya sí. Vamos a dar una. La Tercera también es fuerte, pero digo el.
17: Qué
2: el
17: feo. Diario, la otra vez me encontré con un videíto en Instagram de un periodista chileno que le preguntaba a la gente.
19: Hablando
17: en la calle,
19: bien de Argentina.
17: Y le preguntaban, ¿viste? ¿Quién preferís que gane, Inglaterra o Argentina? Y la mayoría que dijo.
2: Inglaterra. Y sí. Vamos a buscar, qué sé yo, los diarios de México, que tiene muy buenos diarios, el Universal, el Excelsior, Record, que es un diario deportivo. Los brasileños, a ver qué dice.
17: Claro, traje un
20: barco, porque si no.
2: Fola de
20: No hay nada. No hay
19: lo que pasa es que ese sería el diario que salió hoy, da la impresión. Claro.
20: El Mercurio, alcaldes encienden alertas ante el pronóstico de intensa lluvia.
17: ¿No quieren hablar?
20: Y bueno, está bien.
2: Vuelvo con Paulo, se nos cortó la comunicación. En un ratito vuelvo con Paulo. Vamos con oyentes, tenemos oyentes en el 11-30-03-0790.
17: Sí, también y después, en el chat, ¿eh? Si
2: y también vamos
17: tengo.
2: Después en el chat, ¿qué nos dicen de la consigna? ¿Estás satisfecho? ¿O se exige la cuarta? ¿O hay que ir por la...? Bueno, hay que ir, claramente que hay que ir. ¿Estás satisfecho? ¿Están hechos los hinchas? ¿O ahora quieren la cuarta? 11-30-03-0790. Los escuchamos.
21: Ya estamos hechos. Ya estamos. Ya está el Mundial. Era lo que necesitábamos.
22: Hola, soy Gustavo de San Justo, Santa Fe. Yo ya estoy hecho con esta selección, pero me parece que ellos no están hechos y van a ir por más. ¡Vamos, Argentina, todavía!
23: ¿Qué tal? Buenas noches. Habla Gustavo de Villa del Parque. Por supuesto que le sigo pidiendo más. Quiero el bicampeonato. Quiero el bicampeonato del Leo en especial. Así que bueno, vamos por todo el próximo domingo. Excelente programa.
24: Hola, Carabajal, ¿cómo estás, querido? No, ahora hay que ir por todos. ¿Sabés que me da a veces un poco de bronca a todos los periodistas que decían que Argentina no había jugado contra nadie y ahora porque gana, le ganó Inglaterra, se suben todo al barco? Que España juega bien, que Francia juega bien, que Argentina tiene un equipo. A veces hay que pensar antes de hablar, muchachos. Ahora yo quiero la cuarta. Vamos a Argentina, carajo.
1: Hola amigos de Radio Mitre, buenas noches. Marcelo desde Brasil hablando. Soy brasileño, pero oyente diario de Radio Mitre. Muy buena la cobertura del Mundial que están haciendo. Y les felicito bastante y les digo que a pesar de ser brasileño, sí, estoy hinchando por Argentina. Ustedes merecen ganar este Mundial. Saludos desde Salvador en Brasil, Salvador de Bahía. Un abrazo fuerte a todos los hermanos argentinos.
3: Hola, buenas noches. Sí, a Messi se le puede pedir algo más, una copa más acá desde Cipolletti, Cinco Saltos, Río Negro. Vamos por la final, aguante la escaloneta.
2: Los oyentes en el 11-30-03-07-90. Sí. Entiendo el que dice, estoy hecho desde el punto de vista de la gratitud. Uno de ellos que llamó dijo, pero seguramente ellos no. Y me parece que es una síntesis en términos generales del clima que hay, más allá de la pregunta con la que estamos jugando con nuestros oyentes, tomándole el pulso al oyente de Radio Mitre respecto de las sensaciones con este tema. ¿Satisfechos o la cuarta?
17: Sí.
2: ¿Qué dicen en el canal de YouTube?
17: Dice por acá Oscar Gauna, dice, no estamos hechos, claro que no. Agradecidos, reconocidos, pero pueden volver a repetir, claro, no se hace problema. Flavio que dice, yo ya estoy, para mí es misión cumplida, ganarle al Reino de España, para mí va a ser un trámite. Diego Fernández dice sobre la consigna.
4: Ojo con eso del Reino de España, iba a ser un trámite. Yo no hay final más difícil con estos...
2: ¿Te parece?
4: Y lo que pasa es que, digamos, esos
17: no nos agrandemos.
4: Son muy parecidos.
2: Final fácil no hay. Empecemos por ahí.
4: No, pero aparte, digamos, yo entiendo que Francia por ahí podía aparecer como un cuco por la velocidad y todo esto. Pero estos tipos te manejan, no te dejan tocar la pelota.
2: Va a ser un partidazo.
4: Va a ser un partidazo.
2: Uf.
17: ¿Pero qué? ¿Hay que tener miedo?
19: Mucho.
2: No,
4: no decir que le vamos a ganar fácil.
2: Miedo jamás, okay. Como dice el dicho. No tuve ni miedo.
17: Para
2: ni plata.
17: Flavio, entonces, no hay ninguna misión que ya está. No es un trámite.
2: No es un trámite.
17: No es un trámite. Diego Fernández dice sobre la consigna, claro que no está nada en el fútbol, no sirve menos que campeón. Bueno. Ariel Cardoso, yo creo que podemos estar completos, pero la pregunta es, ¿los jugadores están hechos como con llegar hasta acá o quieren algo más?
2: Nunca.
17: ¿Nunca?
2: No, nunca están hechos. El futbolista nunca está hecho. El tipo que compite nunca está hecho.
4: Y me parece fundamentalmente que esta selección particularmente,
2: además,
4: digamos, no...
2: Tiene un ADN de no estar satisfecho.
4: Tiene el ADN de Messi que a los 39 sigue jugando y sigue queriendo más.
17: O sea, genio. Paula que dice, vamos Argentina, carajo. Adriana, este equipo va a ser campeón. Dice, para mí ya cumplió. Nelson Alarcón dice, Montiel entró bien. De Paul también. Nico González, Otamendi. Todo bien, dice. Todo bien, el toro bien. Me siento crack, dice. Partidazo de todos. Los cambios de Scaloni fueron justo a tiempo. Messi está en su prime. Gambetea a Kane y a Gordon al mismo tiempo. Simeone peleó cada pelota más allá de los límites.
2: Las opiniones de los oyentes de lo que queda del día por Mitre en la radio de la Copa del Mundo, 10 de la noche, les recuerdo, 11:30, nuestra línea de teléfono. Ya volvemos con Paulo Filippini, vamos a escuchar a Messi en un rato, vamos a escuchar a Lautaro, hay una declaración de Lautaro post partido verdaderamente tocante, emotiva, muy fuerte, que la vamos a recuperar y vamos a volver a escucharla aquí en Radio Mitre. Pero ahora, Mitre informa primero.
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8: 10 de la noche, cielo parcialmente nublado en Buenos Aires, 17 grados 4 décimos la temperatura. El arco político celebró el triunfo de Argentina y el pase a la final del Mundial. Dirigentes de distintos espacios expresaron su respaldo a la selección tras la victoria sobre Inglaterra y saludaron la clasificación al partido decisivo de la Copa del Mundo. Patricia Bullrich, Pablo Quirno, Martín Menem y Luis Caputo felicitaron al equipo de Scaloni. Victoria Villarruel destacó a los autores de los goles y recordó el conflicto por las Islas Malvinas. Mauricio Macri y Axel Kicillof se sumaron a las felicitaciones por la victoria y la clasificación a la final. La oficina del presidente, en tanto, destacó que la selección argentina es finalista del Mundial 2026. Javier Milei celebró en Radio Mitre, en diálogo con Gabriel Anhelo, el histórico pase de Argentina a la final.
9: Para mí Argentina lo aplastó, digamos, verdaderamente, como dijo Marcelo recién, el segundo tiempo lo aplastó, y la sensación es que el resultado no es generoso para con Argentina. Argentina verdaderamente, fue muy superior. O sea, a mí me sorprende la forma en la cual el rival se quedó, ¿no?
8: Mientras todo esto pasa, la gente sigue de fiesta y no se quiere dormir.
10: La fiesta sigue y nadie se va a dormir. Tránsito vehicular restringido desde Campichuelo y la avenida Rivadavia debido a que centenares de hinchas concentran en Rivadavia y Acoite y no se van a retirar. Lo reiteramos, tránsito vehicular restringido desde Campichuelo y Rivadavia. La fiesta continúa y nadie se va a dormir. Desde Caballito, Alan Zurita, Mitre informa primero.
8: Cielo parcialmente nublado en la noche de Buenos Aires, 17 grados 4 décimos la temperatura, 71% la humedad.
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12: Hola, gente. Como argentina me siento más que cumplida. Ojalá ganen por los muchachos, por la alegría, por todo. Pero yo ya estoy pipona con lo que ha dado esta selección. La mejor selección que hemos tenido en todos los tiempos, lejos, el mejor entrenador. Y bueno, Messi y todos a un nivel superlativo. Yo estoy más que cumplida. Los felicito y ojalá por ellos y por Messi ganen la Copa. Pero para mí ya son campeones. Soy Ana de Florida.
13: Hola chicos, lo que queda del día. Vale, de Rosario, abrazo canalla. Yo me quedo muy tranquila que entendieron que no era como estaban jugando hasta el partido anterior. Y muy humildemente se replantearon las cosas y hicieron un partidazo. Ojalá que salgamos campeones, pero yo me quedo tranquila. La verdad, muy orgullosa. Abrazo canalla.
14: Hola, buenas tardes. Soy José Martín Camionero. Estoy en la Patagonia viajando. Con el triunfo de Inglaterra, creo que la Argentina ya está hecha. Creo que ya podemos estar más que satisfechos y orgullosos por lo que dio la selección. Si gana la final con España, por supuesto que será bienvenida, pero que lo hagan por ello. El país ya no tiene que pedirle nada, ya recibió todo lo que tenía que recibir.
2: Seguimos en lo que queda del día. Vamos a tomar contacto otra vez con Estados Unidos en un ratito con un periodista, con Fernando Tavero, periodista español, para hablar de la gran final del próximo domingo. Pero presentamos este segmento.
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2: Está en línea Fernando Tavero, periodista español. Vamos a charlar con él aquí en lo que queda del día, porque se viene una final que jugarán el próximo domingo en New Jersey, Argentina y España, final de dos selecciones que hablan la lengua de Cervantes, en primera cosa, desde 1930 que esto no ocurre. Da un dato, un hecho excepcional desde ese punto de vista, y después, por supuesto, lo que más interesa, que son las cuestiones futbolísticas, deportivas. Fernando, gusto saludarte, periodista de Diario AS. Fernando Tavero está con nosotros. Fernando, ¿cómo te va?
25: ¿Qué tal? ¿Cómo estáis? Pues bien, justo acabo de aterrizar en Nueva York, aquí en el aeropuerto de La Guardia. Me pilláis ahora mismo esperando el coche de alquiler.
2: ¿Qué impresiones, qué sensaciones? ¿Esperabas que fuera Argentina? ¿Qué pensabas? ¿Cómo ha sido viendo el Mundial, por supuesto, con España como eje, pero también lo que pasaba alrededor pensando en la definición del domingo?
25: Pues esta es la final que yo creo que prácticamente todo el mundo soñaba, sinceramente. Nosotros hemos ido haciendo entrevistas durante el Mundial a diferentes jugadores españoles y cuando se le planteaba la posibilidad de esa opción, ¿no?, de jugar una final contra Argentina y contra Leo Messi, además bastante producto de la Masía, bastante futbolista del Barcelona, y les hacía especial ilusión que fuese Messi, que fuese Argentina. Además que esta va a ser la finalísima que no se pudo disputar, y esta vez va a ser la finalísima de verdad. O sea que poco más se le puede pedir a una final de un Mundial que un partido entre la campeona de Europa contra la campeona del mundo.
2: Claro, porque estamos hablando de la campeona de Europa como España contra el actual campeón del mundo, además campeón de la Copa América. Todos los títulos en juego, como el boxeo, todos los cinturones, todos los títulos están en juego el próximo domingo, Fernando.
25: Efectivamente, de hecho también hay una racha vigente. Luis de la Fuente lleva 14 partidos en eliminatoria seguidos sin conocer la derrota. Y por delante solo hay un seleccionador, que es Scaloni, que lleva 16. O sea que una racha u otra también va a terminar. Eso también te mide un poco el éxito que han tenido no solo en los torneos de una manera puntual, sino que son generaciones que están marcando prácticamente los últimos años del fútbol moderno, tanto en América y en Europa. Y ahora también a nivel planetario, me parece que es inmejorable el contexto. Son además dos selecciones que tienen propuestas antagónicas, que yo creo que eso lo hace incluso más rico, porque el estilo que se imponga será el que se lleve al final el gato al agua, como le pasó a España contra Francia. O sea que, como digo, un cóctel súper bonito y seguramente sea bastante explosivo también.
4: Desde el punto de vista de lo que le conviene a España o lo que le hubiese convenido, ¿hubieras preferido jugar contra una selección como Inglaterra o se te da mejor Argentina en cuanto a estilos de juego y esas cuestiones?
25: Pues a ver, yo sinceramente creo que a España le va mejor jugar contra un rival europeo. Ha pasado durante todo el Mundial, de hecho, si te fijas, partido complicado contra Cabo Verde, partido complicado contra Uruguay, partido más sencillo contra Austria, partido mucho más sencillo de lo que parecía contra Francia. Contra Portugal se sufrió evidentemente, pero también fue un partido relativamente controlado. Contra Bélgica se sufrió, pero tampoco se vio peligrar la derrota. No me parece casual que contra selecciones que no sean europeas sea contra las que se le ha atascado un poco más a esta selección. Sí que es cierto que llegó al principio y la selección ha ido creciendo, pero a mí Argentina era el rival que yo personalmente creo que no quería ver, porque además emocionalmente es un equipo muy difícil de batir, lo han demostrado durante todo el Mundial, que dan la sensación de
4: ¿y qué hacemos con
25: el fútbol, sinceramente?
4: ¿Qué hacemos con la finalísima? ¿La incluimos acá o la dejamos para una revancha?
25: Nada, habrá que jugarla ya en otro momento, esa finalísima. Ya que se quedó pendiente, pues bueno, que se juegue
4: que siga pendiente.
25: A modo de revancha. Está
2: bien. ¿Cómo ven en España a la selección? Lo decías recién, ha ido creciendo y ganó con mucha autoridad de la semi frente nada menos que a Francia, que parecía un cuco. Pero ¿cómo ven el nivel, por ejemplo, de Lamine Yamal, que daría la impresión todavía no alcanzó lo que se esperaba que alcanzara? ¿Lo ven así también en España o creen que el aporte que ha hecho es el que podía dar en estos momentos?
25: No, puede dar mucho más. Eso es una realidad. Pero a mí el último partido que hizo Lamine Yamal, sí que es cierto que sin el brillo que se espera de un futbolista llamado a comer en la mesa de los más grandes, sino, de hecho lo hace ya, falta un poco más el típico destello individual que te decide un partido decisivo. Pero contra Francia no hay que olvidar que se desniveló todo con un penalti que fuerza a él. De la absoluta nada. Luego sí que no ha tenido excesiva suerte en la definición, se le han ido algunos balones en jugada muy al estilo de Leo Messi, que la controla ese de fuera adentro para pegarle con el interior. Ha tenido dos, tres jugadas que se le han ido por centímetros y no ha conseguido concretar. pero físicamente es un Lamine que está ya muy entero, y es un Lamine que además está mostrando una versión muy madura, porque entendió bien el partido contra Francia, supo que contra los aviones que tenía Francia arriba, contra la arma de destrucción masiva, había que trabajar mucho en defensa, y lo hizo. No era día de traje de luces, pero no le importó ponerse el mono de trabajo. Yo creo que eso también habla de la madurez de un futbolista que acaba de cumplir 19 años, pero su mejor partido, yo creo que todavía está por llegar y solamente queda uno.
2: Estamos de frente a dos selecciones de las que, si bien Argentina no siempre lo ha hecho, pero hoy, por ejemplo, sí en el segundo tiempo, en la última media hora Argentina tuvo una posesión del 88% de la pelota, motivado por las circunstancias del gol en contra, de que se terminaba el tiempo, que había que empatarlo, pero en términos generales estamos hablando de dos selecciones que juegan mejor cuando tienen la pelota que cuando no la tienen. ¿Qué imaginas a propósito de esto?
25: Sí, totalmente. Yo creo que también los números de posesión, evidentemente por el contexto, pero también impulsado por decisiones, para mi gusto, inexplicables de Thomas Tuchel.
2: Es verdad.
25: De hecho, el gran ejemplo es el partido del 1-0 de España ayer contra Francia, y la propuesta que mantiene España desde ese momento, lo comparas con la propuesta de Inglaterra también con 1-0, y están totalmente en las antípodas. Pero estoy de acuerdo con vosotros. Al final son dos equipos que España quiere más el balón que Argentina. Argentina yo creo que se puede sentir más cómoda esperando. No me imagino a una España que pueda llegar a entregar la posesión en ningún momento. Yo me espero que sea un partido donde el centro del campo de España domine más que el centro del campo de Argentina. Pero no va a ser ni mucho menos algo como lo que ocurrió con Francia, porque Francia sí que tiene Mbappé, Olis, Dembélé, Doué, Barcola, tiene balas arriba que afrontan los partidos de una manera diferente y se sienten muy, muy tranquilos a través de un bloque bajo para poder salir al contragolpe, y España los dominó con mucha facilidad. Argentina sí que necesita tener algo más de control, evidentemente. Más que nada porque tienen a una figura como es Leo Messi, que sigue marcando diferencias, pero marca diferencia a su velocidad, que es la velocidad Messi. Entonces no puede permitir tampoco que se descontrole el partido.
2: Está bien, sigo tu análisis. ¿Qué sufre más España? De un equipo que pueda golpearlo con la contundencia que ha demostrado, más allá de que siempre ha tenido que estirar casi hasta el final de la curva de la frenada de este equipo argentino, o que en algún momento, por más que vos puedas imaginarte, y es razonable que lo imagines así, que España, el mediocampo español, tenga más la pelota, si Argentina le quitara la pelota en la mitad de la cancha, ¿cómo resuelve España esa ecuación, o este equipo español, esa hipotética circunstancia en la que Argentina le quitara el dominio de la pelota en la mitad de la cancha, o por lo menos se lo dividiera, Fernando?
25: Si eso ocurre, España necesitaría un excelso Lamine Yamal para llevarse el partido, sinceramente, porque si bien en la Eurocopa de 2024 estaba Lamine Yamal y estaba Nico Williams en la otra banda, que eran prácticamente dos cartas muy, muy similares, en esta ocasión esa posibilidad no existe. Sí que hay un gran Dani Olmo, pero también lo había entonces. El perfil que está ahí es Alex Baena, que es más media punta, más centrocampista, no tanto extremo. Entonces, en situaciones de contragolpe, España yo creo que se sentiría muy, muy amenazada. Y si Argentina logra controlar el centro del campo, cosa que al nivel que he visto hasta ahora a Rodri, que está creciendo mucho, a Fabián, que está creciendo mucho, al propio Dani Olmo, me parece complicado. Pero si lo logra Argentina, si logra mandar durante el partido, llevarse la posesión, yo creo que ahí Argentina va a tener mucho camino andado y España efectivamente tendría que preocuparse mucho.
2: La última, Fernando, y te liberamos, que estás de viaje y llegando a Nueva York. Se ha hablado mucho en las horas previas y también mucho en Madrid. Finalmente ni España ni Argentina han llegado a la final por el camino de los beneficios arbitrales, ni mucho menos. ¿Qué árbitro quiere España? ¿Crees que pueda querer España? Si es que se sabe algo, si eligen, si tienen alguna predilección, de qué confederación teniendo en cuenta que aquí juegan un partido, un sudamericano y un europeo. ¿Tenés idea, tenés información al respecto?
25: A ver, pues un segundo, porque nos comentaron algo los compañeros de la cadena SER hace un momento. Creo que lo tenía por aquí. Más allá del nombre del árbitro, yo creo que en Argentina será un poco igual. España lo que quiere es que haya un árbitro que no sea protagonista. Eso es lo fundamental, porque esa es otra de las opciones en las que España puede salir del partido. España no es un equipo que se encuentre cómodo en la protesta, que se encuentre cómodo en un partido
2: trasfamillado.
25: Entonces, yo creo que Argentina puede estar incluso más acostumbrada a moverse en ese tipo de ecosistema, también incluso por veteranía, y yo creo que eso es algo que sería contraproducente para España. Por tanto, querrán evitar un árbitro que sea excesivamente protagonista. Mira, nos comentaron que había posibilidades de que fuese Fagani el árbitro de la final. Alireza Fagani, creo que está.
2: ¿Es australiano, no?
25: Sí,
2: es el...
25: creo que era el que estaban hablando de que tenía posibilidades de o sea, no que sé.
17: Puede ser. No, australiano.
2: Sí, es nacido en Irán.

0: tenemos de duda.
1: Dirigió, por ejemplo, en México e Inglaterra, por ejemplo.
0: Eso es. Yo creo que lo principal es que sea un colegiado que tampoco pueda levantar ningún tipo de suspicacia, que sea un colegiado que no tenga ningún tipo, que no sé, que no haya ningún tipo de relación con ninguna estrella de ningún equipo, de que no, con ninguna confederación ni nada. Si es el caso de Fagani, confederación australiana, pues bien, porque a mí lo que no me gustaría es que una final como esta, que yo creo que es una final preciosa, la final que todo el mundo espera, la finalísima, no me gustaría que el tema arbitral pudiese ensuciarla de alguna manera. Que sea una final donde se hable de fútbol y solo de fútbol, que yo creo que es lo que merece Argentina y es lo que merece España.
2: Fernando Tavera, periodista del diario AS, fuerte abrazo, gracias por este contacto aquí con Radio Mitre.
0: Un abrazo, amigos.
2: Ahí estaba Fernando Tavera charlando con nosotros. Cerramos este momento en el programa.
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2: A propósito de Fagani, todavía no está confirmado, digámosle al oyente, pero claro, el buen dato el que nos tira Fernando, dirigió efectivamente Portugal, México, México-Inglaterra, Portugal-Colombia.
4: El penal que le regaló a México.
2: Le dio un penal a México, es verdad.
1: Hace un expulsado a Inglaterra. Es el único partido de los mata-mata que dirigió.
2: Claro, es el único partido, sí. Y el otro de la Copa del Mundo es Francia-Senegal, ¿puede ser? Francia-Senegal, me parece, el 3-1 de Francia. Bueno, son los partidos que ha dirigido en esta Copa del Mundo.
1: Francia-Senegal, Alireza Fagani.
2: Sí. Son los tres partidos, ha dirigido tres partidos. Ganó Francia 3-1, empató Colombia con Portugal 0-0 y ganó Inglaterra 3-2 como visitante en el Azteca. Uh-huh. En el partido, el último partido que dirigió iraní, pero de nacionalidad, doble nacionalidad australiana.
1: Australiana, ¿no?
2: Uh-huh. Representa el fútbol australiano, digámoslo.
1: Porque lo tengo con las dos nacionalidades.
3: Iraní, nacionalizado australiano.
1: Ahí está.
2: Bueno, buen dato. Veremos si esto se confirma. En las próximas horas sabremos el nombre del árbitro de la Copa del Mundo. 11:30:03:07:90. Ya está el Flaco Pacet con nosotros. Ya vamos a ir con oyentes, también con los que nos escriben en el canal de YouTube. Oscar, qué gusto saludarte. ¿Cómo va, Flaco?
5: Buenas noches. Qué felicidad.
2: Sí,
5: al
2: ¿no?
5: Al final estábamos con Martín. Bastante cerca estuvimos, ¿eh?
6: Sí,
5: bastante
6: sí.
5: Cerca.
3: ¿Por qué?
5: Porque nosotros habíamos dicho, él en principio.
4: Él dijo que lo iban a destrabar fácil.
5: Lo destrabó fácil.
6: No, yo dije,
4: lo
6: no quiero decir.
4: Lo empató en los 84 y lo ganó en los 92. Dijo que lo destrabó fácil.
6: Argentina mira, durante todo el partido fue mejor
3: fácil
6: que su rival.
5: Perdón.
4: Lo destrabó fácil.
5: No lo quiero extender.
6: Bueno, diga fácil, pues yo dije, no quiero decir la palabra fácil.
5: Ustedes cometen un error muy grande. Ustedes miran el partido a través del resultado, del 1-0. Argentina jugó el mejor partido de lo que va del Mundial.
6: Sin duda.
5: No sufrió.
6: Hablando con gente que no sabe fútbol, Flaco, claro, también, no te vuelvas.
5: De la jugada extraordinaria que ellos también armaron, ¿no? Para hacer el gol y llevar el 1-0. Después Argentina no sufrió, supo manejar el partido y lo ganó bien.
2: No, eso no, yo creo que eso no se discute. Lo que pasa es que la situación te lleva al límite porque a los 85 no tenías el partido empatado.
5: No, perfecto, pero a ver.
2: Desde el juego no tenga ninguna duda, lo hemos dicho, Flaco.
5: Empatemos, digamos, lo que hizo uno y otro, más allá del gol que sufrió Argentina primero y que fue perdiendo durante mucho tiempo. ¿No lo peloteó Inglaterra como lo peloteó Argentina a Inglaterra?
2: Nunca, en ningún momento.
5: En ningún momento. No.
6: El gol es un error de Molina grosero.
5: Sí, es un gol evitable.
4: Hay una
6: sucesión
4: de errores. De Molina tremenda, pero te digo una cosa, nadie fue a ayudarte a Clefico.
5: No, está bien,
4: tampoco,
5: está bien.
4: Clefico se banca al tipo y no va nadie a buscar el rebote.
5: No, Tony, está buenísimo. Pero
6: tenía superioridad.
5: Vemos, hay que ver.
4: El quilombo más grande, 95% Molina.
5: Porque él lo viene viendo. Molina, si vos ves la repetición.
6: Tres veces lo vio.
5: Dos veces o tres gira la cabeza.
6: Sí.
5: Y lo
1: pierde igual. Alejandro Martínez le pasó la otra vez también con
4: eso. ¿Alguien tenía duda de que el quilombo iba a llegar por el lado de Molina?
5: Bueno, está bien, pero a ver. Está bien. Igual, Argentina fue el mejor partido que jugó.
6: Sí, claro.
5: Por escándalo.
2: Pero claro, por el sí. A ver, decíamos. Suiza es el partido en el que tiene que aparecer el equipo, en el que tiene que aparecer el juego de este equipo argentino. Uno ve nombres, ve presente de futbolistas en las ligas más importantes. Tiene que aparecer otra vez ese equipo que había tenido arrestos emocionales más que desde el juego para dar vuelta dos partidos complicados, para ganar uno y dar vuelta el otro. Frente a Suiza se ganó bien, pero no dejó una imagen de conformidad desde el juego este equipo argentino. Y hoy era el último partido competitivo, porque si no ganaba hoy, se acababa el Mundial.
5: Bueno,
2: el partido por el tercer puesto no existe.
5: ¿Qué jugada? El único y hasta para algunos el primero. porque realmente hoy jugaba con un rival de peso, de jerarquía.

0: jerarquía que...
1: Con un clase A.
0: Un clase A que iba a poner, ¿no? A ver, le aprueba la selección.
1: Iba a tomar el pulso.
0: Okay.
1: El
0: partido, y nosotros el siempre dijimos acá que lo que Argentina sabe hacer muy bien es jugar este tipo de partidos.
1: Sí.
0: Y hoy vimos, independientemente de haber, como dice Tony, sufrido en algunos minutos porque pasaba el tiempo y no podíamos empatar y ganar, la selección de Qatar 2022.
1: A ver, hay dos tipos
2: de sufrimiento. ¿España en qué clase?
3: Incluso en el primer tiempo algunas jugadas
0: que nos remontaron
3: a eso. El tema es, si vos a los 84 minutos no lo pudiste empatar y digamos, Pickford estaba sacando todo, pegaste dos tiros en los palos y decís, bueno, puta
1: estás,
3: madre.
1: Estás en riesgo.
3: Se me acabó el tiempo de los milagros.
2: España también es clase A.
1: El fútbol
2: como España también es clase A, que hoy
1: claro, sí. Hay dos formas de...
3: Es más A que Inglaterra, en realidad. Mucho claro. Más A que Inglaterra.
4: Claro.
1: Sí, hoy sí.
2: Más A que Inglaterra.
1: Tenés dos formas de sufrir en el fútbol como en cualquier deporte. Una es porque te están peloteando, porque te generaron dominio, te desbordan. Y la otra es porque en el dominio tuyo no podés conseguir el gol.
0: Exacto.
1: A ver, ¿cuánto sufrió Argentina frente a Brasil?
0: Pero ¿en dónde tenés más posibilidades? En la segunda.
4: No, claro. Sí, todo el tiempo.
1: Porque de lo otro dependés de una genialidad de Diego y Caniggia para ganar el partido de Brasil en el
0: 90. Eso fue una peloteada que ganaste, te diría, de casualidad.
1: Ganaste por dos jugadores. Por dos jugadores. Claro.
4: Hoy todo el tiempo se veía que Argentina estaba mejor que su rival y se veía caer el gol de Argentina.
5: Pero vos lo decís ahora porque está el resultado.
4: Yo lo miré así.
3: Coincido con tu mirada, pero la realidad es que si no entra, no entra. O sea, vos.
4: Yo veía que venís al gol, Tony. Y vino el gol, y vino dos veces el gol.
3: ¿Cuántas veces merece ganar un partido y después no lo ganás?
4: Bien, y a veces podría haber no llegado, pero me parece que.
3: En estos niveles, en esta jerarquía,
4: cuando vos ves que se viene el gol, puede ser que no venga, pero muchas veces viene. Cuando haces todo para que venga y el otro empieza a ponerse temeroso y se mete atrás y te da oportunidad.
3: Argentina y Suiza. O sea, veníamos el gol de Suiza
4: claro.
3: Y llegó.
0: Pero
3: sí,
0: podemos marcar diferencia.
3: Podía no llegar también.
0: ¿Podemos marcar diferencia entre las dos semifinales? Hoy Argentina hizo todo para ganar. ¿Podía no haber llegado? Pero había hecho todo. Tiro en el palo, el arquero la sacaba.
2: Scaloni, ¿o no?
0: Lo que hizo Francia
2: en la conferencia
0: no hizo
2: de prensa.
0: Nada. No hizo nada. Bueno,
1: pero terminó perdiendo.
0: Es la diferencia de perder de una manera o de
2: claro,
0: otra. Argentina podía no haber llegado a los goles, ¿no? Pero había demostrado otra cosa. Mostró otro fútbol, mostró otra.
1: Apareció el campeón, flaco.
2: Argentina, si perdía, si iba bien, digamos.
1: El equipo que esperábamos, que teníamos la certeza de que iba a
0: otra imagen, la que dejó Francia ayer.
1: Totalmente. Perfecto. Porque además, en definitiva, Francia tampoco había jugado contra selecciones clase A previamente a.
0: Exacto.
4: Sí, pero yo te digo, si se iba hoy a Argentina, a mí me daba mucha bronca porque se iba contra una selección que no había mostrado algo mejor que la Argentina. Pues, si Argentina se iba con Egipto, era tremendo por la instancia y por Egipto. Pero a mí me parecía que Egipto merecía también.
1: Está bien.
4: Después se quedó y Argentina lo aplastó.
1: Hay un lugar en el que te doy la derecha y después está lo otro, que si te ibas con Egipto. En un partido en el que no pusiste ni las manos contra un rival muy menor, rayabas el papelón, estaba
4: sin
1: cerca
4: duda,
1: de que fuera un papelón.
4: Sin duda.
1: Si hoy te ibas con Inglaterra y aún jugando así,
4: era muy injusto.
1: Era un dolor, era muy injusto, pero dejabas una imagen de un equipo que jugó como campeón la semifinal del Mundial.
4: Sí, pero a mí esa injusticia me generaba mucha bronca. El fútbol no es injusto. Pero el fútbol muchas veces también premia, porque cuando vos sos amarrete, y el fútbol te castiga, para mí Inglaterra se puso amarrete. Martín, se conformó con el golcito.
1: Ha habido un sinfín de partidos a lo largo de la historia.
4: A veces te sale.
1: Tampoco, si lo medimos con esa vara, tampoco hubiera sido justo ver a Argentina en aquella final de Italia 90.
5: Argentina-Brasil.
1: Sin embargo, pero el fútbol no solamente se justifica por el juego, por lo que vos dejás, porque la genialidad de Diego y de Cani justifican la torpeza de los delanteros brasileños en cada momento de la definición. El palo o Goicochea sacaron todo. Entonces, sí, tiene un valor. Vos aprovechaste, te quedaste con vida. No al pedo te quedaste con vida. Nah, te quedaste con vida porque...
4: Sí.
1: Pero ahora, si lo miramos con quién hizo más en ese partido, está bien.
4: El mejor.
1: Pero el que jugó la final fue Argentina, anda. Sí. Y mirá el lío que le metiste a la selección brasileña en ese momento.
4: Sí.
1: Entonces, el fútbol, por eso decimos que el fútbol es menos lógico que todos los otros deportes. ¿Por qué? Porque partidos como el de hoy, en donde un equipo juega como Argentina y no termina consiguiendo el resultado, hay montones. A nivel de selecciones y de equipos.
0: Pero alguna vez hay que ver la situación de esta manera. ¿Importa realmente lo que dejás y lo que haces dentro de la cancha?
1: Sí.
0: Independientemente salga el resultado o no. ¿Es injusto para algunas situaciones? Sí. ¿Te quedás con bronca? Sí. Sí.
3: Hubiera sido injusto ahora, que después de esto dijéramos que la selección había fracasado.
0: Claro.
3: Creo que a eso va el fracaso. No, o sea, sí, después de un partido como el de hoy.
0: Tenés maneras y maneras.
3: Por eso, de ninguna manera. Vos podés decirte, la copa.
1: Pero no hubiera faltado alguno que dice que fue un fracaso.
3: Bueno,
1: ¿no?
3: puede ser, porque siempre hay tipos que hay tipos que buscan clics. ¿Sí? Claro. Socaleros, tipos que buscan la fama.
5: Messi no le ganó a Inglaterra.
3: Exactamente. Pero la realidad es. Lo de Argentina hoy fue espectacular y, digamos, si hubiera perdido igualmente era meritorio porque había jugado el mejor partido mundial.
2: ¿Cuántas
3: mejor
2: bocas partido? Que cerraron, chicos.
3: Tremendo.
2: Sí. ¿Cuántas bocas que cerraron? Sí, a mí es lo que más feliz me pone.
1: Pero no, a mí no.
2: Sí, a mí me encanta.
1: Está bien.
2: Me encanta, porque hay mucha gente que habla al pedo.
1: Sí, pero a mí me gusta más lo otro, la fiesta en la calle, la gente. Bueno. Es decir, las bocas que se abrieron para gritar.
2: Bueno, ni hablar.
1: Argentina.
2: Eso, ni hablar. No, eso lo doy por hecho. O sea.
3: Igualmente, ¿a qué te referís con eso? ¿A lo de las ayudas o a lo de los mal
2: a un
3: que
2: montón
3: jugando?
2: De cosas que se
3: porque
2: dijeron.
3: Que estaba jugando mal.
2: A un montón.
3: Bueno,
2: que Tony, mal, pero que no solamente mal. Eso, que estaban acomodados, que la selección lo ayudaban.
3: O sea, la crítica que se hicieron.
2: Del estado físico, del cansancio.
3: Hizo todo verdad.
4: No, pero hasta Messi se refirió a eso. Messi dijo.
3: Obviamente.
4: No le dimos lugar a hablar un montón de boludeces.
2: Claro,
4: que iban a
2: se hicieron
4: decir,
2: cargo, dijo. Se hicieron cargo. O sea,
5: pero
2: nunca.
5: No hablaban de nosotros, los argentinos.
4: No sé de qué hablaba.
3: Yo creo que
4: sí, también hay una parte.
2: ¿Vieron el periodista español que dijo, en el chiringuito, es el programa, que si ganaba Argentina, ganaba el mal? Que él iba por
5: pero
2: Inglaterra
5: es un programa
2: porque
5: se dedica a eso.
2: Bueno, pero payasos como ese, salió, había un montón.
1: Hoy con Marcelo salió
3: la prensa de Real Madrid.
5: De Madrid,
3: la prensa del Real Madrid que contra, digamos, Messi. Siempre lo tuvo a Messi como el enemigo porque era el que le arruinaba siempre la vida.
1: Está, sí.
3: No solo al Real Madrid, sino a Cristiano Ronaldo, que era el, digamos, el niño mimado de ellos. Entonces, ellos generan ya ese quilombo desde ahí.
1: Tienen país partido.
3: Exactamente, tienen la grieta hecha ahí.
1: Roberto Antolino, un periodista español muy piola, charló a la mañana con Marcelo Bonelli y le dice, ¿cómo es? ¿Roncero eso?
2: Sí, Roncero.
1: Roncero dice, es un encanto de persona, Roncero dice. Lo que pasa es que eso es el juego que él hace, dice, pero si dice, vamos a comer después de los partidos, dice, es parte de un show que puede no gustarnos.
2: Tomás Gómez Díaz Roncero.
1: Ese, Tomás
5: pero hoy
1: Roncero.
5: Escribió a favor, cuando terminó el partido, elogió a Argentina como diciendo, hoy lo ganó.
1: Porque hacen el espectáculo del
2: programa. Bueno, pero a mí me puede gustar o no. Su espectáculo, su show y su payasada.
0: Se refiere a otra cosa, porque hay gente miserable que siempre está esperando que la Argentina le vaya mal.
1: Este es un personaje.
0: Es un personaje que, como dice él, buscan el título.
1: Lo tenés que tomar del lado de. Por el lado que por el que viene.
5: Que lo consume mucho, entiende
1: claro, si
5: para dónde va.
1: Tal cual. Si te enganchás con eso, terminás haciendo tema de la sangre. Claro. Que es lo que en definitiva no tenés que hacerte.
0: No, y es lo que quiere él.
1: Es lo que probablemente quiera él más allá de cualquier broma. Bueno, no tenemos noticias 22:30, ¿no? ¿O sí? ¿No? No tenemos.
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1: Vamos a la pausa, y después con oyentes en el 11-30-03-0790. Les recordamos, la pregunta, la consigna es, ¿están hechos o te piden la cuarta al equipo?
0: Siempre
1: la cuarta.
0: Siempre.
1: Mejor dicho, siempre ir por una
0: siempre
1: más.
0: Por más.
1: Siempre por una más. Bueno, la opinión del flaco Pacé, que no es para torcerles vuestra voluntad, no. Estimados oyentes. 11-30-03-0790.
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5: Buenas noches, soy de Corrientes, soy Roberto. Estoy casi disfónico. No se le puede pedir más nada. Yo quería ganar esta. Esta era una final. No me importa España. Teníamos que ganar la Inglaterra. Gracias, Roberto, desde Corrientes.
6: Hola, yo soy Nancy de La Plata. No se le puede pedir más a esta selección. Lo que sí puedo decir es que estamos tan cerca de la cuarta, que si hacen ese esfuercito y la tenemos, ¿sabes qué? Por 30 años más descansamos. Una cosa así, más o menos, es lo que creo yo. Estamos muy cerca. ¿Por qué no un esfuercito más? Pero no es por pedirles, ¿eh? Es simplemente porque sabemos que lo pueden hacer.
7: Hola, buenas noches, gente de Radio Mitre. Sí. A ver, una pregunta para ustedes también. Si se comieron un asado el miércoles, ¿no lo volverán a comer el domingo? Sí, obviamente, no, yo al menos sí. Entonces, sí, súper satisfecho con la selección. Súper, súper, está todo perfecto. Pero, sí, obviamente, vamos por la cuarta, sí o sí. Quien les habla, Rafael, de acá de Oberá Misiones. Muy buen programa.
8: Hola Radio Mitre, hola al programa Lo que queda del día. Habla Marta Alcira Ferrari desde Concepción del Uruguay. Más que contenta. Pedirle, no tenemos que pedirle más nada a la selección, a todos estos chicos. Nos han dado tantas alegrías con muchos nervios. Y bueno, pero sería la frutilla del postre si le ganáramos España. Bueno, me emocioné con el relato de Anhelo y con el llanto de los jugadores. Entrenador de Lionel Scaloni. Bueno, que pasen lindo. Adiós. Espero que salga el mensaje.
9: Hola, equipo de Lo que queda del día. Les habla Cristian desde Godoy Cruz, provincia de Mendoza. Hay dos grupos de campeones. Los primeros, Brasil, Italia, Alemania. Y los segundos, Francia, Inglaterra, España. Argentina está en el medio. Si Argentina quiere acceder al primer grupo, bueno, el faltaría entonces ganarle a España el domingo. Y si no, con lo que pasó ya sobra, más allá del triunfo histórico. Abrazos.
10: Los oyentes en el 11-30-03-0790 que nos llaman desde Entre Ríos, desde Oberá Misiones, desde Corrientes, desde Mendoza, desde La Plata, todo el país.
11: ¿Se pueden prohibir las bubucelas?
10: Sí, no puede ser. Deben prohibirse las bubucelas.
12: Cada uno festeja como puede.
10: Yo pensé que habían desaparecido y a alguien se le antojó volver a hacer bubucelas.
11: Hay que hacer algo que no. Hay que ponerles veneno en la boquilla.
10: No, tanto no.
12: Que te provoque una alergia.
11: Te provoque una alergia así fatal, ¿viste?
13: Para cortar con tanta dulzura.
10: Ah, sí, hay que ponerle.
12: Con los labios así, ¿viste?
10: ¿Sabes lo que tenés que ponerle? Pasarlas con la semillita del puta parió, ¿viste?
13: No, tremendo.
10: Boca, eso.
13: Que te quede todo hinchado.
10: Toda la boca así, toda como. No, pero las bubucelas estoy totalmente anti-bubucela. Bueno, se enganchan los oyentes en el 11-30-03-0790. Es muy particular.
14: En YouTube también, ¿eh?
10: ¿En YouTube también? A ver qué dicen.
14: Sí, hay.
10: A ver qué hay.
14: Vamos con algunos de ellos. Emilio dice, Argentina tiene todo. Sufrimos y pasamos, apretamos, raspamos y España no está acostumbrado a eso. Hacemos sentir el rigor y ganamos. ¿Cuántas bocas callaron? Dice Isabel. Hay uno que dijo, el único que sabe de fútbol es el flaco Pacet. ¿No? Ahí está, Roy Cáceres. El único que sabe en esa mesa es el flaco Pacet.
12: Te quiero decir algo.
15: A YouTube entro con otro nombre.
14: El Jagger, Mick Jagger se tiene que poner la camiseta de España, dice Sergio. Viste que Mick Jagger le tiran medio que me bufeta.
11: No, Mick Jagger, o sea, yo cuando lo vi a Mick, pará, escúchame. Pará.
12: Zafó en cuartos.
11: No, tiene la fama,
12: boludo. No, pero zafó en cuartos.
14: Que tenga la fama. Mirá si va a ser bufeta Mick Jagger, que todo lo que toca es oro.
11: Menos el fútbol, lo del fútbol lo quieren matar. Cada vez que va.
12: Había sorteado a Noruega ya.
11: Tremendo,
12: boludo. Había sorteado a Noruega.
14: Rafael hace una buena pregunta. ¿La final se juega con la celeste y blanca o con la alternativa a esta oscura? ¿Qué dice?
11: Celeste y blanca.
12: Celeste y blanca.
11: La roja. España va ahí con la
12: roja. España va con la roja.
13: ¿En el 90 con cuál jugamos? La tradicional, ¿no? ¿O la azul? No.
12: En el 90.
13: ¿Alemania? ¿Cómo jugó? ¿Con
11: blanca? No, la azul.
13: Con la azul.
11: Jugó entonces, con la azul, jugó con la blanca.
12: Alemania jugó con la blanca.
13: Alemania con la blanca, esa linda que tenía.
11: Y en el 86 había jugado con la verde, Alemania.
12: Claro, en el 86 jugó con una,
11: la verde, la celeste y blanca. Argentina estaba con la celeste y blanca.
13: Listo, ya está.
12: Sí, España, digo, Alemania jugó con una totalmente verde.
11: Verde.
12: Con las, bueno, las tres tiras características.
11: Me acuerdo de Rumenía corriendo.
12: No, pero ahora hay que dejar. ¿Con cuál salió campeón en el 2022? Celeste y blanca. Celeste y blanca, sí, no.
14: Ah, hay que jugar con la original.
12: Ahora hay que jugar con la.
11: Pero es que además no hay motivo para cambiar. Claro. Porque yo me decís, mirá, ninguno. Se chocan, porque España también tiene blanca y vamos a sortear. No, flaco, o sea, acá.
13: Ya está.
12: Es la original. Claro. Hay que jugar con la original. Bueno, seguimos en lo que queda del día. Estamos por Radio Mitre en la radio de la Copa del Mundo. Vamos a escuchar a Messi. Tenemos el audio de Messi. Escuchemos al capitán argentino después de este 2-1 tremendo de la selección frente a Inglaterra.
15: En un momento se dijo que hay veces que en un partido entran como jugadores de fútbol y salen como héroes nacionales. Vos esto ya lo viviste mucho, pero vos sos consciente que esto no fue un partido más por cómo lo tomó la gente y cómo se terminó dando lo que acaba de pasar.
16: Sí, la verdad que fue increíble todo lo que vivimos. Desde el principio, como dijimos, si bien era un partido de fútbol, cuando empezamos a entrar en el himno y todo, vivimos sensaciones especial y creo que el grupo lo sintió y sabíamos que era una victoria, no era una victoria más, que era una victoria importante, la cual el pueblo argentino la quería, nosotros también, y la cual nos metía en una otra final del mundo, que es una locura jugar dos finales del mundo seguida. Y nada, este grupo es increíble. Hoy lo fuimos a buscar otra vez cuando se había puesto fea. Nunca dejó de creer, de intentarlo con juego, porque hoy le metimos mucho juego cuando estábamos con el marcador abajo y lo metimos en un arco, y la verdad que una felicidad enorme.
15: Dijiste que este mundial era de yapa, pero todo está superando constantemente, hasta inclusive Qatar, partido a partido, la satisfacción de la gente, lo de ustedes. No es yapa, Leo, esto es seguir escribiendo, seguís escribiendo historia.
16: No, bueno, la verdad que es una locura lo que estamos viviendo y cómo se están dando las cosas. Yo, sinceramente, antes de empezar el mundial, confiaba en este grupo y sabía que entre los cuatro íbamos a estar, que le íbamos a pelear, y nada, nos terminamos metiendo en una nueva final. Creo que son cinco seguidas, no sé, sí. dos del mundo seguidas, es impresionante. Pero
15: vos jugaste tres de las últimas cuatro finales del mundo que se jugaron.
16: Pero nada, este grupo no me sorprende a mí. Yo conozco y sabíamos de lo que éramos capaces. Por ahí la gente tenía dudas por cómo llegábamos, porque llevábamos jugadores muy, muy al límite y con problemas, pero este grupo cuando se junta y está unido siempre da un plus, siempre se contagia el uno a otro y saca de donde no tiene para dar el máximo.
15: Te pregunto lo mismo que en Qatar, estamos a 4 días de la final del mundo, te está escuchando y viendo a toda Argentina, ¿qué les querés decir?
16: Lo mismo que le dije la otra vez, ¿no? Disfruten de este momento como lo disfrutamos nosotros, hoy nos metemos en una final del mundo otra vez, volvimos a posicionar a Argentina entre los dos mejores, hace 4 años que estamos disfrutando de ser campeones del mundo, ahora volvemos a jugar la final y nada, que lo disfruten y lo vivan como lo están haciendo. Creo que hoy dimos el último paso y conseguimos lo que todos queríamos, ¿no? Llegar hasta lo último, jugar en la final del mundo y como siempre, ahora será lo que Dios quiera.
15: Gracias por lo que nos están haciendo vivir.
16: Gracias.
15: Leo Messi.
12: Ahí lo teníamos a Leo Messi hablando después del partido. Un datito de color a propósito de camisetas. El único que ganó una final de un mundial con camiseta alternativa fue España 2010, a Países Bajos. La perdió Argentina las dos veces contra Alemania, jugó con camiseta azul. En Brasil y en Italia.
17: Tremendo.
12: Y Francia-Italia, la final del Mundial del 2006 en Alemania, Francia jugó todo de blanco y perdió la final por penales.
18: Mira vos. Dato, ¿eh?
13: Que no se tantito. Diga más.
17: Cuánto pesa, pero está no, bien. No, no, no. En el análisis macro.
12: Uno solo. Pero fíjate vos que Argentina-Alemania han jugado tres. Y en las tres finales ganó el que tenía la camiseta original.
13: Me acordaba el del 2014.
12: A ver, 2014. Jugó con camiseta azul Argentina.
17: Entre todas las cosas que tenés que hacer, y esa que te cuesta. Juega con la original.
12: No, esta sí porque es con España y no,
17: sí,
12: hay,
17: no hay manera.
12: No hay ningún problema, ningún motivo para que te hagan cambiar la camiseta. Además, en la final. Está bien, la blanca de Alemania, pero con tanto negro, amarillo y rojo. Y la albiceleste, ¿puede ser tan complicado? Digo, porque lo han hecho cambiar en las tres finales que han jugado.
11: Eso es a veces por acuerdos con la marca comercial, que lo viste. Claro. Pero la realidad es que tanto España como Argentina han cumplido con las cuotas de jugar con la alternativa. Argentina no es el primer partido que jugó con la alternativa. Jugó otro en fase de grupos, creo.
13: ¿Jordania, no?
11: Puede ser Jordania. Uno de fase de grupos lo jugó con con la azul. No es la primera que tenemos cuando estamos con la azul, ¿eh?
12: El primer partido de Argentina fue contra Argelia. El segundo fue contra
13: Austria. Okay. Para mí Jordania pudo haber sido, pero no sé.
12: Sí, me parece que fuera el tercer partido de la fase de grupo que jugó con la camiseta alternativa.
13: Más distendido, más tranquilo.
12: Me parece. Tenemos también la palabra de Lautaro. Vamos a escuchar a Lautaro Martínez. Hay una muy buena entrevista que da apenas termina el partido. Habla de cosas importantes que trascienden los 105x70, además del fútbol, por supuesto. Sí.
11: Argentina-Jordania. Esa fue que jugó con la alternativa.
12: Con la alternativa, además de hoy.
13: Sábado 27. Ya
11: cumpliste dos partidos.
12: Ya está. Por supuesto. Escuchamos a Lautaro.
19: Además, meter dos finales del mundo seguida. Hoy conseguimos.
20: No sé, la verdad.
12: Ya estamos. Era Messi ese. Vamos a ver si podemos poner en el aire a Lautaro Martínez, que habló tras el partido. Argentina ganó.
11: Sí, todo. Hasta habla por los compañeros. Una maravilla.
12: Sí. Está muy, muy, muy locuaz.
11: Muy locuaz.
12: El capitán argentino. Sí. El próximo domingo será la final a las 4 de la tarde. Lo que no tengo es la hora del partido. Me parece que es a las 5 o a las 6.
17: 18.
12: A las 18. Sí. El del tercer puesto.
17: Sí.
12: ¿Dónde se juega ese partido?
11: En Miami. Por eso se jugó un rato más tarde por el tema del calor. Porque viste que el estadio de Hard Rock no es refrigerado.
17: Hard Rock Stadium.
12: Además, por ejemplo, bueno, en el caso de Inglaterra tiene que jugar tres días después del partido. Francia tiene un día más de descanso, como si importara, ¿no? Ahora sí, lo tenemos a Lautaro Martínez. Lo oímos.
20: Oh. No sé, la verdad.
21: Yo sé pas, mais en vérité.
22: ¿Valió la pena Qatar?
21: Ça valait la peine.
22: ¿Qué generaste?
21: De faire ce que tu as fait avec.
20: Es muy fuerte.
21: C'est très puissant.
20: Es muy fuerte, verdad.
21: C'est très puissant, en vrai.
20: La primera vez que mi viejo me compró un par de
21: botines. C'est la première fois. Que ya acheté de chaussures a mon fils.
12: Vamos a ver si podemos conseguir la otra. Hay otra
11: que en español solamente sin traducción, digamos.
12: Claro, sin la traducción, esa está traducida para.
11: Quiero aclarar que los espacios que deja Lautaro no son para que traduzcan. Es que estaba roto, quebrado,
17: la
11: mal.
17: Tenía
11: la emoción
17: claro.
11: Que tenía.
17: No podía hablar, no podía hablar. Pero ya pasando mucho tiempo de fin de partido. No,
11: tremendo, tremendo. Te digo que era una locura lo que era la voz del pie entrecortada. Porque empieza a hablar del viejo, de la vieja, de la infancia, de todo ese tipo de cuestiones, y estaba recontra quebrado, entonces no podía.
12: El partido es de un desgaste físico, obvio, pero además emocional. Para el que está jugando, ni que hablar, y para el que está en el banco también, porque te estás comiendo las uñas, flaco. Sí,
18: además, Lautaro es como que internamente, obviamente.
12: Sí.
18: Está dando una revancha.
12: Hay jugadores que lo procesan más tranquilo que en el Mundial pasado, ¿no?
11: No es que no se haya sentido campeón.
18: No, pero.
11: ¿Se acuerdan cuando el Bocha dijo, yo no soy campeón del mundo, jugué un minuto?
12: Sí.
11: No es lo mismo lo de Lautaro.
12: No.
11: Pero Lautaro sentía que había quedado en deuda y ahora, digamos, paga con este
18: Pero para quienes son muy autoexigentes, no es una mirada
0: equivocada.
18: No, no, o no, poco no. Común. Hay muchos que sienten lo mismo. Cuando no resultan ser parte importante en el armado, en conseguir un título, se sienten fuera. Por propia autoexigencia, obviamente.
17: A mí me llamó la atención que muy rápido, porque cuando lo agarraron ahí en campo de juego, en caliente, lo primero que dijo es, me acuerdo mi papá cuando me trajo los primeros botines y mi mamá que ahora está laburando, y se fue para el lado familiar, no fue para la épica deportiva, no, ni
12: por eso,
17: fue
12: para,
17: y ahí se que quebró.
12: Hay otra entrevista donde habla... Mis hijos me hicieron bajar un cambio.
17: Sí, el primero me hizo bajar dos cambios y el segundo tres.
12: Otro tres cambios. Claro. Dice, hoy disfruto de lo que me está pasando.
17: Pero se metió en la familia, los afectos, se metió rapidísimo.
12: En cómo eso le cambia su realidad con el fútbol.
13: Sí, qué bueno.
12: Porque ¿hasta cuándo o cuánto se disfruta y cuánto se sufre, Flaco? ¿O van en paralelo de alguna forma también, como en la vida?
18: No, se sufre mucho más, siempre. A ver, a este nivel, por lo que estamos viviendo de esta camada de jugadores, como que los triunfos llegan, no paran de llegar. Pero generalmente en el deporte sufrís más de lo que disfrutás.
12: No, eso ni que hablar, porque se pierde más de lo que se gana.
18: Se pierde más de lo que se gana. Ahora, ¿viste lo que dijo hoy Scaloni en conferencia, después del partido? Que es una realidad. Disfrutá y disfrutá hoy, esta noche. Ya mañana tenés que estar pensando... en lo que viene el domingo.
12: No sé si vieron el video de Scaloni post partido con Suiza a propósito de esto que decís, cuando lo apura al de prensa, Nico Novello le dice, Nico le abre los brazos, vamos, tenemos que descansar. Claro,
13: bajó del colectivo.
12: Sí, bajó del colectivo y tenía una cara, estaba con cara de pocos amigos porque tenemos que descansar, ya está, ya hablaron con todos. Eran los jugadores que se habían quedado...
18: En este tipo de competencias, ¿no? Un mundial, como fue el mundial pasado y demás, es como que tenés un festejo eterno porque te lo van a reconocer siempre y siempre vas a pasear por todos lados como el campeón del mundo, los campeones del mundo, con lo cual eso pasa, pero... se sufre más de lo que se festeja siempre.
17: Cuando vos hiciste hoy la consigna, pues me quedé con eso, que la pregunta era, ¿ya estamos con esto?
12: ¿Estamos
17: este partido histórico, sí, el peso del partido con Inglaterra, además? Yo lo que creo que de ganar una final, este partido duplica emoción.
13: Claro.
17: Cuando vos lo ves después en la historia, bueno, está bien, y si vos no ganás la final... Y le saca un puntito de peso.
12: Pero por supuesto, es muy buena la observación. A ver, el gol del siglo de Diego contra los ingleses en cuartos de final de ese mundial tiene la caja de resonancia de la final,
17: claro,
12: ganada contra Alemania.
17: Claro. Y la mano.
12: Y la disputa que vino, la exacerbación de...
17: La mano de Dios sin campeón no es la mano de Dios. Es un gol, una avivada.
18: Es el final feliz de cualquier película.
17: Claro.
12: Tal cual. Es la coronación del título.
13: Fíjate que Tony no valora el del 98, que pasamos por penales. Dice que no importa.
12: No.
13: Porque perdimos
12: penales. Podemos tener miradas distintas. Yo lo que digo fue el impacto emocional de aquel partido, probablemente no fue el de este, porque estamos hablando de una semifinal, va camino a la final. En aquel Argentina no llegó a la final. Lo que digo es que aquel, lo recuerdo, fue en San Etienne, fue un partido muy tenso, fue un partidazo también.
13: Hermoso.
12: A ver, si me preguntás, por supuesto, se ganó por penales, que no es lo mismo que cuando lo liquidás en los 90 y de la manera que lo liquidó la Argentina desde atrás. Ahora, aquel partido de Argentina saca ventaja rápidamente con un gol de Batti, se lo empata a Owen y lo dan vuelta. Pero claro, todo sucede muy rápido. Y hubo que remar el partido para ir a buscar el empate, porque si no te quedabas afuera en octavo de final del Campeonato del Mundo, de una selección que había ido con buenas expectativas de estar en la pelea por el título. Después llegó Países Bajos y no se pudo pasar los cuartos de final, pero estaba entre las grandes selecciones aquel equipo argentino.
13: Había ganado todos los partidos.
17: Ese partido tenía más coletazos de lo que había sido México 86.
12: Porque
17: creo.
12: No estaba tan lejos, habían pasado 12
17: claro,
12: años,
17: claro,
12: no era
17: claro,
12: tanta la distancia
17: claro.
12: del tiempo. Yo lo referí el otro día, que entre el partido del 86 y ese del 98, que fue la segunda choque con Inglaterra, habían pasado 12 años. Desde la última vez que Argentina jugó hasta este, habían pasado 24 años, del 2002 hasta acá, 24, el doble de tiempo.
17: Estaba latente todavía.
12: Estaba Francia. Latente. Hoy tenés 24 años más redes sociales, que no es un dato más, porque agrega... A ver, todo esto... que decimos que lo que dice Adri recién de Rosero, del chiringuito, de siempre hubo pica, siempre que leías un diario de otro lugar había un comentario que podía resultarte hiriente o provocador. El tema es que como no había redes sociales, se enteraba un periodista, lo decía en un programa de televisión, de radio, y punto, y ahí quedaba. No había esta resonancia de la disputa de las redes sociales por temas escabrosos algunos, porque hoy asomarse a las redes sociales es una porquería en términos generales. Imagínate después de un partido. Entonces, no estoy poniendo en comparación este partido con el del 98. Sí digo que aquel fue un partidazo. Recuerdo, porque era un sábado, si mal no recuerdo. Se jugó más temprano, era en Francia, más temprano de la Argentina, y recuerdo haber hecho esto mismo, haber estado largas horas con los corresponsales. Yo estaba en otra radio, en Radio Continental, de todo el país, y era fiesta igual que hoy, y era un partido de octavos de final, pero estaba más fresco todavía, claro, porque habían pasado nada más que 12 años del partido de Diego.
17: Estaba ese peso fuertísimo.
12: Y era el primer partido post Diego, claro, en definitiva fue el primer mundial que Diego no juega, que fue el 98, claro, y es el primer Argentina-Inglaterra después del 86. Entonces, tuvo una carga aquel partido en San Etienne que ni les cuento, fue encima el drama de los penales, ganar por penales. No quiero comparar porque me parece que no hace falta, no es necesario. Estoy diciendo, este es, como arranqué, uno de los partidos más grandes de todos los tiempos de la selección argentina, y aquel también fue un partido de peso específico grande. De esos partidos que charlemos con algún protagonista, bueno, lo hicimos con Roa, y lo van a recordar, flaco, vos que estuviste adentro jugando partidos de esos semifinales de Copa y esas cuestiones, no te olvidás de los detalles. No pasan los años y alguna noche te despiertas.
18: Son partidos importantes.
12: Te despierta alguna emoción de. Y sí, y es natural que así ocurra. Para el protagonista, ni te cuento, y para el oyente también obvio, pero claro, por supuesto, para el televidente, para el que lo vio, para el que estuvo en la cancha, para nosotros los periodistas que lo vivimos, ¿cuántas veces nos ha tocado hacer cobertura de partidos que, como dice Bielsa, vos sabés que no llegabas iguales y tampoco salías iguales? De clubes, de partidos de Copa Libertadores, de finales en el fútbol argentino. Hay partidos que de esos que vos no te olvidás fácilmente. El Boca 2 Palmeira 2, con todo el contexto
11: tremendo
12: que tuvo en el Estadio Parque Antártico.
11: Rompieron la cabeza a Carlos Bianchi, la sangre. Jugó sin delanteros Boca, Riquelme los goles.
12: Los dos goles de.
11: Y era una semifinal. Era una
12: semifinal de Copa Libertadores de América. Sí. Ese, como tantos otros partidos, de esos que vos decís, hay un clima, hay una tensión porque hay tanto en juego. Y nada es nada es igual.
11: Y el año siguiente de la final que Boca le había ganado a Palmeiras, entonces tenía.
12: Claro,
11: había una cuestión revanchista.
12: Había una revancha, el clima en el estadio era una cosa.
11: En el Monurbí fue en el Parque Antártico.
13: En el Parque Antártico. Un hincha al estadio le pegó una patada a un asistente.
12: Ya vamos a seguir escuchando las voces de los futbolistas argentinos. Recordemos el próximo domingo la final. Ya estamos trabajando, por supuesto, con todo el Super Mitre en la gran producción de una transmisión que, como la de hoy hemos arrancado a la 1:00 p.m. En la previa al partido, el post con todos los muchachos en el estadio, y este final en lo que queda del día con el análisis de lo que ha dejado. ¿Quién fue la figura, rápidamente, antes de irnos a la noticia, lo charlamos en un rato, quién fue la figura argentina hoy?
13: Qué buena pregunta.
18: Difícil encontrar fueron todos puntos altos.
12: Hay varios
17: en distintos momentos.
13: Messi, las dos asistencias.
12: Dos asistencias, por ejemplo. Messi.
18: Está bien,
11: no rompamos los huevos. No contemos como asistencia.
12: El pase a Enzo, no.
11: El pase a Enzo.
13: La jugada preparada la estuvimos viendo, toda ideada gracias al genio de Messi.
11: Todo lo que vos quieras. No lo cranea Messi.
13: La de derecha vale doble.
18: Igual cada uno en el momento del partido. A ver, el Cuti para mí un partido sublime.
17: Y para mí McAllister también.
18: Cuti Romero, McAllister
17: sin ser tan visible.
12: Con menos lucidez en el primer tiempo.
18: Sí, no, pero
12: importante en la función.
13: Meter un gol
12: importante en la función. El equilibrio que hizo McAllister para que no se rompiera el ala izquierda argentina, cuando el técnico había decidido por estrategia tener más presencia en la derecha por lo que significaba ese costado de Inglaterra, tiene que ver con sostener el partido.
18: Paredes mientras estuvo en la cancha también.
0: Era insólito que saliera. Decís,
18: bueno, claro.
0: Después lo entendés el cambio.
12: Hay un quite de, Paredes en el primer tiempo. Tremendo. Hay un corte de Paredes en el primer tiempo.
0: Que barre.
12: Que tiene casi el valor de los egipcios, porque este es otro partido.
18: Claro, es otro.
12: Es distinto en las circunstancias, porque aquel eran 3 contra 1 y él corta un 3 contra 1. Pero hay un corte que si él no corta, se venía Inglaterra mal.
0: Puede ser.
12: Había otro fusibles atrás, cosa que no había contra Egipto. Pero este es otro partido.
0: Igual lo bueno es que entendió desde el minuto 1. Al minuto 1 ya lo estaba rompiendo el huevo a Bellingham. Lo empiojó desde el minuto 1.
17: Los primeros 5 minutos fueron una pelea callejera. Se agarraban, se tiraban.
0: Fue extraordinario.
12: Hermoso, Martín.
0: Sí, hermoso.
17: Eso es lo que no digo como algo malo.
12: Un partido de Libertadores de la Copa del Mundo. De los 80.
17: Se arrancó a los primeros minutos.
12: No, flaco.
18: Es como ponerse, che, esto va a ser así hasta el final.
13: ¿Cómo le gusta al uruguayo?
17: El partido de Julián Álvarez, que... Pobrecito, tremendo partido. Es difícil. Tremendo partido. De Julián Álvarez. Ahora, hay momentos que aparecía el lateral derecho, del medio de los centrales.
0: Lateral izquierdo sacando la pelota del locura, área. Una locura. Es demencial.
18: Sí, lo de Julián, tremendo.
17: Entonces, es difícil destacar a uno.
12: Se hicieron los boludos, no me respondieron la pregunta. Tengo que ir a las noticias. Enzo dijiste. Eso. Bueno, completo el resto de la
17: mesa. Para mí, el entrenador es la figura.
12: Pues aquí va a decir.
17: Que te agarré.
18: No, pero qué fácil.
17: Y bueno, que después de vos, que ya nos mostraste lo de Francia, soy la persona muy cerca que mejor ve el fútbol en esta mesa. Argentina también.
12: En una charla que tuvimos allá antes de que arrancara el Mundial. No te olvides.
17: No, de verdad.
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17: Y lo de Uruguay.
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23: 11 de la noche, 2 minutos, cielo nublado en Buenos Aires, 17 grados, 4 décimos la temperatura. Messi destacó el valor histórico del triunfo ante Inglaterra. No es una victoria más, todo el pueblo argentino la quería, afirmó el capitán y agregó, no es una victoria más.
24: Si bien lo habíamos dicho antes de empezar, que era solo un partido de fútbol, creo que en el himno empezamos a sentir cosas diferentes, cosas especiales, sin dejar de lado que era siempre que era un partido de fútbol, que creo que ninguno queríamos perderlo este, y que la gente argentina quería esta alegría, no quería perder contra Inglaterra, y nosotros lo vivimos de esa manera también, y gracias a Dios lo pudimos conseguir, lo pudimos dejar afuera de ellos, jugar una final más del mundo, y un día muy, muy feliz para todos nosotros argentinos.
23: Tras el triunfo a Inglaterra, Leandro Paredes afirmó también que las Islas Malvinas siempre serán argentinas.
25: Éramos conscientes de lo que significaba este partido para todo el país, para nuestra gente, para nuestro pueblo. Tratamos de representar a nuestro país, a nuestra bandera, a todos aquellos que tuvieron en ese momento triste de nuestra historia. Que se sientan identificados con nosotros, que nosotros seamos una imagen positiva de eso, y creo que lo logramos.
23: Recordemos que tras vencer a Inglaterra y clasificar a la final del Mundial, los jugadores desplegaron sobre el césped una bandera blanca con letras negras que llevaba la inscripción Las Malvinas son argentinas. Lo Celso fue quien inició el histórico gesto en el centro del campo de juego. El emblemático trapo fue posteriormente sostenido por varios futbolistas, incluyendo a Nico Tamendi y al Cuti Romero, en medio de los festejos que desafiaron la prohibición de la FIFA sobre símbolos considerados políticos.
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23: Se indica para mañana jueves en Capital Federal una temperatura mínima estimada en 13 grados, la máxima en 20 con cielo nublado. 17 grados 4 décimos la temperatura, 73% la humedad.
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3: Buenas noches, un mensaje para Radio Mitre. Yo ya estoy hecha con que le haya, con que la selección le haya ganado a Inglaterra. Gracias, soy Marta.
4: Buenas noches, soy Mirta de Temperley. Realmente me encantaría que ganaran el Mundial, que ganáramos, pero bueno, lo que hicieron es inolvidable. Así que está fantástico, estoy re contenta.
5: Soy Beatriz de Lugano. Sí, realmente yo ya estoy satisfecha con esto. Tenemos el subcampeonato asegurado, pero le ganamos a los ingleses. Es un partido y es un triunfo que no se paga con nada. Realmente yo con esto, si ganamos mucho mejor, obviamente, pero con esto realmente estoy muy, muy satisfecha.
6: Estamos hechos, porque si llegamos hasta acá con todo el sufrimiento es para ganar la cuarta estrella, cuarto campeonato. Lo demás, al momento, esto es una competición, hay que ganar. Más allá de eso, hechos, estamos para ganar, porque este plantel se lo merece. Gracias, Hernán de Mina Clavero.
7: Hola equipo, buenas noches. La verdad, yo con esto me daría por hecho, pero sé que esta selección da para mucho más. Así que yo creo que el domingo vamos por todo, absolutamente por todo. Y porque el capitán y el director técnico se lo merecen. ¡Sí!

0: Los oyentes de lo que queda del día aquí en Radio Mitre, en la radio líder de la Argentina, 11 de la noche, 6 minutos. Estamos hasta la medianoche, 11:30, 03:07:90, nuestra línea de teléfono. Ya lo vamos a escuchar bien a Lautaro, pero antes cerremos la ronda de esta discusión de quién fue la figura, si es que hubo una figura. No entiendo por qué tiene que haber una sola figura, pero en términos generales siempre se ha manejado así, siempre hay un futbolista que puede ser...
1: El premio Maradona.
0: El premio Maradona, el famoso premio Maradona. Dice Martín, el técnico acertó todo, desde el planteo inicial...
2: Pero eso es muy tibio, decir pero, el técnico muy tibio.
0: No, más allá no. Que, pero también... Pero,
2: más allá que nosotros reconocemos... Más allá que nosotros reconocemos que sí, si no... No
0: también
2: podría
0: marcarlo
2: jugar.
0: Porque si no es injusto que cuando pierde el técnico y nunca gana por... A ver, lo ganan los jugadores al partido, pero sí. También allí...
2: Yo tengo muchos puntos altos. Ahora, si me tengo que quedar con uno, por lo que hablábamos al principio, por lo emocionado que lo vi y por esa, entre comillas, revancha que se está tomando del Mundial pasado, es Lautaro.
0: Lautaro.
3: Qué bueno.
0: Sí. Desequilibró el partido, no es poca cosa.
2: Lautaro.
4: Qué bien que ve las cosas, flaco.
0: Para vos, Coli.
4: Messi. Ve bien las cosas, flaco, pero yo le dijo.
2: Gracias. Pero no coincidís. Pero no
1: coincidís. Que dijera, ve bien las cosas, pero es arquero.
3: El gol de Enzo es trascendental, es el que cambia todo. Ahora, para mí, Enzo realmente en los 90 no tuvo un buen partido.
1: Que se quedó a cargo del medio, sí.
3: Bueno, pero ahí ya con una Argentina que creció toda y, bueno, con una Inglaterra que no atacaba.
1: Lautaro también es el tramo final y los dos son.
3: A mí me parece que lo más decisivo que pasó ese tramo final cuando Argentina logra dar vuelta al partido es que apareció Messi, que no estaba apareciendo. Entonces me quedaría con Messi.
0: ¿Te quedas con Messi?
3: Sí.
1: Bueno, la FIFA se lo dio a Messi.
0: Ah, lo dio Messi. La última parte.
1: Le da cualquier cosa.
0: Por lo general buscan hombres antes que a ver.
4: Se la dieron a Yamal el otro día.
0: Bueno, por eso.
1: Bueno, buscan hombres. El día que Paredes jugó impacto. 23 puntos, 50 puntos, se lo dio a Messi también. O sea,
0: claro.
1: No es creíble. Sí, me parece, insisto, que la figura del Mundial ya está. No hay ninguna duda.
0: No, la figura del Mundial es Messi. Sí.
1: No hay, para mí el Balón de Oro se lo van a tener que dar a Messi, porque no hay forma de que nadie, ninguno de España, no importa, haga lo que haga Yamal en el último partido, Rodri, se lo van a dar a Rodri, hay que hacer una... Hay que salir a quemar edificios de la FIFA.
4: Un
1: ¿no?
4: mensaje pacificador.
1: No, dejate joder. O sea, Messi tenía... ¿Con quién competía? ¿Con Kane? ¿Con Bellingham?
3: ¿Mbappé?
1: ¿Con Mbappé? ¿Con Haaland? Más atrás. Pero la verdad es que el tipo...
3: No, la figura de España sería Yamal de esa mesa, pero no se sentó nunca en este Mundial.
1: Y no. Digamos,
3: esperemos que no se siente.
1: Ponele que Mbappé la rompa toda en el partido por el tercer puesto. No cuenta para nada.
3: Lo puede superar en goles, que seguramente
1: lo superar en goles, tiene ese objetivo. Y una cosa, ni siquiera le contaría los goles ese partido, porque es un partido...
4: Y por la edad que tiene Messi hasta debería tener un plus. Digamos, que haya tenido el Mundial que tiene. Ustedes me van a decir, no importa la edad, importa
2: sí,
4: lo
2: no,
4: que
2: la
4: hace.
2: Verdad, pero... iba a decir justamente eso, no tiene nada que ver.
0: Yo voy a terminar poniendo para discrepar y para que sea bien abierto, se la voy a dar, mi figura del partido de hoy es McAllister.
3: Bueno, muy buena.
0: Por el primer tiempo haciendo un esfuerzo distinto y sí. La reacción en el área empieza con tiros de McAllister, sí. Con un remate en el palo, con el cabezazo también en el palo.
4: Sí, algunos no la vieron en el palo.
3: El McAllister que aparece en el área, que aparece en cualquier lugar del área, es el mejor McAllister. Sí, lo claro, que pasa que no,
1: hasta es el puesto que no mejor le queda.
3: Por eso también aparece Paredes en el equipo, porque sí. no se estaba pudiendo ver ni el mejor Enzo ni el mejor McAllister.
2: Igual que esa obra amargo e injusto me queda con la defensa, al no haber nombrado a ninguno.
1: Cuti
4: salió jugando. Cuti
1: puede estar medio punto abajo o nada.
0: Sí, el equipo... tenés razón, flaco. Ahora, el equipo hoy evitó que Inglaterra, porque salvo ese contragolpe, ese ataque... En el primer tiempo casi no habían un cabezazo de Stone, un centro pasado que gana y cabecea al fuego. Después no hubo más nada.
4: Nada.
0: No le bajo el precio a la defensa argentina, pero digo, hay un trabajo táctico del equipo que hizo que lo que llegaba al área llegara muy sucio y muy sin fuerza, flaco, también, hoy. Inquietaron más a Argentina, la defensa argentina, otros equipos que Inglaterra en el partido de hoy, ¿eh?
2: Sí, pero básicamente porque Argentina siempre estuvo bien parado ante los ataques de Inglaterra. Sí. En los otros partidos siempre corría de atrás.
0: Corría de atrás. Bueno, pero a mí me parece que hay un gran mérito. Creo que el mediocampo argentino hoy jugó el mejor partido del Mundial. La jugó Argentina, sí, y totalmente. El mediocampo
1: Argentina, bueno, vos Argentina tiene, que Argentina haya jugado el mejor partido tiene que ver con eso.
0: Tiene que ver con el mediocampo.
1: Sí, es un equipo, bueno, de mediocampista. O sea, si vos, si jugamos con los mediocampistas, jugamos el equipo.
0: Uno dice Enzo, otro dice Paredes, yo digo McAllister, y ninguno está desacertado en la expresión. Y me parece que tuvo que ver con eso. Levantó todo el conjunto a partir de un mediocampo que hizo el esfuerzo en la parte que había que hacer esfuerzo. Y después no fue solamente esfuerzo, después se dedicó a jugar, fútbol, sí. Fue fútbol, porque mirá que no fue centro a la olla lo que hizo Argentina, no. No fue a la carga barracas, fue un ataque orientado siempre con una idea de hacer ancho el equipo, los cambios del entrenador, siempre hubo sustancia en el ataque argentino en el segundo tiempo. Vamos a escuchar a Lautaro Martínez, ahora sí, tenemos la versión original, no la francesa, la versión francesa de Lautaro Martínez, post partido, después de este gran inmenso triunfo del equipo argentino frente a Inglaterra en las semifinales de la Copa del Mundo.
5: Es muy fuerte esto. Es muy fuerte, de verdad. La primera vez que mi viejo me compró un par de botines. Siempre soñé con hacer este gol. Perdón,
6: Está mirando, Mario, está mirando Bahía, está mirando tu familia. Es una locura Argentina, es una locura este equipo.
5: Para mi vieja, que del día también que yo me fui a Racing, jamás dejó de tender mi cama. Y eso para mí vale más que un gol, que una final. Tengo a mis dos hijos ahí que me han cambiado la vida desde que han llegado. Bajé un cambio. Disfruto de todo esto. Disfruto, mi hija me hizo bajar un cambio. Mi hijo tres cambios y hoy soy un hombre, disfruto de la vida.
6: Bueno, hiciste disfrutar a 47 millones de argentinos hoy con ese cabezazo. Como nunca.
5: Lo soñé, te lo juro, se lo dije. A Alexis que iba a hacer un gol, se lo dije. A Facu Medina del banco.
0: Ahí estaba Lautaro, después en una parte más adelante dice esto, que la llamé mi mamá y estaba trabajando, estaba laburando.
3: Sí, explicó que se pone muy nerviosa cuando ve los partidos y que prefiere irse a laburar.
0: Irse a laburar.
3: Sí.
2: Está muy bien.
3: Sí, bueno, cada uno lo vive.
4: Claro. Que no me joda, ¿cómo lo harías?
1: Que no me joda, digamos, es si entendido. Labura en el correo y es tiene que laburar el domingo, que labure, no importa, tiene que laburar, que vaya a laburar.
3: Sí, no sé qué hace.
0: No importa.
1: No importa, pero es una oficina pública, abrile al domingo, hermana, te digo, tenés que ir a laburar.
0: Es entendible, por lo menos los que somos padres, ponernos en la piel de la mamá de Lautaro. No dejaría de ver un partido por carga emocional que pueda tener. Ahora, si es que está dentro de mi hijo, y la verdad que no sé, si no salgo a dar vueltas por ahí con la radio, sin la radio, espero que pase el tiempo y me entero después. Pero, dejó el sueño. Cuando él dice, los primeros botines que me compró mi viejo, y yo soñaba con hacer un gol como el de hoy, o hacerle un gol a Inglaterra. Las veces que con esos botines, los primeros botines que le compró el viejo, le habrá dado una pared pensando que se los hacía en aquel momento, que hizo, la Foca Seaman sería el arquero de Inglaterra, claro, o el que fuera. ¿Cuántas veces habrá tirado con una pared, con un arco dibujado? ¿Cuántas veces habrá pateado contra un árbol, con un arco sin red en una plaza, en el club?
3: Un millón.
0: Sí. Un millón. Hasta llegar a esto.
3: Pateando una piedrita, una bolsita, latita.
0: Lo que caiga en el sí. Pie. Para convertir este gol extraordinario que puso a la Argentina en las finales otra vez de la Copa del Mundo. Teníamos además... ¿A quién? A Scaloni. Vamos a escuchar al técnico. Después está Cuti Romero también, ¿no? Dale, pero vamos primero con el técnico.
7: Más emocionado que yo. Bueno, sin palabra. Una alegría a nuestro país, a nuestra gente. El otro día dije que este grupo no deja de sorprenderme, la verdad. Y te digo la verdad, vamos a intentar ganar, vamos a dejar todo, pero ya después de esto es muy difícil intentar que la gente entienda lo que demuestran los jugadores. Es impresionante.
6: Mirá lo que es esto. ¿Cómo nos vamos a entender?
7: Somos únicos, de verdad. Y no es arrogancia, ¿eh? Es corazón. Somos únicos. Esto es, esta gente hoy nos llevó a ganar el partido, así que agradecido.
0: La palabra del técnico, el agradecimiento con la gente, con decía Paulo, lo escuché temprano, no sé si Paulo o Lucho Castañares previo cuando charlaba con los oyentes a los que les habían estafado con la compra de la entrada, creo que fue Lucho que lo dijo, que iba a ser 70-30 la cantidad de argentinos e ingleses en Atlanta, y había un fervor, había una tribuna, a ver, se jugaba un partido con mucho público argentino, de estos que no siempre se dan en campeonatos del mundo, siempre hay mucha gente, pero esta diferencia en el cántico, en los gritos, cuando se escuchaba que la gente levantaba. Eran gritos argentinos, no eran
4: claramente.
0: De la tribuna de Inglaterra.
4: Escuchándolo a Scaloni ya me estoy imaginando qué difícil va a ser reemplazarlo. Primero no sé, dice.
0: ¿Pero por qué lo va a reemplazar si todavía no se ha ido, no ha terminado
1: el... Maravilloso cómo saca algo negativo de un día positivo. Es tremendo, boludo. El chabón es un negativista.
2: Es el mejor negativista del mundo.
1: El mejor negativista del mundo, boludo. O sea, el tipo te sale a tirar. O sea, es como el día que. ¿Cómo se llama el pendejo? El Diablo Echeverri que salió en campeón y dijo, no, yo me voy. Dale, boludo, pará.
4: ¿Sabés que me imagino? ¿Qué feo va a ser?
1: Puede ser.
4: El tipo va a llegar a unas semifinales. El que lo reemplaza, y va a ser poco. Y todo va a ser poco. Es más, no sé si...
0: No hay nada que sea poco en estas instancias.
1: Primero se va a quedar acá.
3: Hay una declaración maravillosa para mí de Scaloni. No, no le puedes entrar ni en las declaraciones que explica el cambio de Paul. Y él dice, me dolió un montón tener que sacar a De Paul. Sí. Y además, escuché muchas cosas que se decían, como que no lo puedo sacar porque él me ayudó a ser campeón del mundo, porque es uno de los baluartes.
0: Se lo habían preguntado ayer en un momento antes de la conferencia de prensa, y con mucha elegancia respondió sin que le gustara la pregunta. Antes de dar la conferencia de prensa ayer, lo agarra un grupito de periodistas de la televisión mientras estaba hablando Tuchel, que dice, me mareé un poco, me confundo porque está hablando Tuchel en ese momento, y le hacen esa pregunta y no le gustó la pregunta. La respondió con una elegancia, pero no le gustó la pregunta.
3: Y explicó hoy, eso, que fue un cambio táctico que...

0: Porque hubo dos cosas muy importantes que tuvieron relación con Simeone hoy. Una, el incluirlo modificó la formación inicial de Inglaterra, porque el técnico lo saca a O'Reilly, no lo pone, porque O'Reilly va mucho al ataque, claro, pero marca mal, claro, y lo pone a Spence.
1: Sí, que
0: porque,
1: tiene más marca.
0: Que tiene más marca, para asegurarse de, hecho, de que no lo iban a sorprender por ahí.
1: Salva mano a mano Spence, que, sí, también. Que sí, quedaba Simeone solo con el arquero y aparece que un tren bala.
0: Tremendo. Sí. Bueno, entonces, esa es la primera decisión que modifica la inclusión de Simeone y la salida de Depol. Y después lo que dice el flaco, tampoco permitió que se viniera nadie,
2: no,
0: por ese...
2: Y el desgaste que eso provoca para el rival, ¿no? Y porque tenés que bancarlo, ¿eh? Saltaba, metía, se tiraba al piso, sí, lo empujaba.
1: Sí, insoportable.
0: La energía insoportable en ese primer tiempo. Sí. Cada choque con él, el rival iba al
3: Julián
0: piso.
3: Álvarez sin técnica, digamos.
1: Sí, sí.
2: Con menos.
3: Con menos técnica.
1: Más combate que fútbol, pero el partido lo ameritaba.
0: Pero sí, hay rasgos de combate que vos tenés que tener en este tipo de partidos.
3: Aparte, digamos, Depol te puede dar ese combate. Lo que no te puede dar es la constancia... Claro. Y la velocidad.
1: La velocidad, porque todos los laterales de Inglaterra son
0: velocidad
1: trenes.
0: En un largo recorrido. Claro. Porque exacto. Simeone llegaba hasta el fondo en el ataque argentino y se venía a las narices de Molina. Entonces, esto es lo que necesitaba, que no lo había tenido. Vos fíjate que aquello que contamos en un partido, donde Depol lo frena a Molina, le dice, no vayas. Porque él sabía que si se perdía la pelota adelante,
1: el retroceso era él.
0: Y el que las piernas le abren a De Paul.
1: Ahora,
0: a todo ese retroceso.
1: Lo que yo pensaba viendo esa formación, ¿no? España también tiene dos laterales que le gusta ir y van y van y van.
3: Es que hay que mantener a Cucurella.
1: Se repite formación. Simeone le hace la marca Cucurella. ¿Cómo funciona? O entra De Paul de nuevo.
3: Lo tenés que frenar. No.
1: Bueno, no sé.
3: Lo tenés que frenar a Cucurella.
2: Pero vos tenés un ejemplo con Francia. Si Cucurella se fue igual teniendo los delanteros que tenía
1: Francia.
2: Sí,
1: pero no lo sigue nadie. Francia no lo sigue nadie.
3: Vos lo tenés ahí a Messi clavado y a Simeone, digamos.
2: Pero los franceses...
3: Tenés Montiel, Simeone, Messi...
2: Los franceses hicieron lo mismo, porque como dice Martín, no te sigue ninguno. No lo sigue nadie.
0: Me dejan saludarlo, Horacio. Sí. Y después lo seguimos al tema. A diferencia, flaco, rápidamente, a diferencia del partido de Francia contra España... Por más que nos haya dicho el colega español que él cree que España va a tener la pelota, yo creo que la tenencia de la pelota va a ser compartida en la
1: Sin
0: final.
1: Sin duda.
2: No tengo duda. Claro, bueno, sí.
0: Es distinto el partido.
2: Son dos equipos en eso casi muy parecidos.
0: Pero Francia se resignó a no tenerla.
3: Lo que tiene Argentina.
0: No se va a resignar.
3: Lo que tiene Argentina es que es más pragmático. Argentina puede adaptarse a cualquier sistema, puede defender, o sea, puede tirarse atrás y esperarlo, puede ir a peleárselo al medio. No sé si puede ir a presionarlo tan adelante como te presiona España, porque me parece que no le dan las gambas.
0: No sería conveniente, es lo que creo, pero lo vamos a charlar. Está Horacio en línea. Horacito, ¿cómo va?
4: Hola, ¿cómo te va, José?
0: Qué partido, bien, Horacio. Qué victoria, ¿no?
4: Sí, otra vez para el infarto. Este equipo ya tomó esta norma y hay que saber que los últimos 15 minutos son los capitales. Estaba hablando que justamente, bueno, Scaloni suele escuchar Radio Mitre y por eso escuchó que yo dije que tenía que jugar Scaloni.
2: Simeone,
4: chico.
2: Sí.
4: Simeone, chico por De Paul. Y bueno, hizo caso. Jugó también el Juliano, porque no es un muchacho que va para adelante, pero no es un techa de virtudes técnicas, ¿no? Pero peleador complicó con sus actitudes. El partido empezó de manera que parecía que iba a terminar a los 15 minutos con todos expulsados, ¿no?
0: Es cierto, sí.
4: Se jugó con muy fuerte al comienzo.
0: Era un partido de hace 40 años, Horacio, o más.
4: Sí, ahí se jugaba verdaderamente esto, que se debía jugar contra Inglaterra, y ellos también, pero Argentina jugó muy fuerte de arranque. Paredes estaba como poseído, ¿no? Y yo creo que a Paredes me da la sensación que lo sacó por esa razón, ¿no? Porque era candidato a la expulsión.
0: Estaba amonestado además Paredes, me parece, ¿no?
5: No.
4: Por eso, sí.
0: Sí, ¿no? Sí.
5: A mí no
4: yo creo que sí.
5: No lo molestaron.
4: Para mí...
3: No, estuvo en el medio de un quilombo que al final le terminaron sacando la amarilla a Anderson.
5: Claro.
3: Que es el 5, era el 5 de ellos. Pero a Paredes no.
0: Yo pensé
3: a Paredes
0: que
3: no lo molestó.
0: Bueno,
3: a mí me parece, Horacito, que por ahí lo sacó porque necesitaba una marcha más. Porque Paredes, más allá de lo peleador, que es, me parece que fue valioso lo que hizo en el, digamos, en ese primer tiempo,
2: pero por lo que faltaba,
3: para lo que

0: Faltaba, necesitaba una velocidad más. Sí, claro.
1: Sí. Una velocidad más si quiere iba a dar.
0: Y se la dio, No, pero cuando él lo sacas, lo mete a.
2: Pone de 5 a Enzo
0: a Nico
2: Fernández.
0: González por izquierda. Y pone de 5 a Enzo Fernández.
1: Nico entró por izquierda.
0: Sí, y entró por Paredes.
1: Fue el cambio.
0: Sí, por Paredes, sí. Y pasó Enzo al medio.
2: Porque se hacen 5. 3 cambios en ese momento.
3: Justo, se hacen los 3.
4: Claro.
3: 3 cambios. De Poli y Montiel, sí, también.
1: Entró De Poli y entró Maciel. Montiel, claro.
2: Entra Nico González, sale Tagliafico. Entra Nico, sale Tagliafico. Entra De Paul, sale Paredes, digamos, o Simeone. Y el otro cambio era en ese momento.
0: Molina salió también.
3: Molina, se entró Montiel.
2: Claro, era Montiel por Molina. Ahí está.
1: Montiel por Molina. Claro. El tema es que lo de los ingleses fue lamentable, casi vergonzoso, ¿no? Lo que hicieron. Porque a mí me parece que ellos hicieron lo mismo en el partido con México, pero tenían un jugador menos, y eso le dio la excusa para aguantar casi una hora todos dentro del área. Pero acá se amontonaron en el área, les importó nada. Querían aguantar el tiempo que fuera necesario. Si faltaban 3 o 4 minutos o 5, iban a seguir jugando a la larga de la misma manera. Hasta, bueno, no, fue antes, pero... me pareció lamentable la actitud. Después el entrenador diciendo, bueno, le tiró un centro. Porque además Argentina hizo algo que habitualmente no hace. Tiró centros y centros. Y cabecean siempre los argentinos.
2: Siempre ganó, claro.
1: Con los defensores que tenían ellos. Ganaban los defensores. Le tiraron 2 tiros en el palo. 2 remates. Un cabezazo y un remate de
0: McAllister
1: en los palos. Y el arquero hizo 2 atajadas fenomenales. Y y estaban para el cachetazo totalmente. Talía no intentaban un contraataque. Una cosa que yo creo que fue vergonzosa. Ahí vi un título del diario Zoom, o algunos dicen San, Zoom, que dice que fue valientes héroes que no pudieron llegar al final, valientes. Yo digo que fueron unos cagones terribles.
2: Pero claro, Horacio, ¿de qué valentía me estás hablando?
0: Una cagoneada infernal.
2: Se metieron atrás, fue un papelón lo de Inglaterra en el tramo final del partido.
1: No, pero fue un papelón de los últimos 30 minutos, fue una cosa increíble. Cabeceaba, Cane estaba ahí y sacaba pelota de cabeza él, el centro delantero. Una cosa que verdaderamente me causó asombro, porque siempre se notan equipos que, bueno, uno es superior al otro, pero lo del segundo tiempo Argentina fue, especialmente en los últimos minutos, arrollador.
2: Sí.
1: Arrollador,
2: sí,
1: porque sí. Era ver las formas, siempre la recibió un jugador argentino, incluso cuando entró Otamendi, la recibió Otamendi en 3/4 de cancha para empezar la jugada. O sea, no llegaban ni a la mitad de la cancha, fue una cosa terrible.
2: Pero además no tenían ni intenciones de llegar a la mitad de la cancha, porque no dejaron gente arriba para tirar un pelotazo, Horacio.
1: Nada.
2: Una indignidad total, deportivamente.
1: No digo que me llama la atención, porque vos decís, está bien, voy ganando un partido semifinal de la Copa del Mundo hace 60 años que no juego una final. Bueno, voy a tener recaudos, ¿no? Para aguantar el cero. Pero una cosa es tener recaudo y otra cosa es regalar las pelotas de la manera que las regalaron. Sabiendo que el equipo, sabiendo además que justamente el equipo rival venía de remontadas muy, muy precisas en los últimos minutos, muy precisas, tanto como con Egipto como con Cabo Verde, la levantó al final, porque el orgullo del equipo argentino se mostró claramente en los tramos decisivo de los partidos, ¿no?
2: Y además en cada una de las pelotas divididas, cuando haces un repaso de algunas jugadas por ahí aisladas o en la mitad de la cancha, donde había división de pelota, quedaba siempre para la Argentina, pasó todo el partido, Horacio, eso, y en el segundo tiempo ni te cuento.
1: Sí.
2: Además, hay una de Messi, que lo tiran a Messi, lo quieren tirar, caen los dos ingleses, Messi gambetea a Kane, no me acuerdo cuál otro, terminan en el piso y Messi se termina llevando la pelota, después le hace foul un tercero. Eso marcó también el pulso del partido a favor de la Argentina desde el vamos.
1: Sí, sí. La verdad que hay más allá de la caridad heroica, como se dice en futbolera, del triunfo ahí en los minutos finales. Fue lamentable la oposición que hicieron los ingleses, ¿no? Como avergonzando su tradición de equipo inglés. Pero bueno, salió bien para Argentina. Nosotros decíamos que el mejor rival para la final era España, porque jugaba igual que Argentina. Lo que pasa es que el que no juega igual que Argentina, Argentina dejó ya de hacer ese juego pausado y que hace y que lo sigue haciendo bien España. Argentina ya tomó otra actitud mucho más agresiva. Bueno, está bien porque tenía resultados en contra, ¿no? Pero técnicamente se parecen, las dos intenciones originalmente se parecen, la de Argentina y la de España. España es un rival, bueno, voy a decir una cosa nueva, difícil, pero es muy difícil porque está bien y España se desarrolla con... Tuvo un solo gol en contra en todo el Mundial. Se desarrolla bien, defensivamente tiene un buen arquero y es un... bueno, es una final del mundo, muchachos, entonces ya no hay nada que decir.
0: Ni más ni menos. Decime, no hay nada. Horacito, ¿qué harías con el ¿qué harías con el equipo? ¿Mantendrías los titulares que entraron hoy? ¿Harías algún retoque, algún cambio para contra España?
1: Yo no haría nada, como te digo siempre, porque...
0: Porque no sos técnico.
1: El flaco Menotti, desde el cielo.
2: ¿Para
1: flaco
2: qué me dijiste? Porque vos sos consultor,
0: claro. No sos ni periodista tampoco, ahora me acuerdo.
1: Como consultor puedo decir algo.
0: Si te consultan, yo te contrato como consultor. Decime, Horacito, ¿qué hacemos el domingo?
1: Yo creo que el domingo vamos a poner a De Paul y vamos a sacar al Cholito Simeone.
0: Y nada
1: yo
0: más.
1: Creo que sí. A mí me gustaría, yo te digo, a mí siempre que entra bien Nico González.
2: González, sí.
1: Pero bueno, para tiene que salir alguno. Y entonces, no sé si la norma será, por ejemplo, volver a sacar a Paredes y poner a Nico González.
0: No creería.
2: No lo veo salvo necesidad. No creo que ese sea un cambio para el partido frente a España, que es...
0: Porque lo de Paredes como movida además, digamos, estratégica, te libera a Enzo y a McAllister. Los ha mejorado mucho a Enzo y a McAllister, sí, la presencia de Paredes.
1: Bueno, claro. A mí me llamó mucho la atención la salida de Paredes.
0: Claro, claro.
1: Porque Paredes estaba jugó muy bien el tiempo, sí, cuando el partido era más áspero. Ahí cuando el partido era más áspero. Pero yo digo que estaba un poco un poquito alterado, entró un poquito alterado, muy peleador entró Paredes. Yo, la verdad que me sorprendió la salida. Yo yo creí que estaba amonestado verdaderamente, que en el revoleo eso de la amarilla ahí en ese intercambio. Porque además él tenía un problema muy nítido con Bellingham.
0: Sí. Es que para mí lo fue a buscar para
2: a ver si lo sacaba del partido,
0: para que cagoneara como efectivamente después cagoneó Bellingham, ¿no?
1: Al final también, sí, efectivamente, yo creo que sí. Salió a prepear, a mí no me gustan mucho los equipos que hacen esto, pero Argentina salió a prepearlo de entrada,
2: sí,
1: ¿eh?
2: Sí, sí.
1: Salió
2: sí.
1: A prepearlo, decían que estamos nosotros y vamos a imponer las condiciones y vamos a meter, y el Cholito Simeone que es de meter el Juliano, es de ponerla fuerte también. Y es como que se hicieron respetar bien, y el Cuti también. Pero después, bueno, y después floró hoy muy buen partido de McAllister.
2: Coincido, sí, coincido.
1: Sí. Además, tuvo tres situaciones netas. Tuvo una que le sacó al arquero y las dos pelotas en los palos. Verdaderamente fue un muy buen partido y Enzo prueba y hasta que acierta. Vos viste que se le fueron dos por arriba porque le pegó con el empeine bien plenamente y se le fueron por arriba, pero la última la pegó medio de costado, como se diga antiguamente, de guadaña.
2: Sí,
1: y
2: señor.
1: se la colocó. Sí. Que la colocó bien al palo lejano.
0: Una final, Horacito. Si hacés de cuenta que estás en el Gran Diario Argentino y tenés que poner puntajes. No digo que te pongas todos los puntajes. ¿Quién fue la figura?
1: en la figura de hoy.
0: Sí.
1: Y para mí fue McAllister.
0: McAllister.
1: Para mí fue, McAllister, porque bueno, fue parejo durante todo el partido.
2: Todo el partido, sí.
1: Y yo creo que para mí por ahí fue la figura. Y Messi siempre tiene su puntito. No digo asistencia porque para mí los centros no son asistencia. Y además, no, para mí la asistencia, la única que existe es la asistencia pública, que había que llamar a la para que te venía a atender. Porque eso de computar asistencia, un córner, como una pelota que vos le das, como la que le dio Riquelme a Palermo para que hiciera el gol récord, que eso es una asistencia. Hacerlo yo, Tomás, hacelo vos.
0: Ahora, eso es una, eso fue casi metros. Una cargada, fue toma, come pasto, burro, o sea, le dijo eso más o menos.
1: No le dijo eso, hizo el gol récord de la historia. Pero eso sí es una verdadera, y si se quiere identificar la palabra asistencia, que a mí me molesta mucho, porque ahora dicen los jugadores, este tiene 79 goles y 43 asistencias. Esa asistencia no existe porque no se sabe cómo fueron. No se sabe si fueron una pelota de 30 metros, un córner o un pase de 2 metros. No se sabe. Entonces, como todo es difuso, yo no computo asistencia. Para mí, la modernización de ciertas cosas me parece ridículas, ¿no?
2: Coincido, Horacio.
1: Pero bueno.
2: Coincido con vos. Te mando un gran abrazo. Me tengo que ir a las noticias.
1: Siempre nos agarran la noticia que es. Mañana me voy.
2: Somos muy conversadores nosotros, Horacio. Abrazo grande, bueno, Horacio.
1: Abrazo grande, José.
0: Abrazo.
2: Que pase lindo. Un gusto escucharte. Chao. Horacio con nosotros, Horacio Pagani. Nos vamos rápidamente al Míter Informa Primero.
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6: 11 de la noche, 36 minutos, cielo nublado en Buenos Aires, 17 grados 4 décimos la temperatura. Scaloni emocionado tras el pase a la final. Soy un agradecido, afirmó el entrenador de la selección. Expresó su emoción después de la clasificación argentina al partido decisivo del Mundial.
7: Que lo disfruten. A mí ya me pareció bárbaro que disfruten entrar en una semifinal, así que me parece bárbaro que disfruten estar en una final. Que le agradezcan a los jugadores, porque este grupo es difícil de explicarlo con palabras. Se me quiebra la voz, sinceramente, porque es una demostración de un montón de cosas. De grupo, de hermandad, de no dar una por perdida, de luchar hasta el final. Después de esto, sinceramente, vamos a ir a ganar la final, vamos a intentar ganarla, pero ¿qué más tiene que hacer este equipo para que, yo sé que lo reconocen, pero estos chicos a mí me han emocionado? No tengo muchas más cosas para decir, es todo gracias a ellos, yo soy un agradecido a los jugadores, sin ellos es imposible, sin tener este grupo enorme. Y sobre todo una mención especial a aquellos que no juegan, a aquellos que apoyan desde afuera, que tienen que entrenar cuando los demás descansan.
6: La fiebre por la final disparó el precio de las entradas. Conseguir un lugar en el estadio para presenciar la final se convirtió en un verdadero lujo. La clasificación de Argentina a la definición del Mundial provocó una fuerte demanda de localidades para el partido con España. Algunos tickets y paquetes ya superan los $20,000. Argentina enfrentará a España, recordemos, este domingo en la final del Mundial en el MetLife Stadium en Nueva Jersey. La presión baja 1.005 hectopascales. El viento del norte a 6 kilómetros en la hora. Cielo nublado. 17 grados 4 décimos la temperatura. 72% la humedad.
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8: Hola, buenas noches. Habla Norma de acá de Río Grande, Tierra del Fuego. Estoy satisfecha, pero a la vez no. Estoy muy satisfecha porque le ganamos a Inglaterra. Era algo pendiente. Tal vez las Malvinas entre medio, pero el orgullo de un argentino no se pisotea sino más. Así que muy conforme, pero las ganas no me faltan de seguir apoyando a la selección. Y el domingo salimos campeones. El domingo salimos campeones y aguante Argentina y vamos, carajo, que la Argentina es el mejor país del mundo. Saludo para todos.
9: Hola, Radio Mitre, buenas noches. Uruguayo, equipo, una cosa es estar hecho, otra cosa es estar agradecido. Yo estoy agradecido. Si nos tocase perder el domingo, bueno, estoy agradecido, pero no estoy hecho. Quiero el bicampeonato. Excelente programa. Abrazo enorme de Colón Entre Ríos. Soy Hugo.
10: Hola, buenas noches. Yo creo que estamos hechos bolsa, estamos con esta selección de emociones, pero vamos por más. Fabián de Villa Pueyrredón, y por favor, pásenme el tema de para la selección de rock con mi banda. Abrazo de rock.
11: A España hay que ganarle, sin duda. Soy descendiente de españoles, pero hay que ganarle a España. No, no se puede dejar pasar esta oportunidad. Hay que hacerlo. Con esto no es suficiente. Se agradece, pero no es suficiente. José Luis de Caballito.
12: Hola, Mitre, ¿cómo le va? De Santa Fe. Para mí estoy agradecido de todo lo que ha hecho la selección, pero si ganamos la cuarta, sería mejor. Eso para todos los periodistas que le han sacado el cuero del principio de la selección.
13: Pelé, Maradona, Maldini, Romario, Cristiano.
2: Último tramo de lo que queda del día por Mitre, después de la enorme victoria de la selección argentina en semifinales de la Copa del Mundo en Atlanta. Partido para la historia, el de hoy, 2-1, dándolo vuelta. Se perdió 1-0, lo dio vuelta Argentina en el instante final, en el tramo final del encuentro. Y el domingo habrá que definir frente a España la Copa del Mundo en New York, en New Jersey, en un estadio imponente. El más grande, creo, ese y el Azteca, los dos más grandes de la Copa del Mundo, ¿no? De mayor capacidad, me parece que eran.
0: Me parece que el de Dallas. No, no es el de Dallas.
2: ¿El de Dallas más que New Jersey?
0: No sé, tiene 70 y pico, me parece que el de la final. A ver, déjame ver.
2: Me parece que era más de 80.
14: 82.500 tiene
2: MetLife. Sí, sí, ese.
15: Qué bien que lo pronunciaste, Martín.
14: Sí, en eso soy bueno.
2: Bueno, es uno de los más grandes. Además, luce imponente. Es donde estaba el famoso, que demolieron el Giant Stadium.
0: 80.000 sentados, el AT&T Stadium, 80 lucas sentados y 100 lucas para eventos especiales. Pero acá pero
2: en el Mundial 80.
14: Y la final tiene show tipo el NFL, ¿no?
2: Sí.
14: Medio tiempo.
2: 30 minutos. 30 minutos va a ser el...
0: ¿Me estás jodiendo?
2: El entretiempo de la final va a ser de 30 minutos.
0: No, boludo.
14: Tenemos que preguntar a la nena, pero no tengo ni idea.
2: No, de verdad. Ya está decidido. Shakira, un montón. Es un carnaval que van a organizar, una fiesta musical.
15: Hay que hacer un gol en el final del primer tiempo. Viste que te vas contento al dentro.
14: Ah, toca, mirá, Shakira, Madonna, Justin Bieber y BTS, que andás a saber quién es, yo no sé quién es.
3: Porque pasa que es surcoreano, el grupo surcoreano.
0: Ah, mirá, Justin Bieber porque es canadiense.
15: Mirá, flaco, ¿en serio?
0: BTS. Meter un canadiense, BTS. Bieber creo que es canadiense.
2: ¿Y mexicano no mete ninguno?
0: No sé, y el BTS ese no sé, capaz que es mexicano.
14: No, coreano, no, está diciendo flaco. Pero la deben estar rompiendo absolutamente toda.
2: Sí. Deben haber puesto una moneda para
14: 30 ahí, minutos, tío. Mira.
15: La mona, ¿no?
2: Media hora, sí. Media hora el rompimos con todos los reglamentos, todo, no importa.
14: Y bueno,
2: nada.
14: Es igual al Super Bowl.
2: Claro.
3: Aparte viene dulce, le viene saliendo todo perfecto.
2: Y sí. Pero eso no está bueno, Flavio.
3: No
2: para
3: está
2: el fútbol, bueno. El futbolero.
3: Y, ya sabemos que no. Pero...
2: ¿Y para el jugador?
3: Menos
2: todavía.
15: Oh, sí,
14: estás ahí en el vestuario, ¿qué haces?
15: No, te enfriás.
14: Entra el calor de nuevo.
3: Para cualquiera de las dos situaciones.
2: Para todas las situaciones.
3: Si vas ganando, querés seguir con el ritmo con el cual terminaste. Y si vas perdiendo, no querés enfriarte. Si querés empezar ya, porque querés.
15: Estás caliente.
14: Ver, ahora, claro, a la vez es una condición que es para los dos igual. Y la regla está puesta antes del partido. O sea, no, si vas ganando, vas perdiendo, ya se sabía también. Digo.
3: Está bien.
14: Todo, sí, no nos gusta.
3: Sí, uno no puede empezar un equipo antes que el otro. Claro. Es para los dos iguales. Bueno, pero el contexto para cada uno puede ser totalmente distinto.
14: Le dieron una copa que no la había jugado nadie. Entonces digo, pasan esas cosas.
15: No estaba reglamentada.
2: Pero es una porquería para lo que es una porquería para el espectáculo en sí.
14: Sí, nada.
2: El futbolero en sí. Ahora no. También después.
14: 30 minutos te puede hacer un asado.
15: Saca igual, la perra.
3: Si te van a cobrar.
0: Banderita, si te has hecho el fuego.
3: Pará.
0: Vuelta y vuelta.
3: Si te van a cobrar 20 y pico de lucas la de entrada, Claro. Yo quiero ver a Pink Floyd también, a todos. Claro, quiero ver a todos.
2: Quiero ver a Mick Jagger, pero no en la tribuna, no en el palco. En eso estamos de acuerdo.
0: Qué ayuda fundamental la de Mick hoy.
15: Pero aparte cuando
0: la presencia de Mick
14: estaban todos y Speed también. Bueno, no sé si lo tienen a Speed, pero...
3: Tiene la colección de camisetas.
14: Es un influencer que es uno de los que más tiene de cantidad de seguidores y se puso todas las camisetas de todos los rivales de Argentina.
3: Le viene pegando.
14: Porque él es muy fan de Cristiano, entonces no le gusta que a Messi le vaya bien. Cada vez que lo ven los hinchas argentinos se hacen una fiesta.
2: Hay que llevar una camiseta de España ya.
14: Sí, que se la va a usar. La va a usar. Sí, lo hizo todos los partidos. Y un día fue con la Argentina, el último partido con Suiza. Para mufar.
2: Y no le salió.
14: Y no, y se llevó más puteada que...
0: A una frase que dijo un gran político estadista argentino. Es un pelotudo caro.
3: Sí.
14: Está bien, y sí, sí.
0: Luis Barrio Nuevo.
2: Hace un ratito proponía, anticipándose, haciendo periodismo de anticipación, Coli,
0: sí.
2: La renovación del técnico de la selección. No es el día, Coli,
15: para... No, pero yo ya estoy... No,
0: la renovación
15: veo la bandera de fondo que te queda bien y ya me lo imagino al nuevo técnico. Es todo un bajón, gana 10-0 y te desmotiva porque hay que... Más, necesito finales, ser campeón. Pierde la final, se tiene que ir el próximo técnico.
2: No creo que sea un tema de conversación ahora.
15: No.
2: ¿En qué momento?
15: Yo voy más allá.
2: Yo no sé qué querrá hacer. Hoy, ¿eras vos, Tony, que trajiste el dato de Guardiola de Italia?
0: Sí, me apareció, digamos, como que...
3: Yo lo leí también.
0: Que está medio... me apareció en Instagram.
14: Pará, medio flojo de papel ese medio, te digo. Te comiste una nueva, ¿eh? Todos los días una nueva otra vez.
0: DAZN, ¿sí?
14: No sé qué es.
2: Es la que transmitió el Mundial de Clubes.
3: Transmitió el Mundial de Clubes.
2: Sí, transmitió el Mundial de Clubes esa
15: que
2: página.
15: Está el rumor, está el rumor. Ahora, que está confirmado...
0: No está confirmado. Está confirmado.
2: Hay un rumor importante de que Guardiola se haría cargo de la selección italiana.
15: El rumor es cierto.
2: Que no jugó este Mundial como no había jugado el Mundial pasado tampoco.
3: Zidane se hizo cargo de Francia.
0: Los candidatos son dos. Son Guardiola y Pirlo. Guardiola y Pirlo son los dos candidatos.
2: Guardiola y Pirlo. Bueno.
14: La tercera de Chile agarró esto, ¿ves? Lo de Guardiola.
2: Ah, lo de Guardiola sí,
14: se
2: metió.
14: Esto se metió. Qué era. Dios.
2: Iba a decir una maldad, pero no.
14: Yo lo que quería preguntar.
0: Tenés que cambiar toda la historia de Italia si lo llevas a Guardiola.
14: Ah, es imposible.
0: Tenés que cambiar la historia completa del fútbol italiano.
15: Brasil llegó a Ancelotti, no es el...
3: Así le fue.
14: Hablando de este periodismo de anticipación, ¿qué final ven? Pues yo veo que se sacan chispas. Los veo muy parecidos a los dos equipos y veo que puede pasar cualquier cosa.
2: Yo lo que creo es que, después de haber visto el partido de hoy, Argentina va a entrar al partido con España a proponer en el inicio 5 o 10 minutos
0: de fricción.
2: ¿Por qué? Porque España no quiere fricción, porque ellos no están acostumbrados, no les gusta y no sienten ese juego. Y Argentina lo que va a hacer es lo mismo que hizo con Inglaterra, sacarlos de quicio. Así como España lo desquició a Francia desde el juego y desde el toque, a mí me parece que va a ser un Paredes igual, metiéndose con alguno de los importantes, lo va a ir a buscar a Rodri, le va a meter abajo.
14: A Dani Olmo tiene ahí suelto.
2: O cerca. Sí, no es un problema de la distancia para Paredes en ese sentido.
14: No, pero me
0: sale a buscar a donde sea. No le importa.
2: Sale a buscar a donde sea. Va a domicilio, en ese sentido no tiene problema. A ver, y después. A ver qué partido se plantea. Nos decía Fernando, el colega español, y está en todo su derecho de hacer el análisis desde la perspectiva española, porque es una selección que impone condiciones siempre, Francia incluido. No creo que sea el caso del partido con Argentina. O en todo caso, creo que eras vos, Tony, que lo decía hace un rato, puede haber un equipo argentino... presionando no tan alto.
0: Sí, más pragmático.
2: Más pragmático. Dejándolo que tenga un poquitito la pelota, pero yendo a buscar.
0: Y después a ver cómo me lastimás. Porque si vas a hacer ese toqueteo que hiciste contra. No sé.
14: No, pero yo eso estoy seguro. Que no. Yo estoy seguro que el toqueteo de España contra Francia no lo vamos a ver contra la selección argentina.
2: No.
14: Porque el sacrificio de la selección francesa era nulo y la selección argentina, cuando la tocó dos veces.
0: El tercer minuto.
14: De alguna manera te van a hacer
0: notar que no les gusta que le toque la pelota.
14: Y te corta. Y desde la presión te va a cortar, y si no puede de la presión,
0: con un agarroncito,
14: una patadita.
2: Dijo algo Aldo Tavero también, y es, a España no le gusta jugar o no le queda tan cómodo jugar contra rivales que no sean de la comunidad europea, que no sean europeos, porque la fricción, porque menos espacios, los partidos jugados con otra intensidad lo pueden incomodar.
14: El partido de Francia con Paraguay, que creo que es el que más le costó de todo.
15: España con Uruguay era un empate clavado.
2: Bueno, ahí tenés casi no llegó, y el error de Muslera, después había que ver. A ver, no jugó un partido cómodo España.
15: No.
2: Ese partido no fue cómodo. No. Tampoco había sido cómodo, pero desde otra perspectiva, el de Cabo Verde, no le hizo infracciones a España y lo desactivó.
14: Sí.
2: Ese partido hizo tres faltas.
14: Pero ese equipo tenía sacrificio.
2: ¿Cuál? Cabo Verde.
14: Cabo Verde.
2: Sí.
14: Corrían, era un equipo solidario.
2: No tiene el valor que tiene la selección argentina. No, Cabo Verde no podía hacer otro planteo. No,
14: pero yo lo comparo con Francia y Argentina. Digo, me parece que Argentina, desde ese lugar, es un rival que no va a ser tan incómodo como se vio que lo incomodó a España. Ahora, me parece que hay una paridad entre los dos equipos y hasta a veces lo siento muy espejo. Siento que les gusta jugar a los dos con la pelota.
2: Sí, no lo ha hecho Argentina en este Mundial. No ha sido ese equipo de toqueteo.
14: Momentito,
2: pero no como... No lo ha podido sostener en el tiempo.
14: No.
2: Ni siquiera como un mecanismo de defensa que lo hace España, porque contra Suiza ameritaba en algún momento hacer,
14: sin duda,
2: llevar, traer, y le costó. La
14: manera de defenderse contra Suiza hubiera sido con la pelota en el pie.
2: Con la pelota, claro, para que ellos desquiciaran en algún momento, enloquecieran, sin y duda, ir a buscarlos. Y no,
14: y eligió meterse atrás.
2: Eligió meterse atrás y ahí lo terminó pagando, y después ya estuvo obligado a otro tipo de partidos. Después están, flaco muchachos, los imponderables. Hay un gol para uno, para otro, antes,
3: obvio,
2: del minuto,
3: después,
2: y te cambia por completo.
3: Bueno, uno entra con una idea, después al minuto te puede cambiar totalmente. Una expulsión, una lesión.
0: En Francia España pasó. Ese penal insólito,
14: bueno,
0: sí, digamos.
14: Bueno. Sí, abrió el partido ahí.
0: Exacto.
14: Sí. ¿A vos no te gusta mucho el arquero de España?
3: No me gusta. Es inseguro, es.
14: Pero batió algunos récords.
3: Bien, bueno, pero dale también.
14: Sí, no juegan Cabo Verde.
3: Pero además dale el valor a la defensa también. No es que lo cagan a pelotazo. Le llega un poco. Pero cuando le llegaron y el otro día, viste, demuestra, no sé, no está tan seguro para mí. No me gusta.
15: Yo pensé que era muy bueno. Encima escuché que lo elogiaban tanto, no lo vi.
3: Perdón.
15: Pero yo te creo a vos.
3: No pongas palabra igual en mi boca que no dije. Yo no dije
15: vos
3: que es malo.
15: Arquero.
3: No dije que es malo. Dije, a mí no me gusta. No lo veo bien tan seguro como todo el mundo dice.
14: Poco,
3: no digo que
14: un
3: es malo.
14: Lo que decíamos de Pickford también. Y un arquero rebotero, un arquero que a veces se manda alguna.
2: Hoy no tuvo nada que hacer en...
14: No, pero había que probarlo. Y me parece que la selección empezó en un momento a patear la FOE. Sí. Además de que no podía entrar, me parece que ellos tenían en la cabeza patearle, sí, a este de afuera.
2: La única que me gustaría preguntarle al flaco, segundo gol, el de Lautaro, ¿tiene responsabilidad de Pickford o no?
3: No, viste que el centrito que fue un pase gol. Fue la pico con derecha y va a la cabeza. Fue en el medio de...
15: Nueva asistencia para Pagani.
2: Esa asistencia sí, fue un muy buen centro.
3: No fue un centro, fue un pase.
14: ¿Vieron la imagen de cómo le fue a gritar el Cuti el gol?
3: Sí, lo vi.
14: ¿En el piso?
3: Lo vi. ¿Por qué?
14: Una imagen espectacular. No sé.
3: Cuti le agarra eso.
14: Debe haber pica ahí de Inglaterra.
15: No, pero también se lo gritó el otro día a Salah.
3: A Salah también se gritó igual.
14: Pero fue especialmente corriendo a gritárselo en el piso, el otro ni lo miró.
3: Bueno, Pickford también estuvo manejando el cooling break, lo manejó, pidió los dos. Los dos, después habló bastante.
0: En el cooling break, en uno de los cooling break, creo que fue el del segundo tiempo, te cortó todo el ritmo. Porque había empezado la remontada argentina y el tipo cortó el ritmo.
15: Tenía sed, loco, así.
2: Igual,
15: arquero.
2: Dos minutos después de la pausa publicitaria, Argentina retomó el...
3: A
0: vos le decís pausa publicitaria, es verdad. Que es lo que es en realidad.
2: Es una pausa publicitaria. A ver, el resto es eufemismo. Vamos a hacer una pausa y venimos para el tramo final de lo que queda del día y damos algún titulito de Boca y de River también. Después de este gran triunfo argentino, una de las grandes victorias de la historia del equipo albiceleste, 2-1 a Inglaterra en las semifinales de la Copa del Mundo.
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1: Dos minutos finales de lo que queda del día. Lo que queda del día son dos minutos de un gran día que ha sido el del triunfo de la selección argentina. Un par de titulitos rápidos para despedirnos de Boca y de River.
2: Tenemos el 11 de Boca, volvemos a la realidad, es fuertísimo.
3: Entusiasmado estás.
2: Sí, claro, contra Sarmiento de Junín. Bray en el arco, será el portero. ¿Perdí? Sí. Lozano, Figal, Costa, el segundo central, Blanco, Ascacíbar, Delgado y después Flores, Aranda, Chiche, Velasco y Merentiel.
1: Bueno, ¿cómo ninguno tenía el 11 ayer, ¿eh? Ese 11 no lo tenía ninguno.
2: No.
4: Pensá que hoy escribí el partido de la selección, mañana tengo que escribir este agarón.
3: Es duro.
2: Pero
5: es nuestro fútbol de Cádiz.
2: Te puede acortar
4: está bien, pero viste que te viene una depresión postmundial. Postmundial tiene una depresión.
3: Es que está muy alto este mundial.
4: Estás viendo todos los partidos.
3: Yo extraño a River y a Boca.
4: Vas a la cancha de Sarmiento.
2: La depresión la puedo tener dentro de 24 horas si quedamos eliminados.
3: Soy extraño.
5: Ahí está.
4: Una ficha al Vasco. Confía en el Vasco.
1: Vi el partido el otro día, la final de Racing River de reserva.
2: Yo también.
1: El partido.
3: Mala noticia para River.
2: ¿Qué pasó?
3: Se desgarró Driussi una vez más. 21 días fuera.
4: En ese caso, sacale la palabra noticia, porque noticia no es que
3: es tremendo. Pero es tremendo. Lamentablemente no se puede contar con el jugador.
4: No, claro que no. Era como cuando nosotros teníamos a Cavani.
3: Tiene un partido clave, es un jugador clave para el Chacho Godet.
1: Sí, hoy sí. ¿Cuántas lesiones? Es que el anuncio de las 12:05
5: de
1: anoche.
5: Quedé hasta las.
1: Que te ibas a quedar.
5: Hasta las 2 de la mañana.
3: 23, el lunes. No,
1: pero pará.
3: Lunes Correa se pone la camiseta de River. 15:30 más o menos. Se estiró un poquito.
1: Pero una barbaridad lo que estaba haciendo con el oyente de lo que queda.
3: No consiguieron vuelo.
5: ¿Están todos en el Mundial?
3: Atentos el lunes.
1: ¿Pero cómo
3: atentos
1: el lunes?
3: El lunes.
1: Anoche.
3: 15:30 del lunes.
1: Dejaste los
3: oyentes. Se la dejo a Fernando Bravo esa caliente.
4: ¿Te llamó Birmanger ayer 12:15 o no?
3: No me llamó porque me cuidó.
1: Qué bueno, lo bien que hizo.
3: Sí.
1: Gracias y hasta la vista, gente.
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1: Cielo nublado en Buenos Aires, 17 grados 4 décimos la temperatura. 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
2: ¡Terminalo el FAS! ¡Dale que no podemos más, hermano! ¡Dale! ¡Argentina! ¡A un minuto de la final! ¡Argentina a punto de ganar la batalla contra los ingleses! ¡No perdíamos 1-0! ¡Mandala! ¡A New Jersey vivo! ¡Argentina finalista! ¡Argentina la final! ¡Le ganamos a los ingleses! ¡Le ganamos a los ingleses! ¡Le ganamos a los ingleses! ¡Estamos en la final! ¡Estamos en la final! ¡Estamos en la final!
1: Argentina gigante venció a Inglaterra y es finalista del mundo.
3: Yo creo que este equipo cuando mejor juega es cuando está en dificultad, sinceramente. Y cuando estamos en dificultad y el rival duda un poquito, ahí vemos sangre y vamos hasta donde sea. Creo que es eso la sensación que me da, la sensación que me dio de ellos también. Y nada, después los cambios, es lo que yo decía el otro día, cuando te das cuenta que hay una aspiradora en el arco y que te llama al gol, ¿viste? Te chupa la pelota, bueno. Pero pegó en el palo, salió afuera, y si no entraba, ¿qué hacíamos? Perdíamos 1-0 con 7 situaciones de gol, ¿qué haces? Contento igual, porque el equipo ha demostrado que ha luchado hasta el final, y para mí eso es fundamental. Nos hubiéramos ido triste a casa, pero sabiendo que habíamos dejado todo y que habíamos hecho el partido que tocaba.
1: Con goles de Enzo Fernández y Lautaro Martínez, Argentina domó a los Tres Leones y va por la gloria mundial frente a la Furia Roja.
2: Le queda Messi va para afuera, engancha contra el área, Messi entregó la media luna, le va a pegar el Cuti Romero, ¡ay, Argentino! ¡Gol! ¡Enzo Fernández! ¡Gol! ¡Gol! ¡Argentino, Enzo Fernández! Ataca Argentina, pelota para Bacal, ¡está en palo! ¡Palo, la puta madre que me parió! ¡Pegó en el palo, no lo puedo creer! ¡Le queda Messi! ¡Messi encaró, va contra el área! ¡Centro de Messi, está gol! ¡Gol! ¡Gol! ¡Gol! ¡Gol!
1: Para Messi, jugar una tercera final del mundo es algo único y especial.
4: Son todas especiales, ¿no? Son finales del mundo y cada uno tiene su cuota de especial, ¿no? Diferente y muy lindo poder vivirlo otra vez. Creo que es una locura lo que consiguió este grupo, dos finales del mundo seguidas. En lo personal también, jugar tres finales del mundo, creo que lo hicieron muy pocos jugadores. Más cómo se dio todo el Mundial, cómo se dio el partido de hoy, el rival de hoy, ganarlo de la manera que lo ganamos. Pasaron cosas increíbles.
1: Argentina quedó a un paso del tetracampeonato tras vencer 2-1 a Inglaterra con un gol soñado de Lautaro Martínez en tiempo de descuento.
5: Es muy fuerte esto. Es muy fuerte, de verdad. La primera vez que mi viejo me compró un par de botines. Siempre soñé con hacer este gol.
6: Está mirando Mario, está mirando Bahía, está mirando tu familia. Es una locura Argentina, es una locura este equipo.
5: Para mi vieja que... Del día también que yo me fui a Racing. Jamás dejó de tender mi cama. Y eso para mí vale más que un gol. Que una final.
1: Tras vencer a Inglaterra y clasificar a la final del Mundial, los jugadores desplegaron sobre el césped una bandera blanca con letras negras que llevaba la inscripción «Las Malvinas son argentinas». Lo Celso fue quien inició el histórico gesto en el centro del campo de juego. El emblemático trapo fue posteriormente sostenido por varios futbolistas, incluyendo a Nico Otamendi y al Cuti Romero, en medio de los festejos que desafiaron la prohibición de la FIFA sobre símbolos considerados políticos.
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1: Se indica para hoy jueves 16 de julio en Capital Federal una temperatura mínima estimada en 13 grados, la máxima en 20 con cielo nublado. 17 grados 4 décimos la temperatura, 72% la humedad.
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3: Esta es la voz de la victoria, queridísimos radioescuchas, una madrugada especialísima. Estamos emocionados, no creo que se nos pase la emoción hasta que termine la semana que viene. Muy probablemente los muchachos vuelvan con la Copa del Mundo. Ya tenemos un campeonato del alma, ya tenemos una epopeya, ya hemos cruzado los Andes del fútbol. Nunca podemos estar seguros de nada, excepto de esta victoria que acabamos de vivir, que acaba de vivir nuestra selección, una selección que nos representa, que representa lo mejor de nosotros. Y lo peor quedó entre nosotros, no en la selección. Estaba pensando, dentro de la alegría, de la euforia, la obligación de un comunicador de reflexionar, pensaba en tantos periodistas, incluso entre comillas, pensadores kirchneristas, que vengo escuchando desde que arrancó el Mundial, en contra de la selección nacional, casi pujando por la derrota de nuestros chicos. Escuché a alguna conductora o animadora anunciar que Messi se iba a tener que volver, otra diciendo que no se hinchaba por la selección, otra más diciendo que con cómo estaba el país no se podía alegrar por los triunfos de la selección en el Mundial. En rigor, todo el mundo tiene derecho a estar en contra de la selección, por supuesto. Los argumentos que daban eran especialmente necios. Eran argumentos prácticamente anti-argentinos, con un odio contra nuestra identidad, que no es lo mismo que criticar cómo juega el fútbol una selección. Y en este último partido, o el más reciente, que gracias a Dios no fue el último, el más importante seguro, en mi opinión, más importante que el que viene el domingo, en este más reciente partido, muchos de los periodistas kirchneristas, comunicadores, entre comillas, uno que vi ayer, pensador, entre comillas, el creador del pensamiento nacional, del Ministerio del Pensamiento Nacional durante el kirchnerato, trataban de impulsar algún tipo de contienda casi bélica, como si los jugadores del seleccionado estuvieran obligados, antes del partido, de reclamar violentamente por las Islas Malvinas. Acá hay que dejar algo clarísimo. Las Malvinas son argentinas. Yo participo de la posición geopolítica de que las Malvinas son argentinas, lo cual no quiere decir que la guerra haya sido un intento por recuperarlas, lo cual no quiere decir que la guerra sea una buena estrategia para recuperarlas. Y yo les preguntaría a tantos de estos belicistas kirchneristas, belicistas en su casa, ¿no?, belicistas de pólvora quemada, si les gusta más recuperar las Malvinas o les gusta más la guerra. Y qué sentido habría tenido continuar una guerra bajo una dictadura criminal como fue la de Videla y Galtieri. Específicamente el periodo Galtieri, que fue cuando llevó a nuestros jóvenes a la muerte. Ya habían matado a tantos jóvenes en Argentina y llevaron a más jóvenes a la muerte. ¿Era para recuperar las Malvinas o era para perpetuar la dictadura? Porque acá lo que queremos es que las Malvinas sean argentinas, no que mueran jóvenes. Hay situaciones donde las guerras son inevitables, ineludibles. Nunca bajo una dictadura. Porque en la dictadura el pueblo pierde su soberanía. Incluso perdimos nuestra soberanía continental durante la dictadura porque la conculcó la dictadura. La soberanía está relacionada con la voluntad del pueblo, que se expresa por medio de elecciones libres. No éramos soberanos en nuestro propio territorio porque estábamos sometidos por una dictadura apátrida. No era el concepto de patria, era el concepto de dictadura militar. Estamos mucho más cerca de recuperar las Malvinas en democracia que en cualquier maniobra que hiciera la dictadura. No eran nuestras si la guerra la llevó adelante Galtieri, porque Galtieri no representaba al pueblo argentino. Para los kirchneristas sí. Para los kirchneristas la dictadura es lo mismo que la democracia. El chavismo es lo mismo que Alfonsín. El castrismo es lo mismo que el menemismo para los kirchneristas. Para los que defendemos la democracia, no. Preferimos la democracia. No nos da lo mismo una dictadura que la democracia. ¿Y agitaban el tema Malvinas? No, porque quieran recuperar las Malvinas. Está claro que les importa un pomo las Malvinas. Lo agitaban para poner en tensión a los jugadores de la selección. A Scaloni, que muy sabiamente lo reprodujimos acá, dijo, esto es solo un partido de fútbol. Porque había que ganarlo, además. Que era muy importante ganarlo. Esto es solo un partido de fútbol. Y los kirchneristas le gritaban encima. No, no, esto es, bueno, no es exactamente la guerra, pero esto... Porque no lo querían ganar. Y inventaron un circunloquio que era, Milei admira a Margaret Thatcher, por lo tanto, queremos que pierda la Argentina contra Inglaterra para que pierda Milei. Una locura, una psicosis. No tiene sentido. Lo primero que atacan los kirchneristas es la lógica. Luchan contra la lógica. No concatenan los hechos. No siguen la lógica aristotélica. Organizan los acontecimientos según su conveniencia. Querían que pierda la selección nacional. Lo dijeron, lo expusieron. No es una investigación. No hay que interpretarlos. Una de las estrategias para recuperar las Malvinas, que es algo que queremos la mayoría de los argentinos, es convertirnos en un país más próspero y más libre que Inglaterra. No es tan difícil. Menos que menos ahora. No es tan difícil. La alternativa para recuperar las Malvinas, la más efectiva, la más rápida, es convertirnos en un país desarrollado, donde las personas de buena voluntad del mundo quieran venir a vivir. Esto no es una postura diletante, una procrastinación. No hay ninguna duda de que un desarrollo, un crecimiento pacífico del país dentro del contexto de la democracia, una economía pujante, nos puede hacer recuperar muchísimo más rápido las Malvinas que la disparatada y sanguinaria aventura del borracho Galtieri. No hay manera de discutirlo. Poco antes de que Videla conculcara el poder, tanto Juan Domingo Perón como Isabel Perón habían tendido puentes de conexión con los Kelpers a partir, por ejemplo, de la extensión de conexiones de gas con gas del Estado. Yo entrevisté para la revista ya de la empresa Metrogas a los operarios que trabajaban en Malvinas poniendo las conexiones y se hablaba de una soberanía compartida. Hay tantos otros conflictos en el mundo geográfico como el del Peñón de Gibraltar que ahora está mucho más cerca de una solución porque se levantaron las barreras. Desde el fin de la Segunda Guerra Mundial no ha habido guerras entre democracias. Ha habido muchísimos conflictos territoriales, pero no guerras. Sumémonos a recuperar las Malvinas con la misma templanza con que nuestros muchachos, en paz y cumpliendo las reglas, ganaron este partido insuperable, inolvidable, memorable, el mejor partido de Argentina en lo que va del Mundial, probablemente el mejor partido de Argentina en el Mundial. Ojalá ganemos la Copa. Esto es Viaje al Centro de la Noche. Me pueden contar hoy, además de tema libre, me pueden contar cómo vieron el partido, con quién lo vieron, cómo festejaron, si lloraron, en qué pensaron, al 113-003-0790, un audio de WhatsApp, menos de un minuto, 113-003-0790, audio de WhatsApp. A ver, tres consignas. Una es que vuestras voces son mi música más maravillosa. La segunda es que solo somos expertos en curiosidad. Y la tercera, a ver si me acuerdo. ¡Ah! Estamos juntos en la madrugada.
4: Eso.

Hasta donde yo puedo atestiguar, entre mis amigos, conocidos y desconocidos con los cuales tengo trato,

títulos, basada en un periodo o suceso histórico del Japón, que representa con el mayor rigor posible, tanto en cuanto a la vestimenta, las relaciones sentimentales y la singularidad de cada personaje relevante. Las expresiones faciales por momentos parecen de manga, la truculenta historia nipona. Los personajes ríen y gritan en momentos imprevistos. Hay escenas en las que directamente se caricaturizan y otras de un impecable realismo. Fue la única serie que capturó mi atención, más allá de mi voluntad, en esta primera mitad del año. Toda la trama, ambientada en el Japón de entre 1500 y 1600, gira alrededor de las guerras interinas entre clanes rivales, asociados por medio de lazos familiares y feudos. Kanbei es uno de los pocos individuos, junto a otro estratega incidentalmente llamado Hanbei, que antepone la mirada de largo plazo a la inmediata pulsión de conquista o a los asuntos de sangre por honor. Es el único de los personajes que comparte con el espectador occidental, en este caso yo, la idea de la preservación de la vida como un valor en sí. Casi el inventor en la serie del concepto de que la vida vale la pena ser vivida y que la guerra y el harakiri no son lo más divertido que podamos encontrar en nuestra experiencia terrena. De todos modos, entre los distintos clanes existen acuerdos, muchas veces confeccionados por el propio Kanbei. No siempre se cumplen. En ocasiones, los poderosos traicionan los pactos. Pero la mayor parte de las veces sí se convalidan en la práctica las relaciones de conveniencia. En la totalidad de los 50 capítulos, con innumerables asociaciones matrimoniales, a lo largo del siglo que dura la trama, se pasa del estricto arreglo entre los respectivos padres del novio y la novia a una mínima espontaneidad. Solo hay un divorcio, en términos prácticos, sin que se explicite por medio de un ritual. Todo este prolegómeno es para reflexionar sobre el pacto entre Ernesto y Laura, que me vino a ser narrado por el propio Ernesto, dueño de pizzería, pocas horas antes del comienzo del partido Argentina-Inglaterra que acabamos de ganar. No podía dejar de pensar mientras me lo contaba, imbuido como estaba por las estratagemas geopolíticas de Kanbei, el Kissinger de los samuráis, el pacto entre Ernesto y Laura a la luz del Taiga. Su más reciente aventura conyugal había comenzado en el Mundial de 2014. En la previa del primer partido contra Bosnia-Herzegovina, Ernesto y Laura se habían conjurado luego de varias idas y venidas como pareja con respectiva casa propia. Si Argentina ganaba en ese partido del 2014, se irían a vivir juntos. De lo contrario, cada uno en su casa, como hasta ese momento. Hombre y mujer intentaban trazar territorios del corazón, fronteras siempre amenazadas, no solo por el egoísmo o la pasión, sino por los más elementales sentimientos. ¿Cómo firmar un pacto en el que las condiciones de cumplimentación pueden ser determinadas por un factor tan voluble? Los señores feudales de la serie sabían lo que les convenía, mientras que Ernesto y Laura no podían determinar, ni siquiera en el siguiente mes, cómo se sentirían. No obstante, manufacturaron un convenio. Es el riesgo que asumen los mortales enamorados. Aquel triunfo de la selección argentina dio lugar a una feliz convivencia que, luego de erosionar,

Arce en 2023 llegó a su fin junto con la relación en 2024. Ahora el destino los enfrentaba con un inesperado Argentina-Inglaterra y fue Ernesto quien llamó a Laura. Me contó mientras preparaba mi pizza, la última antes del comienzo del partido, para proponerle verlos juntos. Si Argentina ganaba, se darían otra oportunidad, ya que al menos por parte de Ernesto, si bien aquel 2023 había sido nefasto, en lo atinente a lo bien que le habían pasado previamente, no había encontrado algo mejor. Era una propuesta sabia por lo modesta. Lo definí como la contracábala. Mientras que miles de parejas en Argentina se comportarían de tal o cual manera, con la ilusión de afectar el resultado a favor de la selección, la cábala clásica, Ernesto y Laura aguardaban el resultado como cábala para apostar por el destino de su vida en común, de lo general a lo particular. La pizza también alcanzó la gloria, a la piedra, finita, con la cantidad exacta de mozzarella y un morrón que campeaba por sus fueros. El partido ayudó. A las 10 de la noche, apenas 2 horas antes de arrancar esta emisión de Viaje al Centro, me atreví a llamar a Ernesto. Nos felicitamos mutuamente por el insuperable triunfo. Luego lo felicité por la pizza. Finalmente le dije: empieza tu segunda administración con la misma persona. No será el caso, me respondió, escueto. Hice silencio. Lo vimos juntos en la pizzería, completó Ernesto. Laura llegó poco después de que te marchaste. Deberíamos estar en mi casa. Hice otro silencio. Me confesó que lo vio conmigo por cábala, explicó Ernesto. Lo único que a ella le importaba era que ganara Argentina, concluyó. Mi tercer silencio fue involuntario. La emoción me cerraba la garganta. Desafortunado en el amor, suspiró Ernesto. Y en ese cuarto silencio, cortamos. Solo entonces descubrí que me restaba un capítulo de Cambay, el 50, para despedirme del Taiga. Una extraña melancolía, teñida de euforia y calma, pasó por encima de mi alma, como la primera luz del amanecer por los entresijos de los ojos recién abiertos.

Tuvimos una ilusión y la completamos, la concretamos. ¡Qué maravilla! 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
2: .30 minutos, cielo cubierto en Buenos Aires, 17 grados 9 décimos la temperatura. Para Messi no es una victoria más, todo el pueblo argentino la quería. El capitán destacó el valor histórico del triunfo de la selección ante Inglaterra y remarcó el significado especial que tuvo para todos los argentinos.
3: Si bien lo habíamos dicho antes de empezar, que era solo un partido de fútbol, creo que en el himno empezamos a sentir cosas diferentes, cosas especiales, sin dejar de lado que era siempre que era un partido de fútbol, creo que ninguno queríamos perderlo este. Y que la gente argentina quería esta alegría, no quería perder contra Inglaterra y nosotros lo vivimos de esa manera también y gracias a Dios lo pudimos conseguir, lo pudimos dejar afuera de ellos, jugar una final más del mundo y fue un día muy, muy feliz para todos nosotros argentinos.
2: Los medios internacionales destacaron la victoria sobre Inglaterra y la forma en que se logró revertir el resultado. Los principales diarios calificaron la victoria albiceleste como una remontadísima. También destacaron el papel de Messi como capitán de la selección. Algunas publicaciones definieron a Leo Messi como inmortal. The Sun destacó a Lionel Messi y afirmó que los tres leones quedaron desolados tras la eliminación con el gol agónico de Argentina. The Telegraph señaló que Argentina terminó con el sueño mundialista de Inglaterra con un cruel tanto en el minuto 93. The Keep resumió la clasificación argentina con la frase: "Lo hicieron de nuevo". Cielo cubierto en Buenos Aires, 17 grados 9 décimos la temperatura, 69% la humedad.
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3: Ayer no podíamos pasar el nuevo disco de los Rolling porque no podían ser las vísperas del partido. Y si no lo hubiéramos ganado, tampoco lo hubiéramos podido pasar por largo tiempo porque nos hubiera traído malos recuerdos. Ahí estaba Mick Jagger en el partido y como los admiramos tanto y a los Beatles y un partido de fútbol es un partido de fútbol, vamos a disfrutar especialmente la música de los Stones con Foreign Tongues, su nuevo álbum. Con algunas canciones maravillosas, hacen un tema de Winnie, no sé pronunciar el nombre, la gran cantante inglesa que cantaba blues. Después se me va a ocurrir cómo decirlo. Pero vamos a aprovechar para disfrutarlo ahora.

0: Hola, muy buenas noches. Mi nombre es Valentín. Tengo 24 años. Y nada, actualmente estoy escuchando el programa y me dieron ganas de mandar un audio. La verdad es que yo no viví la época ni de Malvinas ni de Maradona. Siempre mi ídolo fue Messi. Desde muy chiquito yo crecí con él. Mi ídolo máximo en la vida, después de mi viejo. Y bueno, la verdad es que fue un partido que lo llevaba muy, muy, muy en el corazón, porque mi viejo me inculcó toda la vida el amor y el cariño que hay que tenerle a los excombatientes de Malvinas, a los que lamentablemente fallecieron ahí y a los que actualmente están con nosotros. Entonces fue un partido que sentí mucho, lloré mucho, siempre mucho amor a mi país, a mi selección y a los soldados de Malvinas. Las Malvinas son argentinas y siempre lo van a ser.
1: Qué lindo primer mensaje. Muchas gracias. Muchas gracias por tanta emoción.

0: Les vengo contando que este viernes 7 de agosto a las 10 y media de la noche se va a estrenar una obra teatral que leí el texto y me pareció espectacular, titulada Yo era el campeón. El amor, el boxeo y la nostalgia en un bar de Buenos Aires. Dos personajes que le piden a la vida que les dé una revancha. Una historia de amor dirigida por Rocío Sabín y Simón Birmacher. Va a estar todos los viernes de agosto a las 10 y media de la noche en el Teatro de Palermo, el Método Kairos, en El Salvador, 4530, la calle El Salvador, 4530. Las entradas se consiguen por Alternativa Teatral. Y pueden seguir, para enterarse más de la obra y saber detalles, en Instagram a los directores, @duendesestudiocreativo.
1: Hola Marcelo, buenas noches. Desde mi trabajo te escucho. Yo combiné con mi señora y mi nene, 10 años. Y cuando nos hicieron el gol, y cuando iban 82, 83 y parecía que la cosa se terminaba, yo le digo a mi nene, tranquilo, dijo que Argentina siempre una más vamos a tenerle. Una más no va a quedar y ahora en un ratito va a venir el Diego. Me acordé del Diego y bueno, sucedió el milagro. Seguramente que donde esté él también puso su aporte, su granito de arena. Y la verdad que es una selección que te enorgullece, te emociona. Pudieron cambiar el chip con la gente y eso es buenísimo porque vos ahora te da gusto sentarte a ver los partidos de la selección y esperás que llegue esa hora con ansias, con nervios y disfrutás, te reís, te emocionás también. Y eso es algo muy lindo, que hace rato no vivíamos como el pueblo argentino y como los jugadores de la Argentina, ¿no? Y sabés que una más va a tener y no se va a dar por vencido. Así que bueno, me acordé del Diego en ese momento y llegó el milagro.
0: Una selección que crece ante la desventaja, crece ante el inconveniente, que jugó su mejor partido en el Mundial y que por momentos me parecía que hasta ahora habían simulado, porque uno no podía creer que este mismo equipo pasara apuros contra Egipto, contra Cabo Verde, contra Suiza. Por cómo le jugaron a los ingleses, daba la impresión de que los tres partidos anteriores los podrían haber ganado con mucho menor esfuerzo. Como si hubiera estado agazapado para largar todo su talento y furia en este match. Pero lo hicieron. Y va a ser no solo un partido memorable, yo creo que será una selección memorable y que es la que va a quedar con más persistencia en la memoria de los argentinos. Este es el cover que hacen de Amy Winehouse, a quien Jagger le dedicó unas palabras muy sentidas.

me cuentan cómo vivieron el partido, me cuentan lo que tengan ganas, si hubo cábalas, con quién lo vieron, si hubo algún amigo con el que se reencontraron para verlo, después de mucho tiempo de no verse, si llegó un familiar de afuera, si ustedes lo vieron en otro país. Me cuentan si hay argentinos en Inglaterra escuchándome ahora. Me cuenta mi queridísima radioescucha de Australia cómo se vio allá, que es ex colonia inglesa. No sé si todavía no es parte de la Commonwealth. Cuéntenme al 113-003-0790, un audio WhatsApp, menos de un minuto.

0: Hola, ¿qué tal? Buenas noches. Saludo a Marcelo y a su equipo ahí en Radio Mitre. Como siempre, excelente programa. Yo lo miré con mi vecina, yo soy de un edificio de la calle Giribone, y lo vi con mi vecina del séptimo piso. Bueno, estábamos re nerviosas, pero en el segundo gol lloré. Y ya cuando hicieron el 2-1 y alargaban el partido, ahí me puse más nerviosa, pero ya ganábamos y bueno, bajamos y bueno, nos abrazamos con los vecinos que estaban en la calle gritando y saludando. Bueno, les mando un abrazo, Mónica de Chacarita.
1: Gracias, Moni. Mi equipo es Vero Rossetti, que está del otro lado de la mampara, haciendo posible este programa, y Marcelo Nelly, al cual tanto trabajo le dan con esta caudalosa cantidad de mensajes. Él los recibe todos y gracias a su labor los podemos emitir al aire. Yo lloré con los dos goles, con el del empate y con el de la victoria. Como hace mucho que no lloro, lloré de alegría con los dos goles. Y César Benítez en el informativo, que hoy es un informativo que se viste de fiesta, de celeste y blanco, porque damos buenas noticias. Hoy damos buenas noticias.
2: Marcelo, te habla Guillermo desde Santa Fe, y hoy vi el partido en casa solo, con la puerta abierta, porque lo veo con un minuto y pico de diferimiento, así que nada, sufriendo como todos los partidos, pero con la convicción que los pibes iban a poner todo para que no le arrebaten la victoria, así que se disfruta igual el final. Un abrazo grande.
1: No lo viste solo el partido, lo viste con 47 millones de argentinos. Estábamos, por una vez estábamos todos juntos.

Me comparten sus emociones al 113-003-0790, su alegría, sus reflexiones, sus experiencias, cómo vivieron el partido, hubo algún suceso repetido que ya hubiera ocurrido en mundiales previos, había un anticipo, alguien dio justo con el resultado, lo escribió y sucedió, sorprendió el resultado, vieron como me ocurrió a mí, que había una selección muy superior a toda lo que los muchachos estuvieron mostrando en los partidos anteriores. Cuéntenme al 113-003-0790, un audio de WhatsApp, menos de un minuto.

0: Marcelo, tocayo, fui a festejar a la plaza donde festejé el primer mundial que pude ver, el del 78. Por supuesto, hay mucha más gente porque mi ciudad creció. Estoy en Ciudad Jardín, al lado del Palomar. El Palomar, la primera brigada, eso siempre me hace recordar a Malvinas. Y aunque la selección no tiene la culpa, la inglesa, ni el pueblo inglés de lo que pasó, pero no puedo evitar conectarlos porque un tema con otro, porque pertenecen a un país que nos sigue robando las islas. Estuvimos jugando contra un ladrón. Sin embargo, no tengo sentimientos de odio contra los jugadores, el pueblo. Lo escuché en casa y por una extraña razón estaba convencida que íbamos a ganar. No sufrí. En cambio, en los tres últimos partidos sí sufrí. Y en este, que parecía que era lógico sufrir porque era una mejor selección, no. Incluso cuando metieron ellos el gol, no. Yo estaba convencida que iban a ganar.
1: Qué bueno esa confianza, ojalá dure, y que hagas la misma fuerza, que emitas la misma energía para que ganemos este domingo. 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

0: buenas noches. Les saludo por acá desde México. Es la primera vez que les escucho. Estoy emocionado y feliz por el triunfo de Argentina. Me puse a escuchar la radio argentina y di con ustedes. La verdad es que no sé qué hacen en el fútbol que generan tanta emoción, tanta ilusión por este continente. Me enorgullecen y me siento orgulloso. Por acá Isma Oribe, desde la Ciudad de México. Saludos.
1: Muchísimas gracias, queridísimo hermano mexicano. Y es un milagro, una magia, un sortilegio que logran nuestros muchachos dirigidos por Lionel Scaloni. Sabés que hoy en la primera parte del partido me costaba ver el talento de Messi, me costaba encontrar ese poder que siembra en la cancha, hasta que en el segundo tiempo, muy especialmente en los últimos 15 minutos, salió de la lámpara de genio y vimos a Messi en su plenitud poniendo ese centro casi con la mano en la cabeza de su compañero. Y me recordó, querido hermano mexicano, me recordó al Druida Panoramix y a Asterix en la historieta del mismo nombre. El Druida Panoramix es el encargado de fabricar la poción mágica, y cuando Asterix toma la poción mágica se completa de una fuerza sobrenatural. Esa es la relación entre Scaloni y Messi. Scaloni fabrica la poción mágica y Messi, como Asterix, adquiere una fuerza sobrehumana. En algún momento ese sortilegio ocurre y nos emocionan a todos los hispanoparlantes, a todo el continente y finalmente a todo el mundo. Y si nos están viendo desde otro planeta, probablemente los emocionen también.

Marcelo, ¿cómo estás? Buenas noches. Buenas noches para todos. Yo, como siempre, como en el mundial pasado, clavada el dial en Radio Mitre, lo escucho. No lo puedo ver, lo escucho. Lo escuché a Gabriel Anhelo. Me emocioné con el primer gol, con el segundo, lloré. Me dolió muy fuerte el pecho. Fue emocionante escuchar el relato de Gabriel Anhelo como cada partido que relata. Siempre ahí estoy con Radio Mitre y Radio Mitre conmigo.

0: puta madre que me parió. Pegó en el palo, no lo puedo creer. Le queda Messi. Messi encaró, va contra el área. Dentro de Messi está gol. ¡Gol! ¡Gol!
1: Un relato agónico propio de una obra de Shakespeare, el relato agónico de nuestro queridísimo y admirado Gabriel Anhelo.

0: Te hablo desde la docta Córdoba. Bueno, tenía que ir a la clínica. Fue muy poca gente, pero alguna fue y nos juntamos todos, los médicos, los enfermeros, todos, en el televisor que está adelante. Y bueno, fue maravilloso. Yo también lloré y disfruté. Y fue excelente. Abrazo inmenso, Marcela, te quiero mucho y te escucho siempre.
1: Gracias de todo corazón, qué lindo Córdoba, extraño tanto Córdoba y eso que voy prácticamente todos los años. Pero me gustaría ir a actuar, este año todavía no tengo proyectado alguna función en Córdoba, pero la verdad que tengo muchísima ganas. Muy probablemente 2027 vuelva a actuar en Córdoba. Estuve en el Teatro Ciudad de las Artes. La primera función que hice en Córdoba fue en el Teatro Ciudad de las Artes y lo llenamos, fue durante la pandemia. Luego hicimos otra función que nos fue muy, muy bien. Dos funciones maravillosas. La tercera, tengo mucha ganas de hacerla en 2027. Gracias, queridísimos y queridísima Radio Escucha Cordobesa. Qué lindo ir a jugar el partido de este domingo con la calma de haber ganado este. Yo creo que eso nos da un plus. Nada se puede anticipar, pero creo que vamos a ver una selección en su cúspide, porque van a jugar con el descargo, con la liviandad de haber ganado el partido más difícil, que era este, por toda la tensión que lo rodeaba. Creo que los jugadores van a poder permitirse darse lujos, que vamos a ver un fútbol de primer nivel en todos los sentidos.
2: Hola, buenas noches. Habla Elisa desde Palermo. Me encantan los Rolling Stones. Amo a Mick Jagger. Y hoy cuando estaba viendo el partido y lo vi a Mick Jagger, me sorprendió. Alguien me dijo que lo consideraban mufa. Y no sé si él fue la mufa para Inglaterra. Pero me encantó ver su cara de decepción cuando perdían el partido. Me encantó ver la cara de decepción de Beckham. Y no tengo nada contra los ingleses. Son gente que admiro por muchas cosas. Pero la verdad que por primera vez, yo no soy gritona, salí al balcón acá en Palermo a gritar el gol. No sé si voy a dormir esta noche. Estoy muy feliz, estoy tranquila, pero muy feliz. Viva Argentina.
1: Viva Argentina, yo repito, lloré los dos goles, grité como un animal, no sé cómo tengo voz ahora, pero grité como un animal y es una felicidad compartida inexplicable, una felicidad que no se parece a nada. Y decías mufa, yo no creo en la mufa, no creo que exista un ritual, una persona que convoque a la mala suerte. Creo que existe la mala suerte y que existe la buena suerte, pero que no somos capaces de convocarla. Por los milagros se puede rezar, pero por la buena y mala suerte no se puede hacer nada. Le dedicamos un programa ayer al azar. El azar es independiente de nuestra voluntad. Es independiente de cualquier cosa que hagamos. Por eso es el azar. Yo decía ayer, hasta los milagros tienen una lógica. Hasta los milagros se entroncan en una dinámica. Aparecen luego de la perseverancia, luego del sentido, luego de que falló la justicia. Entonces tiene que llegar el milagro. Pero la suerte no. Está muy bien esa frase que dice, la suerte es loca. Viene y se va. No la podés convocar.
3: Muy buenas noches. Cuento que después de mucho tiempo volví a escuchar un partido de fútbol a través de la radio y fue genial. Esta es nueva cábala. Para el próximo será lo mismo. El próximo partido, la final. Nada, un saludo. Soy Emanuel desde Formosa Capital.
1: Nosotros tenemos algo mejor que la buena suerte. Tenemos a Messi, que es interminable. Yo ayer decía, lo único que puede vencer al azar es un proyecto colectivo. Porque el proyecto colectivo se continúa a través de las generaciones. Entonces la perseverancia de generación en generación vence a la suerte. Eso ocurre. Pero nosotros tenemos a Messi, que en uno solo produjo varias generaciones de futbolistas, que es el mismo, que llega desde los 12 años hasta los 40, interminablemente, no solo ganando partidos para la Argentina, comportándose de un modo que es ejemplar para todo un pueblo, especialmente para sus niños. Veo del otro lado de la mampara a Fabricio López, eso quiere decir que también está preparado Juan Carlos del Misier. Vamos a cederle el cetro para que nos lleve. Ah, Fabricio me dijo que si hoy ganaba Argentina se bañaba y le veo el pelo distinto. Creo que, igual que yo, es la primera que se baña en todo 2026. Tenemos el pelo distinto, como si la presión del agua nos lo hubiera alisado. Sí, le cedemos el cetro a Juan Carlos del Messier para que los lleve de la noche a la mañana.

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3: Cielo cubierto en la madrugada de Buenos Aires, 17 grados 9 décimos la temperatura. Milei pidió no mezclar el triunfo deportivo con Malvinas. El presidente, en diálogo con Radio Mitre, celebró la clasificación de la selección a la final del Mundial y reiteró que el pedido de separar el resultado frente a Inglaterra de la cuestión de las islas.
4: Es un partido de fútbol, hay que entender eso. No hay que caer en eslogans berretas, populistas, nacionalistas, rancios. No hay que mezclar la hacienda. En eso, digamos, fue muy claro Scaloni, fue muy claro también, digamos, los excombatientes. Es decir, no mezclemos las cosas. O sea, entiendo, digo, que es difícil, pero, digamos, las Malvinas se recuperan con diplomacia sabia y no con gestos de patrioterismo baratos, berretas, que si eso uno lo llevara al plano internacional sería verdaderamente de características pobres y muy malas. O sea, digamos, separémoslos tanto.
3: Tras vencer a Inglaterra y clasificar a la final del Mundial, los jugadores desplegaron, recordemos, sobre el césped, una bandera blanca con letras negras que llevaban la inscripción «Las Malvinas son argentinas». Lo Celso fue quien inició el histórico gesto en el centro del campo de juego. El emblemático trapo fue posteriormente sostenido por varios futbolistas, incluyendo a Nico Otamendi y al Cuti Romero, en medio de los festejos que desafiaron la prohibición de la FIFA sobre símbolos considerados políticos.
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3: Se indica para hoy jueves 16 de julio en Capital Federal una temperatura mínima estimada en 13 grados, la máxima en 20, con cielo nublado. 17 grados 9 décimos la temperatura, 69% la humedad.
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2: Señor compañero, señor de la noche, haz que vuelva su rostro.
3: ¿Quién no? Y con el maestro Juan Carlos del Misier, amigo y colega, vamos a hablar de otro pase, del pase a la final, querido Juan Carlos.
4: Marcelo Birmacher, ¿cómo va? Buena madrugada. Estamos extasiados, desbordados de alegría, de emoción. Por momentos se prolonga un silencio, pero el bullicio, la alegría. Ahora en un rato voy a contar una experiencia que viví ya terminado el partido, una hora después aproximadamente, en esos arrebatos de cierta locura que uno tiene interiormente. Iba creciendo esa instancia de emoción y tomé una determinación. Después lo iré contando en el transcurso del programa, una experiencia vivida. Me cruza por la cabeza, porque lentamente va bajando la cortina, pero le falta lo mejor, y a la gente le dicen, oiga, oiga, no se vaya, espere, espere que ahora viene lo bueno. Hablando de todo lo que puede ocurrir el próximo domingo a las 4 de la tarde. ¿Cómo estará Mohamed Salah? ¿Cómo estará Modric? Cristiano Ronaldo, Federico Valverde, el uruguayo, Neymar, Haaland, Arda Güler, el turco que le pidió un autógrafo en un momento a Messi, Kylian Mbappé, cuántos nombres que fueron pasando en esta cantidad impresionante de días, en un mundial de fútbol que nos llevó a esta realidad que es realmente magnífica de la selección argentina durante tantos días, más prolongado, más largo que los anteriores. ¿Y cómo puede estar uno? Como dijo un oyente para vos hace unos minutos, estoy llena de felicidad, no sé si voy a poder dormir, y creo que le va a pasar a mucha gente. Pero qué bueno es tener desvelos por tanta alegría que interiormente se puede tener. Después analizaremos para qué costado, para qué lado, cuánto dura, qué prevalece, qué nos significa. Eso, nada más que eso. Estar alegres, nada más que eso. ¿No, Marcelo?
3: Es una sensación, por un lado, inexplicable, porque es una felicidad que no se puede comparar con nada. No, uno puede hablar de la felicidad amorosa, puede hablar de la felicidad de un trabajo conseguido, de algo bien hecho, pero esta felicidad que se produce por algo que hacen otros, con los cuales nos sentimos asociados por medio de la nacionalidad, por medio de la identidad, yo no la puedo definir. Y sin embargo, hay algo todavía más importante, que es que no hay ninguna necesidad ni de explicarla ni de definirla.
4: Bien, simplemente, por supuesto.
3: Simplemente nos podemos dedicar a disfrutarla.
4: Total. Y te queda resto como para llegar a eso, donde te dicen, bueno, ya está, señor. Mire que vamos a cerrar todas las boleterías, todo, ya está, terminó el espectáculo. Pero te queda ese resto para la gran final, donde la apuesta favorita es la que te corresponde, porque es tu selección. Aquella que, o de la cual fuimos escuchando tantas voces, tantas opiniones, que el técnico lo iba a poner a Messi un ratito, porque no iba a aguantar, ya la edad que tiene, que va a soportar esto. ¿Vos te acordás? O mejor olvidar, de todo lo que se dijo, de todo lo que se habló, la cantidad de técnicos que fueron solucionando, anticipando tu vida alrededor de una mesa de café, por textos, por columnas escritas, por todo lo que llegaba al celular. Todos opinólogos, todos tenían la precisa, todos sabían, esto no, acá le va a costar mucho, no, imposible, acá no va a poder, no, no creo, no creo, ya está. Bueno, que se conformen, si pasan los 16avos está bien. ¿Cómo que está bien? Mirá dónde está Argentina, y ahora hay una mudez absoluta, ya no se dice nada, no se comenta, no se habla, ahora hay una crispación interior ante un grado de frustración, sin ninguna duda. ¿Y sabés cuál es el antídoto para todo eso? Hago silencio. Me borraré, no escribo, haré otra mirada. Y en el fondo se seguirá escribiendo con elocuencia en base a la hipocresía. En verdad, siempre defendimos a la Argentina. Porque Argentina no nos olvida. Y vamos a las estadísticas. Pateamos la pelota allá a lo lejos, afuera, y si va a la tribuna, mejor. esa es la consecuencia de aquella mística frustrada que muchos la esbozan y la sacan con experiencia y conocimiento del tema y flamean y van y van. La realidad le fue marcando cada 2 o 3 días que jugó la selección un cachetazo. Y ayer no te digo nada.
3: ¿Sabés qué? Igual que vos, hemos visto la despedida de varios astros del fútbol. Yo vi por televisión la despedida del Rey Pelé jugando un tiempo para el Santos, un tiempo para el Cosmos, en una cancha norteamericana, y con su inolvidable grito 3 veces, love, la palabra amor, dijo 3 veces.
4: Amor.
3: Amor para despedirse, el Rey Pelé.
4: Claro.
3: Vimos la despedida de Maradona en la cancha de Boca. Asistí también televisivamente a la despedida de Enzo Francescoli. Y puedo irte mencionando tantas otras, pero creo que ningún jugador de fútbol del mundo se ha despedido a esta edad como Lionel Messi, probablemente con la Copa del Mundo. Probablemente
4: totalmente.
3: Con la Copa del Mundo. Y con tanta sencillez, con ese rostro que todavía parece el rostro de un niño, con esa mirada que por momentos se pierde y uno no sabe dónde está la mirada.
4: Sí,
3: mira al cielo, mira a la lontananza, habla consigo mismo, se esconde dentro de sí mismo y de pronto saca un pelotazo como el de hoy, que se la pone en la cabeza al compañero y gol.
4: Impresionante, impresionante.
3: Ese...
4: Cuando comparto, Marcelo, perdón, escuchándote en un momento, que te daba cierta duda en el primer tiempo. Era ese Messi que no alcanzaba muy bien la pelota, que iba zigzagueante, pero la perdía. Bueno, iban de a 3 a marcarlo, no olvidemos eso. Salían así, para atropellarlo, llevarlo por delante con el vigor, la altura de ese equipo inglés, medio campo especialmente, y él sin embargo no aflojaba, pero buscaba recuperar y la perdía, y generaba dudas, porque fue un primer tiempo bastante amargo, por lo menos marcó algunas diferencias a favor de ellos, estábamos dudosos con Argentina. Pero como nos tiene acostumbrados, faltaba lo mejor. En los últimos 10 minutos todo puede pasar y todo se da vuelta. Y anoche ocurrió lo mismo, otra vez. Y eso está bueno.
3: Vos sabés que hoy hablaba con un amigo cineasta y me dijo algo que para mí fue revelador, aunque parece un lugar común, pero yo nunca lo había escuchado antes. Me dijo, lo importante es que el espectador sepa en dónde está. ¿Cuánto falta para que termine? Esa capacidad de un director es fundamental. Que cuando vos estás mirando una película, en vez de mirar el reloj, sepas, por cómo está narrada, cuánto falta para que termine.
4: Exacto.
3: En los partidos de Argentina, en todos los que vimos hasta ahora, llega un momento en que nos enseñaron ellos a nosotros, porque lo saben contar,
4: total,
3: en que nos dicen, ahora viene lo mejor. Ahora viene lo mejor. Y saben narrarlo. Saben narrar lo mejor del partido. Qué privilegio ser argentinos y estar juntos esta madrugada, Juan Carlos.
4: Totalmente, del mismo modo. Y escucharte en algunas reflexiones, muy interesante. Bueno, anda, demórate una cerveza, te va a hacer bien.
3: Me la voy a permitir. Hasta mañana, queridísimo maestro.
4: Chao, Birmajer, hasta mañana. Chao.

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1: Una locura que no para. Sí, con esta intensidad de la noche, ese río de voces incansables que fueron caminando un rato al obelisco y otro rato por las avenidas, historias para compartir, momentos realmente inolvidables. No sé, ¿dónde se esconde verdaderamente esta felicidad? ¿En la cabeza, en el corazón, en la panza, en el movimiento rítmico, en la historia de esa alegría que muchos no pueden definir, pero tiene un porqué? La alegría que nos provoca el fútbol, los triunfos de Argentina, 3 años y medio después del último Mundial, sin embargo siguen esos brotes constantes de felicidad, de una algazara interior que disfrutamos de esta manera. Hoy vamos a ir con música para sentir que tenemos ritmo interiormente, como para movernos un ratito, como para pegar un salto de la cama, como para golpear la yema de los dedos en el volante, esperando el cambio de la luz, como para dar una y mil vueltas, para acompañarlo en la ruta, en el trabajo, en el lugar donde esté, en una guardia, demorando un mate frente a la compu, el que no puede dormir, la que ya se durmió y sin embargo puso el despertador para que suene Mitre. Sí, que es mundial. Aquí estamos, tenemos una cantidad de historias. Vamos hasta las 5 de la noche a la mañana.
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Ante tanta bubucela, tanto grito, tantas adolescentes y ellos también, en un momento dado, paró un taxi. Era esa caída de la tarde, era ese bullicio, esa locura que iba colmando de a poco las avenidas. Me preguntó hasta dónde iba a ir y le dije, lléveme para el lado del obelisco. Él me miró a través del vidrio retrovisor y en ese espejo yo palpité toda su sensación, su duda. Usted siga, y donde consideremos que se le complica, yo le pago y me bajo. ¿Estamos? Él asintió y continuó. Manejaba su taxi, tenía la sintonía de Mitre Mundial, soltaba algún comentario. Argentina tiene estas cosas, ¿no? Usted me habla del equipo, me habla de... Le hablo de nosotros, me dijo él. Como con un dejo de suficiencia. Más allá, que en un momento le dije, vio todo el partido. Bueno, lo comencé a ver casi en los últimos minutos del primer tiempo. Porque estaba con trabajo, había surgido un par de viajes. Iba permanentemente ese río de voces incansables. Gente caminando hacia el obelisco. Me parecía el mismo derrotero. Llegamos a la avenida 9 de Julio, giró a la derecha y ya considerábamos un poco más los inconvenientes. Entonces me bajé, caminé, habré hecho un par de cuadras y la locura aumentaba y crecía. Cierto desatino de algunos que querían avanzar, no soportaban el mal humor inmediatamente y era celebración. Algo curioso, devenido en esa historia que hace una semana aproximadamente había marcado otro final. No había violencia, no había agresión, había celebración, había gritos. Y observaba la gente joven desplazándose, sus camisetas, ellas, ellos, otra generación, dije. Uno pudo disfrutar aquel Mundial del 86 también caminando por esta avenida, por estos cruces, la cartelería, aquella luminosa de Buenos Aires de cara al obelisco era otra, con otras marcas, los tiempos políticos, también con sentido democrático, el presidente era otro, pero era Maradona la imagen. Y seguí, y en un momento paré otro taxi y le dije, me lleva para el lado de Palermo. ¿Qué calle? Vamos para el lado del monumento, allá los españoles. Uy, dice, debe estar, es una locura, yo habré pasado hace media hora más o menos. La charla otra vez regresó sobre ese tiempo y en un momento dado hasta el amigo de Agostino del Progreso me enviaba un video de una locura, esa calle Sarmiento, laterales de Corrientes, las gentes, caramba. Y después nos íbamos encontrando con semáforos que demoraban un poco más. ¿Por qué? Porque el problema no era la luz, sino la cantidad de tránsito que se acumulaba y la gente. Y yo escuchaba el sos cagón Inglaterra, sos cagón Inglaterra, cuando el taxi incentivaba un poco la marcha y yo le decía, déjelo, tranquilo. El hombre colgaba esa camiseta de Julián Álvarez en un semáforo, todo desafío. Multitudes, me trajo variados recuerdos, pero me dio felicidad que asistía a una fiesta, como dije antes, a una algazara significativa en mi corazón, en la alegría, que no reclamaba nada, no pedía absolutamente nada. Estábamos todos con el mismo ideal, aplaudíamos, gritábamos, sacábamos interiormente esa muestra interior de pasión futbolera porque daban vuelta los nombres, los goleadores, la consistencia de nuestro fútbol y seguíamos avanzando. Y ahí también me llamaba poderosamente la atención la gente que se desplazaba por Libertador, por Sarmiento y contaban de diferentes barrios. Si la fiesta era en Palermo, también en Villa Urquiza y en Flores otro poco y Caballito también. Y el que no salta es inglés y el que no grita es inglés. Era la enorme alegría para dar tantas vueltas.
Le pedí por favor que fuera por Cabildo, dio una vuelta importante, fuimos demorando ese paso, gente que venía de otras partes. Sabemos que tenemos una selección que vale oro. Tenemos grandes jugadores. ¿Cómo íbamos a perder este partido? Decía el taxista. Yo lo escuchaba. Decía, ¿por qué teníamos esa posibilidad? Si hasta Scaloni lo dijo. Las pelotas que pegaban en los palos no ingresaban, no entraban. Siempre nos guardamos lo mejor para cuando no queda nada. ¡Qué locura la marea humana! Como me trajo la canción de Macaco hasta aquí. Era ese pase de Argentina a una nueva final de otro mundial de fútbol. Estamos llenos de felicidad, alegría, probablemente mucha gente no pueda dormir, no lo intente porque quiere seguir celebrando, porque tiene ganas de enviar un mensaje, o tomar un café, o demorar un mate, o vaya a saber qué historia. No es todos los días, no ocurre constantemente. Celebramos el fútbol cada 4 o menos, como en este caso 3 años y medio del último Qatar. Pero siempre está vigencia aquello. Sí, sí. Nos abrazamos, cantamos, somos felices. Tenemos la misma camiseta. No sé quién me abraza, quién abracé. No me acuerdo los nombres, me dijeron. El sentido de la celebración es ese, al unísono. Y no es poca cosa. Para un país que lo busca. ¿Por qué será tanta explosión? ¿Por qué golpeamos y gritamos tanto? Sin llegar a estar enardecidos, estamos felices, pero exaltados. ¿Qué nos fuimos conteniendo? ¿Es acaso avizorar otra primavera? ¿Pensar en otro verano? ¿Los caminos de la Argentina y las generaciones que cambian? Escuché tantas veces en este tiempo el último mundial. No quiero que sea jamás el último mundial.

0: Saludo a Fabricio López por este jueves. ¿Cómo va, Fabricio?
1: Hola, Juan Carlos, ¿cómo estás vos y los oyentes del país y del mundo? Más que nunca, contentos, alegres y entusiasmados. Yo decía, este es el partido importante que tiene que ganar la selección y lo ganó.
0: Te estoy escuchando un poquito lejos, Fabricio. A ver ahora.
1: Yo te decía ahora, que este era el partido que tenía que ganar la selección y lo ganó. Este era el partido que estábamos esperando y bueno, llegó y Messi se convirtió una vez más en héroe, ¿no? Así que la verdad que súper contento, emocionado en el partido, en el segundo tiempo, la emoción brotó en un momento, pero bien, lo vi solo al partido, así que porque estaba en casa solo en ese momento, y la verdad que bien, bien, muy contento, y después la celebración, ¿no? Así que súper, súper emocionado.
0: A mí me preocupaba Messi en un primer tiempo porque no le encontraba la vuelta, él mismo fue el protagonista y lo dijo, y mordía, los ingleses salían de a tres, de a cuatro. Cuando iba la pelota para él, todo el mundo quería sacársela. En esa jugada y en esa picardía muy de Messi de años, que estamos acostumbrados a verlo y verlo por el Barça, por Paris Saint-Germain, por Miami, y bueno, y sus circunstancias del fútbol, pero después brilló, y especialmente con los pases, la colocación de pelotas, los corners, los centros que enviaba al área, y por supuesto esas definiciones que tuvieron los chicos y la selección. Qué bien juega la selección argentina.
1: Sí, muy bien, todos los que entraron, los cambios fueron muy buenos de Scaloni. Y después entró De Paul, ¿no? Que tenía.
0: Y bien De Paul.
1: Sí, bien De Paul.
0: Los minutos que ingresó, bien, porque venía con un puntaje bajo. No es que había defraudado, pero se esperaba más, porque siempre fue Rodrigo un hombre que ha dado y mucho, especialmente, pero en los últimos encuentros no brilló como se esperó, y sin embargo ayer, en ese ingreso del segundo tiempo, fue destellos a cada rato, permanentemente. Ese golazo de Enzo Fernández, ese cabezazo certero de Lautaro Martínez. Hay un audio de Lautaro Martínez que me ha parecido, pero muy interesante, que en un momento de la transmisión de Gavianello ayer soltaba historias de su pasado, de su papá, de su mamá, evocándolo, recordándolo.
1: Muy emotivo.
0: Sí, después lo vamos a escuchar porque tiene algunos vacíos, algunos silencios, pero son las pausas de esa emoción que él se toma para hablar con un periodista que le coloca un micrófono cuando todo va terminando, y por supuesto, él fue el gentil hombre y el dueño de ese triunfazo, y no permitió que fuera el alargue y mucho menos los penales.
1: Qué bien.
0: El inglés, el arquero, se ataja todo.
1: Sí, salvó un par de pelotas que eran inatajables.
0: Por favor,
1: ¿no?
0: Se ataja
1: y estuvo también muy bien el Dibu, en algunas atajadas.
0: Sí,
1: muy bien,
0: sí.
1: Muy seguro.
0: A mí me pone un poquito nervioso cuando juega en área.
1: Eso sí, cuando sale a cortar la pelota, decís.
0: Que retiene la pelota y se la pasa al lado.
1: Ahí.
0: Y uno inmediatamente dice, ¿por qué no patea adelante? No, no se la de saltear. A ver si la. Permanentemente, esa consigna del sobresalto.
1: Sí, ¿no? Te lleva. Sí.
0: Pero bueno, es un estilo. Y hasta acá le sale muy bien.
1: Claro, claro.
0: Bienvenido al Dibu.
1: Exacto.
0: Bueno. ¿Y hoy qué va a pasar, Fabricio? A ver, contanos.
1: Bueno, sigue la fiesta y con una temperatura de 17.9, la máxima 20 grados para este jueves. Mañana viernes, ahí el pronóstico de lluvias, tormentas aisladas desde la mañana, a la tarde chaparrones, a la noche mayormente nublado, con una máxima de 21 grados el viernes. El sábado, mínima de 14, máxima de 18 grados también, lluvias y chaparrones a la tarde del sábado. El domingo, mayormente nublado, el lunes máxima de 15. Para hoy, 20 o más, este jueves, con una humedad del 69%, cielo cubierto en estos momentos. Hace un rato estuvo lloviznando también un poquito. Y para el viernes, la lluvia un poquito más marcada a partir de la mañana y la tarde del viernes.
0: Dice que puede diluviar en algún momento cuando pinte la noche del viernes.
1: Exacto.
0: Sí, ahí para la tarde se va a poner interesante.
1: Ahí también hay pronóstico de lluvia, sí.
0: Bueno, preparémonos para la otra ola polar que llega. Puede ingresar a mitad de semana, la próxima semana, el 23, el 24. Ayer marcó 24 grados bajo cero base Marambio. Hay una ola polar fuerte que está ingresando con nevadas intensas en Ushuaia. ¿sí? Sur de Santa Cruz, después lo vamos a ir repasando, pero hay un frente frío interesante para los próximos días, con esto doy cuenta de medianía de la próxima semana, tal vez llegando el otro fin de semana, pero preparémonos para eso. Bueno, las puertas de la final, la frustración de Inglaterra, no disputan desde la Copa del Mundo que organizaron en 1966, que obtuvieron el único título del máximo certamen que organiza la FIFA. Bueno, por esta hora el diario The Sun, que es tan destacado, letra grande, ¿no?, en esa tipografía. Otro excelente Messi, pone The Sun. Habla, los tres leones quedaron desolados tras quedar eliminados del Mundial por el gol de Martínez, ya en tiempo de descuento. Hay otro título que tengo por aquí, desesperación al final, lágrimas también. Un sueño roto y mentes destrozadas, pero también recriminaciones. Una película que vimos varias veces, dice. Bueno, hay un título de un diario deportivo en Londres, Thomas Tuchel, el culpable de la derrota de Inglaterra. Los tres leones solo pueden culparse a sí mismos. Hay un diario alemán que lo involucra directamente. La culpa es de este señor. Así, y pone la foto de Tuchel. The Guardian, suplemento deportivo, una imagen de Harry Kane, el capitán del seleccionado. Messi que lo consuela. Va hacia su lado, lo tiene abrazado. Kane pone una de sus manos en la cabeza, la parte de atrás de Messi. Messi lo tiene abrazado. Se quedan los dos muy reflexivos, calmos. Inglaterra con el corazón roto. Bueno, por ahí daremos vueltas también, Inglaterra fuera. Telegraph, Argentina terminó con el sueño mundialista de Inglaterra con un cruel gol en el minuto 93. Uy, mamit, todo lo que tenemos, Bueno, señores, estamos en Mitre, que es mundial, Verónica Rossetti y Marcelo Nelli. Excelente el trabajo de ellos por cada madrugada. Estamos en Mitre y vamos de la noche a la mañana.

0: con mucho ritmo. Vamos a ir cruzando cada minuto, avanzando en esta trasnoche de Mitre. Hoy tenemos mucha alegría, queremos seguir celebrando. Gente que le va a dar un poco más de volumen a la radio, en el auto, en la habitación, donde se encuentre. Sí, buen retorno al auricular mientras sigue con su actividad, vaya a saber cuál. Trajimos a Carlos Vives con La Gota Fría y tenemos una selección para no parar de bailar hasta, qué sé yo, 3:30, 4 de la mañana. Después lo sacamos a Cari de bailar a las 5. Seguimos con esta fiesta y esta celebración de Argentina, y porque Mitre es mundial, vamos de la noche a la mañana. Quiero saludarlo al doctor Eduardo Aguad, porque me dejó un mensaje ayer mientras iba en esa aventura de porteñidad que me pinté y me busqué en un momento, recorriendo algunas avenidas, calles, charlando con un taxista, después con otro, después con otro, en ese tiempo. Y él me suelta ese mensaje y me dice: hay muchos llamados de gente que se queja en los edificios, en los departamentos, en los consorcios, y me lo hacen llegar. Inmediatamente dije, interesante para hablar un poquito con el doctor Aguad, a ver si en una de esas nos responde. Y me dicen que sí. ¿Cómo va, doctor Aguad? Gracias por atenderme. ¿Cómo estás?
1: Muy bien, Juan Carlos. Muy bien y muy contento, por supuesto, de todo lo que pasó en el día de ayer, porque hoy ya es el otro día. Así que contentísimo y contento de hablar con vos también, por supuesto, porque es una manera de festejar todo lo que pasó ayer, ¿eh?
0: Pero bueno, y yo lo siento también por tu claridad, por tu mensaje contenedor en tantas ocurrencias de la vida. Eduardo, qué interesante lo que soltabas en un mensaje, le contaba al oyente recién. Reiteralo, por favor, pasalo un poquito más en limpio, a ver.
1: Vos sabés que en algunos consorcios hubo gente que llamó al administrador del consorcio, pero no pasó en uno solo, pasó en varios, y me lo contaron algunos administradores de consorcio. Hubo gente que llamó al administrador para decir: el señor del quinto, la familia del quinto, están saltando, están gritando y no me dejan tranquilo. Y no soporto esos gritos, y al final del partido algunos decían: están bajando por las escaleras cantando y gritando, esto es
0: era una horda de barras bravas, parecía, dentro del edificio.
1: Yo digo, dentro del edificio, claramente, pero yo digo, es demasiado esto, porque es un festejo de algo que nos pasó a los argentinos, que le pasó a la selección de la Argentina de fútbol. Ganamos un partido, ganamos un subcampeonato hasta ahora.
0: Claro.
1: Y bueno, la gente está festejando. Esto pasa una vez cada 4 años. No es
0: qué buen consuelo.
1: Es para quejarse de esa manera. Esto es intolerancia. Entonces yo digo, ¿por qué? Yo no digo que hay que tolerar al otro. Yo digo que hay que apreciar al otro, hay que ponerle su valor al otro y respetarlo al otro. A lo mejor no quererlo, si no lo quieres querer, no lo quieras. Pero
0: claro.
1: Valoralo.
0: Porque además hay algo que tenemos en común en ese momento. Yo porque vivo en tal piso, vos vivís en el otro que está en el otro. Tenemos algo en común, que es la alegría de celebración por un campeonato de fútbol, y porque tiene que ver con nuestros colores, nuestra camiseta, es la identidad argentina. Y bien lo decís, Aguad, no es todos los días. Pasa cada 4 años. Últimamente, que nos ocurre y nos pasa seguido, en buena hora. Pero qué sé yo si en el 30 nos va a ir tan bien. Bueno, festejemos ahora, ¿no?
1: Claro,
0: qué sé yo.
1: Disfrutémoslo ahora, hagamos la fiesta ahora. ¿Qué sabemos? Obvio. Si estamos, no estamos, si ganamos, no ganamos. No sabemos nada. Vivamos el presente, vivamos el hoy. Hoy la selección ganó. Así que hay que festejar
0: totalmente
1: eso que ganó. El domingo veremos qué festejamos, qué no festejamos.
0: Ahora, fíjate que, claro, pero la gente no se va a quedar a la espera del domingo, que será una locura, y ganándole a España, imagínate un domingo con ese horario crucial de un domingo a las 6 de la tarde. Claro. Acá puede darse todo lo contrario, toda alegría, celebración. ¿Cuándo viste un domingo entre las 6 y 7 de la tarde que haya alegría? No, está todo el mundo triste, deprimido. Piensa en el final del fin de semana, que viene el laburo, que al otro día, que todavía no le pagaron, que toda la deuda que tiene. Domingo, justo. Imagínate a Argentina ganando la España. Es claro, ese cuadro cambia, ese cuadro cambia inmediatamente. La melancolía la sacamos a pasear, y si la podemos perder, mejor, que siga y que haga lo que quiera. Ahora, Eduardo, ¿y qué te dicen ante esa respuesta? ¿Se calmaron? ¿Tuviste más llamados? ¿Cómo siguió la historia ya en esta noche que dejamos atrás? A ver.
1: Mira, inmediatamente de recibir esos varios llamados, yo dije, bueno, voy a publicar en las redes mías, que hay mucha gente que me escucha, que me sigue.
0: Repetila, decila, porque hay gente que quiere escribir.
1: Mira, Eduardo Aguad, tanto en Facebook como en Twitter, como en Instagram, en TikTok.
0: Sí. Tipo muy popular Aguad, y famoso. Sí, totalmente. Y va con toda la gente, con toda la gente famosa que vos laburás hace años, pero bueno, eso ya es otro camino.
1: Claro,
0: ilógico.
1: Famoso que.
0: Y exactamente. Obvio, sí. Es gente con mucha fama, que, lógico. Bueno, contá.
1: Espero que sea buena la fama que tienen, ¿viste? Hay
0: por favor, por favor. Faltaba más. Bueno, no entremos en detalle, doctor Aguad. A ver, ¿qué te dijeron? ¿Qué respuesta te dieron? A ver.
1: Mira, dice, lo que pasa es que algunos llamaban justificándose y diciendo, sí, lo que pasa es que tengo un bebé muy chiquito, que a esa hora duerme y que me lo despertan.
0: O la abuela que no está bien de salud, por supuesto.
1: Claro.
0: Sí, hay mucha gente.
1: Yo sé que eso pasa. Pero cuando hay una tormenta y hay truenos uno atrás del otro, la abuela tampoco duerme y el bebé también se despierta, ¿viste? Y no hay tormentas todos los días tampoco.
0: Exacto.
1: Entonces yo digo, hay que modificar el nivel, levantar la vara de la tolerancia, aunque esa palabra a mí no me gusta, porque tolerar significa no te banco, pero te
0: aguanto, tolero. Soporto un
1: rato. No me gusta. Sí. Entonces digo, hay que levantar la vara del cariño entre la gente o de la comprensión entre la gente, ¿viste? Y entender al vecino. Cada vecino tiene su problema, cada vecino tiene su felicidad, cada vecino festeja lo que tiene que festejar. Y algún día vos, que hoy te estás quejando de tu vecino, vas a festejar lo tuyo también, la manera que sea.
0: Es verdad.
1: Y te va a doler que el otro venga y te critique o te haga quedar mal ante los demás.
0: Sí, totalmente.
1: Entonces me contestaban, sí, pero el bebé, la abuela, el tío. Bueno, está bien, toleremos un poquito, banquémonos.
0: Muy bien.
1: Un día. Y banquémonos el domingo que viene y después hasta el 2030 ya está, ¿viste? Ya pasó eso. Por ahí hay otras cosas, pero no va a ser
0: obvio
1: lo mismo que esto.
0: Totalmente. No te vayas a dormir. Dale, toma un poquito de agua. A ver, ponemos música.
1: Dale. A ver.
0: Hoy está cumpliendo años el Negro Rado. Qué lindo personaje, qué divertido. Y un buen día, ¿quién va a cantar? A ver.

¿Cuánto ritmo? Me trae recuerdos de un tiempo donde la anomalía en el comportamiento, la sociedad, era manifestar en la calle y aquella famosa frase, que se vayan todos. Era el verano 2001-2002 y sonaba el Negro Rada. Nos faltaba esa dosis, un poquito en el entremés de la alegría, pintar otra historia, entusiasmarnos. ¿Quién va a cantar cuando todo esto cambie? Porque la gente va a tener que trabajar y van a pasar horas eternas cumpliendo con sus obligaciones, su función, su tiempo, su trabajo, sus... En fin, si uno va siguiendo el texto, la letra, ¿no?, de Rubén. Y era casi como una majestad la música ahí, con ese histrionismo de él, por aquellos años. Y también había gentes en las calles y había aplausos, había gritos, pero era otro. La historia era totalmente diferente. Era la convocatoria por avenidas, por calles. Hoy está cumpliendo 83 años el Negro Rada, ¿sí? El muchacho del Boulevard Artigas. Los juegos mecánicos del Parque Rodó dan vueltas por ahí. Esa postal que tengo de tantos veranos. Montevideo. A ver un poquito más, Verónica, del Negro Rada, ahí va.

0: está el doctor Aguad por ahí? Hola, Eduardo.
1: Aquí estoy. Sí. Deleitándome con el Negro Rada. Qué manera de... Qué melodía que tiene esa voz. Qué manera de decir, qué manera de entonar. Es emocionante.
0: Pero además te pone bien porque es rítmico. Y lo rítmico contagia inmediatamente. Empieza a hacer un poco de ritmo con la cajita de fósforo. Él hace percusión inmediatamente, golpea, te lleva, va jugando, el compás casi perfecto. ¿Quién no se va a atrever a bailar un poquito y a mover sus pies y sus piernas hoy? Pero sí, es una noche de celebración. Lo pintamos así, estamos contentos. A ver un poquito más que Aguad quiere bailar, a ver, dale.

0: Doctor Aguad, ¿quién va a cantar? Dice el Negro Rada. Escuchame una cosita. Esto es más lindo todavía y preocupante. ¿Quién va a pagar? Sería la pregunta. ¿Cómo venimos con el tema de las deudas expensas?
1: ¿Qué panorama tenemos ahí? A ver. Tremendo, tremendo, tremendo, Juan Carlos, porque las expensas van subiendo. Tremendo. ¿Y sabes por qué van subiendo? No solamente porque la gente dice, y el sueldo del encargado se va por las nubes, los seguros, está bien, sí, es correcto, hay mucho de eso. Pero hay mucho también, ¿sabes de qué? De morosidad en el pago de expensas. Entonces, sí. Si vos no pagás tu expensa en el mes, la parte tuya la tiene que dividir el administrador entre los que pagan.
0: Es así. ¿Viste?
1: Y sí, los que pagan cada mes son menos, porque se les va haciendo más complicado a muchos. Entonces, por eso siempre yo les digo a los administradores de consorcio y a la gente, júntense, analicen en qué están gastando la plata en el edificio, a ver si se puede bajar un poquito el gasto en algo que a lo mejor es superfluo y se puede llegar a bajar. Bien, y le digo a las autoridades, tengamos en cuenta que hay entidades que hacen que se encarezcan las expensas, cerremos esas entidades que no sirven nada más que para encarecer las expensas, muchachos. Y bueno, y estas cosas hay que hacerlas, porque ¿sabes qué pasa? Si no, Juan Carlos, sí, querido,
0: sí,
1: pasa que está tomando un café un tipo como la vez pasada en una mesa en Palermo y se le cae una mampara de vidrio en la cabeza.
0: Ah, sí. Falta de mantenimiento. Mantenimiento.
1: Claro.
0: Un departamento vacío, un dueño, exacto, que no vive acá en Buenos Aires, lo tiene ahí, no, nadie reparó en ese detalle y se le vino la mampara protectora del balcón sobre la cabeza. El tipo no podía creerlo, terminó internado, claro, después se recuperó, pero todo era, él se sentó a tomar un café, nada más.
1: Y la falta, y la falta de pago en ese edificio, la falta de pago de expensas, hizo que no hubiera mantenimiento, y la falta de mantenimiento hizo que se cayera ese vidrio y casi matara al hombre que estaba tomando un café tranquilo.
0: Ahora, doctor Aguad, pregunto lo siguiente. Vos debés expensas. ¿Cuánto tiempo puede un propietario deber las expensas de su departamento? Porque pueden pasar, ¿cuánto? ¿Cuatro, cinco meses? Hay demanda permanentemente. Los demás están cansados de que les aumenten las expensas a cada uno, como recién lo decías. Entonces, ¿qué se produce? Vos que sos un abogado y conoces el tema. Hay una demanda y una denuncia. ¿Cómo se
1: hace? A ver. Claro, claro. Hay lamentablemente, si no se paga, hay un juicio que se llama juicio ejecutivo, que inicia el administrador contra el deudor de expensas. Y ese juicio ejecutivo, si no tiene un acuerdo en el medio, un acuerdo de pago, da sentencia, y la sentencia de trance y remate puede terminar con el embargo del departamento y con el remate del departamento.
0: Claro,
1: esto como última instancia. Por eso yo siempre recomiendo, tanto al administrador como a los consorcistas, que traten de llegar a un acuerdo de pago, que eviten los juicios.
0: Sí,
1: porque el juicio, automáticamente cuando vos vas a juicio, tu deuda sube al doble, si no sube al triple. Porque tenés gasto de justicia, tenés honorarios de abogados, tenés peritos, tenés un montón de cosas. Entonces, traten de llegar a un acuerdo y no llegar al juicio, porque va a salir mucho más barato. Y además, un juicio tarda mucho. Y el consorcio necesita el dinero, porque la única forma de vida del consorcio es cobrar las expensas.
0: Por supuesto. Ahora, trae eso aparejado, doctor Aguad, el tema del mantenimiento, porque hay deuda, porque no están al día las cuentas. Entonces, hay un ascensor que no funciona bien, hay una cantidad de laterales que el encargado dice, no tengo para... Y, pero mire cómo dejó acá el piso en el palier. Señora, no puedo comprar, ya le pedí y no tengo respuesta por los elementos para poder limpiar. Aduce eso. Y no hay ninguna duda, porque tampoco se le puede brindar todo eso, ¿no? O sea, una cosa lleva a la otra.
1: Una cosa lleva a la otra, pero hay una, Juan Carlos, que sirve para contrarrestar todo eso, o para aminorar todo eso, para suavizar todo eso. Y es que los propietarios se pongan en el rol de dueños de una vez por todas y formen un consejo de propietarios con la mejor gente del consorcio, 3 o 4 personas, que se reúnan una vez por mes con el administrador y le diga: querido administrador, ¿en qué gastaste el dinero que recaudaste el mes pasado? A ver, ¿cuánto recaudaste? 100 pesos. Me decís que gastaste 98, mostrame los comprobantes de gasto. A ver, ¿en qué gastaste los 98? Y que ese mismo consejo se fije si el administrador paga una cerradura de la puerta de calle del edificio, que supongamos que vale 50.000 pesos, si la paga 350.000, porque capaz que la paga 350.000, ¿viste? Y nadie controla, nadie se da cuenta, y la expensa se va para arriba. Entonces, un buen control de un buen consejo de propietarios siempre te va a mantener las expensas en un nivel adecuado al gasto del edificio.
0: A ver, vamos a buscar a Carol G. un poquitito, porque la verdad, yo te iba a decir, anda a dormir, voy a descansar, y la verdad, me siento mal si te digo eso. Entonces escuchemos un poquito a esta muchachita que dice, papacito, papacito, y va a venir bien, como para seguir en la bruma, ¿no? Escucha, escucha.
1: Dale, dale. A ver.
0: Hoy charlamos con el doctor Eduardo Aguad. Estamos de fiesta, ¿sí? Estamos celebrando Mitre, que es mundial, la final de Argentina el domingo de la noche a la mañana.

0: Anita.
1: Sí, hay historia. Bueno, venimos con buen ritmo, estamos charlando con el doctor Eduardo Aguad, que nos acompaña en este tramo, en la noche. ¿Vos sos habitual así de acostarte tarde? ¿Tenés probablemente en tu actividad muchos encuentros y las noches? ¿O sos de irte a dormir temprano, Eduardo?
2: Días que sí, días que no. Por ejemplo, esta noche comeré con tu amigo Sergio D'Agostino y Sergio Rubín, y el amigo Sergio Rubín. Y bueno, charlaremos un par. Pero casi todas las noches soy una persona muy, muy, muy hogareña, ¿viste? Entonces me acuesto temprano. Tengo una vida ordenada. Eso es lo que parece, por lo menos.
1: Totalmente, son muchos años. Hoy, en esa realidad, más allá de los papeles, las expensas que se demoran, los pagos atrasados, ¿hay otro tipo de cuestionamientos? ¿Acaso vos, siendo un abogado con tanta experiencia y con tantos años, con el tema consorcio, deben ocurrir una serie de casos que también lo marcaste en tu libro? Recordá el nombre de tu libro, que lo tengo por aquí.
2: A ver. Sí. El libro se llama Consorcios al borde de un ataque de nervios.
1: Es casi como la película de Almodóvar.
2: Esa. Y de paso te cuento, y te invito a vos, Juan Carlos.
1: Dale.
2: Y a tu audiencia también, el día 10 de agosto.
1: Sí.
2: Vamos a presentar oficialmente el libro en la Facultad de Derecho. El decano de la facultad, Leandro Vergana, me invitó a presentarlo ahí en el Salón Azul de la facultad. Van a charlar amigos tuyos, Leandro Vergara, el decano de la facultad, va a hablar también nuestro querido amigo Fernández Díaz.
1: Jorge
2: Fernández Díaz.
1: Que te hizo un muy lindo prólogo en el libro.
2: El prólogo del libro, exacto.
1: Ah, pero mira qué interesante, va a estar Jorge.
2: Y el siguiente que va a hablar va a ser nuestro querido amigo Marcelo Bonelli.
1: Marcelo, acaparador, agiotista de audiencia.
2: Exactamente.
1: De años.
2: Exactamente.
1: Muy bien.
2: Y como dice que yo hago las cosas a mi manera, va a ir a cantar justamente un cantante de bolero muy, muy, muy, muy importante. El tema justamente a mi manera. Ese cantante se llama Dani Martín y va a ir con su pianista Gustavo Calabrese.
1: No te privas de nada.
2: Totalmente,
1: por supuesto.
2: Todo entre amigos, ¿viste?
1: Esto va a ser el 10 de agosto.
2: A las 4 de la tarde.
1: En el aula magna de la Facultad de Derecho, me imagino.
2: Exactamente, en el Salón Azul de la Facultad de Derecho.
1: Salón Azul.
2: Totalmente.
1: De esas historias que también haces referencia en tu libro, con capítulos más que interesantes, me imagino que más allá de aquella edición seguirás acumulando para otra edición de otro libro, ¿no? Probablemente. Últimamente ocurren, llegan, son algunas
2: siempre
1: preocupantes, divertidas, siempre hay, ¿no?
2: Siempre hay. Hay historias divertidas, hay historias de gente que vive en un departamento y que protagoniza cosas que son a veces divertidas y otras veces patéticas, ¿no?
1: Me imagino.
2: Me acuerdo de la familia esa que su abuelo, ¿no?
1: Sí.
2: Un abuelo, pero un tipo muy, muy, muy bien, ¿eh? Salía, venía, entraba, se iba, y resulta que el tipo 9, 10 de la noche, todas las noches se iba al balcón y se quedaba media hora, a veces una hora, parado en el balcón, ahí, tranquilo, solo, que no lo molestaran, ¿viste? Parece que sí. Pero la familia pensaba, porque él vivía con su hija, con su yerno y con su, un par de nietos. Y la familia decía, no se aburre el abuelo ahí en el balcón, que sale toda la noche.
1: Tanto tiempo, además, sí.
2: Claro, claro. Y bueno, dice, vamos a ver qué hace, a ver, vamos a espiarlo, a ver si sabemos si se queda dormido ahí, o si, no sé, si fuma, si toma, si de, algo.
1: No, claro.
2: Bueno, y salieron a mirarlo y qué vieron, dónde miraba el viejo pícaro. Miraba a un edificio de enfrente, medio en diagonal, donde en el quinto piso vivían tres hermosas señoritas que paseaban por su departamento todas las noches de verano, en ese verano, como Dios las había traído al mundo.
1: Entonces,
2: el abuelo sí, tenía su propio espectáculo, su propia película. Totalmente. Todas las noches.
1: Exacto.
2: Y no tenía más que salir al balcón y ahí tenía su
1: nada
2: película.
1: Más.
2: Eso está en el libro, por ejemplo. Y esta es una historia real, como toda la del libro.
1: Sí, totalmente.
2: Real.
1: Su película de balcón a balcón. Mira qué interesante el abuelo.
2: Exactamente.
1: Con razón demoraba tanto en regresar a la vida.
2: Claro.
1: Estaba en otra nube.
2: Claro, llámalo tonto al abuelo. Sí. Mi abuelo, pero...
1: Pero obvio.
2: Pero más piola que muchos jóvenes.
1: Totalmente. Querido Eduardo Aguad, hay muchas historias para leerte y para escucharte. Un teléfono donde la gente puede llamarte por alguna consulta, ¿querés decirlo?
2: Y ahora que están de moda los WhatsApp, te voy a dar el WhatsApp nuestro, que es el 11-50-64-6800. 11-50-64-6800. Y ahí vamos a recibir historias y las vamos a contar en la radio y las vamos a acumular para nuestro próximo libro.
1: Para otro libro,
2: Exactamente.
1: 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Y le correcto. Pueden dejar el mensajito ahí grabado al doctor Aguad y él después va a contestar. Chau Eduardo, andá a descansar, gracias por tu tiempo. Y a seguir celebrando
2: a
1: por Argentina.
2: A vos,
1: chau, sigamos, querido.
2: Que lo sigan muy bien. Hasta luego y viva Argentina.
1: Chau, viejo. Chau. El doctor Eduardo Aguad. Historias de esta hora. Una madrugada muy particular. Tenemos muchos temas. Pero venimos con buen ritmo. Estamos en Mitre, que es mundial. Nos quedamos hasta las 5 de la noche a la mañana.

Ay, ay, ay. Encuentro algunos diarios de España en el amanecer de ellos. Messi le dio más al fútbol que lo que el fútbol le dio a Messi. Dice Andrés Burgo, un periodista español.

sus goles con las manos y los pies por los cuartos de final de México 86, un partido jugado cuando faltaba un año para su nacimiento. Aunque esa vitrina de hazañas parecía llena, Messi consiguió en Atlanta una victoria triple. Al triunfo colectivo de un país por ganar el partido más sentimental, el 10 le agregó una victoria personal, la de emular a Maradona también contra Inglaterra y la de quedar a un paso de atrapar su segunda Copa del Mundo. El campeón en Qatar 2022 es finalista y se enfrentará a España. A sus 39 años, dice Burgos, el máximo goleador histórico del torneo se va a despedir de los mundiales. Y seguramente del albiceleste también. Es decir, del fútbol grande. El próximo domingo ante España en New Jersey por la final del Mundial 2026, Messi, que a falta de remates al arco, gestó la jugada del segundo gol con un centro a Lautaro Martínez, termina quedando a un paso también de una de las hazañas de Pelé. No hay bicampeones de mundiales desde el Brasil 58-62. Aunque entonces O'Reilly apenas tuvo participación en el torneo jugado en Chile y Argentina, va a intentar conseguirlo ante España el domingo. Ante el rival contra el que Messi aprendió a amar a Maradona, Argentina y también Inglaterra comenzaron en Atlanta como si se hubiesen estado esperando hace más de 20 años, dispuestos a jugar con el cuchillo entre las piernas. De hecho, el último enfrentamiento entre las selecciones había sido a comienzos del 2005, cuando el 10 no había todavía debutado en la selección. En medio de un partido a mitad de camino entre la lucha libre, el fútbol, en el primer tiempo, mire, no hubo remates al arco. Un desierto en el área que no había ocurrido en ningún partido de mundiales desde que se registran, por ejemplo, este tipo de estadísticas, en 1966. Pero a la vez, una designación de principios de los dos equipos. Aunque para los neutrales fuera un tedio, para los protagonistas no había ningún espacio pensado en divertirse, y tampoco para Messi. Y pese a que encontrar espacios en el callejón oscuro de Atlanta era imposible en el primer tiempo, el 10 se lo tomó tan en serio que el partido se trataba de una cita con la historia, que todavía antes de que llegara la primera pausa de intervalo, intentó convertir un gol olímpico, la única especie que le falta en su carrera. Hubiese sido además el segundo en la historia de los mundiales, después del único que consiguió hasta ahora un colombiano llamado Marcos Coll en 1962. Pickford se lo impidió a Messi. Y tan omnipresente como en las tribunas de Atlanta, con esa enorme mayoría de las camisetas albicelestes, con su número, con su nombre, a diferencia de las inglesas, repartidas entre el presente, la nostalgia, se leía Kane, Bellingham, Rice, Rooney. Messi también fue esa aduana por la que pasaron casi todos los ataques de Argentina, incluso en los momentos de desesperación, en medio del 1-0 para Inglaterra, y cuando Messi parecía zambullirse en una de esas derrotas dolorosas de su carrera, o la más. Sin embargo, Messi tuvo paciencia para poder armar los ataques de Argentina. Desgastó a los ingleses poco a poco, como con la amonestación de Elliot Anderson, y le abrió paso a un triunfo total de Argentina, con garra, pero ¿sabe qué? Con fútbol. Como contra Suiza, Messi no convirtió goles ante Inglaterra, pero aportó como asistidor en la jugada del gol de Lautaro Martínez.

¿No le parece interminable a sus 39 años? Mezcla de Maradona del 86 y a punto del Pelé bicampeón del 58 y el 62. Este Messi 2026 terminó el partido entre lágrimas, gritándole a las cámaras, desatado como nunca, muy pocas veces lo vimos en su carrera. Épica no le faltaba a su trayectoria, pero desde ayer será el póster de un nuevo triunfo, 2-1 de Argentina ante Inglaterra. Así en el Azteca con Maradona, como en Atlanta con Messi. Ambas con la camiseta azul. Vení, vení, cantá conmigo, que un amigo vas a encontrar, que de la mano de Leo Messi todos la vuelta vamos a dar. Cantó la hinchada y ya quedó impreso un 15 de julio del 2026, que continúa la saga del 22 de junio de 1986. Es interesante. Andrés Burgo escribiendo una columna desde Atlanta para el diario El País, buscando la media mañana en España y por aquí las 2:27. Sí, es así. Estamos como... Felicita.

vamos avanzando de a poquito. Sí, estamos felices, vamos disfrutando. Es el sonido de Mitre que es mundial toda la noche. Vamos a abrazarnos allá a las 5 de la mañana, cuando llegue Horacio Caride, Miguel Ángel Verdún, Fabiano Actis, toda la información pegaditos a nosotros. Repasaba en el tiempo del significado de los ritmos, la alegría contagiosa, personajes para una otra determinada canción, cómo van pasando la noche. Hay mucho trabajo, hay mucho bostezo, mucho sueño. Gente que acaso devoró un rato su tarde porque lo atrapó el partido, porque fue interesante, porque hubo una función muy particular, porque hubo gente que modificó los horarios, asuetos, tiempo. Se le complicó el regreso a muchos. Algunas pantallas en los celulares daban cuenta de los inconvenientes porque había disminuido el circuito y las frecuencias de micros, de colectivos, y porque se abarrotaban los andenes, tanto en el subte como en los trenes también, y hubo algunos inconvenientes, gente que quería subir, no podía subir, algunos empujones, molestia, todos querían llegar al horario, a la hora indicada, como aquella vieja película. Nadie quería perderse ni siquiera un minuto de la instancia. Y por ahí uno repara en un 16 de julio, el día después. Y en ese repaso de una consagrada en el mundo de la música, leía que ella estaba alguna vez en un restaurante de Miami. Estaba un poco ansiosa que le trajera el mozo el café que le había pedido. Llegó y le preguntan, ¿cómo lo quiere, dulce o amargo? Y ella, dando por hecho que el café, y el café cubano es muy fuerte, dijo, ¡con azúcar! Y después de aquella anécdota, un escenario con tanta gracia, un público que se sorprendió y otros que la identificaron y la conocieron inmediatamente, ahí fue ¡azúcar! Y era el latiguillo de una canción interminable en su vida. Aquella mujer que irradió tanta alegría en cada show, la reina de la salsa, siempre sonriente, venía altiva, pero feliz. Se muere un 16 de julio de 2003, teniendo 77 años, y muere en esa zona donde Argentina jugará frente a España el próximo domingo, en New Jersey, con la mirada puesta en todo aquello que da la geografía de Manhattan y esos opulentos, ¿sí?, edificios, esas torres interminables. Nunca pudo superar él el dolor del exilio. Pidió Celia que la sepultaran en su ataúd junto a un puñado de tierra de su Cuba natal, que ella había juntado y guardado en una visita a la isla. Aquellas características de aquellos días donde solía recordar el barrio de Santos Suárez, en La Habana, donde crecía en aquella familia tan humilde que nos supo contar alguna vez de visita en la radio, que siendo muy pequeña cantaba y tenía ese sabor caribeño para tanto meneo, un talento como para ingresar en el tempo y en el tono preciso y seguir batiendo ánimo y alegría a partir de la letra. Sí, empezó a trabajar junto a un grupo llamado Mulatas de Fuego. Y después comenzó otra carrera. El reconocimiento cuando es convocada y forma parte de la Sonora Matancera. Los ritmos latinos del 50, del 60 también. Y el dato es que fue la primera mujer negra en ocupar un lugar tan destacado en ese medio musical. Después llegaría la revolución, Fidel, una situación cambiante, los residentes en la isla. Se fue a México, gira por aquel 60 y se instaló en el suelo americano. Y nunca imaginó que se iba a tratar de un viaje de ida. No tenía el boleto de regreso. ¿Sí? Y pasaron esas historias. 16 de julio, mire qué casualidad, 1962, se casó con el trompetista de la orquesta, con don Pedro Knight, que fue el gran amor de su vida, que le acompañó en un par de ocasiones, que venía por aquí por Mitre, y él saludaba,
Silencio se sentaba ya un poquito más atrás en el estudio y escuchaba el diálogo, la música, la difusión. De repente se paraba, iba hasta su oído, le mencionaba algo, volvía. Siempre impecable con sus atuendos, su vestimenta. Y Celia comenzando aquella carrera como solista. Y su esposo, don Pedro, el negro, que le ponía sazón. Y fue su arreglador y su representante. Y su primer álbum en solitario fue Canciones que yo quería haber grabado primero. Casi como una orden. Y después se asoció a don Tito Puente, que la contactó para que cantara con su orquesta. Y terminaron grabando juntos 5 discos. Hace 52 años se presentaba junto al pianista Larry Harlow en el Carnegie Hall de New York. Un concierto de música afrocubana. La guarachera de Cuba presentaba aquel ritmo de un género dudoso, decían otros, salsa. ¿Pero cómo era esto? Bueno, es que tiene gracia divina, engloba ritmos latinos, tiene buen ritmo. Bueno, convenció a tanta gente que siempre que tenemos una posibilidad como esta noche, vale la pena escucharla. ¡Ay, ay, ay! No, que no se duerman, dijo Scaloni, por favor. Tempranito vamos a viajar y vamos a ir por el entrenamiento. Hay que empezar de nuevo, que nos espera España la final del Mundial. ¿Cómo

0: Azúcar, Azúcar. Siempre la recordaré por su entusiasmo, su alegría contagiosa. En algunas noches, en la radio, alguna visita por Buenos Aires. Eran momentos realmente inolvidables. Siempre estaba allí. Alguna vez rescatamos también ese momento con Celia Cruz, por ejemplo. A ver.
1: ¿Qué tal, Celia? ¿Cómo va?
2: Estoy feliz, pues ya se acerca la hora de regresar a Buenos Aires. Y como me llevé una impresión tan linda de mi última actuación ahí, espero que en esta oportunidad no sea distinto. Al contrario, que sea el doble.
1: No hay duda, Celia. Seguramente lo va a hacer y hasta el triple también, porque el camino sembrado es mucho y la alegría enorme y la ansiedad no le cuento.
2: Bueno, yo estoy muy bien, trabajando bastante duro. Ahora me voy pasado mañana para Suiza. De Suiza voy a Puerto Rico, Miami, entonces de Miami para allá.
1: Sí, Celia, contenta porque hace frío en Nueva York ahora, ¿no?
2: Muy feliz. Hoy está haciendo friecito, ya salí con mi abrigo y mi sombrero y mis botas. Me encanta el frío.
1: Está bien.
2: No hay nieve.
1: No, por ahora no, pero ya la va a ver,
2: Pero usted sabe que en otra época, desde octubre viene la nieve, y este año, pues, si no cae nieve en Navidad, hasta ahora no ha caído nada.
1: Lo que pasa es que está muy cara la nieve ahora, se guarda.
2: Eso debe ser. Mire, Juan Carlos,
1: sí.
2: ¿Cómo se llama? Porque yo todavía no tengo aquí ningún anuncio, el lugar donde vamos a trabajar.
1: En el Estadio Obras Sanitarias, en la Avenida del Libertador, aquí en Buenos Aires, en la Capital Federal.
2: Muy grande.
1: Sí, es un lugar grande donde además dan cita siempre los intérpretes más famosos, de más éxito en el disco, la juventud. Es un lugar muy bonito, muy lindo, que le va a gustar mucho, Celia, lo va a pasar muy bien.
2: Ay, qué bueno.
1: Y además, el día 18 de diciembre, un escenario espectacular montado aquí en la radio. Le va a dar la posibilidad a muchísimos oyentes de ver este espectáculo en vivo con usted y con todos los invitados en el Festival Internacional de Salsa. ¿Qué me cuenta?
2: Ah, perfecto. ¿Pero qué va a hacer con televisión y todo?
1: Y seguramente los canales van a venir a filmar. Escúcheme, en plena calle cantando Celia Cruz en Buenos Aires, frente a Radio Mitre, no todos los días.
2: Qué lindo, ¿verdad? Qué lindo. Me da mucho placer. Siento una alegría increíble poder hacer eso, ¿no?

Pachanga, pachanga, y qué linda la pachanga. Celia Cruz moría un 16 de julio de 2003 y muere en New Jersey. Inmediatamente asociando la fecha, pero también un lugar que tiene, sin dudas, un representante de emoción. Argentina por un lado y España para una final del Mundial el próximo domingo a las 4 de la tarde. Sin dudas, también uno asocia esos momentos, esos nombres, ¿no? Con buen ritmo por esta hora. Ay, ay.

0: Venimos con ritmo, Fabricio. Qué madrugada intensa.
1: Así es, mucho ritmo como la selección. Sí. Así que somos la radio mundial y el programa mundial también, que se escucha en todos lados. Así que contentos.
0: Y la gente de Parabienes celebrando. Mucha gente que no puede dormir porque está emocionada, porque está contenta. Lo desborda la alegría. Después llegarán, a partir del lunes, los temas de todos los días, los problemas, aquello, lo otro. Bueno, pero ahora hay que celebrar. Tenemos un significado muy importante y valioso, que es la selección. Así que vamos a seguir, no digo brindando, por lo menos tomando unos mates.
1: Exacto.
0: Bueno, dale, contá, ¿qué pasa?
1: 17.9 la temperatura, cielo cubierto en estos momentos. Para este jueves 20 de máxima, cielo nublado. No habla de lluvias para hoy, sí para mañana viernes, a partir de la mañana tormentas aisladas. A la tarde, chaparrones, a la noche mayormente nublado. La máxima, 21 grados. El sábado, la máxima 18, lluvias también desde la mañana, algunos chaparrones también. A la tarde, noche, lluvias aisladas pronosticadas en Buenos Aires. El domingo, mínima de 10, la máxima 15, con cielo mayormente nublado. El lunes, la máxima 15 grados. Todavía ahí no desciende la temperatura. Hoy, jueves, 20 de máxima, nublado, la actual 17.9, humedad 69%, cielo cubierto en Buenos Aires.
0: Bueno, hoy nos aproximamos a las lluvias. Vamos a tener un frente de inestabilidad interesante, especialmente en la tarde, noche tal vez. Pero después vamos a buscar un poco el clima por corrientes, porque tenemos el tema de la Virgen de Itatí, hoy 16 de julio, ¿sí? Sitio oficial de la Basílica de Nuestra Señora de Itatí en Corrientes. Exacto. Lugar donde la Virgen hizo su aparición en más de una ocasión. Miles de fieles de diferentes partes recorren en peregrinación a pie, a caballo, carreta, día, noche, para llegar en este día a la Basílica y conmemorar la coronación de la Virgen. Probablemente haya gente escuchándonos a esta hora en ese recorrido tan tradicional, aquella historia que marca sin duda aquella Virgen Inmaculada que era encontrada por un grupo de indios convertidos al catolicismo. Hoy es un día con un significado enorme, ¿sí? La semblanza y además la coronación y el sitio en Corrientes en la Basílica de Nuestra Señora de Itatí. Un cariño para tantos que van de a poquito conmemorando y haciendo, llevando adelante su recorrido en peregrinación y escuchando la radio. Fabricio, vamos al diario Las 2.51, títulos en la portada de
1: Diario Clarín. Milagro con fútbol, ahora por la cuarta, en una actuación memorable y otra vez dándolo vuelta al final, la selección jugó su mejor partido y sacó la Copa a Inglaterra por 2-1. El domingo defenderá su corona mundial ante España. Messi y sus compañeros extienden su historia y el asombro. Inglaterra se adelantó con un gol de Gordon en su única llegada, pero después apostó todo a su defensa. Con el mismo coraje exhibido a lo largo del Mundial y mucho mejor juego, la Argentina presionó hasta que, faltando apenas 5 minutos, un golazo de Enzo Fernández emparejó el partido. Y 3 minutos más tarde, la explosión con el pase de Messi para un cabezazo goleador de Lautaro Martínez. Argentina así llega por séptima vez a una final mundialista. Los DT decisivos, Scaloni volvió a acertar con los cambios. El DT inglés apostó todo a defenderse y le falló. El gran capitán, otra vez la magia de Messi fue clave, dio las asistencias para la remontada. A los 39 años jugará su tercera final. Festejos, la gente salió a la calle en todo el país y también en el mundo. Bandera por Malvinas pese a la prohibición. Al terminar el partido y pese al reglamento de la FIFA, Lo Celso desplegó una leyenda con la reivindicación argentina. ¿Habrá sanciones? Es la pregunta. Temas centrales que tiene Clarín este jueves 16 de julio de 2026.
0: Bueno, después nos vas a contar un poquito con el tema de la bandera.
1: ¿Cómo
0: a
1: no?
0: Ver qué van contando los diarios.
1: Así es.
0: Porque ahora algunos aducen inmediatamente que la FIFA debería... ¿Qué va a hacer la FIFA con el tema Argentina ahí? Porque eso estaba prohibido. Uh-huh. Entonces dicen, ¿miran para otro lado?
1: Claro.
0: ¿No puede haber alguna sanción? ¿Cómo? ¿Pero el sanción? ¿Pero que lo van a sacar de la final? si ya la ganó deportivamente. Claro, no, no. Además, sí, la bandera fue después del encuentro. Sí. ¿Eh? Bueno,
1: había, bueno, no pasó nada tampoco con Trump, ¿no? Que hizo sacar una tarjeta roja, así que supongo que no va a pasar nada con la bandera argentina.
0: Espero.
1: La bandera jugador desplegada, ¿no?
0: Claro, con un jugador de Estados Unidos al que dijo que no, que sanción. Y pudo jugar. No obstante que se comió una goleada de Estados Unidos con él, claro, incluido, claro, adentro.
1: No había.
0: Y quedó afuera.
1: No había tarjeta.
0: Un papelón total.
1: Que le salve.
0: No, Unidos. Un papelón total.
1: 4-1.
0: Y ahora, lógico, y ahora, claro, con esta situación de la bandera de las Malvinas desafiando.
1: Salvo que pongan otro jugador más, pero bueno, no pudo. Iban a meter un número 12, pero bueno, no. Estados Unidos, pero no debe igual. No, por eso. Jugar con, no, los 11. Si era por Trump, metían 24.
0: Ah, bueno, pero vos estás hablando de la selección de Estados Unidos.
1: Ah, la de Estados Unidos. Digo,
0: no, no, sí, pero toma, pues ya quedaron afuera.
1: Ah, sí, ya sé, sí.
0: No, no. Yo pienso la FIFA que va a ser ahora, porque algunos, obviamente, en la vereda de enfrente, dijeron, mire, mire, no le va a hacer nada. Argentina.
1: Ahora te cuento un poco más en un rato y también te, dale, cuento qué dicen los medios, sí, ingleses de esa bandera.
0: Oh, sí. Ah, me imagino, está todo contento. Las 2:54, dale.
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Y lamentablemente, aquella alegría desbordante y gente y gente y gente, me van contando que cerca de la una de la madrugada volvieron los incidentes a la zona del obelisco. Miles y miles de hinchas copando las adyacencias. Por supuesto, hay algunos grupos que estaban en la zona, se enfrentaron. Y después hubo agresiones hacia la policía que custodiaba allí y terminaron en corridas, se robó lindos celulares y volaron piedras, botellas y fue batalla campal. Había algunos desencuentros minúsculos entre los hinchas. Había agresiones, ¿sí? Acá no entramos todo, correte, esto. Y además se provocaba cierto estupor que además le viene bien a aquel dueño de lo ajeno. Donde se produce el desconcierto, la bronca va para un lado para el otro, ahí entramos. Y cruzando la medianoche, ya cerca de la una de la madrugada, y los festejos se incrementaban, pero con mucho más alcohol encima. Piedras, botellazos, en medio de la 9 de julio, corridas, patrulleros. Los policías estaban en la zona, buscaban dispersar a los revoltosos. Los primeros reportes van dando cuenta que no había detenidos ni heridos hasta hace por momentos una hora atrás. Pero se generaron momentos de tensión entre la gente que estaba allí. No fueron enfrentamientos incontrolables, pero no la pasaba bien. Y parte de varios de los simpatizantes que intervenían por ahí fueron a separar. La policía de la ciudad confirma que no hubo agentes heridos como consecuencia de los incidentes. Y no obstante, los alrededores del obelisco, vallado, custodiado, todo había comenzado más allá de las 6, casi 6:30 de la tarde. Yo anduve en zona minutos antes de las 19. Después de ese agónico triunfo de Argentina, la explosión de tanta alegría, 9 de julio y Corrientes, que volvía a ser centro de un festejo inolvidable. Y se fue extendiendo por todo el país, sin ninguna duda. Bueno, hubo algunos inconvenientes en Córdoba, por lo menos 10, 12 detenidos. Se juntaban en las inmediaciones del Patio Olmos, celebrando el triunfo de Argentina. Había más de 700 policías de custodia y un festejo que se desmadró más allá de las 9:30 de la noche. Enfrentamientos en Córdoba, grupos de hinchas, de simpatizantes, volaban botellas, 10 detenidos, dando cuenta. Un trabajo arduo de la Municipalidad de Córdoba para que no se vendieran bebidas alcohólicas, pero, como dijo un ministro de Seguridad ahí en la provincia, cuando hay casi 70, 80 mil personas, nosotros tenemos que apelar al comportamiento de la gente. Un funcionario dando cuenta que se terminaron secuestrando más de 1.500 botellas de bebidas alcohólicas. Antes de los disturbios ya habían sido detenidas 10 personas. Bueno, más o menos ahora fue controlado el tema en las cercanías del obelisco. Llegarán las cuadrillas de limpieza como para dejar más o menos en prolijidad todo aquello en la cercanía. La situación controlada no ha dejado heridos graves y la celebración. Quiero pensar en voz alta cómo será un domingo a la tarde. Pero la alegría va a continuar. Viernes a la noche probablemente amaine esa celebración porque el pronóstico da cuentas de lluvias. Pero el sábado la expectativa, esperando por la gran final del Mundial, Argentina-España, y algo habrá que anticipadamente seguir celebrando. Me parece que no se van a privar los hinchas, los simpatizantes, de dar una vuelta por allí. Recordemos que el sábado tenemos finalísimas importantes. Tercer puesto van a jugar Francia-Inglaterra a las 6:00 p.m. Será por el tercer puesto. Un tema que no le gustaba a Mbappé, pero bueno, ahí lo va a tener a Kane a su frente como para desafiar. Y el domingo, a las 4:00 p.m, España-Argentina también por el Super Mitre Deportivo. Y llegamos a las 3. Las 3 de la mañana. Oy, oy, oy.
Es una cuestión de ritmo, de dar un poquito de volumen, de mucha gente que no puede dormir, como dice mi amigo Norberto. ¿Sí? Laura, que nos está escuchando desde Paraná. Gente que celebra. Vamos, Argentina. En Mitre, que es mundial.

0: buen ritmo con Los Ángeles Azules y con Natalia Lafourcade, como para movernos un poquito. ¿Quién está por allí, Marcelo? Hola.
1: Gracias, Juan Carlos. Buenas madrugadas. Gracias por recordar a Celia Cruz en esa charla que tuviste con ella, en que iba a estar en el estadio. Yo estuve en ese recital, que fue hermoso. La verdad, un recuerdo me trajiste tremendo, de la guarachera. Yo para mí contagiaba optimismo, alegría, color, todo era. No, era una chispa verla en el escenario, era un placer verla. Cantando, bailando, esa alegría se vivía desde la platea. La verdad que pude verla ahí en el Gran Rex. Las dos veces que vino a la Argentina estuve ahí. La verdad, inolvidable. Muchas gracias, Juan Carlos. Me trajiste un recuerdo fantástico. Un abrazo y con todos los bríos de vamos a Argentina para el domingo. Graciela de la zona de San Miguel.
0: Bueno, que sea una gran noche y los mejores días por venir, Graciela. Sí, tenía eso. En esa sustancia rítmica, los Reyes del Mambo tocan canciones de amor. Es un libro realmente muy interesante que da cuenta de esa horda de músicos provenientes de Cuba en distintos tiempos, todo aquello que generaban sus espectáculos, sus momentos, que nada tuvo que ver con aquella trova cubana que, comenzados los años 80, llegaron a la Argentina también, y siempre nos asiste un recuerdo para ellos, especialmente dos referentes virtuosos, valiosísimos, como Silvio Rodríguez y aquel en tiempo de vida que fuera Pablo Milanés. Qué bonita voz para decir. Una de estas madrugadas lo vamos a recordar y vamos a contar algunas anécdotas también. Un señor llamado Moazir Barbosa Nascimento tuvo su último minuto de felicidad un domingo 16 de julio 1950, cuando el reloj marcaba las 16:34. Y eso que el destino de Moazir tenía gloria, una gloria única, irrepetible. Estuvo por lo menos media hora convertirse en el primer arquero campeón del mundo con la selección brasileña de fútbol. Pero puede que ocurra un mal cálculo. La vida también te puede invitar a circunstancias así. Y ese mal cálculo lo terminó dejando con las manos vacías y una maldición encima, que no pudo soportar, que no pudo delegar, que no se pudo sacar de encima. Y lo persiguió hasta la muerte. Barbosa, Moazir, el muchacho de Río Branco, al noroeste de Brasil, casi al límite con Perú. Estamos hablando de más de 3.000 kilómetros que lo separaba su tierra de Río de Janeiro. Aquella ciudad de un domingo a la tarde que fue testigo del éxito y de un punto final para lograr el camino de la desgracia. Moazir supo que el fútbol en una de esas lo podía salvar, cambiar su vida, y le ponía todas las fichas. Era futbolista a los 19 años, win izquierdo, era un club amateur del San Pablo, pero después se fue al Club Atlético Ipiranga. Pero ahí le vieron el porte, tuvo reflejos en partidos amistosos, y aquel técnico, y ese día, lo invitó a que fuera al arco. Y no se había equivocado, porque Moazir destacaba seguridad, agilidad. Entonces, un buen día, después de un partido, llamó la atención al director técnico del Vasco da Gama. Y ese club lo compra en 1945. Pero él no estaba afogueado en campeonatos profesionales. Sin embargo, bastaron algunos partidos y logró la titularidad. Y se cansó de ganar en Vasco da Gama, porque ganó 5 campeonatos, campeonato sudamericano de campeones. Hasta que un buen día el técnico de Brasil lo llamó. Usted puede ser el arquero de la selección. y fue titular en los partidos del Campeonato Sudamericano del 49, que gana Brasil, y después titular en el Mundial de Fútbol de 1950, que se celebró en Brasil. Y todos lo miraban, ese moreno llegado desde Río Branco, el que iba a cuidar el arco en la final del mundo, invicta, goleadora. 29 años. Llegó ese día, esa gran final, un domingo a la tarde. Era la imagen publicitaria de autos, de ropa deportiva, de alguna golosina, gaseosa. Se lo veía en la tele, que le faltaba color, pero tenía tantos brillos en aquellos carteles o en aquellas revistas. Era considerado el mejor arquero de todos. Tenía el mundo en el bolsillo y junto con sus compañeros estaba a horas de convertirse en un héroe nacional. ¿Y por qué no asegurarse una vida de grandes contratos y mucha plata? Ya algunos tenían impresos los titulares. Domingo a la noche, diarios del lunes, Brasil campeón. Bueno, lo venían haciendo en partidos anteriores. Iban a corear su nombre, apenas pisar el césped del Maracaná. Un país que convierte a los futbolistas en dioses. Él iba a entrar en ese Olimpo. ¿Qué más le podía pedir a la vida? Pero ese domingo tuvo un día, una hora con minutos. 16:34, 16 de julio, 1950. Minuto 79 de la final. Brasil la jugaba con Uruguay y Alcides Guilla se acercó veloz por la punta derecha. Barbosa estaba expectante, venía al centro. ¿Y qué pasa? En lugar de tirar el centro, patear cruzado, el hábil uruguayo le pateó al primer palo. Y Barbosa se tira la pelota, pero calculó mal. La atrapó el aire. Llegué a tocarla, dijo. Yo creí que la había desviado al córner. Escuché el silencio del estadio. Y es ahí cuando me quise acomodar, armarme de valor, mirar atrás. Cuando me di cuenta que la pelota estaba dentro del arco, el frío fue paralizante. Recorrió tanto ese cuerpo y las miradas. Y con ese gol, Uruguay le ganó 2-1 a Brasil, en su propia casa, en Brasil, y se consagraba campeón del mundo por segunda vez y eclipsaba para siempre a Barbosa. El propio Guilla, último sobreviviente de aquella proeza, tiene algunas circunstancias muy fuertes, porque ¿sabe qué día muere? El mismo día del papelón, el 16 de julio, pero en el 2015, 55 años después de aquel día nefasto y de gloria. Como alguna vez lo dijo, abandonado, pobre, enfermo, solo tres personas hicieron callar al Maracaná: Frank Sinatra, el Papa y yo. Después hubo depresión, llegó el maracanazo, décadas en poder ser digerida aquella imagen por los brasileños. Y la afición nunca se lo perdonó. Y llegó la maldición. Y tuvo que andar por la calle escondidas, disfrazado, porque lo insultaban. Pero uno de los peores mazazos lo recibe un día que va a un supermercado, en 1970. Una madre lo señala con el dedo y le dice a su hijo pequeño: míralo, Este es el que hizo llorar a todo Brasil. Barbosa nunca pudo olvidar ese incidente. Y hasta pocos días antes de morir decía: la gente siempre necesita un culpable. Ese fui yo, un domingo a la tarde.

una postal, una época, un momento asociado al fútbol, aquella final mundialista, 16 de julio de 1950. Moacir Barbosa, el arquero de Brasil, y aquel triunfo de Uruguay que pega el maracanazo, y por eso la definición. Las 3:18.

Vamos hasta las 5 de la noche a la mañana. Hoy doy una vuelta con tanto ritmo, con tantas historias de la música. Me demoraba ayer por la tarde en un legendario percusionista, un director de orquesta que había nacido en Puerto Rico, que está en Nueva York, y escucha Dizzy Gillespie una tarde y descubre ese jazz en Europa. Fue un maestro en el tema de las congas, ¿no? Nace en Brooklyn en un momento como el jazz latino, pero además aquella esencia que le posibilitó a otros músicos equiparar estilos, modificarlos. Fíjese aquello que podía ocurrir entre el Spanish Harlem y el Bronx. Dos barrios muy marcados en esencia de vida, de costumbres y de seguridad. Una cosa era pegar una vuelta, abordar un taxi y que le dijeran, hasta aquí nomás, el Bronx. Permítase de aquel lado, de aquella avenida, donde encontrará buenas ofertas, tiendas, algún bar, por lo que quiera. No, lo otro es más complicado. No, y muchos taxistas que no querían llevarte hasta el Harlem. Hoy es totalmente diferente. Hasta un viejo presidente, Bill Clinton, tiene su casa por allí. El Harlem es otro barrio, con otras frecuencias de historia, ¿no? Pero había en este muchacho, Ray Barreto, una pasión musical por escuchar la radio y tanto su mamá. Era esa música tradicional de Puerto Rico y aquellos días intensos, bien lo ha marcado Woody Allen en sus películas, el swing, el jazz, sonidos de Benny Goodman, de Duke Ellington. Él un día escucha el clásico Manteca de Gillespie y de un percusionista cubano llamado Chano Pozo. Se encuentra en 1950, damos vueltas por aquel año, ¿no? Qué curioso. Me quedé en ese detalle y ahora me sorprende porque el maracanazo ocurrió en ese año y Ray Barreto se convierte en uno de los congueros más solicitados, más buscados, y fue integrante de la banda de Don Tito Puente. Estuvo 4 o 5 años allí. Hasta que un productor le da esa posibilidad de que grabara su álbum como un líder, su historia discográfica. Fania, que era un sello que también destacaba por los suyos, arrimábalo. También lo de los músicos, ¿no? Entonces, Barreto transforma un poco la música tropical. Estuvo un tiempo entre el 69, 70, 71 con

España. Y se integra una de las orquestas más potentes allí. Y hubo discos fundamentales. Porque ahí marcaba la crudeza de la calle, el mensaje social, había ritmo sofisticado. Ese impacto de Rey Barreto entre la historia de la salsa, el jazz latino y otros toques emblemáticos de su época. Y si no escuchen cómo movilizaba desde la radio Rey Barreto, como ahora aquí.

algunos medios de España, lo comentábamos hace unos minutos, en los títulos significativos, este histórico triunfo 2-1 de Argentina sobre Inglaterra, ¿sí? Se hacen eco de esa victoria y, por supuesto, la final que se va a vivir el próximo domingo junto a la selección española. Hay un diario deportivo que suelta dos palabras: es inmortal. Messi lleva a la Argentina en la final ante España. Esto es Sport, ¿sí? Y la contribución de dos asistencias por parte de la Pulga en el epígrafe, una foto de Lautaro y el 10, abrazados, coronando ese tiempo. Lautaro, que suelta lágrimas, lleva una de sus manos a sus ojos. El mundo deportivo dice: habrá finalísima. Celebran que España y Argentina terminen jugando la final que no pudieron jugar en marzo de este año. Claro, porque ambas selecciones tienen campeonatos. Los nuestros, la Copa América, y los de ellos, Eurocopa. Lautaro culmina la remontada después de otra genialidad de Messi. Lo van valorando. Habrá finalísima. Es un título, ¿no? El 1-1 de Inglaterra ante Argentina. El diario AS. La historia quiere a Messi. Lanzó el medio, ilustra en alguna medida ese triunfo histórico. Se lleva todas las fotos. Argentina.

La remonta Inglaterra jugará contra España, dice El País. Coloca la foto de Messi y de Enzo Fernández. Vamos dando vuelta. El sitio marca remontadísima. Gordon había adelantado a los ingleses, pero la aparición de Enzo y de Lautaro. Remontadísima de Argentina y finalísima en el Mundial, van contando otros diarios, esperando por Argentina y por España. Dimos una vueltita más, y no me podía faltar aquello de Miami que lo consagró, por supuesto, si ahí estuvo también.

Venga, venga. Bueno, por ahí andamos, entusiasmados con los ritmos y por supuesto que muchísima gente que no puede dormir, así lo van dejando en algunos mensajes que voy recibiendo, y Aerolíneas Argentinas que lanza un par de vuelos especiales a Nueva York para la final, ¿sí? Se ponen a la venta en las primeras horas de este día, se conoció. Bueno, por supuesto, el triunfo de nuestra selección en Atlanta. Las miradas van buscando Nueva York, la gran final del Mundial 2026. Por supuesto, diferentes comentarios, te lo vas a perder, pero ¿cómo? Es una inversión, mirá que tenemos este dinero, ¿acaso lo teníamos destinado para tal cosa? Y en una de esas, pero bueno, hay gente que no se quiere perder porque es definitivamente, no es atentativa, es final. Final y nada más que final, en New York, New Jersey Stadium, ¿sí? Bueno, anunció que se abre la venta de dos vuelos a Nueva York, sumar opciones para los que quieran viajar, alentar a la selección, por supuesto. Tuvimos por aquí dos vuelos entre Aeropuerto Ezeiza y Aeropuerto Internacional John Fitzgerald Kennedy. Aviones Airbus A330... son un poquito angostos, con fechas y horarios que le permitan a los pasajeros llegar a esa final, que se va a jugar el domingo a las 4 de la tarde. Viernes 17 de julio, 21:30. Un vuelo, desde Ezeiza rumbo al aeropuerto Kennedy en Nueva York. Viernes 17 de julio, 21:30. Y el otro vuelo, el sábado a las 9 de la mañana. Es un esquema, dice Aerolíneas, de refuerzos programados durante este campeonato. Desde Aerolíneas informaron que los precios van desde $5.000 por persona en económica, ida y vuelta, y $10.000 en business, ida y vuelta, ¿sí? Vuelos especiales se pueden adquirir como cualquier otro tipo de pasaje. Y también informan que tienen dos vuelos diarios a Miami en los días previos a la final, que van sumando alternativas para llegar ahí y poder conectar con Nueva York. Tenemos un vuelo hoy, jueves 16 de julio, temprano, 8 de la mañana, y otro a las 22:45. Esto es vuelo de Aerolíneas a Miami, que permite, cuando llegan a Miami, conectar con un vuelo a Nueva York. Hoy, 8 de la mañana y a las 22:45. El viernes, a las 0:30, ¿sí? Recién media hora de haber comenzado el viernes, y a las 22:45, que reitera ese horario como el jueves. Y el sábado, 8 de la mañana, el diagrama es igual que el de hoy, 8 de la mañana y 22:45. Bueno, habrá gente con destino Miami, destino Nueva York, o habrá muchos españoles escuchando la radio, o muchos a instancias del fútbol depositados allí, que en definitiva se trata, como dijo Julio, de gozar la vida. Bueno, esperando por España y esperando por Argentina, que se hablará, se bailará, se dirá, se discutirá. Será a las 4 de la tarde el domingo, por Mitre, que es mundial.

0: Vinimos con mucho ritmo, sí, por estas horas y estos minutos, entusiasmado con Argentina. Trajimos ritmo desde Vives, Rada, Rey Barreto, en fin, tantas vueltas. Y seguiremos, porque mi tres mundial, Marcelo, las 3:37.
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0: Y hablando del 16 de julio, feliz cumpleaños, don Rubén Blades. Es el incuestionable a esta hora.

0: Qué personaje interesante de la música y desde Panamá al mundo, Don Rubén Blades, marcando aquellas diferencias allá en los finales de los 70, cuando en algunas radios sonaban determinadas canciones. Un ritmo que era de salsa, pero que tenía distintas reacciones. Por ejemplo, Don Pedro Navaja, donde muchos DJs o DJs de época pasaban determinados ritmos o canciones. Les sorprendía aquellas frases. Cuando se inspiraba en determinadas canciones de Bertolt Brecht para acomodar un libreto, siembra aquel disco de salsa, el más exitoso de la historia, los inicios de Blades con la discográfica, que eran un poco más modestos. Cuando toca por primera vez a la puerta de la Fania, lo contrataron para la oficina de correo y como mensajero. Él siempre lo dice en un documental de hace ya unos cuantos años. Mira, a mí me pagaban $125 a la semana, como contando una historia personal. Pero la suerte le cambió un día, porque el percusionista Ray Barreto estaba armando un nuevo grupo, lo escuchamos hace unos minutos, y se fijaba en aquel joven cantante panameño que tenía mucha melodía al decir y sorprendía con sus letras.
1: Dilo, Marco.

0: Bueno, aquellos tiempos de Fania, por distintas etapas. Él colaboró en discos de Sting, de Lou Reed, de Elvis Costello, de Paul Simon. Algunas canciones icónicas en su carrera que no podemos dejar de lado, ¿no? Algunos ejecutivos que en su momento escucharon algunos éxitos dijeron, ¿cómo vamos a soltar esto con la poesía social, con lo que dice? Han pasado tantos años. Y sin embargo, don Pedro Navaja, la vida te da sorpresas. Don Rubén Blades, ¿no?
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0: de una sardina. En el día del cumpleaños, Rubén Blades, con Sal Swing, junto a Roberto Delgado y su orquesta, Amándote, Pedro Navaja, cuantos clásicos del panameño. 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Tres, 51.
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0: Venimos con un día de lluvia, inestable, calor. ¿Cómo va a pintar este jueves?
2: Así es, Juan Carlos, un poquito de calor porque tenemos una máxima estimada en 20 grados para este día jueves. Mira. Con cielo nublado. La actual 17.6, cielo cubierto, humedad 70%. Para el viernes, las tormentas desde la mañana, tormentas aisladas, después a la tarde, algunas lluvias y chaparrones, con una máxima de 21 grados. El sábado, la máxima 18 grados, también lluvias desde la mañana a la tarde-noche, la probabilidad de lluvias aisladas. El domingo, máxima de 15 con cielo mayormente nublado. Para este jueves, 20 de máxima, la actual 17.6, cielo cubierto, humedad 70%, visibilidad 10 kilómetros.
0: Bueno, en la capital correntina hay 20 grados de temperatura ahora.
2: Estamos parecidos, 17.6.
0: Estamos parecidos, sí. Estamos parecidos.
2: Hace calor y hay humedad también.
0: Pero hoy puede tocar 29.
2: Uf.
0: Mañana puede tocar 32. Sábado no, 33.
2: No, 33. Sí,
0: no. Y va a salir el sol. El tema es ese. Y ahí...
2: La humedad.
0: Ahí me parece que vienen los chaparrones el domingo. Por eso baja a 25. Uh-huh. De 32, 33.
2: No, sí, bueno, 25 húmedo. No baja tanto. Sí. No hay...
0: Bueno, pero es un poco más aliviado.
2: Sí, más aliviado.
0: Lo que supera de 30 se pone denso, pesado.
2: Sí.
0: No tuviste mosquitos ahí en la zona.
2: No, para nada.
0: Últimamente.
2: Cero,
0: no, no sé, cero, sí. No hay tantos mosquitos.
2: No hay tantos
0: mosquitos.
2: Sí.
0: No. Por la zona del litoral tampoco. Vamos a ver qué nos tiene preparado como un paquetito de sorpresa la primavera y el verano por aquí. Uh-huh. Porque hace tanto calor en el hemisferio norte. Ayer había una máxima de 40 cerca de Roma, en Italia. Temperatura muy elevada, mucho calor también, España, en fin. Bueno, vamos al diario, dale. Después contarnos algunas historias por ahí.
2: ¿Cómo no?
0: Que nos dejaste reservadas.
2: Exacto.
0: Tenemos títulos, sí, dale. Tenemos títulos en la portada de
2: Diario La Nación. Finalistas heroicos, Mundial 2026, otra vez impulsada por su corazón en 7 minutos inolvidables sobre el final. La selección dio vuelta al partido para vencer 2-1 a Inglaterra, con goles de Enzo Fernández y Lautaro Martínez. El domingo irá por la cuarta Copa del Mundo ante España. Una selección que toca el corazón y sueña a lo grande. De Diego a Leo, la historia se escribe con el número 10. Los plenos de Scaloni y los centros para el gol del 9. De la chicana al silencio, la noche que Londres se apagó. Era solo un partido y pasó a ser inolvidable. Y en la foto, Enzo Fernández, autor de un golazo para el empate parcial contra Inglaterra. Se iba en andas a Messi, el capitán que jugará su tercera final mundialista. Con nuevos ataques aéreos, Estados Unidos reinicia la guerra con Irán. La ofensiva alcanzó un cuartel militar y otros objetivos. Teherán respondió con bombardeos y amenaza con cerrar la entrada al Mar Rojo. El escenario, la interna libertaria entre intereses y negocios. Escribe Carlos Pañi. El análisis, el adornismo sin adorni, una cultura del poder. Escribe Luciano Román para La Nación. Temas centrales que tiene La Nación este jueves 16 de julio de 2026.
0: Bueno, en un ratito damos una vuelta por dos diarios, Fabricio. Dale.
2: ¿Cómo no?
0: Para este jueves. 5 para llegar a las 4.
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0: Toda una época. una secuencia, dando vueltas, una década que comenzaba, ¿verdad? ¿Y acaso una efigie para un canal de televisión? Cristian lo pinta de azul.

entretenidos y celebrando el paso de Argentina en la final del Mundial. Cristian Castro lo pintó todo de azul, como la camiseta de Argentina ayer. New Radicals, aquellos alternativos a finales de los 90, con aquel You Get What You Give. Consigues todo lo que me das para alcanzar juntos las 4:02.

0: Estamos comenzando otra hora de este nuevo día, jueves 16 de julio. Las 4 o 5 minutos, Fabricio, que nos depara el pronóstico. A ver.
1: Bueno, a esta hora tenemos 17.6 de temperatura, la humedad 70%, la máxima para hoy 20 grados con cielo nublado. Para el viernes, el pronóstico de lluvias desde la mañana, también pasando por la tarde-noche, con una máxima de 21 grados. El sábado, mínima de 14, la máxima 18, lluvias a la mañana, a la tarde-noche también lluvias pronosticadas. El domingo, mínima de 10, la máxima 15. Jueves, mínima de 13, la máxima 20 grados. 17.6, la temperatura, humedad 70%, cielo cubierto en Buenos Aires. Para este día jueves, entonces, la máxima 20 y no habla de lluvias para hoy, Juan Carlos.
0: Bien, tenemos mucha humedad. ¿Cómo está la presión a esta hora
1: por Buenos Tenemos Aires? 70 de humedad y la presión 1.004 hectopascales.
0: ¿1.004?
1: Sí, está bajo, sí.
0: Se va a llover todo. Sí. Está bajando muchísimo.
1: Sí.
0: Mirá vos. Claro.
1: 1.004.
0: Bueno, estemos atentos. Bueno, la gente del Kini 6 informando que por inconvenientes con los sistemas de procesamiento en una de las provincias, el sorteo que se programa para cada miércoles, por ejemplo el de anoche, se reprogramó para hoy, 21:15. El Kini sortea esta noche de jueves 21:15. Para que preste mucha atención, porque probablemente está con el ticket en la mano, dice que habrá salido, lo busco, voy un poquito a una plataforma a la otra, voy al celu, miro, en ningún lado hay. La única información, Kini 6 da cuenta que se reprogramó el sorteo de anoche para hoy, jueves, a las 21:15. Siempre en vivo, en directo, desde la sala de sorteos, muy bonita sala, totalmente remozada. Pegamos una vueltita el año pasado por ahí, la sala de la Lotería de Santa Fe, que siempre está buscando a millonario, ¿no? Uno siempre da vuelta, busca, que nunca le toca.
1: Un hincha de River, un millonario.
0: Che, parece, ¿no?
1: Un millonario, un hincha de River, claro, digo.
0: Ah, lo hace con el chiste. No, creí que sabías de uno que había ganado.
1: No, ojalá.
0: Que era hincha de River.
1: No. Lo fui a buscar al último ganador, pero estaba en, creo que en Paraná. En Paraná no lo encontré.
0: ¿En Paraná? Sí. 5.000 millones agarró.
1: Sí, no. Lo fui a buscar, pero no encontré. Sí, porque yo soy pariente.
0: Ya se había ido.
1: Pariente.
0: Ya se había ido.
1: Sí, pariente. Ni ahí. Lejano, digamos. Sí.
0: Pues, sí, pero bueno, no lo encontré. Vamos a ver cómo siguen incrementando pozos, sí. y los números que dan vueltas para, recordemos, el sorteo de anoche. Hoy se realiza a las 21:15, horario habitual del Kini. Bueno, vamos al diario, Fabricio. Bien. A las 4:08 minutos tenemos títulos en la portada de
1: Diario Popular. Con fútbol y huevos, vamos por la cuarta. El campeón del mundo, en otra actuación épica, se lo dio vuelta a Inglaterra con 2 goles sobre el final y jugará con la selección española por el bicampeonato. Un golazo de Enzo Fernández y un cabezazo de Lautaro Martínez le dieron el triunfo al albiceleste. La emoción de un gran Messi y de todos los jugadores. Delirio de los hinchas argentinos en el estadio de Atlanta. Festejos en todo el país. La heroica escaloneta enfrenta el domingo a España. Las Malvinas son argentinas. Malvinas estuvo presente, dice en un recuadro también Diario Popular. Es el único tema que tiene en su tapa hoy Juan Carlos, con una foto de Messi en andas, ¿no? Que lo llevan ahí sus compañeros. Claro, y toda la información que tiene Popular en su gran mayoría tiene que ver con el triunfo de la selección. Después te cuento, si querés, la audiencia que tuvo la transmisión del evento.
0: Contalo, ¿lo tenés ahí?
1: Sí, lo tengo.
0: Dale, ¿cómo anduvo? A ver,
1: contanos. 72 puntos de rating, sumando aire y cable. Cada instancia del Mundial, Argentina, bueno, 72 puntos en un encendido total. Bueno, imagínate, TIC Sports y DirecTV transmitió el encuentro con la audiencia a la TV abierta, y a las 16 en el arranque del juego hubo un piso de 37 en Telefe y 4,2 en la televisión pública.
0: Mira, bueno, qué diferencia.
1: No, sí. El rating subió a los 40 en Telefe y 4,6 en la pantalla estatal cuando Lionel Messi dejó atrás a tres rivales y obligó a Elliot Anderson a cometer la primera infracción. Bueno, después 41-4, Telefe 5-6 en la televisión pública. Más de 3.300.000 personas siguieron la transmisión según las nuevas métricas de Ibope, solo en el AMBA. La segunda etapa empezó con 43-9, 38 en Telefe, 5-1 en la pantalla. Y terminó con los 72 puntos de rating sumando aire y cable. Así que imagínate lo que es. El resto de los canales no llegaron a un punto de rating cada uno. El pico del encuentro fue 48 puntos, 41 puntos en Telefe, 6-1 en la pantalla estatal.
0: Pablo Giral, cuando va al relato de Telefe, lo dice en un momento preciso, como recién marcabas, el tema de la jugada, Messi, y me parece que es en la previa del empate. Y dice, en este momento estamos superando 32 millones de televidentes. Que sí. Tienen encendido Telefe. Mirá vos, qué impresionante.
1: Qué
0: no, Telefe fue el canal que más vio la gente para seguir el relato,
1: yo,
0: el comentario de Vázquez.
1: Lo puse en TIC Sports y por cábala lo dejé porque digo, si cambio a Telefe en el segundo tiempo, lo que sea, ahí pasa algo, sigo acá.
0: Y te quedaste ahí. ¿Ya venías haciéndolo en otro partido?
1: No, iba haciendo ya.
0: Ah, te pareció a vos.
1: Pero lo puse ahí y digo, bueno, dejo acá, qué sé yo.
0: Y intuición, sospecha, algo te pasaba.
1: Sí, dijiste, porque digo, está más tranquilo.
0: A ver si lo muevo y...
1: Claro, viste, bien, digo, acá, me quedo ahí, en el segundo tiempo. Quería ir a Telefe, pero digo, no, me quedo acá. Me quedé ahí. Pero sumé los 72 puntos de rating.
0: Sí, no, obvio. En un momento, lo dice Giral en el relato, da cuenta de más de 32 millones de televidentes siguiendo nuestra transmisión. Él lo dice. Bueno, y ahora queda totalmente confirmado con lo que estabas leyendo recién de los números que se conocieron y la supremacía, ¿no?, del canal de las pelotitas.
1: Sí.
0: 30 y algo, dijiste, a 4.
1: Siempre... No te digo triplicando, mucho más. 37 en el piso empezó Telefe y 4-2 en la televisión pública y The Sports. Al comienzo de la transmisión, en el arranque, a las 16. Sí. Y terminó con 48 puntos, 41 puntos en Telefe y 6-1 en la pantalla estatal.
0: Sí. Qué locura, qué locura. Me pareció muy atinado la decisión que toma la televisión pública de difundir o pasar otra vez anoche en forma íntegra el partido.
1: Ah, sí, porque
0: una repetición. Sí, lo repitieron a las 21:30 por allí. Y me pareció muy acertado. Hubo mucha gente que no lo vio, que llegaba tarde, que ya había comenzado.
1: Una cuestión de trabajo o lo que sea.
0: Claro, y de transporte, de viaje.
1: Y hay otro punto, que por ahí si estabas en el trabajo tenías un televisor que no era del todo grande, uno chiquito.
0: No,
1: para los empleados, y de repente decía, bueno, lo quiero ver en casa, viste, en el sillón, sentado.
0: No, está muy bien. Por eso me pareció muy atinado que lo repitieran anoche para verlo. Y creo que habrá otros momentos donde hoy por lo menos van a seguir con las mejores jugadas y toda la previa. ¿Qué más nos queda si ya está? Tenés el ticket final, ¿eh? Todo lo demás ya pasó. Con qué alivio, ¿no? Mirar a Mbappé, jugar el sábado a la tarde frente a Kane, rivales de Argentina. Ya pasaron, ya pasó Francia, pasó Inglaterra. Qué gran, qué bien la selección. Las 4:14, en un ratito contanos, Fabricio, la respuesta que tienen Londres, la repercusión,
1: exacto,
0: que dicen los diarios ahí.
1: ¿Cómo no? ¿Cómo no?
0: Las 4:14.
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4:14 minutos. Hoy actividad levanta el telón la Sociedad Rural Argentina. Sí, ahí estará Radio Mitre con su programación desde el mediodía, la tarde, gran parte ya tarde-noche. Bueno, pero la campaña 25-26 terminó con una producción prácticamente igual a la del ciclo anterior, acaso con una menor superficie sembrada. Pero la mejora de los precios permite que el complejo sojero genera exportaciones, qué cifra, 21.192 millones de dólares, un 2% más interanual y una recaudación fiscal de 7.534 millones de dólares, un 28% superior a la campaña previa. Este es un informe que difundió la Bolsa de Cereales de Buenos Aires hace pocas horas. La cadena sojera estaría aportando además un producto bruto de 19.106 millones de dólares. Es un incremento de casi un 20% respecto al ciclo 2024-25. Las exportaciones crecerían un 2% interanual. El mayor salto se estaría observando en la recaudación tributaria que está asociada a la campaña. Y todo esto, dicen los entendidos, es como resultado del aumento de los precios de la soja y de los principales subproductos. La producción nacional alcanzando 50 millones de toneladas, apenas 200.000 toneladas menos que en la campaña anterior. Pero aún así el volumen quedó un 19% por encima del promedio de las últimas cinco campañas. No ha variado mucho la cosecha, pero la mejora de los precios de la soja y sus derivados ha permitido aumentar el valor de la producción y con ello el aporte económico de esa cadena. Una superficie implantada que ha mostrado una caída importante. Se sembraron 16,8 millones de hectáreas. Es una merma de un 8,7% respecto a la campaña 24-25. Las mayores bajas interanuales en el NOA, un 19,4 abajo, el NEA un 12,1 negativo abajo, el núcleo norte un 12,9 abajo también y el sur 12,5 menos en el porcentaje. Los rendimientos compensando buena parte de la caída de la superficie sembrada. Hay algunos datos interesantes, sin dudas, que se van a magnificar, pero darán un aluvión de dólares. Porque, en definitiva, por exportaciones, la soja estaría aportando al Tesoro 21.192 millones de dólares. Un informe de la Bolsa de Cereales de las últimas horas. Las 4:18. Sí, estamos celebrando Argentina en la final. En Mitre, que es mundial, y nosotros que vamos de la noche a la mañana.

0: Live Bear desde Rosario. Buen sonido en el tren de la madrugada. Identidad de la noche a la mañana. 4:21.
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0: Juan Carlos, querido. Acá voy pedaleando ya mis 10 kilómetros para llegar al trabajo con la camiseta argentina. El día más feliz del año y por un buen tiempo. Nada, ayer hice un videíto mostrando que acá en Londres no habían banderas en los balcones. Nada, o sea, en el recorrido que hago de 10 kilómetros a casa, vi una bandera inglesa y una británica en un balcón. Y hoy voy a pasar de vuelta a verlo si está, pero no veo nada. Mira, si ayer no vi bandera, menos hoy. Nada, te saluda Ariel desde Londres y realmente ya con haber ganado ayer ya me conformo. El domingo va a ser un partido de dos potencias mundiales en la cancha y España está dentro de mis venas. La sangre española corre por mis venas y la Argentina también, así que nada, a disfrutar del domingo. Un saludo, un abrazo, con mucha alegría desde acá del calorcito de Londres, que están haciendo unos 25 grados. Gracias, gracias, gracias por todo.
1: Ahí escuchaste, Fabricio, al amigo desde Londres.
2: Sí.
1: 25
2: pobrecito,
1: grados
2: ahora. Yo le dije a Verónica, sí, debe estar llorando el amigo, pero no, es argentino, claro.
1: Porque... Es argentino, sí. Es argentino, él nos escucha. Siempre está ahora porque sale a dar su, a hacer sus 10 kilómetros en bicicleta todos los días. Va con su casco.
2: Silencio,
1: suele mandar un videíto y él va y va y pedalea y pedalea y pedalea. Pensé que no vio banderas ayer. Que hoy menos, dijo. ¿Qué va a haber bandera hoy después del resultado? ¿Qué se comenta en Londres? ¿Qué dicen los diarios?
2: Bueno, el llanto de los medios ingleses de Argentina arrogante a repugnante, es lo que dice las críticas por la bandera sobre Malvinas. ¿Habrá una sanción? Es la pregunta. Los portales y los diarios de ese país eligieron priorizar el enfoque en los vencedores antes que en los vencidos, claro. Tras la eliminación de Inglaterra a manos de Argentina, los medios de ese país se centraron más en mirar a los vencedores que en criticar a los vencidos. Entonces pasaron de destacar a otro Messi excelente a calificar a Barco, quien les gritó a los ingleses el empate de Enzo Fernández, como el dueño del gesto antideportivo de este Mundial. Pero lo que más lastimó a la prensa inglesa, dolida, puro llanto por la remontada argentina tras el planteo defensivo de Tomás Tuchel, fue que el plantel haya mostrado una bandera blanca arrojada por algún hincha con una leyenda, con un mensaje inequívoco y al que lo respalda la historia. Las Malvinas son argentinas. Una decisión que abre la puerta a una sanción en forma de multa económica, porque es una manifestación política, en un contexto en el que a los hinchas les habían prohibido ingresar con algo alusivo a Malvinas. Argentina arrogante. Indignación por la celebración de los jugadores argentinos con un cartel de las Malvinas, tituló el periódico sensacionalista The Sun, por ejemplo. Los jugadores argentinos celebraron su victoria en la semifinal del Mundial contra Inglaterra mostrando una pancarta repugnante que reivindicaba a las Islas Malvinas, continuó también. Se pudo ver aficionados exaltados ordenando el deplorable cartel que reivindica las Islas Británicas.
1: Mira,
2: pusieron. Sí. Y tras fue un final devastador para un sueño, pero aunque los matones de Buenos Aires usaron todas las artimañas posibles, no fue una jugada injusta. Pero la repugnante celebración con pancartas de los argentinos dejará un sabor aún más amargo en la boca, publicó. Por ejemplo, ese medio. Bueno, sí, preguntado en Telefe sobre la bandera en cuestión, Leandro Paredes fue terminante. Y serán siempre argentinas. Y en TIC Sports, Lisandro Martínez, quien juega en la Premier League, fue tajante. No le podíamos fallar al pueblo argentino. The Guardian puso el foco en la ráfaga argentina, doblete dramático de Argentina en los últimos minutos. Le niega la victoria a Inglaterra y le da el pase a la final del Mundial contra España. Y ese foco tuvo también The Mirror. Inglaterra 1, 2 Argentina, los tres leones quedan eliminados del Mundial tras dos goles en 5 minutos.

0: que rompen el corazón de los ingleses. Mirá. La BBC publicó: Inglaterra sufre una dolorosa derrota ante Argentina. Daily Mail y Telegraph pusieron el foco en el corazón roto de los hinchas y en las reacciones de Kane, de Bellingham, de Pickford y del entrenador Tuchel. Messi se llevó las miradas de los medios ingleses. Inglaterra expulsada por un Messi mágico. Ajá. Tituló The Times, por ejemplo. Sí. Y su texto traza una comparación con el mítico partido de Inglaterra-Argentina de México 86. Una vez más, Dios, su fútbol, y no su mano en esta ocasión, apareció y bendijo a su equipo.
1: ¿Mm? Claro. Mirá vos. Bueno, ahí tienen mucho para decir, ¿no? Para ir contando a través de las portadas, las pantallas.
0: Sí, están en shock.
1: Un resultado. Un resultado que no se lo esperaba.
0: Hay un medio que publicó también la canción traducida que se hizo himno. Por Malvinas, por el Diego, por la última de Leo. Con el paso del tiempo entenderán qué significa. Dicen, ahora están en shock, por ahora.
1: Claro, totalmente. Muy interesante fue las declaraciones de Lautaro Martínez. Cuando termina el partido, va a la cámara y charla con el periodista, y más o menos como a título de confesión, en ese envoltorio lleno de pasión, de alegría y de emoción, recordaba momentos de su vida. Escuchemos lo que decía Lautaro, a ver.
2: Es muy fuerte esto. Es muy fuerte, de verdad. La primera vez que mi viejo me compró un par de botines, siempre soñé con hacer este gol. Perdón,
3: Está mirando, Mario. Está mirando Bahía, está mirando tu familia. Es una locura Argentina, es una locura este equipo.
2: Para mi vieja que... Del día también que yo me fui a Racing. Jamás dejó de tender mi cama. Y eso para mí vale más que un gol. Que una final. Tengo a mis dos hijos ahí que me han cambiado la vida desde que han llegado. Bajé un cambio. Disfruto de todo esto. Disfruto, mi hija me hizo bajar un cambio. Mi hijo tres cambios y hoy soy un hombre, disfruto de la vida.
3: Bueno, hiciste disfrutar a 47 millones de argentinos hoy con ese cabezazo. Como nunca.
2: Lo soñé, te lo juro, se lo dije. Alexis que iba a hacer un gol, se lo dije a Facu Medina en el banco.
1: Qué interesante, qué frases sobresalientes tiene en un momento, ¿no? Un instante así, desbordado por tanta emoción. Va el agradecimiento, él recuerda a su papá, los primeros botines, pero me dejó esa foto el día que dejó Bahía Blanca y se fue a Racing. Y el homenaje a su mamá porque nunca dejó de hacer la cama donde él dormía. Lautaro Martínez. Después de Argentina 2, Inglaterra 1. Estas historias que fuimos contando y por supuesto que nos emocionan. Y seguiremos aquí en Mitre, que es Mundial.

celebrando Argentina. Vinimos con mucho ritmo toda la madrugada. Nos faltaba la vueltita con Jimena. Cruel y despiadado. Las 4:34.

0: Jueves. A ver, Fabricio, ¿cómo venimos con el tiempo hoy?
1: 17.6, la temperatura, la máxima para hoy, 20 grados con cielo nublado. No habla de lluvias, pero la presión está en 1.004 hectopascales. Cielo cubierto en estos momentos, con la humedad en 70%. Para el viernes, sí, habla de lluvias, a la mañana, a la tarde y a la noche. Probables tormentas aisladas, después chaparrones, después algunas lluvias. Para el viernes, el sábado también, lluvias desde la mañana a la tarde-noche, lluvias aisladas. Una máxima de 18 grados. El domingo, mínima de 10, la máxima 15. El lunes, mínima de 10, la máxima 15. Para este jueves, entonces, 20 de máximas, estamos en 17.6. Humedad 70%, cielo cubierto en Buenos Aires.
0: Bueno, 4 temporadas estuvo allí en Turquía. Disputó 134 partidos, hizo 77 goles, consiguió la Superliga de Turquía en 4 ocasiones, una Copa de Turquía 24-25, la del 23 también, una presencia en el 11 ideal de la Superliga, fue elegido mejor futbolista del año, una bota de oro máximo goleador, 33 años, pero el Galatasaray le dijo a Mauro Icardi: no te queremos más. Y se terminó. Emotiva carta, millones de visualizaciones, miles de me gustas, leyenda inolvidable, un amor así no se olvida. Y Mauro Icardi le dio la mano y ya no está. Y ahora, ¿dónde puede ir a jugar al fútbol? Con 33 años y quedando 50 palos verdes en la cuenta. Veremos qué ocurre con un nuevo contrato. Mauro Icardi. Por ahora no tiene club. Fabricio, a las 4:37, repasamos títulos en la portada de
1: Diario Clarín. Milagro con fútbol ahora por la cuarta, en una actuación memorable y otra vez dándolo vuelta al final. La selección jugó su mejor partido y sacó de la Copa a Inglaterra por 2-1. El domingo defenderá su corona mundial ante España. Los DT decisivos, Scaloni volvió a acertar con los cambios. El DT de inglés apostó todo a defenderse y le falló. El gran capitán, otra vez la magia de Messi, fue clave. Dio las asistencias para la remontada. A los 39 años jugará su tercera final. Festejos, la gente salió a la calle en todo el país y también en el mundo. Decisivos, el talento de Enzo y la magia de Messi en la foto central de Clarín, hoy ocupando toda la portada. Bandera por Malvinas pese a la prohibición. Al terminar el partido y pese al reglamento de la FIFA, Lo Celso desplegó una leyenda con la reivindicación argentina. ¿Habrá sanciones? Es la pregunta. Temas centrales, Juan Carlos, que tiene Diario Clarín, este jueves 16 de julio de 2026.
0: Bueno, me imagino que tendrá, porque pasa.
1: No, muy picante y algunas cosas referidas a lo de ayer.
0: Al fútbol.
1: ¿No? Al fútbol.
0: Sí, claro, total. Sí,
1: tenemos de todo.
0: Sorprenda.
1: Quedamos de todo.
0: Total. Vaya sacando el agua de...
1: Sí, está todo, sacó todo. Ya está, la guardé todo.
0: Mire que donde falta... Sí. Falta de un lado, empieza a sobrar del otro. Si uno no tiene la voz, como hace con la mirada. Tranquilo.
1: Viene España.
0: Epa, las 4:39.
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0: El nuevo disco se llamará Baraja Bendita, pero Becky G anticipa una canción.

buen ritmo, es interesante el video. La canción se llama Patrona, tercer adelanto de su próximo álbum, Baraja Bendita, que vamos a conocer el próximo 14 de agosto. Mentalidad cambiante, asumo cada decisión, es una manera de confiar en los instintos. Y hay una jugada percusión que es interesante como marca, un compás, para este Patrona. Becky G trajo lo nuevo de la noche a la mañana.

0: 4:43.
1: Hola, buen día, Juan Carlos y compañía. Excelente, excelentísima música. Me he despertado con Celia Cruz, que siempre la admiré. Muy lindo. Pero hoy quiero mandarles un gran abrazo a todos, a ustedes, un gran abrazo a toda Argentina por el triunfo de anoche. Excepcional equipo. En realidad los miraba y digo, parecen hermanos, cómo se tratan, cómo se hablan. Se ven así, empáticamente. Estoy muy feliz, muy contenta. Me abracé con mi hija. Bueno, el lunes nos vamos a hablar y les voy a volver a mandar abrazos seguramente. Sí, vamos a ganar. Bueno, los quiero mucho y gracias por tanto. Nancy, de Birmingham.
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5 menos cuarto en 15 minutos llega Horacio Caride. Tenemos un día por delante con todo el equipo, mucha información, particularmente tanta emoción. Y hoy, sí, un día post Argentina-Inglaterra, pero pendientes de la gran final el domingo del Mundial de los Estados Unidos. Pero también tenemos el fútbol por aquí, como para ir de a poco en zona de acostumbramiento por los próximos torneos que están ya al comenzar. La próxima semana, el jueves 23, dará comienzo a la primera fecha del torneo clausura. Ya daremos cuenta de eso. En lo inmediato, hoy tenemos actividad por Copa Argentina. Jugarán Racing, Defensa y Justicia a las 18:45 en cancha de Quilmes. Y en la noche, Sarmiento Boca, 21:45 en cancha de Newell's en Rosario. Transmisión del Super Mitre Deportivo desde las 9 de la noche. Y mañana llegará el tiempo de San Lorenzo Deportivo Riestra a las 18:45 en cancha del Gallito en Deportivo Morón. Y en la noche del viernes, River Aldo Civi, 21:45 en Salta. También, como ocurrirá hoy jueves, mañana 21 horas, transmisión del Super Mitre Deportivo para River. Hoy será para el lado de Boca y algunas historias. Aquel muchacho que nace en Madrid en 1974, su papá cubano y su mamá irlandesa. Era 97, 98 el tiempo de Identidad y aquellos hits. Una historia que había comenzado musicalmente en España. Fue integrante del grupo pop Los Lunes, ¿se acuerdan? Y después, reversiones, un juego interesante. Pero podemos tomar de aquel final de los 90 esta canción con Javier García, que es un recuerdo que va de la noche a la mañana.

cuánto se bailó y cuánto lo escuchábamos en aquellas FMs en los finales de los 90. La fama internacional que logra Javier García, el español, con este Tranquila. Todo un recuerdo que va de la noche a la mañana.

0: 24, 51.
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0: 4:52. A ver, Fabricio, ¿con qué vas a aprender?
1: Rol protagónico del Pocho Lavezzi y un actor de Stranger Things en pleno partido de la selección. El ex futbolista presentó la pelota junto a Charlie Heaton y la imagen causó sensación en las redes sociales. Apareció el Pocho. Y llegó la pelota, acercó la pelota, mientras que el artista que encarnó a Jonathan Byers hizo lo propio representando al país europeo. Así que en las redes decían, ¿en qué multiverso estamos? No te la puedo creer, sos lo más, Pocho, ponían. Lo más random que vi fueron algunos de los mensajes de los internautas. Claro, estamos como locos. Pero además había celebridades, atención que hay algunos que ya están tildando de mufa. A Mick Jagger, el Kurt estaba David Beckham.
0: Me hicieron en un primer plano. Yo no sé si estaba asombrado o dormido. Sí, yo no sé si estaba asombrado o dormido.
1: En una estaba como fastidioso. Y después, Mirtha Legrand se convirtió en insólita cábala del Mundial. Volvió a ser carne de memes. Aparece goleando a la reina Isabel.
0: Por ejemplo.
1: Con un marcador que dice Argentina 2, Inglaterra 1, y se ve la imagen de Mirtha vestida de jugadora shoteando una bola al gol que no puede ser atajada por la arquera, que es ni más ni menos que la fallecida reina Isabel.
0: Reina Isabel. Después hay otro que dice palmo live. Entonces, el palmo es la reina y live.
1: Es Mirtha. Le ganó por goleada. Después, la desbordada pasión de los famosos con el triunfo. Bueno, entre la montaña rusa emocional de Antonella Roccuzzo, el mensaje afectuoso de Tini a De Paul, los artistas que celebraron dentro y fuera de la cancha. En la imagen también se ve una Nancy Pasos durante la transmisión que generó un debate en las redes, además de comentarios irónicos en contra de la periodista.
0: Bueno, ella en un momento le contesta, cuando está charlando con un periodista, alguien pasa y le dice, entonces dice, pará, vení, sexto mundial que veo, papi, le dice en un momento. Le responde a uno.
1: Con Alberto también estaba, viajé, algo así. Dice.
0: Con Alberto también estuve.
1: Esa fue en la previa. Pero después en la transmisión la enfocan también a Nancy.
0: En primer plano. Bueno, también hubo muchos. Nico Cabré, mostrando a toda su familia al final del partido. Candetinelli, que estaba con Marcelo y su hermana Mica. Argentina, te amo. Los ingleses quisieron achicarnos, no pudieron.
1: Tengo otra noticia. Esto sorprende. Bryan Adams a la radio. El cantante canadiense Bryan Adams presentará un programa radiofónico en España. Arrancará en septiembre. Así que arranca en la radio Bryan Adams.
0: Excelente. Sacó un disco hace un año, un poquito más, donde hay un compendio de sus mejores obras. Las canciones de los 70, 80, 90. Un tipo éxito con algunos nombres realmente inolvidables. Después La Mona Jiménez, Subido a una moto, ¿A dónde festejamos? ¿Qué voy? También entre los memes y las fotos. Mucha gente que fue a Estados Unidos, ¿eh? Mucha gente.
1: ¿Cuánta plata?
0: Hoy ya hay dos vuelos a Nueva York, uno tempranito esta mañana, después a la noche hay otro, al igual que hoy jueves, mañana viernes, tenés $10,000 ida y vuelta, por ejemplo. Hay lugares donde ya te venden el ticket, pero también en la habitación, el hotel.
1: Ahí está el Pocho, me pasa a buscar el Pocho.
0: ¿El Pocho? ¿Qué Pocho? ¿El Pocho Perón?
1: El Pocho Romero Félix.
0: Romero Félix, claro. Que estaba en la cancha también ayer. Terrible. 4:57.

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Con ritmo de Mundial Argentina, buscamos las 5 de la mañana.

0: 5 de la mañana, Horacio Caride, buen día.
1: ¿Cómo va? Argentina. Muy bien. Argentina.
2: Dale vos, hacé programa vos, ¿qué me importa?
0: Ya está la copa, a ver cómo somos,
2: porque estamos satisfechos. Yo te dije, el partido con Inglaterra, yo ya estoy satisfecho. Que pase lo que pase el domingo. Yo creo que la mayoría del público que se volcó a la calle pensó lo mismo. Y si escuchás una declaración de Messi, que ya no era el partido más o solo un partido, y con las cosas que pasaron en la cancha, te das cuenta de toda la connotación, que la tratábamos de tapar, pero estaba. La cuestión es que, ¿viste? Esto es como cuando decís, estoy satisfecho, pero qué lindo es estar Pipón, ¿no? Pipón es otra cosa, ¿no? Pipón
0: es... Además, ¿de qué manera llegaste hasta acá?
2: Pero digo, Pipón es el bicampeonato. La Argentina nunca tuvo consecutivamente un bicampeonato. Entonces,
0: no, Argentina no. Brasil lo tuvo.
2: Brasil, Italia. Italia.
0: Y Italia también, claro.
2: Llamo desde acá. Yo llamo desde acá una cosa, lo charlé mucho con mis hijos dentro de la euforia.
0: A ver.
2: De decirles, miren, esto es único. Ustedes ya vieron muchas cosas. Yo además vi el 86, vi el 78 en otras circunstancias de muy chico. Yo lo que digo es, no sé si el estero se repite o no, estos tipos ya cumplieron, pero con creces.
0: Entonces,
2: ya acá hay una cosa que hay que tener en claro. Hay que recibirlos como héroes cuando vuelvan al país, salga con
0: su resultado. Pero ¿sabés la locura que va a ser?
2: Pero impresionante.
0: ¿Cuándo vuelven? ¿El lunes?
2: No sé, que vuelvan ya. Yo los quiero ya a mi mesita de luz. Y después, si nos ofrecen todavía una copa más, bueno, bienvenido sea, va a ser increíble. Pero ya está, Juan Carlos.
0: Sí, totalmente.
2: A ver si coincidís como futbolero. Es la primera vez que cosas que estaban disociadas en el fútbol argentino, que eran, viste, unos decían, hay que jugar con huevos. Otros decían, no, juguemos bien, juguemos lindo. Ahora las dos cosas están juntas.
0: Cada uno, y todo.
2: Pero las dos cosas en el segundo tiempo estuvieron juntas.
0: Fue... la calidad de fútbol que brindó Argentina, porque lo apabulla jugando al fútbol.
2: Pero eso te iba a decir, no solamente fue un huevo, jugó al fútbol.
0: No,
2: cuando vos me decís,
0: tocar,
2: cuando vos me decís,
0: jugar.
2: Un gol vino por centro, otro gol vino de un sablazo de Enzo.
0: Sí, está bien, pero ¿cómo llegó allí?
2: Pero fueron jugadas construidas,
0: Totalmente, eso era.
3: Y viene Scaloni con los cambios.
2: Bueno, a ver, yo me río porque ahora me siento del periodismo, de los hinchas en general. Viste que todos decían, De Paul en la semana, ¿no? En estos días de la semana que fueron tan cortos, De Paul tiene que salir, viene jugando mal. Ahora, cuando se confirma que lo saca, empezaron a decir, lo sacó De Paul. Todo funcionó bien, porque De Paul después tuvo más hambre para volver a ser el De Paul de siempre.
0: Así fue. Ayer cuando ingresó lo notamos. Era otro De Paul inmediatamente, ese gran jugador que vimos tantas veces.
2: El enojo cuando te sacan a veces funciona, y este tipo lo sabe administrar.
0: Pero totalmente, es un hombre inteligente, Scaloni, los conoce. Pero además hay algo, ¿no? Se pudo haber tenido un mal día, unos días complicados.
2: Sí, lo que quiera, Pensantini, no sé lo que pasa. Pero el del segundo tiempo fue el del siempre. Y la gran pregunta es, ¿ahora quién pones? ¿A Gio, que hizo un trabajo extraordinario en el primer tiempo, y yo lo voy a fundamentar por qué, o a De Paul? Y yo seguiría insistiendo con Gio, porque ¿sabés qué? Ellos te tocan la pelota, tiki, tiki, tiki, España, ¿no?
0: Sí, ojo,
2: y vos necesitas un tipo que dé el desgaste físico que dio Simeone, porque hizo el trabajo sucio necesario.
0: Cholito mordió y mordió.
2: Por favor, me emocionó.
0: Corría toda.
3: Sí,
0: se dejaba caer, volcaba, se peleaba todo. Bueno.
2: Y después vamos al final, ¿no? Al epílogo.
0: Al mismo diagrama.
2: Sí, pero vamos al otro que se está medio ahí dentro de tanta quedó en la transmisión tapado, pero después nos enteramos. La bandera, la famosa bandera, reivindicativa de Malvinas. Muy bien, señores, muy bien. ¿Qué nos tienen que prohibir expresarnos en ese sentido? Después vendrá el tema de si nos va a sancionar o no se sanciona.
0: Sí, ahora sí, hay versiones.
2: Va a estar toda esa discusión. La sanción, en todo caso, será económica, no sé. Pero me parece que nos dieron una doble alegría porque ese mensaje también había que darlo. Esa es mi opinión.
0: No, totalmente.
2: Esa es mi opinión. Reivindicar las Malvinas no es un acto de violencia, sino es un acto de soberanía.
0: De soberanía, totalmente. Y obvio. Y además, justo cuando se cumplen 40 años de aquel campeonato de Argentina en el Estadio Azteca, y además muy caliente el conflicto Malvinas, que estaba por entonces, y todo lo que acarrió y las circunstancias. ¿Cómo lo habrán visto Cristiano Ronaldo, Neymar, Haaland, sí, pero... Kylian Mbappé?
2: En la casa, por televisión. Salah. Mirá, claro. Haaland se está haciendo la toca en la peluquería. ¿Cuál más me dijiste vos?
0: Y bueno, todo lo
2: Salah, Salah se está comiendo
0: Salah,
2: un hummus.
0: Modric.
2: Un hummus.
0: Modric, no, Modric, bueno, es macanudo.
2: Modric, ¿quién siempre era Modric? No me acuerdo, ¿quién era Modric?
0: ¿Y el Mbappé, quién era?
3: ¿Mbappé?
2: No me acuerdo.
0: ¿Mbappé, quién,
2: Mbappé,
0: quién era?
2: ¿Mbappé, quién era?
3: Sí. ¿Quién es Mbappé?
0: Neymar no era el amigo de Messi, que de una vez a veces se sacaron fotos, abrazaditos, qué sé yo, no sé.
2: Vos sabés que... Sí, perdón. Sí.
0: No, no, no, te escucho, dale.
2: No, no, en la pelea estoy tan... Parame vos la moto, ¿no? En la pelea de los goleadores, hoy, porque si vos empatás, hoy están empatados Mbappé, que va a jugar por el tercer puesto, y nosotros que vamos a jugar la Copa del Mundo. ¿Cómo se define eso si siguen empatados? No, no, no es que ganan los dos. Gana el que dio más asistencias de gol. Y hasta ahora está ganando
0: ahí
2: Messi.
0: Está.
2: Está ganando Messi. ¿Eh?
0: Ahí está. Por el botín de oro. Ah, mirá, está ganando Messi ahí.
2: Sí, sí, sí.
0: Mayor
2: sí,
0: asistencia.
2: Exacto.
0: Eso es interesante.
2: Amén de que yo creo que un golcito más nos va a regalar Messi frente a España.
3: Yo creo
2: ¿no?
3: que sí.
0: Totalmente.
2: Y ahí no yo pensás que Messi...
0: sí.
2: Te sigo tapando, disculpa, estoy tan acelerado. No,
0: estás
2: no pensás
0: un poquito,
2: que. Sí, sí,
0: pero
2: sí. Vengo del obelisco. Vengo del obelisco.
0: Obvio, bueno.
2: Escuchame,
0: te vas a calmar.
2: No pensás,
0: con la realidad del día te vas a poner.
2: Ahora un té de tilo me va a servir.
0: Sí, exacto.
2: No pensás, no pensás que Messi ahí se juega un partido personal porque del total. Otro lado de la escuadra española están los catalanes. Los que le dieron la espalda en una despedida que no merecía de otra forma Messi.
0: Su pasado en Barça, claro. ¿Cómo se fue? ¿Y cómo se fue el de Barcelona? Él no se fue bien,
2: no
0: lógico.
2: Se fue bien. Entonces, aquel... ahí también hay un saborcito, ¿no te parece?
0: Sí, pero totalmente, totalmente. Y además, no puede perder ni a la bolita. Tiene que ganar, y ganar, y ganar. Y yo quiero la segunda copa, dice Messi. Y después sí, ya está, descanso, no juego más.
2: El Dibu, que volvió a ser en estos dos partidos últimos el Dibu de siempre, les dijo a los muchachos, llegamos hasta acá, ¿no nos vamos a permitir un poquito más?
0: ¡Qué bien!
2: Está buenísimo.
0: Un ídolo.
2: Está buenísimo.
0: Pero claro, totalmente. Bueno, tomate un tilo y
3: un litro.
0: Y un vino. Exacto.
2: ¿Pero te parece?
0: Chao, Horacio, te vamos a escuchar.
2: Un vinito ahora.
0: Chao,
2: ¿no?
0: Fabricio. Sí. Chao. Y nos vamos. Dale.
4: Chao. Somos cometas por la noche.
0: Verónica Rossetti, Marcelo Nelli, técnicamente, como siempre, impecable. La seguimos mañana, será viernes, minutos después de la una de la madrugada, estaremos en Mitre, que es mundial, de la noche a la mañana. Buen jueves, tenga mano un paraguas.

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2: Los héroes míticos celtas también se arrodillan ante el rey Messi. Era un partido, era el partido, fue el partido. Y una frase del gran Scaloni, el gran DT, que quedará estampada en una remera. Yo ya me la quiero comprar. No es arrogancia, es puro corazón. Hizo un partido increíble, donde Argentina remontó otra vez. Y en base a eso que se llama huevos, corazón y fútbol, además hay que agregarle el final, el indicativo de alguno de los jugadores con la bandera, para reclamar la soberanía de Malvinas. ¿Cómo hacemos para expresar tanta alegría? Estás cansada, estás cansado, ¿eh? Los chicos que también en el colegio, ¿de qué hablarán? Solo de un tema, pero además a estudiar a las 5 y 10, dándole alegría a todo el corazón de este pueblo y la escaloneta.

0: queda Messi, Messi va para afuera, engancha contra el área, Messi entregó la media luna, le va a pegar el Cuti Romero, ¡al arcantero! ¡Gol! ¡Enzo Fernández! ¡Gol! ¡Gol! ¡Argentino Enzo Fernández! ¡Ataca Argentina, pelota para Bacalet! ¡Palo! ¡Palo, la puta madre que me parió! ¡Pegó en el palo, no lo puedo creer! ¡Le queda Messi! ¡Messi encaró a contra el área! ¡Centro de Messi, está gol!
1: Tenía que llegar a frotar la lámpara del mago. Este mago de 39 años, increíble. Dos asistencias, dos golazos.

0: otra definición de Scaloni sobre este equipo? ¿Se encuentran palabras?
1: Yo creo que este equipo cuando mejor juega es cuando está en dificultad, sinceramente. Y cuando estamos en dificultad y el rival duda un poquito, ahí vemos sangre y vamos hasta donde sea. Creo que esa es solo la sensación que me da, la sensación que me dio de ellos también. Y nada, después los cambios, lo que yo decía el otro día, cuando te das cuenta que hay una aspiradora en el arco y que te llama al gol, ¿viste? Te chupa la pelota. Bueno, pero
0: primero el sablazo de Enzo, después el cabezazo de Lautaro, que entró como suplente para definir el 2-1 y no ir al suplementario. Y tanto Lautaro como Enzo, dos héroes también en el día de ayer, se recordaron esos tiempos de infancia tan difíciles. Cuando no había para comprar el botín, cuando la mamá apenas tenía un mate cocido para servirles en la mesa.
2: Es muy fuerte esto. Es muy fuerte, de verdad. La primera vez que mi viejo me compró un par de botines, siempre soñé con hacer este gol.
3: Está mirando Mario, está mirando Bahía, está mirando tu familia. Es una locura Argentina, es una locura este equipo.
2: Para mi vieja que... Del día también que yo me fui a Racing. Jamás dejó de tender mi cama. Y eso para mí vale más que un gol. Que una final.
0: ¿Te acordás cuando estaba la discusión de, che, Messi, ¿por qué no cantás el himno? ¿Por qué no te emocionás? Messi ya lo comprendió todo, hasta eso, ¿no? No sé, no es necesario decir, algunos tenían razón, habrá hecho la autocrítica interna. Ahora él habla con el corazón de la hinchada, ahora él también se emociona y entonó el himno, sobre eso vamos a ir después en la temática, de una forma, pero bien profunda en el día de ayer, ¿no? Emocionado, poniéndolo y vociferándolo de una manera diferente, él y todos los muchachos, pero me poso en él, que hace rato hizo el gran clic en ese caso. Messi, bueno, dijo, más allá de lo que Scaloni había hecho en forma responsable, que indudablemente esto no era un partido más.
4: Si bien lo habíamos dicho antes de empezar, que era solo un partido de fútbol, creo que en el himno empezamos a sentir cosas diferentes, cosas especiales, sin dejar de lado que era siempre que era un partido de fútbol, que creo que ninguno queríamos perderlo este, y que la gente argentina quería esta alegría, no quería perder contra Inglaterra, y nosotros lo vivimos de esa manera también, y gracias a Dios lo pudimos conseguir, lo pudimos dejar afuera de ellos, jugar una final más del mundo, y fue un día muy, muy feliz para todos nosotros argentinos.
0: Clarín dice, milagro con fútbol, ahora por la cuarta. Prefiere el título a la nación, finalistas heroicos y Messi llevando en andas por Enzo. Crónica, plantó bandera, triunfo épico ante Inglaterra y somos finalistas.

0: a sus plantas rendido el León, jugando con la novela de Waldo Soriano, La Prensa. Página 12, por Malvinas, por Diego y por la última de Leo. Y así podemos seguir y seguir, y seguiremos también con las páginas internacionales, porque, bueno, no pueden salir de su indignación, de su asombro, de tantas sensaciones de impotencia, la prensa inglesa, ¿no es cierto? Fabiano, buen día, ¿cómo va?
1: Buenos días, sí, el llanto de los medios ingleses. Repugnante, Argentina arrogante, los portales y los diarios de ese país.
0: No se fijan en ellos, sino que nos siguen criticando a nosotros.
1: Claro.
0: Fantástico. Después me vas a contar más de cómo lo vio la prensa internacional, también la española, que vamos a jugar la final. Ellos, los ingleses, ellos, los franceses, van por un tercer puesto. Mucha gente que se va despertando de a poquito con un esfuerzo tremendo hoy, porque cómo se volcó la gente, y por suerte todo casi en un 100% pacífico, con una multitud en todos lados.
1: En todas partes, en todas las plazas de la Argentina. Ahora con cielo cubierto y una temperatura de 17 grados a esta hora, 17, la humedad 76%, hay viento norte 8 kilómetros por hora, la máxima de hoy será, Horacio, de 20 grados. Con cielo nublado.
0: Ya volvemos.
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0: si fuera hoy. No hay nada como ella, ni siquiera.
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0: ver, Scaloni, a ver, Scaloni, explícame todo esto, esta locura.
1: Sin palabra. Una alegría a nuestro país, a nuestra gente. El otro día dije que este grupo no deja de sorprenderme, la verdad. Y te digo la verdad, vamos a intentar ganar, vamos a dejar todo, pero ya después de esto es muy difícil. Es muy difícil intentar que la gente entienda lo que demuestran los jugadores. Es impresionante.
2: Mirá lo que es esto. ¿Cómo nos vamos a entender?
1: Somos únicos, de verdad. Y no es arrogancia, ¿eh? Es corazón. Somos únicos.
0: No es arrogancia, es corazón. La futura remera.
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0: La prensa internacional, empezamos por los ingleses, ¿eh? ¿Qué comportamiento que tuvo Billingham, ¿no? ¿Qué le pasó con el Colo Barco? Que le manotea la cabeza en el final. Te la perdiste en medio de los festejos, ¿sí? Te lo cuento a vos y a la gente.
4: Sí, lo vi.
0: Tremendo, ¿qué le pasó? Bueno, algo le habrá dicho el pelirrojo, puede ser. Inmediatamente Otamendi fue como un escudero y le dijo, no, con el pibe no te metas, en todo caso metete conmigo. El técnico inglés ya pide en su cabeza, más allá de que las portadas de los diarios ingleses prefieren pegarle a la Argentina, básicamente por la demostración, para mí valiente, de coraje, de algunos jugadores, de mostrar la bandera sobre el reclamo de soberanía de Malvinas. Pero, ¿qué más dice la prensa inglesa?
4: The Sun, el periódico sensacionalista. Argentina arrogante, indignación por la celebración. Claro, los jugadores
0: ahí
4: argentinos.
0: Está, se pasan en eso, no en cómo le dormimos el partido, no como cuando parecía que se llevan todo y sus máximas figuras decían vámonos todos para atrás. Ese fue su error, ¿no? El error inglés es correr sus naves hacia atrás y no entender que el partido seguía, que a Argentina nunca la tenés que dar por muerto. A esta selección argentina, sobre todo, de Scaloni. ¿Qué más?
4: Los jugadores argentinos celebraron su victoria en la semifinal del Mundial contra Inglaterra mostrando una pancarta repugnante que reivindicaba las Islas Malvinas.
0: Repugnante, así lo califica la prensa inglesa. Ya vamos con la prensa española, que van a ser nuestros rivales, adversarios, el domingo.
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0: Bueno, y también el Cuti Romero puso las cosas en su lugar. Después vamos a decir lo que le contestó a ese exjugador inglés que había dicho que estos zagueros por momentos eran buenísimos, pero que eran, ¿cómo es que había dicho? Como que eran un filtro, como que se dejaban meter goles.
4: Uno por partido, ¿no?
0: Uno por partido. Bueno, le contestó, ¿no? Le dijo algo así como, la verdad que no lo vi jugar nunca, dice más boludeces que lo que jugó en el fútbol. Claro, todo esto después del partido, todo esto también lo de la bandera de Malvinas. Uno de los jugadores que la aportó fue Lisandro Martínez, dijo a los argentinos, nunca los dejamos tirados, licha, vamos.
5: Primero que nada, nosotros tratamos siempre de representar a nuestra Argentina querida, ¿no? De esta forma, de pelearla hasta el último segundo, de que sea el mensaje ese siempre de unión, de dejar la vida por esta camiseta, y yo creo que nunca los vamos a dejar tirados.
0: Con el tiempo se verá este acto de rebeldía, pongámosle así, de la bandera que supuestamente no se debía poner, y la expusieron en el verde césped del Estadio Atlanta, como aquel gesto de estrujar el banderín de Ratín, ¿no?
4: Sí.
0: Que nos dejó muriéndose hace pocos días. Contame la prensa española.
4: Marca, la final más bonita del mundo. Inglaterra-Argentina 2-1, locura. Argentina se cita con España tras otra remontada heroica. Y se muestra la foto, a tapa completa, del gol de Lautaro, pero el festejo de Messi. La locura que se vivió, pues, con todos los asistentes.
0: Es un título muy elegante. Ahora yo te digo que esconde el verdadero sentimiento del español medio futbolero, que lo sienten muchos de ellos como nosotros, en Chiringuito, en tantas piezas que tienen de debate futbolero. Me parece que, claro, si vas a la verada del Teatro Colón, decís, es lo que queríamos ver. Ahora, si se ven para adentro, el único equipo que les puede birlar esta Copa del Mundo, que parece a sus pies, es Argentina.
4: Sí, totalmente, es la gran final, ¿no? Final brutal. Messi lideró otra remontada al biceleste, al límite, y Argentina defenderá su corona ante España en un duelo monumental. El Blaugrana Gordon, el que hizo el gol, sí. Que juega para el Barcelona, adelantó a Inglaterra, y Leo Magistral asistió en los goles de Enzo Fernández y Lautaro. La foto es con Messi en el...

0: Se ven nuestros compañeros, ¿no? En Vero, que tiene la camiseta de la selección argentina, en Mauro, Setién, que tiene una sonrisa de oreja a oreja, en todos nuestros compañeros, en el Colo, productor de Eduardo Feynman, están ahí, con esta alegría que vos también tenés en tu casa. Totalmente. Cuando te vas despertando. El gran debate futbolero ahora es, ¿se repite el dibujo? Para mí el dibujo fue muy certero, porque me dirán, cuando estuvo Gio Simeone no hubo gol, sí, pero lo que hubo es un trabajo necesario. De limarle las piernas a los delanteros, de estar atosigándolos, de volverlos locos. Y ese trabajo también habría que hacerlo en el primer tiempo frente a España. Y después que venga De Paul, ¿no? Que la hizo bárbaro, ¿no? Volvió en su mejor nivel en el segundo tiempo. Hay tanque todavía, ahí hay reserva. Y hay que alternar las decisiones más inteligentes. Y quién te dice también que es un partido para que Messi, si lo resolvemos ante los 90... se retire ovacionado por todo el estadio y le des unos minutitos a Nico Paz.
1: Puede jugar.
0: Que
1: también,
0: nació en España. No? Que habría que darle. El padre está reclamando. El otro día le hicieron una nota. Ojalá que entre unos minutos mis hijos. Ya entró en el tercer partido de Argentina, que no era casi por nada, ¿no? Las 5:24. ¿Cómo está la temperatura, Fabiano?
1: Ahora en Buenos Aires, 17 grados, la humedad 76%. La máxima llegará a los 20 grados. Tendremos tormentas aisladas mañana viernes en la mañana. Chaparrones tarde y noche. La máxima será de 21 grados mañana viernes.
0: Y la otra discusión futbolera, y te la vamos a sumar a Miguel cuando venga, ¿no? Hay ya cosas que son indiscutibles. Messi le faltaba este partido para algunos. Bueno, ya está. Aunque no haya hecho el gol, dio dos asistencias perfectas. Y estará para algunos el mismo nivel de Maradona y ya para muchos otros por encima. Después lo que dijo Scaloni en la conferencia de prensa, y él ya sitúa una definición tajante sobre esto. Messi es el mejor de la historia de todos los tiempos, dijo. Por ahí, entre tantas declaraciones, pasó desapercibido, pero es la primera vez que lo dice. Viste, él no se quería meter entre qué pasa la comparación Maradona, Messi u otros jugadores. Y ayer lo dijo, Messi es el mejor de todos los tiempos. Dice Scaloni. Cada uno, por supuesto, tendrá su opinión. 5:25, ya volvemos.
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2: Marea albiceleste en lo icónico, ¿no?, principal de los festejos futboleros, que es el obelisco. Por suerte, casi sin incidencias, por lo menos hasta donde sabemos. Desde el instante en que terminó el partido en Atlanta y hasta la madrugada, una multitud copó el centro porteño para homenajear a Messi, Scaloni y todos los protagonistas de esta hazaña, cuenta Clarín. Pero también se congregaron en lo que es en la Ciudad de Buenos Aires, en el FanFest, ¿no?, donde hubo más de 30.000 personas.
3: Sí, una cosa impresionante en todas las multitudes que se reunieron en distintas plazas de Buenos Aires. En este caso la Plaza Sever, en la capital federal, donde se instaló la pantalla gigante durante todo el Mundial.
2: Yo no sé, cuando salí a la calle a festejar con mis hijos, sentí, yo estaba muy abrigado y sentí mucho calor, debe ser por la necesidad de los gritos y todo, pero no estaba tan frío.
3: No estaba frío, por eso hoy tenemos la misma temperatura que ayer, 17 grados a esta hora. Ayer en la tarde estaba en esa temperatura.
4: ¡Esto es Argentina, papá!
2: Mayoría de la prensa internacional, salvo la inglesa y a otras excepciones, ya se rinden ante la Argentina, ¿no? Antes era, no jugaron contra nadie. Bueno, ¿y ahora qué se dice? Antes era, solo es huevo y milagro. Y con el fútbol que se mostró en el segundo tiempo, donde volvió a ser la escaloneta de esa final de Francia en Qatar, por momentos, bueno, ya se tienen que dar por convencidos de que este es un equipazo. Y

0: Los medios del mundo resaltan a Messi y la épica reacción de Argentina. Volvió a causar asombro la actuación del capitán argentino y la remontada del equipo en Atlanta. Porque esto es lo que ha comido la cabeza de los rivales y lo que ya España debe estar pensando, Fabiano. Si le hago un gol a Argentina, ¿ya está? Si le hago dos, ¿ya está? No.
1: Ah, tiene que hacer más que España.
0: Tres o cuatro, por lo menos. La 5-28.

0: Repetimos la tarea que hizo y rindió para mí muchísimo en lo que era la función de Giuliano Simeone, para entrar, meter y meter, comerse a los rivales, morderles la pelota antes que hicieran daño en el área argentina. Y quedó muy contento Giuliano, que merecía un partido así.
1: Bueno, la verdad, primero que nada, agradecerles por todo el apoyo que hace, sea acá en la cancha o desde la distancia ahí en nuestro país, en Argentina. Que sigan creyendo, que sigan disfrutando, que bueno, ahora tenemos que seguir, tenemos que descansar y tenemos que ir con todo el domingo. Así que bueno, estamos muy, muy contentos por llegar a esta final.
0: Acá no cabe duda que hay que hacerle ya un gran recibimiento, que no sé si debe ser tan institucional. Milei habló por Radio Mitre con Anhelo el día de ayer. Si recordemos que ya había dicho, les vacío la Casa Rosada, yo no quiero protagonismo, que vaya la Casa Rosada. A veces no van a ir por otro lado, porque además, bueno, hay algunos que tienen, pocos, pero hay algunos que tienen sus definiciones políticas dentro del plantel. La cuestión es que hay sí un espíritu que me parece que salga como sale el domingo, van a ser muy bien recibidos.
2: Seguro, sí, sí, sí.
0: Ya eso, ya me parece que no hay discusión, ¿no?
2: Sí, sí, sí, sí, es totalmente.
0: Para mí el partido era este, sí, sí. Y ya está, y todo lo que venga ya pa, ¿no? ¿Es estar satisfecho o pipón? Las 5:30. Y hablando de Milei, el presidente de la Nación, en expresiones a Radio Mitre, dijo que no hay que mezclar las cosas entre el partido y Malvinas.
3: Es un partido de fútbol, hay que entender eso. No hay que caer en eslogans berretas, populistas, nacionalistas, rancios. No hay que mezclar la hacienda. En eso, digamos, fueron muy claros. Fue muy claro Scaloni, fue muy claro también, digamos, los excombatientes. Es decir, no mezclemos las cosas, o sea, entiendo, digo, que es difícil, pero, digamos, las Malvinas se recuperan con diplomacia sabia.
0: Bueno,
3: y no
0: vamos
3: con,
0: por partes, hay muchas formas de ser populistas. Indudablemente lo de Villarruel excedió, me parece, la raya por el rol institucional que tiene. A los jugadores me parece que expresan el sentimiento de lo que hay en la calle y que no lo podemos ocultar, que hay que seguir reclamando de una forma enfática, no solamente la formalidad de foros internacionales, la soberanía por Malvinas. Y se jugaron y lo hicieron. Trajeron polémica, sí, se hablará varios días de eso y sobre todo el calificativo que ponen la prensa inglesa, ¿no es cierto? Que fue
2: repugnante en cuanto al festejo y la expresión de Malvinas en la bandera que portó. Ahora, los Chelsea y todos los muchachos.
0: Le quiero decir con todo respeto a la presidenta de la Nación que el tema de Malvinas lo conozco algo, he hecho en su momento un documental a propósito de eso con los veteranos y son múltiples las visiones que hay de los veteranos. Están los que no quieren que lo llamen los chicos de la guerra, claro. Están los que dicen, la verdad es que los generalatos fueron los que hicieron perder la guerra, están los que dicen nos tenemos que unir y no dar ninguna disidencia porque lo más importante es el reclamo de la soberanía. Y están también los que se dividen en este aspecto. Obvio que por un partido de fútbol no se recupera nada, ni un centímetro de soberanía. Pero hoy, Javier Fir, por el diario Clarín, describe lo que fue compartir con los excombatientes el partido de ayer. Estaban enfóricos, ¿sí? Y uno de ellos dijo, la memoria se defiende en la cancha, repiten los veteranos. Es decir, es una alegría en heridos corazones, podríamos decir. Es una alegría y para ellos es una alegría doble. 5:32. Hoy no podemos
4: perder. 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
2: Hacer un breve repaso, además de contarle otra vez cómo se va despertando con la temperatura de la gente por otros temas, dale.
3: 17 grados la temperatura, cielo cubierto en la ciudad, pero es un clima más que agradable en esta mañana y va a continuar así durante todo el día. Va a haber 3 grados de diferencia, pero seguirá siendo agradable, la máxima 20 grados con cielo nublado.
2: A propósito del presidente, que se puso en tono futbolero ayer, dice Clarín en la firma de Martín Angulo: Milei nombró jueza a la esposa del magistrado de la causa Libra. Es uno de los principales, aunque todavía no se entienda bien, mejunje que tiene que explicar el gobierno sobre supuesto caso de corrupción. Ana María Juan fue designada en Hurlingham y su marido, Martínez de Giorgi, tiene el caso de la cripto. Casualidades. Mientras tanto, el Senado vota el pliego del juez que destrabó la reforma laboral de Milei. La Cámara Alta sesiona hoy y buscará darle acuerdo al pliego de Pesino. Y la que viene después del Mundial es Georgieva. Con el FMI preocupado por la enfermedad holandesa, Georgieva irá a Vaca Muerta. A fines de julio, el titular organismo viajará a Neuquén a conocer el nuevo motor de la economía argentina.
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2: Y esto de la enfermedad holandesa lo aclaramos un poco mejor, ¿no? Tras la última aprobación del acuerdo entre el fondo y Argentina, el organismo se refirió al potencial de exportación considerable que representan los sectores energéticos y mineros de la Argentina, pero advirtió sobre su impacto en otros sectores intensivos, en lo que la economía se conoce como la enfermedad holandesa. Y el rival que tendremos el domingo en la finalísima, en la superfinal, como la quieran titular, está haciendo estragos el calor en Europa. Hay 1.700 muertes en las temperaturas extremas de España. La mayoría son de mayores de 85 años. El agua del mar superó el 30 grados y ayer hubo 44 grados en Valencia. Fútbol y Mundial.

0: nada más que venga. Y la frase que ya tendría que ser remera, no es arrogancia, es corazón, lo dijo Scaloni. Buen día, ¿cómo estás, Miguel?
1: Horacio, amigos, ¿qué tal? Buen día para todos, acá estamos.
0: Qué alegría, contando. ¿No es cierto?
1: Uf.
0: ¿Cómo se festejó alegría ahí por la zona de Lanús?
1: ¿Sabés qué? Fue impresionante. Justamente comentábamos, creo que en los mismos hogares comentarán, salías al patio, al parque o a la vereda y sentías un bombardeo, un rumor, un sonido fuerte que no sabías de dónde era.
0: Un hormiguero.
1: Era la multitud que, sí, por cualquier parte de tu zona, del país, esos rumores iban al cielo y el sonido era impresionante.
0: El puño apretado.
1: Ni en las fiestas de fin de año sentí un sonido semejante.
0: Yo digo que hace mucho tiempo que no se vio una alegría así. Y por supuesto que si ganamos el domingo se replicará, pero este era el partido.
1: A ver, sin ninguna mano de Dios, sin ninguna trampa.
0: Bueno, no, hoy el VAR no te permite eso.
1: Sin ninguna cosa rara. Después que lloren.
0: Lo más raro que la prensa inglesa está vinculado a la bandera sobre Malvinas.
1: Fundamentalmente, ¿no? Claro, tienen que enfocarse a algo, fundamentalmente la prensa sensacionalista, digamos, ¿no? Pero bueno, me parece que la imagen es la de Bellingham, que con la impotencia le pega al Colobarco, ¿sí? Y se arma un toletol al final del
0: partido.
1: ¿Algo
0: le habrá dicho el Colobarco?
1: No se ve nada. En el video no se ve nada.
0: ¿Por qué lo eligió a él si ni siquiera estuvo
1: en la cancha? Porque lo ve pibe. Lo ve pibe. Y Bellingham le pega en la cabeza y ahí salta Otamendi y ahí se tranquilizó.
0: Pone las cosas en su
1: lugar. Y tranquilizó todo.
0: Sí, se fue y se comió los mocos, exacto. Las 5:38, tanto para hablar del partido con estas dos asistencias de Messi que apareció cuando el partido lo necesitaba, ¿no, Miguel?
1: Totalmente. Yo sentí... Cuando hace el gol Inglaterra, dije, esta puta, dije, le das una y te embocan. Y después, la gran decisión del técnico...
0: Todas fueron buenas.
1: La gran decisión del técnico de Inglaterra, Thomas
0: Tuchel... Pensé que hablaba de Scaloni, perdón.
1: La gran decisión del técnico de Inglaterra de mandar a todos atrás, que es lo peor que pudieron hacer.
0: Es ironía.
1: Para que Argentina... Claro, porque esa gran decisión que tomó, le permitió a Argentina que tome el balón y lo que se vio... El fútbol, jugar, buscar, o sea, fútbol y huevo, fútbol.
0: Exacto,
1: y huevo. Lo
0: que le dije a Juan Carlos, la primera vez que se fusionan esas viejas dicotomías del fútbol argentino, ¿se juega con fútbol o se juega con huevos? ¿No? A mí siempre me gustó que si los partidos no se pueden jugar con fútbol, se juega con huevos. Pero estos nos dieron en el segundo tiempo las dos cosas.
1: Totalmente, totalmente. Buscó Argentina y nuevamente la épica. Sobre el final del partido, haciendo lo que hicieron. Y bueno, y ahora a seguir soñando. Sí, después de esta épica, porque unas cosas Inglaterra y otras cosas Cabo Verde, digamos. O sea, estamos hablando de que se le ganó Inglaterra.
0: Que no digan de que no jugamos contra nadie.
1: No, por eso, viste, cuando decíamos el Mundial empezó ayer.
0: Bueno,
1: el Mundial empezó ayer. Y ahora, bueno, ahora tenemos una gran final, hermosa final va a ser, porque son dos equipos que tienen diferencias, pero tienen características similares en el manejo del balón.
0: La gran pregunta, la dejamos para el próximo debate, es si hay que repetir el mismo dibujo o no. Yo creo que sí, que Gio tiene que entrar. Ya escucho después tu forma de ver el fútbol. Las 5:40, pero Messi, el tipo récord, ¿no? Porque va a ir por su tercera final, tres finales. Vamos, Messi.
2: Son todas especiales, ¿no? Son finales del mundo y cada uno tiene su cuota de especial, ¿no? Diferente y muy lindo poder vivirlo otra vez. Creo que es una locura lo que consiguió este grupo, dos finales del mundo seguidas. En lo personal también, jugar tres finales del mundo, creo que lo hicieron muy pocos jugadores. Más cómo se dio todo el Mundial, cómo se dio el partido de hoy, el rival de hoy.
0: No, estuvo por momentos en lo que puede y quiere, y tiene todo derecho a su forma de ser, ¿no? Tan introvertida por momentos, un Messi diferente también a la hora de declarar, ¿no? Muy, muy, muy argentino al palo, maduro. Decime, ¿hay una incidencia ahora de tránsito?
3: Sí, hay un accidente en General Paz, a la altura de Superi. Estamos evaluando las consecuencias de acuerdo a la información que nos está llegando en este momento.
0: De parte de Alberto Cormillot, que se lo agradecemos, ya tendremos más detalles al respecto. Está llegando a la radio, por supuesto, para compartir con sus compañeros. El liderazgo de Gordo Feynman. Alguien tiene que decir lo que viene a las 6 de la mañana. 5:41, ya volvemos.
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1: Y se marchó, y a su barco le llamó Libertad. Y en el cielo.
2: Vamos poniendo un poco de clima gaita, gallego, con la final que se viene.
1: Estelas en el mar. Y se marchó.
2: Acá se marchó ya, ¿no? Jalan. Se marchó Mbappé, va a jugar por el tercer puesto, claro, decíamos claro. La mejor de la suerte.
3: Hay que ver el tema de los goles.
2: Se fueron marchando Neymar todos y quedó Messi como en su salsa para decir, puede ser que sea el botín.
3: Puede ser.
2: Hoy si está empatado, te advierto algo, lo dirá mejor que nosotros Leandro González, si está empatado hoy, o sea, si Messi y Mbappé en el próximo partido, los últimos partidos los dos.
3: No hay empate.
2: No hay empate, se define por asistencia. Y el que está ganando es Messi.
3: Por ahora está ganando Messi. Así que bueno, sería otro logro más para Messi. Hay que esperar. Yo creo que va a ser un partido, repito, va a ser un partido hermoso. Creo que los dos van a imponer su fútbol. Y bueno, el que sea más certero ganará el campeonato. España va por la segunda, Argentina va por la cuarta.
2: España no creo que cometa este error que bien marcaste vos de meterse atrás y te mete el primer gol. No suele ser su estilo de juego.
3: No. Por lo que vi con Francia fue puntualmente que fue un partido. No existe la perfección, pero fue casi perfecto lo que hizo España con Francia. Jugó muy fino a un toque. Jugó muy fino durante 100 minutos. Eso es muy difícil.
2: Bueno, ¿y nosotros tenemos que ser finos o tenemos que ser un poquito ásperos, como fue el primer tiempo, y ponerlo a Gio Simeone?
3: Depende.
2: Yo creo que Gio tiene que estar,
3: Me parece que fue acertadísima la decisión. A ver, ¿qué pasa? Tema de Paul. ¿Debatimos un segundito de Paul?
2: A Paul le vino bárbaro que le lavaran el shampoo la cabeza.
3: Yo creo que primero, cuando no hay futbolista en el mundo que quiera ser suplente. Por supuesto que De Paul se calentó. Y que eso está bien que se
2: lo veían cuando estaba comiendo el masticable, tenía una cara de Ortiz terrible.
3: Y está bien que esté caliente.
2: Sí, claro.
3: Está muy bien. Eso por un lado. Ahora, después, en el físico por físico, cuando si De Paul entraba al principio como entró siempre. Físico por físico, le daba mucha ventaja al rival, porque no está en su mejor nivel.
2: Exacto.
3: Pero ¿qué pasa? De Paul entró faltando 20 minutos. Ya los rivales, como sus propios compañeros, estaban mucho más cansados. Y él entraba muy fresco, y además con bronca. Entonces, por eso, él, con esa potencia, equipara la supuesta debilidad del rival física.
2: Exacto. Esa bronca no la transformó solamente en huevo, la transformó en pases perfectos, en asistencias, en siempre ser el motorcito de Messi. A las 5:44, bueno, la polémica sabemos, Fabiano, esto que calificó. ¿Cómo la prensa inglesa de lo de la bandera Malvina? ¿Cómo?
4: Lo de la bandera, el pancarta repugnante que reivindicaba las Islas Malvinas.
3: ¿Quién lo dice eso?
4: La prensa. Bien decías vos, Miguel, el diario de Sun, sensacionalista.
2: Pero supongo que debe representar bastante el espíritu de muchos, no sé si el Beckham. Beckham está, lo poncharon varias veces. A propósito, muchachos de la televisión, en este caso le tengo que reclamar a la FIFA porque eso lo monitorea la FIFA, ¿no? Porque lo veas por TIC, lo veas por Telefe, por donde lo veas, el poncheo en los momentos inoportunos son los mismos.
3: Sí,
2: el poncheo
3: claro.
2: De la figura. Vos estás palpitando si Argentina le va a meter otro gol o nosotros vamos a reaccionar y te meten a un Beckham. ¿Qué corno me interesa verlo a Beckham? No,
3: me encantó verlo a Jagger.
4: Triste.
3: Me encantó. Cuando lo vi a Jagger dije, ganamos.
2: Pará. Abriste un tema. Yo nunca quiero alentar esas cosas, pero la prensa británica le está echando la culpa.
4: Sí, algo se ha dicho.
2: El mismo tabloide que mencionaste dicen, es mufa.
3: No sé, yo lo vi a Jagger.
2: Ha ganado mi Jagger partidos estando en la cancha.
3: No sé, igual. No sé cuál.
2: Bueno, después lo vamos a revisar. A mí no me gusta igual eso.
4: El penúltimo.
2: Lo amamos a Mick.
3: No sé, ¿estaba en Corea-Japón? ¿Estaba?
4: No, el penúltimo partido. Estuvo en el partido.
3: No, estamos hablando de Argentina.
4: Cuarto de final.
3: Estamos hablando de Argentina-Inglaterra.
2: Se enojó.
3: No, estamos hablando de Chupanqui.
4: Con respecto a nosotros.
3: Sacachispa. Estamos hablando de Argentina-Inglaterra.
2: Este contestó con estadística, ¿verdad?
3: Ah, claro, estadística y censo, dale.
4: Lo mufa en partido natural.
3: No, estamos hablando de Argentina-Inglaterra.
2: Está bien. Hablamos de Argentina, tiene razón. Hablamos en partidos naturales, hablamos los partidos comunes.
3: William Booth, está bien, William Booth.
2: Que yo sea moderador.
3: Claro, ¿para qué falta? No,
4: lo único que falta.
3: Me encantó esto. Viste que, bueno, todos vimos el partido, arrancamos los primeros 10-15 minutos las piñas. ¿no? Sí, arrancamos las piñas. Sí. Me encantó verlo a Cuti moderado, moderando, Cuti separando, la cosa de loco. Y después mirando al revés.
2: Hubo un arbitraje flojo para ambos lados.
3: Sí, va para ambos lados. Una cosita quiero decirla. Bajemos la música.
2: Baja la música.
3: Show call. La tenés recontra adentro. Listo, sigamos.
2: Ah, no, sí, se lo dijo Cuti. Léeme después la declaración, buscala, la de Cuti. La de
3: estúpido. Cuti. Sí, ojalá.
2: Le dijo estúpido.
3: Ojalá, esa se la dijo en la declaración cuando salí y se iban al micro. Estaban con Lisandro Martínez y se la hizo Marcelo Roberto. Exactamente. Cuti dijo, ojalá que cuando me retire no sea un estúpido y no hable mal de otro futbolista.
2: Claro, y tiene razón, porque entre colegas no se hace eso, ¿no? En definitiva son todos colegas. Che, ¿le traerá consecuencias a Enzo que metió un golazo? Creo que por las circunstancias, digo cómo lo festejó, sí. Hizo lo del topollillo, después hizo todas las morisquetas quieras. Es divino.
4: Algunos comentarios en Inglaterra decían, bueno, vale 100 millones de dólares.
2: Y ahora lo vale, ¿cómo?
3: ¿Cómo? Se pateó cuatro pelotas.
2: Perdón.
3: Cuatro tiros pegó. Ahora sí lo reconozco. El cuarto fue golazo, pero fueron cuatro
2: tiros. ¿Y McAllister dos en el palo? ¿Qué me contás?
3: ¿Y McAllister dos en el palo? O sea,
2: ¿cómo lo titulamos el otro día en el informativo que fue a tono de broma? Creo que es la apuesta que hizo Scaloni en definitiva. Fueron una suerte de topos de un juego que ellos entendieron a la primera hora, porque juegan en la liga inglesa, entonces ellos saben cómo juega el rival, y tenían que estar, a que no estuvieran 100% físicamente, tenían que estar, y fue esto acierto de Scaloni. Paredes, Leandro Paredes, le preguntan a Leandro Paredes por la bandera del tema Argentina, y él no le quita al ruedo...
3: No le quita el culo a la jeringa.
2: Bueno, pues esto está moderado, dale.
5: Éramos conscientes de lo que significaba este partido para todo el país, para nuestra gente, para nuestro pueblo. Tratamos de representar a nuestro país, a nuestra bandera, a todos aquellos que tuvieron en ese momento triste de nuestra historia, que se sientan identificados con nosotros, que nosotros seamos una imagen positiva de eso, y creo que lo logramos.
2: ¿Y qué dijo el Cuti sobre este ex jugador de fútbol inglés?
4: Bueno, espero no ser tan estúpido cuando me retire.
2: Claro, que lo que nos había dicho Miguel, vos lo ratificás, así fue, ¿no? Así.
4: Sí. Sí, recordemos que le habían
3: propio
4: dicho.
3: Propio de Cuti, plancha al pecho.
2: Listo, es la palabra también, lengua karateca, diría Moria.
4: Claro. Ayer tuvo una sutil, más que sutil, cuando salió jugando desde el fondo.
3: Espectacular.
2: Una
3: baldosa. ¿Cómo se me frunció la roja?
2: No. Yo me abracé a mis hijos, cerré los ojos y digo, ¿qué hizo este muchacho?
4: Te asustaste.
2: Pero lo hace de una forma como, no sé, ¿qué zaguero puede tener esa elegancia de otros tiempos?
3: Perfumo,
2: iba a decir eso. Pero porque Paredes, la única equivocación que tuvo Paredes es tirarle ese fierrazo. Se la tira Paredes. No era momento para tirarla para atrás. Claro. Porque estaba atosigado por algún...
4: Estaba apuradísimo.
2: Y el tipo salió como una gacela.
4: Elegante sport.
2: Increíble. Nos quedaron para este partido. Fue el partido. Hagan un documental ya de esto. Viste que está el documental.
3: No tengas
2: dudas.
3: 86. Ya están armándolo.
2: Tienen que armarlo los mismos directores. Dénselo a ellos, que lo van a hacer bárbaro. Vamos, que esto fue una odisea, igual que la película que se estrena por estos días. 5:49. Breve pausa. ¿Tenés algo más? ¿O ya vamos a despertarnos? Entonces despertemos noche.

0: empieza en la casa, mamá. O sea, quedé cansado gritando los goles, ¿eh? Tenés que ir al colegio. Y viene esa conversación. Dale, pibe, anda al colegio que vas a cambiar más figuritas con tus compañeros en recreo y después aprendes algo, ¿eh?
1: Y totalmente. Vos sabés que recién cuando venía, transité por varios lugares de Buenos Aires todavía. Están los resabios,
2: sí,
1: de los festejos.
2: Claro.
1: Gente rota.
2: Totalmente.
1: Yo hice una analogía. Arrancamos siendo la escaloneta, después fuimos la infartoneta. Sí. Bueno, ahora somos la escavioneta. La gente...
0: Pero quiero decir algo, sobre eso que vos decís. No sé, después nos enteraremos, alguna rotura que yo... Impecable por la cantidad de gente que hubo, no, el sí, comportamiento fue cívico.
1: Borracho, están borrachos.
0: Bueno, es una alegría. Las 5:50, dale con la temperatura.
2: 17 grados a esta hora en Buenos Aires. Increíble para esta época del año. Cielo
1: todo
2: cubierto en la ciudad, la máxima 20 grados.
0: Y eso que nos llegamos al domingo, ya te transpira.
1: No, ya el domingo voy a estar imposible.
0: Pero pará.
1: Si ayer estuvo insoportable, el domingo no se...
0: Pero pará, viste que siempre decimos lo mismo. Yo me estoy poniendo en Churchill del fútbol, ¿no? Entonces digo, a mis hijos le bajo la línea, che, ¿no? El domingo tranquilo, ya hicimos todo lo que teníamos que hacer, se festeja su campeonato.
1: Punto. ¿Y qué te dijeron? ¿Estás en pedo, papá?
0: Y sí, ¿viste? Porque me conocen, aparte.
2: ¿Y por qué ellos lo viven?
1: No me volvés.
0: Claro. Las 5:51, dale. Pero ahora necesito el momento Verdún, dale.
3: El 16 de julio de 1950 ocurría un hito en el fútbol e histórico para los uruguayos. En Río de Janeiro, Uruguay se consagró campeón de la Copa Mundial de Fútbol de 1950 al vencer en la final a Brasil, en un hecho conocido como el Maracanazo. El Mundial de 50 se caracterizó por tener una fase final en vez de una fase única. Es decir, cuatro equipos, Brasil, Uruguay, España y Suecia, se enfrentaron todos contra todos. España y Suecia ya no podían terminar primeros. Brasil era líder, un punto por delante de Uruguay, y solo necesitaba no perder para ser campeón. Brasil había abierto el marcador a los 47 minutos a través de Fianza. A los 66, empató la Celeste con un gol de Schiaffino y desniveló a los 79, 11 minutos antes del final, mediante Quilla. Así terminó 2-1 para Uruguay, consiguiendo su segundo título en la era profesional. El capitán Obdulio Varela, el negro jefe, dijo en el túnel antes de empezar el partido la recordada frase:
4: los de afuera son de palo, que comience la función.
3: Ese mismo día, el del Maracanazo, cumplía apenas 7 años un morochito de Montevideo, que de grande se convirtió en músico, compositor, percusionista y cantante, y hoy, a los 83 años, es un ícono de la música rioplatense. Estamos hablando del negro Rubén.

0: Uno de mis preferidos, espero también de ustedes al otro lado, esto que nos trajo Miguel, el Negro Rada, y qué lindo para festejar el triunfo de la selección.
1: Prefiero de rojo vestir a mis suegros y quiero en la tumba pollito y arroz, patitas de cabra con todo.
0: Vamos uno por uno. El Dibu volvió a ser el de siempre.
2: Sí.
0: Molina.
2: Molina.
0: El de ellos viene por una lentitud de él.
2: Exactamente. El lado derecho sigue siendo un problema. No digo que esté jugando mal Molina, ¿eh?
0: Mejor que antes, pero todavía no alcanza.
2: Le falta, sí, sí. Es el punto más flojito.
0: Porque cuando entró el otro, el de River.
2: Gonzalo Montiel.
0: Montiel, sí. El gol decisivo del penal en el Qatar. Entró bien, ¿eh? Entró bien.
2: Muy bien.
0: Cristian Cuti, va, digamos el
2: Cuti.
0: Ah, ¿qué se vamos a decir?
2: Ya dijimos. Lisandro, ¿qué vamos a decir?
0: Por favor, Tagliafico bien.
2: Bien.
0: Porque correcto. Algunos le echan también la culpa del gol de ellos porque hace la chilena, pero era la jugada para despejarla, no tenía otra.
2: Había que despejarle y quedó ahí,
0: Sí, sí, sí. Paredes. Viste que yo como hincha también dije, ¿por qué lo saca Paredes? ¿Está cansado? Bueno, era porque lo que vos dijiste, Inglaterra todo atrás, había que abrir el partido.
2: Había que abrirlo. Y con Nicolás... Nico González, había que abrirlo. Por eso tomó la decisión audaz Scaloni de sacar a Paredes, pese a que estaba jugando bien.
0: Sí, sí, sí.
2: Alexis.
0: Sobre Nico quiero decir algo y llegaré después.
3: Simeone.
0: Alexis, perfecto. Alexis, sí. Nada más no tuvo la suerte con él.
2: Enzo, nada. Nada para decir.
0: Nada.
2: Impecable.
0: Nada. El partido golazo de su vida. Porque además, yo dudaba, soy siempre así, como que dudo de las cosas. Y dije, che, tipo este, vuelve a Inglaterra, va a dejar todo. Me cerró la boca. Me cerró la boca. Simeone, lo dijimos, hizo la tarea que tenía
2: todo,
0: que hacer.
2: Impecable Simeone.
0: Julián, poco, pero no, lo sigo queriendo la.
2: A mí me encantó.
0: Pero claro, ese.
2: Para mí fue fundamental, porque es el tipo. También. Es el tipo que es el insoportable de la defensa.
0: Tenés razón. A veces no se luce, pero hace el trabajo
2: de él. Alguien tiene que darle dinámica arriba y Julián lo que hizo fue darle dinámica y moverse por todos lados. Fue un trabajo tremendo junto con Giuliano Simeone. Sí. Los dos fueron muy dinámicos.
0: Bueno, Nico González, voy a él. Me parece que es el perfil de Scaloni, eso ya no cabe duda.
3: El caballo.
0: No digo de no ponerlo, pero digo, che, háblalo después del Mundial con tu terapeuta. Nunca se le da el gol en goles que son hechos.
2: Sí, sí. Pero ya le van a venir.
0: Ojalá.
2: Le queda un partido.
0: Porque es un gran jugador.
3: Hecho mucho.
0: No es Di María, pero se le parece algo.
2: Muy bien. Messi, quisiera decir algo. Messi es más lanzando que llevando.
0: ¿Sabés lo que nos dice Messi ahora? Sigamos disfrutando, ponelo.
4: Que lo sigan disfrutando y viendo de esta manera. Creo que hoy conseguimos lo que queríamos de principio, estar hasta el último día, jugar la final. Y bueno, ahora que lo sigan disfrutando. Sé que salió mucha gente a la calle, en el monumento, en el obelisco y por todos lados. Y nada,
0: muy lindo el mensaje también de varios de estos jugadores cuando veían que era una multitud, un hormiguero interminable, tremendo, lo que vos decías,
2: tremendo.
0: Que tiraron mensajes. Cuidado, cuídense.
2: Sí.
0: La verdad que son emocionantes bajo todo punto de vista. ¿Qué tenés?
3: El machete de Pickford para los penales.
0: Tenía un machete por las dudas.
3: Tenía un machete que es con la botellita de agua, descartable, se ve, porque quedó en la cancha.
0: Y se les
3: la rescataron los asistentes argentinos y estaba incluso hasta impresa, no estaba escrita a mano, con cada uno de los jugadores argentinos y las posibilidades de dónde iban a patear los penales.
0: Eso es un lugar donde no queríamos llegar, pero yo le tenía fe también en los penales a la
2: Argentina. También. Te digo que esa botellita y ese papelito en 10 años, ¿sabes lo que vale?
0: Claro, se remata. Buen arquero, ¿eh? Algunos decían, da ventaja. Bueno, en el partido de ayer. Pickford. En el partido ya no se notaba que daba ventajas. Atajó todo.
2: Claro, es el arquero del Everton. Pickford manejó el partido. Yo les quiero comunicar que le manejó el partido al árbitro.
0: ¿Eh? ¿Por las demoras?
2: No, porque él le marcaba el momento que había que ir al cooling break.
0: ¿Sí?
2: Exactamente.
0: ¿Cómo vas a poner esos árbitros de tan poca talla y experiencia en este tipo de partidos?
2: Petizos, ¿no? Además.
0: ¿Qué tenés contra los petizos?
2: No, porque poca talla, dijiste.
0: Sí, y vos también sos petizo.
2: No, yo que entiendo.
0: Es más, yo soy más alto que vos. Un poquito. Después medinos, Acti. ¿Vos cuánto medís?
2: Bueno, entraste al baño conmigo.
0: No, ¿cuánto medís,
3: Acti? 1,86.
0: 1.86.
2: Dame
0: cómo se ve la vida de 1.86 y siendo campeón del mundo, a ver.
3: Dato, mata, relato. 17 grados la temperatura en Buenos Aires, la humedad 76%, el viento norte a 8 kilómetros por hora, la máxima hoy. Con cielo nublado, 20 grados.
2: La ley de la L.
0: Bueno, yo no sé cuánto hemos informado, pero no podíamos dejar expresar nuestra alegría.
2: Había que boludear un
0: poco. No podíamos dejar expresar nuestra alegría. Para eso ahora lo escucharán a Eduardo a partir de las 6 de la mañana. Alguien tiene que decirlo, ahí lo veo el doctor Cormilló. Gracias por el dato que nos tiraba, ¿no? Del tránsito, la
2: conversación. General Paz y Superi.
3: General Paz y Superi, un accidente, estamos evaluando.
0: ¿Ah, sí?
2: Hay una mesa a los heridos.
0: Hay una mesa voladora ahora, exacto. No sabía. Bueno.
2: Estamos viendo los heridos. El triage.
3: Seguimos volviendo.
2: Estamos haciendo la triage.
0: Actis, no me vas a hablar, Actis. Vero, termina esto, ¿eh?
2: Vamos.
0: Pero con todo, arriba la música de Argentina. Vamos, y que ganemos el domingo. Vamos. Ah, pero todavía nos vemos mañana y pasado. Falta.
2: Vamos.

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Buenas, buenas, ¿cómo andan? Y sí, ¿cómo vamos a andar? Con una sonrisa de oreja a oreja. Un minutito pasa de las 6 de la mañana y sí.

0: Vamos a estar hablando largo y tendido. Soy Sofi Ganza. Para mí es un placer estar con ustedes como todos los días aquí en Aire de Noticias. A mi lado, Tincho Domínguez Viere. Y qué alegría, Tincho.
1: Hermosa mañana, ¿verdad?
0: Hermosa mañana. Hoy más que nunca la frase va a estar por todos lados.
1: Buen día, Sofi. Buen día para todos. Buen jueves, aunque parece
0: es es jueves bisagra, pero ya no sabemos ni qué día
1: es. No para importa. Y además, hasta es lo único desalentador de este día, que yo creo que es viernes.
0: Nos sentimos como viernes, jueves.
1: Sí, después del partido, lo que se vivió anoche, los festejos, ahí está.
0: Enzo que nos dio el desahogo.
1: Bellingham, ¿quién te conoce, Bellingham?
0: Ahí está, el desahogo. Este fue el desahogo. Después el cabezazo de Lautaro. Ya vamos a estar hablando, pero...
1: Harry Kane, ¿quién te conoce? Harry Kane.
0: Bueno, pero bueno, ya vamos a decirlo.
1: Harry Kane.
0: Estuvo complicado el inicio y estuvo peleagudo, ¿viste? Nos íbamos a las manos por poco.
1: Bellingham, ¿quién sos? Hey Jude, tomá. Chau los Beatles, chau Rolling Stone, chau Mick Jagger, que estaba ahí, chau, y saludalo a Mick Jagger, que se va de vuelta.
0: Parecía una señora Mick Jagger.
1: It's not coming home, como dijo Zlatan Ibrahimovic. No está volviendo a casa.
0: Y a Beckham que lo ponchaban cada
1: dos por tres. Habrán ganado dos guerras mundiales, pero la Copa del Mundo, it's not coming home.
0: No. Ya vamos a estar hablando de todo un poco. ¿Cómo anda mi querido Juanpi Montalbini, manija también? Sí, él nos baja un poco a tierra con su saludo diplomático, pero está también manija. Bueno, acá estamos, sí, con todo para arrancar Aire de Noticias. Y sí, 3 minutos pasan de las 6 de la mañana. Estos son los títulos centrales.
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0: Y sí, claro, el primer título es que estamos haciendo historia. Argentina está haciendo historia y ya vamos a estar repasando justamente lo que ha sido el triunfo frente a Inglaterra.
1: Y las repercusiones también en suelo argentino, porque desde el presidente hasta la vice y también un mensaje por parte de los jugadores dentro de la cancha, así que vamos a estar repasando las repercusiones que han habido allí de cara a lo que fue una victoria histórica.
0: Con también hay que decirlo, festejos por doquier, festejos en gran parte de Argentina, fuera de Argentina, mayormente sin disturbios, pero hay algunas situaciones que vamos a mencionar porque aquí en Mendoza hubo algunos inconvenientes.
1: Vamos a estar tocando en temas internacionales porque en medio del intercambio de ataques, Trump dijo que Irán liberó a una ciudadana estadounidense detenida desde el 2024, así que también vamos a estar charlando del conflicto a nivel internacional, una guerra de verdad que está sucediendo en estos momentos, y vamos a estar dando todos los detalles.
0: Resumen económico y financiero como todos los días, vamos a estar repasando los datos centrales a tener en cuenta y también el tema paritarias, sí, porque el gobierno provincial mejoró la oferta a diversos trabajadores estatales.
1: Vamos a estar charlando también del resumen deportivo, de lo que se viene ahora, porque ahora hay que empezar a pensar en el domingo. Vamos a ver cuáles son las especificaciones del partido, todo lo que tienen que saber, y también de algunas repercusiones de las declaraciones de los jugadores, conferencia de prensa, lo que siguió a esta remontada histórica que se vivió en el día de ayer.
0: Por otro lado, les vamos a contar, porque hay alerta por nevadas y hay un protocolo de defensa civil que se ha activado, así es que se los vamos a estar comentando porque es un tema importante, sobre todo teniendo en cuenta a los turistas, y obviamente que estamos terminando la última semana de receso aquí en la provincia.
1: Vamos a estar charlando también de materia vial, porque como siempre hay un resumencito de accidentes viales que transcurrieron durante la jornada del día de ayer, así que vamos a estar dando detalles de eso.
0: ¿Cómo quedaron las tarifas? Estamos hablando del aumento en taxis y remises. Bueno, vamos a estar hablando de eso para repasar los números y también la respuesta del gobierno.
1: Y Milei designó como jueza federal a la esposa del magistrado que lleva la causa Libra, así que también tema candente que vamos a estar charlando hoy en Aire Noticias.
0: Y respecto de causa Libra, la Cámara Federal fijó audiencia para una decisión importante que enseguida les contamos.
1: El kirchnerismo pidió postergar la decisión de mandar un jury a un juez, así que también tema candente que vamos a estar charlando.
0: Por otro lado, el gobierno nacional va a licitar un área de 5.000 kilómetros cuadrados para explorar gas y petróleo en el mar argentino.
1: Y récord, más de 24 millones de pasajeros volaron en la Argentina en lo que es el turismo, así que también números que sorprenden y que vamos a estar tocando en el día de hoy.
0: Y casación en la causa Cuadernos, reimplantó el bloqueo de fondos de una cuenta en Suiza, así que hay novedades también allí en ese juicio tan candente.
1: Virales, segunda vuelta internacionales y más deporte, porque no vamos a parar de hablar de lo que es la escaloneta en la jornada del día de hoy. Hoy se le rinde homenaje a lo que fue la alegría de 47 millones de argentinos en el día de hoy.
0: Totalmente, 6 minutos pasan de las 6 de la mañana y sí, de a poco abrimos la ventana.
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0: El dato, como decimos usualmente a esta hora, no es el actualizado desde hace algunas horas atrás por parte del Servicio Meteorológico Nacional. Seguramente en minutos lo tendremos, pero el último registro es de 10 grados 5 décimas, una humedad del 82%, una presión de 909.8 hectopascales, una brisa del oeste a 10 kilómetros por hora, visibilidad normal y una máxima que, al igual que en el día de ayer, que estuvo hermoso por donde lo mires, trepó a los 18 grados. Pero reiteramos, enseguida vamos a tener los datos actualizados para tener presente. ¿Cómo venimos con el tema ANSES, Tincho?
1: 16 de julio, hoy cobran aquellas jubilaciones y pensiones que no superen el haber mínimo con los DNI terminados en 5. A ellos se les suma la asignación universal por hijo y la asignación familiar por hijo. En cambio, la asignación por embarazo, los DNI terminados en 3 para la jornada del día de hoy.
0: En alta montaña, como les decíamos, está previsto el ingreso de un frente con importantes nevadas. De hecho, ya se empiezan dando y por eso está cerrado el sistema integrado Cristo Redentor hasta nuevo aviso. Y hay alerta naranja justamente porque se prevén vientos de hasta 80 kilómetros o incluso más por hora y hasta 3 metros de nieve. Así que enseguida también les vamos a contar cómo les anticipábamos el protocolo, pero alerta naranja en alta montaña, ¿eh? Así que un dato importante a tenerlo presente. Y como decíamos, el paso Pehuenche está cerrado, está inhabilitado, del mismo modo que el sistema integrado Cristo Redentor. Ya empiezan a llegar mensajes. Uh-huh. Acá nos ponen Bet esperando el domingo. Y Bet, ¿sabes quién es, Tincho? Es un gatito que está con la camiseta de Argentina. Nos lo manda Carolina. Bat es el gatito de Carolina.
1: Murciélago.
0: Bat de murciélago, puede ser. Que está con la camiseta de Argentina esperando el domingo. Bueno, ahora podemos disfrutar también, ¿no? Disfrutar de este momento.
1: Exactamente.
0: Este es el momento de goce. Después nos ponemos nerviosos más cerca del domingo.
1: Exactamente. ¿Te parece? El día viernes, día sábado, claro, empieza a palpitarse una final del mundo. O la finalísima, que la postergaron.
0: Final, exactamente. Bueno, ayer hablábamos de eso mi familia.
1: Le cambiaron la fecha, 19 de julio va a ser la finalísima.
0: Tal cual, le cambiaron la fecha.
1: Ojo ahí el marketing. Ojo, viste, que después dice que está arreglado.
0: No está nada arreglado. Mira, hemos demostrado ser un equipo que lo da todo.
1: En la cancha sí, pero es todo muy perfecto.
0: Bueno.
1: Y Messi, Estados Unidos.
0: Y Messi es el único que quedó en pie, ¿eh? El único que quedó en pie. Bueno,
1: Es el que más guita pone en los Estados Unidos. Bueno, derecho de Apple TV, la MLS, el Inter de Miami.
0: Bueno, lo importante es que acá Argentina va a jugar la séptima final de su historia en el Mundial 2026 ante España. Es la séptima final de la historia de nuestro país. Y bueno, obviamente vamos por un triunfo el bicampeonato consecutivo.
1: Y si hay plata de por medio, síganla poniendo porque nos vienen dando muchas alegrías. Así que...
0: Pero que sea plata limpia, eso.
1: ¿Qué?
0: Sí.
1: Que sí, sea limpia. No estoy haciendo referencia al Chiqui, referencia a Messi.
0: Yo me acordé de la cara del Chiqui que lo viste.
1: No, y el Chiqui lo festeja con una impunidad, me mata.
0: Bueno, nosotros acá hablamos de
1: impune,
0: todo.
1: Vuelve impune, sí, el domingo se da, vuelve impune.
0: No lo metes más. No lo investigo más. No, esperemos que sí, son cosas distintas y no vamos a mezclarlos tantos. 10 minutos pasan de las 6 de la mañana, invitamos a todos a que se sumen a Aire Noticias como siempre porque nos encanta.
1: Exactamente, queremos escuchar su opinión, queremos escuchar sus festejos, sus mufas, todo lo que hicieron en el día de ayer. Lo pueden hacer a través de un mensajito por escrito o un audio de hasta 30 segundos al 2615-881003.
0: Tanda, ya volvemos.

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0: Hola, les dije, dice Sergio, que el domingo comemos paella. Muy bien, Sergio. Qué buena onda. Acá nos dice, a ver, tenemos un audio, enseguida leo este mensaje a Enrique, a ver.
1: Buen día, excelente día. Ayer estaba viendo el partido y voy al auto a buscar algo que me había olvidado y en ese momento hace el primer gol la selección. De ahí no me dejaron entrar más a mi casa hasta que terminó. Las cámaras se respetan.
0: Claro que sí, Pablo. Muchísimas gracias por tu mensaje.
2: No sé si el domingo lo veo afuera, mirá lo que te estoy
0: claro,
2: diciendo.
0: Claro, ahora si pasó eso ayer, sí, me parece que vas a tener que seguir.
2: Me parece que el domingo armate una ventanita, ¿viste? Para verlo.
0: Para chusmear.
2: Pongan el tele más o menos apuntando a la ventana.
0: Tal cual, tal cual. Sí, sí, o con la radio, así, con Radio Mitre también. También puedes estar escuchándolo, aunque no lo veas, pero sí, tal cual. Acá nos dice Enrique, Sofi, Tincho, Benemérito, Juanpi. ¿Cómo están ustedes después de semejante agonía? Ya no se les puede pedir más nada. Por otro lado, regresando a la rutina, nos dice Enrique de Mendoza, ¿qué pasa con el señor de los semáforos en Dorrego? Unos 4 o 5 en zonas más que problemáticas sin funcionar. Después dice, nos pasa las ubicaciones. Y también dice, si podría ser el rap de las hormigas, pregunta Enrique, que a todo esto, mira, Tincho, nos manda un flyer que dice, te invito a mi farto número 4, no faltes, y fue en el partido de ayer con Inglaterra, un flyer con un payasito muy simpático.
2: Sí.
0: Muy bueno, Enrique, acá nos
2: yo
0: dice...
2: Yo nunca me bajé de la escalón, después de lo de Egipto nunca me bajé.
0: Claro. Dije,
2: yo estaba para el infarto en Egipto.
0: Sí, en Egipto fue estuvo bravísimo.
2: Estuve para el infarto. Ayer dije, lo levantamos.
0: No, yo
2: estaba confiado. Esperar. Minuto 85, minuto 86.
0: Vos sabés que eso también, bueno, ya vamos a hablar.
2: Yo
0: pero,
2: nunca me bajé ahí, dije,
0: pero,
2: hay que levantarnos, si se puede, estábamos ahí.
0: Escúchame, el segundo tiempo era nuestro.
2: El segundo tiempo fue nuestro, el primer tiempo también. Jude Bellingham, ¿quién te conoce? No hiciste nada en todo el partido.
0: Tiempo,
2: te
0: no, el primer tiempo voy a ser un poco más objetiva. Fue muy friccionado.
2: Claro.
0: Fue muy friccionado el primer tiempo y la verdad que, bueno, por un error nos emboca en el primer gol. Pero la verdad es que yo, cuando arranca el segundo tiempo y vi cómo reaccionó Argentina, digo... Es nuestro, tiene que levantarse, ya va a entrar, ya va a entrar. Intentaban el palo, McAllister, yo digo, ya va a entrar, va a entrar.
2: Muchachos, empecen a cabecear mejor, porque con España hay que, es una
0: hay
2: gol.
0: Que ser finito, hay
2: claro,
0: que ser finito.
2: Hay que estar preciso sobre todo, porque la que cabecee bajo el arco es gol.
0: Chao.
2: La como el Lautaro, cabecea, gol.
0: Muy bien, muy bien.
2: McAllister, ni González, tuvieron ahí una...
0: Acá
2: ni
0: Pablo,
2: porque se equivoque. Digo.
0: Pablo responde, dice, mi hija me dijo eso, papá, lo siento, pero el domingo escucharon el auto y por es entrar a ver los goles, jaja, dice Pablo. Respecto a lo que decíamos de la cábala, acá también nos saluda Vero, que nos dice, ganamos, y nos manda un flyer con un perrito festejando, y nos dice, buenos días, disfruta del día, lleva una sonrisa y no te olvides de ser feliz, bendecido jueves, nos dice Vero, que tengan un hermoso jueves bisagra. Gracias, Vero, gracias por la buena onda de siempre. Acá también nos está llegando un mensajito, un audio, ahí lo estamos cargando justamente para poder escucharlo. ¿Sí? En instante nada más, sí, en instante lo escuchamos. Acá nos dicen, me desperté tarde, Argentina iba perdiendo ya 1-0, voy a poner la computadora para ver el partido y recordé que no pagué internet,
2: no.
0: Me lo cortaron, pongo obviamente Radio Mitre, me voy a lavar la cara y Argentina metió el primer gol, no salí del baño hasta que terminó el partido, nunca me sentí tan prisionero de una cábala. Y sí, bueno, pasa eso, pasa. Así que bueno, muchas gracias a todos los que se van sumando, contándonos cómo lo vivieron, también acá, como nos decía Enrique, trayendo las problemáticas actuales con los semáforos que no funcionan. Acá tenemos el audio, a ver, lo escuchamos.
3: Hola chicos, buen día, soy María Alejandra, acá de la terminal de ómnibus. Hermosa mañana, ¿verdad? Bueno, hoy estoy muy feliz y acá firme, siempre escuchándolos a ustedes con muy buena onda y un beso y abrazo grande. Después los voy a ir a visitar a llevarle algo rico.
0: Bueno, muchas gracias, María Alejandra, por estar allí, siempre del otro lado, que eso es lo que buscamos en esta ida y vuelta, y mandamos este audio tan hermoso. Así que muchas gracias a todos los que se van sumando desde tempranito y seguimos invitando a que lo hagan, ¿no, Tincho?
2: Exactamente, y sí, es una hermosa mañana,
0: claro,
2: para
0: sí.
2: Todos, porque bueno, todos muy contentos. Recuerden que nos pueden seguir mandando audio, nos pueden mandar mensajitos por escrito contándonos cómo estuvo el partido de ayer, cómo lo vivieron, qué se viene de cara al domingo, qué planes tienen de cara llegar el domingo, lo pueden hacer a través de un mensajito por escrito o un audio de hasta 30 segundos al 2615-881003.
0: Bueno, decíamos, Argentina por segunda vez va a jugar la final del Mundial, vamos por el bicampeonato, eso es así, ya no lo podemos decir por lo bajo, lo tenemos que decir por lo alto, Tincho. Partidazo el de ayer, decíamos, es nuestro título central y lo va a ser obviamente en todos los medios, imposible que no lo sea de esa manera. Y bueno, también nos metemos un poco en lo que ha sido, después vamos a hacer un en la ronda deportiva, vamos a ir desglosando y escuchando las voces de los protagonistas, ¿no? Pero también vamos a meternos en los coletazos de otra índole, porque también se metió, y como se venía metiendo, la política entre medio. Y fíjense el tire y afloje que también se vio reflejado entre Milei y Victoria Villarroel. Un Milei que habló para Radio Mitre después del partido, de hecho yo estaba justo en el auto y lo estaba escuchando, y que decía esto de no mezclar la parte diplomática, incluso destacó que se había avanzado por la vía diplomática con Inglaterra, en el sentido de que la ONU, con este llamado a poder entablar relaciones y el diálogo por el tema Malvinas, y por otro lado Villarroel.
2: Sí, que no entendió el mensaje que dio incluso hasta el propio DT Lionel Scaloni, celebró el triunfo, lógicamente, pero claro, dijo que no era un partido nada más y compartió un video de la guerra de Malvinas. Sí. La vicepresidente compartió este mensaje en sus redes sociales tras la clasificación del Mundial y publicó imágenes de soldados argentinos durante el conflicto de 1982 y volvió a vincular el duelo deportivo con el reclamo de soberanía por las islas.
0: Exactamente. Y por otro lado, y esto también lo tenemos que contar, en el marco de los festejos, también apareció esta bandera, esta pancarta, en la cancha, donde justamente los jugadores, algunos de ellos, mostraron, y donde obviamente refería a Malvinas. Y ojo, porque puede haber una sanción de la FIFA. Al menos se está rumoreando eso por estas horas.
2: A ver, puede haber un vacío legal, porque prácticamente estaban en el campo de juego y creo que la resolución especificaba que fueran los hinchas los que llevaran adentro del estadio en las inmediaciones. La resolución marcaba esto, que no podían haber banderas, pero ellos están dentro del campo de juego. Es como llevar una camiseta quizás que diga Malvinas, es un mensaje que quieras o no está dentro de la cancha, y en ese sentido, bueno, ahora va a haber una evaluación, puede haber una posible multa.
0: El Reino Unido está pidiendo que la FIFA sancione, sí, ¿no? Y hay que decir también, y acá nos metemos a defender esta cuestión.
2: Hay una aclaración también, los juzgados de la FIFA son independientes, entonces en ese sentido, o sea, son independientes de lo que es la organización del Mundial.
0: Exacto.
2: Así que ahí también hay otra vía alternativa, otra vía judicial que puede derivar en una multa o no.
0: Bueno, y lo que iba a continuar comentando es la reacción de la prensa británica, que calificaron de pancarta repugnante a justamente esta pancarta que estamos hablando, que es la pancarta que ha generado polémica, no podemos soslayarlo porque es verdad. Pero la prensa británica diciendo eso.
2: Bueno, nosotros podemos tildar de repugnante lo sucedió en 1982, pero bueno.
0: Por eso digo, lo contamos.
2: En ese sentido, la prensa va a hacer ahora jugo con este tema, pero es un tema que realmente, en cuanto a la vía legal y en cuanto a lo que pasa con la medida que tomó la FIFA, va por juzgado independiente y en ese sentido está en campo de juego. Y la resolución especificaba que fueran los hinchas.
0: Vamos a ver qué pasa, por lo menos pronto está el pedido para que la FIFA tome sanciones, pero nos metemos en la parte linda, los festejos que se vivieron, que vivimos, que festejamos.
2: ¿Fuiste alguno?
0: Todo.
2: ¿Fuiste
0: yo
2: alguno?
0: Estuve en uno, mandé videito también, hay muchísimos videos colgados también, vale decirlo, en las redes sociales de Radio Mitre.
2: Sí.
0: Así que...
2: Yo estuve en la Aristides.
0: ¿Fuiste a la Aristides?
2: A la Aristides, sí. Uno simio, la gente. Yo, mirá,
0: ¿cómo?
2: Mirá que yo soy, me encanta el folclore del fútbol, todo. Ya directamente tiraron ramas, se armó un bolonqui.
0: Bueno, a esa parte vamos a llegar también, porque hubo disturbios. En Maipú, por ejemplo, se tuvo que apelar, o al menos, no sé si está bien dicho, se tuvo que apelar, pero se usaron balas de goma justamente porque en un momento se desmadró la situación, y eso ocurrió en el departamento de Maipú, pero también en San Martín, tremendo este ataque a balazos, Tincho.
2: Exactamente, bueno, se dieron disturbios a lo largo y ancho de toda la provincia de Mendoza con distintos núcleos, también en el centro mendocino hubieron
0: algunos inconvenientes.
2: Exactamente, inconvenientes, de hecho lo vi en vivo, se subió subían a los techos de los locales comerciales directamente. Y desde arriba empezaron a tirar cerveza, ramas, en los árboles, las ramas ahí al borde de caerse estaban arriba de los árboles. Que bueno, esto se vio en el 2022.
0: ¿Sí?
2: En el 2022 se vio, se permitió porque fue exclusivamente del festejo de la final. Pero ahora como fue,
0: fue el triunfo de la Copa.
2: Pero ahora probablemente esto se repita nuevamente el domingo. Así que las autoridades probablemente también tengan un dispositivo de seguridad aún mayor por si ocurre, y que Dios quiera, ojalá, un

0: Un hombre de 31 años, digo, también para contar estas situaciones que ya pasan a rozar con la vida humana, ¿no?
1: A nivel nacional.
0: Más allá de lo material que también importa.
1: Exactamente, a nivel nacional, un muerto.
0: Ni hablar.
1: En el Chaco se dio esto, esto en el medio de disturbios también, algunas vendetas personales que se vieron entre algunos grupos que aprovecharon el momento del gentío para realizar un asesinato, como se dio en el Chaco. Así que en ese sentido, bueno, hay una nueva disposición, pero en términos generales, se dio un muy buen clima de festejo, sí, en algunos sectores, que llevó a esto, a que familias pudieran disfrutar de estar allí festejando los sobre todo esto, la victoria a los ingleses, y que se dio en el marco de una de mendocinos muy contentos allí festejando por las calles.
0: Una cortita y nos vamos al plano internacional. Bueno, ¿qué va a pasar ahora con la relación entre el gobernador y la vicegobernadora a partir precisamente también de esto que trajo el fútbol y que fueron estas chicanas, estos comentarios esbozados por la vicegobernadora de la provincia, Eve Casado, que llevaron a que la declararan persona non grata en Francia por el embajador, y esta respuesta por parte del gobierno provincial? Bueno, algunos dicen que no cambia nada, otros dicen que no tiene por qué cambiar, y otros dicen que la Eve es así, que cada tanto es picante y es así. Así es que, ahora sí, saltito internacional.
1: Saltito a nivel internacional, porque la guerra que sí está ocurriendo en Medio Oriente se da en el medio de intercambio de ataques. Donald Trump dijo que Irán liberó a una ciudadana estadounidense detenida desde el 2024.
0: Estados Unidos lanzó una nueva ola de ataques contra Irán, bombardeó objetivos de Teherán en el Estrecho de Hormuz.
1: Reportan explosiones cerca de un consulado de los Estados Unidos en Irak.
0: Resumen económico y financiero, el dólar oficial rebotó luego de tres jornadas en baja, pero se mantuvo lejos de su último máximo.
1: Con la escaloneta de telón de fondo, los ADR se treparon hasta un 7% y el riesgo país quedó al borde de los 400 puntos.
0: Y por otro lado, el gobierno lo mantuvo en junio. Estamos hablando del superávit fiscal, pero economistas advierten que habría vuelto a pisar pagos.
1: En cuanto a la deuda, economía captó 470 millones de dólares con el nuevo Bonar 2029 y logró un rollover en pesos del 183%.
0: Y hablábamos de las paritarias, sí, de las paritarias en la provincia de Mendoza, porque el gobierno mejoró la oferta salarial a diversos trabajadores estatales y hoy vuelven a reunirse, así que veremos qué sucede.
1: Exactamente, y en ese sentido, tras cambiar de dueño, Una Láctea apuesta a las exportaciones y prepara una inversión de 4 millones de dólares.
0: 626, Tincho, volvemos a hablar de la escaloneta, volvemos a hablar con todo de fondo. A ver.
1: Domingo 19 de julio. Bueno. MetLife de Nueva Jersey y Nueva York, se va a dar allí la final del mundo, la finalísima que no se dio.
0: Bueno, la tenemos ahora.
1: La tendremos el 19 de julio a las 16 horas en Argentina y a las 21 horas en España. Uh-huh. Cabe recordar que La Roja eliminó a Francia y Argentina a Inglaterra, y que tanto los perdedores jugarán el día sábado, sí, por el tercer y cuarto puesto. Será el partido entre Francia e Inglaterra. Lo van a seguir mirando por TV. Y en ese sentido, bueno, la selección, la escaloneta, disputará la final el día 19 de julio a las 16 horas.
0: A las 16 horas. Y después la reventa de récord. Hay que decirlo, que la hora de las entradas para Argentina frente a España, ojo al piojo.
1: Carísimo.
0: $39,000. Sí, ahí lo teníamos que decir, nada más, cortito. Y hay que decirlo, él sacó pecho, se lo infló, y como para no inflárselo.
1: Exactamente. Y escuchamos lo que fueron las declaraciones de el astro del 10, de Messi, que sacó pecho y sacó chapa tras ganar el partido a los ingleses.
2: Ser los mejores durante los últimos 4 años, duela quien le duela y digan lo que digan. Sí, la verdad que fue todo increíble, difícil de imaginar, impensado. De la primera Copa 2019 que perdimos con Brasil en semi, creo que este grupo hizo un clip, y a partir de ahí empezó a conseguir todo lo que consiguió, y viví momentos inolvidables, históricos, más allá de la victoria, lo lindo que es compartir.
0: Sí, sí, cómo que no. Acá tenemos al astro que por primera vez jugó con Inglaterra y ganó, nada más y nada menos. Y también hay que decirlo, Tincho, las repercusiones a lo largo y ancho del mundo, ¿no?
1: Argentina nunca muere. Remontadísima. Y otro excelente Messi son los principales medios del mundo que reflejaron a la clasificación de la escaloneta. Fueron los títulos tanto de la BBC como del diario Marca. Acá estamos leyendo algún, sí, par. Lance, Argentina vira sobre Inglaterra y va en busca de la cuarta estrella. Así que grandes títulos de los distintos diarios a lo largo y ancho del globo terráqueo.
0: Duela a quien le duela, dijo Messi. 6:28, este dato queremos compartir con vos.
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0: Lo anticipamos al inicio del pronóstico y del programa porque justamente se estima que van a haber fuertes nevadas en alta montaña y por ende las autoridades

0: Informaron sobre las medidas de prevención. Han activado un protocolo de defensa civil para hacer frente a este temporal en alta montaña.
1: Exactamente, es un protocolo que se da en el marco de que podrían registrarse hasta 2,5 metros en distintos sectores cordilleranos de acumulación nívea. Si bien el fenómeno representa un aporte significativo para reservas hídricas, también genera preocupación por el riesgo de desprendimientos y avalanchas en zonas de montaña.
0: Es un operativo en el que participan Vialidad, Patrullas de Rescate, Policía de Mendoza, Ejército Argentino y Gendarmería Nacional, entre otros organismos que ya han sido notificados y que están preparados para intervenir en caso de ser necesario. Así que a tenerlo presente también por el tema del recorrido, del paseo turístico, porque también hay una aportación obligatoria de cadenas que ya sabemos que se debe hacer, sobre todo, y también teniendo en cuenta esto, que hay ráfagas fuertes que se esperan en alta montaña en estos días.
1: Y recuerden que el Paso Cristo Redentor se encuentra inhabilitado indeterminadamente, es decir, todavía no hay una fecha de apertura por esto, porque se podría extender hasta el día martes el temporal en alta montaña.
0: Así que a tener en cuenta todas estas recomendaciones, porque reiteramos, hay alerta naranja en alta montaña por fuertes nevadas y fuertes vientos.
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0: 6:30 a.m.
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0: día, chicos. Soy Ignacio. Mi cábala, escucharlos por radio. Y siempre por Mitre, nunca falla. ¡Qué genio! Acá nos dicen, buen día, Mitre. Abrazo a la mesa. La vice Villarroel me decepcionó. Ya para mí dejó de ser presidenciable. Totalmente fuera de orden. Lástima, ok. Deseo que el domingo tengamos otra estrella. Gracias, dice Marcelo de Godoy Cruz. Bueno, esto es en referencia a lo que contábamos más temprano respecto de que Victoria Villarroel, la vicepresidenta de la Nación, festejó con un video totalmente alusivo y referido a la guerra de Malvinas, ¿no?
1: Y a los soldados, en 1982, haciendo referencia a que era una guerra lo que se vivió dentro del partido.
0: Exactamente. Sofi Tincho, qué manera de sufrir, no quería entrar la pelota. Acá en Chile fue un velorio, gritaron el gol de Inglaterra y nosotros tres, los nuestros, ahora no sé cómo volveremos. Está el paso cerrado, dice Lunita. Y sí, está cerrado hasta nuevo aviso, ya lo decíamos. Vamos a estar atentos, obviamente, apenas tengamos la información de que se reabre, pero por ahora está el pronóstico extendido con nevadas. Y sí, está inhabilitado el sistema integrado Cristo Redentor, así que a tener paciencia. Hola, chicos, muy buen día al tridente de la mañana, nos dice Raúl. Hermosa mañana, ¿verdad? Juan Pichofi, Tincho. Hoy tendrían que decretar asueto. Todo el mundo está feliz, nos dice Raúl. Cantando también, todo el mundo está feliz. De Yuya, me encanta. No quiero pinchar los festejos. Qué lástima los disturbios en San Martín. Bueno, lo estábamos diciendo recién. Disturbios en San Martín, en Maipú. Bueno, acá también estuvo contenida la situación, pero bien contabas vos, Tincho, y lo habías visto en vivo y en directo, lo que pasaba acá en la peatonal. Pero donde sí se desmadró fuerte fue en San Martín con este tema de los balazos y también con las balas de goma en Maipú.
1: Exactamente, y además se le suma esto del descontrol de la gente en donde sea. También calle Las Heras, después de uno ve videos, calle de Cera, en peatonal, yo estuve en Larístides, en los distintos sectores donde uno fue a festejar, y hay mucho también, mucho en familia, mucho niños.
0: Ese es el punto. Mucho... Se va a festejar en familia o con grupos de amigos, de amigas, digo, y está bueno mantener la paz, que no nos vayamos al lado de la violencia para festejar algo tan lindo como fue el triunfo de Argentina.
1: Y la calle no puede ser, mira, yo soy futbolero y me encanta ir a la cancha, no puede ser la popular la cancha. No, porque a la popular ya sabes a lo que vas. Vas a la popular, vas a estar ahí cantando, agitando, que te empujen, que te codeen, que te mojen. Ahora era un lugar en la calle donde también circulan niños, familias, abuelas. Había una abuela muy, muy simpática, también muy grande, que fue a disfrutar ahí. Pero bueno, no tenía el lugar para circular, por ejemplo.
0: Claro. Bueno, fíjate vos también quién apareció otra vez. Estaba viendo ahora la llama mundialista que nos puso
1: volvió
0: en tapa.
1: A aparecer.
0: Nos puso en tapa a nivel nacional, porque ya sabemos que generó polémica con este video viral. Bueno, volvió a aparecer, esta vez no en el auto, iba caminando. La familia igualmente ha aclarado que está bien, de salud, y de hecho que desde muy chiquitita se subía al auto. Pero esta vez no apareció con un video viral de arriba del auto, pero sí apareció con la bandera toda tuneada, la llama, y mirando el partido. Lo comentamos porque también es algo que se suma. Hay una mezcla, como decíamos, de color, pero también con una denuncia por maltrato animal, así que a tenerlo presente. Bueno, 6:37, Tincho, seguimos avanzando y hablamos de materia vial, lamentablemente, porque hubo un siniestro en el corredor oeste de Malargüe. El accidente tuvo lugar en la zona de El Infernillo y camino a Los Molles y Las Leñas. Los heridos fueron trasladados al hospital Malargüe, así que hablamos nuevamente de precaución al volante.
1: Y hablamos de un accidente en La Valle también, sucedió en la jornada del día de ayer, en horas de la madrugada, pero lo traemos a colación también porque una familia chocó contra un monumento y una mujer resultó herida de gravedad. En ese sentido, es el segundo accidente que ocurre en la misma zona. ¿Por qué? Porque el Google Maps o las distintas primero no hay iluminación en esa zona y los nuevos arreglos que están haciendo no tienen en cuenta algunos desvíos, y en ese sentido te puedes chocar con el monumento de frente, y ya es la segunda vez que ocurre en 3 días. Así que nuevamente hablamos de esto, de un siniestro vial en la entrada a La Valle.
0: Por otro lado, en Godoy Cruz un camión cayó a un zanjón, 5 personas resultaron heridas. Esto ocurrió ayer por la noche en la intersección de Tiburcio Venegas y el lateral este del corredor del oeste, y según las primeras actuaciones, una aparente falla en los frenos es lo que provocó el despiste de este camión, y reiteramos, 5 personas resultaron heridas.
1: Un mendocino fue detenido en Chile por intentar cruzar la frontera con armas y municiones. El ciudadano de 53 años fue capturado en el complejo fronterizo durante una requisa en el colectivo en el que circulaba.
0: Por otro lado, hablamos de aumento, de golpe al bolsillo, y también por otro lado, el reconocimiento del trabajo de taxistas y remiseros, porque el gobierno de Mendoza oficializó, esto quedó ya desde ayer vigente a partir del boletín oficial, el aumento que es del 25,22% y que se aplica de esta manera. La tarifa diurna en el Gran Mendoza costosa para taxis. Ahora la bajada de bandera está en 1.724 pesos, la ficha 91 pesos, y por otro lado el horario nocturno, que siempre sabemos es más caro, la bajada de bandera 2.060 pesos y la ficha 112 pesos. Son algunos los valores como para tenerlo presente, ¿eh?
1: Y desde el gobierno salieron a defender esta medida, defendieron el aumento y recordaron irónicamente que pueden cobrar menos si lo desean. En tal sentido, desde la Subsecretaría de Transporte aseguraron que el porcentaje no respondió a una decisión política ni a una negociación con el sector, sino al resultado del estudio técnico realizado por el ente de la movilidad provincial, el EMOP.
0: En otro orden de temas, pero hablando también de números, San Rafael, sí, el municipio de San Rafael tomó un crédito millonario, importante, y otros tres intendentes también están analizando la misma situación. Estamos hablando de que el municipio, gobernado por Omar Félix, ahora está esperando el desembolso de 10 mil millones de pesos. Guaymallén, Ciudad y Malargüe también obtuvieron esta autorización para poder endeudarse, así que vamos a ver después en qué se traduce. Estamos hablando de dinero de un crédito del Banco de la Nación Argentina.
1: Y aprovechemos la previa de la selección en el día de ayer, ¿para qué? Para hacer nombramientos, para hacer designaciones. Total, capaz pasa por abajo de la alfombra. Bueno,
0: no, pero lo contamos, ¿eh?
1: Ahora lo vamos a contar, y este no pasó desapercibido, porque Milei designó como jueza federal, ¿sí?, a la esposa del magistrado que ya interviene en la causa Libra. Es Ana María Juan, que fue designada frente del juzgado federal de Hurlingham, el cual aún no se encuentra habilitado, y en ese sentido acá lo que levanta sospecha, no solo en el día en el que se hizo la designación, porque todo el mundo estaba hablando de la previa del partido de Argentina contra Inglaterra, sino esto, que es la esposa del juez Marcelo Martínez de Giorgi, que tiene a su cargo la causa que investiga al presidente Javier Milei por la presunta estafa vinculada con la criptomoneda Libra.
0: Bueno, enseguida hablamos de lo que se vota hoy en el Senado también en este sentido. Causa Libra, a propósito de eso, la Cámara Federal ya fijó una audiencia importante para definir respecto a los querellantes. A ver, el Tribunal Intermedio de Apelaciones de Comodoro Py recibió ya las apelaciones de los inversores apartados del caso, reitero, Causa Libra, y lo citó para el 10 de agosto para escuchar sus argumentos, así que vamos a ver qué pasa de a cara al 10 de agosto. Falta todavía, estamos a 16 de julio, un mes aproximadamente, un poco menos, pero bueno, se empieza a mover de a poquito. Pero bueno, importantísimo esto que recién contabas, Tincho, respecto de la designación como jueza federal de quien está interviniendo, que se entienda, ¿no?, lo que estamos contando. Está interviniendo en la causa Libra y fue designada por el presidente Javier Milei. Causa Libra donde está siendo investigado el presidente Javier Milei.
1: Exactamente. Y en ese sentido también dejamos todo dentro de la bolsa, porque el kirchnerismo también, por su parte, pidió postergar la decisión de mandar un jury a un juez acusado de maltrato y abuso sexual. Fue la comisión de acusación que aplazó el tratamiento del dictamen contra Alejandro Marañelo tras un planteo del kirchnerismo. Luis Juez advirtió sobre una presunta protección al magistrado y sostuvo que existen pruebas suficientes como para avanzar con la causa.
0: Por otro lado, juez Víctor Pesino, bueno, ese les debe sonar. Hoy se vota el pliego de este juez que respaldó la posición del presidente Javier Milei sobre la reforma laboral. Recordemos que este magistrado rechazó un recurso de amparo que fue presentado por la CGT contra la reforma laboral que impulsó La Libertad Avanza. Y hoy, precisamente, día jueves, el Senado discute la votación de 29 pliegos judiciales, entre ellos el de este juez, que es Víctor Pesino.
1: El gobierno licitará un área de 5.000 kilómetros cuadrados para explorar gas y petróleo en el mar argentino. Salió un decreto que abre un concurso internacional para buscar hidrocarburos en la cuenca argentina norte, a unos 350 kilómetros de la costa de Mar del Plata.
0: Y este es un récord, sí, histórico. Más de 24 millones y medio de pasajeros volaron en nuestro país, en Argentina, en el primer semestre. El país registró la mayor actividad aerocomercial para un primer semestre, para los primeros 6 meses del año, y también crecieron los vuelos desde el interior hacia destinos internacionales. A ver, ¿es un número alentador? Sí, es un número alentador. Se habla de esto, de que es la cifra más alta para este periodo desde que existen registros, según la ANAC, la Administración Nacional de Aviación Civil. Pero bueno, también la realidad es que mucho venimos hablando de que no, el turismo está a la baja, de que está costando y demás, pero en los vuelos esto es lo que se registra. También hay que tener en cuenta que hay mucho vuelo vinculado al trabajo, ¿no?
1: Sí. Y en ese sentido, además, a veces no se puede diferenciar cuando es por trabajo y cuando es por ocio.
0: Exactamente. Bueno, desde el Gobierno Nacional atribuyen parte de este desempeño a que se ha profundizado la política de cielos abiertos.
1: Bueno, y vamos a hablar de cielos, vamos a hablar de satélites y de órbitas, pero no en el término que a nosotros nos gusta, sino que vamos a hablar de ARSAT,
0: sí, señor,
1: de Argentina Satélites. Ahora hay un giro que Milei le dio a Arsat en plena tormenta judicial por la trama de los mendocinos. En medio de las indagatorias, Milei sacó a la empresa estatal de la órbita de un caputista, que de alguien que estaba bajo la órbita de Santiago Caputo, y se la dio a Diego Santilli, y esto ahora quedará en la órbita de la jefatura de gabinete. Es decir, Arsat va a tener cierta incidencia Diego Santilli, quien es el nuevo y flamante jefe de gabinete, y que va a poder coordinar ahora también algunas tareas específicas de la empresa que se encuentra en el medio del escándalo por la banda de los mendocinos, por presuntas corrupciones, estafas, etcétera, compras, malversación de fondos, cohecho. En ese sentido, ahora estará bajo la órbita de la jefatura de gabinete.
0: Hablamos también de la causa Cuadernos, porque la Cámara Federal de Casación Penal tomó una medida que es reimplantar el bloqueo de fondos de una cuenta en Suiza y también propiedades de uno de los acusados. Estamos hablando del empresario Juan Carlos de Goicoechea, uno de los sometidos justamente al juicio, y básicamente lo que resuelve la Cámara Federal de Casación Penal es esto que les contábamos, y además revoca una decisión del Tribunal Oral que había reemplazado esa medida por el embargo de una suma fija. Así que se sigue moviendo la causa Cuadernos y nosotros vamos trayendo todas las novedades de este tema y también de otros. 6:45, y sí, tenemos mucho tiempo. Muchísimas gracias a todos los que se van sumando, contándonos las cábalas y demás. Pueden seguir haciendo y queremos que lo sigan haciendo. Y también, obviamente, Tincho, que nos cuenten cómo está la calle a esta hora.
1: Cómo está la calle a esta hora, toda la información que es relevante al día de hoy, y sobre todo de cara a cómo van a vivir el domingo el partido.
0: También,
1: cómo van a venir,
0: claro.
1: Cómo esperan, viste que un oyente nos decía la paella.
0: Bueno. Sí, nos dijo ayer que íbamos a comer el domingo paella, y ahora nos escribió Sergio diciendo, el domingo se los dije, vamos a comer.
1: Yo me como una paella, pero prefiero comerme a Cucurella. Viste, Cucurella, que es el defensor de Francia, de España. Bueno, y en ese sentido, recuerden que lo pueden hacer a través de un mensajito por escrito, un audio de hasta 30 segundos, al 2615-881003.
0: Buenos días, Sofi, Tincho. ¡Qué felicidad, Dios mío! Nos ponen emoticones por doquier. Saludos a todos. Hermosa jornada. La calle, muchísimo movimiento. Nos están poniendo a esta hora. Jorge nos dice, Jorge, justamente que está transitando. Así que muchísimas gracias. 6:46. Y si con tiempo nos empezamos a bucear, por favor.
1: Por favor, por las redes sociales, porque vamos a hablar de uno de los mejores hinchas que ha tenido este mundial en lo que va. ¿Por qué? Por el video que lo representa. Yo me acuerdo que en el 2022 era la abuela, ¿te acuerdas?
0: ¿Te acuerdas?
1: Abuela, la. Bueno, ahora yo creo que hay que empezar a cantar esta canción en el ritmo que lo canta este chico, este joven de 22 años,
0: sí,
1: que se despertó de la anestesia y lo primero que hizo fue cantar, ahí está, lo vamos a escuchar, la canción de la selección, la nueva. La de soy hincha de la selección.
0: Sí.
1: Bueno, lo canta, pero es. Escucha.
0: No, me muero, qué emoción.
1: Van por 0,5, pero...
0: No importa, no, bueno, pero...
1: Imagínate despertarte y escuchar, escuchar esto, ser la familia. Bueno, se ha hecho viral, ¿por qué?
0: Claro.
1: ¿Qué hizo la familia? Lo filmó, obviamente. Entonces yo quedo un meme de por vida en mi círculo cercano. Y bueno, esto trascendió las redes y se ha hecho viral a nivel mundial por esto, porque cantó la canción de la escaloneta bajo los efectos de la anestesia.
0: Exactamente. Por otro lado, también se volvió viral y lo compartimos. Bueno, algo habíamos anticipado, el tema de la camiseta azul, lo que representaba y demás. Y también habíamos contado que justamente Claudia Villafani había dicho antes. Anteriormente, que la camiseta que ella se había puesto y había mostrado en otra ocasión era la que se había utilizado en el Mundial de México 1986. Y ahora apareció otra vez. Escuchá.
2: Para hoy.
3: A ver, Dios mío.
4: ¡No!
0: Está con la camiseta.
1: Qué
0: y dice
1: genial,
0: que es la camiseta. Dice, hasta está manchada, mira.
3: Increíble. Chicos, escuchame una cosa, contame un poco la historia de. Primero, quiero que la cámara vea que está manchada, es la original.
5: Y el escudo está cosido por las mismas chicas que limpiaban en la concentración.
3: No.
5: Que hacían la comida y hacían todo porque
0: se me fue la piel de gallina.
5: No tenía camiseta azul, camiseta suplente.
3: Para, esto fue en México.
5: México 86.
3: No tenían camiseta, o sea, tenían que usar la camiseta suplente y no tenían camiseta.
5: No tenía camiseta azul.
3: Azul.
5: Y Inglaterra jugaba con la blanca, entonces
2: sí.
5: No podíamos.
2: Se me pone la piel de gallina.
0: Sí, ¿cómo que no se me va a poner la piel de gallina? Yo también lo escucho, se me pone la piel de gallina.
1: Y además no tener la camiseta azul y la fueron a comprar y se la abordaron.
0: Y la abordaron, bueno, espectacular. Bueno, también sucedió y se ha vuelto viral desde ya. ¿Cerramos los virales?
1: Cerramos los virales con el último porque es excelente. Los hinchas españoles hay que tenerle cierto cariño porque ¿qué hicieron después? ¿Qué hicieron antes y después de la final de la semifinal contra Francia? Agarraron y le escribieron a Esther Espósito, quien es la novia de Mbappé, alguien que está robando, me parece, pero bueno, ¿viste? Mbappé, Esther Espósito dice que está muy enamorada. Los españoles le mandaron y le dijeron: Esther, tienes que hacer algo para que Mbappé no gane mañana, en referencia al partido. Finalmente España ganó y estos fueron los audios.
4: No sé qué le hiciste anoche, pero ha funcionado, ha funcionado. Este tío no ha tocado bola. En la final vamos a hacer historia.
6: Te has convertido en mi española favorita.
4: Es la putísima estatua en Madrid, Esther. Vamos a ganar el puto mundial.
0: Bueno, no van a ganar el
1: mundial. Y todo eso se lo mandaron por Instagram a Esther. Son novios que se han vuelto virales y la verdad que se ha dado muy simpático. Pero bueno, una lástima, van a estar llorando el día domingo porque no van a ganar.
0: Bueno, 6:50 de la mañana y sí, seguimos avanzando, hacemos la segunda ronda a nivel internacional. Francia convirtió en ley la legalización de la eutanasia y el suicidio asistido luego de una votación histórica en la Asamblea Nacional.
1: Keiko Fujimori recibió del JN las credenciales como presidenta constitucional de la República para el periodo 2026-2031.
0: Rusia lanzó un nuevo ataque con drones y misiles contra edificios residenciales en Odessa y hay al menos 6 muertos.
1: Y nos metemos por última vez al resumen deportivo y vamos a indagar un poquito más.
0: Pará.
1: Sí.
0: Es la última vez que nos metemos en este resumen deportivo de esta manera.
1: Sí,
0: valoremoslo. Valoremoslo.
1: Recordemos que también tenemos mañana como para palpitar el domingo. No, digo, pero para palpitar
0: para
1: el domingo.
0: Palpitar, pero hoy es el triunfo, el post-triunfo.
1: Y además, un datito que también vamos a estar charlando porque es de lo que se viene también y de lo que pasó a tener en el post-partido. Scaloni va a dar la conferencia de prensa recién el sábado.
0: Sí.
1: Así que tengan.
0: A esperar,
1: tengan en cuenta. Así que aquí en Aire de Noticias no vamos a poder escucharlo a Scaloni, pero. Vamos a escuchar el llanto de Lautaro Martínez, la emoción que fue tras pospartido, tras haber convertido el gol ganador y que dijo que él soñó con esto.
7: Viste disfrutar a 47 millones de argentinos hoy con ese cabezazo, como nunca.
8: Lo soñé, te lo juro, se lo dije. A Alexis que iba a hacer un gol, se lo dije. A Facu Medina del banco que iba a entrar y no iba a ganar y... Muy difícil hoy, me quedó a mí, Enzo hizo un golazo también y al final ahora que estoy más tranquilo te digo que este equipo sigue demostrando de qué está hecho.
0: Es emocionante, yo lo escucho y te digo,
1: es un gran
0: se me no, ya no digo que se me pone la piel de gallina, ya me emociono.
1: Y fue muy cuestionado.
0: Se me ponen los ojos llorosos. ¿Sabés qué se me ponen? Me emociona ver un equipo como el que tenemos, porque creo que ya han demostrado todo lo que hay que demostrar, ¿no? Ayer lo decíamos al inicio del programa y vamos cerrando también el programa destacando esto. Fue un partido que arrancó muy friccionado, muy trabado, donde cada 2x3 parecía que nos íbamos a las piñas, dicho mal y pronto. Pero lo real y concreto es que después Argentina supo leer por dónde venía, reaccionó. La pelota es verdad, no entraba, como decía uno de los docentes. No entraba, pero era cuestión de tiempo que entrara.
1: Y no son los 11 titulares que voy a decir, bueno, son los guerreros. No. Los cambios también. El que entra con una garra,
0: bueno,
1: entra con una fuerza.
0: Bueno, viste de Paul, como no lo pusieron de entrada, entró con toda la garra, con toda la furia que la canalizó.
1: Exactamente.
0: Justamente porque estaba más fresco que el resto de sus compañeros y también de los rivales. Y entró para eso, para hacer pases. Bueno, y un Messi pivoteando allí y dando justamente los pases para que se concretaran los goles.
1: Y lo que es River, Montiel, Enzo, también, entró Montiel, cambió de partido, todo bien con Molina, pero bueno, se le escapó el defensor. Eso yo creo que es lo único que hay que mejorar de cara a la final. El sector derecho.
0: Tincho, lo dijimos desde el primer momento.
1: Desde el primer momento en el Mundial, este intercambio que iba a haber entre Montiel y Molina, bueno, finalmente Molina no parece asentarse sobre todo con las marcas, con la defensa.
0: No ha sido el mejor tal vez desempeño de él, ¿no?
1: Es alguien que va para adelante, que sabe ir para adelante, pero que quizás con tomar las marcas ya no es la primera vez que lo vemos que se le escapa y bueno, finalmente terminó en el gol de Inglaterra.
0: Exactamente, bueno, pero lo real y concreto es que tenemos al 10.
1: Tenemos al 10.
0: Y se quedaron en el camino varios, como Mbappé, por ejemplo.
1: Mbappé, a la casa, a Francia.
0: Como también
1: Harry Kane.
0: Bueno, tenemos
1: Vinicius,
0: varios.
1: A Brasil.
0: Vinicius, claro. Tenemos
1: Holanda,
0: varios.
1: A casa.
0: Bueno,
1: sí, muy bien.
0: Verlo arrodillado.
1: Si querés, te digo los 48 equipos y hacemos la afuera. Bueno, feliz.
0: Es que no nos va a dar el tiempo, Tincho.
1: No, son 46, perdón, porque 46, sigue Argentina y España en carrera.
0: Bueno, pero verlo de rodillas, otra vez emocionado, desahogándose. La verdad que...
1: ¿Cómo agitó los brazos cuando terminó el partido?
0: La furia, yo creo que ahí le salió toda la tensión, el estrés que tenía. Bueno, entre lágrimas y con este abrazo también con Scaloni.
1: Impresionante el abrazo con Scaloni.
0: Que la verdad conmueve.
1: Compañeros de selección. Eso no hay que dejarlo de decir.
0: Tampoco.
1: 2006, jugaron juntos.
0: Tal cual. Pero bueno, se casó de rodillas, Messi. Seguramente lo vieron y seguramente se emocionaron al igual que nosotros. Y un Scaloni que da la letra y la nota y que uno entiende por qué hace lo que hace. Y dijo, no es arrogancia. Este equipo juega mejor cuando está en dificultad. Y dijo, no es arrogancia, es el mejor equipo.
2: Yo creo que este equipo cuando mejor juega es cuando está en dificultad, sinceramente. En el VAR es muy difícil que te ayuden, es muy difícil. Tiene que ser demasiado evidente para que... Muy difícil. Nosotros sabíamos que no había ayuda, sabíamos que... Pero bueno, sacando eso y hablando del partido, yo creo que este equipo cuando mejor juega es cuando está en dificultad, sinceramente. Y cuando estamos en dificultad y el rival duda un poquito, ahí vemos sangre y vamos hasta donde sea. Creo que es eso la sensación que me da, la sensación que me dio de ellos también. Y nada, después de los cambios, es lo que yo decía el otro día, cuando te das cuenta que hay una aspiradora en el arco y que te llama al gol, ¿viste? Te chupa la pelota, bueno. Pero pegó en el palo, salió afuera, y si no entraba, ¿qué hacíamos? Perdíamos 1-0 con 7 situaciones de gol, ¿qué haces? Contento igual, porque el equipo ha demostrado que ha luchado hasta el final, y para mí eso es fundamental. Nos hubiéramos ido triste a casa, pero sabiendo que habíamos dejado todo y que habíamos hecho el partido que tocaba. Pero sí, coincido que fue a partir del gol de ellos una demostración de un poco de todo lo que resume de lo que queremos para el fútbol nosotros. El fútbol no es solo la táctica, la estrategia, es jugar lindo. El fútbol es todo lo que se resumió en esos 40 minutos. Y cuando hicimos el 2-1, había que atrincherarse y también lo hicimos al final. Es una demostración de todo lo que nos enseña de lo que es el fútbol cuando sos chiquito.
0: Somos únicos y no es arrogancia, es corazón, otra de las frases que nos dejó Scaloni.
1: Excelente.
0: Sí, excelente. ¿Qué vas a agregar?
1: Qué gran director técnico. No, esto, que es un gran director técnico y que estamos en buenas manos porque tenemos al mejor de la historia del fútbol.
0: Totalmente.
1: Y a uno de los mejores directores técnicos de la historia de la selección argentina.
0: Así es. 6:56 de esta manera, títulos centrales.
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0: Argentina está haciendo historia, lo dio vuelta, ganó 2-1 frente a Inglaterra y juega la final del Mundial por segunda vez consecutiva.
1: Repercusión política, Milei y funcionarios celebraron el triunfo de la selección argentina, mientras que Villarruel celebró el triunfo con un video de la guerra de Malvinas.
0: Festejos con incidentes en el departamento de Maipú, en San Martín, con balazos inclusive, así que algunas situaciones puntuales de violencia que también se dieron aquí en la provincia de Mendoza.
1: En medio del intercambio de ataques en la guerra en Medio Oriente, Donald Trump dijo que Irán liberó a una ciudadana estadounidense detenida desde el 2024.
0: El dólar oficial rebotó luego de 3 jornadas en baja.
1: Con la escaloneta como telón de fondo, los ADR se treparon hasta un 7%.
0: Y hablamos también de materia vial y sobre todo de un camión que se quedó sin frenos aparentemente y hay 5 personas heridas.
1: El partido del año será la finalísima, que será el 19 de julio, pero será la final del mundo. Será a partir de las 16 horas en Argentina, en el estadio MetLife de Nueva Jersey.
0: Protocolo activado por parte de Defensa Civil por el fuerte temporal en alta montaña. Esperan hasta 2.5 metros de nieve, a tener precaución.
1: Un mendocino fue detenido en Chile por intentar cruzar la frontera con armas y municiones.
0: Además les contábamos que en San Rafael, y también hay otros municipios que analizan la misma situación, han tomado un crédito multimillonario justamente del Banco Nación para avanzar con obras.
1: Polémica, Milei designó como jueza federal a la esposa del magistrado que interviene en su causa, la causa Libra.
0: Y hoy también el Senado votó vota el pliego, entre otros, del juez que respaldó la posición de Milei del presidente sobre la reforma laboral.
1: Causa Cuadernos, casación reimplantó el bloqueo de fondos de una cuenta de Suiza y propiedades de uno de los acusados.
0: Y cerramos con una más de causa libre, porque la Cámara Federal fijó una audiencia clave para el mes de agosto en relación a los querellantes. 6:58 y con una sonrisa. Con una sonrisa
1: hermosa
0: nos despedimos.
1: Mañana.
0: Hermosa mañana, ¿verdad? Nos despedimos. Quédense aquí en Radio Mitre Mendoza. Mañana a las 6 te esperamos.

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1: Las 7.
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0: Hola, ¿cómo están? Muy buenos días. Día jueves, post partido de la semifinal de la selección con el triunfo de la Argentina. Ovación, por favor, para la selección. Acá estamos, ¿eh? ¿Qué tal? Buenos días a ustedes, bienvenidos. Vamos a estar haciendo primero Mendoza. Pablo se tomó un día de descanso porque ayer estuvo gritando como loco. No, tenía un par de días de días de vacaciones y se los ha tomado, así es que le mandamos saludos porque seguramente, yo me imagino que se levantó para escucharnos. ¿Cómo estás, Sofi? Buen día.
1: Hola, buen día. No, ¿qué se va a levantar? Debe haber festejado hasta tarde.
0: Se tomó el trabajo, la licencia para...
1: Y yo creo que...
0: De quedarse hasta tarde celebrando,
1: yo
0: seguramente.
1: Viste que él palpitaba que íbamos a ganar, además de las ganas que todos teníamos, pero él decía, no, yo creo que ganamos. Para mí que por eso dijo, no voy el jueves, porque se quedó.
0: Ojo al pronóstico que dijimos algunos, 2-1, ¿viste? Le pegamos, ¿eh? Sí, así que muy bien por eso. Muy bien por la selección, obviamente. Mire, veía cuando veníamos a la radio que todavía hay gente que está dando vueltas con la bandera argentina, con la camiseta, pero que viene desde ayer, te das cuenta. Así es que, bueno, mucho celebrando y con un sabor especial el triunfo de ayer de la Argentina sobre la selección inglesa. Así es que a disfrutarlo y a esperar con muchas ansias lo que se viene el fin de semana.
1: Qué manera de vivirlo, ¿no? De emocionarse, más allá de lo que después vamos a estar charlando en materia policial, que también lamentablemente tuvo su coletazo, y también la parte política, pero digo, qué manera de disfrutar ese saborcito
0: y de emocionarse.
1: De emocionarse.
0: Creo que todos nos hemos emocionado desde el momento del himno, desde el momento que la selección salía a la cancha.
1: ¿Viste que no se escuchó
0: previa,
1: el himno de Inglaterra?
0: No.
1: Nada se escuchaba el himno de Inglaterra.
0: Y al nuestro, cuando después escuchás a los jugadores que decían que había cánticos, digo, más allá de todo lo que se dijo desde afuera, fue también un partido muy especial para los integrantes de la selección, porque ayer cuando hacían declaraciones decían, no nos dejaban cantar, o sea, tapaban el himno, aguchaban, silbaban, y por eso veíamos a ellos cantarlos incluso mucho más fuerte al himno
1: como
0: de lo habitual.
1: Gritando.
0: Lo gritaban, pero bueno, hay mucho para contar seguramente de la experiencia de cada uno, cómo lo ha sentido a este partido y cómo se va a preparar para lo que se viene el fin de semana. Así es que, y también hay ansiedad, hay que decirlo. Nosotros estamos arrancando aquí con Primero Mendoza, los vamos a acompañar con mucha información porque el mundo sigue girando, hay que decirlo. Eso también hay que compartir las noticias y por supuesto vamos a hablar de todos los temas que sean necesarios. Con una mañana, vamos a decirlo, muy agradable, increíble cómo cambió la situación de ayer a hoy. Enseguida vamos a estar hablando con Pedro de esto y sobre todo qué se viene en la zona de alta montaña porque seguimos igual, ¿no? Así es que bueno, vamos a compartir de todos los detalles de todo, del tiempo, de cómo está.
1: Y el protocolo este que se ha activado por parte de Defensa Civil, ¿no? Para tener en cuenta en cuanto al turismo, ya sea turismo interno o ahora que próximamente empiezan a tomar vacaciones otros puntos del país.
0: Del país, sí.
1: A tener precaución porque se esperan fuertes nevadas, vientos intensos, alerta naranja, ¿eh?
0: Así es que, bueno, para tenerlo en cuenta. Bueno, tenemos que arrancar. Bienvenidos a ustedes que están ahí del otro lado. Hoy es un día bastante particular para nosotros. Venimos de un festejo para todos los argentinos y todos aquellos que también se han sentido argentinos ayer apoyándonos en distintos rincones del mundo. La actual 8 grados décimas. Comenzamos. Esto es Primero Mendoza.
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0: Y vamos a presentar a Silvina Giró, que nos trae la información del tránsito. Bienvenida, Silvina. Todavía tenés la camiseta y la bandera, me imagino, ¿no?
3: Todo. Y unos silbatos que me compré ayer en mi cotillón también.
0: Muy bien,
3: y
0: muy bien.
3: La gente, les digo, en la calle, por ahí he visto alguno que otro con la bandera. De hecho, hasta ayer a la noche, ya tarde, como a las 11 de la noche, en el nuevo viernes, se seguían escuchando ahí algunos ruidos de cornetas. Así que ahora no, ahora están durmiendo, parece.
0: La gran mayoría, sí. Tal cual, tal cual.
3: Ahora está todo muy tranquilo. De hecho, en cuanto al tránsito, también está todo bastante fluido. Todo lo que ayer básicamente era un lío, pero un lío bien, hoy está muy tranquilo. Vicente Zapata, Colón, bueno, la calle Arístides, el kilómetro cero, porque mucha gente bajó desde la Arístides hacia el kilómetro cero, fue como también un punto de encuentro en el que se reunió mucha gente.
0: Claro.
3: Así que pueden circular sin problemas, ya sea que estén en este momento por el centro o que vengan por el acceso este hacia el oeste, ya desde la altura del Cóndor no hay problemas para circular. Y bueno, y si van por acceso este hacia el este, menos problema todavía, así que hay menos vehículos. Y con respecto al acceso sur, tengan presente que tampoco hay grandes demoras ni a la altura de La Madrid ni a la altura de Rodríguez Peña en sentido norte, que siempre a esta hora está bastante colapsado. Y si van a ingresar a la ciudad por la calle Alem, tampoco hay problemas. De todas formas, tengan cuidado si vienen por Bandera de los Andes, a la altura de Alberdi, ahí no funciona el semáforo, sigue ahí con faldas, así que precaución, la calle Alberdi sigue reducida, están trabajando mucho lo que es veredas, acequias, pero bueno, todavía no termina la obra y es una reducción de calzada bastante importante. De todas formas, recuerden que si van a circular por el acceso este, sigue la obra entre Arturo González y Tirazo, y en el acceso sur sigue la obra entre Paso y Escuela. No hay corte total en ningún lado, pero sí para aclararlo. Donde sí, por ahí se encuentran cortes totales, es en el acceso este, pero en el tramo de Maipú, donde están trabajando, por ejemplo, desde el puente Cerva hasta el puente de calle Cervantes, ahí sí se tienen que desviar por la colectora sur, o en el otro frente, desde calle de La Madrid hasta el puente de las Margaritas, se tienen que desviar sí o sí por la colectora norte. Así que ahí se van a tener que desviar, bueno, sí o sí. Y si bajan por Hipólito Yrigoyen, ahí en el límite entre Ciudad y Godoy Cruz, recuerden que la calle de Brasil sigue cortada entre San Martín y San Juan, así que la opción es doblar por San Martín, ya sea hacia el norte o hacia el sur.
0: Tal cual, ahí veía las máquinas, pasé hace un ratito y digo, bueno, es algo que tiene que ver con obras que se anunciaron y que claramente van a demandar algunos días, así es que sí o sí hay que buscar vías alternativas. Y además entender, ¿no?, de que nos tenemos que tomar un tiempito más y tenemos que utilizar, en el caso del acceso este, por las obras de tiempo para salir de casa si queremos llegar ya sea a la escuela o al trabajo, porque hay demoras y uno tiene que tener paciencia sobre todo.
3: Sí, y la semana que viene empiezan los chicos otra vez la escuela. Se han pasado rápido las vacaciones de los chicos.
0: Sí, sí, sí.
3: Así que vamos a ver ahí cómo convive todo. Y el universo está a nuestro favor.
0: A ver.
3: La selección ayer y hoy, que no hace frío, casi parece que se han alineado los planetas.
0: Exactamente.
3: Es bastante agradable.
0: Tal
3: obvio
0: cual.
3: Salir con campera. Pero van a ver cuando salgan que se pueden llevar muy bien.
0: Sí, hasta ahora el registro de las 7 no aparece, pero el de las 6 es de 8 grados 2 décimas. Así que bueno, enseguida vamos a hablar con Pedro de cómo viene el panorama para las próximas horas. Muchas gracias, Silvi.
3: A ustedes, Claudia. Hasta luego.
0: Hasta luego.
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0: Buen día, Pedro, ¿cómo estás?
6: Claudia, muy bien, buen día para vos también, muy buen día para todos en Mendoza.
0: Muy contento, ¿no?
6: ¿Qué te parece? ¿Qué te parece? Muy, muy contento y también emocionado, porque tuvo momentos, un par de momentos muy, muy emotivos en el partido del día de ayer. El partido, propiamente dicho, pero también cuando arrancó ese duelo de hinchadas para tapar uno el himno del otro, que claramente lo ganó Argentina. No es algo que me haya gustado demasiado, pero fue muy emotivo. Y el otro momento fue cuando empezaron los reportajes y habló Lautaro Martínez, recordando a su padre, recordando su infancia, recordando su primer par de botines y pensando en el sueño que tuvo y que pudo concretar. La verdad es que no sé si es que uno cumple más años y la lágrima está más a flor de piel,
0: pero
6: pero la verdad es que muy, muy, muy emotivo, bueno, como nos tiene acostumbrado este grupo, ¿no?
0: Tal cual, y además eso, lo que destacás vos, el grupo, lo que nos genera, nos ha emocionado a todos, vos lo decías, son distintos pasajes del partido, creo que no hubo un argentino que no llorara ayer, ¿no? De emoción en algún momento, ¿no?
6: Tal cual, tal cual, tal cual, tal cual, efectivamente, este grupo humano horizontal, horizontal, con una cabeza bien definida, pero dos equipos, el técnico y después el equipo deportivo, está magistralmente conducido por este chico Scaloni, que es apenas un poco más grande que los que tiene que conducir, ¿no? Uh-huh. Pero baja una línea de humildad, baja sí. una línea de respeto, baja una línea de tranquilidad que percola en los chicos, y eso se nota en cada comentario, en cada gesto, en cada interacción que tienen con ellos, entre ellos y con la prensa, ¿no? La verdad
0: se
6: que
0: nota.
6: Muy, muy representado por este grupo, muy
0: tal
6: representado.
0: Cual. Tal cual. Bueno, esa emoción que seguramente nos va, más allá del próximo domingo, nos va a seguir cautivando, ¿no? De este grupo de que es hoy la selección argentina. Bueno,
6: totalmente.
0: Hablando de eso, pensemos un poquito, ¿cómo va a estar el tiempo el fin de semana en esta parte, al menos del país para nosotros en Mendoza? ¿Cómo vamos a recibir la final?
6: Yo creo que recién las escuchaba hablar de que estaba muy agradable la temperatura a esta hora de la mañana, y es cierto, no bajamos de los 7, 9 grados de temperatura, que para una mañana de segunda quincena de julio es un valor muy agradable. Y después vos viste lo que pasa a la tarde, llega fácilmente sí. a 18, 19, 20 grados, en algunos sectores de cordillera y de precordillera. Hasta ayer se estaban dando temperaturas del orden de los 20 grados, antes de ayer había llegado a los 24 a Malargüe, inflado obviamente por el viento sonda. Lo que viene ahora es un cambio radical de las condiciones. La temperatura va a bajar, la nubosidad va a aumentar, van a aparecer algunas precipitaciones en el llano, y esto es de largo aliento, de largo alcance. Así que es muy probable que nos tome buena parte del fin de semana. Pero Claudia, la idea fuerza del informe del día de hoy es para la cordillera.
0: A ver.
6: Yo creo que ahí está la acción, porque puede haber mucha acumulación de nieve en las próximas 72 horas. Y creo que no van a ser las únicas 72 horas. Yo creo que esto se va a prolongar más todavía uh-huh. Durante la semana que viene también, y va a ser un problema para Chile, para el centro de Chile, para la cordillera argentina, por el tema de la un problema, para muchos va a ser una bendición, ¿no?
0: Claro.
6: Para la reserva de agua potable, para los que apuestan al turismo de invierno, uh-huh. para los centros de esquí, pero después, bueno, muchas poblaciones que quedan ahí van a tener algún tipo de complicación. Y el tema del viento sonda. El tema del viento sonda hoy podría ingresar entre la tarde y la noche a algunos sectores del llano. Así que es un periodo para estar muy, muy atentos con respecto fundamentalmente a esto.
0: Pedro, vos decías que puede durar varias jornadas, ya se venía anticipando, y el tema es si se va a poder cruzar al vecino país o desde Chile a la Argentina. Ese sería por ahí lo más complicado, no solamente para la gente que quiere, la gente común que tenía que viajar, sino sobre todo para el transporte internacional de cargas. Así es que hay que seguir atentos a esto, ¿no? Por el tema de en qué momento se puede llegar a habilitar y cómo va a estar el tema de la transitabilidad.
6: Sí, yo creo que no se va a habilitar por unos días, hoy, mañana viernes, el sábado. Esta situación tiende a mantenerse, podría haber una ventana, pero muy breve, que no alcanza a abarcar ni siquiera un día. Uh-huh. Es para tenerlo muy en cuenta, porque hay una gran cantidad de sistemas meteorológicos además esperando su turno para pasar desde el Pacífico.
0: Claro.
6: Así que hace rato que yo no veo una seguidilla de tantos sistemas esperando su turno para pasar desde el Pacífico hacia el Atlántico, y están muy pegados uno con otro. No creo que se permita una ventana clara que permita habilitar el paso por los próximos 6 o 7 días. Este paso,
0: claro.
6: Estos pasos.
0: Tal cual. De
6: más
0: hecho,
6: al norte.
0: Sí.
6: Sí, te escucho.
0: Termina, Pedro.
6: Más al norte, probablemente lo que es el paso de Jama, ponele. Uh-huh. Estamos hablando de, creo que Jujuy, Jujuy. Más al sur, Cardenal Zamoré, por ejemplo, esos pueden tener una mejor transitabilidad. Uh-huh. Pero en lo que es la franja central, los pasos de Mendoza, yo creo, y de San Juan, yo creo que van a estar complicados este fin de semana y buena parte de la semana que viene.
0: Y con esto cierro, ¿no? Y en el llano, ¿cómo va a ser la temperatura? Porque uno habla de la nevada en alta montaña, que va a estar muy complicado. De hecho, hay alerta en varias zonas del vecino país a partir de nevadas y lluvias. Pero digo, en el llano nuestro, ¿cómo va a estar la temperatura? Pensando en las máximas, sobre todo de acá hasta el fin de semana.
6: Bueno, para hoy viernes va a llegar a unos 17 grados, pero yo me incluiría la probabilidad de alguna llovizna a partir del mediodía, hacia la noche del día de hoy y durante el día de mañana. Uh-huh. Hoy la máxima puede llegar a 17 grados. El viernes ya vas a ver cómo se desploma la temperatura. El viernes va a pasar de estos 17, 18 grados a 15, 13, 15 grados, y ya a partir de mañana viernes y durante el día sábado y el domingo van a convivir el cielo cubierto con el cielo cubierto y las precipitaciones. Precipitaciones en forma de llovinas y lluvias, no otra cosa acá, sobre lo que es Mendoza.
0: Uh-huh. Bien, bien, para tenerlo presente. Pedro, muchísimas gracias.
6: Al contrario, Claudia, gracias a vos, finalista.
0: Bueno, hasta mañana, finalista.
6: Chao,
0: muchas gracias, muchas gracias.
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2: Buenos días, comenzamos con el informe del tránsito para la ciudad de Mendoza. Para hoy tenemos semáforos intermitentes en calle Coronel Díaz y San Martín y calle Videla, Correa y Perú. Les pedimos a todos aquellos que circulen por la zona, lo hagan con precaución. También tenemos reducción de media calzada por obras de AISAM en calle Suipacha, entre Granaderos y Paso de los Andes, Paraná y Martínez de Rosas, Colón y Patricias Mendocinas, calle Rodríguez y Clark, Granaderos entre Paraná y Suipacha y Olegario Andrade entre Martínez de Rosas y Granaderos. También tenemos corte de calle en calle Belgrano y Brasil, que se les solicita a los conductores que vengan desde Godoy Cruz hacia Ciudad, lo hagan por Avenida San Martín. Que tengan una excelente mañana.
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0: Bueno, tenemos que hacer los títulos, repasar los temas destacados. Ya sabemos, elección está. Uno abre los portales argentinos y creo que del mundo, porque es así, es noticia mundial. Y lo de la selección argentina, de este partido que dieron, lograron dar vuelta, y esto que parece que es como una fija, ¿no? El gol del oponente y ahí cómo se activa la selección argentina. Parece ya como una especie de clásico para esta selección, lo que además nos da muchísima alegría. Además de eso, hay otros temas que de alguna manera tienen que ver con esto. Enseguida los vamos a repasar. El tema de las situaciones que se dieron a partir de los festejos. Hubo festejos en toda la Argentina, hubo dispositivos de seguridad especiales en cada punto que en la Argentina iba a ser, en el cual entendían si iban a reunir miles y miles de personas ante la posibilidad del triunfo. Y más allá de ese triunfo, se entendía que lo mismo iba a haber gente moviéndose en relación al Mundial. Bueno, esto es uno de los temas importantes. ¿Cómo lo celebró la política también? Porque, por ejemplo, ha sido título previamente como Victoria Villarruel, la vicepresidenta, hablaba de que no era un partido más. En un primer momento decía, no es un partido más. Y cuando pasó el partido, escribía, no era un partido más. Así es que es parte de lo que se vio. El festejo también de Javier Milei, que ya dijo que no va a viajar a Estados Unidos y que va a ver la final en Olivos. Algunas de las cosas que nos han dejado la jornada de ayer con este tema del Mundial. Pero también, por ejemplo, tenemos que hablar de la designación como jueza federal de la esposa del magistrado que está al frente del caso Libra, que es algo que ya venía entendiéndose que iba a suceder y finalmente sucedió. El nombramiento de Ana María Juan es uno de los temas destacados. Todo tiene que ver con la justicia. Es como que me estoy metiendo en los temas de Sofi, pero es así. El tema Insaurralde sí, lo vamos a hablar enseguida, sí, no, porque también es un tema importante. Y otro tema también, la protesta formal del gobierno ante el paso del buque del Reino Unido por el mar argentino. Y vamos a estar hablando de estos temas y de muchos más, también temas de la provincia de Mendoza que vamos a ir repasando durante la jornada. Y por supuesto vamos a hablar de servicios y de otros temas, pero del tema judicial también y de lo que han dejado las celebraciones de ayer, Sofi, ¿no?
1: Sí, lamentablemente tenemos que hablar de la parte que no nos gusta, del lado B, porque hubo disturbios al margen del operativo de seguridad que bien marcabas, aquí en la provincia de Mendoza, sobre todo en el departamento de San Martín. Hubo un enfrentamiento aparentemente entre facciones, también hubo una persona baleada, también en el departamento de Maipú hubo algunos disturbios, a donde también personal policial actuó con balas de goma. También hubo un micro, al menos esto es lo que ha trascendido, tal vez después, cuando podamos ahondar con las autoridades, hay algún otro micro más, pero hubo al menos un micro que fue apedreado.

0: También se habla de una guerra entre bandas, un problema allí que terminó con esto, con un micro apedreado y por ende con el riesgo de vida que eso implica para quien está trabajando, para el chofer y para los pasajeros, ¿no? Porque recordemos que estuvieron circulando con normalidad los colectivos durante el horario del partido y también en el post. Y esto ocurrió justamente durante los festejos. Así que, bueno, algunos conflictos que se dieron y que marcaron también lo que fueron los festejos. También aquí en la peatonal, hay que decir lo que se veía de a momentos, y de hecho tenemos muchísimos videos colgados en nuestras redes, que se veía que la gente se subía a los techos de los locales, que por ahí tiraban botellas desde el aire, con el peligro que eso implica. Digo, sí. Hubo algunas actitudes, conductas y demás, donde podríamos estar hablando de algún desenlace no deseado, ¿no? Pero bueno, incluso estamos mencionando esto, está una persona baleada en el departamento de San Martín y disturbios violentos entre facciones aparentemente también que se dieron. Así es que, bueno, un poco lo que dejó también la parte negativa en estos desmanes que fueron controlados, pero se dieron lamentablemente.
1: Bueno, y vamos a seguir hablando del tema porque volvió a aparecer la llama.
0: Sí, volvió a aparecer la llama.
1: La llama que generó tanta controversia en La Paz vuelve a aparecer también en la celebración y vamos a hablar del tema, ¿no?
0: Sí, porque la llama mundialista que nos volvió viral y también nos puso en tapa a nivel nacional por el tema de la investigación y de la denuncia que el propio gobierno radicó por maltrato animal y donde ayer no se la vio en un auto, sino que se la vio en la casa, la propia familia ha dicho que está bien cuidada y toda tuneada con la bandera de Argentina y demás. Bueno, situación que genera voces a favor y voces en contra, pero sí, esta llama mundialista volvió a aparecer. Viendo televisión la llama.
1: Y está más totalmente mascotizada, es parte de la familia.
0: Totalmente. Por eso la familia ha salido también a decir frente a esta situación que se encuentra en buen estado, que de hecho desde chiquita se subía al auto por motus propio. Pero bueno, hay una investigación en curso por maltrato animal y eso también ha sido tapa a nivel nacional.
1: Tal cual. Bueno, y los otros temas, ¿no? Que son parte de la tapa, el tema de la caída del consumo, que sigue siendo negativo, profundiza una tendencia que se viene dando. Son otro de los números que se conocen en estos días. Ayer hablábamos de los datos de inflación que había dado el día anterior el INDEC, pero también hay datos que no son tan positivos y uno de ellos tiene que ver con el consumo. Lo otro, el Fondo Monetario Internacional, que estuvo hablando y dando detalles de por qué se entiende no subió más el petróleo de lo que debería haber subido a partir del conflicto en el Estrecho de Hormuz. Ayer también se hablaba de eso, hablaba de tres motivos, pero también advertía que uno de los motivos era porque se pudieron usar las reservas que hay en el mundo, pero también dijo, bueno, tomamos reservas, hay que volver a generar esas reservas porque la situación puede empeorarse, sobre todo porque no hay una solución al conflicto, y advirtieron desde el fondo que la guerra agota las reservas mundiales. Así es que, bueno, parte de los temas de etapa de hoy de los medios en Argentina, en el mundo, y nosotros, por supuesto, los vamos a estar compartiendo y desarrollando durante la mañana. 33 minutos ya pasan de las 7 de la mañana. Si quieren compartir alguna opinión, contarnos cómo vivieron el partido.
0: Si siguen con las cábalas
1: cómo lo van a enfrentar el próximo domingo, dónde lo van a ver, porque es también fundamental eso, nos pueden ir contando. 2615-881003, nuestro número de WhatsApp. Recuerden que también pueden escribirnos con un mensaje en las redes sociales, hacer algún comentario, todo es válido. Y repasamos datos de Defensa Civil, continúan las condiciones de nevadas intensas en toda la cordillera provincial, probable precipitación nieve por sectores en precordillera, ya lo decía Pedro, y se mantiene la situación de viento sonda en precordillera en Las Heras, Luján y zona baja de Malargüe. Precaución en todos los casos es la recomendación de Defensa Civil aquí en Mendoza. Nos vamos a las noticias.
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4: Hora 7:34 minutos en toda la República Argentina. La temperatura actual en Mendoza es de 7 grados 4 décimas. La humedad del 84%.
5: Le queda Messi va por afuera. Engancha contra el área. Messi entregó la media luna. Le va a pegar el Cuti Romero. ¡Ay, Arcantero! ¡Gol! ¡Enzo Fernández! ¡Gol! que me parió. Pegó en el palo, no lo puedo creer. Le queda Messi. Messi encaró, va contra el área. Centro de Messi, está gol. ¡Gol! ¡Gol! ¡Gol! ¡Gol!
4: Somos la generación que podrá contar cómo Argentina eliminó a Inglaterra con personalidad y fútbol. Les diremos a nuestros nietos que después de ir perdiendo 1-0 a los 10 minutos del segundo tiempo, lo dio vuelta en los últimos 5 minutos del partido con goles de Enzo, golazo de afuera del área, y Lautaro de cabeza tras un desborde por la derecha de Messi. Le contaremos a nuestra descendencia que fue un triunfo épico que colocó a Argentina en la final del Mundial y desató una marea humana en las calles del país con millones de personas manifestándose. La palabra de nuestro 10.
6: Que lo sigan disfrutando y viendo de esta manera. Creo que hoy conseguimos lo que queríamos al principio, estar hasta el último día, jugar la final. Y creo que en el himno empezamos a sentir cosas diferentes, cosas son finales del mundo, cada uno tiene su cuota de especial, ¿no? Diferente y muy lindo poder vivirlo otra vez.
4: El domingo en Nueva York, a las 16, la escaloneta enfrentará a España en lo que será la verdadera finalísima.
7: Nadie la quiere como nosotros, nadie la tiene la obsesión esa de ir a buscarla, de pelearla hasta el final.
8: Que sigan creyendo, que sigan disfrutando.
9: Primero que nada, nosotros tratamos siempre de representar a nuestra Argentina querida, ¿no? De esta forma, de pelearla hasta el último segundo, de que sea el mensaje ese siempre de unión, de dejar la vida por esta camiseta, y yo creo que nunca los vamos a dejar tirados.
4: La bandera de Malvinas flameó en el césped de Atlanta y los jugadores hicieron eco de ellos.
7: Éramos conscientes de lo que significaba este partido para todo el país, para nuestra gente, para nuestro pueblo. Tratamos de representar a nuestro país, a nuestra bandera, a todos aquellos que tuvieron en ese momento triste de nuestra historia, que se sientan identificados con nosotros, que nosotros seamos una imagen positiva de eso, y creo que lo logramos.
4: La palabra de Scaloni tras la hazaña histórica.
10: Yo creo que este equipo cuando mejor juega es cuando está en dificultad, sinceramente. En el VAR es muy difícil que te ayuden, es muy difícil. Tiene que ser demasiado evidente para que... Muy difícil. Nosotros sabíamos que no había ayuda, sabíamos que... Pero bueno, sacando eso y hablando del partido, yo creo que este equipo cuando mejor juega es cuando está en dificultad.
4: La térmica es de 6 grados 6 décimas. El viento sopla del oeste a 6 kilómetros por hora, el cielo se encuentra algo nublado y la máxima 18 grados.
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0: 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Ahora sí, ya con nuestro aliado para anticiparnos al clima, podemos ver cómo va a estar el día de hoy. 39 minutos pasan de las 7 de la mañana y vamos a hacer un recorrido, de podríamos decir mental, de lo que estuvo sucediendo en la jornada de ayer en las calles de Mendoza con Matías Gómez, que lo vamos a saludar, le vamos a dar la bienvenida. Buen día, Mati, ¿cómo estás? Y nos vas a contar cómo estuvo, ¿no?, ayer.
1: ¿Cómo estuvo y cómo está? Todavía.
0: ¿Cómo está?
1: Buen día, Sophie. ¿Por qué le digo cómo está? Porque todavía hay movimientos registrados en el centro de Mendoza que tienen que ver con lo que dejó la noche de anoche. Plaza Independencia, todavía con algunos papelitos y algunos que han quedado, algunos varados, se podría decir, de la noche, algunos valientes que ya no atrevió a pasar la noche, que están todavía haciendo un poco de trasnoche por aquí, esperando que amanezca, ¿no? Pues Plaza Independencia son pocos, pero todavía se los ve que están dando vueltas, hay algunos papelitos y demás. Ya está la municipalidad de Ciudad en el proceso de limpieza, también en la zona del kilómetro cero y peatonal. Se pueden ver ahí que están barriendo y limpiando con los camiones con agua. ¿Qué pasó ayer? Bueno, estuve toda la tarde instalado en la avenida Aristides, uno de los polos donde tuvo el festejo el epicentro. Eran varios, era kilómetro cero, era Aristides, también se vivió por la zona del Cóndor, había bastante movimiento de personas, pero en general un movimiento en la Aristides que te puedo decir multitudinario. Estiman, desde el Ministerio de Seguridad, entre 40 y 50 mil personas en el centro, en el microcentro. Esto es todas las zonas, la avenida Aristides, la avenida San Martín y Zapata, también calle Belgrano, todo lo que tiene que ver con el microcentro de Mendoza. Estiman entre 40 mil y 50 mil personas. Yo estuve en la primera cuadra de Aristides, Claudia. Estuve consumiendo ahí, dicho sea de paso, tomé dos gaseosas y una pizza, gasté casi 50 mil pesos.
0: Bien, es polémico, está buena, ¿no?, la aclaración de que consumías, porque cualquiera te escucha decir estuve consumiendo y podemos interpretar cualquier cosa.
1: Mati. Pero amén de eso, digamos, me pareció, bueno, para tener en cuenta también, había bastante movimiento en lo comercial. Sí. Recuerden que los comercios cerraban a las 15 horas. Bueno, eso se cumplió a rajatabla. Uno podía ya caminar por el centro cerca de las 2 y media, 3 de la tarde, y ya se veían algunas persianas que estaban bajas. Muchísimo movimiento, Claudia. En un momento, tal como se había anticipado, lo que fue la avenida Aristides se hizo peatonal de Belgrano hacia el oeste.
0: Se notaba en las imágenes que se veían, ¿no?, de gente cuando celebraban los goles, que claramente estaba totalmente poblada en algunos sectores, ¿no?
1: Sí, no cabía un alfiler, decía yo. Hace una alusión a que había muchísima gente. Las vallas que comenzaban en el ingreso por Belgrano, digamos, vos venías, cruzabas Colón y querías, como se convierte en Aristides, por Belgrano estaban las vallas. No había un cacheo intenso, pero había una especie de control de cuántas personas y demás estaban ahí, como moderando un poco la policía. Donde sí se vivió con muchísimo ahínco esto es en el kilómetro cero. Ahí sí había el vallado estaba un poco más estricto, como haciendo un cuello de botella, veían todas las personas caminando por Avenida San Martín y pasando Montevideo hasta la avenida San Martín, en San Martín, entre Montevideo y La Valle, se había vuelto directamente peatonal.
0: Claro.
1: En estos ingresos, sí, se hacía un cuello de botella, de ahí sí había un cachudo un poco más intenso, pero bueno, la fiesta que se vio es increíble. Hace mucho que no recuerdo, yo no sé si en el último Mundial, cómo habrá sido, una vez pierde por ahí la noción de las personas, porque son muchas, pero hace mucho que yo no veía el centro con tanta presencia de personas. Comerciantes de la Aristides me decían, es superior a cualquier otro festejo que habíamos tenido previo a la semifinal. O sea, hablo de 16avos, octavos y cuartos. Es increíble. Así que, bueno, una buena para los gastronómicos que ayer estuvieron con una Aristides colmada, Claudia. La verdad, interesante ver este movimiento, ¿no?, social, se podría decir, porque han estado, en algunos lugares me contaban, hasta las 5 de la mañana, en algunos lugares.
0: Hay que prepararse para el fin de semana, ¿no? Porque además es domingo, lo cual las condiciones son diferentes. Digo, hay más gente que está en casa, pero además, ¿cómo lo vamos a manejar en cuanto, sobre todo los comercios, que vayan, los gastronómicos que vayan a ofrecer propuestas, y cómo vamos a ir armando también nosotros nuestro domingo a partir de esta final?
1: Bueno, el tema de los colectivos hay que tener en cuenta, porque el domingo
0: hay menos colectivos.
1: Vamos a ver cómo funcionarán, porque estamos hablando de una final. Si un día de semana estuvo así, está todavía, ¿no? Con todo el movimiento. Hay gente con banderas todavía, se puede ver con gorritos por el centro.
0: Sí.
1: Hay que pensar esto, porque ayer en un momento, lo hablábamos con Silvina también, en un momento los colectivos yo los veía vacíos circular por la zona del microcentro. Y de golpe, claro, ya eran los colectivos que traían la gente para el centro para festejar, y eran colectivos colmados.
0: Sí.
1: Estaban atiborrados de personas, no, atestados.
0: Mati, además hay que tener en cuenta que el domingo hay menores frecuencias, hay una reducción en las frecuencias que es normal de domingos porque circula menos gente, eso por un lado. Claro. Y ayer me contaba gente que había ido a celebrar a la Plaza de Maipú, que en un momento cuando querían ir a su casa... La aplicación Mendotrán les decía que venía el servicio, pero el servicio no llegaba. Lo mismo pasó con uno de los partidos anteriores. Me contaba gente de Las Heras que tenía que ir a trabajar y que en la aplicación Mendotrán le salía que le figuraba que venía el micro y el micro no llegó. Y hubo gente que tuvo que esperar una hora y media, dos horas para que tomar un micro. Digo, eso también hay que prestar atención, porque más allá de que te lo diga la aplicación, el micro no viene. Es la realidad, lo cuenta la gente.
1: Otra cosa es que los colectivos, y atención a esto, ayer, como te dije recién, por ejemplo, una intersección San Martín y Alem, o Amigorena.
0: Sí.
1: ¿Bien? Es una intersección muy céntrica, muy cerca del kilómetro cero. Bueno, por ahí cruzan hacia el oeste los colectivos. Al haber tanta masa de personas, los colectivos tardaban hasta media hora para cruzar la avenida,
0: claro,
1: San Martín.
0: Claro.
1: Entonces esto, sumado a que algunos ya empiezan a volver a la casa... que van los colectivos llenos, bueno, hay que tener esta precaución. Si se va a morirse de transporte público el domingo, tenga en cuenta que podrían haber demoras, si es que hay frecuencias, y no va a estar todo normalizado, porque la cantidad de gente que había ayer, Claudia, bueno, se veía en las fotos, era tremenda.
0: Bueno, vamos a estar atentos a eso. Mati, muchas gracias.
1: Hasta luego.
0: Hasta luego. Matías Gómez, bueno, contándonos el panorama como estuvo ayer y de alguna manera anticipando lo que puede suceder el fin de semana. Nos vamos ahora al otro móvil con Silvina Isgro, que está en un incendio en Godoy Cruz. Silvina, contanos, ¿cuál es el panorama?
2: Bueno, así es, Claudia. Un incendio de un galpón en Aristóbulo del Valle, 9 de julio, esto es en el límite entre Godoy Cruz y Maipú. Están trabajando los bomberos, es un galpón en desuso, pero que sí guardaba máquinas viales. Están trabajando los bomberos del cuartel central y los bomberos voluntarios de Guaymallén. Y acá hay varios vecinos en la zona, porque esta es una zona, digamos, en donde hay muchas casas, ¿no? Es
0: sí.
2: Un barrio, y justamente los vecinos se despertaron porque advirtieron esta situación. Vamos a hablar con uno de los vecinos, cortita, ¿no? Rápidamente, ¿qué fue lo que pasó? Ustedes viven al lado y se despertaron por esta situación. Buenos días.
3: Buen día. Nosotros despertamos por la razón de que estaba la casa nuestra llena de humo, y bueno, al salir nos encontramos con toda la casa al lado prendida a fuego, casa que no vive nadie, que sabemos que es raro que haya algún tipo de fuego o algo. O sea, alguien lo tiene que haber hecho intencionalmente, porque no hay otra explicación.
2: ¿Vinieron rápido los bomberos?
3: Los bomberos vinieron, sí, se han demorado 5 menos 10 minutos.
2: Y ustedes, bueno, me imagino que se asustaron cuando empezaron a ver todo ese humo adentro de la casa de ustedes.
3: Claro, sí, el susto de nosotros fue que veíamos humo adentro de casa y justo afuera pasó alguien en moto y nos golpeaba la puerta y gritaba para adentro que había fuego. Entonces, la desesperación, sacar a los niños, que vivimos con 3 niños nosotros, y salir todos rápido de casa.
2: ¿A qué hora fue más o menos?
3: A las 7 más o menos, 7 menos 10.
2: Bueno, muchas gracias.
3: De nada.
2: Bien, Claudia, bueno, la palabra de uno de los vecinos, el que justamente vive al lado de este galpón que está en desuso, guarda máquinas viales, y si las pérdidas no son totales, sino que tiene un altillo este galpón, y lo que se ha quemado es ese altillo. De todas formas, ahora todavía están los bomberos porque tienen que hacer las pericias para determinar qué fue lo que originó el fuego. Conversando con los bomberos me dijeron que este altillo, de todas formas, afortunadamente para ellos no tiene pérdidas totales. Ahora está controlado, el incendio, pero sale una gran cantidad de humo, así que por eso todavía están trabajando acá en el lugar, y el vecino que vive en la casa de al lado todavía no ingresa a su vivienda justamente por ese motivo, pero todo lo que son las viviendas aledañas, de todas formas, están bien, no se han quemado, no han sido alcanzadas por el fuego. Atención, porque esta intersección tiene cortes de tránsito, porque está un móvil de la policía y también los bomberos, el camión de los bomberos de cuartel central. Estuvieron también recién los bomberos voluntarios de Maipú, que bueno, vinieron también a apagar este incendio. Así que les repito dónde estamos, Aristóbulo del Valle y 9 de julio, esto es en el límite de Godecruz y Maipú.
0: Bien, bueno, lo importante, solamente daños materiales, que es lo que ha sucedido a partir de que es un lugar donde no vive nadie.
2: Claro, sí, no vive nadie, sí tiene dueños y le avisaron al dueño, pero no vive nadie y tampoco se usa seguido el galpón, ha quedado ahí, digamos, con las máquinas viales que están adentro del galpón, pero no se han llegado a quemar según lo que decían los bomberos.
0: Bien, bueno, Silvina, muchísimas gracias.
2: A ustedes, Claudia. Hasta luego.
0: Hasta luego. 2615-88-1003, nuestro número de WhatsApp para que ustedes empiecen a comunicarse con nosotros porque tenemos premios.
4: ¡Qué
0: ¿sí?
4: bien!
0: 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Pero así es que...
4: Impecable para seguir celebrando el triunfo de Argentina.
0: Así es que nos tienen que dejar sus datos, nombre, apellido, DNI completo. Recuerden por escrito a nuestro WhatsApp y están participando. 2615-88-1003. Vamos a la tanda y volvemos.
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0: Bueno, vamos a ir repasando servicios y en este caso les comentamos el tema de los vuelos a esta hora de la mañana, de acuerdo a lo que está publicando en este momento, recordemos es en tiempo real, aeropuertosargentina.com, con Mendoza. Todos los vuelos, de acuerdo a lo que está programado, salvo un vuelo de esta noche de Flybondi que estaba previsto que llegara a las 21:25 y lo hará a las 22. De acuerdo a lo que vemos, también es una demora mínima casi, ¿no? Es decir, 35 minutos es poco para una demora, lo que suele ser habitual de un vuelo. En cuanto a partidas, normalidad también, salvo el despegue del mismo vuelo de Flybondi, que lo hará un rato más tarde, una media hora después del horario que tenía previsto, que era a las 22. Será seguramente 22:30. Es la única novedad que hay en la jornada de hoy en cuanto a vuelos, al menos en la información que da a esta hora de la mañana aeropuertosargentina.com. Eso para que lo tengan en cuenta. Repasamos calendario de ANSES para esta jornada de jueves 16 de julio. ANSES está informando quiénes son los que están cobrando durante la jornada de hoy. Jubilaciones y pensiones que no superan el haber mínimo para documentos terminados en 5. Asignación universal por hijo y asignaciones familiares también para documentos terminados en 5. Recuerden que toda la información la pueden ir, digamos, si la quieren consultar a través de las redes de ANSES y también en la propia página web. Y también hoy están cobrando asignación por embarazo para los documentos terminados en 3. Prenatal también se está pagando en la jornada de hoy, en este caso para los documentos terminados en 4 y 5. Repasamos datos de Alta Montaña, el Sistema Integrado Cristo Redentor, ya lo saben, pero lo repasamos, está cerrado hasta nuevo aviso. Se están registrando fuertes nevadas en este momento o en estos momentos en la zona de Alta Montaña, un sistema frontal que afecta a la altura de cordillera y esto seguiría, lo que nos están informando desde Alta Montaña, hasta el 29 de julio. Son varios días más, así es que hay que seguir atentos a la información. Bueno, Pedro lo decía, que si bien él ampliaba el panorama a las próximas 72 horas, él ya anticipaba que iba a ser más de 72 horas la situación que se iba a vivir en Alta Montaña en cuanto a las fuertes nevadas, tanto del lado argentino como del lado chileno. Y lo decíamos, en Chile hay alerta, porque no solamente están esperando lluvias, sino también, nevadas, sino también lluvias importantes. Eso para que lo tenga también presente, sobre todo para aquellos que quieren viajar, que van a tener que consultar si van a ir en el transporte público de pasajeros, hacerlo a la empresa, que vayan a comprar el pasaje, o aquellos que ya tal vez le compraron un pasaje. Y bueno, atentos también los camioneros, ¿no?, que tienen que trabajar y cruzar la cordillera para llegar al vecino país. Repasamos datos de los municipios. El departamento de Godoy Cruz está informando el mantenimiento que está llevando a cabo en distintos lugares de ese departamento en cuanto al programa Acción Urbana con pintura vial, luminarias y obras civiles. Durante esta semana están trabajando en los espacios de estacionamientos para personas con discapacidad en Marciano Cantero y Segundo Sombra, también con luminarias en la Plaza del Bicentenario y con obras civiles en la Rotonda del Corredor del Oeste y Carora Lorenzini y en Marciano Cantero y Salvador Civit. En esas zonas van a ver seguramente que hay reducción de calzada, sobre todo para aquellos que transitan por esos lugares. Y cerramos la información de servicios con los datos del sorteo nocturno. Quiniela de Mendoza, primer premio para el número 8.732. Y en el caso de la nacional, el primer premio para el número 9.605. Repasamos para que se comuniquen con nosotros, 2615-881003. Recuerden, tenemos premios, se los pueden llevar si nos dejan sus datos. Vamos a las noticias.
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0: Tres minutitos han pasado a las 8 de la mañana en toda la República Argentina. La temperatura actual en Mendoza es de 7 grados, 4 décimas, la humedad del 84%.
1: Hermosa mañana, ¿verdad?

0: Todo celeste y blanco. Las remeras de la gente, las mejillas de los niños, un perro caniche al que le improvisaron una camiseta y movía la cola. Madres, padres, hijos, abuelos, nietos, mascotas, bocinazos que se responden con bocinazos, complicidades de una hinchada unida. En la puerta del Parque San Martín se revivió esa epopeya. En el kilómetro cero de Mendoza cuesta respirar por la muchedumbre. En la calle Arístides la fiesta fue total. En los barrios de Mendoza se festeja sin pensar por un rato en una mañana en la que miles de mendocinos salieron a la calle y los que no salieron gritaron a sus casas. Gracias a la selección, la palabra del 10.
1: Era que es una locura lo que este grupo acaba de conseguir una vez más, meterse en una final del mundo otra vez, que venimos de ser campeones del mundo, que venimos siendo los mejores durante estos últimos 4 años, duela quien le duele, digan lo que digan, y hoy una vez más nos ponemos entre los dos mejores del mundo, y eso demuestra que todo lo que hicimos no es casualidad y que nadie nos regaló nada. Conseguir 2 finales del mundo seguidas es para poco, y este grupo lo consiguió.
0: Tras la remontada histórica, Messi, en su humildad y lejos de competir, agrandó la imagen del Diego a 40 años de la mano de Dios.
2: Está bueno eso de no comparar, y tenemos la suerte de haber vivido al Diego y disfrutado y querido y muchísimo todas las alegrías que nos regaló, y hoy yo poder estar viendo este momento y poder ayudar a la Argentina a que juguemos una final del mundo otra vez, que disfrutarlo cada uno en su momento, en toda etapa, sin compararlo. Nunca me quise comparar con el Diego, ni muchísimo menos, y nunca lo voy a hacer. Para mí es el más grande de todo. Y
3: decía que vos eras el mejor,
2: Nada, yo sé que Diego me quería mucho. Hemos compartido momentos lindos y difíciles juntos.
0: El llanto del toro tras el pase a la final del Mundial.
4: Viste disfrutar a 47 millones de argentinos hoy con ese cabezazo, como nunca.
5: Lo soñé, te lo juro, se lo dije. Alexi, que iba a hacer un gol, se lo dije. A Facu Medina en el banco, que iba a entrar y no iba a ganar. Y muy difícil hoy. Me quedó a mí. Enzo hizo un golazo también. Y al final, ahora que estoy más tranquilo, te digo que este equipo sigue demostrando de qué está hecho.
0: La térmica 6 grados 6 décimas. El viento sopla del oeste a 6 kilómetros por hora. El cielo se encuentra algo nublado en todo el Gran Mendoza, y la máxima 18 grados.
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0: 11 minutos pasan de las 8 de la mañana y uno se imagina, ¿no? Todo lo que puede suceder detrás de la selección que vemos. Hay un equipo muy importante que trabaja con ellos y por ellos, pero bueno, uno también se hace preguntas, ¿no? ¿Hasta dónde llega esa asistencia que tienen los jugadores hoy que tal vez antes no la tenía? Bueno, vamos a hablar un poco de eso, lo vamos a hablar con la licenciada Ornella Trota, que es psicóloga especializada en deportes, a quien tenemos en línea y le vamos a justamente consultar sobre esto, cómo se trabaja con una selección. Licenciada, buen día, la saluda Sofía Gainz y Claudia Durán aquí en Primero Mendoza en Radio Mitre Mendoza. ¿Cómo le va?
1: Hola, buen día, ¿cómo están? Un gusto. Gracias por el contacto y por poner de nuevo sobre la mesa la importancia de la especialidad.
0: Sin duda. Bueno, ¿cómo trabajan los equipos y en general y ni hablar en una selección cuando tiene que enfrentar algo como un mundial o un torneo de este tipo, ¿no? También otro tipo de copas que en los cuales hay una carga muy especial, ¿no?
1: Bueno, hay muchas formas de trabajar. Lo importante es decir que, bueno, que sin importar cuál sea la forma que se elija para trabajar, es el tener el acompañamiento de un profesional especializado en salud mental. Y bueno, y esto lo digo porque si bien la selección argentina no tiene un psicólogo trabajando con el plantel, la mayoría de los jugadores sí han comentado que trabajan con psicólogos en espacios individuales. Nosotros podemos trabajar tanto con los planteles como con espacios individuales con los deportistas. Cada uno y cada cual por ahí elige la forma de acuerdo también la demanda que se tiene desde lo que sea la selección, el equipo, el plantel o el jugador.
0: Claro. La consulta un poco tiene que ver con el partido de ayer. Digo, se hablaba mucho de la carga que significaba el partido de la selección argentina con la selección inglesa, porque hay un peso histórico para los argentinos y ellos, si bien el entrenador salió a decir que era una cuestión deportiva, cuando se les hacía la nota a ellos, a cada uno de los deportistas, ellos hablaban claramente que para el partido no era cualquier partido, ¿no? Eso tiene un impacto emocional, entendemos, y también es ahí donde hay que hacer el foco, ¿no?
1: Sí, yo en relación a esto justamente estaba escribiendo ayer después del partido un artículo en el que hablaba también de lo que implica el jugar con Inglaterra, como también, si bien las islas no se recuperan o no se recupera lo perdido, no las vidas y demás, es como recuperar un poco de aquello que pasó, no, como un poco de la dignidad, un poco de lo que tiene que ver con la identidad del pueblo, ¿no? Entonces yo creo que en el inconsciente colectivo eso está, y dentro del inconsciente colectivo también están los jugadores y están los deportistas que nos representan como país. Entonces, como que enfrentar a Inglaterra en ese sentido se juega un poco más a nivel inconsciente, ¿no? Si bien uno sabe que es un partido de fútbol y que no deja de ser una competencia deportiva, no podemos dejar de lado lo que se nos juega como sociedad, y los jugadores no están exentos a eso. Por eso en las declaraciones podíamos escuchar mucho hablar de esto, incluso el festejo con la bandera de las Malvinas son argentinas. Así que sí, creo que mucho de eso se jugaba a nivel emocional, pero también sabemos que es una selección que bajo presión o en circunstancias que parecen más bien adversas puede salir hacia adelante y justamente se hace más fuerte, ¿no?, en estas adversidades. Es como que las adversidades o las cuestiones emocionales que pueden pesar las terminan utilizando a motor. Yo ahí decía un poco que la selección en ese sentido nos representa, ¿no? El argentino está acostumbrado a sufrir, a pasarla por ahí mal, a tener situaciones más bien sociales o políticas en las que se tiene que salir adelante, ¿no? Y que siempre por ahí nos cuesta un poco más. Y la selección en ese sentido nos representa perfectamente, ¿no? Claro. Digo, cualquier argentino se puede sentir identificado con esta selección.
2: Ornella, justamente respecto de eso, lo que uno advierte es esto que bien describías, que a partir de una dificultad, lejos de amedrentarse, la selección va hacia adelante y de hecho viene mostrando que revierte los partidos. Acá hay un trabajo muy importante, entiendo yo, más allá de lo físico, de lo que compete la parte justamente psicológica, el manejo del estrés, de la emoción. Entiendo que había una evolución también en el abordaje psicológico de los deportistas, ¿o no?
1: Sí, tal cual. Ahí lo que podemos ver desde mi punto de vista es que en realidad justamente esto de poder usar las dificultades como motor tiene que ver con que hay algo que se ha dicho mucho y que incluso lo ha dicho el técnico, lo ha dicho Scaloni, lo han dicho varios jugadores en distintas entrevistas, es esto de, bueno, de perder un partido o ir abajo no es el fin del mundo, es un partido de fútbol. Entonces cuando un equipo, ¿no?, y un plantel se permite que las cosas pueden salir mal y no por ello se tienen que tirar abajo, ¿no? Esto de poder salir justamente de los errores, de poder sobrellevar los momentos negativos, es un equipo que puede rendir mejor que otro que no se permite equivocarse. Cuando vos te equivocás, cuando vos vas en el marcador abajo y sabés que lo podés revertir, que es solamente una cuestión temporal, probablemente te vaya mejor que cuando vos tomás el error como algo definitivo, ¿no? Que ahí te quedás anclado en esa situación y no podés salir, y probablemente es esto que se dice mucho de que el equipo se pincha. En la selección argentina pasa que como uno sabe que puede equivocarse y que tiene todo un respaldo y que también tiene un cuerpo técnico que lo va a estar respaldando, es más fácil sobrellevar situaciones negativas e incluso usarlas como motor, como para de, bueno, esto lo tenemos que revertir, que es un poco lo que yo veo que está pasando acá, ¿no? Al tener tan naturalizado que la situación de malestar puede ser temporaria, que se puede salir hacia adelante y que nadie te va a estar culpando, o por lo menos no dentro del equipo o del cuerpo técnico, si algo no sale del todo bien, eso permite, ¿no?, que los jugadores puedan pelearla y puedan sobrellevar estas situaciones que por ahí son más bien deportivas, ¿no? De ir más abajo en el marcador o de por ahí no estar bien en algún momento en el partido.
2: O incluso,
1: Esto tiene que
2: Ornella,
1: ver con la identidad de equipo.
2: por ejemplo, cuando Messi falló un
0: Un
2: penal,
0: penal, sí.
2: que uno piensa, sabemos que es el 10 y demás, pero es un ser humano, ¿no? Y falló el penal y uno piensa, bueno, se viene abajo el equipo y demás, y no, el mismo Messi ha mostrado eso, ¿no? Cómo resurge.
1: Claro, por eso, mira, qué bueno que lo decís, porque nosotros lo trabajamos mucho en los espacios individuales con los deportistas y también con los planteles. Yo justamente trabajo en un equipo de primera división de fútbol argentino, y lo que siempre les decimos es, antes hablaba mucho que detrás del deportista hay una persona. Nosotros volvemos siempre a que delante del deportista hay una persona. Primero es una persona que le pasan un montón de cosas, como a vos, como a mí, y que encima tiene todas las presiones del alto rendimiento. Entonces, cuando volvemos a que son personas y que les pasan un montón de cosas y que encima tienen todas estas presiones, es más fácil entender y poder trabajar con ellos. Entonces, Messi no deja de sufrir o no le dejan de pasar las mismas cosas probablemente que le pasaría a cualquiera, pero ¿cuál es la diferencia? La diferencia es que tiene naturalizado, ¿no?, que el fallar, por ejemplo, un penal no quiere decir de que el partido esté perdido, ¿no? Y eso tiene que ver con la identidad del equipo y del equipo que respalda, ¿no? Ya no se habla de individualidades, se habla de un
0: Equipo.
1: nosotros que prevalece por encima del yo. Entonces, cuando vos tenés un nosotros en un plantel, es más fácil sobrellevar cualquier situación. Y lo vemos en un montón de partidos, porque, por ejemplo, Messi en este mundial erró dos penales, y por errar dos penales no dejó de convertir los goles que convirtió y no dejó de ser la selección lo que está haciendo hasta el momento. Entonces,
0: Sí.
1: me parece que ahí está la clave.
0: Ornella, veíamos, lo hablábamos fuera de aire, cómo cambió el tema de cómo hoy son las elecciones. Digo, difícilmente se nos ocurría pensar este tipo de acompañamiento en las elecciones del Mundial 78. Tal vez, digo, es algo que se entendió que debían tener el acompañamiento, o digo, lo digo desde la ignorancia. Antes no sucedía. ¿Desde cuándo empezó a llevarse ese acompañamiento psicológico en los planteles deportivos?
1: Mira, ese también es un buen tema para tocar, porque la mayoría de los deportistas de élite tienen psicólogos, sea en espacio individual o en el plantel. En este mundial, que fueron más de 40 selecciones, solamente había 10 selecciones que tenían psicólogo en el plantel. Pero sí sabemos que la mayoría de los jugadores de los distintos planteles sí trabajan con psicólogos deportivos de manera individual. En ese punto yo creo que hay mucha conciencia desde parte de los deportistas, y muchas veces no hay conciencia desde parte de lo que son las dirigencias o
0: Claro.
1: las asociaciones, ¿no? Ese es un punto importante. Incluso nosotros teníamos representándonos a Marcelo Rosé, en la selección de Colombia, que es alguien que admiro mucho y con quien trabajo, y que a la vez fue de alguna manera el precursor de la psicología aplicada al deporte acá en Argentina cuando empezó a trabajar en la sub-20 de Pekerman, ¿no? Uh-huh. Nosotros empezamos a tener psicólogos en los planteles profesionales en esa época. Marcelo trabajó justamente con Messi, con Agüero, con la mayoría de los jugadores que después fueron destacados en ese momento, ¿no? Con Pekerman, y de ahí es que viene su vínculo con Lorenzo también. Entonces, si bien es algo que está en aumento, ¿no? Que hay mucha más conciencia, también está bueno decir que la especialidad acá en Argentina viene trabajando hace 30 años, claro, que tenemos posgrados y tenemos especializaciones ya hace esa misma cantidad de años, y que cada vez somos más los psicólogos y psicólogas que nos especializamos en deporte. Yo trabajo en fútbol profesional y el torneo pasado había solamente 3 equipos de primera división del fútbol argentino que no tenían psicólogos. Entonces sí, se va avanzando, igual es una especialidad que está hace varios años y que consideramos que también es importante de que se siga, ¿no? Poniendo sobre la mesa la importancia de la salud mental en el deporte, porque muchas veces pasa esto, que los deportistas buscan sus espacios individuales por fuera de las instituciones porque por ahí no las tienen. Claro. Pero bueno, sí, la conciencia del deportista es cada vez mayor y también se empieza a ver que quienes lo trabajan lo transmiten, porque no es lo mismo estar acompañado y tener un espacio propio en salud mental que no tenerlo, ¿no? No, claro, pasa a cualquier persona.
0: Tal cual. Ornella, para cerrar, porque el tiempo nos corre, no quería dejar de preguntarte cómo se maneja un resultado adverso. No vamos a decir negativo porque entendemos que todo desde todo se construye, ¿no? ¿Cómo se lo maneja desde tu especialidad?
1: Bueno, depende, ¿no? Si estás en el partido tenés que apostar justamente a que los deportistas entiendan que es algo transitorio, ¿no? Que esto es algo que se trabaja desde antes. Esto ha permitido equivocarse y pensar las estrategias para enseguida seguir en partido, ¿no? Nosotros eso lo trabajamos mucho por fuera de lo que es el partido para que tengan las herramientas para llevarlas hacia adelante en el momento, ¿no? Esto de volver a tener el foco, de volver a meterse en partido rápidamente, no quedar anclado en error, todo eso se trabaja desde antes, ¿no? Cuando eso decimos de, bueno, se trabaja en esto de entender que un resultado puede ser transitorio. Cuando el deportista y el plantel entiende esto, es más fácil que pueda revertir un resultado que es adverso, ¿no? Que cuando por ahí entienden como esto, como lo negativo, ¿no? Directamente, y quedan anclados ahí en que, bueno, vamos abajo en el marcador. Eso se trabaja mucho. Y después también se va trabajando con las individualidades. Hay un montón de herramientas que trabajamos con cada deportista que tiene que ver con ya cuestiones muy propias de la especialidad, pero por ejemplo con el autodiálogo positivo, ¿no? Que es diferente al autodiálogo negativo. Uno por ahí rompa un penal y dice, ay, qué malo que soy, y ya decirse qué malo que soy implica que te empezás a quedar ahí anclado en esa situación, y nosotros trabajamos para que cambien ese pensamiento y que por ahí el deportista pueda cambiar de qué malo que soy o cómo voy a agarrar esta a la próxima entra o estuve cerca, así que ahora viene lo bueno. Entonces, cuando vos podés cambiar esa mentalidad, tenés ese tipo de resultados más positivos.
0: Licenciada, muchísimas gracias por la nota. Realmente muy interesante.
1: No es nada. Muchas gracias a ustedes. Y bueno, vamos a seguir acá acompañando a la selección.
0: Sin duda. Muchísimas gracias. Hasta cualquier momento.
1: Dale, hasta luego.
0: Hasta luego. Licenciada Ornella Trota, psicóloga especializada en deportes. Bueno, hablándonos de esto, ¿no? De lo importante que es el acompañamiento. Ella lo decía, individual y grupal. Las instituciones deben entender que deben tener el acompañamiento porque es fundamental para los deportistas. Nos vamos a la pausa, ya regresamos.
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0: 8:30.
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4: Hora 8, 30 minutos en toda la República Argentina. La temperatura actual en Mendoza es de 6 grados 8 décimas. La humedad del 87%.

0: La miro desde Olivos. Javier Milei confirmó que no viajará a los Estados Unidos para la final del Mundial. El presidente de la Nación descartó trasladarse a suelo norteamericano para presenciar el duelo de la selección argentina ante España y contó cómo vivió el partido contra Inglaterra.
1: A mí, digamos, lo comparto con ustedes, para mí Argentina lo aplastó, digamos, verdaderamente,
2: sí.
1: como dijo Marcelo recién, el segundo tiempo lo aplastó, y la sensación es que el resultado no es generoso para con Argentina. Argentina verdaderamente, fue muy superior. O sea, a mí me sorprende la forma en la cual el rival se quedó, ¿no?
0: Además, el presidente de la Nación habló sobre la victoria a los ingleses y el mensaje a Malvinas.
1: Es un partido, digamos, es un partido de fútbol, hay que entender eso. No hay que caer en eslogans berretas, populistas, nacionalistas, rancios. No hay que mezclar la hacienda, en eso, digamos, fueron muy claros. Fue muy claro Scaloni, fue muy claro también, digamos, los excombatientes. Es decir, no mezclemos las cosas. O sea, entiendo, digo, que es difícil. Las Malvinas se recuperan con diplomacia sabia y no con gestos de patrioterismo baratos, berretas.
0: Las autoridades de Argentina y Chile dispusieron que el sistema integrado Cristo Redentor continúe cerrado debido a las fuertes nevadas y condiciones meteorológicas adversas en la alta montaña. La medida tiene como objetivo resguardar la seguridad de los viajeros y permanecerá vigente por tiempo indeterminado. El viento en calma, el cielo algo nublado en todo el Gran Mendoza y la máxima para el día de hoy 18 grados.
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2: Buen día, Juan, ¿cómo estás?
3: Bien, ¿qué tal?
2: Bueno, acá estamos, ¿no? Celebrando todavía. ¿Hasta qué hora celebraste vos?
3: Fue un día largo, la verdad. Uno de esos días largos desde lo lindo que tiene esto y bueno, el festejo interminable por el partido de ayer, ¿verdad?
2: Sí, igual le teníamos fe a la selección, ¿no? Es imposible no tenerle fe, ¿no?
3: Es imposible no tenerle fe, incluso en el partido, incluso cuando Inglaterra ya ganaba 1-0, aún en ese punto era imposible no tenerle fe a este equipo por lo que es, por lo que entrega, por lo que hace, por lo que juega y sobre todo por el corazón que tiene, ¿no? Porque ayer Argentina ganó el partido con fútbol porque jugó mucho mejor que Inglaterra, pero también por su corazón, por cómo se lo llevó puesto desde la actitud, por lo que hizo desde ese punto. Estaba leyendo algunos datos de lo que dejó el partido ayer. Cuando hizo el gol Inglaterra, ya entrado el segundo tiempo y hasta el final, Argentina tuvo el 88, obviamente sobre 100, sí, por ciento de la pelota. O sea, no dejó a Inglaterra agarrar la pelota nunca. Argentina, desde que Inglaterra hizo el gol, hizo 266 pases. 2-6-6. Inglaterra, 38. 3-8.
2: Claro.
3: Una diferencia abrumadora. Se lo llevó verdaderamente puesto, con fútbol y con corazón, y con actitud. Uh-huh. Esto me parece que explica y sintetiza un poco lo que fue esa última media hora del equipo argentino, que ya jugaba mejor que Inglaterra, pero que de alguna manera dijo, yo este partido no lo pierdo, uh-huh, no voy a quedarme aquí, no va a ser esta mi despedida, y vamos a ir a por eso. Uh-huh. Y lo logró.
2: Juan, Vos lo decías, la cantidad de tiempo, 88% del tiempo tuvo la pelota Argentina después del gol de Inglaterra. Y esa situación que se daba, ¿no? De que pateaban al arco, no entraba. También hay una cuestión, ¿no? Que a veces parece, incluso nos pasó en otros partidos, de que hay como una especie de muralla, ¿no?
3: Bueno, puede pasar y ahí me parece que el mérito es no tirarse para abajo, digamos, uh-huh, no caerse, no echarse hacia atrás. Eso me parece que explica también un poco, ¿no? Hay un momento del partido en donde sí, obviamente Argentina empieza a acumular chances, donde Pickford, el arquero inglés, tiene dos o tres tapadas providenciales, donde aparecen los palos, donde aparecen los centímetros para separar el gol, pero aún en este momento y en este caso Argentina llegó yendo igual y eso es lo impresionante.
2: Párrafo aparte el tema, la tensión que se vivió dentro de la cancha, que lo graficaban los propios jugadores cuando les hacían entrevistas, que decían que más allá de todo lo que se habló afuera, digo en los medios incluso, de lo que significaba el partido, de cómo se debía actuar en el partido, la tensión se vivió, lo notamos en el himno, después en los cánticos de las tribunas, digo, ellos ahí en la cancha estaban viviendo esa tensión todo el tiempo.
3: Mirá, el partido no era ningún partido más ni nada de eso. Sí. Estaba totalmente claro que si jugaba y que se juega otra cosa cada vez que se juega contra Inglaterra, esto ya tener que decirlo es una obviedad. Yo entiendo que en la previa el equipo argentino debía guardar las formas y declarar lo que declaró, y me parece bien que en la previa hayan dicho lo que dijeron. No me parecía algo del todo lógico que haya quienes se paren en eso para sostenerlo, porque la verdad, los colegas y todo, nosotros sabíamos perfectamente que se jugaba en un partido como este. Había que diferenciar entre las frases políticamente correctas que tenía que decir el plantel y lo que realmente pensaban los jugadores. Si a alguno le quedó alguna duda de lo que realmente pensaban, bueno, es esa imagen, esa secuencia del himno de la que vos hablás, y son los festejos posteriores, con la bandera, con las declaraciones. Bandera que, antes de que alguien pregunte, es merecedora de sanción. Puede ser, pero quiero que sepan que la sanción que le correspondería, si es que alguien entiende que Argentina es responsable por esto, son sanciones individuales, en este caso sería Lo Celso y Alessandro Martínez, que se traducen en advertencias y a lo sumo una multa económica. Pero en cualquier caso, cualquiera de estas cosas se activa después del Mundial. Así que no hay ningún inconveniente deportivo que pueda caerle al equipo por haber mostrado esa bandera. En el partido que el seleccionado de Egipto ganó justo antes de enfrentarse con la Argentina. Egipto llega a jugar con Argentina en aquel partido de octavos de final. En el partido de 16avos de final, el entrenador egipcio salió y lució y dio vueltas a la cancha con una bandera de Palestina. Y además hizo declaraciones acerca del conflicto en Oriente. Y al partido siguiente dirigió contra la Argentina y hizo todos los berrinches que hizo. Con lo cual, el antecedente es en este Mundial. Hay que ir 15 días para atrás, no hay que ir a buscar a ningún lugar oculto. Hace 15 días se vio un antecedente y al técnico egipcio no le ocurrió nada deportivamente. Así que tranquilos con nuestros jugadores, que tuvieron un gesto de corazón realmente impresionante.
2: Juan, obviamente ayer veíamos cambios en la cancha, tenía que ver con lo que había sucedido en partidos anteriores. ¿Fueron positivos los cambios? ¿Vos entendés que pueden seguir esas modificaciones para el próximo partido?
3: Bueno, no, la verdad que es muy pronto, no lo sé. Me parece que el equipo obviamente jugó mejor en el segundo tiempo que en el primero, pero también es cierto que en el primer tiempo no pasó sobresaltos. La verdad no lo sé, es pronto todavía. España juega de otra manera totalmente distinta a lo que jugó Inglaterra. España es un equipo que básicamente tiene la pelota durante la mayor cantidad del tiempo que puede. Así que yo me imagino que la zona que va a tratar de poblar más Scaloni es la mitad de la cancha. ¿Puede que repita el equipo? Puede, la verdad que sí. Pero sinceramente es muy pronto todavía para analizarlo, para saberlo. El equipo hoy va a refrescar las piernas y tendrá dos entrenamientos. Te diría que casi el entrenamiento clave será el de mañana viernes, porque el del sábado también es liviano. Así que solamente la cabeza de un hombre sabe qué partido se imagina. Se llama Lionel Scaloni, es el técnico. El resto de nosotros tocamos de oído, pero bueno, por suerte el que decide va a ser él.
2: Juan, muchísimas gracias.
3: A ustedes, chau chau.
2: Chau chau.
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0: 47 minutos pasan de las 8 de la mañana, lo decíamos al comienzo. Bueno, hablábamos cuando arrancábamos el programa de lo que ha significado el triunfo de la selección, el pase a la final, y hubo festejos en todo el país y, por supuesto, en la provincia de Mendoza. Vamos a hablar del balance que se ha hecho después de la situación que se ha vivido en cada uno de los departamentos, Gran Mendoza, el sur, el este de la provincia, en relación a los operativos y cuál fue el resultado de estos operativos por los festejos de la selección argentina. Lo vamos a hablar con Hernán Amat, que está en línea, el director general de Relaciones con la Comunidad del Ministerio de Seguridad, a quien le vamos a dar la bienvenida. Amat, ¿qué tal? Los saludamos Sofía Gainza y Claudia Durán. ¿Cómo está?
1: Hola, Sofía, Claudio, ¿cómo están? Gusto saludarlos.
0: Muy bien. Bueno, estábamos viendo un poco el balance de lo que sucedió durante los festejos. Primero, hay que decir que son varias las personas que quedaron detenidas, ¿no?
1: Sí. Tenemos entre detenidos y aprehendidos un total de 41 personas en todo el territorio provincial. Si vamos a lo que ha sido la cantidad de gente que hemos tenido, sacando un número así a grandes rasgos, solamente en Gran Mendoza unas 50.000 personas en los festejos, sumándole todos los departamentos de los distintos oasis, estamos hablando alrededor de unas 70-80 mil personas en toda la provincia en la vía pública. Ha sido mucho. Realmente son grupos minúsculos los que siempre llevan adelante algunos disturbios, pero hay que decir que la generalidad de los mendocinos y mendocinas han festejado en forma responsable y en forma pacífica.
0: ¿Qué tipo de infracción o delito cometieron, digo, en general en las celebraciones que se llegó a este número? Digo, ¿fue porque robaron, vandalizaron? ¿Cuál fue el motivo por el cual se dio esa situación?
1: No, la gran mayoría ha sido por distintas riñas que se han dado. Algunos también en las distintas requisas que hemos hecho en las zonas se han encontrado y se han secuestrado algunas armas blancas. Esas personas van aprehendidas también por ley de contravenciones. Y bueno, también hemos tenido algunos hechos, por ejemplo, en San Rafael, en Villa Tuel, que es jurisdicción de la policía de Alvear, esa parte, pues está ahí en el límite. Una camioneta que ingresó a la...
0: A ver.
1: Un enfrentamiento.
0: Perdona, Matt. Se nos perdía la comunicación. Ahí. Si nos puede contar nuevamente lo de San Rafael.
1: A ver, ahí me escuchan bien.
0: Ahí sí.
1: Bueno, esa camioneta, la policía interviene y procede a la acción de los individuos. Empiezan a agredir al personal policial y, bueno, ahí hay un detenido.
0: Amat, vamos a restablecer el contacto con usted porque tenemos un problemita y se nos corta la comunicación. Bueno, estamos hablando con Hernán Amat, director general de Relaciones con la Comunidad, hablando del balance que se hace de los operativos por los festejos de la selección. Bueno, lo decía, más de 40 aprehendidos detenidos en distintas zonas de la provincia, varios en la zona sur, estaba mirando, 11 sí. detenidos, también que hay que tener en cuenta que cada una de las zonas comprenden distintos departamentos, 15 en la zona este, Valle de Uco 9 y el Gran Mendoza 6, ¿no?
2: Exactamente. Esos son es el desglose de los números que estábamos dando y conociendo. Por otro lado, el total de los procedimientos, hay que decirlo que hay 22 personas que resultaron aprehendidas por infracción a la ley 6.722, 9 por contravenciones y 10 por diversos delitos. Un poco que esto que estaba mencionando recién el funcionario respecto a distintas situaciones por las cuales procedieron a aprehender a distintas personas.
0: Amat, restablecemos el contacto, bueno, las disculpas, pero realmente la comunicación por ahí se complica. Usted nos estaba contando que en el caso de San Rafael había un grupo de personas que agredió a policías, ¿no?
1: Exactamente, una camioneta que ingresa a la plaza empieza a circular dentro de ese espacio y cuando los efectivos policiales intervienen y para proceder a la aprehensión de estos individuos, empiezan a agredir al personal policial, donde se da un enfrentamiento. Y bueno, hay algunos policías con lesiones y hay un detenido que es el propietario de la camioneta y estamos trabajando también en la identificación de algunos otros individuos que participaron de ese hecho, en el cual realmente es lamentable. Hay algunos videos circulando de este hecho en las redes sociales también. Es lamentable que sucedan estas cosas porque un festejo que tiene que darse y que tenemos que llevarlo adelante todos los argentinos, estos grupos minúsculos que terminan empañando una fiesta que la verdad tiene que ser una alegría para todos los argentinos.
2: Amate, estaba viendo en el desglose, en el resumen por Oasis, que justamente la zona este es la que tuvo mayor cantidad de detenidos y allí, por ejemplo, se registraron hechos ya que involucraron el tema de armas de fuego, una persona que resultó herida con un disparo en el estómago. Le quería puntualmente consultar por estos casos que tal vez en términos de escalada de violencia fueron de los más potentes en las últimas horas.
1: Sí, ha sido un hecho bastante extraño, hay que decirlo. Uh-huh. Es una persona que no ha querido manifestar ni declarar sobre el hecho, quien sufrió ese disparo, esa herida de arma de fuego, y en principio estamos también trabajando en la investigación y vamos a dejar que vaya avanzando eso en la justicia y con la policía de investigaciones, pero en principio sería una persona que es integrante de la barra de San Martín. Uh-huh. y aparentemente ha sido un enfrentamiento, una situación entre ellos. No ha sido en zona de los festejos, esto hay que decirlo, ha sido en zona cercana, pero la misma víctima que sufre esa herida no ha querido dar declaraciones uh-huh. ni manifestar nada sobre el hecho. Entonces, está claro. Es bastante extraño, ¿no?
2: Y lo otro que también...
1: Y después sí tenemos algunos detenidos y aprehendidos en el este, en San Martín, propiamente dicho, por algunos enfrentamientos con personal de infantería que restableció uh-huh. el orden inmediatamente.
2: Sí, y le quería consultar por el otro caso que también ha trascendido y que fue en plena Arístides, donde un sujeto estaba con una pistola y con un bombo. La policía, entiendo, le secuestró el arma de fuego, pero el hombre escapó entre la multitud. Este también es uno de los casos tal vez más resonantes que se dieron en el marco de los festejos.
1: Exactamente, ha sido secuestrada por personal policial ese arma de fuego, se dieron a la fuga entre medio de las personas corriendo y se perdieron. Vamos a estar trabajando también con todas las cámaras en la zona a ver si se pueden identificar a estas personas que tenían ese arma de fuego.
0: Amat, ¿cómo fue la situación?
1: Sí, hay que decir también que parte de las requisas en esas zonas han funcionado muy bien, en el cual se han secuestrado algunas armas blancas también de algunas personas que llevaban, y entre ellos tenemos distintos aprehendidos, que esto ha sido en la previa del partido, ¿no?
0: Uh-huh. Bien. Amat, ¿cómo fue el comportamiento de la gente en los colectivos? Digo, teniendo en cuenta que veíamos muchos colectivos que iban muy llenos algunos, gente sentada en las ventanillas, hay que decirlo. Sabemos que hubo un colectivo que tuvo inconvenientes porque la gente lo agredió a la unidad y con todo lo que eso significa. En general, ¿cómo, salvo esa situación, cómo fue el resto de la actividad en los colectivos en el transporte público?
1: En general no hemos tenido problemas, sí se tuvo que suspender en algunas zonas el servicio por la cantidad de vehículos que habían, por cortes de calle y ese caos vehicular que se dio, pero después, sacando esos hechos que produjeron daño a algunas unidades, no hemos tenido reportes de gravedad. Como digo, algunos grupos minúsculos siempre son los que terminan llevando adelante estos incidentes y que la policía actúa en forma rápida, pero hay que decir que la gran mayoría de los mendocinos han festejado en forma responsable y en forma pacífica.
0: ¿Y cómo van a prepararse para el fin de semana? Digo, teniendo en cuenta domingo, final, y un resultado que, más allá de lo que pueda significar para la selección argentina, también va a movilizar mucha gente.
1: Bueno, vamos a estar reuniéndonos en el día de hoy para ya empezar a programar el operativo. Va a ser seguramente en forma similar. Seguramente también reforzaremos, teniendo en cuenta que es día domingo. En el día de ayer reforzamos. El operativo duró hasta altas horas de la noche porque tuvimos grupos en festejos hasta cerca de la 1 o 2 de la mañana, que se terminó de desconcentrar toda la gente en las distintas zonas. Y bueno, vamos a estar programándolo, pero con la misma línea que hemos trabajado en el día de ayer. Y con lo que respecta al transporte público, vamos a estar esperando lo que decida específicamente la Subsecretaría de Transporte, que seguramente también va a recibir la opinión de las empresas de colectivos en base a eso de definir. Y nosotros trabajaremos específicamente en la línea operativa para trabajar en base a esa decisión.
0: Tal cual. Bueno, estaremos atentos entonces a lo que surja de esa reunión. Amat, muchísimas gracias por estos minutos con nosotros.
1: Ha sido un placer. Que ande muy bien.
0: Hasta luego. Hernán Amat, director general de Relaciones con la Comunidad. Bueno, hablando del resultado final de los operativos, la cantidad de situaciones que se dieron en los distintos departamentos. Y atentos a esto, porque él lo decía, para aquellos que decían no pasó el micro, no estaba pasando, tiene que ver con esto, porque se suspendía el servicio donde realmente era imposible transitar, sí, más allá de alguna tal vez otra situación que se puede haber dado.
2: Efectivamente,
0: ¿no?
2: Y bueno, y nada menor el detalle que dio respecto de que habló de 50.000 personas celebrando en la provincia de Mendoza, con lo que también eso implica, ¿no?
0: Sin duda, así que bueno, para tenerlo en cuenta, estarán decidiendo en las próximas horas cómo será el operativo, similar o tal vez con refuerzos, a partir de lo que sucedía con la llegada de la Argentina a la final de esta Copa del Mundo. Momento del repaso de las noticias, ya regresamos.
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0: Un minutito ha pasado de las 9 de la mañana en toda la República Argentina. La temperatura actual en Mendoza es de 6 grados 8 décimas, la humedad del 87%. Miles de argentinos salieron a las calles a festejar el pase a la final. El obelisco fue el epicentro de los festejos que se extendieron durante horas. Y a pesar de la lluvia, la alegría se replicó en cada ciudad y pueblo del país. Llenaron plazas y avenidas. También hubo festejos de argentinos en todo el mundo. El Empire State se iluminó de celeste y blanco para homenajear el triunfo de la escaloneta. El mundo habla del triunfo de Argentina. Es inmortal. Messi lleva a Argentina a la final ante España, título Sport. Mundo Deportivo destacó la asistencia de Dios, haciendo referencia al pase-gol del capitán Lautaro Martínez. La historia que era Messi inmortalizó el diario AS. Argentina nunca muere, eligió Corriere de la Sera. Los inmortales tituló el equipo. Mientras tanto, los diarios ingleses usaron expresiones como agonía, dolorosa derrota, corazones rotos y un mundo de dolor. El viento en calma, el cielo algo nublado en todo el Gran Mendoza y la máxima para el día de hoy, 18 grados.
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0: 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Nos vamos a ir al móvil ahora con Matías Gómez, porque lo hemos hablado durante estos días. La ansiedad, todo lo que te genera la selección argentina, cada partido a veces nos puede complicar la salud, ¿o no, Matías Gómez?
1: Sí, es un tema que hemos abordado y siempre recomendamos, ¿no? Tener las precauciones, porque a veces la ansiedad, a veces también los malos ratos que uno puede hacerse a partir de lo que está pasando con el partido, ¿no? Uno pasa malos momentos de tensión, angustia, tensión, y demás. Bueno, hay números de lo que dejó ayer el partido en cuanto a lo que refiere a salud. No solamente de cuestiones vinculadas al corazón, sino incidentes viales. Son todos los servicios que estuvo coordinando el sistema del servicio de emergencia coordinado. Incidentes viales 21, son el reglamento que hacen. Heridos de arma de fuego 1, heridos de arma blanca, esto fue en San Martín, el arma de fuego. Heridos de arma blanca hubo 1 en Las Heras. El olor precordial, y acá atentos, llamados que tuvieron emergencias a los 911 por cuestiones vinculadas a dolor en el pecho, que no justamente es un ataque cardíaco, pero ya se lo lleva para su revisión en el hospital, fueron 5, se llaman precordiales este tipo de dolores, los dolores de pecho. Así que acá está el dato, ¿no? El dato de qué pasó con el tema, y ahora vamos a seguir abordando. Politraumatismo por riña 3, politraumatismos en general, hubo también durante los festejos 6, y trabajos de parto 2. Vamos a escuchar a Matías Donati hablando un poco más de cómo se trabajó, y sobre todo en esto el trabajo de parto. Sí, un trabajo de parto que sucedió en el kilómetro 0. Lo escuchamos.
2: Los dolores precordiales que tuvimos no fueron durante el partido, fueron post partido y fueron trasladados a hospitales para continuar con su evaluación y un tratamiento eventual. También tuvimos la particularidad de atender dos trabajos de parto dentro de los festejos en el kilómetro 0, que también fueron trasladados para seguir su evaluación con obstetricia. Seguimos teniendo un gran balance positivo con las motos, que en estos tipos de eventos tienen un acceso mucho más rápido hacia las víctimas que lo necesiten. Así que seguimos contentos con ese proyecto.
1: Bueno, un poco de lo que pasaba. Esto es interesante lo que sucedió. Post partido tuvieron que atender 5 personas con dolores en el pecho, y también esto de las personas, ¿no?, que fueron trasladadas porque empezaron con trabajo de parto. Tengo un dato también para sumar sobre el Hospital Lago Maggiore. Hubo 2 infartados que fueron derivados a OSEP y PAMI durante el partido, así que sumamos ahí este dato. Y después más tarde hubo un infarto, pero bueno, fue por un tema aparte, un fallecimiento. Una persona estaba jugando al fútbol post partido y bueno, tuvo que ser trasladado, pero entra, digamos, dentro de los números del hospital, pero bueno, no hace referencia justamente a lo que pasó en el partido. Escuchábamos recién a Mateo Donati, él es el director del Servicio de Emergencia Coordinado, con un poco los datos de lo que dejó en salud la noche de los festejos.
0: Bueno, sin duda hay que tener en cuenta, ¿no? Por ahí algunos síntomas que pueden de alguna manera ser una advertencia. Bien lo que decía de estos dolores, ¿no? Que seguramente más de uno los habrá tenido, pero no necesariamente pueden significar algo absolutamente malo, ¿no?
1: Y es importante también, si uno ya tiene algo previo, algún precedente en este tipo de tratamientos que vinculados a enfermedades cardíacas. Lo que nos decían también, recomendaciones de especialistas, es seguir con los cuidados y ante la mínima duda acercarse a un especialista, porque si bien son dolores precordiales, a veces puede ser el aviso de algo que está por venir.
0: Claro, no si dejar de minimizarlo, pero a veces no, claro, pensar que puede ser algo muchísimo peor tal vez de lo que nos está sucediendo, ¿no?
1: Claro, y también la importancia de que no existe un preinfarto, que es infarto. No hay un infarto pequeño o un infarto grande, es bien, un infarto. Bien. Y no avisa, así que a cuidarse.
0: Bien, a cuidarse, sobre todo porque se viene un domingo también que tendrá aún más emociones, ¿no? De las que ya venimos teniendo.
1: Haga Reiki, va a ser un cambio.
0: Medite un rato antes, ¿o no?
1: Sí, tome té de manzanilla.
3: Té de tilo.
1: Té de tilo, relajarte.
0: Té de tilo, sí.
1: Porque la cantidad de personas que había anoche, y sí, estaban todos, habían pasado por un mal trago. Así que a relajarse, que el domingo es nuestro.
0: Muy Así bien. Es, el domingo es nuestro, estaremos con eso. Muchísimas gracias, Mati.
1: Hasta luego.
0: Hasta luego. Bueno, hablando de esto, ¿no? De este balance que se hace, que lo hemos hablado durante los últimos días, de que es verdad que cuando hay partidos suele suceder esto de personas que están más, terminan con infartos o con situaciones ¿Sí? cardíacas o terminan en un hospital a partir de todo lo que genera la tensión que genera un partido, ¿no?
3: Totalmente, la carga emocional, el estrés, la adrenalina se cobran factura y hay que tener cuidado, hay que realmente ser precavidos y si uno tiene también una tendencia cardíaca, digo, si tiene algún problema, alguna patología que ya ha sido detectada, con más razón esa persona tiene que tomar recaudos. Yo conozco personas que tienen alguna patología y que de hecho no pueden ver el partido.
0: Porque saben que porque los tensiona aún más.
3: Es que puede generarle un riesgo de vida. Entonces hay que tomar los recaudos necesarios.
0: Bueno, pasamos a otro tema porque me parece interesante repasar algo que va a estar sucediendo desde el mediodía en el Senado hoy, porque primero va a ser la última sesión antes del receso invernal y el eje principal, más allá de que se va a tratar un pliego, por ejemplo, de eso también vamos a hablar enseguida, Sofi, el eje principal es la ley de inviolabilidad de la propiedad privada. Es un tema que genera posiciones distintas. De hecho, hubo 13 borradores a partir del proyecto que quería el gobierno y que entendían que debía modificarse. Es la ley de inviolabilidad de la propiedad privada. También entiende el oficialismo que es como una carta fuerte a la cual está apostando el gobierno nacional. Con respecto a la redacción original, hay que decir que circularon 13 borradores por pedido de los bloques aliados, de La Libertad Avanza y de la sociedad en general. ¿Qué es lo que se entiende de esto? Está todos los ojos puestos en los cambios que se vienen a la ley de tierras rurales que fue sancionada en el 2011. Esa ley limita la propiedad de la tierra en manos de extranjeros a fin de preservar la soberanía sobre los recursos naturales. Para eso establece la del 2011 que las personas o empresas extranjeras no pueden ser dueñas de más del 15% de las tierras rurales a nivel nacional, provincial y municipal. Y al mismo tiempo le ponía límite por nacionalidad y especificaba que de ese 15% global, las personas de una misma nacionalidad no podían superar el 30%, es decir, el 4,5% del total del territorio. Y la normativa indica que un mismo titular extranjero no puede poseer más de 1.000 hectáreas en la zona núcleo o su equivalente en otras regiones. Y prohibía la venta a extranjeros de tierras que contengan cuerpos de aguas permanentes y de importancia, con ríos, lagos y glaciares, o se encuentran en zonas de seguridad de frontera. ¿Qué dice La Libertad Avanza?
3: Sí.
0: Quiere cambios, claramente. Lo que dicen ellos es que, de hecho lo decía Adrián Raviera en una conferencia de prensa, afianzar lo establecido en la Constitución Nacional, estableciendo la propiedad como un derecho inalienable, pero que tras un siglo de inseguridad jurídica, esto dicen ellos, ahuyentó la inversión, hablando de la ley del 2011, y que con ella las oportunidades de crecimiento y empleo no llegaban a la Argentina y no se aprovecharon. ¿Y qué es lo que querían? Buscar levantar las restricciones generales a la adquisición de tierras rurales por extranjeros, es parte de alguna de los cambios que quería, hubo reparos por parte de otros sectores, hay que decirlo, de la oposición o de organizaciones civiles que decían, bueno, es un peligro para el territorio nacional que se libere, porque básicamente lo que decían era si iba a terminar liberando el tema de la venta a extranjeros, a estados, bueno, y a partir de eso pasaron estos borradores y se redactó ahora con algunos cambios. ¿Sí? El texto, dicen, estaría dejando conformes a todos los sectores. Veremos si sucede, porque la oposición dice algunos sí, otros no. Lo decías vos ayer con Lilita Carrió, que decía que la coalición cívica no estaba de acuerdo. De hecho, ellos se han manifestado con un escrito.
3: Exactamente, han comunicado su no apoyo, su rechazo, de hecho, porque entienden que es estar entregando un bien esencial como son las tierras. Vale también sumar, Clau, que esta iniciativa incorpora no solo reformas a la ley de tierras, sino también al régimen de expropiaciones, a las normas sobre desalojos y también a la ley de manejo del fuego.
0: Sí, todos porque temas es sensibles, mucho más amplio.
3: Pues es muy amplia.
0: Exactamente, porque son temas muy importantes, porque además, si bien estos borradores han llegado con algunos cambios, siguen generando alerta en la oposición, porque dicen, bueno, ahora la decisión final las van a tener las provincias e incluso también a veces con el Estado. La provisión para la adquisición de tierras rurales por parte de las empresas con participación estatal extranjera, cualquiera sea la forma jurídica que adopten, es lo que alude el proyecto. Prohibición para la adquisición de tierras rurales por parte de los estados extranjeros. Pero el texto hace la siguiente aclaración. Y es ahí donde la oposición pone sus reparos. Salvo autorización de la provincia donde se encuentra ubicado el inmueble y del Poder Ejecutivo Nacional. Y especifica el texto que esta última restricción se regirá por el régimen del silencio administrativo, que esto está contemplado en un artículo del 10 de la ley 19.549, y establece que el silencio o la ambigüedad de la administración, esto de no ponerse de acuerdo, frente a las pretensiones que requiere de un pronunciamiento concreto, es decir, el que quiere comprar, si no tiene respuesta, entiende, con este silencio administrativo, se va a interpretar como que autorizan a que las compren.
3: Exacto.
0: Sin ninguna de las partes,
3: ya sea
0: Estado provincial, perdón, o Estado nacional, no se ponen de acuerdo y no dicen nada, van a entender que los habilitan a comprarlas. En otras palabras, el tema es ese, que va a haber una autorización que explícita, lo interpretan así, si no hay una pronunciación. Y es ahí donde la oposición tiene reparos. Así es que, bueno, veremos si finalmente avanza. En las últimas horas decían de finalmente no saben si va a haber quórum, si se va a terminar dando. Pero, bueno, el gobierno ha trabajado hoy mucho para que se avancen estos temas. Así es que lo veremos a partir del mediodía, porque la sesión fue convocada para el mediodía.
3: Bueno, ¿no? Después les contamos también lo que sucede en el Senado respecto de 29 pliegos judiciales y algunos más que interesantes.
0: Sí, tal cual. Enseguida, después de la tanda.
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0: 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Bueno, decíamos recién, Sofi, que es una jornada interesante en el Senado, y hablábamos de pliegos también que se van a estar analizando, debatiendo ahí en la jornada de hoy en el Senado.
1: Efectivamente, son 29 pliegos judiciales. Ahora, entre ellos se encuentra uno que genera polémica, que es el juez Víctor Pesino, que recordemos, estamos hablando que es el juez que respaldó, y acá viene la polémica, la posición del presidente Javier Milei sobre la reforma laboral.

0: sucedió en las últimas horas porque el presidente Javier Milei designó como jueza federal a la esposa, voy lento acá, a la esposa del magistrado que interviene en el caso Libra.
1: Sí.
0: Estamos hablando de Ana María Juan, que fue designada frente del juzgado federal de Hurlingham y, vale decirlo, esto llama la atención también, porque estamos hablando de un caso que es el caso Libra, donde sabemos uno de los investigados, principal investigado, es el propio presidente, el propio mandatario nacional, Javier Milei, y él es el que ha designado a esta jueza que es esposa del magistrado que está interviniendo, que está investigando, que está en esta causa tan resonante trabajando. Y sumo una más vinculado con el tema jueces. Hay un juez federal de Formosa que fue denunciado por ir a ver el Mundial sin autorización.
1: ¿Cómo?
0: Pidió licencia con goce de sueldo. Faltó a su trabajo durante 5 días en los que en realidad debía estar operativo y no tenía autorización para salir del país. Así todo, fue a ver el Mundial. La presidenta de la Cámara Federal de Resistencia llevó este caso al Consejo de la Magistratura y estamos hablando del juez federal de Formosa, Pablo Fernando Morán, denunciado justamente ante el Consejo de la Magistratura por su superior, por la jueza Rocío Alcalá, que es la presidenta de la Cámara Federal de Resistencia, luego de que se conociera un video donde se lo ve allí alentando en la Copa del Mundo. Así que varias novedades también vinculadas con el tema de pliegos, de jueces, juezas y demás.
1: Sí, bueno, veremos que uno entiende que esos pliegos van a ser aprobados, ¿no?
0: Volviendo al Senado, sí.
1: Sí, volviendo al Senado, ¿no?
0: Uno entiende que van a tener el aval, pero bueno, podría haber alguna discusión más profunda, tal vez, en torno a Pesino, pero bueno, hay que ver cómo se desenlaza todo así en tablas, ¿no?
1: Veremos después de la sesión de hoy. Sí, bueno, lo decíamos recién, se habla de que tal vez no haya quórum, pero uno entiende que sí, que se van a dar las condiciones para que avance, ¿no?
0: En principio se entiende que va a haber quórum, y los temas que estamos hablando, que se van a abordar, precisamente son temas impulsados por el Gobierno Nacional, que al margen de lo que vos recién explicabas, Claude, respecto a la reforma en lo que hace a la ley de tierras, que es mucho más amplio también. La realidad es que ahí hay voces en contra, pero hay otras donde no se están escuchando tanta voz en contra. Entonces, se entiende que va a haber quórum y que se va a tratar. Vamos a ver qué pasa realmente.
1: Sí, así es. Bueno, vamos a otro tema de los que repasábamos cuando arrancábamos el programa, Sofi, que está vinculado con el tema consumos. Consumo en general, ¿no? Es un informe que ha elaborado la Universidad de Palermo, se llama Índice de Consumo Privado, es la Facultad de Negocios de esa universidad la que ha hecho el informe, y en ese informe se indica que el consumo privado registró en junio una caída del 1,1%. Esto, digamos, haciendo la comparación en la interanual, como se dice, es decir, con el mismo mes del año anterior, junio del 2025, pero en la intermensual, con mayo, tiene un dato positivo que es un alza del 1,2%. En relación al interanual, es la séptima baja consecutiva. Lo que indica, lo dicen los especialistas que hacen el informe, que se consolida una tendencia de retracción en el gasto de los hogares durante el primer semestre del 2026. Y en lo que va del año, la merma acumulada alcanza el 1,7%. Pese al retroceso del año anterior, como decíamos, en la comparación con mayo, tiene una suma y lo que entienden es que luego de 2 meses de virtual estancamiento, el índice muestra señales de recuperación en la intermensual. ¿Cuáles son los indicadores que utiliza la universidad y el área de negocios para hacer este estudio? Son cifras oficiales del gasto consumo final de los hogares del país. Son 30 variables que incluyen ventas minoristas, patentamientos y recaudación tributaria. Al observar el comportamiento por categoría, el resultado presenta diferencias marcadas. En el caso de bienes semidurables, que incluyen calzado e indumentaria, tiene una caída importante, 3,8% interanual. Es decir, el año pasado compró un poco más, este año nada, o menos, 3,8% menos. Y los bienes durables retrocedieron 1,2%. Los servicios recreativos no tuvieron cambios y el único que mostró crecimiento fue el tema del consumo masivo, que fue con 1,1%. Y ellos también analizaron el tema carne. Sí, y lo que destaca es que el consumo de carne porcina subió en mayo en la comparación interanual casi 4 puntos, salvo el resto que mostró bajas. Es lo que dice el informe, ¿sí? Ellos hablan de una contracción del 13,5%, el de carne vacuna, y el de pollo 8%. Y la venta de combustibles cayeron 2,4% en términos interanuales. Interesante el informe.
0: Muy interesante. Me acuerdo de un oyente que había dicho que

0: Hace rato ya no comía carne vacuna, ni tampoco porcina, sino que carne de cerdo, que era la que encontraba mejor precio, que lo mandaba creo que ayer cuando estábamos hablando también del consumo. Y te sumo un dato más, que sale de datos de informes del CIPA, a donde indica que se perdieron casi 30.000 puestos de trabajo formales, empleo formal estamos hablando, en el mes de abril, justamente por las bajas en el sector privado y en el monotributo. Digo, ¿está relacionado? Sí, claro que sí, está relacionado. Consumo, pérdida de trabajo, pérdida de poder adquisitivo. Y fíjate, en el último año se destruyeron 127.893 empleos registrados y solo 6 rubros explican casi íntegramente la pérdida. Bueno. Como también para tenerlo presente. Bueno, son datos, ¿eh?
1: Son datos que además están vinculados con números oficiales. Digo, no me parece menor destacar eso porque es interesante, ¿no? Y te agrego algo más del informe de Palermo, de la Universidad de Palermo, que indican que hay otros indicadores que han mostrado números negativos, como el despacho de cemento en bolsa, bajó 5 puntos, y la facturación de electrodomésticos, la gente no compra, salvo televisores para ver el Mundial, nada, 11,6% la baja, y el consumo en restaurantes, 3,7% en la comparación interanual, hacia la baja, sobre todo en la Ciudad de Buenos Aires. Pero bueno, son parte de los números que muestran una realidad donde claramente hay sectores que están contraídos. Nos tenemos que ir al repaso de las noticias.
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5: Hora 9:33 minutos en toda la República Argentina. La temperatura actual en Mendoza es de 5 grados 8 décimas, la humedad del 95%. El gobierno busca aprobar la ley de propiedad privada en el Senado desde las 12, la Cámara Alta. Además, va a tratar los ascensos del personal de Cancillería y cerca de 30 pliegos de integrantes del Poder Judicial. La agenda también incluye un proyecto que propone declarar a San Miguel de Tucumán capital de la República cada 9 de julio. Javier Milei modificó el presupuesto 2026 con más recursos para universidades, jubilaciones y deuda. El Ejecutivo justificó la modificación del presupuesto en la necesidad de asegurar la continuidad de los servicios esenciales y atender mayores gastos durante el ejercicio 2026. Más de 40 detenidos en toda Mendoza por los festejos. Por la escaloneta en San Rafael, golpearon a los policías. Los festejos del triunfo de Argentina ante Inglaterra generaron varios incidentes en toda la provincia. 14 policías resultaron con lesiones leves. Un ex asesor de Margaret Thatcher pide una sanción para los jugadores argentinos que mostraron la bandera de las Malvinas. Niall Gardiner tildó al episodio como una fea exhibición antibritánica y un comportamiento tercermundista. Pidió a aquellos jugadores de la selección que juegan en los equipos de la Premier League que se les quite su visa de trabajo. El viento en calma, el cielo algo nublado en todo el Gran Mendoza y la máxima 18 grados.
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0: Momento de tomar contacto con nuestra compañera Silvina Isgro. ¿Qué nos trae? ¿Qué, Silvina? Esto te dice todo, la canción de fondo, ¿no?
1: Exacto, la voz de la gente traigo para ver y que nos cuenten en realidad cómo vivieron el partido en la tarde de ayer, porque, bueno, ha quedado la alegría. De hecho, se ve todo bastante parado en la calle y lo único que habla la gente es del Mundial, de la selección. También algunos que por ahí tienen alguna bandera, alguna camiseta. Así que hemos venido a la terminal, que siempre, bueno, hay mucha gente, para que la gente también nos diga si vieron el partido, si lo vieron solos, acompañados, si se pusieron nerviosos, porque vieron que todo, obviamente, puede pasar en este mundo. Vamos a hablar a ver con la chica. Rápidamente, ¿cómo estás? Buen día. Estamos en vivo para Radio Mitre para que nos cuenten cómo vieron el partido ayer, solos, acompañados. ¿Cómo estuvo esto? Buen día.
2: Hola, buen día. ¿Cómo están? Sí, estuve con toda mi familia. Buenísimo. Increíble el partido. Muy lindo.
1: ¿Te pusiste nerviosa, digo, al último momento cuando ya uno veía que no había ningún gol?
2: Sí, fue bastante, casi me da un infarto, pero sí, estuvo lindo, me encantó.
1: Muy increíble, bueno. Que siempre a los últimos minutos meten los goles, ¿no?
2: Todos los partidos vienen iguales, así que en algo teníamos fe que al último nos iban a dar vuelta. Sí.
1: ¿Jugador favorito de la selección tenés? ¿Alguno en especial?
2: Messi, siempre Messi.
1: Bien. Bueno, ¿ahora cómo te preparas para la final? ¿También con la familia? ¿Tenés algún plan?
2: Con la familia, sí, siempre en el mismo lugar, la misma silla, en el mismo todo, sí.
1: Ah, bien, ¿no cambian de posición tampoco en la mesa?
2: No, estamos iguales, siempre todos los partidos iguales.
1: Sí, bien, bueno, gracias.
2: No, de nada.
1: Bien, Claudia, bueno, vieron que todo el mundo tiene una cábala diferente. Acá, en este caso, fue cada uno en el mismo lugar de la mesa, sentados y no se mueven, así que el domingo van a seguir en la misma situación, no se van a mover. A ver, vamos a hablar también con la chica, que la vemos acá parada. ¿Cómo estás? Buen día, estamos en vivo para Radio Mitre. ¿Viste el partido ayer? ¿Qué te pareció?
3: No, re bien, o sea, jugaron los dos muy bien, la verdad, que sí, que hubo que lucharlo.
1: ¿Te dieron nervios?
3: Mira, no sé mucho de los partidos, yo disfruto más los últimos tres, y sí, la verdad que sí. Sí, bueno, vamos a perder con ellos, la verdad que con ellos no.
1: Claro, con cualquier otro menos con Inglaterra.
3: Y es que era como, había que revivir lo que pasó en el 89, ¿no? En el 89, por eso.
1: Bien, bueno, y ahora para el domingo, ¿cómo nos ves contra España? ¿Qué opinas?
3: No sé, la verdad que bien, yo le voy a tener fe, la verdad, pero mucho no entiendo, pero bueno, fe le tengo.
1: Lo importante es no perder la fe. ¿Algún jugador que te guste más de la selección?
3: Lisandro, a ver. Don Martín.
1: Bien.
3: Así que, bien.
1: Bueno, una respuesta distinta a Messi. La señora de allá me dijo Messi.
3: Es que, bueno, Messi, no sé. Si es por gustos, no. La verdad que me quedo con los demás.
1: Ah, bueno, bien.
3: Como jugador, sí, obviamente.
1: Pero en el aspecto físico hay otro.
3: Claro, exactamente. Sí.
1: Bueno, gracias.
3: No, de nada.
1: Bueno, Claudia, también ahí la palabra de la chica. Bueno, no digo un jugador diferente a Messi, porque Messi es la respuesta más común,
0: claro,
1: más popular,
0: sí.
1: Por ahí. La de siempre, pero hay otros jugadores también que también meten goles, obviamente.
0: Sí.
1: Y a ver el chico que lo vemos acá, está vendiendo alfajores en esta mañana de jueves. ¿Cómo te va? Buen día. Estamos en vivo para Radio Mitre. ¿Viste el partido ayer? ¿Qué te pareció? Me estás haciendo cara de sufrir.
4: Sufrido, difícil, agónico por momentos. Pero bueno, ganamos. Pero si no sufrimos no es Argentina igual. Eso ya es costumbre.
1: Acostumbrados a sufrir a todos nosotros.
4: Siempre. Pero bueno, es Argentina. Siempre son últimos minutos. También siento en el fondo y quiero creer que es como un poco de chicaneo. Pues sabemos el nivel que tenemos de selección y si bien por ahí nos confiamos, en los últimos partidos, ¿viste cómo fue esto? ¿Verdad? Los últimos minutos, empecé a repuntar el partido y los primeros les gusta hacernos sufrir, pasarla mal. Pero estuvo bueno, dentro de todo.
1: ¿Lo viste solo, acompañado? ¿Saliste a festejar?
4: Lo vi acá.
1: ¿Trabajando?
4: Después tuve que ver cómo la gente se iba a festejar al kilómetro cero, a la nariz, pero no pasa nada, igual estaba feliz. Pero sí, lo pudimos ver junto con los chicos de Bonafide, con los chicos de Cata que pusieron la tele.
1: ¿Organizaron entre los empleados también acá?
4: Un poquito de organización porque no había nadie tampoco, ¿viste? Y hay locales que muchos no podemos tratar por un tema de marca, por un tema de contrato. pero nada, aprovechamos que no había nadie, aprovechamos para ver el partido todos juntos.
5: Tú les he preguntado ahora mismo, te lo pregunto también a vos. ¿Jugador favorito de la selección?
4: Difícil pregunta.
5: Suspenso. Lautaro Martínez.
4: Lautaro Martínez.
0: Hola, Lautaro Martínez.
5: Bueno, siempre lo meten a un, al último minuto, pero juega bien.
4: Juega bien. Yo lo amo, pero no, nadie le tiene fe. Yo sé que mucha gente no tiene fe, yo lo amo con mi alma y sé que juega muy bien. Lo he puteado más veces de lo que debería. Pero así, él o Paredes.
5: Bien. Bueno, gracias.
4: Gracias a vos, que andes muy bien.
5: Igual. Bueno, también ahí nos dijeron unos nombres diferentes. A Lautaro Martínez, que últimamente lo están metiendo a los 80 minutos, 85 minutos, pero después nos sorprende. Acá, bueno, esto también es lo que nos decía, ¿no? Que en la terminal básicamente se organizaron entre los mismos empleados, lo vieron con pantallas porque tampoco pasaba nadie por acá. Es que sí, se muere. Cuando está el partido, realmente después no existe nada más. Y la última, que vamos a preguntarles a los chicos, a ver cómo vieron el partido anoche. ¿Cómo les va? Estamos en vivo para Radio Mitre. ¿Vieron el partido? ¿Qué les pareció?
6: Muy bien, muy contento porque ganamos. Y nada, estamos en la final.
5: Bien. Bueno, ¿se pusieron ahí nerviosos o tenían fe hasta el último momento?
6: Estaba nervioso en el primer tiempo, pero bueno, después tenía fe que íbamos a ganar. Porque estaba pechando siempre para adelante, así que me tenía fe.
5: ¿Cómo se ven ahora, cómo nos ven en realidad para la final con España?
6: También igual, con mucha fe y nada, hay que tener fe que vamos a ganar.
5: ¿Te animás a arriesgar a ver cuánto ganaríamos contra España?
6: Yo creo que un 2-1.
5: Gracias. 2-1, Claudia. Algo que noto sí, cuando vamos a hacer las encuestas en la calle, es que la gente en esto de la selección, ahí nomás, se prende a contestar. Claro. Cuando es un tema político, ahí se pone
0: ahí esquiva. Pero o se enoja, esquiva, no sé.
5: Sí, se enojan, se ponen ahí, se esconden, lo que no ven detrás de la radio. Claro. Pero cuando son estos temas, está la gente relajada, contenta, cambia muchísimo también el humor social.
0: Sin duda, la selección nos está dando eso, ¿no? Que esa alegría, bueno, lo decía ayer Messi cuando le hacían una pregunta, un periodista deportivo le decía, esto es para la gente que por ahí no la está pasando bien, hacía referencia a la gente que no llega a fin de mes, bueno, es para ellos, es la alegría de llegar a esta instancia, ¿no?
5: Y sí, al menos por un rato. Pues sabemos que todo sigue igual, pero
0: el lunes será el lunes.
5: El pueblo esté contento. Sí, el lunes ya va a durar la alegría.
0: Sí, tal cual. Pero digo, el lunes será otro día donde volveremos a la normalidad. Sí. Silvi, muchas gracias. Nos encanta la nota y nos encanta que tengamos tan buen humor, ¿no?
5: Sí, están todos contentos. Así que nos quedamos con eso, que en todos lados se ve alegría. Así que volvemos enseguida.
0: Silvi, muchas gracias. Estaba mirando cortito antes de ir a la tanda, cómo lo han reflejado los medios internacionales. Alguien decía, Lautaro Martínez, salen muchas fotos, en realidad sale el festejo, pero en algunas él, de hecho es título en un diario italiano, en la Gaceta, donde la Gaceta Deportiva, y el título lo muestra él, y Lautaro de Dios es el título. Uh-huh. Bueno, y después Los Inmortales, Finalísima, bueno, algunos de los títulos que han mostrado los medios internacionales, El Heraldo, Golpe Bajo, es un diario deportivo de Escocia, también el diario francés lo titulaba Los Inmortales, el Washington Post, el deportivo, como si nunca se hubieran ido, y el New York Post, La Cabeza de Dios, algunos de los títulos de los medios del mundo que reflejaban el triunfo de la Argentina y la llegada a esta final de este Mundial 2026.
7: Y los memes ni te cuento.
0: Los memes. Bueno, párrafo aparte, Mirta ganándole a la reina.
7: Entre otras cosas.
0: Bueno, parte de esto que se vive con el Mundial y con el triunfo de la Argentina, de la selección argentina. 45 minutos pasan de las 9. Recuerden que tenemos premios, nombre, apellido, DNI completo, y están participando por esos premios que enseguida repasamos cuáles son. Ya volvemos.

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17: Y el consejo saludable tiene que ver con la actividad física en vacaciones. Estamos en vacaciones de invierno y a veces uno dice, bueno, nos tenemos que relajar, pero la actividad física hay que fomentarla.
18: Exactamente. Y es importante tener en cuenta que tal vez uno, si desea también descansar en términos generales, puede mantener el descanso, pero por ejemplo, hacer rutinas más cortas o unas actividades que se ajusten al entorno donde te estás moviendo. Si tal vez te tomaste unos días y te fuiste a la montaña, por ejemplo, porque tuviste la posibilidad de irte a Potrerillos, puedes salir a caminar. Digo, hay formas de buscarle la vuelta para seguir en actividad al margen del frío y obviamente siempre cuidándose, ¿no?
17: Tal cual. La recomendación es que si vas a salir, por ejemplo, lo hagas de acuerdo a las condiciones climáticas, evites los cambios de temperatura, sean caminatas o andar en bicicleta, por ejemplo, en familia, es una buena opción para los paseos y asegurando que estén todos abrigados, que se lleven el casco, que se tomen las recomendaciones necesarias. O sea, que aunque cambies esa rutina, la idea es que te mantengas en movimiento. Como decíamos, caminatas, juegos al aire libre y unos minutos de actividad física ayudan a cuidar la salud y mejorar el bienestar. Y entender que también, si nos toca un día feo que no podemos salir... Sí. Podemos hacer actividad física en casa.
18: Totalmente. Recuerdo en pandemia que muchos optamos, y ahí me incluyo, activamos en casa, tal cual. Es una salida también como para mantenerse en movimiento.
17: Por supuesto.
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0: 55 minutos pasan de las 9 de la mañana, de las 9 de la mañana, ya se me han puesto en la cabeza las 10, digo, no puede ser las 10, es las
1: 9. Bueno, pero faltan 4 minutos
0: nomás. Estamos a casi nada de las 10, así lo vamos a decir, y vamos a retomar el contacto con Matías Gómez, que nos trae esto que es noticia casi todos los días, ¿no? El tema de la pérdida de agua de todos los días. Mati, contanos por dónde andás.
2: Estoy por el centro, por Ciudad, en calle San Juan y Rondo, una intersección muy concurrida por muchos automóviles, y hablamos, como decías vos, Claudia, ¿no? La pérdida de agua de cada día. En este caso, una pérdida que brota desde el medio de la calzada a borbotones, el agua que está saliendo. Ahí van a poder ver en redes cómo está toda la calzada mojada, y esto dificulta un poco que los vehículos circulen con fluidez, porque uno baja la velocidad. Recién cuando estábamos haciendo las imágenes para subir a la red, pasó un muchacho en moto y tuvo un resbalón. No cayó, por suerte, pero es importante esto, ¿no? O sea, es una condición que dificulta la transitabilidad de la calzada. Así que, a tener en cuenta, es Rondó y Salta. ¿Por qué va a tener en cuenta? Porque es una zona muy céntrica. Si Aguas Mendocinas empieza los trabajos, va a ser difícil el tránsito en esa zona. Así que, precaución por la circulación en esa zona.
0: Bueno, a estar súper atentos entonces a esa pérdida. Repasamos el lugar, Mati.
2: Es sobre calle San Juan, intersección con calle Rondó. La calle Rondó es la continuación de Pedro Molina, pasando San Martín hacia el este, para que se den una idea.
0: Bueno, muchísimas gracias.
2: Hasta luego.
0: Hasta luego. Bueno, Matías Gómez, con esto que eso termina siendo un dolor de cabeza, ¿no? Para los vecinos de cada una de estas pérdidas de agua que llaman, hacen el reclamo y a veces la respuesta no llega de manera inmediata. Bueno, vamos a hablar de la capacidad instalada de la industria en Argentina, que viene con números bastante negativos, y cómo ha sido el comportamiento en este último tiempo, Sofía.
1: Bueno, ha sufrido una nueva caída justamente en el mes de mayo. Estos son datos que se desprenden del INDEC y que advierten esto, que las fábricas trabajaron poco más del 58% de su capacidad. Si soy exacta con el número, 58,4%. Y esto es por debajo de lo registrado en el mes de abril y también por debajo de lo registrado en mayo del año pasado. Es decir, si uno realiza la comparación interanual. Pero además, este dato viene de la mano con una retracción del 5,7% interanual que mostró el índice de producción industrial manufacturero. ¿Qué significa esto? Que la capacidad ociosa vuelve a ubicarse por encima del 40%. Y esto indica, entienden en la materia los especialistas, que gran parte de la industria está lejos de los niveles de utilización que se alcanzaron, por ejemplo, entre los años 2021 y 2023. ¿Cuáles son los sectores con mayor utilización de sus plantas? Bueno, fíjense, refinación del petróleo con más del 88%, industrias metálicas básicas con más del 75%, papel y cartón con el 68,1%, sustancias y productos químicos con más del 65%, alimentos y bebidas que alcanzó un 60%. Y del otro lado, es decir, los que tienen mayor capacidad ociosa, está por ejemplo la metalmecánica, que tuvo una caída al operar apenas al 38,7% de su capacidad. En tanto, también la industria automotriz mostró un deterioro marcado cuando reduce su utilización de capacidad desde un 56,8% que tenía antes hasta un 45,5%. El sector textil, que recién lo veníamos hablando desde el lado del consumo, bueno, fíjate vos que también es uno de los más afectados en términos de capacidad, de utilización de su capacidad, tuvo un 42,2% del uso de sus instalaciones, y esto entienden justamente y se relaciona con lo que hablábamos, por la debilidad de la demanda y esta creciente competencia con productos importados. Como para tener un poco un pantallazo de datos que, reitero, son datos del INDEC, datos oficiales, y el único bloque, y esto también se entiende mucho por lo que venimos analizando, que consolidó su desempeño muy por encima del resto, es la refinación del petróleo, que alcanzó, como recién decíamos, el 88,7%. Es el que más por arriba está de los otros rubros. Y bueno, se entiende un poco en el contexto socioeconómico que venimos detallando, en las medidas y en los números también que se vienen dando a nivel nacional.
0: Que esos son los números del INDEC, y además, bueno, son números que no vienen con buen desempeño desde hace tiempo. Bueno, vos lo decías, otro mes más con datos negativos.
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0: Las 10.
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0: Un minutito ha pasado a las 10 de la mañana en toda la República Argentina. La temperatura actual en Mendoza es de 5 grados, 8 décimas, la humedad del 95%. Mendocinos terminaron en las guardias tras el pase a la final de la infartoneta. El Servicio de Emergencias Coordinado, el SEC, debió intervenir en 5 casos por dolores en el pecho durante y después del sufrido partido de la escaloneta. Un hombre escapó entre la multitud luego de forcejear con policías y abandonó una pistola cargada en plena avenida Aristides Villanueva en la ciudad de Mendoza durante los festejos por el triunfo de la selección. De la legislatura al gobierno, Cornejo designó a 3 dirigentes radicales en cargos jerárquicos y se agranda la lista. Son las designaciones de los ex senadores provinciales Marcelo Alejandro Diumenjo y Nélida Ángela Floridia, además de la ex diputada Flavia Dalmau, todos con funciones dentro del Ministerio de Gobierno. Desde mayo a la fecha ya son 7 los ex legisladores reubicados en puestos claves. Viendo en calma, cielo algo nublado en todo el Gran Mendoza y la máxima 18 grados.
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0: Hablemos de la ciencia argentina. Iván Lilic es neuroradiólogo, intervencionista y forma parte de una especialidad que permite tratar patologías cerebrales complejas como ACV y aneurismas mediante procedimientos endovasculares mínimamente invasivos. ¿Qué significa esto? Llegar al cerebro a través de catéteres sin necesidad de abrir el cráneo en muchos de los casos. Su trabajo combina medicina, precisión y tecnología de vanguardia para cambiar el pronóstico de pacientes que enfrentan situaciones críticas. Talento argentino al servicio de la vida. Es un joven médico argentino que salva vida a pacientes, por ejemplo, de ACV, sin tener que abrir el cráneo.
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0: Bueno, seguimos compartiendo algunas informaciones. Hay un dato también que me parece que hay que destacarlo, Sofi, tiene que ver con las ofertas de aumento salarial, hablando del tema paritario, sí. Que ha decidido bajar a las bases. Es la propuesta del gobierno en cuanto a la administración central, el régimen 15 de salud. Esto incluye un bono. Uh-huh. De acuerdo a la información que ha dado a conocer el gobierno y la gente de ATE también, es la propuesta que contempla un incremento del 7% al básico en agosto, 4% en noviembre para los sectores que están representados por el gremio y en el caso del régimen 15 de salud, aumento no acumulativo del 7 en agosto, 4 en noviembre, calculado sobre el sueldo de junio, bono fijo no remunerativo, con el pago de una suma que va desde 150.000 hasta los 360.000, que está dividida en tres cuotas y se van a pagar en los meses de julio, septiembre y octubre. Así es que, bueno, significa un avance para el tema paritario y la negociación que lleva adelante el gobierno con los gremios de los trabajadores estatales.
2: Cabe mencionar que, de confirmarse esta aceptación de esta propuesta, el incremento rige para los trabajadores comprendidos en el régimen 15 Sanidad, licenciados en Enfermería, régimen 27 Profesionales de la Salud, régimen 5 Administración Central, régimen 35 Ambiente, Guardaparques y la Subsecretaría de Trabajo.
0: Así es que, bueno, es un avance porque recordemos que cada vez que se inicia el tema paritario, sí. A veces las ofertas que da el gobierno no son aceptadas, pero bueno, ahora ya es un avance frente a una postura que había tomado ATE previamente. Así es que bueno, es una noticia bastante interesante porque ahora van a ser los trabajadores los que estarán discutiendo. Exacto. Esa propuesta que ha llevado el gobierno a la mesa.
2: Bueno, por otro lado te sumo el parte de estas dos nenas que venimos siguiendo muy de cerca. Por un lado, la nena de 5 años que sufrió quemaduras luego de que se le prendiera fuego el pelo con una estufa. Un hecho que lo contamos desde el primer momento porque esta pequeña está en grave estado. Sigue con pronóstico reservado, internada en el hospital Noti. Ella estaba jugando, aparentemente estaba dibujando en su casa de Godoy Cruz y sufre este accidente doméstico vinculado con lo que tanto venimos alertando en esta época del año, que son las maneras, las distintas formas de calefaccionarse, y se le prende fuego el pelo con una estufa y a partir de allí sufre quemaduras en el 30% del cuerpo. Lamentablemente sigue con un pronóstico reservado, un estado delicado, internada en terapia intensiva del hospital Noti. Mientras que, por otro lado, el dato alentador en el caso de la nena, recuerdan, atropellada en San Martín por un motociclista que se dio a la fuga, una nena de 8 años, que bueno, este hecho también lo contábamos a principios de esta semana cuando había tenido lugar, y afortunadamente ha pasado a sala común, también en el hospital Noti, porque fue trasladada precisamente por politraumatismos allí, estuvo en terapia intensiva, lo hemos contado, y afortunadamente, en este caso, hablamos de que la nena está evolucionando favorablemente y ya está en sala común, así que un dato alentador también para traer a colación respecto de dos hechos tristes, por cierto, uno vinculado con la calefacción, con la estufa, sí. Y el otro con los siniestros viales y con un motociclista que parte se da la fuga.
0: Bueno, estamos casi sobre el tramo final del programa, no queríamos dejar de repasar algunos temas y este tiene que ver con el Reino Unido, que le ha pedido a la FIFA la investigación contra nuestro país por el tema de la bandera de Malvinas que desplegaron algunos jugadores. Estaba mirando un poco lo que ha surgido en redes de esto y el origen sería alguien que fue a ver el partido y que pintó esa bandera, ese trapo como se le dice en la cancha, en el hotel donde estaba parando, ¿sí? Uh-huh. Que utilizó una sábana del hotel para pintarla. De hecho, hay una foto que está circulando en la red, que uno la ve y es la misma bandera,
2: sí,
0: donde está desplegada la bandera en un televisor, uh-huh, porque claramente la terminaba de pintar. Se entiende que es ese el contexto. Y en redes salió alguien a decir que conoce a esa persona, que es el primo de una amiga, algo así. Es lo que ha surgido. Y también incluso lo que dijeron dentro de la cancha los propios jugadores cuando se le pregunta. Dicen que era una bandera que habían tirado al campo de juego y que se le acercan a los jugadores después. Bueno. Eso sería hasta ahora lo que se conoce de todas las instancias previas a que apareciera la bandera en el campo de juego, que levantaron un par de hinchas que se entienden, lo dicen los propios periodistas deportivos, que la sanción sería sobre todo económica.
2: Exactamente, lo dijo Juan Bindi más temprano, la FIFA lo que puede analizar en este caso, y también sentó un precedente lo ocurrido con el director técnico, que también lo comentaba Juan Bindi, que llevó la bandera de Palestina, este, uh-huh, y que no fue sancionado, pero es cierto, el Reino Unido está pidiendo que sea sancionada la selección, o al menos los jugadores que llevaron esta bandera, que vale decirlo también, la prensa británica salió al cruce fuerte diciendo que era una bandera repugnante, entre otras cosas, los calificativos o adjetivos que utilizaron desde los medios británicos para calificar esa bandera, que como bien contás, ahora se está indagando el origen, pero que bueno, que levantaron algunos de los jugadores que podrían llegar a ser sancionados, pero que esto no sería, no impactaría, no tendría un efecto ahora en el Mundial.
0: Sería post-Mundial.
2: Claro, y esa parte por fuera del Mundial, porque es por el lado de la FIFA. Uh-huh. Podría ser una sanción económica, o también es alguna advertencia vinculada con la actitud o la conducta disciplinaria. Pero bueno, hay que verlo, y Bindi fue muy claro, dijo, esto no va a impactar de ninguna manera, por lo menos en la Copa del Mundo, en lo que es la final.
0: Bueno, y te agrego uno más, porque en las últimas horas nos enterábamos que se ofrecen pasajes de avión porque se agregaron aviones para o vuelos.
2: Las entradas están carísimas, claro.
0: Bueno, hay gente que ayer veía un móvil que hablaban con una chica que está allá y decían que le habían ofrecido entradas hasta $9,000 para
2: No, pero IMAX también.
0: Más cara, pero ella el contacto era $9,000, era un montón
2: dólares.
0: También.
2: Bueno,
0: ¿no?
2: $39,000 la reventa es lo que está circulando como el tope. Bueno, tal vez hay más, pero por lo menos lo que ha circulado, $39,000 la reventa de entradas para la final. Nos quedamos acá.
0: Bueno, nosotros nos vamos a quedar acá. Pero de todas maneras, para sí. que, digo, pasó esto, ¿no? De sí. pasar a la final y sí. automáticamente empieza la demanda de pasajes. Mirá, salida 17 de julio, mañana, ¿sí?
2: Sí, mañana nos vamos.
0: Regreso al 20, el Día del Amigo. Te quedas sin celebración del Día del Amigo, pues tenés que poner toda la plata ahí en el pasaje. Bueno, hay un relevamiento que habla de tramo. Aparte, nosotros tendríamos que hacer Mendoza a Buenos Aires, por ejemplo, porque el tramo es Buenos Aires, Nueva York, Buenos Aires, por la empresa Air Canada y Copa. El valor es de $6,262 por persona, ¿sí? Es decir, es ida y vuelta, ¿sí? Serían algo así como casi 10 millones de pesos, de acuerdo al valor oficial del dólar, ¿sí? De 1,495 del Banco Nación. Y el mismo recorrido por la TAM tiene un costo de más de 11 millones. Hay un montón de diferencias, chicos. Y el tema, hospedaje. Por ejemplo, en un hotel que ha hecho este relevamiento, un medio porteño, habla de una tarifa de $120,000 por dos noches por persona. La alternativa más barata, es decir, el hotel sí. lo tienen en jamón, te tenés que llevar el champú, no sé si están así, pero el hospedaje iría por ahí, ¿no? Sería el más barato, low cost total.
2: Low,
0: 120,000 pesos las dos noches por persona. Y el tema de las entradas, mira, Buenos Aires, ahí dice la reventa $7,000-$9,000 por ahora, pero es verdad, se incrementa con y además la ubicación, según dónde estás.
2: Eso es importantísimo.
0: Si estás al lado del palco de las familiares de la selección, te sale carísimo.
2: ¿Vieron lo que son esos palcos o los que están ahí
0: tocando el césped? Sí, impresionante.
2: No, qué espectáculo.
0: Bueno, si es así, anda pensando en unos 11 millones, pensando que la entrada la podés encontrar con suerte a $7,000, si no, mucho más caro.
2: Bueno.
0: Pero más o menos es el valor que se está barajando. Obviamente, si querés un lugar más lujoso, no conseguís en el barato y tenés que irte a uno más lujoso, es más caro. El tema es que hay muchos argentinos que van a viajar solamente para estar ahí, afuera de la cancha.
2: Claro, por ahí
0: y
2: no
0: ver
2: entran.
0: Esto un poco lo que viven los hinchas argentinos más de cerca. Uh-huh. Así que, bueno, es parte de esto que hoy están demandando muchos argentinos que tal vez están juntando su última monedita para ir, o aquellos que tienen la posibilidad de hacerlo, que están con un respaldo financiero más importante, lo pueden hacer. Así es que, bueno, para contarlo, nos tenemos que casi ir, lo vamos a decir ahí, casi ir, porque tenemos que decir quiénes se llevan los premios en la jornada de hoy. Lindos premios, para que ustedes disfruten y mucho. Teníamos el voucher para una cena en La Tabolata.
2: Sí.
0: Es una ganadora y ella es... Ivonne Filippini.
2: Muy bien,
0: el DNI Ivonne termina en 702. Felicitaciones, Ivonne, a disfrutar esta
2: qué
0: cena
2: bueno
0: ahí en La Tabolata. Y tenemos el brindis asegurado para el fin de semana con la caja de vinos de Bodegas López. Es un ganador y él es Oscar Luis Godoy.
2: Muy
0: el
2: bien,
0: DNI
2: Oscar,
0: termina en
2: bueno
0: 468, que nos invita a brindar, Oscar, por favor, se lleva la
2: caja de vino. Llevamos la copa vacía.
0: Él llena la copa. Sí, por favor. Así es que felicitaciones a los ganadores, gracias por haber participado y bueno, a disfrutar de los premios. Así es que también muchas gracias a toda la gente que se anota, ¿no? De,
2: claro,
0: de todos los concursos, que participa, porque realmente es una manera de hacernos sentir que están cerca nuestro, que nos escuchan, así es que, bueno, muchas gracias. Mañana nos reencontramos, Sofi.
2: Claro que sí, para cerrar la semana y palpitar.
0: Te tenés que traer la camiseta.
2: Mañana hacemos toda la cábala. Toda la cábala que venimos subiendo a las redes sociales, así que olé, si no nos vieron, vean cosas así.
0: Más vale. Sí.
2: Tenemos bandera, gorro.
0: ¿Habrá video, Lili? ¿Mañana? Ay, sí,
2: sí, sí, Lili va a hacer video.
0: A los otros nos ponemos con IA. Sí. Bueno, nos vamos a la pausa, ya regresamos con el pase.
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0: 21 minutos pasan de las 10 de la mañana. Lindo momento para el pase ya con Cecilia Rano. La saludamos. Ceci, ¿cómo estás? Buen día. ¿Cómo andas,
1: Claudia? Buen día. Buen día para vos y para todos nuestros oyentes. Excelente, hermosa mañana.
0: Hermosa mañana, totalmente.
1: Esta,
2: hermosa
1: sí.
2: Mañana, ¿verdad?
1: Nos encanta. Lo podemos repetir hasta el cansancio.
0: Sí, y lo vamos a seguir repitiendo.
1: Sin dudas. Qué manera de ir. Hemos recuperado la voz. En algún momento ayer dijimos, y mañana, mañana será otro día. Mañana, y acá estamos. Manzanilla, miel.
0: Ya sabemos lo que tenemos que hacer.
1: Firmes.
0: En esos casos.
1: La idea es no perderse el gol, gritarlo con ganas y el otro día poder trabajar sin problemas.
0: Exactamente. Ceci, me estaba pensando, uno siempre hace planes para el Día del Amigo.
1: Sí.
0: ¿Qué? Y también, digo, los festejos o las celebraciones y juntadas se extienden. No solamente pasan el 20, vienen después o incluso previamente. Hay un evento que se va a hacer en Godoy Cruz que me parece muy interesante y va a ser el 25 de julio y tiene que ver con los amigos.
1: Exactamente, 7 de la tarde allí en Belgrano al 1322, pero nosotras no te vamos a contar, lo va a hacer Andrés Fuensalida, que es asesor técnico de la Secretaría de Gobierno y Participación Ciudadana de Godoy Cruz. Andrés, bienvenido a El Pase.
3: Hola, ¿qué tal? Bienvenido. Gracias, Ceci. Gracias, Claudia. Y bueno, hermosa mañana, sí, para todos, gracias a Dios, muy muy buena mañana.
1: Muy linda, te ha tocado un lindo día para la nota, realmente, porque hay un ánimo en la calle, la gente está muy contenta y está bueno que sea así. Y esto será parte de lo que trae el envión de celebrar, ¿no? El Día del Amigo, que es año tras año una reunión importante para todos.
3: Tal cual, yo creo que una de las manifestaciones más importantes sociales que tenemos es el festejo del Día del Amigo, que no hace planes de distinto tipo, y bueno, dentro de eso también por ahí los que somos un poquito más nostálgicos de épocas un poquito más grandes, un poquito 40, 50, y también queremos tener un festejo del Día del Amigo como en esa época de antes, con buena música. No es que ahora no lo haya, al contrario, vemos los chicos jóvenes ahora con su moda oversize, nosotros decimos queremos estar presentes también. Uh-huh. Sí, bueno, se dio la posibilidad también de darle ayuda a comercios gastronómicos, ya sea del departamento como de otros lugares, y se planificó lo que se llama Pizza Amigos.
1: Ah, mira.
0: Me encantó.
3: Música retro, 80, sí. 90, 2000, y promociones de pizza para poder compartir y pasarla bien. Eso es lo lindo, tratar de celebrar y darle un poco de más alegría a este país.
0: Está muy buena la propuesta, ¿no? Con esto de, como consigna también, que suenen los clásicos de la música, teniendo en cuenta que ustedes vienen ofreciendo la posibilidad de estos encuentros en el departamento, cuando se reviven también los clásicos con DJs que son también muy reconocidos en la provincia. Es como fusionar todo, ¿no?
3: Tal cual. Nosotros tenemos, bueno, trabajo mucho con los comercios de gastronomía. Sabemos que el consumo ha bajado bastante y tratamos de estimular para que ellos también estén presentes. Uh-huh. El departamento de Godoy Cruz, dentro de su desarrollo socioproductivo, los comercios es una parte importante, por eso la idea es fortalecerlo. Y como decías vos recién, hay varios eventos, que están los DJ 5 Mix, que son los que hacen que vuelvan los lentos, que
0: exacto,
3: son muy reconocidos en distintas épocas y boliches y lugares, y a través con ellos conjuntamente, bueno, dijimos, bueno, hagamos un mix y armemos lo que se llama Pizza Amigo Retro, donde es algo lindo para poder disfrutar, con una entrada gratuita,
1: sí,
3: eso es importante, con capacidad, digamos, limitada por el lugar, que es Espacio Arizu, y que puedan compartir promociones de pizza. Ahí van a tener gin, van a tener vino, van a tener cerveza, van a tener opción para celíacos, que es muy importante.
1: Sí, libre de gluten. Estábamos leyendo eso, Andrés, porque hay tres promos al menos que son realmente, a ver, ¿cómo decirlo? Están cercanas al bolsillo de la gente hoy por hoy, me parece bárbaro, y está esta alternativa sin gluten que es inclusiva, me gusta, ¿eh?
3: Sí, sí, yo creo lo que por ahí hemos vivido con, hemos tenido alguna persona cercana que ha tenido alguna situación de su limitación de comida. La verdad que a veces Mendoza hoy tiene esa opción que puede ofrecer, y que en distintos eventos que se pueden organizar, por lo menos desde Godoy Cruz, tratamos que esté esa opción para que todos disfruten, para que no haya limitaciones de que se pueda disfrutar. Así que también tenemos la opción de celíacos.
1: Sí.
3: Y bueno, aquellos que les gusta la pizza, nada, tener la fugaceta, la pizza común, la fugaza rellena con,

0: hacen un esfuerzo también para poder poner a promoción y que todos puedan salir y festejar. Así que eso, claro, es muy importante y rescatable.
1: Es bueno que lo tengan en cuenta. No son tantos los momentos en el año donde se puede hacer algo así y que lo aprovechen, es una alternativa. Acá con Claudita estamos muy contentas porque leemos que para cerrar la noche también hay una promo de cafecito con chocolate.
0: Sí, sí. El insaltable, exactamente. Son unos bomboncitos de chocolate.
1: Muy bien.
0: También de una, si se puede decir, Alma Cacao, una de las marcas que está, que es de Ove Cruz, una emprendedora que empezó, sí, y después, bueno, ahora hace su comercio. Y la verdad es que hace unos bocaditos de chocolate muy rico y, bueno, acompañado de un buen café. Sabemos que hay 4 tostaderos en Ove Cruz, no lo vamos a mencionar para que no generemos chivo, pero
1: tiene buen café.
0: Es bueno siempre tener ese dulcecito antes de terminar de haber comido algo, ¿no?
1: Me encantó.
2: Muy bien, muy bien. Excelente propuesta, ¿sí? La capacidad del lugar, porque como decías, Andrés, tiene capacidad limitada. ¿Cuántos calculan ustedes que pueden ingresar?
0: Aproximadamente unas 1.100 personas.
2: Bien.
0: Más o menos. Eso es lo que nosotros tenemos por todo lo que es el servicio, digamos, la planificación del lugar. Pero, obviamente, eso sí los tenés todos juntos. A veces tenés la rotación, que gente que viene, que entra o que va. Pero la entrada es limitada, nosotros vamos a ir teniendo un conteo, pues se le va a ir entregando una numeración. Y bueno, y después, a medida que van saliendo, van entrando, si es que hay, si no, quedará como está.
2: Muy bien, muy bien. Excelente propuesta. Y además, el espacio Arizu, que se ha convertido, gracias al trabajo que hacen ustedes, en un lugar de referencia para eventos culturales, encuentros y distintos, incluso hasta digamos, eventos de tipo de, por ejemplo, de moda. Hay de todo, ¿no? Ferias. Es como el lugar de reunión para la gente de Godoy Cruz y la gente de la provincia en general.
0: Sí, la verdad es que se ha transformado en un lugar bastante atractivo para distintos tipos de propuestas. Creo que eso viene de planificación de muchos años y espero que siga así, porque la verdad, bueno, ahora con la licitación que se vendría al Museo de Ciudad del Vino,
1: sí,
0: creo que son lugares que realmente generan un atractivo grande y sobre todo un desarrollo a nivel, digamos, no solamente productivo, sino también turístico del departamento y del Gran Mendoza. Así que es una opción muy linda y espero que siga por muchos años más con la gente que tenga que venir y, bueno, que sea realmente un aprovechamiento para todos los mendocinos, ¿no?
1: Definitivamente. Queda hecha la invitación. Entonces, Andrés, gran iniciativa. Esperamos que sea exitosa.
0: Bueno, muchísimas gracias a todos. Gracias a ustedes por la difusión. Yo los invito a todos los de la audiencia el día 25 de julio, ahí en Espacio Arizu, queda en la calle Belgrano 1322, a partir de las 19 horas. Es entrada libre y gratuita. Recuerden que tienen una capacidad máxima. Y bueno, espero que puedan disfrutar de ese feliz día de Amigo Retro que queremos organizar con Pix Amigos.
2: Muchas gracias, Andrés. Y bueno, que sea muy, muy provechoso el momento. Será hasta cualquier momento.
0: Bueno, muchísimas gracias. Un saludo grande a toda la audiencia.
1: Un saludo. Claro, nosotros tendríamos que ir, Claudia, porque hacemos el viernes que vuelvan los lentos. Acá vamos a estar a gusto, ¿no?
2: Mira.
1: Habría que invitar a uno de estos DJs. Lo vamos a conversar a ver si nos vienen a dar
2: vamos
1: unos...
2: Vamos a terminar auspiciando el espacio, te digo.
1: ¿Por qué no? Pasó Andrés Fuensalida, es asesor técnico de la Secretaría de Gobierno y Participación Ciudadana de Godoy Cruz. Día del Amigo allí, con lindos precios. Tengan en cuenta el dato. Se va a llenar.
2: Súper accesibles. Sí. Estábamos mirando la lista, muy buenos precios.
1: Bien ahí para la pizza, la promo cerveza, pizza con ustedes pueden bebida, elegir.
2: Muy bien.
1: Y el cafecito con chocolate.
2: Nos encanta a nosotros.
1: Está muy bien, Claudia.
2: Bueno, terminando el pase ya, ¿no? Y con un programa, hoy por hoy me imagino que con toda la emoción de que venimos arrastrando desde
1: que empezó esto, Claudita, sí. Partidos atrás, partidos hacia adelante. Y hacemos rotación con Claudia, ¿no?
2: Sí, rotación.
1: Como en el vóley. Sí. Damos la vueltita y nos reencontramos.
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0: 10 de la mañana con 33 minutos. Bienvenidos a Hoy por Hoy en el aire de Radio Mitre Mendoza. Claro que sí, acá ya mandan los mensajes. Es una hermosa mañana, amigos. ¿Cómo no la vamos a disfrutar?
1: Ay, Dios en el cielo y en la tierra.
0: Lo que sufrimos, lo que gritamos, lo que lloramos, esos momentos de emoción plena, ¿qué te vamos a contar a vos? Que seguramente la pasaste de la misma manera, mejor o peor, vos nos contarás. Lo cierto es que Argentina es finalista, primer título de etapa, después desarrollaremos, pero la verdad es que el equipo está feliz, las cábalas a la orden del día y un país que salió a la calle para agradecerle a esta selección, que es un lujo realmente. Hola, ¿cómo andan? Se van sumando nuestros oyentes. Muy buena mañana para todos ustedes. Si quieren mandar mensaje con banderita, mucho mejor. Tengo como 20 y ya están todos de celeste y blanco. Acá estamos, hasta las 2 de la tarde. Esto es Hoy por Hoy en el aire de Radio Mitre Mendoza. Mucha información para compartir. Mayormente llega desde Estados Unidos, lo que dejó el Mundial, pero también hay otras cuestiones que vamos a poner sobre la mesa porque es parte de la información. Mi nombre es Cecilia Ranua. El teléfono de contacto es 2615-881003. Empezá a llamar. No procrastines esta emoción compartida, emoción de jueves. Además, semana casi ganada la Giglia. ¿Cómo anda?
2: Y si no estuvo ganada con lo de ayer, creo que ya no sé qué nos queda, Ceci, pero bueno. Qué alegría, alegría de todo el país. La verdad que hermoso todo lo que se vivió. No sé si tuvieron la posibilidad de salir a las calles o de al menos escuchar los bocinazos y toda la alegría de la gente. Fue hermoso y va a seguir siendo hermoso.
0: Sin dudas. Me gustó, ¿no? El fervor. Hay alguna que otra manchita, la vamos a contar. Es cierto, es parte de lo que se vio. Algunos disturbios. Hay un fallecido en Buenos Aires. Pero, en definitiva, es parte de lo que ha dejado un resultado, que fue este 2-1 frente a Inglaterra, una Inglaterra que tal vez no era lo que muchos pensamos que iba a ser en la cancha, lo que sí nos tranquilizó a Argentina, creo. Sí. Ayer fue un partidazo de Argentina.
2: Sí, se lo lleva puesto a Inglaterra, que decide deliberadamente meterse atrás. Y bueno, los dos goles de Argentina que no llegaban. Cuando llega uno, vos sabés que el otro atrás entra como una cascada directamente.
0: Exactamente. ¿Cómo anda Belén López Grillo?
3: Sí, sí, bueno, contenta, por supuesto. En realidad sigo anestesiada todo el partido. No siento nada. Metió el gol Inglaterra, nada. En silencio seguíamos con mi hermana, que es cábala verlo las dos juntas, pero sin querer, es una cábala. Un silencio absoluto hasta que metió el gol Argentina. Ahí es como que me sacude y ya empiezo a vivir, ¿no? Pero sí me llamó la atención que el sonido que generaba la ciudad, después entendí por qué, hubo alrededor de 50.000 personas solo en el centro, se escuchaba en casa, que yo estoy exactamente a 2 kilómetros de Petronar y San Martín, y salías y el sonido que había en el ambiente era impresionante, así que imaginábamos que había mucha gente movilizándose. Mitre lo mostró en redes sociales con nuestros compañeros en cada punto principal, pero qué lindo estar el domingo otra vez con esta instancia, pase lo que pase, siempre digo que siempre es bonito vivirlo.
0: Qué lindo es ser finalista, hay que decirlo, ¿no? Equipo de profesionales, digo, señora, señor, todos hemos gritado como si no hubiera un mañana y acá estamos firmes con la voz, Claudita.
4: Tal cual, yo lloré como, no sé si son los años, yo digo, me he puesto más sensible, pero vengo llorando con las elecciones en estos últimos partidos, muy emocionada. Sí. El momento del himno fue increíble, verlos a ellos cantar a los gritos fue como
0: por fin
4: sintiéndose a los
0: gritos. Ahí se activaron, ¿no?
4: Sí, se activaron más y ellos decían, gritamos porque nos querían silenciar con el abucheo, el himno, los ingleses, los hinchas ingleses, ver eso. Y después, algunos tramos del partido que errábamos, como si fuera de la selección lo digo, ¿no? Que errábamos el gol. Y era llorar, la tensión, bueno, impresionante.
0: Fue. Además, ayer lo escribí en redes sociales y pensaba, un equipo que llega ganando siempre, digamos, con unos goles, uno más lindo que el otro. Sí, los goles de Argentina son preciosos.
2: Sí, sí, lo de Enzo, lo de Messi en el segundo gol.
0: Para el cuadrito, chicos. Sí, sí, bueno, sí.
3: ¿Saben qué me hizo llorar?
0: Diga.
3: El Toro. Cuando sí. Yo venía bien hasta que escuché a Lautaro Martínez, que hizo también esa reminiscencia de sus botines, pero cuando dijo, llamó a mi mamá, ¿no? Llamé a mi mamá y estaba trabajando. Sí,
0: mirando el partido y trabajando.
3: Se me vino todos esos que piden el asueto, viste, que
0: sí,
3: no
0: sí,
3: quieren todo, ir.
0: Los aguiar de la vida, claro, ¿no?
2: Esa
0: sí,
2: historia
3: es tremendo. Es decir, su propia madre trabaja mientras que su hijo protagonista absoluto de la selección está sí. en juego, y nosotros desde acá queremos no trabajar, no hacer nada. Claro, por
0: un ejemplo, ¿no?
2: Esa historia sí. tiene por detrás una especie de cábala, entre comillas, que es que la madre trabaja porque se pone muy nerviosa, o se pone a trabajar cuando juega los partidos
4: en
2: Qatar o Argentina, para no mirar los sí. partidos. Él creo que lo había contado en el Mundial 2022, sí, que igual, de hecho no viajan con él.
3: No viajan. Igual ayer dijo, me emocionó mucho hablarle a mi mamá y que esté trabajando. O sea, como sí, que sí. eso lo emocionó. Ahí sí lloré. Ahí, no sé si fue que me descargué.
0: Su emoción,
3: el otro,
0: creo que nos emocionó sí, a todos. Sí, recordar sí. al papá, los botines, decir... Yo siempre quise hacer este gol y lo cumplió. Después estará lo de la bandera, la posible sanción, todo lo que sigue a un resultado que nos puso la piel de gallina, nos sacó a las calles y nos volvió a ilusionar. ¿Por qué no, señoras y señores? Está dando vueltas una estrellita y la queremos pescar. Vamos a la tanda y volvemos.
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0: 43 minutitos han pasado ya de las 10 de la mañana, señoras y señores, con la moto que tenemos encima. No hemos comentado un dato importante. Hasta ahora ustedes ya saben, la temperatura 11 grados una décima, 78% la humedad, no hay viento en superficie, máxima para el día 18 grados, es una hermosa mañana y tenemos del 10 al 40% de posibilidad de precipitaciones a la noche. Dicho esto, hay premio, hay dos premios además.
1: Premiazo, sí, porque tenemos un voucher para disfrutar en el restaurante La Tabulata y tenemos una caja de vinos de Bodegas López para pensar en el brindis del fin de semana.
0: Con todo.
1: Con todo, así es que nos tienen que dejar sus datos, nombre, apellido, DNI completo por escrito a nuestro WhatsApp y están participando. El número, recuerden, es el 2615-881003.
0: En la etapa La Alegría Argentina, desde luego, y una finalísima que se hizo esperar y mira cuando llegan, un mundial, domingo, 4 de la tarde, Nueva York, está todo dicho o prácticamente todo dicho. Algunos tickets y paquetes de hospitalidad ya están costando $20,000, señoras y señores, y está creciendo el número de argentinos que saca cuentas y dice, yo me tomo el avión. Por las dos aerolíneas te pone dos vuelos más. Mañana y pasado hay vuelo a los Estados Unidos, especial de aerolíneas para aquellos que quieran no perderse la final. Hoy sesiona el Senado, mediodía, busca aprobar el gobierno la ley de propiedad privada y no será lo único, enseguida te contamos la agenda legislativa. Vamos a estar hablando de la industria, que utilizó el 58,4% de la capacidad instalada. Se complica la metalmecánica y la refinación de petróleo lidera el desempeño. Así que vamos a estar desmenuzando el dato del INDEC que surgió ayer a la tarde. Y además, el gobierno que reclamó formalmente ante el Reino Unido de Gran Bretaña por el ingreso de un patrullero británico en aguas argentinas. La información trascendió después de la victoria de la selección y Kirno pasó factura, dijo, aunque no dijimos nada, estábamos trabajando este tema. Así que lo pongo en tapa y me parece que hay que dar la vueltita, Fede.
2: Sí, así es. Bueno, Ceci, vinculado con los festejos de la selección argentina, vamos a reiterar para los que también recién se están enganchando, 41 personas detenidas son, parte del balance o del lado B de los festejos de la selección. 22 aprehendidos por... lo que son desacatos a la autoridad, también otras por contravenciones, y 10 detenidos por distintos delitos, también 14 efectivos policiales lesionados, son las cifras que deja este operativo de seguridad en toda la provincia.
0: Muy bien, la vamos a sumar a la Silvis Gro, porque hubo problemas con los colectivos finalmente, en algunos casos incluso dejaron de pasar. Silvis, súmate por favor a la tapa, buen día.
3: Sí, muy buenos días para todos. Así es, porque ayer los hinchas dañaron los techos, vidrios y algunos tapizados de los colectivos. Por supuesto que un grupo, obviamente, que se subió a determinados colectivos con respecto a las líneas variado. Me dijeron que esto pasó en todo el Gran Mendoza y se subieron sin miedo tampoco a caerse y a lastimarse ellos. Básicamente, y también se veía por la calle, era como que el colectivo estaba tomado por los hinchas, algunos estaban en el techo subidos, algunos parados mientras el colectivo iba andando, otros sentados, otros sacando medio cuerpo por una de las puertas del colectivo. Y esto generó esta situación, que se dañaran los techos, los vidrios y los tapizados. Al respecto, hablamos con José Mica, que es del Sindicato del Personal de Micros y Ómnibus de Mendoza, que nos dio más detalles de todo lo que se vivió ayer. Escuchamos lo que decía.
4: Un estrés impresionante, los chicos subiéndose arriba del techo del colectivo, colgados en los capots detrás del colectivo, colgados de los pasamanos, un desastre. Un desastre que poniendo en riesgo su vida y, por supuesto, poniendo en riesgo la integridad de los conductores. Mira, han dañado los techos por dentro, han dañado tapizados, han dañado los vidrios, bueno, todo eso es impresionante.
5: Bien, y ahora el domingo, ¿ustedes cómo lo analizan? ¿Para ustedes sería mejor que suspendieran el servicio, dada esta situación que se vuelve incontrolable?
4: Mira, nosotros pedimos que para el día de ayer se suspendiera el servicio. Bueno, tuvimos una charla con el gobierno, con la parte empresaria, de lo cual creían que no era lógico, pero a la vista está los desmanes que hacen estos inadaptados. Nosotros tendremos una reunión seguramente antes del fin de semana, tal vez mañana o pasado, tendremos una reunión con el gobierno y con la parte empresaria para ver qué decisión se toma.
0: Y bueno, sí. ¿Cómo no entenderlo a Mica? Con él habíamos hablado la semana pasada cuando se había suspendido el servicio y ahora, bueno, está a las claras el motivo, ¿no? Si alguna duda quedaba, lo de ayer, bueno, pone de frente al gobierno, a los empresarios e incluso a los trabajadores ante esta realidad. Hay gente que no la entiende de ninguna manera, ni que se la escriban con manuscrita e imprenta.
3: Y toman el colectivo, o sea, si alguien, por ejemplo, vuelve a trabajar y pasa el colectivo y se lo quiere tomar, tampoco puede, porque está completamente lleno de hinchas que, por todos lados, incontrolable porque están saltando arriba, y a los choferes les habían dado la orden de subir a toda la gente que quisiera, o sea, por más de que sean hinchas y estuviesen en esa situación, porque me decía Mica, si no les damos esa orden y el chofer se resiste, ahí puede ser peor la situación. Pero sí, lo que se vivió ayer, bastante incontrolable con los colectivos, porque en todos lados se subieron hinchas y pasó esa situación.
0: Sí, por momentos uno sentía que iba a pasar lo peor, ¿no? Y es que algunos iba a caer, lo iban a atropellar, y luego se hizo este vacío, se dejaron de ver los micros, y mucha gente que había ido a trabajar, porque la gente trabaja a pesar del partido, tanta cosa, y se tuvo que volver caminando, algunos tuvieron que pagar el taxi o la plataforma.
3: Sí.
0: Qué pena que por un puñado de nabos paguen todos, ¿no?
3: Sí, y también los colectivos se tuvieron que desviar, porque, por ejemplo, habían unos que ingresaban por la calle del M, pero al llegar a la altura de San Martín, donde empezaba toda la concentración de gente, por ahí los autos también no podían pasar, los colectivos tampoco, entonces también eso hizo que se tuvieran que desviar del recorrido habitual, si claro. no podían pasar.
0: Muy bien, Silvi, muchísimas gracias por traer el tema a la mesa.
3: A ustedes, Ceci, hasta luego.
0: Una pena que estamos tan contentos y la violencia siempre gana en la tapa. Tengo que sumar. Belén, por favor, un título.
6: Bueno, Ceci, vamos a tener algunos servicios para los municipios y algunas cuestiones específicas, porque la ciudad de Mendoza mañana tiene una actividad que tiene que ver con el género no binario, ¿no? Con la identificación no binaria. Esto tiene que ver con también una celebración o una conmemoración que se realizó el lunes. Enseguida les cuento de qué se trata para esta comunidad. Situación de CASE y también atención a arquitectos, ingenieros, porque hay un límite para una inscripción de un curso que va a ir directamente a ellos y que les propone nuevas formas de edificación y construcción.
0: Bien.
6: Y lo propone la ciudad de Mendoza.
0: Excelente. En instantes ampliamos. Y Claudita, cierro con vos la tapa.
1: Cortito. Encuentro a las 2 de la tarde entre economistas y el equipo de Economía de la Nación con Luis Caputo, porque van a hablar primero el tema de la nueva ley de inocencia fiscal, que quiere obviamente avanzar en este tema del gobierno. Pero el otro dato es vencimiento de declaración jurada de ganancias. Están analizando si se posterga o no, porque es un reclamo que se viene haciendo y es uno de los temas que también va a estar en la mesa de esta reunión a las 2 de la tarde.
0: Muy bien, señoras y señores, hasta las 2 de la tarde nosotros también, hoy por hoy, no te lo pierdas. Tanda y volvemos.
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0: 56 minutos pasaron de las 10 de la mañana. Reiteramos el dato meteorológico: 11 grados una décima, cielo parcialmente nublado, máxima de 18 para este 16 de julio, en el que estamos informando toda la mañana en Mitre, sin viento en superficie, con visibilidad normal, 78% la humedad. Recuerden que hay alguna probabilidad entre el 10 y el 40% de precipitaciones. Si sos de ver el vaso medio lleno, me dirás, entonces, Cecilia, el 60% es que no.
1: Claro.
0: Y tiene toda la razón del mundo. En una de esas le cae alguna gotita en algún punto de la provincia, pero lo contamos porque es una probabilidad. ¿Qué está pasando con el tránsito en la calle? Matías Gómez se suma con el reporte. Buen día, Mati, ¿cómo estás?
2: Buen día, Cecilia, buen día para todos. Ahí en una hermosa mañana mendocina, sí. Les cuento que está despejado, que está, bueno, está parcialmente nublado, alguna nubecita que otra, pero está tremendo, está hermosa esta mañana, y todos con una sonrisa en la cara, ¿por qué será, no?
0: Sí.
2: Bueno, les cuento que está el tránsito muy fluido, sobre todo en el microcentro, en la zona del centro, en la zona bancaria, y en el ingreso a la ciudad por el nudo vial. Hay muchos autos estacionados en la zona del centro y los alrededores de la peatonal. Recordamos que el estacionamiento medio ahora también va por calle Lavalle, también va por calle San Martín y Garibaldi hacia el sur. Así que pueden ver ustedes que hay bastantes autos, hay movimiento en el centro, esperando lo que será el movimiento también de turistas, que ya empiezan a llegar muchos. Este es un dato que vamos a tener en cuenta también, sobre todo porque en Buenos Aires se empiezan a ver los movimientos de los que vienen a ver la nieve aquí a la provincia, claro, de Mendoza. Recuerden que calle Brasil está cortada por San Martín hacia el este, y recordamos los inconvenientes por la reforma que se está haciendo en calle Bandera de los Andes y Alberdi del departamento de Guaymallén, la zona de la terminal, el ala este. Siguen trabajando, ya se ha avanzado bastante lo que es la vereda y también la parte de las cloacas, así que quedaría nada más la parte de la pavimentación, pero bueno, Reconquista más avanzada, pero sigue el corte en Reconquista y Alberdi hacia el este, digamos, sigue cortado la calle Reconquista, así que tengan precaución, zona de la terminal. Después todo lo demás, zona bancaria, fluido el tránsito, pero les repito, mucho auto, así que si tiene que venir para el centro, maneje con precaución, teniendo el dato, Ceci, de que está linda la mañana para caminar, pero tráigase una camperita porque hay una pequeña brisa que corre, que te enfría un poquito. Bien. Y estamos en invierno.
0: No, claro, es buena sugerencia. Para aquel que está calentito en la casa o en la oficina, es un dato a considerar. Mati, ¿te vas para las agencias?
2: Hoy tengo un datazo. Ya hay personas averiguando el precio. Quieren saber, así que afile el lápiz, señor, señora, sí, porque en la próxima salida te tengo los datos. ¿Cuánto sale viajar a ver la final Argentina-España? No es España-Argentina, es Argentina-España.
0: Muy bien, Matías Gómez. Y estamos a tiempo para todo. Así que volvemos en pocos minutos.
2: Así será, hasta enseguida.
0: Un placer. Estaba mirando las tapas. A mí me encantó la del equipo, el francés Los Inmortales. Qué buena tapa. Qué buen título, señoras y señores. Porque hemos muerto y resucitado en tantos partidos los argentinos, ¿no? Me encantó, me pareció la tapa, pero hay otras, estoy viendo. Finalísima, AS de España, obviamente. Lautaro de Dios, la cabeza de Dios, los italianos, bien ahí, me gusta. Marca dice la final más bonita del mundo. Y los ingleses, golpe sorpresa.
1: Sí, de San se quejaba, decía, los 31 puntos con los que Argentina ensució el partido. Y decía, viste que Argentina empezó con un poco más una actitud combativa, viste, ir y pechar un poquito de atrás. Por ahí que no eran considerados faltas graves, sino son algunas faltas como para marcar un poco el territorio. Y bueno, ellos lo catalogan así. Están dolidos. Y se nota, y es lógico también,
0: ¿no? Desde luego, la estata, la testa del toro, me encanta, me encanta, es buenísimo. El cabezazo de Lautaro.
1: No, y el centro de Messi.
0: No, todo fue precioso. Sí, lo de Enzo, todo fue bonito, hay que decirlo. ¿Por qué nos vamos a privar de repetir esto una y otra vez hasta el domingo? Y al final era el domingo nomás, ¿no?
1: Y bueno, lo dijimos acá, ¿eh? Hasta el domingo, mi amor.
0: Con confianza, señoras y señores, top horario y noticias.
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0: Las 11 de la mañana.
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5: Un minutito va a pasar a las 11 de la mañana en toda la República Argentina. La temperatura actual en Mendoza es de 11 grados una décima, la humedad del 78%. El gobierno de Mendoza ayer preparó un dispositivo de seguridad frente a los festejos de la selección. Aún así, hubo incidentes. Nuestro móvil nos amplía.
6: Ayer algunos hinchas dañaron los techos, vidrios y los tapizados de los colectivos. Al respecto habló José Mica del Sindicato del Personal de Micros y Ómnibus de Mendoza.
7: Mira, han dañado los techos por dentro, han dañado tapizados, han dañado los vidrios, bueno, todo eso es impresionante.
6: Bien, y ahora el domingo, ¿ustedes cómo lo analizan? ¿Para ustedes sería mejor que suspendieran el servicio dada esta situación que se vuelve incontrolable?
7: Mira, nosotros pedimos que para el día de ayer se suspendiera el servicio. Bueno, tuvimos una charla con el gobierno, con la parte empresaria, de lo cual creían que no era lógico, pero a la vista está los desmanes que hacen estos inadaptados. Nosotros tendremos una reunión seguramente antes del fin de semana, tal vez mañana o pasado, tendremos una reunión con el gobierno y con la parte empresaria para ver qué decisión se toma. Pero si vos me decís lo que yo pienso...
6: Desde el sindicato quieren que el domingo se suspenda el servicio. Silvini Grón, Mitre, informa primero.
5: El vocero del primer ministro británico, Keir Starmer, salió al cruce de la escaloneta tras la derrota de Inglaterra en la semifinal y lanzó este jueves una dura frase por la bandera que desplegaron los jugadores de la escaloneta. Dijo que puede que la Copa del Mundo no sea nuestra, pero que las Malvinas sin duda lo son. Al respecto, también se le preguntó al portavoz si Starmer, el primer ministro, respalda la petición del secretario de Comercio para que la FIFA investigue al equipo albiceleste por exhibir la pancarta, lo que podría constituir una infracción. Respondió que sí y que cualquier medida que se tome posteriormente es competencia de la FIFA. Viviendo en calma, el cielo algo nublado en todo el Gran Mendoza y la máxima para el día de hoy, 18 grados.
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0: 8 minutos pasaron de las 11 de la mañana. En instantes leo mensajes. Hay muchísimos, incluso mucha gente opinando sobre el tema del transporte y esto que se vio, la actuación de los inadaptados de siempre, que probablemente dejen sin colectivos a la mayoría, que son personas que o solamente quieren celebrar o solamente quieren festejar. Título y tema de la jornada, la violencia otra vez en los festejos, por supuesto. Estábamos hablando fuera de micrófono con Claudita lo que ocurrió con el SAME y el helicóptero que tenía que rescatar a una persona que tenía que ser atendida, y los inadaptados están en todos lados.
1: Sí, que de hecho lo que estaba haciendo el SAME era expresar su preocupación, porque ayer tenía una jornada bastante particular, trabaja mucho el SAME, pero tenía que hacer operativos con helicóptero, y lo que ellos denunciaron es que debido a esta situación mostraron su descontento porque se vieron comprometidas sus actuaciones en varias ocasiones debido a dispositivos láser que apuntaban hacia la aeronave. Claro. O sea, con el láser estaban molestando literalmente a los pilotos.
0: A los pilotos.
1: Con todo el riesgo que eso significa. La seguridad operacional comprometida en varias ocasiones a partir de esa situación.
0: ¿Qué tan infeliz se puede ser en la vida? Bueno, parece que aquella frase, ¿se acuerdan de esa frase que dice hay algo que Dios ha hecho mal, a todo le puso límites menos a la tontería? A rajatabla, ¿no? Si no entendés que podés dañar a un piloto, que el piloto está sobre una aeronave, que está sobre miles de personas, ¿cómo te lo explicamos? Bueno, sí. En fin, les había comentado el dato de los propietarios de taxis, los de nuestra provincia, que han lanzado un comunicado porque no están de acuerdo con el aumento de tarifas que impuso el gobierno de Mendoza. Para hablar de este tema hemos convocado a la gente de APROTAM, precisamente a Cristian Martínez, que es el secretario, para que nos cuente qué es lo que quieren decir y qué quieren manifestar, por qué no están de acuerdo. Cristian, bienvenido.
2: ¿Qué tal, Cecilia? Buen día, ¿cómo están?
0: Muy bien, gracias por atendernos. Bueno, el comunicado es extenso, pero vale la pena considerar lo que ustedes entienden es arbitrario y no les va a traer beneficios.
2: A ver, para ser claro, nosotros solicitamos una actualización tarifaria en la cual se realizó un estudio de costo muy minucioso y hemos tratado de ser lo más cautos posible, entendiendo la realidad económica que estamos atravesando todos, ¿no? Y este estudio de costo a nosotros nos arrojó un resultado de un 21%. El estudio técnico que realizó el EMOM arrojó un resultado del 25.2%. Es decir, hay una diferencia de 4 puntos. Que el problema no está en esos 4 puntos que ha dado de diferencia. El problema está que nosotros desde APROTAM sugerimos la unificación de la tarifa a modo de poder ayudar al bolsillo del usuario y a que la actividad nuestra no se caiga y siga funcionando. ¿Qué significa la unificación de la tarifa? Cuando hablamos de la tarifa nocturna del taxi, sabemos que el taxi entre las 10 de la noche y las 5 de la mañana tiene un 20% de recargo. Uh-huh. Entonces, desde APROTAM se propuso que se eliminara ese 20% de recargo y que el taxi cobrara las 24 horas la misma tarifa. Y como nuestro estudio de costo había dado que estábamos desfasados en un 21%, le pedimos al Estado que aplicara el valor de esa tarifa nocturna que teníamos hasta hace 48 horas atrás y lo reflejara durante las 24 horas. Entonces, de esa forma íbamos a lograr un menor impacto en el aumento para aquellos que lo tienen que pagar, y a nosotros nos iba a permitir seguir funcionando. No es que íbamos a ganar lo que necesitamos, pero por lo menos seguir funcionando hasta tanto se acomode la economía. Entonces, en eso es que discrepamos con lo que definió el gobierno, en el cual no dio lugar al pedido y aplicaron en forma lineal el porcentaje que dio como aumento, ¿no?
0: ¿Usted cree, Cristian, que es por desconocimiento de la labor del taxista y de cómo se arma esta estructura de costos o de los beneficios que puede traer? ¿Hace una modificación pequeña, pero que puede servir mucho?
2: Mire, yo creo que nosotros lo que hemos tratado de imponer es a modo de ser empáticos con el usuario, uh-huh, entendiendo de que hoy el poder adquisitivo no llega a poder afrontar los 30 días del mes. Entonces, no nos sirve de nada, porque el usuario de taxi va a seguir viajando en taxi, pero ¿qué es lo que ocurre? Que cada vez va viajando menos, porque si el sueldo le alcanza hasta el día 20, a partir del día 20 deja de viajar en taxi. Entonces, lo que nosotros estamos tratando de lograr es de que el usuario pueda utilizar lo que más pueda nuestro servicio, y nosotros poder prestar el mejor servicio dentro de nuestras posibilidades. Es por ello que no es que nos negamos al aumento o a la actualización, sino que tratamos de ser muy cautos con este pedido de actualización a modo de seguir funcionando hasta tanto la economía comience a funcionar, porque hoy la economía está estancada.
0: Se interpreta. ¿Hay posibilidad de conversación para modificar esto, para llevarlo al terreno en el que ustedes entienden dará mejores resultados?
2: A ver, la comunicación que hemos tenido con el subsecretario de Transporte, como con el ministro de Gobierno, ellos manifiestan de que el precio máximo sugerido que está estableciendo la resolución es eso, un precio máximo sugerido, que nosotros podemos cobrar por debajo. Pero, ¿qué es lo que ocurre? La intención nuestra es otra. Cuando la demanda supera la oferta, todos vamos a querer cobrar el precio máximo. Y en definitiva, el usuario no goza del beneficio de pagar el precio justo. Entonces creo que el ejemplo lo debería marcar el gobierno, fijando una tarifa justa. Y si en algún momento esa tarifa ya pasaba a estar por debajo de lo que la realidad amerita, se solicita un ajuste nuevo y se corrige. Pero de esta forma, hoy por hoy, el usuario, en los horarios o en el momento en que la demanda supera la oferta, va a estar pagando un precio que nosotros como empresarios estábamos dispuestos a sacrificar a modo de seguir funcionando.
0: Claro.
1: Bueno, está claro que ustedes están teniendo una contemplación frente a la realidad que se está viviendo a nivel económico, que viven muchos usuarios del servicio. ¿Cómo es el panorama? ¿Ustedes han notado que hay menos demanda a partir de esta situación? ¿Cómo vienen manejando eso, si realmente está sucediendo, además con la competencia que cada vez es más fuerte?
2: Obviamente hemos notado una caída en el consumo. En cuanto a la competencia, nosotros, a ver, el 90% de los taxis está trabajando dentro de las aplicaciones, por lo tanto, esto que en algún momento se quiso instaurar una guerra entre el taxista y la aplicación, es nula. ¿Por qué? Porque hoy somos unos agradecidos de que las aplicaciones nos están dando trabajo, o el trabajo está a través de las aplicaciones, porque el usuario ha elegido esa modalidad de contratación. Lo que nosotros no estamos de acuerdo, y es lo que le venimos proponiendo y solicitando al gobierno, es que ha llegado un momento en que tienen que tomar cartas en el asunto y empezar a regular la cantidad de vehículos dentro de las aplicaciones. ¿Por qué? Porque si en algún momento realizaron un estudio de mercado y consideraron de que los taxis eran pocos o que el servicio no era suficiente y dieron lugar a que llegaran las aplicaciones y pudieron sumar para que el usuario tenga más opciones, y creo que hoy tienen que realizar un estudio de mercado para poder determinar que esa oferta está superando la demanda, por lo tanto hay que empezar a regularla a medida de que el usuario pueda gozar, ¿no es cierto?, de un buen servicio, una buena calidad. Porque al haber un exceso de oferta, todos estamos preocupados por el precio, para que sea el más bajo, para poder seguir funcionando, pero no nos estamos enfocando en la calidad de ese servicio. Entonces hoy, con la realidad económica que todos estamos atravesando, el usuario puede estar satisfecho por viajar por un precio que muchas veces está por debajo del costo que requiere este servicio. Pero sabemos que eso trae consecuencias, sobre todo en la inversión que requieren los vehículos para el mantenimiento, sobre todo, lo siento, en la inversión que requieren para renovar esas unidades. Entonces, eso a mediano plazo el usuario lo va a terminar pagando. Entonces, no sé qué tan barato puede ser el precio que hoy está pagando y puede traer consecuencias. Entonces, consideramos que el gobierno es quien debe garantizar ese equilibrio. Hace un estudio de mercado y en base a decir, bueno, sí, necesitamos 5.000, 5.001, 5.002, pero que no haya un exceso, porque no se puede sacrificar servicio vendiendo con que el mercado es el que regula, porque sabemos que muchas veces el mercado se equivoca y el usuario es quien paga las consecuencias.
0: Bien. Insisto sobre este tema, es muy clara la explicación y el contexto es el que usted remarca, ¿no? Por el momento hay un estancamiento y se requiere tomar algún tipo de decisiones. ¿Posibilidad de que esto que está contándole acá a los oyentes de Mitre se vuelva a conversar con el gobierno o están muy cerrados?
2: Vamos a ver cómo se desarrolla en la práctica en estos días, bueno, la implementación de esta nueva actualización. Lo que yo tengo para decirle es que hasta el día de ayer están cerrados. Tanto el ministro Natalio Mema como el subsecretario de Transporte, Luis Borrego, ellos siguen argumentando y es un precio máximo sugerido y que el taxista puede cobrar por debajo lo que considera. Así que veremos cómo se desarrolla esta actualización. Ayer con el tema de lo del partido y demás, no han alcanzado a tarifar todos los autos. Yo creería que recién mañana vamos a tener una gran cantidad con la nueva tarifa y a partir de ahí ver cómo se empieza a desarrollar e implementar, ¿no es cierto?, la nueva actualización. Uh-huh. Y de ahí, bueno, tendremos otro punto de vista. Pero yo quiero dejar en claro que desde el sector empresarial propusimos una alternativa para acompañar uh-huh. No solo la situación del taxista, sino también del usuario, a modo de que podamos todos seguir funcionando. Desde el gobierno, bueno, optaron por otro camino. Veremos cuáles son las consecuencias de esta nueva alternativa o decisión que tomó el gobierno.
0: Cristian, ¿cuánto ha caído el uso del taxi en Mendoza? Un número, un dato, un porcentaje.
2: A ver, nosotros estamos hablando de que desde el 2023 a la fecha se ha caído el consumo en un 40%.
0: ¿40%?
2: ¿Qué es lo que ocurre? Un 40%, pero ¿qué es lo que ocurre? Nosotros el año pasado teníamos la misma caída, es decir, que nosotros estaríamos hablando de que se está manteniendo esa caída, no logramos repuntar, uh-huh. pero a la vez vemos de que el bolsillo del usuario, del ciudadano, tampoco repunta, entonces no le podemos echar la culpa a que el usuario no está viajando en taxi porque no le gusta. No está viajando porque no puede.
0: ¿No hay traslado a otros vehículos? Cristian, consulto. ¿Han podido establecer eso si no han pasado a viajar en otros vehículos? Puede ser remises, hasta truchos, le digo, ¿eh? Pero si ha ocurrido esto...
2: A ver, seguramente que los que han migrado hacia el clandestino. Mm. Vuelvo a repetir lo que comentaba en un principio. El 90% de los taxis trabaja dentro de las aplicaciones. O sea... Llámese que la decisión en considerar que son competencias las aplicaciones. Bueno, nosotros somos parte también de las aplicaciones. Mm. Entonces, el trabajo que hoy estamos teniendo lo tenemos también gracias a las aplicaciones y demás. Y entonces, lo que estamos notando es que a la gente a partir del día 20 se le acaba el dinero. Claro. Entonces, es por eso que estamos buscando alternativas para ayudarle a aliviar un poquito el bolsillo al pasajero, al usuario de nuestro servicio.
0: Bien. Ha sido muy amable y muy claro en sus conceptos. Esperamos que lo que venga sea lo mejor, ¿no?, para la gente que quiere trabajar, en definitiva, Cristian.
2: Seguramente, eso es lo que nosotros apostamos en nuestro sector. Nosotros tenemos la esperanza de que esto se va a revertir y en el mientras tanto queremos acompañarnos entre todos para poder estar lo más fuerte posible para cuando llegue la posibilidad de poder ponernos de pie, como quien dice.
0: Muy amable y que tenga buen día.
2: Muchas gracias a usted. Buen día.
0: Por favor. Cristian Martínez, el secretario de la Asociación de Propietarios de Taxis de Mendoza. Bueno, contando lo que ellos propusieron, el gobierno entendió que no debía ser así. Bueno, están cerrados, dijo. Al menos sí. Hasta ayer no hay posibilidades de conversación. Ellos van a ver si en la práctica esto no genera un problema más para los taxistas.
1: ¿Qué es el temor que tienen? Que les quite gente, pasajeros, algo que ya viene sucediendo desde hace tiempo, porque es lo que sostienen ellos, ¿no?
0: Bueno, dieron una alternativa, insistimos, el gobierno entendió que no era ese el camino y no quedó unificada la tarifa, sino que subió un 20%, que es un número para muchos bolsillos. No es posible de alcanzar. Vamos a la tanda, ya venimos.
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0: 13 grados 2 décimas, la temperatura, no hay viento en superficie, el cielo está mayormente nublado, 77% la humedad, 18 la máxima, son los datos actualizados a las 11 de la mañana. Pensaba que al final nos va a terminar gustando la canción.
1: Y bueno.
0: Ya nos encariñamos.
1: Ya está, listo.
0: Toda nuestra, ahí va.
1: Un buen recuerdo siempre.
0: Qué bien que suena. Bueno, enseguida tanda de mensajes y nos vamos a las agencias. Pero antes, Fede.
1: Sí, antes contamos brevemente un procedimiento que se dio durante la noche del miércoles y también en horas de la madrugada en Malargüe, una alerta por violencia de género. Una persona que había roto o que rompió efectivamente la prohibición de acercamiento y con un cuchillo estaba amenazando al personal policial y también, bueno, previamente a su familia. Habría agredido físicamente a su mujer y a una adolescente de 17 años, además de provocar algunos daños en las viviendas. Las mujeres presentaron algunas lesiones leves y con una taser pudieron reducirlo, es lo que contaba la ministra Mercedes Ruz en sus redes sociales. Operativo que se dio, repito, en el sur de nuestra provincia y que con una pistola taser pudieron controlarlo a este hombre que estaba agrediendo a dos mujeres, a su casa y también a la fuerza policial.
0: Bueno, el datito es que los dos vuelos que puso Aerolíneas ya se agotaron.
1: Récord, ¿eh?
0: Completo.
1: Sí.
0: Todo completo para viajar a Nueva York. Ruta explotada, dicen por aquí. Así que, bueno, fue la alternativa que había dado la compañía porque...

0: Estoy con Cristian, un agente de viajes, una agencia de viajes de aquí, del centro mendocino, que nos decía que ha recibido muchas consultas durante el día. Bueno, en primer lugar, la pregunta inicial, ¿no? Cristian, ¿cuánto sale viajar a la final de Argentina-España?
1: Hola, buen día, ¿cómo estás? Mira, aproximadamente te vas a estar gastando unos $16,000.
0: ¿Incluye aéreo?
1: Los paquetes están armados, $12,900 para el que ya tenga el aéreo, $12,900 que son 3 noches de alojamiento en Nueva York, la entrada en categoría 3, los traslados in-out, sí, ese es el paquetito de entrada.
0: Saliendo mañana viernes.
1: Ese es el paquetito de entrada que depende del pasajero del aéreo que tenga tomado. Y si vos lo querés con aéreo, son $16,900 aproximadamente que te va a estar saliendo.
0: Bueno, para tener en cuenta ese dato, y es algo importante que quiero hablar también, Cristian, con vos, y lo traslado a la mesa también, Ceci. Ayer en la entrada, para ver la semifinal, hubo un tema con el tema de las entradas y los QR, y es importante destacar esto de las reventas y demás. Acá en las agencias de viajes lo importante es que compran la entrada con gente de confianza. ¿Han tenido problemas o han estado vendiendo entradas a último momento, Cristian?
1: Sí, ayer hasta 3 horas antes del partido nos estuvieron pidiendo entradas. La verdad que operativamente no podés tan rápido, necesitas por lo menos entre 5 y 7 horas para poder adquirir una entrada oficial de un mayorista confiable.
0: Bien, ¿y cuánto está una entrada, por ejemplo, para la final del domingo?
1: Solamente la entrada está en 9.500 euros.
0: Sí, los escuchamos.
2: No, nos encantó. Digo, entendemos el fervor, todo aquel que pudo rompe el chanchito o lo rompió ya y se va. Esto que contábamos de los aviones, los vuelos de aerolíneas, casi 500 asientos en 10 minutos volaron. Y ellos tenían esta expectativa, no sé si me está escuchando, le agradezco desde ya el contacto con Mati.
1: Sí, mira, la realidad que sí, teníamos expectativa que apenas supiéramos el triunfo de Argentina, se iban a llenar todos los vuelos y así ocurrió. De hecho, tuve varios pasajeros que tuvieron una premonición y me compraron pasajes antes de la salida. Los mismos pasajeros que compraron antes de la salida compraron un promedio de $2,000. Los que me pidieron después de la salida, entre 2.800 y 3.500. Y una hora o 2 horas después del partido, ya rondaban los $4,000 los pasajes.
3: ¿Y ustedes como agencia no tienen data, información de que puedan poner algunos asientos más, algunos vuelos más que disponga Aerolíneas?
1: Mira, es muy probable que coloquen algún avión más. Es muy probable. Si vos me dijeras con certeza si lo van a colocar, no lo sé, pero siempre hacen lo mismo. Van probablemente a colocar algún vuelo más, pero con esa tarifa, aproximadamente $4,000, $4,500.
3: Y porcentaje así, no sé si es 50-50, 40-60, de gente que viaja sin la entrada.
1: Y yo soy uno de ellos, así que estoy yendo el sábado a la madrugada sin entrada, somos 4 que vamos, así que sí, estamos todos locos.
3: Vamos.
1: Y vamos con la intención de entrar, pero bueno, vamos a probar a ver qué suerte nos depara el destino ya.
3: Vamos, bueno, vamos, ojalá.
2: Sí, bueno, la reventa en Estados Unidos es posible, así que en una de esas...
1: Ojalá que sí, ojalá que algún precio accesible, porque la verdad que los números que están mandando son muy grandes para cualquier persona en el mundo, pero bueno, esperemos que se pueda.
0: Bueno, por ejemplo, la confianza, Cristian, de comprar una agencia a una persona particular es recomendable, ¿no? Digo, por las demoras que hubo ayer, es terrible, ¿no? Mucha gente se quedó sin entrar.
1: Totalmente, lo que pasa es que vos compras ahí, te dan un QR y después ese QR muchas veces en el molinete no pasa. Porque son entradas, se venden dos veces, así que yo recomiendo siempre canales oficiales.
2: Bien. Queda claro entonces. Mayormente, ¿qué vienen con...? Bueno, la gente ha guardado plata, dice no importa, saco la plata de donde sea, tarjetea, ¿cómo es el pago?
1: Mira, tenés un 50 y 50, hay gente que viene ahorrando y gente que vende hasta todo el auto, la casa, hipoteca la casa. Bueno. En Argentina está loco.
2: Bueno.
1: Pero lindo que tiene Argentina, está loco, ¿no?
2: Bueno, queda claro, ¿eh? El furor, la locura por la selección y por esta final que realmente es soñada, esperada, pero bueno, llegó con sufrimiento. Mati, muchas gracias también para la agencia que nos ha recibido.
0: A ustedes, gracias y bueno, el número final, ¿no? Casi 17 millones con entrada incluida, tener en cuenta lo que es viajar hoy a ver a la final a la Argentina.
2: 17 millones, si los tenés, es el momento. Mati, vamos. Gracias.
0: Hasta luego.
2: No sé si se va Matías, ¿no?
3: Y dijo hasta luego, no
2: hasta
3: sé
2: luego,
3: si...
2: pero hasta luego puede ser desde Estados Unidos, claro. En un ratito estás allá.
3: Mati puede hacer el móvil desde allá si quiere.
2: No le costaría nada.
3: Y bueno,
2: estoy Mati, convencida.
3: Lo mandamos.
2: Ay, qué lindo sería. Señoras y señores, noticias.
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1: Hora 11, 32 minutos en toda la República Argentina. La temperatura actual en Mendoza es de 11 grados 2 décimas, la humedad del 72%. A más de 30 grados bajo cero, salió con la camiseta de la selección para celebrar el pase de la Argentina a la final. Desde la Antártida, el festejo viral de un integrante de la base conjunta Antártica Esperanza puso en escena cómo vivieron la clasificación a la final las 58 personas que pasan el año en el continente blanco. Uber será el nuevo dueño de PedidosYa. Tras una operación global valorada en 14.800 millones de dólares, la empresa estadounidense lanzó una oferta por la alemana Delivery Hero, dueña de la app de comidas en la Argentina. A la vez, venderá los negocios de Glovo en 14 mercados para agilizar la aprobación de los reguladores. Aprobaron el financiamiento para una obra que mejorará el abastecimiento de agua en La Favorita. El gobierno publicó el decreto mediante el cual asignó 3 millones de dólares de los fondos del resarcimiento. El municipio debe devolverlo en 10 años. Estados Unidos e Irán continuaron con los ataques por la disputa del estrecho de Hormuz. Las fuerzas estadounidenses bombardearon zonas estratégicas e Irán contestó en las bases norteamericanas de países aliados. El viento en calma, el cielo mayormente nublado en todo el Gran Mendoza y la máxima 18 grados.
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0: 35 minutitos pasaron de las 11 de la mañana, hacemos hoy por hoy hasta las 2 de la tarde. Le comento el dato financiero. A esta hora el riesgo país está en 406 puntos básicos, el dólar oficial 1.495 pesos, el dólar tarjeta 1.943,50, el dólar blue baja. Está a 1.525, el dólar bolsa 1.514,29 y el contado con liqui 1.567,13 centavos, el datito actualizado de la Citi. ¿Y hay información de última hora, Fede?
1: Sí, Ceci. Bueno, hablábamos más temprano también de los 41 detenidos por lo que han sido los festejos. Más que nada los disturbios, me gustaría decir, no tanto los festejos. Pregunté en el Ministerio de Seguridad cómo se ven para el domingo. Mañana va a haber una conferencia de prensa porque, claro, el domingo todos estamos pensando en la final. Pero nadie piensa que al otro día es el Día del Amigo y quizás muchos lo utilizan o ya tenían planificado salir a celebrar con sus amigos. Se sabe que hay algunos que pueden estar de vacaciones. Siempre se utiliza julio como el mes en el que es el receso de varios, no solamente en las escuelas sino también en los trabajos. Pero se va a utilizar el domingo a la noche también para festejar, para tener algún tipo de actividad separado quizás un poco de la final. Entonces van a planear un refuerzo sobre todo en un Arístides que ya vimos vallada, pero que no nos sorprenda que tanto los preventores municipales de cada departamento tengan un refuerzo y que también el operativo tenga un refuerzo. Mañana a la mañana van a brindar más detalles, seguramente será Hernán Amat de Servicios con la Comunidad y también la ministra Mercedes Ruz, quienes van a dar algunos detalles del operativo, pero claro, ven esa situación en el horizonte. No solamente el desborde por la final, sino también una actividad o un festejo que ya año a año promete siempre este control, sobre todo de alcoholemia, ¿no? Sí. Por aquellos que se trasladan de un lugar a otro, que van a algunas fiestas. Esta vez cae domingo, quizás es incómodo porque al otro día, bueno, hay que trabajar y también la vida sigue, vuelven las clases también el 20. Entonces, bueno, hay que tener en cuenta esa situación. Un operativo, recordemos, que ayer tuvo a 500 efectivos policiales que estuvieron en las calles de la provincia. Bueno, yo imagino un número mucho, mucho más alto porque promete ser mucha más la gente que va a salir a la calle en caso de que el resultado sea positivo para Argentina.
0: Bien, lo que va pasando te lo contamos. Desde luego, esto es hoy por hoy hasta las 14 horas. Tenemos dos premios, Claudita. ¿Refrescamos el datito?
2: Sí, tenemos el premio del restaurante La Tabolata y también recuerden que tenemos la caja de vinos de Bodegas López. Nos tienen que dejar sus datos 2615-881003 y están participando.
0: Angélica nos dice: Cecilia, querida, que hemos sufrido un país entero. Gracias por estar, son lo más. Hermosa mañana, ¿no?
1: Sí.
0: Claro que sí, hermosa, Angélica. No era necesario, nos dice Alicia y manda la fotografía de Lo Celso con este trapo que dice las Malvinas son argentinas, porque no era una bandera, ¿eh?
1: Era una Fue sábana pintada.
0: Una sábana que bajaron de la tribuna, entiendo.
2: Sí, sí, la arrojaron al campo de juego y lo recogieron se lo acercaron también a los jugadores.
1: La
2: sí.
1: declaración de Lisandro Martínez es: no podíamos no hacer nada cuando vimos la bandera. Ellos después declaran, claro, que la bandera viene en la tribuna, claro. No que ellos la guardaron como
0: no
1: se especulaban.
0: No la habían llevado los jugadores. Tiene que quedar claro esto, pero ellos además toman la decisión de levantarla y mostrarla a la tribuna argentina cuando prácticamente ya no había ingleses en la cancha.
1: Sí, sí, sí.
0: De todos modos, se interpreta que hay un pedido del gobierno británico a propósito de esta situación a la FIFA y que la FIFA podría tomar algún tipo de determinación en cuanto a sanciones.
1: Sí, sanción económica, no creo que nos va a dar. O sea, el Mundial no nos pueden sacar. Recordemos que contra Egipto, no en el partido con Argentina, sino en el partido anterior, en el que Egipto juega 16avos de final, se me ha traspapelado ahora el rival al que elimina Egipto, muestra una bandera de Palestina.
0: Sí, el director técnico.
1: El director técnico. Sí. Y sí lo hace con un gesto mucho más provocativo.
0: Exactamente. No sé si ahí hubo sanción o algo.
1: No. Al menos por ahora no se ha conocido. Puede haber una sanción económica. Esto la FIFA igual suelen demorar los comités de la FIFA, los comités de disciplina sobre todo, en tomar una decisión. Puede que haya sanción, no digo que no, pero en
2: sería
1: este caso
2: post-mundial.
1: No sería, claro, sería postmundial y aparte y la sanción deportiva, en este caso, no entraría en una vinculación de este tipo, me parece.
0: Bueno, acá estamos haciendo el programa y leyendo a los oyentes, hay un montón de mensajes. Cierro con este bloque y volvemos en el siguiente. Aparte, fueron 6 minutos finales, darlo vuelta, ser finalista, algo que nos deja sin palabras. Todavía me dura la alegría. A nosotros también. Ya venimos.
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0: 15 minutos nos separan del mediodía. Buen día para toda la gente que se suma. Curiosa coincidencia, Ceci, los tres cambios que hizo Scaloni cuando faltaban 15 minutos para terminar el partido. El 19 de Otamendi, el 7 de De Paul y el 4 de Montiel. Se podría interpretar de esta manera, ¿no? El 19 del 7, 4 estrellas. No diremos más. Jorge y Jorgelina de Ciudad, gracias por ser de la partida. Hay una diferencia entre la alegría, nos dice nuestra oyente, sanamente expresada, y los desmanes. Seguramente esto está relacionado con mi mensaje anterior, falta de educación y cultura. Los niños, adolescentes y jóvenes que no sepan leer ni interpretar textos, que estudien con libros. Cero Google. Con libros, y si son propios, mejor. Si pueden subrayar o agregar comentarios, como hacemos nosotros, ¿no? En definitiva. Con lo leído, hacer resúmenes y cuadros sinópticos. Que los padres, en lugar de celulares caros e internet, les compren libros, nos dice Elida. Es fantástico, los europeos y los asiáticos ya lo entendieron y están dando marcha atrás con las pantallas. Acá todavía nos falta, estamos haciendo el otro camino, al revés exactamente. Y lamentablemente los últimos datos disponibles, que creo que son del 2024-25, señalan que los chicos tienen un teléfono celular a más temprana edad, 8 años ahora. Era 12, ¿eh? Va bajando notablemente y trae un sinnúmero de problemas, estimada. Estoy totalmente de acuerdo con usted. Yo, la verdad, estaba en contra de suspender el servicio de transporte público de pasajeros. Pero dados los hechos, las noticias y las situaciones que me contaron, ahora estoy a favor de suspender el servicio. Para preservar las unidades y también la integridad de las personas, ya que no faltan los que rompen todo, nos dice Adriana. Coincido, Adriana, a mí me pasaba lo mismo. Yo decía, no puede ser, pero después veo los videos que tiene Silvina, que están en las redes de Mitre, ¿eh? Que nos cedió la gente de Cipemom, y vos decís, guarda todo y que se arreglen como puedan. ¿Qué te voy a agregar? Porque vamos a terminar con muertos.
1: Es muy peligroso.
0: Es dramático, ¿eh?
2: Sí,
0: es dramático.
2: Él contaba, José Mica, que es el titular de Cipemom, hablaba de la seguridad sobre todo de los choferes. Y claro, uno piensa en toda la gente que se tiene que trasladar de un lugar a otro y demás. Yo ayer estaba en calle Moreno, de ahí en lo que es Ciudad Godoy Cruz, ¿sí? Bajaban micros con los chicos sentados en las ventanas, digo, con gente sentada en las ventanas. Y iba a una velocidad que, te digo, ese iba camino a la Aristides. No sé quién lo manejaba, no sé si era un chofer, no sé si era un micro secuestrado. Pasó el micro simplemente, tocando bocina, festejando, pero abarrotada la gente. Iban, sí. No sé cuánta gente puede entrar en un micro. Sé que sentados van entre 30 y 35. Bueno, este micro llevaba arriba de 120 personas porque iban directamente también colgados en las puertas. Digo, es el riesgo. Sí. No solamente del chofer cuando se rompen los micros, cuando se tira algún piedrazo, sino también de la gente que va adentro.
0: Bien, damos la vueltita, hay mucha información para compartir.
3: Sí.
0: Belén.
3: Me quedo un poco con todo esto que tiene que ver con la educación y con el tema este de Argentina-Inglaterra. Ayer sucedió otra acción, digamos que generó la reacción de los argentinos, porque el próximo sábado Argentina se enfrenta a Inglaterra en rugby por el Nations Championship. Y los jugadores en esta tercera fecha están en Santiago del Estero. Minutos antes de que empezara el partido ya había personas en Santiago del Estero, en su capital, con banderas argentinas en los lugares principales. Pasa el colectivo de los jugadores de Inglaterra y el forward Pollock les hace seña a los argentinos que estaban allí de todo tipo, ¿no? Todas malas, imagínense ustedes, todas las señas que se pueden hacer con la mano, sí. La gesticulación, todo malo. Entonces, por supuesto que esto ha generado un repudio en redes sociales por parte de los argentinos, que ahora, también los que conocen el rugby saben quién es Pollock, ¿no?
2: Sí.
3: Es gran una persona. Entonces, ha generado toda una movida en redes sociales ahora para apoyar a los Pumas a las 16:10 en este partido Pumas-Inglaterra el próximo sábado, que también entienden no va a ser un partido más por lo que ya pasó ahora con la selección argentina, ¿no? Y por esta provocación de este jugador inglés a las personas de Santiago del Estero en el día de ayer.
0: Algunos son muy violentos, a pesar de ser deportistas, realmente. Es una pena, ¿eh? una verdadera pena. Doy vuelta a la página, Claudita, hablamos de información que no tiene que ver con el Mundial.
1: No, pero tiene que ver con algo que es una tendencia en el mundo, países que avanzan en el tema de la muerte asistida. Francia, la Asamblea Nacional, aprobó por 291 votos contra 241 el texto que reconoce la muerte asistida como un derecho. Esta reforma es impulsada oficialmente por el presidente Macron y autoriza el suicidio a asistido y en determinados casos la eutanasia. Está reservado, tiene condiciones muy estrictas, Ceci. Está reservado para adultos con enfermedades incurables y potencialmente mortales que expresen su voluntad de forma libre e informada. Un médico que va a verificar esa elección, una evaluación colegiada que va a analizar los requisitos y el paciente podrá desistir en cualquier momento. Es algo parecido a lo que se ha dado en otros países que han avanzado en la misma senda. El respaldo del presidente, él dijo que se han honrado con el compromiso, con seriedad, con humildad y en pleno respeto de la democracia. Y aquellos que están en contra sostienen que es una manera de apresurar la muerte y arrebatar la vida antes de tiempo. Pero bueno, con esas posiciones encontradas sí logró avanzar con la Asamblea Nacional de Francia, que lo ha aprobado en las últimas horas y que va hacia la muerte asistida.
0: Muy bien. La casación reimplantó el bloqueo de fondos de una cuenta en Suiza y propiedades de uno de los acusados, causa Cuadernos. ¿A vos te parece? Habían desbloqueado los fondos. Y está en pleno juicio esto. ¿Cómo le vas a desbloquear los fondos? Si los encuentran culpables, después, ¿cómo los embargás? Estas cosas que pasan, uno se pregunta, ay, ay, ay, ¿estamos tirando todos para el mismo lado? No lo sabemos. La Cámara Federal de Casación Penal tomó esta decisión y tiene que ver con el empresario Juan Carlos de Goicochea, que es uno de los sometidos a juicio en este caso, y reimplantó el bloqueo de los fondos de una cuenta que tenía en Suiza más propiedades. Este hombre está juzgado por el tema Cuadernos de la corrupción y la sospecha de que pagaban coimas a cambio de obras. Uh-huh.
2: El expresidente de Isolux es Juan Carlos de Goicochea.
0: ¿Entendemos por qué vuelven a implantar el embargo? Digo, si lo embargás, ¿con qué? Si le liberás las propiedades y la plata, ¿ustedes creen que se va a quedar ahí todo eso? Bueno, era una resolución del Tribunal Oral en lo Criminal número 7 que le había liberado fondos bloqueados en Suiza a este empresario, como bien decía Fede, expresidente de Isolux en Argentina, y juzgado en esta causa, la causa Cuadernos. Se ordenó mantener las medidas cautelares que regían de manera previa esa decisión mientras se desarrolle el juicio. Son dos dedos en la frente, ¿no? Al menos. Bueno, parece que no siempre. Fue el voto mayoritario de los jueces Javier Carbajo y Gustavo Hornos y revirtió esta decisión que había dispuesto el bloqueo. Estaban depositados en una cuenta de Lugano, en Suiza, y habían levantado el embargo de inmuebles ubicados en la localidad de Trevelin, en la provincia de Chubut, en nuestra queridísima Patagonia. Lo pongo en tapa porque esto a veces pasa desapercibido y no debería. Porque entendemos que la gente que lleva adelante investigaciones y que va a juzgar interpreta que no siempre todo el mundo actúa de buena fe, si no, no existiría esto, ¿no? Sentar a personas en el banquillo de los acusados porque presuntamente son corruptos. Bueno, bloqueados nuevamente los fondos y las propiedades.
2: Sí, y ahora, bueno, paralelamente en lo que es el juicio, se investiga la presunta participación de Goicochea en el esquema de un pago de sobornos a funcionarios de lo que fue el Ministerio de Planificación Federal durante la era del kirchnerismo a través de la empresa Isolux, Corsan, para obtener la central termoeléctrica Río Turbio y la adjudicación de la obra.
0: Me quedo con una línea de los camaristas que revirtieron esta decisión. Lo resuelto fue equiparable a un pronunciamiento definitivo por el riesgo de ocasionar un perjuicio de imposible o tardía reparación ulterior que tornaría ilusorios los fines resarcitorios del proceso penal. ¿No? Después no tengo plata. No tengo nada. ¿Qué me vas a embargar? Bueno, en fin. 6 minutitos, Claudita, doy la vuelta por este lado.
1: Bueno, repasamos otras informaciones que tienen que ver, lo decíamos más temprano, íbamos a dar algunos detalles de este encuentro que va a mantener Toto Caputo, el ministro de Economía, sí, con parte del equipo, los contadores, que van a estar hablando de la ley de inocencia fiscal, porque es lo que pretende el gobierno la semana, en los próximos días, ponerlo ya en la Cámara de Diputados. Hoy, recordemos, el Senado tiene la última sesión antes de que comience comience el receso invernal. Sí. Pero bueno, hay un tema que preocupa. ¿Por qué? Porque ha sido un reclamo de pares, esto de lo que tiene que ver con el vencimiento del impuesto, del impuesto a las ganancias, sí, de la declaración jurada de ganancias, perdón, de personas humanas, que está previsto que sea para fines de julio, y entienden que debería posponerlo porque es lo que están reclamando distintos sectores. Es lo que van a llevar a la mesa los contadores, porque entienden que es una manera también de responder a la demanda de los sectores de la sociedad que tienen que hacer esa declaración de ganancias y que tienen tiempo durante estos próximos días a hacerlo porque es una obligación. Entienden que posponerlo sería una muy buena señal. Eso por un lado, Ceci. Y lo otro tiene que ver con la prórroga, hablando de declaraciones, en este caso las declaraciones juradas de los funcionarios, que se ha prorrogado. ¿Te acuerdas que en un momento cuando estaba Adorno en el poder hablaban de la prórroga de las declaraciones juradas, si lo beneficiaban a Adorno o no con estas decisiones? Bueno, la Oficina Anticorrupción prorrogó hasta el 31 de agosto del 2026 el plazo de las declaraciones juradas de patrimonios integrales de los funcionarios públicos. Estamos hablando de las obligaciones anuales del año pasado. Esto ha sido oficializado hoy, salió en el boletín oficial a través de una resolución, y lo que hace es modificar el plazo que se había fijado antes, que era hasta el 31 de julio. Por eso hablamos, julio es un mes en el cual vencen muchas cosas que tienen que ver con lo impositivo, entre esos las declaraciones juradas de los funcionarios, que ahora van a tener tiempo de hacer mejores cuentas y ver qué es lo que van a declarar del año pasado hasta a finales de agosto.
0: Bien, un mes cuatro más. Minutos, un mes más para hacer, perdón, me imagino, perdón, los contadores, ¿no?
1: Ahí, con el lápiz.
0: Con el lápiz. Sacando punta. Bueno, tres minutitos.
3: Sí, sí, hoy San Martín tiene asueto, pero no es por el Mundial. Hoy San Martín tiene asueto porque celebra a la patrona departamental, que es Nuestra Señora del Carmen de Cuyo.
0: Ah, es la patrona de la... ¿Es de la, ay, de la gendarmería, del ejército?
1: Del ejército.
0: Del ejército. Del ejército. Y creo que de la gendarmería también.
3: Bueno, entonces el intendente Raúl Rufail, mediante un decreto municipal, decretó que hoy no se trabajaba. Había asueto, por supuesto, administrativo, tiene que todo que ver con el municipio. Sí, también se ha informado para los vecinos que habrá guardias en los servicios esenciales y la recolección de residuos va a funcionar con frecuencia de domingo. Y además el intendente invitó a comercios, industrias, entidades bancarias, todos a adherirse al asueto, pero quedaba por supuesto en la decisión de cada uno de estos sectores. Todo lo que es municipal no funciona.
0: Virgen del Carmen, patrona de marineros, pescadores y conductores. También general y patrona del Ejército de los Andes, del Servicio Penitenciario, ahí está, y a nivel local en Mendoza, además de lo que cuenta Belén, patrona de la educación y de las fuerzas de montaña. Fíjate, todos los días se aprende algo.
3: Nuestra Señora del Carmen de Cuyo.
0: Claro, la Virgen del Carmen, de Cuyo, como la conocemos aquí, que tiene además una la famosa calle, ¿no? La calle que se corta, por donde van los desvíos, ¿no? Inolvidable. Dos minutitos. Estaba leyendo mensajes, nos dicen por aquí, mi opinión respecto de la frustración de los ingleses en el partido de ayer no era solo por los goles argentinos, sino porque Argentina descubrió y desbarató su estrategia. Pero lo de la botellita del arquero.
3: Qué bonito.
2: Sí.
3: Qué bonito.
0: Te digo que si te la cuentan, vas a decir, nah, deja, ¿cómo va a tener el quién patea los penales? No,
3: bueno, me pareció es un lujo, práctica porque la práctica es habitual, es pero decir, sí, todos tienen el machete con cómo tira cada uno.
0: Pero viste cómo estaba armado.
3: No, está perfecta esa botella.
2: Sí, antes era un papelito escrito, claro, a mano, escrito a mano. Ahora directamente está pegado, viste, sí, en la botella. Decía Messi, bueno, es que a Messi
0: sí,
2: no
0: sí,
2: sé.
0: Sí, le iban sí, marcando decía, los penales de cada uno.
1: Por donde podían llegar a patear cada uno.
2: Bueno. Side left, side.
3: Claro, para right. Dónde patea, para dónde tenía
0: claro,
3: que
0: claro. Tirarse.
1: Y Olga dice, haber estudiado previamente, solamente sí. De la ayuda de memoria, como
3: todos los arqueros tienen ya de antemano sí. Esa por la posibilidad de los penales, pero como dice Fede, todo el mundo lo lleva escrito a mano en un papelito.
0: Esto era un lujo asiático, claro, pero qué lástima que no llegamos a ningún lado. Bueno, dice, se dieron cuenta de la estrategia, dice, concentrarse alrededor del arco inglés para impedir que ningún jugador ni la pelota argentina llegara a su arco. Una actitud totalmente antideportiva. Un partido se gana jugando, no apartando el equipo opositor, nos dice Olga. Viste que nos ponemos todos el buzo de director técnico. nos ponemos sí. como...
3: Pero en cualquier partido, locos, eso pasa ¿no? desde los infantiles, sí, que sí, todos sí. los papás son directores técnicos, todos los argentinos somos directores técnicos.
1: Todos nos creemos con las mejores decisiones, sí. ¿no? Y bueno, cuestionamos al técnico de turno.
3: Eso siempre, por supuesto.
0: Mediodía en Argentina y el datito que nos manda Pablo para tener en cuenta. Trabajos de EDEMSA en Buenos Aires y San Martín, y sobre Buenos Aires hay una sola mano habilitada y, aunque seamos menos, el caos vehicular existe. Vamos.
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0: Las 12.
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0: Un minutito, va a pasar a las 12 del mediodía en toda la República Argentina. La temperatura actual en Mendoza es de 13 grados, 2 décimas, la humedad del 77%. El primer cabulero, Messi, repitió exactamente el mismo posteo que en el 2022 tras pasar a otra final del mundo. El capitán de la selección argentina publicó en Instagram el mismo mensaje que había usado después de eliminar a Croacia en Qatar. A la final, volvimos a sacar fuerzas para hacer otro gran partido. Muchas gracias a todos los que confiaron en este grupo. ¡Vamos Argentina, carajo! Hashtag todos juntos, escribió Messi en su cuenta oficial de Instagram. Corazones rotos, así contaron los medios ingleses la remontada de Argentina y la derrota de Inglaterra. Los principales periódicos y portales británicos se hicieron eco de la derrota 2-1 frente a la escaloneta. Agonía, dolorosa derrota y un mundo de dolor fueron algunas de las expresiones con las que titularon. La de esas son de David Beckham, presente en la semifinal disputada en Atlanta. Mendoza continúa este jueves afectada por dos alertas del Servicio Meteorológico Nacional, nevadas y vientos onda. La alerta naranja por nevadas se extenderá al menos hasta el sábado a toda la cordillera. La alerta amarilla es por vientos onda y afecta a la zona de la precordillera de Las Heras, Luján de Cuyo y zona baja de Malargüe. El viento en calma, el cielo mayormente nublado en todo el Gran Mendoza y la máxima 18 grados.
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13: Buenos días, actualizamos el informe del tránsito para el mediodía en la ciudad de Mendoza. Les comentamos que el semáforo de Videla Correa y Perú se encuentra intermitente. Seguramente en el transcurso del mediodía estará solucionado el inconveniente. También tenemos reducción de media calzada en calle Suipacha entre Granaderos y Paso de los Andes, Paraná y Martínez de Rosas, calle Colón y Patricias Mendocinas, Rodríguez y Clark, Granaderos entre Paraná y Suipacha, Olegario Andrade entre Martínez de Rosas y Granaderos. También en calle Fragata Moyano entre 9 de Julio y San Martín. Tenemos un corte de calle en calle San Juan y Brasil que se les recomienda a los conductores que vengan desde Godoy Cruz a Ciudad, lo hagan por avenida San Martín. Recuerden utilizar cinturón de seguridad. Que tengan un excelente mediodía.
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2: 9 minutitos pasaron del mediodía. Sí, lo reitero, algunos se engancharon más tarde. Estuvimos en una agencia hablando de los pasajes y los paquetes para ir a ver la final del Mundial y comentábamos con Fede que los dos vuelos que puso Aerolíneas Argentinas, más de 500 asientos, se liquidaron en 10 minutos, chicos. La tarifa mínima rondaba los $5,000. Solo el vuelo. Después llegamos a Estados Unidos y hay que parar en alguna parte y buscar la entrada, claro. ¿No? Bueno, no había actualmente, no hay actualmente explotación de la ruta a Nueva York y por lo tanto no hay un valor habitual de asiento para comparar. Pero un ticket promedio ida y vuelta entre Buenos Aires y Nueva York se consigue por aproximadamente 1,000 o 1,200 pesos.
3: Dólares, perdón.
2: Ya quisiera yo que fueran pesos, ¿no? Y puede haber ofertas de $800. 5,000 llegaron a pagar para tener el ticket aéreo para viajar precisamente a la Gran Manzana, ¿no?
1: Y estábamos viendo más temprano, no sé si los valores de otras empresas aéreas que no son Aerolíneas Argentinas, y el valor lo están pidiendo más alto incluso.
2: Sí.
1: Están
2: sí.
1: manejando otros valores más altos. O sea que digamos que de las opciones sería la más económica, la de Aerolíneas Argentinas.
2: Y claro, por eso entiendo cuando le dijeron que a la noche liberaban el pasaje para que usted lo compre, la mayoría, el que pudo, olvídate.
4: Y también la información que nos daban desde la agencia, que es que ellos entendían, basado en los antecedentes y en la experiencia que tenían, que un vuelo más podía llegar a salir, o que había una posibilidad latente de que se pusiera
1: se
4: disponibilidad
1: la gente,
4: un vuelo más, claro, de que si Aerolíneas lo ponía, igual se iba a agotar ese vuelo también, o que se iba a vender. Vamos a ver qué ocurre. También estoy leyendo mucho en redes el discurso de mucha gente que dice, la verdad me están pidiendo entradas muy caras, arriba de $8,000, $9,000, yo ya estoy acá, lo veré en un fanfest.
2: Y
4: cada uno cuenta su experiencia, ¿no?
2: Y claro. Bueno, Milei dijo que era entendible lo que hicieron los jugadores con esta bandera, con esta sábana que decía, tenía la leyenda sobre las Malvinas.
4: Sí.
2: Dijo que dejan a la voluntad de los jugadores el festejo, que ellos van a acercar todos los dispositivos, de hecho ya están trabajando dispositivos de seguridad en el caso de que sea necesario activar en las calles, como ocurrió tiempo atrás, y que si lo desea el seleccionado nacional, vacían la Casa Rosada para que ellos saluden desde el balcón, pero que lo dejan al criterio de la selección nacional, que de ninguna manera, sí me parece perfecto. Si lo quieren, al balcón lo tienen. Si no lo quieren, está muy bien. Ustedes deciden, en definitiva, si ocurre lo que todos queremos que ocurra, ¿no?
4: Sí,
2: porque no vamos a venir a romper la cábala hoy.
4: Sí, no,
2: se
4: no,
2: lo
4: no,
2: pido, por favor. No,
4: y creo que, sea cual sea el resultado, también se merecería un reconocimiento. De todas formas, todos queremos que sea con alegría y que sea, bueno, mostrando la copa y que sea en el balcón y demás. Primero juguemos el partido, después vemos.
2: Desde
4: porque
2: luego.
4: hay unos días, o al menos hay varias horas para planificar lo que puede llegar a ser ese operativo. Una vez que esté el hecho sobre la mesa, veremos cómo se planifica ese operativo.
2: Pero está bueno escuchar la palabra oficial, ni más ni menos que de la boca del presidente, que dijo que no va a viajar a los Estados Unidos, además, en el caso de la final. Vuelta de página, 12 minutitos para los que estaban preguntando. Hay pronóstico de lluvia, es una baja probabilidad, del 10 al 40% para la noche. Decíamos, si mirase el vaso medio lleno, el 60% indicaría que no. Más tarde llega Pedro y nos va a comentar que aguardamos no solo para la zona de alta montaña, donde la nevada es tremenda, buena para nosotros, desde luego eso significa agua, pero hay un sistema frontal impresionante que está en el sector chileno y que viene pasando la cordillera, y esto está ocasionando severos inconvenientes.
4: Sí, sobre todo el de al menos 3 personas que tuvieron que ser evacuadas desde la zona de las cuevas a la zona de Uspallata, los están atendiendo, al menos esa es la confirmación de la policía de Mendoza respecto de, bueno, estas personas con evacuación mediante. Sí, como decías vos, Ceci, un temporal allí en alta montaña que provoca un poco de tensión y que también para la tarde se espera que se agrave. Vamos a ver qué información también nos brinda Pedro, pero al menos había 3 personas evacuadas. Veremos cómo se va actualizando también esta información mediante pasan los minutos.
2: Al principio dijeron 22, 25 de julio, después hasta el 27 se podría extender esta situación. Obviamente se empiezan a juntar camiones en la zona de montaña. Si usted no tiene que viajar por ningún motivo importante, quédese acá, ¿eh? Sí. En el llano, en esta oportunidad, sabemos cuando llega el invierno lo que provoca un sistema frontal con estas características, que además describió muy bien nuestro queridísimo Pedro Daniel Massa. Me estaban escribiendo por privado en X y me hablaban de una situación que se dio en Montevideo, Chile. Aparentemente con una agresión en vía pública entre una persona en situación de calle y un tarjetero. Vamos a estar trabajando en ese lugar. Está Matías Gómez averiguando sobre el caso. Le agradezco mucho a nuestro oyente que nos escribe todos los días y a la gente que se suma con información. Estaba mirando tapas de los diarios y luego este datito, ¿no? Que tienen que ver con una, aparentemente, con una discusión entre Villarroel y Bullrich por la sesión del Senado, aparentemente, repito, porque es información que tiene que ver con un intercambio por WhatsApp, porque aparentemente Villarroel quería suspender el debate previsto para este mediodía, lo contábamos y lo pusimos en tapa, donde el oficialismo busca discutir la inviolabilidad de la propiedad privada, es el gran tema para La Libertad Avanza, y en principio se interpreta que la vicepresidente y jefa del Senado trataba de que la sesión no se llevara adelante.
3: Sí, es la versión que ha surgido en las últimas horas, que es, como decías vos, un intercambio, un ida y vuelta por WhatsApp, en el cual Villarroel aparentemente decía que era impensada una sesión después de que Argentina venía a ganar, de ganar las semifinales, se había pasado a la final. Pero bueno, es parte de lo que se entiende, es una disputa, es lo que dicen. Según lo que dice La Nación, la vicepresidenta había señalado, ¿cómo vamos a tener sesión después de haber casi ganado el Mundial? A lo que Bullrich respondió, para festejarlo. Y Villarroel redobló la apuesta y le dijo, o le escribió, para vender el país. Nadie quiere festejar en el Senado, dice, y propuso que cada legislador se le ve en su provincia y no votando una ley que es indignante. Pero Bullrich, según La Nación, sí, escribía para vos, para nosotros cambiar el país es el desafío, y Villarroel dijo, y lo cambias vendiendo tierras, como se nota que la integridad territorial no les importa nada. Ustedes no quieren rifar, no seas hipócrita, igual no nos vamos a poner de acuerdo. Vos ya tomaste partido y yo tomo partido por Argentina, es lo que aparentemente fue el ida y vuelta entre Patricia Bullrich y Victoria Villarroel.
2: Repetimos, esto lo están publicando algunos diarios, a propósito de lo que habría sido un chateo entre estas dos mujeres fuertes de la política nacional. Mediodía, sí, decíamos, hay sesión en el Senado. Además, hay pliegos. Hay mucho para compartir en materia de política, independientemente de que el Mundial se roba todas las miradas. Estamos observando lo que hizo Scaloni, lo que dijo Leo Messi, lo que señalaron los diarios extranjeros. Hay tantas cuestiones para considerar en medio de esto que, insisto, tiene que ver con la alegría. Leí algunos mensajes de los oyentes que decían, estoy muy contento, quiero contarles que me encanta empezar el día así, contento. Creo que a la mayoría nos pasa lo mismo. Sí. Y me gusta este mensaje que nos mandan, lo voy a compartir. ¿Qué tal, chicos? Buen mediodía, Cecilia. Recién llego a la casa. Estuve observando la terrible cantidad de señalización rota, canastos de basura arrancados y botellas de vidrio rotas por todos lados. Qué lástima que un festejo termine convirtiéndose en mugre para la ciudad. Qué difícil cambiar esta realidad, se cambia con educación. Del mismo modo que hablamos del tema de los colectivos, romper tapizados, vidrios, viajar en el techo. Eso se arregla con educación, con muchos años de buena educación sostenida. Me dicen por aquí, quería manifestar algo que pienso y siento hace días. Recién manejando por la calle vi banderas argentinas por todos lados, casas, autos. Qué lindo sería desde ahora conservar ese patriotismo más allá del fútbol, que también celebro como todos.
4: Bueno, yo creo igual que el argentino tiene ese patriotismo, se fomenta mucho más con el fútbol, pero porque el fútbol le está dando, realmente venimos de muchas alegrías juntos y por eso también sale la gente a la calle. Pero el argentino respeta mucho la bandera.
3: Sí,
4: yo
3: pero
4: cada año veo más banderas y no hay todos los años Mundial.
3: Pero el 9 de julio cuestionaron que, por ejemplo, la ciudad de Buenos Aires en el Planetario para el Día de la Independencia de Estados Unidos, el 4 de julio, hizo show de drones y bueno, puso la bandera,
4: pero
3: hizo
4: eso
3: una
4: no
3: movida.
4: Lo organizó, eso no lo organizó.
3: No, el gobierno
4: alguien.
3: Nacional y el gobierno de la Ciudad de Buenos Aires lo organizaron.
4: Digo, bueno, lo organiza un...
3: Pero digo, esa cuestión de la gente fue masivamente a ese evento porque había una movida, incluso bailaron country, y lo que se le criticó es que para el día del 9 de julio pintaron. Pusieron, mapearon con las luces el color celeste y blanco y nada más, pero no hubo show de drones ni un espectáculo importante en un lugar que además es simbólico, el planetario, ¿no? Eso es lo que por ahí se cuestiona, que incluso nos lo autocuestionamos nosotros cuando decimos ponemos la bandera para ir a hinchar a la Argentina, que está bien, pero por ahí no la ponemos en una fecha patria.
2: Yo me planteo lo siguiente. Yo sé que estamos en una situación compleja para la República Argentina. A mí me encanta que la gente gaste unos pesos, se compre la bandera. Me parece que ese es el camino, ¿no? Y sería hermoso hacer una campaña y decir la bandera hasta fin de año. Y déjala ahí.
4: Sí.
2: Déjala hasta que haya que cambiarla. Sería hermoso. No sé si estoy tan de acuerdo con el despilfarro, porque muchos argentinos la están pasando mal. Yo no quiero show hoy por hoy, ni que gasten las comunas. A mí me parece que no es una situación para andar tirando manteca al techo. De parte del Estado. Esta es una mirada. Uh-huh. Pueden estar otros en desacuerdo y es totalmente válido. Pero sí me gustaría, como dice la señora, que en todo momento y en todo lugar estuviera la bandera arriba. Si es el Mundial el envión inicial, celebrémoslo. Está muy lindo. Está bueno que nos envalentone un mensaje de Messi, un mensaje de Lautaro. Me encanta esa idea. Me encantó que ayer todos los jugadores, cuando terminó el partido, pedían cuídense, no hagan líos. Les decían que en Argentina estaban festejando en todas las calles del país. Decían cuídense, muchachos. Celebren tranquilos. Incluso en algún momento un periodista le preguntó a Messi por Maradona y es un 10 en todo sentido, porque él contestó, fue hermoso. Seguramente el Diego desde arriba lo está disfrutando muchísimo, porque para él era un día especial y poder regalarle esta alegría, que viva como quiera desde ahí arriba y que lo disfrute, porque es un regalo para él también. Me gustó esa contestación.
3: Sí
4: le regalaron una camiseta también a Messi, una camiseta que debe ser una réplica, pero que emulaba la del 86 con los números plateados.
2: Me gusta esa idea de unir y no desunir.
3: Sí, que la tiene en general la selección, este equipo, ¿no? Este grupo que también lo ha dicho Scaloni.
2: Dejemos de meter el dedo en la llaga por un momento y disfrutemos todos de algo que es lindo. Telefe marcó 36 puntos de rating, TIC 13,3, D-Sport 13,3 y la televisión pública 5,3. En total, rating del partido de Argentina-Inglaterra, 54.6 puntos de rating.
3: Háblame de puntos de rating.
2: ¿No? Hablemos de prender la tele y sufrir, ¿no? Porque una vez más eso es para sufrir.
3: Sí.
2: Señoras y señores. Bueno, 21 minutos de las 12, me anticipan un tema y me tengo que ir a la tanda.
3: Yo voy a hablar del tema de la ley de que se va a tratar ahora en el Senado, pues me parece que hay puntos que está bueno que los destaquemos porque la gente por ahí no tiene idea de cómo se ha gestionado. Hubo un proyecto original oficial, hubo algunos cambios y vamos a hablar de cuáles son los puntos importantes.
2: ¿Inviolabilidad de la propiedad privada?
3: Exactamente.
2: Perfecto.
3: Sí, gracias.
4: En un ratito, Ceci, te amplío lo que está pasando en Alta Montaña con más información sobre la gente que van a evacuar. Y mañana, día clave para Insaurralde y el juez Armela, porque va a recibir el peritaje contable sobre el patrimonio de Insaurralde.
2: Tanda, ya venimos.
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0: Bienvenido, Pedrito, ¿cómo estás?
1: Sí, muy bien, ¿cómo vas? Buen mediodía para todos ustedes en Mitre, Mendoza.
0: Muchas gracias, muy pero muy bien. Acá celebrando, fíjate que nos cuenta un oyente que ha cumplido 33 años de casado.

0: eso.
1: Y se hace lo que se puede.
0: Dedicado con toda la onda.
1: Para esta familia querida que está escuchando en este momento, ya vendrán pronósticos mejores, pero este va con mucho amor. ¿Qué es lo que está feito, feito, claro, Pedro?
0: Sí, bueno, mira, es el momento de transición, Ceci. Está por pasar el frente, por acá, el frente frío, por acá, por, por Mendoza. Y mientras sigue el temporal en cordillera, acá es inminente el cambio de masa de aire. Esto se va a notar a partir de la tarde-noche del día de hoy. Puede haber algún episodio de viento sonda en algunos sectores de precordillera, en algunos sectores del llano incluso puede aparecer la presencia de viento sonda con ráfagas, ráfagas de 40, 60 kilómetros por hora, 70 kilómetros por hora en algunos sectores. Y después ya, mientras el temporal va a seguir en cordillera, en el llano, en los Mendoza y Gran Mendoza, lo que se espera es que el tiempo se transforme. Deje de tener estas temperaturas agradables que hemos tenido hasta la tarde del día de ayer y pasemos a tener máximas por debajo de los 15 grados. Además, en un entorno más nublado, más húmedo, más frío, obviamente, y con alguna llovizna intermitente.
1: Ah, bueno, ahí está el asunto de la llovizna. Eso para gran parte del territorio, Pedro, ¿está sectorizado?
0: Está sectorizado. Yo creo que los lugares afectados pueden ser el Valle de Uco, puede ser San Rafael, puede ser Mendoza, Gran Mendoza, y si tendría que dejar algún lugar afuera, dejaría lo que es el secano.
1: Claro.
0: Lo que es la zona de La Paz, Santa Rosa, esa zona quedaría un poquito al margen. El límite sería San Martín, Junín, Rivadavia, ponele. Pero tampoco hay que esperar grandes precipitaciones, ¿eh? Acá. En cordillera sí es otra cosa, pero Bien. En lo que tiene que ver con el llano, con lloviznas intermitentes, no más que eso. El tema es que van a ser 3 días con lloviznas intermitentes.
1: Ah, bueno, ahí está el asunto, ¿no? Prepárese, señora, señor, caballero, si no usa paraguas, busque una alternativa, porque a veces molesta, a veces moja un poquito, pero como dice Pedro, son lloviznas, acá no estamos muy acostumbrados a la lluvia, menos en esta época del año, ¿eh?
0: Una buena alternativa me resulta ver la final del Campeonato del Mundo, por ejemplo.
1: Ah, qué lindo, Pedro, ¿no? Qué bien, sí, que estuvo que no todo ayer. Te quedas encerrado domingo a la tarde, que llueva, ¿no?
0: Y empezás a hacer zapping y por ahí sí. Te encontrás con la final del Campeonato del Mundo.
1: ¿Qué tal? Un Argentina-España, España-Argentina viene muy bien, ¿no?
0: Sí, sí, sí. Pero... ¿Qué te parece? ¿Patria y madre patria?
1: Estamos completitos. Bueno,
0: sí, vos sabés que el otro día me enteré que el entrenador de España fue el primer instructor en el curso de técnico que hizo Scaloni.
1: Sí, señor.
0: Así que se junta el maestro y discípulo.
1: Claro, ya el discípulo ha salido campeón del mundo, hay que decirlo, ¿no?
0: Sí, señor.
1: Nos encantaría que repita. Han tenido palabras muy elogiosas uno con el otro, ¿no? Y se entiende porque, bueno, han colaborado, incluso creo que en algún momento se han cruzado en canchas, así que será lindo este partido, me encanta.
0: Será lindo, la verdad es que sí, igual el partido era el de ayer, me parece.
1: Sí.
0: Lo de ahora, bueno, queremos que lo gane Argentina, pero el partido que había que pasar era el de ayer.
1: ¿Te gustó la selección, Pedro?
0: Sí, totalmente. Me gustó como equipo deportivo, me gustó como grupo humano, me gustó como equipo técnico también, de conducción, todo me gustó.
1: Bueno.
0: Me encantó, me conmovió.
1: Sí, creo que esa es la palabra, ¿no? Nos conmovió a todos, nos emocionó la selección nacional. Lo lograron una vez más.
0: Hubieron tres momentos. Uh-huh. Para mí hubieron tres momentos. Primero, cuando el duelo de hinchadas, que lo gana claramente Argentina, en la presentación del partido con los himnos. El segundo momento, el partido en sí, la remontada esa en los últimos 10 minutos. Y el tercer momento, el que para mí fue más movilizador, fue la entrevista a Lautaro Martínez.
1: Ah, no, la de Lautaro.
0: No, cuando recuerda al padre, cuando habla de los primeros botines y todo eso. No, sí. La persona más indiferente al fútbol tiene que haberse sentido movilizada con ese momento periodístico.
1: Es cierto, porque además en una misma nota nombra a su papá, a su mamá, y luego dice, mis hijos me cambiaron la vida. Este hombre
0: tal cual.
1: Es hermoso lo que dijo. Un gran ejemplo, ¿no? De lo que logra el deporte.
0: Sí, tal cual.
1: Bien, Pedrito, todo dicho. ¿Será hasta mañana? ¿Qué te parece?
0: Hasta mañana, finalista.
1: Lo mismo digo, finalista, gracias. Qué lindo, acá lo saludan del Bermejo. Qué lindo, nos podemos decir eso, ¿no? Hasta mañana, finalistas. Nos agrandamos. Ay, Claudia. Sí.

0: Porque desde el domingo esperemos que nos digamos.
1: No, no, ya forma. Usted sabe lo que va a hacer desde el domingo, ¿no? Está claro.
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0: Hora 12, 34 minutos en toda la República Argentina. La temperatura actual en Mendoza es de 14 grados 4 décimas. La humedad del 68%. El primer cabulero, Messi, repitió exactamente el mismo posteo que en 2022 tras pasar a otra final del mundo. El capitán de la selección argentina publicó en Instagram el mismo mensaje que había usado después de eliminar a Croacia en Qatar. A la final, volvimos a sacar fuerzas para hacer otro gran partido. Muchas gracias a todos los que confiaron en este grupo. ¡Vamos Argentina, carajo! Hashtag todos juntos, escribió Messi en su cuenta oficial de Instagram. El trasfondo de la vuelta de la selección argentina al país, la posibilidad del saludo en Casa Rosada y los operativos que se diseñan. Javier Milei aseguró que dejará la casa de gobierno vacía para que el combinado nacional pueda saludar desde el balcón hacia Plaza de Mayo cuando termine su participación en el Mundial, cualquiera sea el resultado de la final. Los funcionarios ya trabajan en el esquema de seguridad. Temporal en alta montaña. Evacúan a 3 personas, las trasladan desde las cuevas a Uspallata. Se espera que a las 15 se intensifique el temporal. A las 13 se cerrarían los portones de ingreso a Lasi Uspallata para camiones. El viento sopla del este a 6 kilómetros por hora. El cielo se encuentra algo nublado en todo el Gran Mendoza y la máxima para el día de hoy 18 grados.
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0: 12:36 minutitos. Siempre llega el oyente que nos desburra, que nos da una mano, que colabora. Me encanta. Así hacemos hoy por hoy. Aprendemos todos y me da gusto. Hoy decíamos 16 de julio es el día de la Virgen del Carmen. ¿Qué tal? Y por estar ubicado en Mendoza, nos dice acá una persona, ojo, que el día de la Virgen del Carmen de Cuyo, patrona y generala del Ejército de los Andes, tiene su advocación el 8 de septiembre. Muchas gracias a nuestra oyente que se tomó el trabajo de aclararlo. Qué lindo que sean de la partida, ¿eh? Acá la señora que nos escribió, Laurita, muchísimas gracias. Así se hace. Esta es la manera. Grande Pedro, un gran abrazo desde el Bermejo. Claro que sí, Pedrito. Finalista, como todos nosotros. 37 minutitos, pasaron ya de la hora 12. Más temprano tuvimos la oportunidad de escuchar a José Mica, de Cipemón, hablando de los desmanes y los destrozos que provocó un grupo de inadaptados en los colectivos ayer a la tarde, luego de la celebración, obviamente, por el triunfo de Argentina frente a Inglaterra. Y dijo Mica, habíamos pedido que lo suspendan al servicio, pero el gobierno entendió que no. Ahora vamos a ver si nos reunimos porque hay que planificar el domingo. El domingo que tenemos otra parada, la más importante de todas, sin lugar a dudas. En línea ya está Luis Borrego para hablar de este tema. Nos parece importante escuchar la palabra del gobierno. ¿Cómo anda, Luis? Bienvenido.
1: Buen día, ¿cómo están ustedes?
0: Muy bien, muy bien. Gracias por atendernos, Luis. Luis Borrego, que es subsecretario de Transporte de la provincia. ¿Esperaban lo de ayer o ustedes entendían que tal vez iba a ser diferente?
1: No, se esperaba de alguna manera que en el caso de que fuera conveniente o se realizara este festejo que se dio luego del triunfo de Argentina, este triunfo tan importante de Argentina, iba a haber mucha gente queriendo festejar. Esto provocó una afectación en el transporte público que impactó en aproximadamente un 75% de las frecuencias. No pudieron cumplir su horario o no pudieron completar su traza normal, y también obviamente esto debido a que muchísimas calles estaban congestionadas por gente que había salido a festejar. Esto no era solo en la área del microcentro, sino en toda la provincia se fue dando en diferentes lugares, en calles importantes, plazas, que hizo que el transporte público tuviera, como le digo, una demora importante en la frecuencia, en el cumplimiento de la frecuencia, el cumplimiento de los horarios y el cumplimiento de su recorrido normal, porque en muchos casos tuvo que tomar desvíos para evitar esta concentración de gente. También hubo algunos inconvenientes con algunos inadaptados, como comentaban ustedes, que han roto vidrio, más de 15 unidades nosotros tenemos con vidrios rotos, unidades que tenían la parte interna, el colectivo dañado, sí. Y también algunas personas que obviamente se subieron en la parte superior de los colectivos, pero bueno, fueron en la menor cantidad de los casos. Estos inconvenientes se centraron principalmente en Ugarteche, Luján, Maipú y en parte en La Cera, y se fue regularizando durante el transcurso de estos festejos, aproximadamente entre las 21 y las 21:30 se fue regularizando dependiendo el recorrido. Entendemos que el saldo es positivo, teniendo en cuenta la envergadura del evento y la cantidad de personas que salió espontáneamente a la calle. Entonces obviamente eso dificultó no solo el transporte público, sino el tráfico y el tránsito normal de los vehículos particulares. Bueno, ustedes lo han visto en diferentes medios y la cantidad de gente que salió a la calle a festejar y la cantidad de vehículos que había en la calle. Entonces era esperable que se congestionara el transporte público entre otros, como también fueron los vehículos particulares.
0: Bueno, la gente de Cipemón nos decía que esperan una reunión con expectativa porque tal vez van a proponer suspender el transporte el domingo, como ocurrió la otra vez. ¿Ustedes qué piensan al respecto?
1: Eso lo estamos analizando en función de toda esta información que te comento, que estamos recibiendo, que hemos recibido en el transcurso de ayer a la noche, hoy a la mañana, y lo vamos a continuar durante el día de hoy. Obviamente coordinándolo con el Ministerio de Seguridad, que también hizo un muy importante operativo el día de ayer. Entonces, en función de eso, analizaremos cuál es la situación de cara al día domingo. Pero bueno, lo que buscamos es que todas las personas tengan la posibilidad de movilizarse durante este día, un día complejo. Entendemos que puede darse con las condiciones similares al día de ayer. Pero bueno, las necesidades de las personas de movilizarse por diferentes motivos siguen estando, algunas cuestiones cambian, se entienden demoras y atrasos, en lo que se espera de estas situaciones, pero lo vamos a seguir analizando en el transcurso del día para ver cómo se diagrama este operativo en conjunto con el Ministerio de Seguridad para el día domingo.
2: ¿Qué fue lo que llevó a la suspensión del transporte público el día sábado, el pasado sábado, y lo que por ahí no llevó a suspenderlo hacia el jueves? ¿El horario del partido fue lo determinante?
1: Exactamente, el día sábado era diferente por el horario, era un horario era mucho más tarde, era las 22 horas, el inicio del partido, con la finalización más tarde, entonces a lo mejor la suspensión del transporte público tenía mucha menor afectación en los pasajeros, en los usuarios con normalidad, entonces atendiendo esa situación se tomó esa medida para el día sábado. En el día de ayer era diferente porque era un día hábil, el día anterior y el día sábado. Era un horario, más allá que estamos en el receso escolar, de mucha actividad de los diferentes sectores, como comercio u otras actividades. Un día hábil, el horario de la tarde, si esta tarde. Entonces, bueno, eran diferentes las condiciones. También se coordinó, como les digo, con el Ministerio de Seguridad, con este operativo tan importante que se realizó en el día de ayer. Y se ha podido mantener dentro de lo esperado para, como les digo, un festejo de características extraordinarias con respecto a lo que vivimos normalmente, solamente que se viven en estas épocas del Mundial y que obviamente sale mucha gente en diferentes lugares, lo que veíamos con la gente de seguridad.
0: Luis.
1: No era solo el microcentro, sino en diferentes zonas del Gran Mendoza y de toda la provincia. Sí. Muchísima gente en la calle.
0: Sí, en las calles, pero especialmente haciendo desastres con los colectivos. La gente de Sipemón dijo que teme por, fundamentalmente, los choferes, que terminaron muy estresados y agobiados por esta presión que ejerce este tipo de gente que cuando se reúne actúa en banda, lo podremos decir de esta manera. Y la verdad es que es bastante severo lo que se vio ayer. Por eso insisto, ¿es una posibilidad suspender o no es una posibilidad? Más allá del análisis que se haga, ya vimos lo que son capaces de hacer. Imagínese si pasa lo que todos esperamos que ocurra, ¿no?
1: Nosotros trabajamos con el Ministerio de Seguridad, tenemos un protocolo de controles y personal reforzado de seguridad en los controles de línea, cuando están en los colectivos. Después tenemos el protocolo del seguimiento a través del 911 de las diferentes unidades que presta servicio durante esta situación, donde la policía está muy cercana, más allá del operativo especial y el refuerzo del personal policial, lo que hace que estos casos, que entendemos que son aislados, porque recordemos que tenemos más de 8.000 frecuencias que realizan por día en el transporte público, hemos tenido incidentes en algunas de ellas solamente, sean menores, y obviamente siempre tomando las medidas para salvaguardar a los choferes, salvaguardar a los pasajeros que viajan en esos colectivos y también las unidades del transporte público. Por eso, como les decía, estamos analizando cuál es la situación, qué ajustes se pueden hacer para tomar una medida y un operativo en particular para el día domingo de la final del Mundial.
3: Luis, está claro que usted lo decía, ¿no? Que hubo líneas que no pudieron completar la vuelta o recorridos, o que realmente fue imposible seguir con el servicio. ¿La decisión la van a comunicar en las próximas horas? Digo, pensando que se viene el fin de semana y que la gente por ahí se desconecta de lo que sucede, ¿no? De las noticias, las novedades. Digo, también es importante eso, que la gente lo sepa con tiempo.
1: Sí, por supuesto. Todavía tenemos el día domingo, tenemos 3-4 días, incluido hoy, para definirlo. Obviamente es un día particular, el día domingo, y la mayoría de las personas no va a desarrollar sus actividades normales que realicen un día domingo común y corriente, va a ser un día particular. O sea que, más allá que se preste con mayor o menor cantidad de servicio, va a tener algún tipo de afectación por los mismos que les comentaba, con el día de ayer. Los horarios se atrasaron mucho, hubo frecuencias que no pudieron salir directamente de los controles con la cantidad de gente, o sea que el domingo esperamos que la situación sea similar en cuanto a la masividad de la gente en la calle, o sea que más allá de la persona viaje en colectivo, en vehículo particular, va a ser un día más complicado desde el punto de vista de la congestión, de poder moverse en la ciudad y en toda la provincia, o sea que esas precauciones ya las personas las tienen que ir previendo y analizando para el día domingo.
2: Y no es una posibilidad quizás prestar el servicio del transporte público hasta cierto horario, hasta el arranque del partido, hacer ese último recorrido y después de algunas horas volver a retomarlo ya directamente el día lunes, o directamente sería un día en el que no va a haber transporte público en caso de tomar esa decisión.
1: Como les digo, es algo que estamos analizando, porque obviamente hay que poner sobre la balanza con todo este operativo que hace el Ministerio de Seguridad, donde se minimizan todas estas situaciones, también el perjuicio que genera en todas las personas que necesitan movilizarse. En este caso podrá ser por el festejo, podrá ser al día siguiente, nosotros tenemos el Día del Amigo, muchos van a festejar ese mismo domingo en la noche, o sea que va a haber mucho movimiento de personas usando también el transporte público, aparte de los vehículos particulares, entonces tenemos que poner sobre la balanza equilibrar esto, obviamente, como le digo, siempre pensando también en salvaguardar no solo a los choferes, sino también a los usuarios que usan el transporte público y las unidades del transporte público.
0: Luis, ha sido muy amable. Muchísimas gracias por esta nota.
1: No, muchas gracias a ustedes. Son muy bien.
0: Luis Borrego, subsecretario de Transporte. Bueno, hay que estar atentos porque van a hacer la famosa reunión, van a evaluar, dijo que va a ser lo mejor, no quieren dejar a la gente sin transporte, claramente el horario es otro, es cierto, pero también es cierto que lo que significa el partido de domingo es mucho, ¿eh? Es mucho. Imagínense que ayer hubo millones en la calle. Bueno, ojalá que lo que se logre consensuar sea lo mejor para todos. Es difícil, ¿eh? No me gustaría estar en este caso en los pies, en los zapatos de las autoridades. De ningún tipo, ni a nivel nacional, provincial, municipal, porque es muy complejo, es muy difícil cuando hay tanta gente allí, pero evidentemente están trabajando en este tema y esperamos que salga lo mejor. 48 de las 12, ya venimos.
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0: 14 grados 4 décimas, la temperatura actualizada, 68% la humedad, sopla viento del este a 6 kilómetros horarios, el cielo está algo nublado y esperamos una máxima de 18 grados. Atentos porque ya tenemos nivel amarillo de alerta para información por el tema del viento, que puede afectar con velocidades de 30 a 45 kilómetros horarios, con ráfagas que pueden llegar a superar los 70 kilómetros horarios. Fenómeno, dice el Servicio Meteorológico Nacional, que puede provocar reducción de la visibilidad, repentino aumento de temperaturas y condiciones de muy baja humedad relativa. Te lo contó Pedro Daniel Massa. Atentos al dato del sonda para hoy a la tarde, tarde-noche, dijo Pedrito, porque ya está además marcado por el Servicio Meteorológico Nacional. Nos vamos al contacto con Silvina Isgrolo, que está pasando en la calle. Silvi, adelante.
1: Sí, les cuento que se rompió un caño madre de gas natural. Esto es ahora en el departamento de Guaymallén, precisamente en la intersección de calles La Purísima y Roca del departamento. Está trabajando Defensa Civil, Ecogas y los bomberos de Godecruz, los bomberos voluntarios. Tienen que tener mucha precaución en la zona porque hay mucho olor a gas, sobre todo si están, digamos, caminando, que ahí se siente más, no tanto si están adentro del auto. ¿Por qué se rompió este caño de gas? Básicamente porque están haciendo una obra de cloacas en esa intersección y estaba la empresa trabajando cuando no se dieron cuenta, ay, como suele pasar en varias obras, y rompieron el caño de gas. Defensa Civil también está en el lugar y hay un corte de tránsito que es un poquito antes de llegar a La Purísima y Roca. Ya en La Purísima y Alfaro está cortado, han puesto varias cintas de peligro y no dejan a la gente que se acerque y camine por la zona. Con respecto a los vecinos que viven en el lugar, porque hay un barrio, les han dicho que en lo posible no salgan de sus casas hasta que solucionen esta pérdida de gas, sobre todo por el olor que es bastante fuerte. Les repito, esto sucede en La Purísima y Roca del departamento de Guaymallén.
0: Bien, las imágenes son elocuentes. Está la máquina parada, ocurre esto, sí, que señala Silvina. Circulen con precaución en las inmediaciones. No sé si es una zona de mucho tránsito realmente, pero de todos modos nunca falta el curioso que baja la velocidad, pone un punto muerto y va mirando, y cuando te querés acordar chocaste el de adelante. Más o menos, ubicanos, Silvi, cerca de qué estamos.
1: Sí, no es una zona.
0: Ay.
1: De hecho, pasan poquitos autos por la calle de La Purísima. Es un barrio tranquilo, así que no van a encontrar gran movimiento. Está cerca del carril Godecruz, pero como les digo, es un barrio familiar.
0: Bien.
1: Pero bueno, siempre puede pasar que uno, digamos, esté cerca, ¿no? Así que precaución si van a circular ahí por la zona, porque de todas formas está cortado el tránsito, porque ya estaba cortado también por la obra. Sumaron un corte más de calle, pero está cerca ahí del carril Godecruz.
0: Bien, Silvina, muchísimas gracias.
1: A ustedes, hasta luego.
0: Si algo le faltaba este día era el caño roto por la máquina. Sí, hace mucho tiempo que no teníamos un incidente de estas características, que en una época era bastante, bastante habitual. Bueno, gracias a todos los que van dejando sus mensajes. Nos dicen, si Pemón antes no se quejaba y hacían lo mismo, pero el servicio jamás se quejó y jamás cambiaron. Desde 1998 a la fecha hacen lo mismo. Habla de los colectivos rotos por hinchas, ¿no? Ahora se quejan por algo que durante décadas ellos permitieron y con custodia policial, me dice por aquí una persona que, bueno, señala esta situación de la violencia sobre las unidades. No es cierto que no es nuevo esto, pero lo que menos queremos es empañar este momento con una desgracia más. Así que vamos a ver qué decisión se toma. Repetimos, va a haber reunión con el sindicato de choferes, con las empresas, el gobierno, a través de distintas áreas. Por un lado transporte y por el otro lado también seguridad.
2: Sí, se viene gestando también una situación con los equipos que también van jugando sus partidos día a día o fin de semana tras fin de semana, y en algunas ocasiones se producen estos secuestros de los micros. Si bien nosotros ya hemos contado que algunas empresas lo prestan, sí, para que algunos hinchas lo manejen y después lo devuelvan, sí se han dado otras situaciones en las que, bueno, van algunos hinchas, agarran dos, tres micros, los secuestran directamente bajando al chofer y después terminan detenidos o terminan siendo investigados por el Ministerio de Seguridad o también intervenidos por la policía. Digo, desde esa gestación que, uh-huh, que se dio quizás a principio de año a esto, bueno, hemos pasado por distintas situaciones en las que Sipemón viene y reclama esta situación.
0: 58 minutos de las 12, Claudita, señora, señor, mira quién habla, Horacio Rodríguez Larreta, lo tienen al ex jefe de gobierno porteño, hombre del PRO, no descarta una alianza con el peronismo.
3: Ah.
0: Para el 2027, Horacio Rodríguez Larreta habló sobre un posible acuerdo con el peronismo para competir en la Ciudad Autónoma de Buenos Aires, quiere impulsar su espacio, marcó distancia con el macrismo y dice, bueno, lo vamos a pensar más cerca de la fecha. ¿Por qué no una alianza con el peronismo para volver a competir por la jefatura de gobierno de la ciudad de Buenos Aires? Le preguntaron en un canal y dijo, llegada la elección, veremos.
2: La sorprendió a Claudia recién.
3: Sí, yo creo que no lo tenía en el radar, estaba mirando el tema del Senado ahora.
0: Horacio todavía estaba en Tierra del Fuego, ¿se acuerdan cuando hizo el video de la campaña? Bueno, sí. Está integrando el bloque opositor Confianza y Desarrollo en la legislatura porteña, junto a Guadalupe Tagliaferri, Emanuel Ferrario y representantes de Confianza Pública encabezados por Graciela Ocaña. Además del Movimiento de Integración y Desarrollo, el MID, tienen 6 legisladores y Ferrario está a cargo de la presidencia del bloque.
2: Claro. Digo, no, sorprendió porque sorprende a todo cómo se va moldeando uno en la política.
0: Usted dice, tengo estos principios, pero...
2: Pero
0: ¿no?
2: También tengo
0: bueno,
2: otros.
0: Bueno, es una vieja frase esa, ¿no?
3: En modo Fontevecchia es esa declaración.
0: Claro. ¿Qué decirte?
3: Bueno, ya estaba...
0: Horacio Rodríguez Larreta.
3: Ahí está.
0: Y si suma, iremos con el peronismo.
3: Bueno, cortito porque ya estamos sobre la hora de resumen, Ceci. Ya hay quórum en el Senado, van a tratar los pliegos y recordemos esto que repasábamos recién. Enseguida vamos a estar hablando de ley de tierras, de expropiación, de manejo del fuego, porque hay un combo interesante con ese tema, los puntos más importantes, y me parece que está bueno repasarlo. Entiende el gobierno que tiene los números para avanzar en esos cambios.
0: Muy bien. ¿Estamos? Sí, claro que sí. 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

0: Un minutito ha pasado la una del mediodía en toda la República Argentina. La temperatura actual en Mendoza es de 14 grados 4 décimas, la humedad del 68%. En el panorama, Dmitri informa primero, todo celeste y blanco. Las remeras de la gente, las mejillas de los niños, un perro canilla al que le improvisaron una camiseta y que movía la cola, madres, padres, hijos, abuelos, nietos, mascotas, bocinazos que se responden con bocinazos, complicidades de una hinchada unida. En la puerta del Parque San Martín se revive esa epopeya. En el kilómetro cero de Mendoza cuesta respirar por la muchedumbre, la Catarístes. Se vivió la fiesta que fue total. En los barrios de Mendoza se festeja sin pensar. Miles de mendocinos salieron ayer a la calle y los que no salieron gritaron en sus casas. Gracias a la selección. La palabra del 10.
1: Era que es una locura lo que este grupo acaba de conseguir una vez más, meterse en una final del mundo otra vez, que venimos de ser campeones del mundo, que venimos siendo los mejores durante estos últimos 4 años, duela quien le duele, digan lo que digan, y hoy una vez más nos ponemos entre los 2 mejores del mundo, y eso demuestra que todo lo que hicimos no es casualidad y que nadie nos regaló nada. Conseguir 2 finales del mundo seguida es para poco, y este grupo lo consiguió.
0: El domingo en Nueva York a las 16, la escaloneta enfrenta a España en lo que será la verdadera finalísima. El primer cabulero, Messi, repitió exactamente el mismo posteo que en el 2022, tras pasar a otra final del mundo. El capitán de la selección argentina publicó en Instagram el mismo mensaje que había usado después de eliminar a Croacia en Qatar. Más de 40 detenidos en toda Mendoza por los festejos por la selección. En San Rafael golpearon a los policías. Los festejos del triunfo de Argentina ante Inglaterra generaron varios incidentes en toda la provincia. 14 policías resultaron con lesiones leves. Mendocinos terminaron en las guardias tras el pase a la final de la infartoneta. El servicio de emergencias coordinado, el SEC, debió intervenir en 5 casos por dolores en el pecho durante y después del sufrido partido de la selección. Un ex asesor de Margaret Thatcher pidió una sanción para los jugadores argentinos que mostraron la bandera de Malvinas. Niall Gardiner tildó al episodio como una fea exhibición antibritánica y un comportamiento tercermundista. Pidió a aquellos jugadores de la selección que juegan en los equipos de la Premier League que se les quite su visa de trabajo. El gobierno busca aprobar la ley de propiedad privada en el Senado. Hay quórum. Desde las 12 la Cámara Alta además va a tratar los ascensos del personal de la Cancillería y cerca de 30 pliegos de integrantes del Poder Judicial. La agenda también incluye un proyecto que propone declarar a San Miguel de Tucumán capital de la República cada 9 de julio. El viento sopla del este a 6 kilómetros por hora, el cielo se encuentra algo nublado en todo el Gran Mendoza y la máxima para el día de hoy, 18 grados.
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0: ¿Cómo estás, Juan? Bienvenido. ¿Lo tenemos a Juancito? Hoy es el día, tenemos que hablar de la selección, de lo que está haciendo, del viaje. ¿Está Juan? Ay, lo hemos perdido. Vamos a tratar de recuperar esta comunicación con Juan Bindi porque Argentina se entrena en Atlanta y después tiene que llegar el viaje soñado, el esperado. Sí. ¿Quién te ha visto y quién te ve, no?
1: Y bueno, Argentina obviamente en la final, ya lo sabemos con todo lo que ha ocurrido horas después del partido. Vamos a ver qué información tenemos, qué se ve de acá hasta el domingo. Falta un montón para el domingo. Físicamente, para los jugadores debe ser un partido que llega ya, en nada. Pero para nosotros falta una eternidad, me parece. No sé, ver si Scaloni tiene en mente algunos cambios. Sí. Alguna posibilidad de ver para dónde va a ir virando el equipo. Sabemos que Scaloni suele cambiar mucho.
0: Sí, de todos modos también está aquello de equipo que gana no se toca. Sin embargo, ayer hubo movimientos, todo sí. Fue para bien. Todo para bien. ¿Cómo anda Juan Bindi?
2: Hola, abrazo.
0: Bueno, acá contentísimo, Juancito. ¿Qué nos puedes contar del día de hoy, el día después, la selección y lo que viene?
2: Bueno, estábamos recién mirando unos paños de imagen con algunos de los jugadores en el sol de Atlanta todavía. La imagen de Messi y de Paredes con los pies descalzos pisando el pasto. Sí. Lo cual, bueno, remarca un poco por dónde va el día, ¿no? Estamos hablando de una jornada de recomposición física y mental. Uh-huh. El partido de ayer fue muy mental, fue muy futbolístico, sí. Pero también muy mental. Uh-huh. Así que bueno, me parece que más que nunca, pero ahora sí, por una cuestión lógica, hasta de tiempos, estos tres días que faltan son más de Scaloni que de los jugadores. De lo único que se van a tener que ocupar los jugadores es de estar bien físicamente, claro. Y de estar bien mentalmente. Después ya no hay nada más por practicar, digamos, no hay nada que enseñarles. Son días de Scaloni, de Samuel, de Aymar, de Ayala, sí. Del cuerpo técnico.
0: Juan, te hago una pregunta. Futbolísticamente hablando, ¿ayer vimos la mejor selección en la Copa del Mundial?
2: De los nuestros, seguro.
0: Sí.
2: El segundo tiempo, seguro. Sí, uh-huh. Claro que sí. Y por carácter de partido y por tenor, yo creo que de todo el Mundial. Hay muchos que yo los veo y los escucho decir que España es el mejor equipo del Mundial, es el que mejor juega. Esto solamente si tomamos como análisis una manera de jugar al fútbol en donde vos sometés a tu rival. Pero el fútbol no es solo eso. Digamos, el fútbol es carácter, uh-huh. El fútbol es calor, el fútbol es color, el fútbol es intensidad, el fútbol es dar vuelta un partido. En ese aspecto yo no sé en qué España es mejor que Argentina. Uh-huh. En otros puede que lo sea. Así que la verdad, yo no acompaño a los que vaticinan que España es mejor equipo que Argentina. Yo sí hablaría de dificultades. Yo creo que el domingo vamos a tener un partido que va a someter al equipo a algunas dificultades que todavía no tuvo. Así como el partido de ayer tenía su dificultad característica, sí. Por el peso propio, uh-huh. Y por los jugadores que había que rodear, el del próximo domingo va a ser un partido de dificultades específicas por el tipo de rival.
0: ¿Cuáles serían,
2: por la manera,
0: Juan,
2: de jugar?
0: ¿Qué tipo de dificultades? Contanos, ¿qué tipo de dificultades? ¿Qué se ve en el seleccionado español que tendrá que sortear Argentina?
2: Mira, España es básicamente, por excelencia, el equipo que más maneja la pelota en el Mundial. Se lo hizo a Francia, no se la dejó agarrar. Digamos, se defiende con la pelota incluso, España. Tiene en el centro del campo, en el círculo, en el eje de su estructura, a Rodrigo Hernández, que es un poco el titiritero de todo lo que ocurre, y trata de jugar siempre con un equipo cortito. ¿Qué significa cortito? siempre oferta de pase corto. No es un equipo que juegue pelotazos, que tire pelotas largas. Mm. Todos los goles de España vienen por movimientos coordinados de jugadas a un toque y con velocidad. Lamine Yamal, que es probablemente el mejor jugador de España, no está teniendo un gran mundial, o por lo menos no está pesando. Creo yo que si Lamine Yamal, mira lo que te voy a decir, hubiese jugado para Francia, hubiese hecho 10 goles, por la manera de jugar de claro. Francia. Pero por la manera en la que juega España, le cuesta, porque no tiene, digamos, andarivel para correr, porque está todo muy corto. No es que te vas a reír, pero
0: a ver.
2: Pero el equipo que mejor le jugó España en el Mundial fue la selección de Uruguay de Bielsa.
0: Fíjate.
2: Que fue un desastre en el Mundial, pero perdió el partido por el arquero, que se come ese gol increíble. ¿Por qué fue el peor momento ese? Más allá de que empató con Cabo Verde, pero Cabo Verde se defendió todo el partido y el arquero fue figura. Entonces no lo cuento. Porque Uruguay le sacó la pelota.
0: Mm.
2: Fue el único partido donde hubo un equipo que tuvo muchos momentos la pelota más que España. ¿Y cómo jugó Uruguay ese partido? Con una formación muy parecida a la que usó Argentina ayer. Con 4 volantes. Con un volante más retrasado, que fue Ugarte, que tranquilamente podría ser Paredes. Y digamos que si son los mismos 11 que Argentina puso ayer, con Julián Álvarez jugando prácticamente como alguien que podría retroceder por uno de los costados.
0: Mm.
2: Es un poco la idea. Es muy pronto para hacer conjeturas, pero yo lo único que sí creo es que el equipo, para jugar la final, no va a tener muchos cambios, y yo me animaría a decir que o va a ser el mismo, o a lo sumo el cambio puede ser que, en lugar de cubrir el costado derecho como se hizo ayer con Simeone, ahora el cambio sea cubrir el costado izquierdo.
0: Mm.
2: Y el que entre sea Nico González, porque por ese costado juega Lamine Yamal y Pedro Porro, que es un poco la revelación del torneo, ¿no?
0: Sí.
2: Ellos juegan por la derecha del ataque español, que es la izquierda de la defensa argentina. Tal vez entonces el enroque sea, bueno, los 4 medios sean con Nico González de arranque, que es un jugador que tiene, bueno, unas condiciones atléticas similares a las de Simeone, y además tiene gol y tiene buen cabezazo. Pero también puede entrar De Paul, o tal vez no entra nadie.
0: Claro.
2: Falta mucho.
0: Acá nos dicen, excelente el comentario de Juan, a propósito de esto que estás analizando, que creo que es lo más lindo, ¿no? Poder analizar a un equipo al que le fue bien. Lo que me llamó la atención, yo estaba muy preocupada, creo que como 47 millones de argentinos, por el estado físico. Ayer era una pinturita. Lo que hizo Messi con estos 39 que parecen de mentira, ¡qué locos! ¿Cómo se recuperan tan rápido, Juan?
2: Y con la pierna derecha,
0: sí,
2: en el centro.
0: Sí,
2: el tipo que tiene la mejor zurda del mundo hizo un centro con derecha. Es algo... Bueno, no. Me encantaría tener las palabras para contestarte, pero también a la vez me gusta que me hayan dejado palabras.
0: Pero es lindo, viste, ayer me parece que eso lo contesta en un momento el propio Scaloni, cuando dice, no quiero ser arrogante, pero esta selección, viste, es cierto. Es algo...
2: Y con el... Perdóname,
0: sí,
2: con
0: sí,
2: el detalle este insólito. Me acabo de ver un tuit que lo escribe un tipo que es un matemático que le pidió a la inteligencia artificial que le haga la cuenta de qué probabilidades existían. Esto que estoy diciendo es verdad, ¿eh? ¿Qué probabilidades existían que un chico al que Messi hace 16 años bañaba en una palangana sea el mismo con el que se va a enfrentar en una final de una Copa del Mundo? Y la cuenta da que la probabilidad en esta situación es de 1 en 625 billones.
0: Claro,
1: no, bueno.
0: Es cierto.
2: Porque recordamos que en una campaña para UNICEF, a Messi en el año 2007 le acercan un chico para bañarlo y ese chico resulta ser Lamin Yamal.
0: Exacto.
2: Obviamente, la familia de Yamal guardó esa foto toda su vida. Messi obviamente no sabía a quién estaba, claro, a quién estaba bañando, pero la familia de Yamal sabían porque ya, claro, Messi era Messi.
1: Exacto.
2: Y ahora se vuelven a encontrar en una final de mundial, una cosa insólita.
0: Qué loco, ¿no?
2: Realmente.
1: Uh-huh. Juan, no, es. Sí. Te sumo brevemente que hay un video ahí también, hablando de Lamin Yamal, del diario AS, allá de España, que lo muestra, no sé si esto es para despistar o es realmente algo que está ocurriendo en serio, que no ha entrenado Lamin Yamal en las últimas horas y tiene un vendaje en una de sus piernas, se está pasando un rodillo también como para aliviar alguna zona, sobre todo de lo que parece ser el isquiotibial. Hay que, parece, seguirlo de cerca a la estrella de España.
2: Sí, yo supongo que digamos que no hay ninguna duda de que Yamal va a jugar el partido, digamos. Sí. esto lo digo obviamente a la distancia y sin conocer el entretelón de eso. Sé que había llegado, y de hecho recordamos que en el principio del Mundial no pudo jugar todos los minutos, o sea que más allá de todo es real que ha llegado lesionado y que se está recuperando para poder estar del todo. Los últimos partidos los jugó, uh-huh, completos, y obviamente España no sufrió tanto como Argentina, pero yo creo que es un partido que, digamos, el mundo está esperando, el partido entre Messi y Lamin, ¿no?
0: Sí.
2: O sea, no hay forma de que se lo pierda.
0: Totalmente de acuerdo. Juan, ha sido un gusto. Muchísimas gracias.
2: Bueno, sí, es un gusto también y veremos mañana a ver qué tenemos de nuevo. Simplemente queda para estas horas la recuperación, como decíamos, y conocer el árbitro.
0: Claro.
2: Que uh-huh, se va a conocer mañana. Uh-huh. Así que, bueno, ojalá sean horas tranquilas después de la enorme alegría de ayer. Un abrazo.
0: Un abrazo. Juan Bindi en Hoy por Hoy.
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0: 13:27 minutitos, gracias a todos por sus mensajes. Qué día, señora, qué día, señor. Qué lindo compartirlo con ustedes, ¿no? Que son parte de la radio cada jornada, especialmente en esta del 16 de julio. Ana María me dice vía X, ya se siente el sonda, lo siento en mi cabeza, ahí está en altura. Probablemente a la tarde llegue, recuerde que hay una alerta del Servicio Meteorológico Nacional. No se olvide, usted puede ingresar a la página smn.gov.ar y usted apreciará cuando escribe la localidad Mendoza, en nuestro caso, que hay un triángulo amarillo que resume la idea de la alerta. Es una alerta para requerir información por esto que le estamos contando. Alerta para la tarde y para la noche de este jueves en Capital, Godoy Cruz, Guaymallén y Maipú especialmente por viento sonda. Ráfagas que irán desde los 20 a los 40 y hasta los 70 kilómetros horarios. Tenga en cuenta la información y en la medida de las posibilidades, si no tiene que salir cuando está soplando el viento, quédese en casita. Ponga la radio, lo pasa bien, gran programación y todos más tranquilos. Belén, te escucho.
1: Voy a hacer un...

0: el área de género de la ciudad de Mendoza es este viernes reunirse en un grupo de reflexión que está dirigido específicamente a personas no binarias. Va a ser de 18:45 a 20:30 en el espacio ECOS, esto es el gimnasio municipal número 1, para analizar de manera conjunta el acceso a efectivo de derechos, debatir acerca de las dificultades habituales del entorno y también identificar efectores de salud y profesionales médicos que cuenten con perspectiva abierta e inclusiva. Entonces, mañana de 18:45 a 20:30. También hay que decir, con respecto a la ciudad de Mendoza, que permanecen abiertas las inscripciones para la capacitación técnica gratuita en sistema constructivo ConcreHouse, una propuesta que se desarrolla junto a la Academia Fonter y está destinada a arquitectos, ingenieros y maestros mayores de obra que estén interesados en incorporar nuevas herramientas vinculadas a la construcción moderna. Tienen tiempo hasta mañana de inscribirse, así que busquen en redes sociales de la ciudad para ser parte. Y por último, recuerda a la ciudad que en lo que queda de este mes y el próximo mes se modifica el horario de examen práctico para la licencia nacional de conducir, que va a funcionar de 10 a 13 horas durante este tiempo, todo lo que queda de julio y todo agosto, y va a continuar desarrollándose con normalidad con cursos previos, ¿no? Con turnos previos, siempre con turnos previos, pero en esta hora de 10 a 13, licencia nacional de conducir. Lo han modificado ese horario, era otro.
1: Muy bien.
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1: 13:30 minutos.
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4: 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Y Rafaela lo sabe.
3: Explota.

0: explótame, explótame. ¿Es mundialista el explótame de hoy o tiene de todo un poco?
1: Yo tengo algo mundialista.
2: Yo también. Mundialista.
0: Me gusta. Todos.
1: 3-3.
0: Celeste y blanco. Este es el asunto hasta que termine.
3: Lo que no sucede en la cancha, sucede en otros lugares.
0: Claro, entre bastidores, la cocina, eso que vos querés saber, eso que sabemos que querés saber.
1: Con
0: no
1: los
0: me
1: palcos.
0: Digas que no. Yo veía con saltar cómo saltó la primera dama de la selección.
3: Con cuando lágrimas cantaban,
2: se puso a llorar también.
0: Se puso a llorar, claro. Que, y es que el marido lloraba, ¿no?
3: Todos
0: llorábamos. Todos
2: llorábamos.
0: Bueno, en fin. Sí. ¿Por dónde empezamos?
1: Bueno, yo te prometí info de los palcos. ¿Se imaginan este crossover, esta junta de estas
0: Ay,
1: personas?
0: Cómo me gusta
1: acá?
0: El crossover.
1: David Beckham.
0: Sí.
1: Con dos músicos argentinos. En el palco sí. del estadio ayer en Atlanta.
0: Menos mal que fue el Muffetti, ¿eh? ¿No?
1: Ah, sí.
2: La cara del Muffetti, sí.
1: Yo admiro mucho a los Rolling Stones, me encantan los Rolling Stones. Pero cuando metimos el empate y lo enfocaron, no niego ni afirmo
0: no
1: que se me escapó más de un insulto. Pero bueno.
0: En fin.
3: Pero bueno, nos hizo bien si es mufa para su selección.
1: Por
3: no
1: eso, por eso le decía, dale si sos.
0: No, bueno, mufa. En fin.
3: Que vaya de domingo.
1: Los hermanos Patricio y Guido Sardelli, los fundadores de Airbag, estuvieron
0: sí,
1: con
0: señor,
1: Beckham.
0: Con David.
1: ¿Vos me decís? Esta
2: ah, bueno.
1: Junta, ¿de dónde salió? Y dicen...
2: No le gusta la buena redes, música, ¿no, a Beckham?
3: ¿No te gusta Airbag?
0: Ah, la misma
2: música. Es un chiste, es un chiste.
1: Es buena música.
0: No, bueno, sobre gusto no hay nada escrito, no, pero...
2: ¿Le gusta Victoria?
0: Obvio. Victoria estaba con cara de
1: y no,
0: Victoria.
1: Se escuchaba la
2: de vinagre.
1: Banda de ella.
0: Siempre igual.
3: No, pero cuando hizo el gol de Inglaterra, se celebraban juntos, se abrazaban.
2: Sí, a los besos. Claro, sí. Igual ella lo besaba a él. Ojo con eso. Ella se le tiraba encima, así, y él como que.
1: Ah. Sí, la cara de Beckham era: perdió mi selección, pero ganó.
0: Pero ganó mi lío,
1: socio.
0: Claro.
1: El que en un año y medio, cuando se retire, va a ser mi socio tremendo en la MLS. Pero bueno. Sí, Beckham estuvo en la tribuna. Obviamente dejó ese beso con Victoria y bueno, también la foto con los chicos de Airbag que dicen: no sabemos cómo vamos a hacer porque mañana tocamos en Mar del Plata, mañana por hoy, y se tocamos en Mar del Plata y todavía no tenemos vuelo de vuelta, así que atención a todo lo que tenía
2: suspendido el show.
3: Claro.
1: Así que bueno, ahí quedó la historia.
0: Bueno,
3: yo también me quedo, ahí tengo muchas del tema mundial. Uno es: qué vergüenza cuando tus hijos te tienen que decir: papá, compórtate. O sea, en vez de al revés decir: nene, por favor.

0: quédate quieto. Tus hijos lo que te digan, no te vas a pelear con nadie, ¿eh? Basta, ya está, estás exagerando un montón, ya está. Esto le decían los hijos a Tinelli.
1: Ay, señor Marcelo Hugo, ¿qué le pasaba?
0: Él se fue a trabajar ahí a...
2: Para un streaming.
0: Para un streaming, ¿no? Bueno, sí. Pero no deja de ser el hincha argentino que está también ahí, aunque trabajando. 2-1 y afuera de la final para los de la Cruz Roja, escribió él. Vamos a Argentina, la RPM, QL, bueno, todo eso. Nos vemos en Nueva York el domingo, LTA. La tenés en ese lugar, ¿no es cierto? Eso es lo que escribió. Pero él estuvo propinando gritos hacia la parte que estaban ubicados algunas de los hinchas ingleses. Por eso los hijos, en un momento, empezó a gritar tanto, saltar sobre su butaca.
1: Quédese quieto.
0: Que ya había... ¿Qué ver? Lolo, que es el más chiquito de todos, dicen que ya le había advertido, papá, por favor, tranquilo, que te vas a terminar mal, no te vas a pelear con nadie, que tuvieron que intervenir las hijas en un momento para sosegarlo.
1: Da un poquito de vergüenza ajena, señor, no. Ya sabemos, papá, ya entendimos, sosegate. Hombre grande, es cierto, acá nos tiran, tenemos al señor del teléfono de la gente que tiene buena educación, lo llamamos, por favor, es el que nos acaba de mandar el mensaje por WhatsApp. Gente grande, ya, caballero. ¿Cuántos mundiales vio? Déjese en broma.
0: Claro, parece que estaba
1: desaforado. No conté. Mirá lo que dice el señor de la buena educación.
2: Por favor.
1: ¿Qué pasa? Este mundial, bueno, todo lo puede. Bueno. En fin. Diga, Claudita.
2: Yo tengo un audio. Es de alguien que... A ver si adivinan quién es hablando, saludando en inglés. A ver.
1: Oh, my God.
2: Escucho.
3: Beautiful morning, right?
2: Es.
4: Yo lo vi, así que no lo voy a decir.
2: No diga, no spoilea.
0: Guillermo Francella diciendo qué linda mañana.
2: Es alguien no muy querido, está medio en la Argentina últimamente, en la mesa, pero que a la selección la hace ir bárbaro. Es verdad, es ni más ni menos que el Chiqui Tapia.
0: Mira el Chiqui.
2: Abre una ventana puerta y hace ese saludo en inglés que bueno.
4: Que te digo que si te olvidas un poco de todo lo que hace desastres en el fútbol argentino con los arbitrajes, con la corrupción, termina siendo un personaje
2: además,
4: cae simpático. Sí, pero después decís, es el Chiqui Tapia.
2: Es el Chiqui Tapia.
4: Anda, Chiqui. No,
2: bueno, pero hay otro más.
1: Hay plan de selección.
2: Sí.
1: En este momento no nos podemos poner.
2: Bueno,
1: ¿qué quieres que te diga? A mí me encanta, obviamente, me imagino. Ahora lo quiero sentado en el banquillo, que explique.
2: Bueno,
1: eso
2: claro.
1: Sí.
2: Bueno, y te agrego
1: No mezclemos las aguas.
2: Otro más. Le estaban haciendo una nota a Messi. ¿Se acuerdan la polémica que había generado cuando le secaron la nuca?
4: Sí, lo vi también.
2: Bueno, ¿vieron
4: sí.
2: el video de que están haciéndole la nota a Messi y él está saliendo? Es en el entrenamiento, tengo entendido.
4: No,
2: después
4: ayer,
2: el,
4: ayer,
2: bueno,
4: ayer, después
2: y él va saliendo y va con su asistente y se miran. Se hace secar la nuca, a modo de chiste, y Messi lo mira y se ríen. O sea, hay una complicidad ahí, como que ironizan de la situación. Y agrego un dato que es político también. D'Onofrio, atentos, porque la Libertad Avanza se quiere quedar con la AFA y está postulando a D'Onofrio para que sea el presidente.
1: Bueno, cualquiera que pueda rendir cuentas ante la justicia sin dramas. A mí no me interesa el color político. A mí me gusta que la AFA no esté hoy en las tapas de los diarios porque el FBI y tantos otros están pidiendo explicaciones. Si nos ponemos serios, no nos pongamos serios en este espacio. Les pido por favor.
2: No, pero digo
1: me da un poco de cosita meter la política, pero bueno, es lo que hay.
2: Es que indudablemente se mete porque
4: básicamente le dice, Leo, mirá cómo me secan la nuca y claro, y ahí
1: ¿qué va a decir Messi?
4: Y medio como que
2: Messi se ríe.
4: Dice, no me queda otra que reírme porque en el momento hasta a uno le parece que el periodista lo mira diciendo es desopilante.
1: Messi se tiene que haber acordado cuando le mandaron a, ¿cómo se llama? El de la Cámpora al avión para que se vayan a la Casa Rosada y le dijeron si seguí participando. ¿Viste esas cosas? A veces se tragan cada sapo los jugadores. ¿Cómo
2: Guado
1: se llamaba? Guado de Pedro, ¿no? Que se fue a la casita y la selección a festejar con la gente. En fin, cosas que pasan.
0: A la que no le fue tan bien con los festejos de la selección fue a Georgina Barbarossa porque.
2: ¿Qué pasó?
0: Abrió su programa celebrando por la selección, toda la selección argentina, iban por los partidos del canal. Donde está su programa, también mostraban, la parte interior, lo que no se ve de un programa de televisión, que es donde están...
1: La cocina.
0: La cocina, los chicos que quieren los videógrafos, los que ponchan las imágenes, etcétera, etcétera. Todo bien hasta ahí, hasta que tanto saltó que se cayó.
1: No, la cadera, le pedimos.
0: Sí, se pegó un flor de golpe, por decirlo de alguna manera. Así es que, bueno, ayer estaban un poco con eso, porque todo eso estaba pasando en vivo. sea que no había forma de cortar.
1: No nos pasan a nosotros esas cosas en vivo, ¿no? No tenemos exabruptos. Bueno, qué sé yo.
0: Sí, y la otra que estuvo.
2: Sí, eso fue esta mañana.
0: Claro, eso fue porque después.
2: Porque estaba celebrando la final.
0: Claro, esto fue ahora, hace un rato, cuando ya, por supuesto, todo esto ha pasado y ella abrió su programa, como siempre, a su horario habitual. Y la que estuvo anoche en los festejos en el Obelisco, como cualquier argentina a pie, fue Pampita.
2: Ella hace esas cosas de ir a las celebraciones.
1: ¿No será que la empresa de electro, no?
0: No sé, esa
1: no digo ser, yo, pienso. Todo me parece ser. Que esta idea de la Pampita del pueblo, ¿no?
2: Recordemos que estuvo en el arranque del mundial y que había sido invitada por una de las marcas.
1: Sí, sí, señor, cuando fue con el topcito,
2: sponsor de uno de los sponsors del mundial.
1: Eso, el que quiso mufar y no pudo, pobre, ¿no? Este chico Speed. Ah. Qué pena, tan grande, y verlo llorar.
4: Sí, ajá.
1: ¿No?
4: No le daba tanta pena a los hinchas de Argentina que estaban atrás y le tiraban, bueno, no sé si le tiraban cosas, le tiraban algunos insultos.
1: Insultas.
4: Y el flaco se enoja, y bueno, es lo que genera.
1: Pero claro, señor, el que siembra viento cosecha tempestades. Después del gol de Lautaro, se puso a llorar. Al campito, señoras
4: como
1: y
4: varios.
1: Señores.
0: Pero no de emoción.
1: 40 minutos de la 1 de la tarde, tanda y volvemos.
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0: 44 minutitos pasaron ya de la 1 de la tarde. Tenemos tanto para compartir en tan poco tiempo. Haremos
1: el esfuerzo.
0: El esfuerzo, porque nos encanta estar acá con ustedes, claro que sí. Señoras y señores, dos grandes premios, dos grandes ganadores, Claudita.
2: Así es, ya tenemos quienes se llevan los premios de hoy. Vamos por el voucher de la Tabolata. Sí, es un ganador y él es Aldo Ricardo Aguirre. El DNI termina en 168. Felicitaciones, Aldo, a disfrutar de la Tabolata. Sí, muy bien, toma el regalito.
0: Regalito.
2: Sí. Y venimos ahora por la caja de vino de Bodegas López. Es una ganadora que va a estar brindando seguramente el fin de semana. Y ella es Silvia Desiré Reynoso. El DNI termina en 006. Felicitaciones, Silvia, también a disfrutar el premio.
0: Ahí está, la Tabolata, López López y la Tabolata. Qué mejor para celebrar este momento. Claudio, un oyente de la radio, nos contó que hizo un relato del partido y lo grabó y lo mandó y obviamente sale al aire.
3: ¡Vengo en el palo! ¡Se lo pierde McAllister! ¡Le quedó para Messi! ¡Tiro el centro! ¡Casi el toro! ¡Gol! ¡Gol! ¡Gol!
0: ¡Una maravilla! ¡No es anhelo! ¡Es Claudio! ¡Es nuestro oyente! ¡Es un tapado!
1: Es un tapado. Maravilloso. El grito de gol me sorprendió. Me imaginé la jugada y todo.
0: Piel de gallina. Muy lindo. ¿Cómo no? Qué lindo que es gritar goles, ¿no?
1: Sí. Viste que las radios hacen eso. Pasar el relato.
0: Ahí va.
1: Ahí está el de Giral.
0: Ahí va.
4: Busca el Maramaro con Spence. Va Messi, busca el Maramaro. Sigue Leo. La deja atrás. De frente al arco. Ahora sí. ¡Arco!
0: ¡Ojo,
1: Este es el gol de Enzo.
0: Claudito. Bien ahí, Un placer, gracias, estimado. Qué lindo, ¿no?
1: A favor de Claudio, está grabado por audio de celular, celular, sin ambiente, sin el micrófono adecuado.
0: Sin vivo, no está en la cancha. Si hubiera estado en la cancha, Claudio, Dios mío.
1: Con el grito de la gente atrás.
0: Lo hemos celebrado, señoras y señores. Esto es lo importante.
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0: El día después, la selección entrena suave en Atlanta y luego viaja para el partido del domingo, la finalísima con España en Nueva York. Antes, el presidente Milei habló de la bandera que mostraron los jugadores de la selección. Dijo que las Malvinas son argentinas y que las vamos a recuperar en el plano diplomático. El mandatario celebró el pase a la final del Mundial y consideró que la celebración de los jugadores tras vencer a Inglaterra es legítima por la emoción. Admitió que la FIFA podría aplicar una sanción económica y reiteró que el plantel tendrá a disposición la Casa Rosada sin políticos presentes.
1: Evacuaron a 3 personas desde las cuevas hasta Uspallata por el temporal en alta montaña. El trabajo estuvo coordinado por Marcelo Aroldi a cargo del Escuadrón 27 de Uspallata de Gendarmería Nacional, quien dispuso de recursos y personal para poder llevar a las personas hasta esa zona. A partir de las 15 horas se va a intensificar el temporal con prestaciones nivias que quedan en la zona también los referentes y dueños de los locales que se van a mantener en contacto por situación de que lleguen a necesitar algunos turistas que se encuentran en la alta montaña. La evacuación la hizo la sección vial de Gendarmería Nacional Las Cuevas y también hay que decir que desde la 1 se encuentra cerrado el ASI Uspallata para 250 camiones.
2: El presidente Javier Milei aclaró que no dejará al país norteamericano para presenciar la definición del campeonato. Dijo, voy a seguir mirando los partidos desde Olivos como el primer día. Es una cábala. También se refirió a la bandera que desplegaron los jugadores luego de la victoria ante Inglaterra con el mensaje, las Malvinas son argentinas. Y dijo, lo de los jugadores es entendible, les gana la emoción, lo hacen. Y eso probablemente los lleve a que se discuta una sanción económica.
0: El gobierno argentino formalizó una protesta diplomática ante el Reino Unido por el ingreso del patrullero oceánico HMS Midway, perteneciente a la Royal Navy, en aguas de jurisdicción nacional sin notificación previa a las autoridades argentinas. Un episodio que volvió a poner en tensión los mecanismos de confianza militar vigentes entre ambos países desde 1990. La presentación oficial se conoció al término del partido de semifinales del Mundial, en el que la selección argentina eliminó a la de Inglaterra. El canciller Pablo Quirno escribió en redes sociales: "En la diplomacia el trabajo no se grita como los goles, pero nos mueve la misma convicción, el orgullo de ser argentinos y la defensa permanente de nuestros intereses".
1: Declaró Carlos Díaz, el psicólogo que atendía a Diego Armando Maradona antes de su muerte. Lo hizo por tercera vez en el juicio este jueves y aseguró que cuando comenzó a intervenir en el tratamiento dio por sentado que en la casa no había bebidas alcohólicas. Cuando intervine tomé como garantía que no haya alcohol en la casa. Traté de garantizar que no hubiera alcohol en ningún lugar, afirmó ante el tribunal. Díaz volvió a despegarse de las decisiones médicas y de la definición de la internación domiciliaria. Además, mostró conversaciones entre el médico Leopoldo Luque y Agustina Kosachov, ambos imputados, previas a la incorporación al tratamiento, para sostener que no tuvo participación en la decisión de la internación domiciliaria ni en los aspectos médicos del caso. Mientras tanto, sigue el juicio por la muerte de Diego Armando Maradona con más audiencias desde el martes de la semana que viene.
2: Hubo quórum. Pasadas las 12, se puso en marcha la sesión en el Senado en la que el oficialismo se apresta a darle media sanción al proyecto de inviolabilidad de la propiedad privada, que entre los puntos más polémicos modifica la ley de tierras para eliminar los límites a la venta en manos extranjeras. En la previa del debate se conoció un nuevo borrador del proyecto y había dudas sobre si el oficialismo reuniría los votos para su aprobación. En el inicio de la jornada hubo homenajes a la selección tras el triunfo frente a Inglaterra.
0: Un informe de la Secretaría de Trabajo mostró que el salario real de los empleados privados registrados cayó 2% en mayo pese a la desaceleración de la inflación. Sin embargo, 8 gremios le ganaron a la inflación en el último año. Entre ellos se destacan los encargados de edificio, los camioneros, los de seguros, entidades deportivas y civiles, transporte, automotor, construcción, bancarios y farmacia, todos con números superiores a la inflación medida por el INDEC. En el otro extremo, los metalúrgicos, los textiles y los empleados de comercio registraron las mayores pérdidas frente a la inflación. Algunos convenios perdieron más del 10% contra el IPC.
1: Los preventores de la ciudad frustraron un robo en las inmediaciones del metro tranvía. En las últimas horas se dio intervención tras una alerta recibida por el móvil de preventores que patrullaba la zona, en la que, bueno, informaba que 2 personas habían abordado a una pareja con la intención de robarles el teléfono celular bajo la amenaza con un arma blanca. Unidades de preventores acudieron al lugar en apoyo y el personal logró reducir rápidamente a uno de los sospechosos en el lugar del hecho. En tanto, el segundo involucrado intentó darse a la fuga, adentrándose en un descampado continuo a las vías del metro tranvía. Los agentes municipales y también personal policial desplegaron allí otro rastrillaje que permitió individualizar a este segundo sujeto.
2: La prolongación del conflicto en el Estrecho de Hormuz comienza a encender alarmas a nivel global. El director de la Agencia Internacional de Energía, Fatih Birol, se refirió a la reactivación de los ataques en Medio Oriente y aseguró que si el conflicto no se resuelve en semanas, la economía mundial podría verse afectada porque los mercados están nerviosos. En el marco de una entrevista concedida en el marco del Foro de Seguridad de Aspen, en Colorado, Birol señaló que los mercados atraviesan un escenario de gran incertidumbre ante la escalada de ataques en la región que amenaza el flujo del petróleo, el gas natural y los fertilizantes.
0: Con 53 minutitos. Hay mucho en redes sociales. Gracias a todos los que escribieron, mandaron sus mensajes. Buen mediodía, gracias por estar allí. Me comentan aquí el tema, sí, lo que dejó el festejo en la capital, mucha suciedad, mucha mugre, me ponen en el mensaje, es muy cierto. Y nos preguntan si el gol de Messi, en realidad no es un gol de Messi, él patea con la pierna derecha cuando es zurdo.
2: Es un pase, sí.
0: Y es un pase que le da a Lautaro, que está con la cabeza puesta ahí, pega el salto y gol, señoras y señores. Sí. Dice, eso fue una estrategia que descolocó a los ingleses, descolocó a todos.
1: No sé si una estrategia, no sé, pero tanto, ¿no? Sí, lo que se venía viendo de Messi es que varios rivales le tapan la zurda, porque saben lo peligroso que puede llegar a ser Messi cuando le dejan el tiro desde afuera del área, sobre todo en esa zona, que es la zona Messi, básicamente, sí, la que le engancha para el medio, uh-huh, y empieza a eludir rivales hasta que le queda un hueco. Y bueno, no saben que si a Messi le sacan la zurda, también tiene otros recursos como este. Contra Egipto había ocurrido una jugada no similar, pero Messi entra desde la derecha como parece...
0: una tromba.
1: Sí, tremendo. Impresionante. Como entra directamente a toda velocidad, como si tuviera todavía 25 años, y tira un centro con derecha y Lautaro se pierde un gol casi en el área chica. Él termina tirando el centro atrás, pero digo, es un recurso que usa mucho Messi. Bueno, no solamente le tapan la zurda, ahora le van a tener que tapar la derecha y de alguna forma se la va a
2: tener. Ayer los analistas deportivos, digo, hacían referencia a eso, que sí sentían que había sido una jugada armada, porque lo que hace en esa jugada... teóricamente lo que ellos piensan es que Messi la sigue llevando a la pelota para atraer eso que es que lo marcan y vienen más jugadores a marcarlo, y que levantó la mirada y lo vio a Lautaro, y dicen que la intención fue dejarlo lo más libre posible para que él pudiera hacer la jugada que se convirtió en gol. Son segundos, solamente ellos saben lo que le sucede en su pensamiento ahí en ese instante.
1: Yo creo que resuelven más sobre la marcha, pero... claro, se da la casualidad también que hay dos jugadores que salen a marcar a Messi en los dos goles. Son Anderson y Spence, que salen en el córner a agarrar a Messi, dejan a Enzo solo. Y después en el gol de Lautaro, ellos dos también salen y tira el centro Messi. Y recién veía, Lautaro mide 1.75. Todos los defensores más el arquero de Inglaterra están arriba del 1.85. ¿No? Y justo le cae la pelota al más petizo del área.
0: Pero es Lautaro, salta y mete el gol, y siempre creo que una jugada de este tipo en ese momento es determinante, lo fue, y bueno, se acabó el partido. Además, a la altura del partido, y ese es otro asunto, ¿no? Un gol a esa altura del partido, vos decís, y algo cae, ¿no? En definitiva, y bueno, fue Inglaterra. Acá Claudio nos agradece que le hayamos pasado el gol, y me dice, tengo mucho más, me hicieron emocionar. Tengo relatos de Cabo Verde, Egipto y Suiza, lo queremos. Bueno. Claudio, mande.
1: Se animó a pasar el último.
0: Mande, me encantó. Y sea feliz relatando, que lo hace muy, pero muy bien. Señoras y señores, 4 minutitos. Estaba leyendo que hoy se reanudó el juicio de los cuadernos de la corrupción. Atención con este dato. Hay nuevos testimonios de inspectores de la ex AFIP, actual ARCA, ante el Tribunal Oral Federal número 7. Y uno de ellos ratificó el contenido de un informe que documentó extracciones en efectivo por poco más de 2 millones de dólares por parte de 2 apoderados del grupo Rosio entre 2008 y 2009, que es el periodo bajo investigación por el supuesto pago de sobornos durante el gobierno kirchnerista. Además, se refirieron al trabajo que le encomendaron durante la investigación del caso: rastrear plata en efectivo sacada por caja en bancos por parte de empresarios acusados, en coincidencia con fechas de supuesto pago de sobornos consignadas en un listado que el arrepentido financista Ernesto Clarence le entregó a la justicia. Uh-huh. ¿Llegará al final este juicio? ¿Sabremos en realidad cómo fue este asunto de las coimas? Bueno, va avanzando lentamente, pero va avanzando.
2: Sí, hablando de ARCA, ayer veíamos cómo, cuando salíamos de la radio, cómo estaban retirando el cartel de AFIP.
0: ¿Todavía
2: acá
0: estaba?
2: Enfrente, sí, todavía estaba.
0: No puedo creer.
2: Y no sabemos cuánto irán a demorar en poner el de ARCA, pero nos llamaba la atención, eso decíamos recién, están sacando el cartel de AFIP, que recordemos fue una de las medidas, cambiarle el nombre a la AFIP del gobierno de Javier Milei apenas asumió como presidente. Me pasó un montón de tiempo. Eso por un lado, cortito. Tadeo García Salazar ha posteado que firmó un convenio con Malargüe, lo ha robado al intendente de Malargüe, de financiamiento educativo para finalizar 3 jardines maternales en el departamento y acompañar olimpiadas rurales y la posta de integración. Y lo que escribe es: cuando provincia y municipio trabajan con un mismo objetivo, es más fácil que las oportunidades lleguen a cada rincón. Los dos celebrando el momento de firmar el convenio.
1: Ceci, si te digo, lindo día para ahogar penas, vos me decís...
0: Uy, bueno, ay, sí. ¿Quién es? Yo me lo imagino acodado en un pub, ¿no?
1: Sí. Bueno, el rey Carlos.
0: ¿Qué pasó?
1: Tomó cerveza y bromeó sobre la derrota de Inglaterra contra Argentina, dice la crónica periodista. Dice, lindo día para ahogar algunas penas, Bueno, generó algunas carcajadas. La primera fue la reina Camila, que empezó a reírse en el momento. No hay otra forma de tomárselo a esto. Dice, la reina Camila sonrió ante la ocurrencia del rey en un ambiente relajado y distendido. No le debe haber gustado mucho a los que son más futboleros allá en
0: ¿Y pero qué vas a hacer? ¿Ganó bien Argentina? Sí, ganó bien. Sí, con autoridad. Ganó el campeón del mundo. Hay que decirlo.
1: Pero estaba, molesta.
2: Estaba en una cervecería que tiene siete, es la séptima generación que la sí. trabaja a Mira esa vos. Misma cervecería en la región de Dorset.
1: Vamos a ver si me acompaña en la pronunciación y los años de inglés en la escuela.
0: Diga.
1: Hall and Woodhouse Badger Brewery es la cervecería fundada en 1777,
0: sí, ¿no? Séptima generación, decías. Claro, impresionante. Y de la y del rey, bueno, ahogando las penas, esta foto inolvidable.
1: Una costumbre.
0: Mírenla una y otra vez porque parece increíble, pero es parte de lo increíble que es Leo Messi. Bañando a este queridísimo, a este pequeño, un bebé, Lamine Yamal, con un Messi que tendría 17, 18 años. Sí. Hoy escuchaba al fotógrafo Joan Monfort, que fue el que tomó la fotografía. Los astros se juntan, dijo. Estuvo dialogando en nuestra radio, estuvo en diálogo con Radio Mitre. Y
2: es hermosa la foto,
0: un fondo de un color cercano al colorado, un color cálido, realmente sí. una bañadera azul y un Lamine pequeñito, sonriente, con un Leo que es más sonriente aún.
1: Sí.
0: Esas arruguitas de Leo al costado de los ojos las conserva. Las patitas de gallo, ¿no? De cuando está contento y lo toca y él sonríe, el bebé. Es una foto preciosa, preciosa, que va a reflejar esto que decimos siempre, lo que es la vida y lo que son las coincidencias o las casualidades. Llámalo como quieras. Llámalo energía, si querés.
2: Y Messi destino. Con el pelo largo, la época de su pelo largo.
1: Fue diciembre de 2007. Messi tenía 20 años.
2: Claro, 20 añitos, sumamente joven.
0: Y, bueno, la mamá de él, de Lamine, también era muy joven. Fue madre muy joven, una familia de muy bajos recursos que formó parte de esta campaña de UNICEF y el Barcelona. Uh-huh. Y una foto que toma otra dimensión ahora mismo, porque lo que creíamos que iba a ocurrir en una finalísima va a ocurrir en la final del Mundial, ¿no?
1: Tremendo,
0: potencia todo.
1: Sí, el futuro contra el todavía presente.
0: Sí, sí, todavía presente, más presente que nunca, ¿no? Este Leo que nos ha dado tantas alegrías, que ha pasado por todas las estaciones en su carrera, particularmente con nosotros los argentinos, que somos complicados, pero que al final de la larga cuenta creo que entendimos que el hombre iba a tener su momento, y ese momento era el momento de todos nosotros, porque hemos celebrado con Messi cada
2: manera. Nos hemos emocionado, realmente ha generado un sentimiento muy particular.
0: Con eso nos quedamos, con el sentimiento. Señoras y señores, mañana será otro día, el más lindo de la semana, y los esperamos a las 10:30, hoy por hoy.
6: 14 horas, 2 minutos, en Buenos Aires, cielo parcialmente nublado. El Observatorio del Servicio Meteorológico, ubicado en Villa Ortúzar, detecta en sus termómetros en estos momentos 20 grados, 4 décimas.

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Fútbol, Ángel Fideo Di María les mandó un mensaje a los jugadores de la selección. El campeón del mundo señaló: no podemos pedirles más, solo tenemos que agradecerles cada día de nuestras vidas lo que hicieron por el fútbol y por el pueblo argentino. Llevamos unos 5 o 6 años de gloria, dice Di María, de pasión, de vivir momentos únicos, y es gracias a ustedes, a una generación de chicos que supo lo que es vestir la camiseta de la selección, que no se achicó esa mochila pesada que venía de hacía años. Yo solo quiero decirle muchas gracias por una nueva final y por todo lo que dan a los argentinos. Ah, me olvidaba de algo, dice Fideo Di María. Sigan disfrutando, que si ustedes disfrutan, nosotros somos felices.

0: El gremio La Bancaria lo hizo de nuevo, consiguió una actualización salarial similar a la inflación que da a conocer el INDEC, 1,9%. Atención, porque el salario inicial en bruto que consiguen los empleados bancarios, el más raso, 2.481.000 pesos de básico. Día del bancario reciben un bono de 2.150.000 pesos. Hay gente preparando currículum. Otro capítulo en el juicio de una mujer contra el intendente de La Matanza. Recibimos el siguiente informe.
1: Audiencia clave en la causa en la que se investiga al intendente de La Matanza, Fernando Espinosa, luego de la denuncia, por supuesto, abuso sexual de quien fuera su secretaria, Melody Rakauskas. La mujer apeló a la Cámara Nacional de Casación el sobreseimiento del Tribunal Oral número 16 y hoy hubo una audiencia con los camaristas donde pidió volver a ser querellante. El abogado de la mujer, Ignacio Barrios, esto le decía a Radio Mitre.
2: Poder restablecer la querella, anular la falta de acción y el sobreseimiento de Espinosa. Bien, sabemos que hubo una crisis real de patrocinio y notificaciones entre juzgado y Melody, pero en ningún momento abandonó la causa. Siguió. Inclusive pidió expresamente que se cumplieran los plazos, pidió asistencia pública, nunca quiso abandonar la causa, al contrario, la quiso impulsar por su propio medio porque ella ya estaba como querellante. Entonces no se entiende cómo la justicia le quita un rol.
1: Desde tribunales, Mercedes Ninzi, Mitre informa primero.
0: Temperatura en Buenos Aires 20 grados 4 décimas, humedad 61%.
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2: Lo escuché sola, como siempre, en mi casa, con la radio, como hacía mi papá. Para mí, Radio Mitre y Añelo son sinónimo de fútbol. Me divierto cuando se ahoga, que grita un gol, y lo grito yo también. Lo que sí, siempre me llega un poco más tarde. Tengo unos vecinos enfrente que salen corriendo al balcón y yo ya me veo venir el gol. Pero genial, lo pasé re bien.
3: Acá Diego desde Misiones, como siempre escuchándole en el auto. Festejé con, miré el partido con mi hija más chica. Nos pusimos muy nerviosos cuando perdíamos, pero bueno, gracias a Dios ganamos, estamos en la final. La verdad, un espectáculo. Orgulloso de la selección, orgullosísimo.
4: Soy Beatriz de Caballito. Yo les hice igual que ustedes y puse un papel grande dentro del freezer, congelé a todo el equipo de Inglaterra, ¿eh? Todo el equipo al freezer, por las dudas. También prendí una velita, festejé sola, grité, lloré y me emocioné como en los otros partidos.
5: La gente congelando a los jugadores. En un momento se empezó a pasar a llegar, supongo que a ustedes también les llegó por WhatsApp, que por favor congelaran a Haaland a Kane y a Bellingham, yes. Que yo nosotros los teníamos congelados, pero ya después directamente pasaban una imagen de todo el equipo congelado. Que por favor no corten la cadena. Yo la pasé, por supuesto.
6: Ay, no.
5: Yo la pasé, pero a ver, íbamos perdiendo, Tommy.
6: Al equipo encendido, no pasaste al grupo de encendidos.
5: No.
6: Claro, amigos.
5: Sí, se lo pasé a una persona, después cada uno lo tenía que pasar y todo el mundo lo iba a pasar.
6: Bueno, sirvió, Mary.
5: Sí, bueno, ¿cómo festejaste ayer el triunfo de Argentina? Virginia dice, el partido lo viví en la oficina en Seattle. Mi papá me iba mandando mensajes desde Argentina con actualizaciones por si no podía verlo. Mis compañeros seguían el partido, todo hinchando contra Inglaterra. Bueno, qué bien, ¿eh? Es muy raro vivirlo acá. Mi día siguió como si nada, pero increíble verlo celebrar tanto en Argentina.
6: Muy bien, Mary. Pato, desde Hurlingham, dice, acá lo vimos con mi esposo y nuestro labrador, dice. Cuando el segundo gol el perro jorobaba que quería ir al patio, me paro para abrirle la puerta y camino a la cocina, escucho el gol desde afuera. Uh-huh. Me vuelvo y le digo a mi esposo, nos paramos frente a la tele porque este gol va a llegar. Claro, bien, ellos tienen un tremendo delay, cuenta, y que bueno, lo escucharon antes en el patio.
5: Claro.
6: Gracias por esta selección y gracias por ustedes cada tarde, dice Pato.
5: Hola, amigos. En el último minuto antes del final me fui a buscar a mi pareja los bocinazos. Como les conté, miro sola en casa, bandera en mano y remera cabalera al centro. Tenemos familia en Alemania, sonaba el celu, todos contentos, muy felices. Es la primera vez que salimos a festejar y nos encontramos con amigos en los festejos. Seguí por la radio la transmisión. Juro que me preocupa, Nelo, me preocupó cuando no podía gritar más. Me reía y lloraba a la vez, no sabía si estaba vivo. Las cábalas funcionaron, así que a seguir alentando esta selección. Otro de los memes que pasaba también de teléfono en teléfono era, avisen si están todos vivos.
7: Sí, claro.
5: Claro, ese fue genial, porque la verdad que lo que sufrimos,
6: ¿no? Dios mío. Chicos, en mi caso volví volando del trabajo, dice Gladys, que nos escribe desde Salta, y estuve con mis dos hijos, mis nietos, cantando, dando aliento. Aunque empezamos perdiendo, seguíamos aplaudiendo y sobre todo con mucha fe, dice. Una alegría increíble porque es mi tercer mundial vivido a pleno.
5: Ajá.
6: No lo olvidaré nunca, tengo 60 años y lloramos y disfrutamos mucho. Besos, chicos, son nuestra compañía de las tardes, Gladys.
5: Cristina dice, como se imaginan, eufórica. Lo vi sola, como siempre, es mi cábala. Cumplí con todos, sahumerios de Palo Santo y los palos, también grité como loca en el balcón y terminado el partido me fui a la esquina de la abuela la.
6: ¡Abuela!
5: Sí, el festejo continúa en honor a la abuela. Los quiero, compañeros de mis tardes. El referí dejó mucho que desear, sí. Dice Cristina.
6: Muy bien, Cris. Sí. Acá Acá escribe Silvia y manda fotos, incluso Silvia, Silvia desde Cutralcó, donde tenemos la estatua de Messi más grande del mundo.
7: Mirá vos.
6: ¿Se acuerdan que se inauguró hace como un mes y medio? Que tiene la copa ahí entre las piernas casi, ¿no?
7: Mirá vos.
6: Dice, y no se imaginan la emoción que fue cada partido de este Mundial. Pero lo más lindo es lo de ayer, porque superó todo lo vivido y sobre todo toda la gente que fuimos a la estatua gigante de Messi a celebrar, dice. Y nos manda la foto Mary de ahí de Cutralcó y la estatua de Messi gigante.
5: Uh-huh. Salí a festejar a la esquina de mi casa en mi ciudad, donde hay dos avenidas que se cruzan y siempre se junta la gente. Nunca había ido, pero esta vez dije, la emoción fue tan tan fuerte que no me podía quedar encerrada en mi casa. Así que fui con la bandera y la camiseta y, por supuesto, una bubucela.
6: ¡Ah, la bubucela! Claro que hace ruido.
5: Sí.
6: Ceci escribe y dice, hola chicos, yo lo festejé tomando una cervecita con mi marido que es inglés, dice. Aunque no le crean, él también hinchó por Argentina, dice. Pero no sé si será acá o allá. Los escuchamos todas las tardes mientras trabajamos. Un saludo especial de los dos para el querido Rolo Villa.
7: Gracias, un beso grande.
6: Dice Ceci.
5: Hola chicos, soy Gaby de Ramos Mejía. Ayer terminé el partido con el corazón en la boca. Cuando el árbitro pitó el final, salí al balcón con la bandera. Los vecinos también estaban festejando y terminamos todos cantando. Después, recién, me senté tranquilo a comer una picada que había quedado intacta, porque de los nervios no había probado un bocado.
6: Qué rico, queda para el domingo entonces.
5: Claro, sí señor.
6: Chicos, yo lo vi con una amiga en un hotel... No.
5: ¿En un hotel,
6: alojamiento?
5: Con no una amiga.
6: Pero para, dice, es, no, como si, cábala, dice.
7: ¿Y si había larga?
8: Linda cábala, ¿no?
5: Sí. Y si había larga, pagaban una hora extra, ¿no?
6: Claro, sí, o perdón, estaban directamente. Dice, a ver, fíjate vos que sos el que sabe. Dice, el problema fue cuando hizo el gol Inglaterra. Ahí me calenté mal. Pero yo no sé si lo lleva como al lado sexual o no.
7: Negativo.
5: No te podés calentar nunca con un gol de Inglaterra. No sé.
6: Como está en un hotel de alojamiento, con la amiga.
7: Habla del temperamento.
6: Ok, claro. listo. No. Ahí me calenté mal, pero después terminó todo bien. Dice Francisco, que acá escribe desde Villa. Mirá.
7: Dale.
5: Ayer, cuando ganó Argentina, prendimos la parrilla con mis hermanos y seguimos el festejo hasta la madrugada hablando de cada jugada. Un partidazo, dice Martín. Claro, qué lindo poder seguir juntándose con gente para hablar del partido. Total. Para hablar de las cosas lindas, que tuvo muchas cosas lindas el partido de ayer.
6: Y te quedas viendo las redes también, likeando todo.
5: Instagram, los memes, que sabés que van a aparecer los memes inmediatamente, porque hay tanta gente.
6: El de Mirta contra la reina general.
7: El de Mirta,
5: No, y ahora ya aparecieron los memes de Mirta contra Cristóbal Colón.
6: Claro, exacto, el colonizador.
5: Aparecieron inmediatamente, porque ahora.
7: Pero no hay que poner a Cristóbal Colón, que es italiano.
5: Yo creo que hay que buscar otro.
7: Al rey.
5: Yo creo que Don Quijote de la Mancha.
7: Don Quijote.
5: Mirta contra Don Quijote.
7: Ahí está.
8: Me encantó.
7: Claro.
6: Eso no es malo, Don Quijote. ¿Qué hizo de malo para no hacer nada?
5: Bueno,
7: ¿es español? ¿Cómo que hizo de malo?
5: Es español.
7: Hubiera nacido en otro. Hubiera nacido en otro.
6: Julio Iglesias, y que contra ese, y que.
7: Es muy chiquito, muy joven. Sería casi un
5: pendejo. Hay que ir contra lo más
7: es un
5: grande.
7: Bebé.
5: Hay que ir contra los emblemas. Bueno, cerramos acá, estamos reentusiasmados con el tema. Pero vamos al corte, ya viene el profe Lazzari.
8: Dice Mirta contra Cervantes. Tenía que estar más Sancho Panza ahí, porque claro, Sancho era más de como que le invitaba a Mirta a los almuerzos.
6: Claro, buen punto.
8: ¿Vos sabés por qué estaba gordo Sancho Panza?
6: ¿Por qué?
8: Porque comía conservantes.
6: Sabía que venía. Lo estaba esperando ese.
8: Era hoy. Qué lindo venir a la rural, el campo en Buenos Aires.
7: Exacto.
8: Yo me acuerdo cuando vine para acá a probar suerte. Vine a Buenos Aires, claro, y no tenía mucho laburo. Por no decir que no tenía nada de laburo.
6: Pobre Rolis.
8: Fueron momentos muy difíciles.
7: No.
8: Pasaba más hambre que piojo de peluca.
6: Ay, no, por favor.
8: Más hambre que una garrapata en un oso de peluche.
6: Ah.
8: O más hambre que una vaca en un campo con césped sintético.
6: Eso
8: es terrible.
6: No me acordaba de eso, genial.
8: Y los recuerdos del campo.
6: A ver.
8: Viste que a mí, además de la pulga, le dicen la cabra.
6: La cabra, el goat, claro, exacto.
8: La cabra.
6: Uh-huh.
8: A ver, yo tenía una cabrita.
6: Ay, no.
8: Yo iba con una cabra en brazos. Y uno me pregunta, ¿a dónde vas con el cerdo ese? No, no es un cerdo, es una cabra.
5: The goat.
8: Estoy hablando a la cabra, me dijo el
6: goat.

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4: 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Profe Lázari.
5: Muy bien. Bueno, la historia también ilustra sobre lo que va a pasar el domingo. En el año 1806 echamos a los ingleses.
4: Sí, con aceite caliente. No sé si era aceite, era agua caliente. Agua hirviendo.
5: Debe haber habido una olla de aceite caliente, claro. Pero era agua hirviendo. En 1816 echamos a los españoles, es decir, primero nos ocupamos de los ingleses y después nos ocupamos de los españoles. Así que la historia es alentadora para lo que va a pasar el domingo. ¿De acuerdo? Son 23 finales del mundo. Esta es la segunda que los dos equipos hablan español. Fue la primera, Uruguay y Argentina. Claro. Y ahora estamos nosotros de nuevo, pero hablando con España.
4: Elijo creer.
5: Ahí está, muy bien, muy bien. Bueno, así que todo muy bien, pero estamos aquí en la Sociedad Rural Argentina, que también cumple 160 años, los cumplió el 10 de julio, hace 5 días.
4: Impresionante.
5: Esto es muy impresionante porque es, digamos, se constituye la Sociedad Rural en medio de la presidencia de Bartolomé Mitre, la primera presidencia completa de la República Unificada. Y algo que contaba muy bien Juan y que retomamos es que la Rural nace como una asociación de estancieros ganaderos.
4: Claro.
5: No había agricultura en la Argentina como industria. La agricultura era meramente de supervivencia, a tal punto que la primera exportación de trigo que hace la Argentina es en 1877 y desde Chubut.
4: Ajá.
5: Los galeses fueron los primeros en cosechar maíz en la Argentina, trigo en la Argentina, en forma industrial, en forma comercial. La Sociedad Rural, tuvo entre sus socios fundadores algunos personajes que fueron importantes para la historia argentina, por ejemplo, Francisco Bernabé Madero, que fue después vicepresidente de la República con Julio Argentino Roca. Tuvo a Richard Newton, que no es muy conocido, que fue el que trajo el alambrado a la Argentina.
4: Claro, claro.
5: El alambrado en la Argentina cambió la historia económica para siempre, porque hasta 1845 las vacas se criaban a campo abierto y se salían a cazar.
4: Claro.
5: Se salían a cazar y era mucho más complicado. Con el alambrado y luego la llegada de los primeros ejemplares de razas distinguidas, Shorthorn, Hereford, que fueron las primeras que hubo en el país, entonces la Argentina se fue convirtiendo en lo que sigue siendo hoy, más allá de los avatares económicos, en el productor de la carne más rica del mundo. La carne argentina Argentina en el mundo es absolutamente reconocida y, digamos, durante muchos años, casi 100 años, la Argentina fue el primer exportador de carnes en el mundo. Porque a veces cuando se habla de economía en la Argentina, no se toma en cuenta un detalle, que es que los grandes productores agropecuarios del mundo tienen mucha población. Por lo tanto, sus saldos de exportación son mucho menores. Por ejemplo, Estados Unidos produce 5 veces lo que produce la Argentina, pero tiene 8 veces la cantidad de habitantes, con lo cual lo que exporta es menos que lo que exportamos nosotros, ¿no?
6: Otro fundador de la rural fue Temperley. George Temperley.
7: Mi vecino de allá.
5: Claro, el nombre. Bueno, muchísimos.
6: Fundó el pueblo.
5: Claro, muchísimos de estos personajes que además hicieron que el ferrocarril tuviera que inventar algo para la Argentina, que es el famoso brete. Es decir, las vacas venían por el campo y había que subir ese metro hasta el vagón, la altura del vagón, que es 1 metro con 7 milímetros, y entonces se creó el brete, que es por donde suben la manga, lo que modernamente se llama, cuando te ponían...
7: Meterse en un brete, ¿no?
5: Claro, cuando te metían en el brete, ibas al vagón y del vagón te llevaban al matadero. Y bueno, así era
7: la
5: cosa.
7: Pero ¿cuándo aprendemos de cultura general en este programa? Debería ser nombrado o ternado...
6: Santa Clara.
7: No, sí, en Santa Clara ya lo perdimos, culpa de Rolo. Pero en la terna del Martín Fierro como programa cultural, ¿no? Meterse en un brete, ¿qué tal? Ahora ya sabemos qué significa.
5: Bueno, y entonces, con el tiempo, descubrieron eso que vos dijiste recién, María, y lo dijo Rolo, el campo en la ciudad. Claro. Porque, claro, para la gente que no trabaja en el campo, digamos, es un misterio. De hecho, hemos tenido funcionarios que han hablado de que plantar era tirar unas semillitas o que producir carne era largar las vacas al campo, que no entender nada de lo que significa. Entonces, y no fue hace 160 años, fue más cerquita. Entonces, entender eso obligó de alguna manera a los miembros de la sociedad rural qué podemos hacer para que la gente entienda nuestra actividad. Hicieron la primera exposición rural. Si yo les cuento dónde la hicieron, ustedes no lo van a poder creer. Sí. En la esquina de Florida y Paraguay.
7: No.
5: Enfrente del Florida Garden. Ahí enfrente, que estaba el Jardín Florida, se hizo la primera exposición rural del país en 1875, era presidente Nicolás Avellaneda. Más adelante, en este predio actual, el antiguamente predio ferial de Palermo, la rural de Palermo, que formaba parte de las tierras de Juan Manuel de Rosas, se corta un triángulo de ese terreno para hacer un polvorín de artillería, que es el Jardín Botánico. Como Rosas tenía un botánico privado, pero del otro lado del Libertador, no de este.
7: Ajá.
5: Se decide hacer un jardín zoológico que después, más adelante, se va a convertir en el más lindo jardín victoriano del mundo. Desde el punto de vista arquitectónico, el zoológico de Buenos Aires, hoy Ecoparque, es maravilloso. Y en este predio se fueron haciendo básicamente corrales para mostrar a los animales, como los podemos ver siempre a la vera de las rutas donde está la sociedad rural. Ajá. Son grandes corrales con tabladas. De ahí viene el nombre La Tablada, que es por donde lo llevan al brete a los animales. Y finalmente...
6: Estaba la Avenida de las Palmeras acá.
5: La Avenida de las Palmeras, que ahí están, las que trajo Sarmiento, que se usaban, les decían las escobas de Sarmiento, porque las hojas secas se usaban para barrer la vereda.
7: Sí.
5: ¿No? Y aquí, para 1910, para el año del centenario, se construyeron los edificios monumentales de estilo francés, la pista central, el restaurante, que es espectacular el edificio, y el gran pabellón Frers, que es el que da sobre
7: Santa Fe,
5: que durante muchos años fue museo de ganadería y agricultura de la nación.
7: Qué bueno eso.
5: Fue muy interesante. En un momento dado, los museos cayeron en... como en desgracia, y se lo quitó. Y yo no sé si ustedes recuerdan el arco de entrada a la rural durante mucho tiempo, que era un arco de hormigón, que eran los toros, eran los cuernos de un toro. Ajá. Que eso lamentablemente se lo quitó porque formaba parte del paisaje urbano. Así que estamos muy contentos de estar aquí en la Sociedad Rural Argentina, donde se fueron incorporando esculturas que hablan de algunos personajes importantes. Claro. Hay un monumento
7: el
5: que
7: toro
5: tiene,
7: y el caballo,
5: el
7: por
5: toro
7: ejemplo.
5: Y el caballo, claro, el caballo en el campo, el caballo es el mejor amigo del hombre.
7: Sin duda.
5: Y la cultura en la Argentina respecto del caballo es verdaderamente extraordinaria, ¿no? Y no se entiende el campo, es decir, hoy podrían ir perfectamente en una 4x4, pero el paisano, el que siente el campo verdaderamente, se sigue subiendo al flete,
6: señor,
5: y va por el campo con su boina. Así que, como bien vos decías, María, esto es un hecho cultural, sí, además de un hecho económico, porque obviamente uno

0: agrícola específicamente que podemos ver aquí, así que es una muy buena idea darse una vuelta por aquí y sobre todo disfrutar de los espectáculos que en la pista central hay a cada momento.
1: Sí.
0: Este año va a volver, lo vamos a volver a visitar, la Retreta del Desierto.
1: ¡Ay, qué lindo eso!
0: Que es un episodio histórico que ocurrió cuando, en plena campaña del desierto, tres patrullas salieron a campo traviesa, se extraviaron y estaban ya perdidos, sin comida varios días. Uh-huh. Y de golpe a uno de los que dijo, vamos a hacer un son de gloria por la patria, tocó el clarín y lo escucharon las otras patrullas y pudieron juntarse.
1: Ah, qué bien.
0: Es decir,
1: qué
0: bien. Que responde a un hecho histórico que salvó la vida de muchos soldados en aquel tiempo, y después toda una serie de espectáculos que vamos a ir comentando porque vale la pena verlas. Sobre todo van a venir carruajes antiguos, todo un montón de cosas. Ya empiezan a llegar las escuelas.
1: Seguramente vendrán las bandas militares también.
0: También.
1: Y bueno, los concursos para elegir al mejor ejemplar de cada raza. ¿No?
0: Sí, y el lema de la Sociedad Rural Argentina, frase del general José de San Martín, cultivar el suelo es servir a la patria.
1: Muy bien, bravo, profe. Presentó la columna de historia Concepción del Uruguay.
2: Esta historia es una historia increíble. Pueblo de campo.
0: Sí.
2: Va mucho turista.
3: Opa. Claro.
2: Turismo rural. Uh-huh. Entra al país, a un bar del pueblo, entra el paisano.
3: ¿La pulpería?
2: Pulpería.
0: Bien.
2: Pide un pulpo.
1: ¿Por qué no?
2: Qué lindo sería, ¿no?
0: Sí.
2: No, pide un vino. Me da un vaso de garnacha, dice el tipo.
0: Claro.
2: Se pone ahí tranquilo y ve que está sentada al lado una rubia con el teléfono mirando el celular. Mira la rubia, una hermosura. Está tomando un trago y le pregunta al gaucho, dígame, ¿usted es gaucho de verdad? Sí, soy gaucho de verdad. Yo he pasado mi vida acá en el campo, tomando caballos, haciendo cosas. ¿Qué hacen los gauchos? Un rato después, él le pregunta a la rubia, ¿y usted qué es, doña?
4: Oh, yo, mi ser lesbiana.
2: ¿Y de qué parte de lesbia?
4: Lesbiana, porque mí se la pasa día entero pensando en mujeres. Me despierto a la mañana pensando en mujeres. Cuando como, pienso en mujeres. Me baño, pienso en mujeres. Miro mi celular y busco mujeres. Todo el tiempo estoy pensando en mujeres.
2: La turista rubia se va y el gaucho se pide otro vino.
0: Bien, claro.
2: Entra una pareja de turistas, se sienta al lado del gaucho y uno de los turistas dice, oh, dígame, don, ¿usted es un gaucho de verdad?
4: Mire, ¿qué quiere que le diga? Yo siempre pensé que era un gaucho, pero me acabo de dar cuenta que soy lesbiana.

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14:33, la presión está bajando en Buenos Aires, 998.6 hectopascales. La temperatura es cálida para esta época del año, 22 °3. Se anuncian tormentas. En estos momentos, por ejemplo, está ingresando mucha agua en la zona de las cataratas del Iguazú. Sin embargo, el servicio meteorológico está informando que debido a un inconveniente técnico con un satélite de los Estados Unidos, el GOES-19, informado por Estados Unidos, las imágenes satelitales en tiempo real no se encuentran disponibles, dice el servicio meteorológico. Volverán a estar operativos tan pronto como sea posible. Sepan disculpar las molestias ocasionadas por...

0: El satélite de Estados Unidos, dice el servicio meteorológico. Fútbol y política, ecos de la bandera de las Malvinas argentinas en el partido. Desde el Senado recibimos el siguiente informe.
1: La oposición en el Senado destacó el gesto de la selección argentina que tras ganarle a Inglaterra se mostró con la bandera Las Malvinas son argentinas. Así lo indicó en cuestiones de privilegio el peronista Carlos Linares.
2: Nosotros creemos que sí, que hay que mezclar los temas. Nosotros sí creemos que el tema Malvinas se habla en todos lados y en cada lugar donde haya un argentino. En contra de todo lo que decían, agarraron ese trapo famoso donde decía que las Malvinas son argentinas, rompiendo el protocolo de FIFA y de quien sea. Los que dejamos y dejaron los muertos en la isla es el país, son nuestros jóvenes.
1: Desde el Senado, Jorge Moure, Mitre, informa primero.
0: Investigan a un empleado de Donald Trump porque tenía información y apostaba sabiendo los resultados. Maneja el teleprompter, que es el aparato que usan políticos que no tienen buena oratoria y no pueden improvisar, entonces leen de ese vidrio. En Estados Unidos se hacen apuestas hasta sobre las palabras que dirá Trump en los discursos. Como el muchacho que maneja el aparato que lee Trump conocía dos términos, creen que apostó y ganó $100,000. El trabajador se llama Gabriel Pérez. Creen que tenía información privilegiada. Es como conocer los números que saldrán en la quiniela. Temperatura en Buenos Aires, 22 grados 3 décimas, humedad 57%.
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1: Por cábala veo el partido sola en mi habitación con los 9 perros que tengo porque por el tema de la pirotecnia. Sufrí demasiado, sufrí mucho y al final lloré muchísimo. Sigo feliz, contenta, así que lloré demasiado.
2: Soy Miguel Pizarro de La Tordilla, localidad de Córdoba. Yo ayer lo vi por el televisor en el camión, en la playa de la YPF, ahí en la autopista, yendo para Timbúe. Y cuando terminó el partido, ahí nomás arrancamos y salimos para el puerto, que teníamos que ir a descargar. Y íbamos todos tocando bocina ahí en el peaje, pasando por la ribera, todo, y llorando de alegría.
3: Soy Alejandra de Punta Alta. Les cuento que ayer acá los festejos fueron multitudinarios. Había hasta uno a caballo festejando. Yo ahora estoy cumpliendo mi promesa. Si ganábamos el partido, prometí que iba a ir caminando desde mi casa hasta un punto que de vuelta son 30 kilómetros, así que los ruidos de fondo que escuchan son los ruidos de los autos en la ruta, y los que pasan me ven riéndome porque estoy disfrutando de su compañía y de todos sus chistes como todos los días. Les mando un beso grande y aguante a

0: cumpliendo sus promesas, sí, vamos, ahí
1: no, no como otros.
0: Nosotros le hacemos el aguante.
2: Dale.
0: Bueno, estamos preguntándote cómo viviste los festejos de ayer, cómo los festejaste. Ayer la ciudad de Buenos Aires era realmente un hervidero de gente. No sé si ustedes anduvieron por la calle antes del partido. Yo salí eso de las 3 de la tarde y era la gente que caminaba por la calle, era impresionante, los autos, todo el mundo yendo a ver el partido, todo el mundo con camiseta, sí. Había bocinazos, gritos, jóvenes cantando. Ya había un clima impresionante, sí, desde el mediodía. Sí, sí. Y en el entretiempo también había un clima bárbaro. Y después, bueno, ni hablemos, ¿no? Hola, yo soy de las que después del partido necesita bajar 1000 cambios. Ayer festejé un rato con mi familia, pero después me di una ducha bien calentita porque tenía una tensión acumulada tremenda. Recién ahí agarré el celular para mirar todos los videos de los festejos. Soy Vero de San Miguel.
2: Muy bien. Bea de Virreyes dice: chicos, casi me infarto ayer. Me tomé el día, sí, no trabajé. A la mañana salí a hacer trámites, después hice todo el ritual de poner el mantel blanco como siempre, encender el sahumerio de la banda, la foto de mi hijo Mati, que también, que es futbolista, dice, y que fue en realidad futbolista, y me tomé muchos test de tilos, dice, bastante relajada, porque estaba muy, pero muy agotada, ¿eh? Dice Bea, que le mandamos un beso enorme.
0: Cami dice: en casa tenemos la costumbre de ver todos los partidos juntos. Ayer, cuando terminó, salimos a la avenida principal del barrio con mis viejos y mis hermanos. Entre bocinazos, banderas y canciones, sí, estuvimos casi una hora festejando con los vecinos. Qué lindo, ¿no?
2: Hermoso. Patricia de Malvinas Argentinas dice: este es el primer mundial que empecé a ver por la tele, pues siempre lo escuchaba por la radio, dice. Pero ayer, cuando empató la selección, mi marido me encerró donde no hay televisión.
1: No.
2: Y ahí me tuve que quedar hasta el final del partido, dice.
0: No.

0: en el encerro, dice, donde no hay televisión. Bueno. Dice, son cábalas. Al final salió bien. La final la voy a ver ahí en ese cuarto sin tele, dice Pato.
1: No, no te puedo creer. A ver este mensaje. Soy Sofía de Santa Fe. Las cábalas funcionan encendidos. Los partidos siempre me dejan mal y con esto me tuve que acostar porque empecé a sentirme descompuesta de los nervios. Porque encima me comí unos tallarines al pesto que tenía. Terrible. Íbamos perdiendo 1-0. Mi mamá había sacado a mi perro y yo estaba rezando en la cama diciéndole a Dios que yo nunca le pedía nada, que aceptaba todo lo que me ponía en el camino sin quejarme, pero que esta vez nos ayudara, aunque sea por los pibes de Malvinas. Aferrada a la poca esperanza que nos quedaba de remontar, escuché los gritos y los golpes de los vecinos del edificio, me fijé en el celular y vi que habíamos empatado. Me largué a llorar con todo. Y cuando el toro metió el segundo, empecé a rezar el Ave María mientras apretaba con fuerza la estatuilla que teníamos de la Virgen del Rosario, el Rosario de San Nicolás, para que se mantenga el resultado. Para cuando terminó el partido, las fuerzas volvieron a mí y salí al balcón en pijama para escuchar a la gente festejar. Quizás para algunas personas será solo un partido y un deporte, pero que se nos dé esta oportunidad de enfrentarnos a Inglaterra es para recordarles que nos robaron nuestras tierras, que están ocupando ilegalmente unas islas y que acabaron injustamente con la vida de miles de argentinos. ¡Aguante Argentina! ¡Aguante selección! ¡Aguante Messi! Y vamos por la cuarta de Malvinas. No nos olvidamos. Muy bien.
0: Muy bien, me encantó el mensaje, Mary. Chicos, nos escribe nuestra amiga, que en realidad es con un planteo. A ver, no sea nosotros, sino no deja el nombre, así que es una amiga. El domingo de 19 es mi cumple, dice. Bien. Y sabía que lo iba a festejar con la final. Ahora, la duda es, ¿qué hago? ¿Festejo antes, después? ¿Espero a ver el resultado? ¿Qué me recomiendan? Dice, Messi, te amamos, gracias después, por la compañía. Dice.
2: Después.
0: ¿Perdemos? ¿Vamos a estar todos bajón?
1: Festeja su cumpleaños.
0: Ay, ¿cómo festejaron el bajón? Yo mando todo al demonio.
2: No hay que tocar la ciudad. Pero siempre.
0: ¿Que usted vivió muchas finales así con cumpleaños? Ninguno.
1: No, nunca.
0: Claro, me imagino.
2: Un par de noviazgos.
0: Cállese la boca. Dale, María, dale.
1: Mirta de Tigre. Yo no miro televisión, solo escucho Radio Mitre desde que me levanto hasta que me voy a descansar. Sí. Es mi compañía permanente cuando viajo o salgo a caminar también. Para mí no hay como escuchar a Gabriel Anhelo relatar el partido. Te hace imaginar a los jugadores jugando. Y ni que hablar cuando grita un gol. Lo más. Escucho los partidos mientras trabajo en los arreglos de costura, pero por ahí no puedo seguir porque los ojos se empañan por las lágrimas. Oh. Anoche bajé a festejar que aquí en Tigre no quedó nadie en la casa, y para mí ya somos campeones. El haberle ganado a Inglaterra, realmente que este equipo tiene una garra increíble. Les mando un abrazo enorme. Vamos, Argentina.
0: Muy bien. Chicos, qué nervios. Bueno, ayer y ahora y todos estos días, hasta el domingo, estoy muy, pero muy nerviosa. Me siento como esa semana entre Navidad rara. Vieron que no pasa nada, pero a la vez pasa de todo. Ayer lo pasé con mi familia. Dice, en casa es cábala, con muchos nervios, pero con una rica picadita porque era recién de tarde. Besos para todos. Bárbara de Vicente López.
1: Isa dice, yo siempre sola porque así me gusta y porque mis amigos son italianos y poco futboleros. Además, me siento súper libre de decir y hacer lo que quiero. El segundo gol, una vecina me llamó para saber si yo estaba bien. Grité como loca y disfruté hasta las 2 escuchando Mitre y mirando tele para ver el disfrute en Buenos Aires. Besos, nos dice Isa.
0: Escribe Ale desde la Patagonia y dice, el festejo fue gritar los goles en compañía de mi perra y mi pareja, dice. Lo escuché en la radio y durante el partido, bueno, estaba terminando un rompecabezas, dice. Así se me va un poco la tensión y me libero un poco del estrés también, porque si no estoy muy tensionado con lo que va del partido. Besos para todos, dice Ale desde la Patagonia.
1: Felices tardes. Al final llegamos a la final y estoy segura de que mucho tiene que ver la pasión, la alegría, el corazón, el estilo de la selección que le ponen en cada comentario, en cada festejo, pero sobre todo en cada frisada previa al conjunto oponente. Aguante el Brujo Antonio.
3: Vamos todavía.
1: Cada movida que hacen. Gracias por estar ahí y llevar adelante su magia. Son tan queribles. Soy Ana y vivo en Lanús.
0: Grande Anita. ¿Uno más, crees?
1: Dale, uno más.
0: Ah, bueno. Hola, chicos. Los escuchamos todas las tardes. Soy Lucas de Turdera. El partido lo vi junto a mi esposa, que es brasilera, pero hincha obviamente por la Argentina. Ella prendió cuatro veces, cuatro velas como cábala por la cuarta estrella.

0: ella, que si Dios quiere vendrá. Y yo enterré una cuchara de madera en la tierra, dice. Funcionó, elijo crear. Dice nuestra amiga Luquitas.
1: Elijo crear. Vamos a la pausa, ella viene Juan Micheli.
2: Grande, Juancito. Si se tiene velas, se quedaron sin luz. No, nos quedamos sin velas, dice el tío.
0: Claro, bueno, esa pregunta.
2: La entrada acá, menores de 8 años no pagan.
0: No. Ah, acá en la rural.
1: Acá en la rural.
3: Muy bien.
2: Menores de 8 años no pagan.
0: Me encanta eso.
2: La madre que le dice al hijo, nene, para entender, no tenemos mucha guita, pero hacemos una cosa, como los menores de 8 años no pagan,
0: sí.
2: El problema es que vos ya tenés 9.
0: Ay, justo.
2: Entonces cuando el de la entrada te pregunte cuántos años tenés, vos le vas a decir, tengo 8, y no vas a pagar nada. Bien. El chico pasa, entra por la puerta, y el de la entrada le pregunta, pibe, ¿vos cuántos años tenés? Yo tengo 8. Bien. 8, señor. ¿Y cuándo cumplí 9? Cuando salga de la rural, dice el pibe.

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0: mucho que me gusta.
1: Bueno, Juan, nos vamos al bosque.
2: Nos vamos al bosque, sí. Como dice Rolo, viste, o lo digo ahora porque si no después no entra más. El sábado tenemos el taller Orquídeas.
1: Ah, claro, porque claro.
2: Cierra, ¿eh? Ya
1: ah,
2: cierra.
1: El sábado 18.
2: Ahora, sí, pasado mañana cierra el taller de Orquídeas. Lo pueden anotarse por Instagram, Juan Michele Oficial. Cómo plantar, cómo regar, cómo cuidar. Todo lo van a dar la familia Ogata, conocidos nuestros, queridos nuestros. Así que sí. Los que quieran, hay pocos lugares. Taller de Orquídeas en Botánica Fe este sábado que viene, con desayuno incluido.
3: Esa,
2: ¿eh? Bueno, y ahí también, si no decimos ahora, profe, no lo decimos nunca.
4: Sí.
2: Tanto se habla de las Malvinas y el Mundial, que por primera vez los cuatro finalistas realmente tienen que rocar las Malvinas.
4: Exactamente, porque, muy bueno.
2: Es bueno, porque salen del puerto de Maluí en Francia, el nombre
4: San,
2: Malvinas...
4: San Malo. Malouins.
2: Exacto, Malouins, Malvinas es por Malouins.
4: Ajá. Exacto.
2: Habitaron franceses.
1: Primero franceses.
2: Uh-huh. Después, bueno, españoles. Después nosotros con la independencia. Y después ingleses con...
4: La usurpación.
2: Así que realmente los cuatro equipos de la semifinal realmente tuvieron que ver con las Malvinas, ¿eh?
4: Impresionante.
2: Única vez que
4: muy
2: da,
4: buena,
2: ¿eh?
4: Observación.
3: Bien, Juancito.
2: No,
4: increíble,
2: por favor.
4: Increíble.
2: Bueno,
3: la verdad que podrías hacer la columna de historia también, ¿no?
4: Ya que estamos, sería mucho más divertido.
1: Muy bien, todo se mezcla,
2: todo
1: se enriquece.
2: Todos nos sumamos, María.
1: Exactamente, hay una sinergia impresionante.
2: Es una selección esto.
3: El profe es un microorganismo y vos vas a hablar ahora de
2: microbos.
4: Perdón.
3: ¿Qué querido?
4: Yo soy un macroorganismo.
3: No, estás lindo, sonso, tan lindo.
2: Bueno, me toca a mí en esta selección. El microbosque urbano. ¿Qué es un microbosque? Un microbosque es un concepto desarrollado por un japonés llamado el microbosque Miyawaki, o bosque de bolsillo.
1: Ajá.
2: O tiny forest. Es muy interesante el concepto, para que lo tengan en cuenta, para aquellos lugares en donde el espacio del jardín es chiquito, o, digamos, más que chico, es común y corriente, porque no todo el mundo tiene 100 metros de pasto, 100 metros de pasto, ¿no?
1: Sí, un jardincito en la casa, chiquito, el fondo de la casa.
2: Se puede pensar en un bosque, como en un microbosque. Uh-huh. ¿Qué es el microbosque? Esto que desarrolla este japonés es la forma de plantar que tiene ventajas para espacios muy pequeños. Hablamos de 15 metros cuadrados, 12, 20 metros cuadrados, en donde se puede crear un bosque en miniatura. Es decir que la idea es justamente plantar numerosas plantas de distintas especies para que compitan entre sí en un espacio chico, y digamos, en donde en vez de poner una planta por metro cuadrado, pone 5. Lo que pasa que si pones arbolitos, el árbol, como está en competencia con otros, no va a desarrollarse tanto, con lo cual no es que va a ocuparte un árbol,
1: claro,
2: como un espacio grande, todo el jardín.
1: Uh-huh.
2: ¿Esto sirve en nuestro país? ¿Sirve en la Argentina? ¿Sirve en una plaza? Sí sirve. Es adaptar el diseño a una ecorregión determinada. ¿Qué especies pondríamos en este microbosque a la japonesa? Bueno, un tala chiquito, un coronillo, un ceibo, una nacahuita, es decir, especies nativas que mezcladas con pastos terminan formando un pequeño bosque. Los vi, la verdad funcionan muy bien. En el Gran Buenos Aires hay en varios lugares en donde esta idea de Akira Miyawaki, lo pueden buscar. Ay, sí. Él fue un botánico y ecólogo japonés muy importante, especializado en vegetación natural y además en la restauración de bosques autóctonos. El enfoque de Miyawaki, este método, se está utilizando en varios lugares del mundo. Así que se está incorporando en plazas y parques, en donde a lo mejor es una plaza muy chiquita, pero tiene un espacio reservado para plantar. En vez de 3 arbolitos, plantan 20.
1: Claro.
2: Muy pegados uno al lado de otro, esa competencia hace que no crezcan tanto y se genera además un espacio de biodiversidad. Atrae especies de aves, atrae insectos benéficos y obviamente atrae a la gente que se acerca, porque tiene a la mano un bosque natural y nativo.
1: Ajá.
2: Así que método Miyawaki, ténganlo en cuenta, lo pueden googlear, obviamente, es la propuesta que consiste en plantar especies nativas de forma muy densa y diversa también. El bosque nativo, el microbosque de Miyawaki. ¿Eh?
1: Muy bien.
4: Muy bueno.
3: Grande, Juancito.
2: Muchas gracias.
1: Muy bien.
3: Cuántas historias, ¿no?
1: A ver, contate alguna, Tommy.
3: Y hablando un poco de esto, la música y demás, que justamente hablaba Juan, el otro día sonaba algo de Frank Sinatra.
2: ¿Y?
3: ¿Lo escucharon ayer en el estadio?
2: No.
3: Y a mí me decían Sinatra.
2: ¿Por qué? Porque
3: sin atractivo.
1: ¡No!
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2: En Buenos Aires, cielo algo nublado, viento del norte a 12 kilómetros por hora, en combinación con presión atmosférica baja, 998.6 hectopascales y una temperatura no acorde para el invierno, muy agradable, 22 grados 3 décimas.
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2: Franco Colapinto, orgulloso de la hazaña de la selección argentina ante Inglaterra en el Mundial. El piloto argentino se prepara para disputar el Gran Premio de Bélgica. Y al llegar al circuito contó lo que siente por este equipo que buscará la cuarta estrella argentina.
3: Estamos muy orgullosos, creo, de ser argentinos. Y en general, o sea, es un día para disfrutar y para recordarnos un poco esos huevos que tenemos, que no nos hemos nunca vencido, que seguimos para adelante. Para mí es un orgullo que nos representen ellos, estos jugadores que disfrutan y defienden la camiseta de una manera que ningún otro equipo lo hace. Por eso un equipo como Argentina es de los mejores equipos de fútbol de la historia y Argentina la sigue rompiendo, nos sigue dando muchas alegrías. Es un orgullo constante todo este Mundial. A pesar de tener partidos muy, muy complicados, siguieron para adelante, seguían luchando y parecían que estábamos perdidos y que no había chance y siempre hay chance y siempre de alguna forma u otra encontraron el gol y también. Yo no entiendo cómo los rivales de Messi no prenden más, boludo. No, siguen hablando de Messi y diciendo boludeces ante el partido. Lo hacen calentar más y juega mejor.
2: Atención, Argentina. Lamine Yamal no se entrenó con la selección española. A 3 días de la final, el extremo de 19 años apareció con un vendaje en la pierna izquierda. Otro jugador que se mantuvo al margen de la práctica fue el lateral derecho titular, Pedro Porro. España tiene problemas con Yamal, tiene problemas con Porro. Temperatura en Buenos Aires, 22 grados 3 décimas, humedad 57%.
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2: Seis minutos y está en vivo aquí en La Rural.
3: Sí. Vino acá.
2: Podría estar en el Mundial.
3: Podría.
2: Pero no, prefirió quedarse con nosotros.
3: Con ustedes, bien, chicos, siempre, bien, siempre.
2: Fuerte el aplauso para recibir al queridísimo Tommy Reynolds. Y sus tendencias, Tommy.
4: Tommy, gracias por no irte al Mundial y venir, ¿eh?
3: Gracias,
5: gracias. No, gracias a ustedes, compañeros, por recibirme acá adentro, ¿eh?
4: Sé que hiciste un sacrificio en quedarte y te lo valoramos.
6: Sí, aparte, costó, teniendo la guita para ir.
5: No, sí,
6: nosotros no podemos ir, claro. Pero vos teniendo el dinero.
5: Si hay algo que me sobra a mí, ¿qué es?
6: Plata.
5: Claro, exacto. Plata, Dios, dólares. No digamos eso, porque me van a empeñar acá afuera, ¿sabes? No me van a buscar, lo vegano por un lado y después me van a secuestrar, Dios mío. Bueno. A ver, hace un ratito nada más y me echamos un poco la columna con actualidad de la escaloneta, obviamente, bebé. Bueno, la selección llegó al hotel ahí en Atlanta después de lo que fue el entrenamiento de esta tarde que te contábamos hace un rato, en donde se focalizaron más en los trabajos de rehabilitación después de lo que fue el partido de ayer. Bien. Y ahora dentro de un rato se van para Nueva Jersey, donde, bueno, el domingo, muchachos, vamos a estar jugando la final frente a España. Pero dicho esto, vamos a meternos con uno de los personajes que, seas argentino, seas inglés, seas francés, seas norteamericano, seas de cualquier parte del mundo, seguramente conoces porque es el personaje del mundial. Cuando yo digo personaje del mundial, no es que tiene que tener una connotación positiva, ¿no?
3: No.
5: Un personaje puede ser positivo o negativo. Mientras entran todos los nenes ahí, mira qué lindo, la escuela ahí que está entrando con los globitos.
4: Sí. Ay, mirá qué lindo. Todos con los gorritos colorados.
5: Claro.
4: Los globos amarillos.
5: Los globos amarillos. No son del pro, por las dudas, ¿eh? Los del globo amarillo. No, por las dudas.
6: Ah, mirá vos.
5: No.
3: Mirá quién está ahí también.
5: ¿Quién está ahí?
3: ¿Cómo no, está ahí?
4: ¿Quién
3: otra
4: está
3: de las cabezas brillantes de esta radio?
4: ¿Quién es?
3: Carlos Lencina.
6: Carlos Lencina.
5: Ah, ahí está, ahí lo estamos
4: Mitre
5: viendo.
4: Y el campo.
5: Mitre del campo, justamente. Carlitos, sí. Bueno, muy bien. Pero hablando de esto, podría él ser el personaje del mundial, pero hay otro.
3: Sí.
5: No es Carlito, sino que es otro. Y es el influencer y youtuber Speed.
6: No, Speed, no. Déjate
3: qué buen tipo ese.
5: Insoportable. Pero vos lo conocés,
4: Speed. Bien, qué bien nos está haciendo ese pibe, ¿no?
3: Es el argentino más grande de todos los tiempos.
5: Dios
3: casi.
5: Mío. Bueno, a ver, para cualquier colgado que por ahí uno puede conocer el mundial, puede escuchar el mundial y demás, pero por ahí no se mete tanto en las redes. Speed es el personaje del mundial porque es un streamer, es un youtuber estadounidense que tiene solamente 20 años. Mm. Es un pichón, nació en el 2026, va a cumplir, va a cumplir, porque nació en el 2005, así que bueno, está por cumplir 21. Se hizo muy famoso en su momento por hacer videos para su comunidad, que fue creciendo, de hecho hoy tiene más de 160 millones de seguidores.
4: Sí, es impresionante.
3: Está extraviado el mundo.
5: No, sí, es impresionante. Sí. De hecho, en su momento vino a la Argentina, él está muy ligado a Cristiano Ronaldo, ¿no? Sí. A él se lo conoce básicamente porque hace videos con un comportamiento muy enérgico, cuando va por las calles de los distintos países le empieza a ladrar a la gente como si fuese un perro.
4: Un talento difícil de encontrar.
3: ¿Por qué como si fuese?
5: No lo es, no sean malos. Yo al final de la columna lo voy a reconocer, porque para mí está haciendo...
6: ¿Reivindicar?
5: No sé si reivindicar, pero el tipo sabe que se está metiendo... Escúcheme una cosa. El tipo sabe que se está metiendo una polémica, sabe que se está metiendo en contra de los argentinos y sabe que esto le da popularidad. El tipo está...
3: ¡Canalla!
5: Bueno, se está colgando de nuestras...
3: De nuestros atributos.
5: Claro, exactamente. Pero el tipo le sirve y sabe y está jugando con eso. Pero... El flaco es fanático de Cristiano Ronaldo. Las veces que trató de juntarse con Leo Messi, hay una muy particular, por si se la perdieron, que se las cuento, que es que en una Copa América estaba el Kun Agüero todavía. Y entonces Speed se acerca al Kun Agüero, vieron que es streamer también.
3: Sí,
5: el Kun Agüero, es youtuber.
3: Grande.
5: Y le dice, che, quiero conocerlo a Messi, quiero acercarme a Messi. Y el Kun Agüero le echó flea y lo sacó curtiendo, pues diciendo, pero flaco, si vos defendés todo el tiempo a Cristiano Ronaldo, ¿qué te venís ahora a querer correr de Messi?
3: Además, Agüero tiene una estación de subte,
5: claro. Claro, exactamente, es buen punto. Y Salguero no. ¿Cuál es?
6: Julián Álvarez.
3: Tiene una calle,
5: sí, claro, sí, claro. Sí, Bulles tiene una.
3: También.
5: Claro, exactamente.
3: Una falta de jugador.
5: Dios mío. Pero hablando del Mundial, el tipo se hizo conocido porque ahora fue a los Estados Unidos y él porta la camiseta de quien cree que va a ganar. O por lo menos quien él quiere que gane.
7: Pero le está saliendo todo el tiro por la culata, porque empezó apostando en un momento por Brasil y quedó eliminado. Obviamente siempre estuvo en contra de la Argentina, o sea que apostó por todas las selecciones en contra de la Argentina. Apostó por Egipto, quedó eliminado Egipto. Apostó por Cabo Verde, quedó eliminado Cabo Verde. Apostó por Suiza, quedó eliminado Suiza. En un momento era tal, digamos, la fama de Mufa que le empezaron a hacer a Speed.
3: Es Mufa.
7: No, pará. Que el tipo lo que hizo muy inteligentemente fue dividir las camisetas, ¿sí? Por ejemplo, jugaba Argentina-Suiza, entonces le puso la mitad de Argentina y la mitad Suiza.
3: A los tibios los vomitaré de mi boca.
7: Yo coincido con usted. La verdad que es muy, pero muy tibio. Pero se puso la de Estados Unidos, la de Austria, la de Costa de Marfil, bueno, la de Senegal. Todas selecciones eliminadas. Y el tipo, obviamente, en las redes lo tildan de mufa, ¿sí? Lo tildan de mufa.
3: La gente es realista.
7: Ayer, ¿qué camiseta tenía el tipo?
4: Tenía la de Inglaterra. Y no solo tenía la camiseta, tenía la bandera tatuada en la espalda.
7: Sí, se la pintó, exactamente, se la pintó así como con una... No, está bien.
3: Hay
7: que
3: mandarle una camiseta de España.
7: Bueno,
3: firmada por todos los jugadores.
7: Espere un segundo, no se me adelanta la columna, ahora lo voy a dejar rematar. Ayer estuvo con la camiseta de Inglaterra, terminó perdiendo, y claro, ahora el tema es la final. ¿Con qué camiseta va a ir a la final? ¿Va a ir con la de la Argentina? ¿Va a ir con la española? Digamos, él quiere que abiertamente que pierda la Argentina, porque en la Argentina está el mejor de todos, Leo Messi. Y él no es que sea un enemigo de Leo Messi, pero él es un fanático de Cristiano Ronaldo. Entonces, ¿su estrategia cuál es? Che, sí. O su pensamiento es, si llega a ganar Messi, llega a ganar la Argentina, yo ya no puedo, ¿viste? ¿Con qué argumento después defiendo que Cristiano Ronaldo es mejor cuando Messi mete 2 mundiales al hilo?
3: Al hilo. ¿Entendés? Uh-huh. ¿Cuántos metió Cristiano Ronaldo?
7: No, ninguno. Bueno, por eso. Entonces,
4: no puede ir con la camiseta argentina, claro.
7: Bueno, no sé, María. A mí me da miedo porque el tipo...
4: Sería autodecretarse mufa. Sería autodecretarse mufa.
7: No, pero si la Argentina termina ganando y él está con la selección argentina, bueno, ahí es como que...
3: Ahí lo tienen todo. Que agarrar los hinchas argentinos y reprenderlo, no, al menos. Che,
7: ayer, hablando de esto, nunca de... De reprimiendo ni nada. Pero ayer le empezaron a tirar vasos de agua, le empezaron a tirar vasos plásticos.
3: Ah, plásticos.
7: Obviamente, porque adentro, viste, del estadio no puedes entrar con cualquier cosa.
3: Fueron buenos.
7: Basta, chicos, no alentemos a la violencia, les pido por favor. Pero cuando el flaco festejó el primer gol inglés. Sí, en el estadio, porque estaba en el estadio, los hinchas argentinos le tiraron
3: un provocador.
7: Obviamente.
4: Le dijeron de todo.
7: Bueno, a ver, yo en el tema verbal le puedo decir de todo, porque el tipo vive de eso. El flaco vive para generar el hate y provocar, exactamente. Ahora, después cuando empezaron a tirar vasos o cosas, bueno, yo ahí me pongo la vereda enfrente.
3: Hay que alentarlo a que oriente España.
7: Obvio, esperemos que llegue la camiseta argentina. Claro. Perdón, española.
3: Después que termine el partido, te espero en la esquina.
7: No, en Segurola y La Habana. Claro. Viste que hay un... Ahora se hizo. Ayer había un altar, ¿vieron? En Segurola. Qué lindo que somos los argentinos. Yo voy a reconocer algo. Yo cada vez que está jugando la Argentina, me meto en su Instagram y lo empiezo a bardear un poco.
3: Mira, bien.
7: Pues, pero no un bardeo así como
3: un
7: ofensivo.
3: Un hater virtual.
7: No, ofensivo. Yo.
3: Hay que ofender.
7: No, Rolo, no digas eso, bebé. Pero me meto porque me da mucha bronca. Lo veo con la camiseta, viste, de la otra selección y mufando a la Argentina y demás. Entonces me da bronca. Entonces me meto como para, no insultarlo, pero para decirle... Callate, cabeza. No sé.
3: Pero cuando vino acá.
7: Claro, ahí está.
3: Cuando vino acá a ganar plata, se puso la camiseta de la Argentina, fue a la Bombonera en moto que yo lo vi pasar.
7: Justo, después usted está se puso, todas, no se pierde
3: no,
7: uno.
3: No, bueno,
7: es increíble.
3: Yo ando mucho en la calle. Y después después se puso la camiseta de Boca.
7: Se puso la de Boca.
3: Así y Boca no ganó más nada. Así desde le fue. Que
7: no, llegó Riquelme. Llegó Riquelme después de la camiseta. Claro. Me emociona.
4: Pareces Anhelo. Pareces
6: Anhelo.
3: Anhelo.
7: No, chico, por favor, no. Es un grande. Bueno, a lo que voy es. Llegó Riquelme. Dale, boludo. Llegó Riquelme y Boca no ganó mucho más después de Spito.
6: No ganamos nada.
7: Igual eso pasa, y María que me va a ayudar, con todos los cantantes, los músicos que vienen también se ponen la camiseta de Argentina cuando cantan.
4: Sí, o la bandera.
7: O la bandera. Y después cruzan el charco, por ejemplo, van a tocar Uruguay. ¿Qué
6: menos
7: hacen?
6: ¿Quién?
4: Se pone la de Uruguay.
7: Exacto. ¿Quién?
6: Este pibe que la zapateó a la bandera. Ay, qué Justin idea. Bieber.
7: Ah, sí, pero estaba medio pasado. Sí, estaba, tenía todo. ¿Te acuerdas que suspendió el show? Sí. Creo que cantó un tema y después se fue. Pero bueno, volvamos y ya con esto voy cerrando. Speed le pidió, hace un ratito nada más, a Lamine Yamal que gane, por favor, el Mundial el próximo
3: gracias, año. Gracias, ¿cómo es Speed? Gracias, Speed.
6: Se
3: gracias.
6: Retira del fútbol, Lamine Yamal.
7: ¿Por qué le dijo? Solo nos queda esperar que España cumpla, hermano. Hermano, le dice a Lamine Yamal. Este mensaje es para ti. Concéntrate, dice, porque no puedo dejar que los argentinos ganen. En el caso de que gane Argentina, ya no voy a tener argumento para defender a Cristiano Ronaldo.
3: ¿Eso pone?
7: Eso puso él, sí, le puso bueno, en un...
4: Bueno.
7: En un
4: pues. No
3: se,
4: se
3: merece que lo tiren al lago Ontario.
7: Sí, claro.
4: Pero ya
3: es un provocador.
6: ¿Cómo vas
3: gigantesco?
6: A comparar a Messi con Cristiano Ronaldo, que no ganó nada?
4: Cristiano Ronaldo.
3: Un tipo humilde contra un tipo soberbio.
4: Cristiano Ronaldo ya está fuera hace rato del Mundial.
3: Claro.
4: Está claro que con un solo jugador, por más que sea Cristiano Ronaldo, no ganás un Mundial.
7: No está, eso está claro. Igual viste que no hay que tampoco. Yo estoy como muy hoy.
3: Prudente. Hay que
7: tirar. Cristiano Ronaldo es
6: Sebo,
7: un
6: número. Nosotros que te conocemos.
3: Al río Hudson.
6: Sebo.
3: ¿Qué opinás de Speed? ¿Qué harías con Speed?
7: No voy a decir
6: decir la verdad.
7: Tenemos un micrófono que aprende.
6: Por eso mismo. Ay,
7: no sé vos.
3: Que lo arrollen.
7: Basta, profesor, basta.
3: Del puente de Brooklyn al río Hudson para que aprenda.
7: Que María, dale, vos sigue hablando.
4: El domingo jugamos la final.
7: Sí.
4: Y Francia... El sábado.
7: ¡Vamos todavía! Eso. Claro, usted llegó tarde, no se había perdido esa parte.
4: No, era al revés. El domingo jugamos la final.
7: Argentina juega la final.
4: Y el sábado, Francia.
7: Claro,
3: perfecto.
7: Ese quería que fuese el remate.
4: Exacto.
3: Bueno, yo la
4: salió al revés, pero bueno.
7: No, se entendió.
4: Chicos, pero denme el crédito que es mi creación.
6: Sí, sí. No, genial, Mary.
4: El domingo jugamos la final.
7: Chicos, no se entendió, a ver. Vamos de vuelta, vamos.
4: El domingo Argentina juega la final. Sí. Y el sábado... Francia.
6: ¡Vamos todavía!
7: No, pero para que no termine la columna. O sea, bueno, listo,
6: no,
7: vení. Contaste
6: un
7: chiste, dale.
6: No, vení.
7: Ahí está,
6: por favor. No, vení.
7: Ahí está, vuelvo. Con esto cierro. Speed tiene 160... No, ya no puedo ni hablar.
3: 160 millones de seguidores. ¿Y?
7: 160 millones de seguidores. Le pidió a Lamine Yamal que, bueno, que juegue, yo qué sé, bueno, que juegue muy bien para ganar y en más. Lo último, y con esto cierro, a Nasita, pobrecita, que está allá, por eso no nos ve, por eso tiró la canción. Te amamos, NASA. Hay un pedido, atención con esto, para que cuando sean los festejos acá en la Argentina, o sea, sea ganemos o no ganemos el Mundial, Speed pueda llegar a venir para acá.
3: Que no venga, que lo tiramos al río.
4: ¿Pero para qué lo queremos?
3: ¿Para qué
4: acá?
3: Lo queda piojo tipo, resucitado? Chico, porque tiene solo 160 millones de seguidores. Nos vamos a tener que humillar con ese papanata.
7: El tipo vive de la provocación y lo hace muy bien. Y ese era el cierre que yo quería. Él vive de esto y le va muy bien. El tipo sabe que está siendo odiado por los argentinos.
4: Vení si tenés ovarios.
3: Vení que te vamos también a llevar a la Antártida.
6: La cita, hay algo que no se dio cuenta, tuyo. Speed.
7: ¿Qué?
6: Sí. Que los argentinos somos solo 47 millones.
7: Sí.
6: Pero en Bangladesh son 700.
7: ¿Sabes que te da razón? Si no lo agarramos nosotros, lo van a agarrar de Bangladesh.
6: Nosotros somos, hay que decir la verdad, y te puede gustar o no, somos una provincia o un simple departamento de Bangladesh.
7: Es buen punto eso.
3: Un municipio.
7: Spin, no nos temas a nosotros.
6: Un municipio de Bangladesh.
7: Es buen punto eso. Gracias, Rubito.
6: Y podemos decir también que Speed hoy es el blanco de todas las miradas.
7: Muy bien. Te viste muy bien. Era uno nunca, dale.
6: La suerte, ¿tiene suerte, no tiene suerte? Alguien me dijo alguna vez a mí, Rolo, ¿qué suerte tenés con las mujeres? Le digo, pero si yo soy soltero, por eso me... Y podemos hablar de este tipo que es un terrible mufa, sí. Pero terrible mufa.
7: Traté de cuidar, pero bueno.
6: Dicen que se enamoró de una viuda y le resucitó al marido.
7: ¡No!
6: Tanta mala suerte que se sentó en un pajar y se pinchó con la aguja.
7: Justo con la aguja.
6: Terrible. Tanta mala suerte tiene que le llevó serenata a la novia y la novia se le fue con el mariachi.
7: ¡No!
4: Ha pasado.
6: Y según cuentan, la muerte de Speed va a ser terrible.
7: ¡Ay, por favor! Dios.
6: Esto es tener mala suerte.
7: ¿Por qué? A ver.
6: Va a morir apuñalado en un tiroteo.
7: ¡No!
6: ¡No!
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2: Nosotros vimos, mi marido y yo, solitos en casa al partido, y él me dice al principio, vamos a ganar 2-1. Pero después de un tiempo que íbamos perdiendo 1-0, lo miro y le digo, nos vamos a volver a casa. Y me dice, para un poquito, ya vas a ver, estamos jugando espectacular. Este equipo es un equipazo, es un partidazo, bueno. Y bueno, la verdad que tenía razón.
3: Habla Mari de Paso del Rey, miré el partido en el comedor, pero en mi cocina, la radio Mitre con Gabriel, que nos eufórico, divino, nos daba esa euforia. Y cada vez que iba había algo peligroso, cruzaba los dedos, cruzaba las piernas. Era una loca suelta.
4: Lo feliz que estoy por la victoria de ayer. Ahora hay una cosa que me preocupa. Ustedes están en la rural. ¿Cómo van a congelar a los españoles? Por favor, no corten esa cábala. Necesito que el brujo congele a los jugadores de España y arquero.
0: Quédense muy, pero muy
5: bien,
0: tranquilos.
5: Emilio, mañana.
0: Mañana viene Antonio.
6: Emilio también viene, ¿eh? Pero yo prefiero a Antonio, que es el de siempre.
0: No,
6: claro.
0: No. Parece mi abuelo.
6: Emilio. Nosotros. No puede venir mañana. Boludo, ¿qué es Emilio?
5: Pero yo lo conozco por el segundo nombre también.
6: Antonio Emilio.
5: Claro.
6: Usted.
7: Qué bien la regla.
6: ¿Te acuerdas cuando te acordaba los nombres y todo eso de joven?
5: Pero hablaba de corrido.
0: Ustedes,
6: no,
0: quédense.
6: No vuelvo más hoy, te juro.
0: Tommy va a envejecer acá.
6: Sí, no, estoy arrugado, canoso. No tengo voz, no tengo ni respiración.
0: Profe Lázari, usted lo vio hoy Antonio el Brujo, antes de entrar acá.
7: Muy temprano a la mañana.
0: ¿Qué le dijo el Brujo?
7: Que esta tarde iba a descansar.
5: Claro.
7: Se iba a levantar tarde para venir con todas sus energías mañana,
0: sí,
7: a donde la radio lo dispusiera.
0: Exactamente.
7: Para proceder al ritual de sacrificio del pollo.
0: El pollo está acá, ya está vacío.
7: Entubamiento en la tráquea del pollo de todos los nombres de los jugadores a neutralizar de España.
6: Ay, qué largo todo.
0: Bueno, dijo que viene.
6: ¿Esto viene o no viene?
0: Tranquilos, porque nosotros acá. Nosotros acá en el tráiler de la radio tenemos una heladera, chicos. Acá no improvisamos nada.
6: No, no.
0: Acá se va a congelar a 4 jugadores españoles y todo se va. Yo voy a comer el pastel de papa, sí. Rolo lo va a ver en su casa. Así en Balcarce, sí, como el domingo, sí, pasado. Se va a hacer todo el ritual. Voy a poner los globos, eso lo voy a hacer mañana durante el programa de Feynman a la mañana. Voy a escribir los nombres de los goleadores en los globos, y
7: Argentina,
0: todo va a salir bien.
7: Muy bien. Globos.
0: Exactamente.
7: Celestes.
0: Globo celeste. Bueno, hola chicos, siempre los escucho mientras trabajo en mi estudio. Gracias por esta selección, por tantas lágrimas. Soy fanática total del grupo y de Scaloni, que es el gran mentor. Siempre tan correcto, tan medido, es lo más. Los partidos los veo sola en casa y tuve la dicha de ver 2 en la cancha. Un sueño realmente estar en un mundial. El domingo tenemos la cuarta. Gracias selección por tanta alegría, son única. Dice Anaí de Guatimos. ¿Dónde será eso?
7: No sé, vamos a
0: googlearlo, ¿eh? Dale, Tommy, ¿alguna
6: sí, claro, dale. Muchos. Hola chicos, soy Carla de Villa Crespo. Lo vi con mis amigas y cuando terminó el partido nos abrazamos llorando de la emoción. Después salimos caminando hasta Corrientes y había un montón de gente festejando, cantando, sacándose fotos en las banderas y con las banderas. Dice, fue realmente hermoso el día de ayer, dice Carlita.
0: Liliana de Entre Ríos dice, ayer, antes del partido, salí a caminar con mi perrita. Después vine, me bañé. Le había dicho a mi esposo que él, si está Tiara hasta las 4:45, porque después yo venía y veía el partido en la habitación sola. Yo a todos les decía que Argentina jugaría la final con España. Cuando hizo Inglaterra el gol, me bajoneé, pero después decía, vamos Argentina, cerrando los ojos y apretando las manos. Cuando hicieron el primer gol, lo grité, vino mi esposo, pero lo eché. Le dije, andate. Entro cuando terminó el partido. Entró cuando terminó.

0: dos anteriores casi me infartaron, me dediqué a compartir mi alegría con familiares y amigos del país y del exterior. Con una vecina brindamos por los muchachos que pusieron todo para ganarle a los ingleses. Sé que es un partido de fútbol y no hay que politizarlo, pero recordé el hundimiento del Belgrano y la muerte de más de 300 de nuestros chicos y no pude dejar de compartir el sentimiento de todo el pueblo argentino por vencer a Inglaterra. Y ahora vamos por España y por la cuarta. Vamos, los escucho y los quiero, Adela de San Miguel.
1: Muy bien,
2: hola, Adela.
0: Uno último, dale, Tommy.
1: Dale, el de Alejandra de San Juan, que dice: tenemos un grupo de WhatsApp con mis hermanas, dos viven en Buenos Aires y las otras cuatro en San Juan, y nos pasamos mensajitos durante todo el partido. Mi hermana más chica es monja. Ajá. Así que me ayuda a manejar mucho el estrés, dice.
0: Mira qué bien, le da paz a su alma.
1: Sí, y yo le digo lo que tiene que hacer por los jugadores. Y ella solamente me dice: hay que rezar más. Me encanta el programa, dice Ale de San Juan.
0: Muy bien, vamos a la pausita, son las 3:30. Ya viene el profe Lázaro y, ¿no? Y después vengan para el tráiler de Radio Mitre aquí en La Rural.
3: ¿Ah, sí?
0: Porque vamos a cantar todos juntos.
3: Qué
0: sí,
3: lindo.
0: Señor.
3: Yo lo decía en la radio: en el 78 no tenía un peso y Argentina salió campeón.
1: Mira. Es verdad.
4: Claro. Después.
3: En el 86 yo no tenía un peso y Argentina salió campeón.
0: Claro. Sí, bien. Bueno, bien.
3: En el 22 yo no tenía un peso y Argentina salió campeón.
1: Che, tenías razón.
0: ¿Y ahora?
3: Ahora tampoco tengo un peso.
1: ¿Y entonces?
3: ¡Elijo creer!
1: ¡Vamos! ¡Argentina!
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7: Horas 32 minutos en Buenos Aires, el cielo ligeramente nublado, la temperatura 23 grados 5 décimas. Sigue la polémica por la bandera de Malvinas tras el partido contra Inglaterra y recrudece el enfrentamiento en redes sociales de miembros del gobierno. Lilian Lemoine le responde a la vicepresidenta Victoria Villarruel. La diputada mileísta señaló: esperemos que no pase más allá de la penalización económica. Pero he visto en medios extranjeros que se habla del tuit de la vicepresidenta arengando la conducta que tuvo la selección. Es porque Villarruel había posteado: jugamos contra los piratas usurpadores, no es un partido más. No voy a ser políticamente correcta ni pecho frío. Dijo Villarruel: contra los ingleses siempre es algo más. Es Malvinas, es el Diego, es la última de Leo y es pararle el carro a los invasores, según la vicepresidenta. Lemoine ahora afirma: si pasa a mayores es culpa de ella, que por hacer populismo nacionalista, escribe nacionalista con Z, embarra todo. Una cosa es la cancha, dice Lemoine, la calle, y otra la vicepresidencia. Lemoine agrega: Villarruel lo hizo con Francia, generando un conflicto diplomático que en su momento logró apaciguar Karina, que se tuvo que bancar que la verdearan gratis. Por último, tuvo términos durísimos Lemoine contra la vicepresidenta al asegurar: con el culo sentado en una silla, doña Chicana, para ver si logra que más cucas le digan cipayo al presidente, le genera un conflicto a la selección nacional. Y finaliza: gorda, egoísta y ridícula. La hermana del presidente recibe a legisladores en casa de gobierno, informa el acreditado en Casa Rosada.
8: Con el objetivo de reforzar el armado territorial, Karina Milei se reúne en Casa Rosada con legisladores porteños de La Libertad Avanza. Aseguran que el encuentro es para ordenar la agenda legislativa y reafirmar el liderazgo de la secretaria general de la presidencia, que busca ampliar la llegada territorial del oficialismo. Participan, entre otros dirigentes, Pilar Ramírez, la armadora de la estructura libertaria en el ámbito de la ciudad. Desde Casa de Gobierno, Rodrigo Jorge, Mitre informa. Primero.
7: Patricia Bullrich manda a parar la sesión del Senado porque no consiguen los votos para liberar tierras a extranjeros. Adelante, Móvil Mitre.
9: El Senado pasó a un cuarto intermedio y se levanta la sesión. El pedido lo hizo Patricia Bullrich. Es por la falta de acuerdos en el proyecto de inviolabilidad de la propiedad privada puntual.

0: en el punto de extranjerización. Esto pasó hace minutos.
1: La moción es pasar a un cuarto intermedio para que el día 6 de agosto se siga con esta sesión, con el tema 3 del orden del día.
2: Afirmativos 62, más la senadora March 63, negativos 3, abstenciones 1, resulta aprobado.
3: No habiendo más asuntos que tratar, queda levantada la sesión.
0: Desde el Senado, Jorge Moure, Mitre, informa primero.
4: Temperatura en Buenos Aires, 23 grados 5 décimas, humedad 57%.
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1: Volvió el profesor. Saquen una hoja.
2: Bueno, profe Lázari, hablamos de la relación con España, una relación histórica que sí. puede romperse el domingo. No, mentira, mentira.
3: No, no bueno, es no. muy bueno ver la historia, sí. porque nosotros rompimos relaciones con España. La Argentina nace de una guerra de la independencia contra España.
2: Exactamente.
3: A principios del siglo XX, gracias a la enorme inmigración española, las autoridades argentinas, básicamente el presidente Roca, dijo: no podemos seguir ofendiendo a los millones de españoles que viven en la Argentina por algo que pasó casi un siglo atrás. Entonces, ahí es cuando empieza un concepto que no lo tiene prácticamente ningún otro país del mundo, que es el de la madre patria. Uh-huh. En Estados Unidos, Inglaterra no es la madre patria. En los demás países,
2: de Portugal, Australia,
3: no es la madre patria. Uh-huh. Entonces, ¿por qué nace eso? Bueno, por la intención de mejorar la relación con los millones de inmigrantes españoles que hicieron grande la Argentina. Y una de las decisiones que se tomó fue reducir el canto del himno nacional. Ah. Es decir, se tomó la primera estrofa, la última estrofa y el estribillo, que es lo único que cantamos. Pero el himno, antiguamente, hasta 1902, tardábamos unos 20 minutos en cantarlo.
2: Ah, bueno.
3: Y vamos a leer el porqué, ¿no? Es decir, oíd mortales el grito sagrado, libertad, libertad, libertad, oíd el ruido de rotas cadenas, ved en trono a la noble igualdad. Y ahí se empieza lo que no cantamos. Ajá. Se levanta en la faz de la tierra una nueva y gloriosa nación, coronada a sus 100 de laureles y a sus plantas rendido un león. El león es España.
2: Claro.
3: ¿Eh? Y después, ahí venía el estribillo, y después, de los nuevos campeones los rostros, Marte mismo parece animar, la grandeza se anida en sus pechos, a su marcha todo hacen temblar. Mm. Los ejércitos de la patria, la selección argentina. ¿Eh? Se conmueven del Inca las tumbas y en sus huesos revive el ardor, lo que ve renovando a sus hijos de la patria el antiguo esplendor. Pero sierras y muros se sienten retumbar con horrible fragor, todo el país se conturba por gritos de venganza, de guerra y furor. En los fieros tiranos la envidia escupió su pestífera fiel, su estandarte sangriento levantan, provocando a la lid más cruel.
2: Oh.
3: Y acá empieza a hablar de los españoles. ¿No los veis sobre México y Quito arrojarse con saña tenaz, y cuan lloran bañados en sangre Potosí, Cochabamba y La Paz? ¿No los veis sobre el triste Caracas luto y llanto y muerte esparcir? ¿No los veis devorando cual fieras todo pueblo que logran rendir?
2: Opa.
3: A vosotros se atreve, argentinos, el orgullo del vil invasor. Vuestros campos ya pisa contando tantas glorias hollar vencedor. Mas los bravos que unidos juraron su feliz libertad sostener, a estos tigres sedientos de sangre fuertes pechos sabrán oponer. El valiente argentino a las armas corre ardiendo con brío y valor, el clarín de la guerra cual trueno en los campos del sur resonó. Buenos Aires se pone a la frente de los pueblos de la ínclita unión y con brazos robustos desgarran al ibérico altivo león.
2: ¡Oh! Al ibérico.
3: Sí,
2: jamón
3: sí,
2: ibérico.
3: Acá sí. San José, San Lorenzo, Suipacha, ambas piedras, Salta y Tucumán, la colonia y las mismas murallas del tirano en la banda oriental. Son letreros eternos que dicen: aquí el brazo argentino triunfó, aquí el fiero opresor de la patria su servicio orgullosa dobló.
4: Combinó para la cancha.
3: Para
5: la cancha combinó.
6: Terminó el partido.
4: Terminó el partido.
3: La victoria al guerrero argentino con sus alas brillantes cubrió, y azorado a su vista el tirano, con infamia la fuga se dio.
2: No.
3: Esto lo escribió Vicente López
6: Cipriani. ¿Quién aprende esto?
3: No, bueno, antes se aprendía. Bueno, bueno. sus armas, sus banderas, sus armas se rinden por trofeos a la libertad y sobre alas de gloria alza el pueblo, trono digno a su gran majestad. Desde un polo hasta el otro resuena de la fama el sonoro clarín y de América el nombre enseñando les repite mortales oíd. Y ahí ya su trono dignísimo abrieron las provincias unidas del sur y los libres del mundo responden al gran pueblo argentino. Salud.
2: Eso ya está, bueno, está bueno, sí, ¿bien? Sí, está bueno. Es un poco más polite.
3: La claro, pero habría, esto lo podríamos repartir en la cancha, tenemos tiempo hasta el domingo, y les cantamos el himno, himno que después los argentinos, que somos gente buena, lo achicamos un poquito para no andar sacudiéndoles en la cara las victorias de la historia.
2: Les ganamos. El domingo les ganaremos, pero igual no nos vamos a pelear con los españoles.
3: Jamás.
2: No. Amamos España.
3: ¿Qué haríamos sin fabadas?
2: No,
3: sin jamón
2: ¿qué haríamos
3: ibérico?
2: Sin jamón crudo, sin aceite de oliva?
5: Sin pulpo.
3: Pero no estaría mal que el rey de España le tenga que entregar la Copa a Messi. No estaría mal.
2: Upa, eso no creo que suceda.
3: ¿Y por qué si va el rey?
5: Cataluña va a festejar.
3: Le armamos un lío bárbaro. Qué cosa.
2: Que ganemos y punto. Después nos arreglamos nosotros. Esa.
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2: Pasteles del día de hoy.
3: Mary, vamos.
2: Ya va a salir nuestra productora Camila con la letra de la canción que vamos a cantar hoy para que la gente venga a cantar con nosotros. Vengan, vengan al tráiler de Radio Mitre aquí en La Rural. Hola chicos, soy Claudia de Escobar. Los escucho y los veo en YouTube todos los días. Quiero pedir pastel para mi cuñado Rubén, de parte mío, de su señora Vicky, su sobrina Yanina y sus cuatro sobrinos nietos. Los quiero mucho y gracias.
3: Un saludo.
2: Feliz cumple, Mateo. Te deseo un año hermoso, lleno de la alegría y la buena energía que siempre transmitís. Es un regalo enorme tener en mi vida, que pases un día increíble, nos mirá dice, o le dice Sofía. Pastel para mi amigo Sofía. Lucas, que se lo dedique Traniela
4: y un
2: que,
4: saludo grande,
2: y que hoy festeje fuerte y se cumplan todos sus proyectos, dice Joaquín.
4: Un saludo grande.
2: Hola, quiero un pastel para mi hijita María Sol, que cumple 22 años.
3: ¿22 ya?
2: De parte de su papá Carlos y de su mamá Graciela. Por favor, que la salude Tommy.
5: Ay, un beso enorme para la hijita María Sol.
3: Un saludo para el yerno de mi amigo Roberto Colabelli. Un saludo grande, que cumple años hoy.
2: Ajá.
6: Yo también tengo uno.
2: A ver.
6: Para Milo Eliseche, que cumplió un día.
2: Nació ayer.
6: Un sobrinito así en Necochea.
3: Qué bueno. Ay, Damián Muso, un beso grande.
2: Milo. Bueno, Milo. Un beso para todos y el pastel.
3: Dale.

0: Mel, brinde usted con él.
1: Bahía.
2: ¡Yupi!
3: Y recuerden, señores, que este programa
2: trae suerte. La suerte que le trajo este programa, chicos, a Martita Ford.
4: Oh. Pero más suerte no puede tener.
2: Sí, increíble. Sí, bueno, contó que tiene un guardaespalda, chicos.
5: Ah, como su padre,
4: ¿se acuerda? Papá.
2: Sí, claro. ¿Un guardaespalda para qué? ¿Quién le va a querer hacer mal a Martita Ford?
5: No, se iba a llegar y sacarle plata, María.
4: Sí. La podíamos secuestrar y le sacamos una moneda.
2: ¡Ay, no! ¡No! ¡Por favor! Por favor. Bueno, Martita Ford, ¿saben quién es el guardaespalda de Martita Ford?
1: Ay, me da miedo.
2: ¿Se acuerdan de Dani la Muerte?
5: Sí, claro.
2: Dani la Muerte era el guardaespalda de su papá.
5: Exacto.
2: Bueno, dice que es un loco que si te lo cruzas, lo primero que te dice es: sobreviví a 8 tiros.
5: Es verdad.
2: No, es impresionante. Dice, tiene una cara de loco, dice Martita Ford.
4: Divino,
2: este
4: pibe,
2: chico terminó mal con mi viejo.
4: ¿Ah, sí?
2: ¿Se pelearon? Bueno, dice que él ahora es Patovica en Inc., el boliche, de la calle Niceto Vega, ¿no?
1: Sí, claro.
2: Dice, a los 16 años yo iba, quería salir y no me dejaban pasar en ningún lugar, excepto en Inc., porque iba mi seguridad, que lo conocían al chabón. Apenas entraba yo con 300 amigos, me hacía pasar, me daba una mesa y me daban todo gratis, ¿eh?
5: Muy bien.
2: Me hacía el patova, me hacía de patova, o de patovica.
4: Qué linda la piba.
2: Sí, yo miraba mal a una persona y él la agarraba y la sacaba de los pelos.
4: Mira qué lindo.
2: Qué gente amorosa.
4: Divinos, ¿no? Son todos.
2: Todos muy amorosos. Bueno, chicos, malas noticias.
4: ¿Qué pasó, María?
2: El Galatasaray despidió a Mauro Icardi.
4: ¡No! ¿Que se quedó sin laburo?
2: Sí. Pero lo van a contratar. En realidad le habían ofrecido un contrato por algo de un 40% de lo que ganaba ahora. No quiso. Pero ellos hablan del legado de Mauro Icardi, ¿eh? Dice que no va a cambiar el lugar que ocupa en los corazones de los turcos. Los turcos dicen, Mauro Icardi ha decidido dejar el Galatasaray como jugador libre con efecto inmediato.
4: Mirá vos.
2: Ahora Icardi está evaluando opciones y se encuentra disponible para firmar con cualquier club sin costo de transferencia.
5: Hay muchos clubes.
1: ¿Y cuáles son los clubes que lo están buscando?
2: No, bueno, dicen que hay un club italiano, qué sé yo, pero el tema es que el club que lo agarra gratis, ¿no?
5: Claro, exacto.
4: Se lleva una moneda.
1: Pero es caro.
2: Y le escribieron un comunicado. Querido capitán, que hiciste que toda una generación se hiciera hincha del Galatasaray, si hoy tantos chicos dicen con orgullo soy del Galatasaray, es en gran parte gracias a ti. Todos los hinchas de Galatasaray lo saben. Un amor así nunca se olvida.
4: Dice, ¿sos de gemir o sos de jadear? No sigo el fútbol turco.
2: Bueno, chicos, Moria Kazan.
4: Moria se burló
2: de Mick Jagger.
4: No.
1: Sí.
2: Bueno, varios nos burlamos de Mick Jagger.
5: Hoy se puede, chicos.
2: Mick Jagger estaba en la cancha ayer viendo el partido de Argentina Inglaterra. Estaba ahí al principio muy contento. Tampoco estaba tan sonriente, ¿eh?
4: ¿Ah, no?
2: No, estaba.
5: Y sufrió, claro.
2: Bueno, la reacción frente a la derrota fue observada por Moria Kazan, que lanzó una filosa crítica.
4: ¿Qué dice Moria?
2: Dijo: parecía una anciana con ese gorro que tenía puesto.
5: No, es una estrella.
2: Bueno,
4: no puedo decir no eso de esa piedra.
2: Bueno.
1: Bruno.
2: Gustavo Méndez, otro periodista del programa de Moria, dijo: él estuvo en la cancha en el 98 también.
4: Ajá.
2: A partir de ahí, Amalia Díaz Guiñazú sumó una particular teoría y aseguró que Mick Jagger es mufa.
5: Dijo, cada vez
2: que se acerca al equipo contrario a hacer un gol, decís Mick Jagger.
5: Dice que vos decís
2: Mick Jagger y no hacen más goles. Para mí, lo poncharon a propósito, dice. Y Moria dijo, era una tía Jagger. Le faltaba el 5 o'clock tea. Y dijo, una de las frases más picantes. Y es un señor mayor, Mick Jagger.
5: Claro, o sea, toma un envejecer, es así. Sí. Dios mío.
2: Qué sé yo.
5: Bueno, hoy lo vale, que estamos ganadores.
2: Bueno, y ya no hay más.
5: ¿Ya terminamos?
2: No. ¿Qué pasó, Tommy, en la Argentina mientras esto pasaba en la farándula?
5: Chicos, es obvio el día de hoy. Aumentaron los goles contra Inglaterra.
6: ¿Cuánto?
5: Un 5,2%.
6: ¡Argentina!
2: ¿Todos a dónde? Todos al obelisco que ya fuimos ayer.
5: Sí. Bueno. Vamos de vuelta. Y a cantar encima,
2: a ver,
5: María.
2: ¿Está la señorita Cami afuera? En
4: ¿está
2: el...
4: Cami?
2: ¿Está Cami? Hola, Cami.
7: Hola, buenas tardes. ¿Cómo andan?
2: ¿Qué haces, Cami?
7: Muy bien.
2: ¿Ya hay gente acá lista para cantar?
7: Uf, un montón.
2: A ver, preguntarles un poquito cómo festejaron ayer el triunfo de Argentina.
7: A los gritos, pelá.
2: A ver.
7: Salí al balcón a los gritos.
2: Sí, había mucha gente en los balcones.
8: Cortaron,
2: ¿no?,
8: la calle.
2: Ah, muy bien. A ver, acá hay otra señora atrás.
9: No, qué vergüenza.
2: No, ¿cómo festejaste ayer el triunfo de Argentina?
9: No, me quedé en casa porque soy grande, ¿viste?
2: No,
1: pero mucho más joven que Mick Jagger.
9: Muchas gracias.
1: Mucho.
2: Joven y linda, ¿eh? Muy bien.
7: Bueno, te quedas a cantar con nosotros.
9: Profe, te amo.
2: Ah.
9: Escucho cuando me voy al campo, pongo la ruta, en la ruta encendidos y me mato de risa.
5: Es un troll de Lázaro.
2: Pero con el profe, ¿te matás de risa con el profe Lázaro?
1: Gracias, tía, gracias.
9: Me encanta escucharte, la verdad,
1: bueno,
9: que me encanta.
1: Muchas gracias.
2: El profe pretende ser serio, qué sé yo.
1: Sí.
2: Bueno, ¿van a cantar con nosotros? Bueno, vamos. A ver, el señor.
10: No, el señor
2: que hizo. ¿Qué hizo ayer después del partido de Argentina? ¿Fue a festejar?
10: No, en casa.
2: ¿En casa?
10: Sí, festejamos en casa.
2: Bueno. ¿Salieron al balcón? ¿Saltaron? ¿Gritaron?
9: No. Gritamos en casa.
2: Gritaron, ¿eh? Bueno. Bueno, vamos a cantar, atentos ahí. Ayuden. La canción es muy conocida. Es muy conocida, sobre todo se hizo muy conocida.
5: ¿Por quién?
2: ¿Por quién?
5: ¿Por quién?
2: Por Miranda. No. A ver, primero se hizo conocida porque fue la canción de apertura de Encendidos en la Tarde durante años, ¿eh?
5: Exacto.
2: Y después, bueno, Miranda la cantó mucho en la tele.
5: Exacto, sí, bueno, después se popularizó, pero el primer comienzo, ¿dónde fue Bebé?
2: En Encendidos, claro. Bueno, ¿tienen la letra?
5: Sí, claro.
2: Vale. Vamos con Miranda. Esta canción, que es del año 2009, en ese año fue la más escuchada del mundo, se llama Tu Misterioso Alguien, y dice así.

0: gracias a todos, gracias por venir. Y recuerden que mañana aquí en Encendidos en la Tarde, se congela a los... ¿Qué pasó ahí? Se congela a los jugadores de la selección de España. Todavía. Y se hacen todo lo que sea necesario, los rituales para que la Argentina el domingo gane la cuarta.
1: ¡Vamos!
0: Ahora los dejamos con Fernando Bravo aquí en La Rural con Encendidos en la Tarde. ¡Chao!

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3: ...16 horas en Buenos Aires, cielo ligeramente nublado, la temperatura 23 grados, 5 décimas. Gobernadores van a la sociedad rural, hablan de la selección, informa uno de nuestros cronistas.
4: A las 19 horas habrá un cóctel con gobernadores en la rural, en el marco de la exposición que se lleva a cabo en el barrio porteño de Palermo. El mandatario provincial de Chaco, Leandro Sdero, opinó sobre la posibilidad de que la selección argentina llegue a Casa Rosada una vez que finalice el campeonato mundial. Esto le decía Radio Mitre.
5: Primero, como todo argentino, no nos explota el corazón de alegría. Estamos emocionadísimos y aparte ver las garras de esta selección que nos tiene que contagiar a todos los argentinos para saber que nada es imposible y sale adelante. La cuestión de lo que establezca el gobierno nacional, creo que es una decisión que lo tiene que tomar el presidente. Seguramente ya lo adelantó y me parece bien y respetable cuál ha sido la decisión.
4: Ya que ha dicho que él va a dejar a la Casa Rosada a disposición del cuerpo técnico, de los jugadores, dice que no hay que mezclar la política, ¿está de acuerdo con
5: eso? Quizás muy contrario a lo que la política está acostumbrada, ¿no? La política por ahí tiene esta cuestión de aprovechamiento de situaciones como esta, así que es respetable.
4: Alan Zurita, Mitre informa primero.
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3: La gente se pregunta si es la primavera por los 23 grados 5 décimas de este momento y no, falta todavía. Pasa que se dan las condiciones atmosféricas, ahora por ejemplo la presión 997 hectopascales es baja y el viento norte a 13 kilómetros por hora con un pronóstico, atención, para mañana otra vez de 18 grados de mínima, 23 de máxima, pero con tormentas y chaparrones para mañana viernes. El sábado mínima 14 grados, máxima 17 grados. Hay un marcado descenso de las temperaturas. Y el domingo sol con 10 grados de mínima y 14 grados de máxima. Ahora reiteramos, en la ciudad de Buenos Aires, el cielo ligeramente nublado, clima agradable, temperatura 23 grados 5 décimas, humedad 57%.
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Señoras, señores, tengan todos ustedes muy buenas tardes. ¡Qué día, señor! ¡Qué día! Como diría Francella, hermosísimo día el de hoy, ¿eh? No sé qué hubiese pasado de nosotros si no hubiese pasado lo que pasó ayer. ¿Cómo estaríamos hoy? ¿Eh?

0: cantar Kevin Johansen, No hay nada como un gol, una canción muy novedosa. Yo no la tenía demasiado en mi registro, no sé vos, Juancito.
1: Hola, Fer. No, yo tampoco. La verdad que no, y es para sumarla, ¿eh?
0: Sí, la lista
1: fíjate habitual. Vos,
0: le decían la caprichosa, eso lo decía siempre el Quique Wall.
1: Quique,
0: gran Quique, gran amigo. Quique Wall debe estar realmente muy contento. Él también vistió la camiseta nacional. Podríamos llamarlo el Quique Wall, ¿no? Qué sé yo, una opinión calificada sería. Bueno, ¿cómo le va, Mariana Martí? Buenas tardes, bienvenida. ¿Qué dice usted?
2: ¿Bien? Buenas tardes, Fer. Muy bien, muy feliz, como todos los argentinos el día de hoy.
0: Efectivamente, claro. Todos muy felices. La señora Canosa también está feliz. ¿Cómo le va, Alejandra?
3: Hola, buenas tardes. Fernando, buenas tardes. Muy contenta, muy feliz. Todavía sigue como en el cuerpo esa adrenalina, la calle todavía. Se nota que la gente está con esa sonrisa en la cara y tenemos mucho para disfrutar y estamos como en la previa de lo que va a ser el domingo, que también va a ser una fiesta.
0: Pero, por supuesto, pero el domingo está lejos todavía,
3: está lejos,
0: así que
3: sí.
0: Disfrutemos este jueves,
3: sí.
0: Que tenemos todavía la onda expansiva de lo que fue el miércoles. No fue un día de miércoles, fue un día extraordinario. Te digo que para el fútbol argentino este día de ayer fue uno de los días que anota en la historia argentina, Juan, ¿o no?
1: Sí, el famoso te vas a acordar dónde estabas cuando pasó tal cosa,
0: total,
1: ¿no?
0: Sí.
1: Y yo escuchaba a alguien...
0: La mayoría de la gente decía frente a un televisor.
1: Sí, es verdad. Pero digo, ¿con quién estabas? ¿A quién abrazaste o no? Y vos sabés que yo escuchaba a alguien, la verdad, ya a esta altura no recuerdo a quién, si no lo nombraría, porque uno ha escuchado...
0: Yo la abracé a mi suegra, hacía como 2 meses que no la abrazaba.
1: Mirá.
0: La abracé ayer, sí.
1: Pero ¿sabés lo que decía? Que obviamente, no es por hacer el chiste de los uruguayos que se bordan una estrella por cualquier cosa, pero el partido de ayer es como para una estrella chiquitita. Tal vez no tan grande como la de un título, pero vale como un título.
0: Vale
1: como una estrellita de esas que uno acumula... En un sentido muy, muy interno, ¿no? Que cala muy fuerte por lo lógico, por lo obvio, pero también por cómo se dio el partido,
0: sí,
1: ¿no?
0: Podrías haber
1: ganado 1-2, 3-0, pero la épica le añadió todavía algo más.
0: Hablando de estrellitas, vi un recorte televisivo de unos españoles que dicen que ya estaban bordando la segunda estrella.
1: El diario Marca lo publicó.
0: El diario Marca lo publicó, ¿no?
1: Sí,
0: que están bordando la segunda estrella de la camiseta.
1: Sí.
0: Como diciendo, bueno, nos vamos a preparando para sumarle a nuestra camiseta la segunda estrella, porque ya tienen una estrella, ganaron
1: claro,
0: un campeonato del mundo.
1: Claro.
0: ¿No? Que fue el de...
1: El del 2010.
0: El de Sudáfrica,
1: el famoso,
0: ¿no?
1: Mundial de Sudáfrica.
0: El Mundial con el gol de Iniesta, muy
1: claro,
0: recordado, por otra parte, por los españoles, gran figura del fútbol español. Pero estos son otros, y nosotros también somos otros. Estamos acá plantados de una manera diferente, y además con la mejor figura del fútbol de este tiempo, como es Messi. Que todo el mundo se rinde a sus pies, y obviamente con Messi me parece que todo es posible. Yo ayer le decía a mis compañeros, mientras tuiteábamos y mientras nos mandábamos mensajitos que tenían que ver efectivamente con el prólogo del partido, yo decía, esta película de Messi no puede terminar hoy. Esta película de Messi no puede tener este final. Esta película de Messi tiene que tener otro final, porque sería algo como que de pronto ni el más loco de los redactores o los creativos podría escribir una historia que no terminara como todos imaginamos, que debe terminar y que quiere terminar. Por lo que ha hecho Messi, por lo que significa Messi, por la humildad de Messi, por el temperamento de Messi, por lo que contagia Messi, por lo que deja en la cancha, porque... Es un muchacho de 39 años que está jugando partidos de una intensidad y tan seguidos que realmente admira. Ayer a muchachos de 20 años como Bellingham los pasó por arriba. Fue una cosa realmente asombrosa, que los dobla en edad prácticamente,
1: sí,
0: Juan.
1: Sí. Los dobla en edad, alguno de ellos por edad incluso podría ser su hijo, ¿no? Chicos de 20 años, la verdad, podrían ser sus hijos. Dos jugadas de Messi, por lo menos para citar dos. Por supuesto, la jugada del gol, el último, donde él podría haber dejado salir la pelota al lateral, va hasta el fondo, la corre, engancha y tira el centro con la derecha. Fíjate vos, el mejor zurdo del mundo tira el centro con la derecha. Y la otra jugada, la del primer tiempo, donde se banca un trancazo de Harry Kane, se banca un quite fallido de atrás y lo tienen que tratar de tirar entre dos jugadores y así todo le alcanza a levantar la pelota para sobrepasar a Anderson. Verdaderamente estamos en presencia, y yo digo, nos vamos a dar cuenta cuando el tiempo pase, ¿no? Del tiempo que estamos viviendo. Estamos siendo contemporáneos de la mejor versión de un futbolista a nivel individual, que gracias a Dios está acompañado por otros 10, 15, 20, 25, porque todos jugadores que le han generado las condiciones para que él haga lo que hace. Pero sí, sin Messi no llegábamos a esta instancia.
0: Sin duda alguna. Bueno, pero además de todo eso, viste, comparar episodios, tiempos, a veces son bastante caprichosos, ¿no? Porque quién fue mejor. Ayer Messi también tuvo declaraciones muy realmente significativas, mirando la historia de Maradona. Sí. Lo colocó a Maradona en un pedestal distinguido, lo planteó como el mejor de todos los tiempos, el que nos enseñó todo. Esa humildad también es realmente para colocar en un recuadro. ¿Cuál fue la mejor selección argentina? Argentina, el tiempo lo dirá, pero esta es de excepción, no solo por los jugadores, sino por el notable cuerpo técnico que tiene, ¿no? Así que bueno, señoras, señores, estamos empapados de fútbol, como no podía ser de otra manera los primeros minutos, era para sacarnos el gusto y para decir lo primero que tenemos que decir, pero seguramente con el correr de la tarde vamos a también ir diciendo algunas cositas. Por supuesto, hay gente de River acá frente al móvil de Radio Mitre, porque estamos instalados en la rural, esto no lo habíamos dicho. Pero lo decimos ahora. Hemos venido a participar de esta fantástica fiesta, amigo. Fantástica fiesta de la rural. Todos los años venimos aquí con Radio Mitre y este año no podía ser la excepción. Comienza la actividad lenta de la rural, del jurado de los distintos animales, de las distintas razas que van pasando por la pista central, y esa es parte de la actividad que también en algún momento vamos a reflejar. Pero por el momento la gente comienza a transitar en un día con una temperatura muy agradable. Después de tantos fríos, ahora tenemos una temperatura agradable. Hablando de temperatura, ¿por qué no vamos con los primeros registros, Mariana?
2: Claro que sí, 23 grados 5 décimas en este momento, un día que digamos ya casi primaveral, otoñal, primaveral, ligeramente nublado. Lado está el cielo, hermoso, 57% la humedad en este momento, el cielo está ligeramente nublado, no los quiero amargar, es probable que mañana lleguen las lluvias, mañana, quizás el sábado, pero de eso nos ocupamos mañana, si les parece.
0: Sí, claro.
2: O te lo digo más cerca del final del programa, pero ahora es un día espectacular.
0: Exactamente, no vamos a hablar de lluvia cuando tenemos a pleno sol y una temperatura muy agradable. Hay que mandar saludos para Villa Regina y
2: sí,
0: para Roberto Liberati. Bueno, muy bien, aquí está el mensajito que acabamos de pasar. No le vamos a cobrar nada por hoy. Ahora mañana, si ustedes quieren un mensajito, van a tener que poner una moneda, porque también nosotros de algo tenemos que vivir. 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
0: Bueno, Juancito, estamos en tiempo refractario, en tiempo de descanso. Yo recién te decía, y me gustaría decirlo ahora también, no sé si Argentina no está en desventaja un poco con España porque ha tenido un día menos de descanso. Y sobre 4 o 5 días, tener 2 o 3 o 1 menos no es poca cosa, sobre todo porque son partidos realmente intensos. Y además porque España, vamos a decirlo también, y es parte del paisaje que ha mostrado estas 2 semifinales, a España la tuvo suave, la tuvo tranquila. Jugó medio como caminando en el final del partido.
1: Sí, a ver, dos cosas. La primera, yo creo que España, porque hoy venimos leyendo y escuchando a muchos que ubican a España claramente como un equipo mejor que el argentino. Yo creo que España puede ser mejor que Argentina en una faceta, pero reducir el juego a una sola faceta es no entenderlo. Yo creo que ayer los españoles se agarraban la cabeza al ver que tienen enfrente un rival que es mejor en muchas otras cosas, entre ellas la actitud que tiene Argentina, que yo creo que España no la ha mostrado. Eso como primera medida. Como segunda medida, Fer, yo creo que realmente en esta instancia un par de horas más de descanso no creo que cambien.
0: No,
1: ¿sabes
0: bueno.
1: por qué? Además, porque yo creo que estos 3 días ya no son de los jugadores. Yo creo que estos 3 días son del cuerpo técnico. Yo creo que es de la estrategia, de elegir las piezas. Hoy pudimos ver a los jugadores en el mismo predio en Atlanta donde se entrenaron en la previa del partido. Las imágenes mostraban a Messi y a Paredes descalzos para mostrar lo liviano que fue todo, poniendo los pies sobre el césped. Son días de relajación. Sobre todo, ¿sabes de qué? También de relajar y de tratar de bajar un poco desde el componente mental. Yo no sé si les pasó a ustedes, pero yo hablé con gente que solo de ver el partido me dijo, yo no me podía dormir, y gente que por el contrario te decía, no, yo terminé tan cansado que apenas toqué la almohada me quedé dormido porque Bueno, imagínate jugarlo el partido.
0: Totalmente, sí, totalmente.
1: Imagínate jugarlo.
0: No es cuestión de llegar y poner la almohada, la cabeza en la almohada y dormirse rápidamente, ¿no? Y
1: bueno,
0: es verdad lo que decís, la tensión, los...
1: Uno libera eso, claro,
0: uno no solo libera, sino que imagino yo que los muchachos, nos pasa a cada uno de nosotros cuando a veces tenemos un día intenso de lo laboral, que te vas a la cama y empezás a repasar lo que te
1: también,
0: pasó, ¿no?
1: Sí,
0: empezás
1: claro.
0: a revisar todo el día. Por ahí entonces vuelven a jugar 90 minutos tirados en el catre. ¿No?
1: No, y vos pensá además que vos tenés que hacer un corte, vos mismo lo dijiste, hoy es un día de festejo, pero ya sabés que mañana, el día de festejo, hay que correrlo a un lado, hay que dejar el corazón en la mesita de luz y empezar a pensar en el partido que viene, para el que sí, es verdad, Argentina va a tener menos descanso, tendrá mañana la posibilidad de trabajar, y ya el sábado tenés viaje, conferencia y un entrenamiento liviano. Por eso yo digo, claro, ya a los jugadores no se les puede pedir más nada desde la preparación. Ya ahora es el técnico el que tendrá que hacer algo de lo que iremos hablando de acá hasta el domingo, ¿no? Y es, bueno, ¿qué cambio hace? Si hace más de uno, si no hace ninguno, y elegir la pieza que él crea correcta con, digamos, algo que es un hándicap que ya está sobrado, porque vamos a ser sinceros ahora. Cuando ayer vimos salir a Paredes, más de uno dijo, che, pero Paredes está
2: para... Sí, claro, no, está pero, bien, ¿cómo claro. puede
0: pero
2: ser?
0: Da la sensación de que... Scaloni no se equivoca, ¿eh?
1: Fíjate que él dijo, tengo que cambiar, pero prefiero dejar en cancha a Enzo Fernández y a McAllister. Enzo hizo un gol y McAllister no hizo el segundo porque el palo no se lo dejó, así que...
0: McAllister pegó dos tiros claro, en el palo, se
1: por
0: ha
1: eso...
0: constituido en un cabeceador novedoso no,
1: tremendo,
0: para la selección.
1: Tremendo,
0: ¿no?
1: Pero bueno, por eso Scaloni está donde está y nosotros estamos aquí.
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0: Antes que nada, vamos a disculpar la no presencia del señor Nico Diana, un hombre también esperado, sobre todo porque hay una actividad hoy en el Senado que vamos a tomar cuenta en algunos minutitos nada más, importante, porque la política sigue, más allá de los triunfos, más allá de que Milei ayer se haya mostrado eufórico, pasando por esta radio con declaraciones muy, muy entusiasmantes desde el punto de vista de la euforia que le pone Milei a todo lo que hace y a todo lo que dice. Bueno, nada, simplemente digo que Nico Diana no está con nosotros, un compromiso familiar lo aleja hoy de nuestro programa. Pero vamos a estar atentos a lo que también marca la actualidad, porque hay un gran partido que se está jugando en el Senado entre Patricia Bullrich y Victoria Villarruel. Yo no sé cómo va a terminar ni quién va ganando, pero es un partido realmente duro, de muchísima marca. 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
0: La señora Canosa, me gustaría que hiciera un pequeño paneo de cómo se movió la tele.
3: Sí, claro, por supuesto, Fernando, porque recordemos que hasta el momento el encuentro con mayor audiencia de la selección argentina en la Copa del Mundo había sido contra Cabo Verde, que había hecho en un combo con televisión de aire y con televisión de cable solamente un promedio de 57 puntos. Bueno, lo cierto es que ayer obviamente estaba el encendido a full, ya desde la previa y mucho antes, el partido comenzaba con picos de 40 puntos, ya en el segundo tiempo, estoy hablando de Telefe ahora básicamente, en el segundo tiempo los picos eran de casi 44 puntos, TIC Sport tenía un promedio de 17 puntos y la televisión pública llegaba apenas a tocar un pico de 5 puntos. Bueno, hicieron más de 60 puntos, un combo obviamente considerable, nadie se movía del televisor y en un ratito, hablando de no solamente de números, sino de lo que comentaba Juan y comentabas vos respecto de cómo regular las emociones en un momento tan complicado, digo, en cuanto a que uno quiere que gane Argentina, por otro lado no se quiere mover del televisión y bueno, obviamente químicamente el cuerpo tiene reacciones. Ayer hubo un programa especial de Mario Pergolini, la primera vez que Mario Pergolini sale en vivo,
0: claro.
3: Es un programa raro, pero tuvo dos invitados muy especiales, no hubo artistas, no hubo cantantes, no hubo actores, hubo dos médicos. Justamente para hablar de todo esto que nos pasa en el cuerpo cuando, como por ejemplo, ayer jugó la Argentina, estuvo el doctor José Abadi, psiquiatra, y también estuvo el doctor Fernando Sichero, que es cirujano cardiovascular. En un ratito compartimos audio con ellos.
0: Bueno, muy bien, porque obviamente se mueve todo, ¿no? Se te mueve el corazón, se te mueve el estómago, se te mueve la cabeza. todo se mueve en una expectativa.
3: Se mueve todo, es verdad, todo, Fernando.
0: En una expectativa terrible, realmente terrible. Muy, muy, muy grande. El bueno, domingo. Señores, ¿cómo?
1: Y el domingo.
0: Y el domingo.
1: Oh, el esqueleto.
0: Bueno, el domingo la radio creo que se tiene dispuesto a comenzar la transmisión a las 10 de la mañana. El partido es a las 4 de la tarde, ¿no?
1: Exacto, con el asterisco que te haría, que sí, el partido, por supuesto, lo que más nos importa, arranca a las 4 de la tarde, pero que más que nunca esta jornada va a tener una enorme cantidad de shows que van a hacer que en realidad oficialmente todo lo que ocurra en la cancha va a comenzar mucho antes. Esto te puede gustar o no, a mí mucho no me gusta, sinceramente, pero bueno, ha estado, digamos, la lista ampliada con confirmaciones hasta incluso de Madonna. Va a estar Madonna en el medio
3: Justin
1: tiempo.
3: Justin Bieber también va a estar confirmado.
0: Ah, ¿sí? Justin Bieber.
1: Imagínate, vas 0-0, le decís tipo, Madonna, la ves a Madonna y decís, señora, córrase, tipo, que quiero ver a Nahuel Molina. Pero bueno,
0: una pregunta que te formulo, Juan.
1: Dos.
0: ¿Significa esto que el entretiempo va a durar más de lo que por reglamento debería durar, que serían 15 minutos?
1: Va a durar media hora.
0: Ah, bueno.
1: Sí, lo
0: y
1: cual.
0: Tanto los jugadores que.
1: Lo
0: van a,
1: cual.
0: Van a perder el ritmo.
1: Bueno,
0: ¿cómo es la cosa?
1: Lo cual hasta.
0: Va a haber dos partidos entonces. Y además, más la hidratación, va a haber dos partidos al medio.
1: Sí. Hasta incluso mañana podemos tal vez hasta charlar con alguien que nos cuente, porque es muy probable que Argentina tenga que. Argentina y España en este caso, ¿no? Volver a hacer una entrada en calor. El cuerpo se te enfría. Una cosa es parar 15 minutos.
0: Sí, claro.
1: Cuando vos parás, te podés hasta cambiar la ropa, algunos lo hacen, algunos no, por cábala. Ahora, parar media hora, ya el cuerpo se te enfrió y tenés que volver a entrar y colocarlo en el mismo lugar. Fíjate cómo han cambiado varios partidos después de la pausa de hidratación, que dura 3 minutos, que hay equipos que salen mejor o que salen peor, y se nota ese ímpetu. Bueno, imagínate con media hora.
0: Pero es como el minuto en el básquet. Por lo menos los entrenadores tienen la posibilidad de reunirlos a todos y darles alguna instrucción, cambiar alguna estrategia y el equipo, digamos, lavarle la cara si es que hace falta. El señor Roberto Moldavsky está con nosotros también y le damos la bienvenida.
4: ¡Hola!
0: Roberto, querido.
4: Ayer nos escribíamos confiados.
0: Confiado, ¿viste?
4: En el entretiempo dijimos, lo vemos bien. Sí. Es como que siento que Argentina el primer tiempo le marcó físicamente la presencia y en el segundo tiempo le tiró el fútbol beneficiado por el gol de Inglaterra.
0: Sí,
4: ¿no? Una cosa
0: la rebeldía
4: lo venía
0: que
4: escuchando. Sí. Pero como que salieron como a decir esto.
1: Hasta te diría la primer jugada del partido que Paredes va y le da una especie de cortito a Bellingham como diciendo, mira, vos estás acostumbrado a otra cosa. Acá te vamos a raspar, te vas a ir con alguna cascarita, esto te va a doler. Y
4: también Enzo y Vitalia Fico y
1: Simeone. Simeone también. Estaba enchufado a 220.
4: Como que fue una declaración de principio, decir, mira, esto no es...
1: Pero es verdad lo que dice Robin, porque el primer tiempo fue eso, pero el segundo tiempo fue con fútbol. Con fútbol.
4: Tenemos de esto y tenemos de esto también.
0: Sí, no, el segundo tiempo fue realmente, sobre todo los tramos finales, más allá de que había tenido durante casi todo el tiempo una actitud diferente, Scaloni no equivocó los cambios, cuando necesitó fútbol, puso fútbol, y me parece que De Paul tiene que estar agradecido. A mí me parece, ¿no? Tiene que estar agradecido lo que pasó con él ayer, que fue sacado del equipo en el primer tiempo y usado en el momento fresco cuando se necesitaba fútbol y la claridad de ese tipo.
4: Es más, hay mucha gente que está sugiriendo que quizá es una buena marca para De Paul, digamos, de ponerlo con el otro equipo un poco más cansado.
1: Simeone
4: hizo un trabajo, la verdad,
1: tremendo.
4: Lástima que no pudo coronar con ese pase de Enzo Fernández que se la sacaron en el último centímetro.
0: Claro, pobre, ¿no?
4: Pero realmente.
0: Un metro antes tenía que haber pateado, ¿no?
1: Desde el gol de Inglaterra, al momento en el que Inglaterra hizo el gol, hasta el final del partido, el 88% del tiempo Argentina tuvo la pelota.
0: Mirá vos.
1: Desde que Argentina se vio en desventaja, hizo 266 pases, 266. ¿Saben cuántos hicieron los ingleses? 38.
0: ¡Qué mal!
1: No tocó la pelota, no dejó a Inglaterra tocar la pelota en esa última media hora de partido.
4: Contra Inglaterra, ¿no?
0: Bueno, Argentina no dejó tocar la pelota a Inglaterra y nosotros no dejamos de tocar la tanda, porque es lo que nos ocupa ahora para ir armando nuestro programa, este gigantesco rompecabezas. Hoy en todos los lugares, cuando la gente se juntó, ¿de qué habló? Habló de fútbol. Sí. Bueno, nosotros no somos excepción.
4: Claro, sí.
0: Vamos por los anuncios, señores. Volveremos por más.
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1: En todos los proyectos que hemos trabajado, está absolutamente prohibida la venta de tierras a estados extranjeros. En eso no hay discusión. Y no solamente a estados extranjeros, sino a cualquier organización que tenga capitales de estados o injerencia de los estados. En eso no hay ningún inconveniente, eso se garantiza, se está trabajando justamente para defender la soberanía argentina, así que eso, aunque a veces lo dicen, bajo ningún concepto.
0: Desde el Senado, Jorge Moure, Mitre informa primero.
2: Terminó la reunión de la hermana del presidente con legisladores, informa el acreditado en Casa de Gobierno.
3: Finalizó hace minutos la reunión de Karina Milei con legisladores porteños y hubo críticas a la gestión de la ciudad. La secretaria general y hermana del presidente se reunió con legisladores del espacio. Según se informó oficialmente, hubo críticas por la acumulación de residuos y los problemas de circulación originados por las barreras ferroviarias. Además, los legisladores hablaron de falta de desarrollo del sur de la ciudad. Participó del encuentro la jefa de bloque libertario en la legislatura, Pilar Ramírez, y mano derecha de Karina Milei. Desde Casa de Gobierno, Rodrigo Jorge, Mitre informa primero.
2: En Buenos Aires, 23 grados 7 décimas, humedad 58%.
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0: Bueno, pero la gente ha dicho y los jugadores han dicho que esto es solo un partido de fútbol, y me parece que eso estuvo hecho carne hasta que apareció la bandera en el día de ayer. Yo no sé si fue oportuna, si no fue oportuna, no quiero ponerme a discutir sobre esa cuestión. Fue una decisión que tomaron, yo sospecho que todos los jugadores.
1: Pero la tiraron de la tribuna, me parece, que no la tenían ellos preparada.
2: No. La historia es así, ella, a ver, ya cuenta, Juan, está verificada.
0: Si no queda raro.
2: Es un, vamos a ponerle, un hincha común, como cualquiera de nosotros, que rompió un retazo de sábana del hotel en el que estaba.
1: Está fuerte.
2: Con el aerosol la hizo, la dobló, así la logró entrar. Obviamente hay controles, bueno, vos estuviste en los partidos.
1: Sí, hay mucho control.
2: Hay muchos controles.
1: Hay una medida de bandera que ya no te permiten entrar, digamos. Puedes traer una banderita chiquitita.
2: Teniéndola doblada entre la ropa, la logró entrar. Evidentemente la sacó recién sobre el final del partido, se la tiró a los jugadores. Lo Chelso y Lisandro Martínez son los que la toman y la llevan al área. Quiero decir algo. Porque viste que mucho se está marcando sobre si ahora Argentina puede ser sancionada. Dos cosas. La primera, en este mundial no hay que irse a un antecedente lejano. En este mundial, en el partido previo al de la Argentina, Egipto jugó con Australia.
1: Exactamente.
2: Le ganó por penales. El técnico egipcio tomó una bandera de Palestina, la flameó por toda la cancha y además habló después del tema. Y nadie lo sancionó. Después fue y dirigió contra Argentina, perdió, ya vimos todo lo que hizo. Con lo cual, ¿qué es lo peor que puede pasar? Que a los jugadores le abran un sumario disciplinario y que a lo sumo les hagan pagar una multa, que yo creo que ni eso va a pasar. Así que cualquier otra cosa que se diga acerca del episodio es mentira o es una expresión de deseo. Los jugadores hicieron lo que sintieron y a mí me encantó, pero bueno, cada uno después dirá lo que le parece, ¿no?
0: No, Juan, está bien. Todo el mundo sabe que el tema Malvinas nos irrita particularmente y tenemos absolutamente, creo, todos una posición tomada. Lo que pasa es que a mí siempre me parece que cuando se transgrede una regla o un pacto establecido, hay alguna suerte de dificultad en el comportamiento, y sobre todo porque a lo mejor la Licha y Lo Chelso se vieron con la bandera y no fueron a consultar uno por uno a cada uno de los jugadores, porque por ahí alguno podía haber dicho, che, mirá, a mí no me gustó que hiciéramos eso.
2: Me
0: parece que no hubo reclamo en ese sentido parte de los compañeros.
2: Mira, no solo que los muchachos sabían lo que hacían, sino que con el correr de estas horas muchos de ellos se están encargando de manifestarlo publicando

0: ellos mismos fotos. Ah. O sea, lo acaba de hacer De Paul, ya pasó casi un día del partido y él acaba de subir una foto específicamente de esa bandera. Claro. Con lo cual ellos le ponen el acento y también es justo marcar que ya el partido se empezó a vivir así desde el momento del himno. Bueno, porque vos viste que cuando suena primero el himno inglés queda totalmente opacado en la transmisión oficial porque el hincha argentino canta encima de ellos. Y McAllister cuenta ayer que entre los jugadores dijeron vamos a gritar porque si no, no se va a escuchar nuestro himno.
1: Bueno, impresionante.
0: Y la manera en la que lo cantaron.
1: Hay una expectativa de que a lo mejor Lali vaya a cantar.
2: Es lo que están pidiendo los fans en redes, no hay nada concreto. Obviamente ella.
1: Porque hasta ahora ningún cantante lideró un himno.
0: No. Son piezas siempre grabadas.
1: Son piezas grabadas y de pronto la tribuna acompaña.
2: Lali estuvo en Qatar. Lali estuvo en Qatar.
0: Me parece que
3: por
0: la cábala.
3: La quieren de cábala de nuevo.
0: Claro. Pero no descarto que para el mundial, para la final, perdón, del domingo, sí haya gente en vivo. La verdad que no lo sé. Lo podemos buscar, me parece que todavía no.
1: Bueno, pero España, creo que el himno de España no tiene letra.
4: No. Es solo instrumental.
1: Es solo instrumental.
4: Bueno, no sé quién lo va a cantar.
1: No tiene letra.
4: Solo instrumental.
1: No tiene letra.
4: Es una marcha militar
1: claro,
4: sin letra.
1: Exacto. Claro, entonces, bueno, lleven a la orquesta de Don Manolo.
4: Y te voy a decir que tiene sentido esto que no tenga letra. Porque no sé si tuvieron oportunidad de ver la canción que han inventado los hinchas españoles. Una especie de...
0: Sí, de muchachos reversionados.
4: No, pero otra que cantan Soy Español, Soy Español, y así es toda la canción.
1: Ah, qué creativo.
4: Con lo cual,
1: qué creativo.
4: De Serrat a hoy ha caído un poco
2: capacidad. Qué decepción,
0: Robert. Está Cucu Cucurelia, sí, claro, viste que también canta
4: Cucu Cucurelia, o... Digamos, de niño deja ya de joder con la pelota. A hoy, un retroceso, me parece, que está más cerca de Aserejé o de esa línea de música española, ¿no?
1: No sé, pero...
4: Más cerca de Locomía, lo siento.
1: Bueno, de manera tal que si esto es así, yo no sé si van a convocar a una cantante para el himno de...
2: Y tendrían que resolverlo próximamente, no falta tanto, ¿no?
1: Ahora, ayer daba la sensación de cómo los jugadores argentinos articulaban su voz para cantar, que había una energía ahí. Y realmente uno termina llorando viéndolo.
4: Completamente.
1: Emociona tanto como emocionan los Pumas, que creo que fueron la primera formación que le generó, digamos, al simpatizante una adrenalina mayor, ¿no? En el momento del canto del himno. Estos chicos lo han entendido. Lo recuerdo los tiempos en que también se lo criticaba o se lo observaba a Messi, de que casi no abría la boca. Y ahora
2: abrieron todos la boca, Fernando.
4: Yo creo que lo marqué o lo comenté acá, algo que yo veo de Messi. Quizá porque se fue Maradona, quizá porque tomó el liderazgo después de Mascherano, por muchas cosas, tiene una actitud mucho más combativa, es un líder, antes era el mejor de nosotros, jugando, ahora es nuestro vocero
1: también. Sí, total, ahora él es el abanderado del grupo.
4: Y por eso los jugadores van atrás de él, porque él es... anda para allá bobo, equipo no te va a dejar después de perder.
0: Se acaudilló,
4: lideró de otra manera.
0: Pero sin dejar tampoco su personalidad, porque en los medios británicos están celebrando que cuando terminó el partido, esto no se enfocó mucho, fue especialmente a saludar a los jugadores y a abrazar a Harry Kane.
4: O sea que
0: también sostiene su...
1: Hay una foto ahí con Harry Kane abrazado, de un consuelo.
4: ¿Viste lo que le dice cuando se lo acerca? Ah, no, sabía que viniste. No te vi, boludo. Ah, jugaste.
1: Estabas acá, Carri.
4: Sí, boludo.
1: Pero qué.
4: Y yo diciendo,
1: no me digas que vos serás el 9.
4: Yo diciendo, no lo puso a Kane.
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1: Trajo un buen tema la señora Canosa, porque ayer Mario Pergolini, que es un programa especial, que lo vimos todos, el otro día perdido. Bueno, nada, simplemente que habló con médicos para ver cómo tenemos que transitar estos momentos de emociones fuertes, ¿no? Y entonces, bueno, como va a ser tiempo de médicos, digo que ahora es tiempo de otra cosa. Ahora es tiempo de bike, Bruno.
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1: Bueno, a ver, ¿qué dijeron los médicos? Porque ahora es tiempo de médicos.
2: Bueno, Fernando, la verdad es que a mí me gustó mucho esta idea de hacer el programa en vivo, primero porque había mucha adrenalina, todo el mundo estaba mirando el partido y no se hablaba de otra cosa, y además porque me parece que también era interesante gestionar como producción un programa diferente. Como dije al principio del programa, no se invitaron actores, no se invitaron cantantes, decidieron invitar a dos médicos para hablar un poco de todo lo que generaba el partido en función de las emociones, ¿no? Pero vamos a escuchar primero lo que decía Mario Pergolini, algo que entiendo, al menos yo lo comparto, que compartimos todos respecto de esto de que nos gustaría que esto dure un poco más, esto de estar todos los argentinos en sintonía, de pertenecer al mismo universo, más allá de las diferencias que podamos tener fuera de la cancha, y así lo decía.
7: Me gustaría que pensemos dos segunditos nada más, nos pongamos dos segunditos nada más, serio, y que pase lo mismo que pasó cuando sucedió lo que sucedió hace ya casi 4 años atrás, cuando ganamos el Mundial, pase lo que pase el domingo, hoy, ¿no? En vernos todos y ver que no hay ningún tipo de grieta, y no lo digo por decir o por llevar esto a algún otro lado o ponerme sensiblero, vernos como nos vemos en estos días, en donde no hay ningún tipo de diferencia, en donde puedes hablar con tus tíos, con tus hermanos, con cualquiera, no importa del equipo, no importa la política, que pasan a ser los días como deberían ser casi todos los días, pero bueno, no pueden ser así, ¿no? Entonces a ver si podemos aguardar, aunque sea unos minutitos de estos que tenemos, en donde todos los argentinos nos sentimos argentinos, ¿no? En donde todos los argentinos vemos al otro como un par, no nos importa nada, podemos charlar, no tenemos preocupaciones, nos abrazamos, y se lo dice a alguien que ve los partidos solo, nada más que para que no lo abracen con un gol. Pero son estos momentos en donde realmente uno se ve, en donde llenamos las calles de a miles, de asientos, familias, de cualquier parte, estemos en donde estemos en el mundo, y nos miramos a las caras y nos reconocemos argentinos por cualquier cosa.
1: Es interesante lo que sí. dice
2: Muy
1: Mari,
2: interesante,
1: ¿no?
2: Y lo comparto absolutamente, porque sí. Es la verdad. Yo ayer, por ejemplo, estaba en la casa de mi mamá, que además del delay que tenía, porque mi papá decía gol, y yo decía, papi, no me pongas nerviosa, gol. Y no, pobre, el televisor donde estaba él sí había sido el gol primero y nosotros nos llegaba más tarde. Y salía a festejar, por supuesto, también con los vecinos. Pero me pareció interesante también la invitación que hizo Pergolini a estos dos médicos, muy reconocidos, por cierto. Primero al doctor José Abadi, un psiquiatra que además habla tan claro. Uno lo quisiera tener en la mesita de luz.
4: Un reportaje y te juro, sentí que estaba en terapia, le dije,
2: es maravilloso.
4: ¿No puedo arrancar, José? Le digo, la semana que viene.
2: Es maravilloso. Y el doctor Sichero, que es un cirujano cardiovascular también muy reconocido, en algo coincidieron los dos, en que hay que ver el partido acompañado, que es necesario esto de poder compartir, ¿no?
4: No faltaba una especialidad ahí, un urólogo, para cuando uno tiene los...
2: También.
4: ¿Cómo te vuelven a bajar?
2: El maple, te llega el maple completo. Pero bueno, vamos a escuchar qué decía el doctor Fernando Sichero respecto de si sufre más el corazón que el cerebro.
1: Mira.
8: El cerebro no sufre, el que sufre es el corazón. El cerebro se cansa, pero el corazón, vos acordate que si aumentás la frecuencia cardíaca y la presión, el corazón tiene que hacer más fuerza para eliminar la sangre.
7: Ese músculo tiene.
8: Y encima los músculos, vos en vez de moverlo...
9: Estás quietito.
8: Estás quieto, por eso yo lo que digo en Argentina, qué mejor ejemplo que el Tano Pazman. Seamos todos Tano Pazman.
7: Tengamos una válvula de escape todo el tiempo.
8: Exactamente. Si estamos en un departamento, salgamos, gritémosle al vecino del otro lado, hablemos. Por eso nosotros, los que hacemos cirugía cardiovascular y cardiología, lo que decimos, nunca miremos un partido solo. Por dos razones. La primera, del colega. Necesitamos hablar con alguien. Solo es muy difícil. Y lo segundo...
9: ¿Viste, Mario?
8: Más en el Mundial y en Argentina. ¿Viste cuando está el Mundial? Está todo que desaparece.
7: Sí, sí.
8: Si estás solo, ¿a quién le avisás?
9: Claro. Sí, claro. ¿Se entiende? No. Tiene un punto. Sí.
2: De repente te agarró como...
7: Claro, no lo había pensado. Claro, te agarra un infarto, ¿a quién le avisás?
8: ¿A quién le avisás?
2: Claro. Exacto. Absolutamente de acuerdo. Perfecto. Él decía que estos días tiene que poner un montón de marcapasos, que había mucha gente que estaba hiperventilando. Por cierto, cada uno lo vive a su manera y con el registro corporal que tiene.
4: Vos sabés que yo tengo una cábala que lo veo con Mica, mi pareja.
2: Ajá.
4: De Qatar nos quedó, los dos solos.
1: Ah, mirá.
4: Y ella tiene un promedio de comentario...
2: Intenso,
4: de cada 30... Que, por ejemplo, ¿por qué no patea el arco? ¿Por qué se le escapa? ¿Por qué se le fue afuera? Y vos tratás de explicarle que no es mala voluntad, que están tratando, que a veces se te escapa, vos a veces no te sale una... Pero ayer le dije, bajale el promedio de comentarios por minuto.
1: Claro, claro.
4: Porque
1: claro,
4: no seguro. Puedo. Me dice, ella me dice, yo necesito...
1: No voy a hacer una pregunta incómoda, ni siquiera para que se molesten las mujeres, pero pregunta, ¿tu mujer sabe la línea de offside?
4: Ayer me criticó la existencia del offside.
1: ¿Ah, sí?
4: Como que era una regla estúpida. ¿Qué significa que está la línea y que si está un poquito más, qué importa?
1: Claro.
4: Bueno, en algún lado la tenés que poner, si no el delantero se para delante.
1: Porque uno, el varón lo tiene muy incorporado, la ley del offside, y la mujer no lo tiene tan incorporado.
4: En la vida diaria, vos decís, me agarraba el offside.
1: Bueno, ¿y qué dijo Abadi?
2: Corté la grabación porque lo que dijo en líneas generales es que había que vivirlo como un encuentro, como una experiencia compartida, ya sea con amigos, con vecinos, con quien uno elija, porque es importante compartir.
1: Yo recuerdo que un día, viendo un poco todo esto, sentí, lo comenté acá, que lo que nos estaba uniendo hoy por hoy a los argentinos era el himno, claro. Porque estamos todos unidos en un canto que nos identifica.
4: Totalmente.
1: En las tribunas hay peronistas, hay radicales, hay gente de centro, hay gente de izquierda, hay gente apolítica, pero todo el mundo canta el himno con el mismo fervor, ¿verdad?
4: Exactamente.
1: Y de pronto también, ¿por qué no decirlo? Que el fútbol nos une. Porque salvo estas barra brava recontra radicalizada que se pelearon una banda de un equipo con una banda de otro, pero acá en la tribuna te abrazás con un hincha de Boca, te abrazás con un hincha de cualquier otro equipo que sea tu rival habitualmente.
4: Es un gran descanso de la grieta.
1: Pero claro, totalmente.
4: Porque estamos totalmente unidos, la verdad que es muy lindo. Es más, te ves alentando jugadores que a priori son de tu red. Yo soy un fanático de Enzo Fernández, por ejemplo, que es de River, de River y tiene tatuado, creo. Pero disfruto tanto de verlo jugar que...
0: Y yo les anticipo algo. Sea cual sea el resultado, si el resultado es uno, obviamente será más, pero la gente el domingo va a salir a la calle. Esto ya pasó en el 90... Pero yo creo que este Mundial todavía más. La gente va a salir el domingo a la calle, sea como sea. Y yo ojalá pido, esto por supuesto dependerá de lo que los muchachos quieran hacer, que sea cual sea el resultado, ellos vuelvan a la Argentina. Yo creo que este grupo se merece que toda la gente vaya a celebrarlos, sea cual sea el resultado del domingo.
1: Sí, yo creo que van a volver y me parece que merecen un recibimiento muy particular. A mí me encantaría hablar con el tipo que ayer subió esa columna de iluminación.
2: Ay, sí, yo también.
1: Frente a Lobelín. Yo quiero saber, abro inclusive la posibilidad del teléfono, que diga, si alguien lo conoce, que nos dé la posibilidad de charlarlo. Yo quiero saber cómo carajo subió hasta allá arriba.
0: Quiero saber cómo bajó.
2: ¿Cómo
1: subió? Pero bajó es más fácil. Porque bajó, haces cañito, de cuando eras chico, haces cañito y te dejás deslizar. Pero no le pusieron una escalera. El tipo debe haber trepado como un mono hasta ahí arriba. Y después de arriba no solo llegó, sino que se sentó en el banquito del medio de las tres luces y sacó el celular y se filmaba.
0: Es un milagro que
1: te digo,
0: vivo,
1: salvo que el tipo me diga, no, mira, yo trabajo en el Cirque du Soleil y estoy bastante acostumbrado.
2: No, precisamente.
4: Es un número fácil para mí.
2: Tiene entrenamiento.
0: Mi nombre es Peter Parker, claro.
1: Pero Dios mío, bueno. 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
1: Me voy a ir a los anuncios porque tengo por más. Estoy con Roberto Moldaz, estoy con Juancito Bindi, estoy con Mariana Martí, estoy con Alejandra Canosa y yo sospecho que del otro lado habrá gente escuchando.
2: Sí, claro.
1: Acompañándonos
2: en esta tarde. Además de los que están acá. Claro.
1: Acá tenemos mucha gente que se ha parado frente al móvil de Radio Mitre porque estamos aquí en la rural, en el predio ferial Buenos Aires, compartiendo esta zona el domingo. Va a ser una cosa impresionante. Por la rural y por el Fan Fest que está acá a media cuadra y que ayer fue una verdadera multitud. Bueno, así que señoras, señores, toda esta es una zona de fiesta que nosotros también nos estamos sumando como debe ser. Pero ahora tengo anuncios en el horizonte, Bruno.
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4: Bueno, la visualización de los temas que nos conmueven de la Argentina, el dulce de leche y las chicas más lindas del mundo, porque Argentina efectivamente tiene mujeres muy, muy, muy bonitas, ¿eh? Algunas que se ven. Ayer se la vio a Nancy Pasos, ¿eh?
5: Sí, la enfocaron bastantes veces, la poncharon bastantes veces.
4: Sí, efectivamente, con el pelo corto, sí. Estaba.
5: Sí, la bandera argentina, muy eufórica, por cierto.
6: Ese que es su sexto mundial.
4: ¿Ah, sí? Mirá vos.
5: Sí. Después estuvo con Marley también.
7: Y su, el récord de Messi.
4: Cuarto marido. Una cosa por
5: también.
6: Con cada administración.
4: Dicen que en la política el que quiere eliminar las PASO es Santilli.
7: Ah, mira.
4: ¿Sí? Sí, el que más quiere eliminar las PASO. Sí. Bueno, hablando de política, me voy.
7: Fino a, humor.
4: Me voy,
7: fino
4: al, humor. Me voy al Senado, porque ahí está Jorge Moure. Hoy se está discutiendo el tema de la ley de tierras, el tema de la extranjerización de las tierras. Hay una gran disputa y obviamente se ha incrementado por la rivalidad. Yo no sé si es un tema femenino entre Patricia Bullrich y Victoria Villarroel, que se han tirado con munición pesada. Pero Jorge Moure sabe mucho más que yo. ¿Qué tal, Jorgito? Buenas tardes.
8: ¿Qué tal, Fernando? Muy buenas tardes. Bueno, un nuevo traspié ha tenido este proyecto de inviolabilidad de la propiedad privada. Recordemos que ya es el cuarto intento del oficialismo con los aliados de llevarlo al recinto. En esta oportunidad no prosperó, se pasó a un cuarto intermedio. Esto lo pidió la mismísima Patricia Bullrich para tratarlo el próximo 6 de agosto. Este es un tema que obviamente sigue, ¿no?, dilatándose. Es un proyecto enviado por el gobierno, para ser más preciso, por el ministro de Desregulación del Estado, Federico Sturzenegger. Pero ¿qué es lo que dicen, ¿no?, obviamente, desde el seno de La Libertad Avanza a partir de esta decisión, de esta maniobra de poner en suspenso este proyecto? Que, bueno, tiene que ver un poco con lo que vos decías en el arranque del bloque, ¿no? El tema soberanía, porque hablas justamente de la compra ilimitada de campos por parte de privados extranjeros, en donde también se habla sobre acelerar los desalojos, el permitir construir sobre tierras incendiadas, un tema muy, pero muy sensible que a los gobernadores obviamente les preocupa. Bueno, a ver, ¿cuál fue la decisión? Los números. Obviamente los números no estaban muy, pero muy finitos. 35 de los 37 que se necesita para darle media sanción. Había ausencias de senadores aliados y es por eso que no podían avanzar con el tratamiento de este proyecto. Y por otro lado, bueno, ciertas negociaciones que también tienen que darse justamente con el ministro Sturzenegger, como por ejemplo el tema del registro de los barrios populares. Estaba atrasado, dicen desde aquí, desde el Senado, que estaba mal armado. Y también otro de los puntos que era el que te mencionaba, ¿no? El tema de los gobernadores. Bueno, las provincias, bueno, van a tener su propio reglamento, algo que a Sturzenegger mucho no le convence, teniendo en cuenta que es el padre, ¿no?, de esta iniciativa. Pero vos bien lo decías, ¿no?, hace unos minutos, Fernando, esta nueva este nuevo capítulo, mejor dicho, que gana el enfrentamiento entre Patricia Bullrich y Victoria Villarroel tras la filtración de este chat que tuvieron en las últimas horas, y también, bueno, obviamente la viralización que generó un gran malestar por parte de lo que es la tribu libertaria en la Cámara Alta. A ver, ¿qué fue lo que pasó en el día de hoy? Digo, la sesión puntualmente, ¿y qué es lo que te dicen desde el sector de Patricia Bullrich? Victoria Villarroel no quería que la sesión se diera. Victoria Villarroel, dicen, ¿no?, envió muchos mensajes violentos a legisladores para que no se diera esta sesión por el tratamiento del tema, puntualmente inviolabilidad de la propiedad privada, hablando de soberanía, hablando de patriotismo, con críticas al gobierno. ¿Qué es lo que dicen del lado de Patricia Bullrich? Ella no quería, pero nosotros hoy dimos el quórum, y cuando queremos sesionar, sesionamos sin ningún tipo de amenaza y amedrentamiento, con lo cual muestra un poco esta decisión, ¿no?, de mostrar los dientes y decir, bueno, a ver, ¿quién manda más?, ¿no?, como para decirlo de una manera sutil. Y esto, bueno, obviamente también se dio el entretelón, ¿no?, del encuentro de hoy, porque al consultarle a Patricia Bullrich si tuvo algún tipo de diálogo, porque se tiene que dar a nivel institucional, que hable la vicepresidenta, o en este caso la presidenta del Senado, con la jefa del bloque oficialista, bueno, dicen, no se hablaron, no se dirigieron la palabra. Dice, si Bullrich le hubiese, ¿no?, hubiese cruzado alguna palabra, hubiese sido maleducada. Bueno, la situación está muy tensa y obviamente se manifiesta y no ocultan este malestar, no solamente desde el sector de los villarruelines, ¿no?, como se lo dice aquí en la jerga, en los pasillos del Senado, sino también desde el lado de Patricia Bullrich, que obviamente ha generado muchísimo revuelo a partir de esta filtración de chat que se ha dado, Fernando.
4: Sí, sin duda alguna, a mí me parece que es una disputa que va a escalar, que no tiene para nada sensaciones de que se va a deprimir en los próximos tiempos, sino que va a escalar, porque ya se están enrostrando cosas personales y trayectorias políticas y todo lo demás, y Patricia Bullrich le pregunta por qué no renuncia, ya que está tan en desacuerdo, y ella no dice, yo no renuncio porque me votaron, a vos no te votó nadie, sí, a mí me votó tan... En fin, han ingresado a un terreno de disputa realmente preocupante, porque esto va a escalar. Esto va a escalar, porque nada, ninguno de los dos boxeadores se va a bajar del ring, y mientras tanto se van a seguir pegando, ¿no? Así que Bueno, Jorgito, gracias por este panorama de lo que pasó hoy en el Senado. Ya está levantada la sesión, terminó, ya se fue toda la actividad, ¿correcto?
8: Ya, exactamente, Fernando, así es.
4: Bueno, muy bien. He llegado a las 5 de la tarde en la República Argentina. ¿Sabes que nos hemos dado los números de la lotería, Mariana?
5: Y acá los tenemos, acá los tenemos.
4: Y a ver, ¿qué números salieron?
5: El sorteo matutino en la ciudad, 6.827, que es el peine.
4: El peine, muy bien.
5: En la provincia, 2.070. El 70 es el muerto en sueño.
4: Mira qué.
5: En Santa Fe, 2.052, la madre.
4: La madre.
5: Y en Córdoba, 7.669, que son los vicios.
4: Los vicios, efectivamente. 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

17 horas 3 minutos en Buenos Aires, ahora la temperatura 23 grados 7 décimas y sigue bajando la presión atmosférica, 995.8 hectopascales, la humedad 58%.

0: Milei volvió a hablar de Malvinas. Dijo que Malvinas es un sentimiento, pero agregó que ciertos errores son inadmisibles. Se lo dijo a la frecuencia modulada Observador en relación a la bandera que apareció ayer en la cancha.
1: Es un sentimiento que está dentro de todos los argentinos y es perfectamente válido y lícito, y digamos que ellos se quieran expresar y lo hagan, pero eso me parece que tampoco tiene que inducir a hacer malas interpretaciones o entender algunas cuestiones. Es un partido de fútbol, así lo entendió el director técnico, así lo entendió los veteranos, y efectivamente las Malvinas son argentinas, las vamos a recuperar y las vamos a hacer en el plano diplomático con una inteligencia de accionar. Por lo tanto, eso está en otro carril, eso hay que manejarlo inteligentemente, pero son cosas distintas. Es decir, si empezamos a mezclar, nos vamos a equivocar complicado. Ciertos errores son inadmisibles, ya que podría tener consecuencias muy negativas.
0: Fútbol, todo es político, las Malvinas y el Mundial. Tema de conversación en Casa de Gobierno, informa el acreditado de Radio Mitre.
2: Perdieron el Mundial y las Islas Malvinas son argentinas. Responden en Casa Rosada a Inglaterra, que afirmó: la Copa del Mundo no es nuestra, pero las Malvinas definitivamente sí. También se mostraron en La Rosada molestos por la declaración de la portavoz del primer ministro británico, que marcó la postura oficial e incrementó la controversia con la Argentina. Además, y sobre el operativo para recibir a la selección en el país, fuentes oficiales afirmaron que será un momento sin políticos. Los protagonistas y verdaderos héroes nacionales deben ser los jugadores, afirman en la Casa Rosada. Rodrigo Jorge, Mitre informa primero.
0: Temperatura en Buenos Aires, 23 grados 7 décimas, humedad 58%.
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1: Vamos con el programa. Pusimos esta canción de Kevin Johansen y en un momento que dice, cuando arranca, por eso le dicen la caprichosa. Y con Juan Bindi, medio como a dúo, dijimos, ah, así lo decía Kike Wolf. Y dije, ¿por qué no lo llamamos? Y está Kike Wolf en la línea. Qué generoso que sos con nosotros, Kike, querido.
2: Qué lindo escucharte, Fernando. Un saludo grande.
1: Bueno, ¿cómo estás, Kike?
2: Bien, muy bien, muy bien. Muy contento por lo que pasó ayer, ¿no? Así que estamos disfrutando, creo.
1: Sos un hombre que viviste todas las emociones adentro de la cancha y hoy sos un gran observador del fútbol desde afuera de la cancha. ¿Viste alguna situación parecida a lo que pasó ayer en el partido con Inglaterra, Quique?
2: No sé si parecida, porque son muchos años entre los que jugué y los que después tuve que seguir. Pasó muchos años y hay muchísimos partidos de fútbol. Me parece que Argentina fue como que le pusieron un pinche cuando le hicieron el gol, ¿no? Y fue como diciendo, esto no va a suceder, no lo vamos a permitir, y creo que demostró, bueno, lo que busca, evidentemente, ¿no? Y lo hizo muy bien.
1: Ahora, en ningún momento creo que la selección se traicionó en su estilo futbolístico. Creo que siempre buscó con fútbol la posibilidad de igualar. No es que fue un equipo como esos que vemos a veces desesperado, que terminan tirando centros a la olla, le abollan las cabezas a los defensores y no termina pasando nada. Ayer Argentina me parece que tuvo claridad en los conceptos para ir a buscar un partido en la cuenta regresiva, porque estábamos más o menos arriba de los 80 minutos cuando la situación todavía no estaba emparejada.
2: Sí, viste, además te cuesta, de pronto yo también miré el relojito y dije 80 y ahí más minutos, digo, no puede ser, no falta casi nada. Y Argentina, bueno, empezó a encontrar otra vez el camino, buscó por todos lados, por la derecha, por izquierda, con un Messi, la verdad que para sacarse el sombrero como siempre. Y bueno, y además hay un gran trabajo también, no lo podemos descartar, al contrario, lo tenemos que alabar, que es el cuerpo técnico, ¿no? No solamente Scaloni, sino Aymar, Samuel, Ayala, sí. ¿Viste? Y tienen la tranquilidad y la capacidad suficiente como para decir de pronto este, de pronto va aquel, porque la verdad que no tenías de decir por qué saca uno y pone a otro. Pero lo hace, el equipo sabe lo que quiere, sabe lo que busca, y la verdad que ayer fue para sacarse el sombrero cuando no lo dejó avanzar absolutamente.
1: No pasó nada, la mitad de la cancha a Inglaterra.
2: No,
1: salvo
2: no,
1: cuando
2: no
1: salieron
2: pasó.
1: Desesperados después del 2-1, sí. Que fueron a la carga barraca. Estamos hablando con Kike Wolf, un referente del fútbol argentino, un hombre que vistió la casaca nacional, que no solo vistió la casaca nacional, sino que además fue gran jugador del Real Madrid, con una trayectoria enorme, un hombre que analiza el fútbol desde hace muchísimos años, que ha generado una marca de opinión, que la caprichosa nos lleva hoy a hablar con él porque lo recordamos y porque Juan Bindi quiere sumarse a este sabroso momento del programa.
3: Quique, le has hecho varias y, a mi entender, de las mejores notas que se le hicieron a Messi, y además, en tu caso, muchas de ellas cuando era un potrillo, cuando era un pibe que estaba con todo por hacer. ¿Qué tanto de ese Messi seguís viendo hoy y qué tanto te ha sorprendido positivamente, algo que hablábamos acá hace un rato, de cómo ha cambiado Messi, cómo ha mutado para transformarse en un líder que tal vez en un comienzo en el seleccionado era de otra manera, pero que ahora, además de su fútbol, tira del carro y saca al equipo adelante y lo rescata?
2: Bueno, Messi fue algo increíble. Yo siempre recuerdo, había ido a Barcelona, como siempre iba, y hasta muchos lugares a hacer entrevistas. Y de pronto estábamos con Daniel Weinstein en el hotel y le digo, che, hay un pibe argentino acá que se vino, que todavía no había jugado. Y me dijo, sí, Messi. Le digo, llámalo a ver, decide que le vamos a hacer una nota. Lo llamó, le dijo que iba a hacer una nota y dijo, no, yo voy al hotel de ustedes, que van a venir. Wow. Y ahí empecé a conocerlo, o sea, vino con tenía la cabeza tapada con un sombrero de esos de lanita, empezamos a hablar, empezamos a conocernos y cada mes, gracias a la gentileza, me iba, cuando cada vez que iba a Barcelona íbamos a comer con el padre, con él, y Messi iba apareciendo, y nunca, siempre tuve una gran relación con él, hace muy, no mucho, me fui a Miami, también estuvimos en Miami, y lo he visto crecer, pero crecer en todo. Claro. Te voy a contar algo que nadie lo sabe y que es muy especial. Cuando jugaba en el Barcelona un día, nosotros transmitíamos con Miguel Simón un partido por la televisión, que jugaba Barcelona contra el Zaragoza de visitante. Y me llega un mensaje de Messi y me dice: Quique, el segundo gol te lo dedico a vos. Y yo, no dijo, no me puso si hago un gol, te lo dedico a vos. Bueno, empezó el partido, fue gol del Barcelona, Messi. Sigue el partido, penal para el Barcelona, tira el penal, hace el gol, sale corriendo para un córner donde estaba la cámara y con el dedito, moviéndolo, como diciendo, acá está, el que te dije, ¿no? Se volvió a abrazar con todos los compañeros, se dio vuelta y otra vez, y yo le dije a Miguel Simón, no digas nada, pero mira, y Miguel le decía, ¿a quién le habrá dedicado el gol? Y esas cosas... Wow. Que son muy de chico y de todo. Él tenía poder para hacerlo, ¿entendés? Y lo sigue teniendo el poder de manejar futbolísticamente a un equipo como este, que es una selección nacional, ¿no? Sí.
1: Ayer yo estaba pensando, porque obviamente tiene 39 años, y ayer trascendía que el Cuti Romero le dijo: me parece que deberías pensar que si ganamos seguís 2 años más, claro, le dijo, ¿no? Qué sé yo, siento que esta película de Messi es difícil ponerle el final. Yo ayer se lo comentaba a los muchachos cuando nos mandábamos mensajes, cuando el partido no era con resultado favorable, yo decía, esta película no puede terminar así. Messi no, claro, puede tener este final de perder con Inglaterra un partido en la Copa del Mundo cuando estamos en un momento realmente, esto no puede ser así, no puede terminar. Y finalmente, afortunadamente, no terminó, no porque uno lo haya pensado, sino porque hubo reserva futbolística, porque Argentina ayer metió 5 cambios, como vos bien decís, y cambió la historia del partido, Quique, cambió la historia, pero porque además no terminó jugando como a veces suelen jugar los equipos, tirando centros a la olla. No, Argentina jugó con un fútbol depuradísimo en momentos realmente difíciles, ¿no?
2: No, claro, y además los centros, eso que es verdad, como vos decís, tantas veces hemos pasado eso que parece como que un centro nos puede salvar. Los centros que llegaban al área, que después, bueno, lo tuvimos hasta en la cabeza de Lautaro Martínez, ¿no? Eran los de Messi. Messi con gran capacidad. Y además, si te pones a pensar, porque generalmente lo tenemos cuando imaginás las cosas hermosas que hacía y que sigue haciendo Messi, pensás en su zurda, ¿no? Y sin embargo, también con la derecha metió unos centros espectaculares y que Argentina dio vuelta al partido. La verdad que lo de ayer fue una demostración tremenda de un equipo que sabe lo que quiere, que sabe lo que busca y que no se quedó. Bueno, vamos a ver si podemos entrar y tiramos, claro, la pelota, como bien decís vos, desde cualquier lado, a ver, claro, si alguno en el área le gana, ¿no?
1: No se traiciona en su estilo y en sus convicciones, ¿no? El señor Roberto Moldaski, que es un hombre muy experto en cuestiones futboleras, bueno, quiere también sumarse a esta charla que estamos teniendo con el gran Quique Wolf.
0: Quique, ¿cómo estás?
2: ¿Cómo te va?
0: Quiero decirte algo, yo soy la paternal. Quique Wolf pasó por Argentinos Juniors, quiero contarles.
3: Claro.
0: Tenemos la foto de Quique con la camiseta de Argentino, varios.
1: Yo también pasé por la paternal, pero nunca jugué en Argentinos Juniors.
0: Sí, claro, vos pasaste. Comiste algo.
3: Con el auto, por Juan me justo pasa.
0: Claro. Sí, tengo cosas de Quique Wolf, tengo un póster, una foto. No, Quique, escuchame una cosa. Se viene la final. Vos que fuiste marcador de punta, ¿cómo se lo marca a Lamin Yamal? ¿Qué consejo le das a Tagliafico o al que juegue por ese lado? ¿Cómo se marca un jugador así?
2: Y tenés que tratar de no darle mucho lugar, ¿no? Si él recibe la pelota y le das la posibilidad de que se acomode, te puede ganar. Tiene condiciones para hacerlo. Todavía no hemos visto en el campeonato mundial al Yamal que aparece muchas veces en Barcelona. Tiene como que todavía no se siente con la capacidad para decir, dámela a mí que yo lo puedo hacer, ¿no? Tiene creo que cumplió 19 años, ¿no? es muy joven, pero tiene todas las condiciones. Y bueno, es hay que marcarlo, y Argentina estará pensando ya a quién le va a poner de ese lado. Yo creo que va a tener un buen trabajo Tagliafico, ¿no?
1: Está bien, está bien. Y una pregunta, ¿vos alguna vez un Win te volvió loco?
2: Ya, varios, ¿para qué vamos a nombrar? La lista sería muy larga.
0: No, prefieres olvidar,
2: siempre había. Mira, te voy a decir algo, Fer. Yo, el primer partido que juego de lateral derecho, pues yo jugaba delantero centro en Racing, cuando me fui a probar, cuando jugué en la reserva, cuando me llevó Cacho Jiménez enseguida a jugar en tercera, y enseguida Pizzuti me puso a hacer entrenar con ellos, que siempre me acuerdo, Pizzuti y yo, me llevan a, después de un campeonato de tercera por televisión, de pronto me dicen que tengo que, sale un hombre de traje, me dicen, ¿me ve? Y yo dije, me van a hacer una nota por la tele, y era Santiago Sacola, el presidente de Racing. Me dice, mire, Pizzuti quiere que usted viaje, pues estaban haciendo la pretemporada del 66, del Racing del 66. Y estaban haciendo la pretemporada en Córdoba, y me dice, Pizzuti quiere que usted vaya, tenemos que hablar con su padre porque usted es menor. Y yo le dije, hablo yo con mi papá porque no le va a creer. Yo, viste, para mí era una cosa... Claro. Bueno, y fui, estuve allá, y Pizzuti me puso un rato en el segundo tiempo por el JJ Rodríguez, era, y por el Yaya. Y me dijo, cuando termina el partido, al otro día Racing se volvía de Córdoba, y me dijo, bueno, ahora cuando volvemos, pibe, entrenás con la primera. Y yo le dije, no, maestro, yo no puedo entrenar con la primera. Me dice, ¿cómo que no puedo entrenar con la primera? Le digo, no, usted entrena a la mañana. Le digo, yo voy al colegio, estoy en quinto año, no, ni hablar. Y yo digo, fíjate la sencillez. Me dijo, bueno, venga a la tarde y entrene con la tercera. Entonces yo iba a la tarde a entrenar con la tercera, empecé a jugar en tercera, yo jugaba de 9, y al otro año, cuando terminé el colegio y seguía, por supuesto, me había anotado en la facultad, él entonces yo practicaba a la mañana, y un día a la mañana me agarró de un brazo, me metió en el cuarto que tenía él donde se cambiaba, y me dijo, escuchame una cosa, y que dice, vos jugás bien de 9, pero yo necesito un 4. Y yo lo miré como diciendo,
0: vos creías que jugaba de 9,
1: pero claro, ¿qué, pero maestro, que está jugando a la escoba, que necesita un 4?
2: Sí, sí, pero además te digo, me dice, quédate tranquilo, lo vamos a hacer despacio, vas a jugar en la tercera, todo bien. Eso fue un jueves. El domingo jugábamos contra River en la cancha de River. Y se fueron, no nos concentraba, Racing no se concentraba, pero me citan para que vaya a acompañar a la primera. Cuando llegamos al vestuario, había problemas económicos con el Coco Basile y el panadero, que se fueron de la concentración. Y entonces vino y Pizzuti dijo, bueno, el equipo de hoy, cejas, Wolf, perfumo. Y yo miré, dije, yo no tenía ni idea, ¿viste?
0: Y
2: fue muy muy gracioso, porque, bueno, gracioso. Me dijo Roberto Perfumo, me dijo, Quique, quédate tranquilo. La primera pelota que tome Daniel Onega, dice, cruza, vas a mi lugar, y yo cruza porque se la va a tirar al Pinino más. Pinino era el puntero izquierdo.
0: Claro.
2: Y bueno, fue así, y Roberto lo tiró a la pista de atletismo. Y entonces a partir de ahí jugaba yo el partido con libertad, salía jugando, me movía. Y así empezó mi trayectoria por el costado derecho, para jugar de lateral derecho, ¿no? O sea, eran otros tiempos, eran cosas muy especiales que se vivían.
1: Qué bárbaro, qué bárbaro. Bueno, Quique, gracias por este hermosísimo momento que has vivido con nosotros, viéndolo de ayer, pensándolo del próximo día domingo. ¿Tenés algún pronóstico? ¿Sentís que la pulseada es dura, o que de pronto Argentina efectivamente puede doblegar a España ese partido tan postergado, ¿no?, que quedó con punto suspensivo y que no se pudo jugar por la finalísima?
2: Yo creo que dura es, pero también creo que es dura para España, ¿no? Saber que tiene que enfrentar a Argentina, saber que tiene que enfrentar a un equipo que ha llegado de la manera que llegó. O sea, no es un partido de que decimos, uy, este qué fácil que es. No, para nada. Están, ellos tienen la tranquilidad de saber que si pierden, pierden con el campeón del mundo. O sea, acá hay otra alternativa. Pero bueno, yo confío mucho en el trabajo que están haciendo. La verdad que es para sacarse el sombrero y estamos felices y contentos y esperemos tener un buen partido, Fer.
1: Abrazo grande, amigo, y gracias por estos minutos, ¿eh?
2: Grande para vos y para todos ahí. Te mando un abrazo. Sabes todo lo que significa poder charlar un rato con vos. Chao, Fernando.
1: Abrazo grande, Quique. No olvidemos aquella Copa Libertadores, ¿eh? Abrazo grande, Quique, querido. Gracias, gracias. 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Juan trae una curiosidad a propósito de algo que recién decía Quique sobre Lamine Yamal, ¿eh? ¿Qué va a ser el delantero a enfrentar? El hombre que hay que cuidar en demasía. Y en las últimas horas ha circulado una foto enternecedora, sí, donde el pequeño niño está dentro de una bañera de plástico y quien lo está bañando o está colaborando con esa tarea es nada más nada menos que Messi. Y entonces hay un matemático que se propuso resolver una cuenta y Juan lo cuenta.
3: Exacto, exacto, y que lo ha hecho en España y que ha tenido una altísima repercusión, porque con una fórmula matemática y con la ayuda de la inteligencia artificial, el hombre se propuso calcular qué probabilidad existía de que Messi vuelva a encontrarse 19 años más tarde con el mismo chico al que en una campaña de fotos había bañado. Recordamos, en el año 2007 Messi había ido como jugador de Barcelona a hacer una campaña para UNICEF. Le ponen un bebé en una palangana, yo lo cuento así, pero es como realmente ocurrió.
1: Sí, claro.
3: Y ese bebé era Lamine Yamal. Por supuesto que en ese momento Messi no tomó dimensión. La familia de Yamal, al tener la foto con Messi, la guardó para toda la vida. Cuando Lamine Yamal se transforma en jugador de Barcelona, la familia publica la foto y dice: nosotros tenemos este recuerdo. Messi, por supuesto, no se acordaba, imagínense. Yamal no se había olvidado jamás, o mejor dicho, su familia, porque él era muy chico. Bueno, la cuestión es que este matemático realizó una fórmula para tratar de calcular qué probabilidad había, desde el costado matemático, de que Messi se enfrente en una final del mundo con una persona que había visto solo una vez y hace 19 años. Y la respuesta es que la posibilidad era una en 625 billones.
1: Y sucedió.
3: Y sucedió, y va a pasar el próximo domingo.
0: El mundo es un pañuelo. O sea,
3: ¿viste cuando te dicen el mundo es un pañuelo? Bueno, en este caso es.
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1: Bueno, súmele una cuotita de espectáculo, Canosa.
5: Y voy a hablar de Charly García, porque dentro de todos estos festejos también Charly García fue protagonista, porque el día del partido, apenas terminó Argentina con este triunfo hermoso de 2-1 en la semifinal, bueno, Charly García salió al balcón de su departamento, donde además tiene la calle con su nombre, allí en Coronel Díaz y Santa Fe. Algunas fotos y algunos videos que fueron tomados por Rosario Ortega, quien estaba, por supuesto, allí con él. Bueno, Charly con los brazos en alto, la camiseta argentina puesta, acompañado desde las alturas con esa multitud que se movía para un lado y para el otro, coreando distintas canciones de la selección argentina. Coreaban "Vení, vení, cantá conmigo que un amigo te va a encontrar", y ahí estaba Charly como podía, por supuesto, porque estaba en su silla de ruedas, disfrutando y celebrando también este triunfo que, como decía Pergolini, nos une a todos, al menos por un ratito.
1: Hablando de amigo de encontrar, si sigue persistiendo el humo que está ahora sobre Nueva Jersey, habrá que encontrar a los amigos, ¿no, Juan?
3: Sí, porque hay una imagen lamentable, preocupante, de una cantidad de hectáreas que se están quemando en Canadá, y por el viento, por la dirección del viento, esto está llegando a la costa este de los Estados Unidos y llega a Nueva York. Hay imágenes de hoy con una verdadera neblina. En realidad no es neblina, es humo, pero son imágenes que parecen tomadas en Londres, pero no, sí, en Nueva York. Y hay pronóstico para el día de la final de temperaturas entre 28 y 30 grados, con vientos en la misma dirección y sin precipitaciones. Con lo cual podemos llegar a ver la foto del estadio, que es un estadio abierto, no es cerrado, con el humo por los costados.
1: Está bien.
3: Algo que no, aparentemente, y ojalá así sea, no va a interferir en la práctica del partido, pero sí le va a dar una especie de color, porque verdaderamente se ve a una Nueva York que desde ayer tiene el cielo totalmente gris.
1: Efectivamente, como en San Pedro, cuando se incendian las Islas Lechiguana, el humo viene sobre los
5: claro.
1: Y viene la ceniza también para allí. Bueno, así son las cosas, señores. Bueno, nosotros estamos haciendo humo también en este programa. 5 de la tarde y 30 minutos en el país. Si no les parece mal, vamos por las noticias. Volveremos por más. Roberto Moldaski va a salir escena en cualquier momento.
0: En cualquier momento.
1: No sabemos cuándo, pero va a salir escena en cualquier momento. Y alguna otra sorpresita va a haber en este programa. Dale nomás.
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0: Día libre en el Senado para el juez que habilitó la ley laboral que sacó derechos a trabajadores, informa uno de nuestros cronistas.
1: El Senado aprobó el pliego del juez Pesino, el magistrado que quitó el freno a la reforma laboral. En la sesión que pasó a un cuarto intermedio, también se dio ingreso formal a más de 30 pliegos, entre ellos los jueces Bertuzzi y Yadarola, para la Cámara Federal, los mismos que investigan el caso Libra y Andis. Así lo indicó Patricia Bullrich, quien salió el respaldo de los jueces.
2: Sin duda que votar o no votar un juez por una determinada forma de haber expresado, en este caso, una aceptación de algo que votó el Congreso y que no tenía por qué judicializarse la ley laboral. ¿Por qué se va a judicializar una ley votada por una amplia mayoría de ambas cámaras? Los jueces no se sacan por sus fallos. Lo mismo me imagino que pasará cuando vengan ahora Bertuzzi y demás, o aquellos que han tenido la responsabilidad.
1: Desde el Senado, Jorge Moure, Mitre, informa primero.
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0: Un deportista argentino festejó como Enzo Fernández. Es el golfista Matteo Pulcini. Realizó el Topo Gigio cuando finalizó la primera ronda del British Open, el mayor que se disputa en Inglaterra. Pulcini es nacido en Río Cuarto, la ciudad cordobesa a la que le dicen el Imperio. El Abierto Británico es uno de los cuatro más importantes en el golf. Esto decía el cordobés.
4: Antes de pegar el pat, hablé con Miri, estamos hablando, y me dice, bueno, hace gritar a la tribuna. Y pegué el pat, pensé que iba, bueno, no sé, lo tengo que ver, pero creo que iba muy rápido. Pero se metió, y una vez que se metió, no sabía ni qué hacer, y dije, ya fue. Y ahí me acordé de Enzo Fernández y lo hice.
0: Aire, cielo parcialmente nublado, temperatura 22 grados 2 décimas, humedad 65%.
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2: Cuando uno viene a un lugar y tiene la posibilidad de hablar con el presidente del lugar, uno lo deja tranquilo porque lo está recibiendo el dueño de casa, por decirlo de alguna manera. Pero es una costumbre que Nicolás Pino ha tenido con nosotros cada vez que venimos a La Rural, y yo en lo personal agradezco. ¿Qué tal, Nicolás? Buenas tardes, bienvenido.
3: Pero muy bien, contento. Simple inquilino de eso, no dueño. Inquilino.
2: Nomás. No, bueno, pero haciendo las veces de dueño.
3: Las veces de dueño.
2: Bueno, sí. Inquilino. ¿Por cuánto tiempo más?
3: Hasta el 9 de septiembre, que hay una...
2: Un acto eleccionario.
3: Hay un acto eleccionario, y así que vamos a tratar de renovar el contrato.
2: Uh-huh. La decisión de pronto, en lo personal, digo, ¿no?, de prolongar tu gestión, ¿fue madurada? ¿Sentís que seguís teniendo ganas? ¿Cómo es la cosa?
3: Fue muy madurada, fue pensada por la situación particular mía, de mi vida...
2: Vinculada a esto.
3: Mi vida vinculada a esto. Esto no es lo que a mí me hace vivir, digo, yo vivo de mi trabajo. Sí. Y cuando yo no puedo hacer mi trabajo, porque estoy dedicado a esto, por suerte tengo un par de socios que son los que siguen remando, que, bueno, por supuesto, lo primero que tenía que hacer es hablar con ellos, hablar con mi mujer, mis dos hijas. ¿Están todos de acuerdo? ¿Están dadas las condiciones? Bien. Tomo la decisión de seguir. ¿Y por qué tenés ganas de seguir? Bueno, hay que seguir haciendo cosas. No está... Entendemos, por lo menos en nuestro lugar, que no está todo resuelto, ni hacia afuera, digo, ni hacia adentro de la institución. Así que estoy convencido que el socio va a ponderar esta gestión que vamos llevando adelante, y seguramente va a renovar votos para que sigamos.
2: Bueno, según se puede ver desde el primer día, ¿cuál es el color de esta muestra? ¿Esta muestra tiene el mismo vigor comercial de años anteriores?
3: Hay más expositores, expositores comerciales, institucionales, de maquinaria agrícola, todo ha crecido. Entiendo que son arriba de 450 expositores. Superamos los 2.500 animales, habla de un 10-15% más de lo que venía el año pasado, que había sido un año muy bueno. Y le puedo decir, Fernando, hoy no hay un metro libre para poder inventar nada nuevo,
2: claro.
3: ni tener algo más. No tenemos más espacio en los salones para... Mira, te saluda gente de Comodoro Rivadavia, el presidente de La Rural de allá.
2: Ah, muy bien.
3: Los salones de auditorios están totalmente saturados. Digo, todos los días hay charlas. Muy bueno. 42 remates de ganado. 42, más de 200.000 cabezas se van a vender durante Palermo.
2: Claro, hoy había uno acá de caballos, ¿no? Tengo entendido, sí, porque vi que la pista central estaba toda fraccionada, y yo no entiendo mucho, y después no, me contaron que en los remates se fracciona porque se venden por lote.
3: Por lote, hoy claro. Lo que vimos en la pista central es una foto de si no es la mejor genética del mundo que se puede ver acá. Hoy lo que viste es lo producido de esa genética. Cerca de 500 novillos. Ajá. Listos para la industria. Y lo que se hizo fue una exhibición, un concurso en Cañuelas. Y hoy se juraron esos novillos acá y se vendieron acá. Uh-huh. Lo mejor de la carne argentina hoy estuvo acá en la exposición rural.
2: Está bien. ¿Y hay compra extranjera también, Nicolás?
3: Hoy actuaron, no vi todos los compradores, pero había frigoríficos comprando del consumo interno y también exportadores, así que seguramente mucho de esto vaya a la exportación.
2: Hablando de genética, ¿qué le pasa a un hombre como presidente de la sociedad rural, dueño de esta muestra extraordinaria? Digamos, cuando el gol del triunfo lo hace un tipo que le dicen el toro.
3: Sí, y de Bahía Blanca también, ¿no? Sí. Una zona más que productiva de la Argentina. Así que, el campo está presente en todos lados.
4: Es un síntoma, ¿eh? Es un síntoma.
3: Es un síntoma.
4: Sí, quiere decir algo eso. Sí, sí, justamente la semana de la rural. Está todo pensado, ¿eh?
3: No es casual.
2: Y que los pibes son unos potros bárbaros, ¿no?
3: Sí, está bien. Va todo de la mano.
4: Sí, tenemos que hacer una vaquita para ayudar a Inglaterra, por lo que pasó.
5: No, pero fuera de chiste, perdón, Fer, este seleccionado está en parte también representado por el técnico Scaloni, que es de una familia de campo, y que él lo, bueno, lo reivindica en cada posibilidad que él tiene. El gringo lo dice en cada espacio que le dan, él habla de él, de su padre y de su propia historia.
3: Y de su pago, y Pujato, exacto, cerca de Rosario,
2: sí,
3: ¿no?
2: Sí, claro, Pujato, sí, sí, sí. Bueno, es que es un, me parece que es un equipo muy federal. Está,
5: muy federal, muy federal.
2: El Pablito Aymar es de Río Cuarto, de Scaloni es de Santa Fe, jugadores que vienen de todos lados, más allá de Messi, de su origen rosarino, pero el Dibu Martini viene de Mar del Plata.
5: Sí, obvio. En fin, obvio.
2: El país
5: del interior,
2: del interior, el país, sí, futbolero, digamos.
5: Mal llamado interior.
2: Efectivamente. Sí. Bueno, así que estamos muy contentos.
3: Muy contentos. Este es un año muy particular para la sociedad rural argentina. Está el viernes pasado, el 10 de julio, cumplió 160 años de historia la rural. País que tiene 50 años más de vida que nuestra institución.
2: Claro.
3: Habla de lo que es esta institución en nuestro país, ¿no? La cantidad de historias que han pasado.
2: Está bien. Nicolás, ¿y en lo político cómo es el tiempo del mundo agropecuario, del mundo de la ganadería, con las autoridades actuales?
3: Claramente estamos siendo protagonistas de un mundo bastante conmocionado, ¿no? La geopolítica está picante, y esa geopolítica, ese mundo, mira lo que los argentinos producimos y lo que los argentinos generamos. Porque hoy Argentina es muy campero, la Argentina es muy campo, pero hoy tenés otras actividades que realmente están tomando un vigor importante. De hecho, tanto entendemos que es así, que por eso esta muestra, el lema es: el campo nos une a las diferentes actividades también de la Argentina. Por eso hoy, por ejemplo, en la exposición rural se llama Edición YPF, porque por el vínculo que venimos haciendo con empresas, por ejemplo, tan importante como la YPF Energía. Pero también hay minería que vamos a trabajar juntos, porque la necesidad de infraestructura de la minería va de la mano de la necesidad de la infraestructura de la producción. Si al campo le piden, como nos pide el gobierno, che, produzcan más porque la oportunidad está, nosotros decimos bien, nos hacemos cargo de eso, pero ¿por dónde vamos a trasladar nuestro producido si uno no tiene más que leer el diario y ver cuando empiezan las cosechas, de lo que fuera, el puerto de Rosario explotado con señores que llevan, señores camioneros, que por ahí se pasan 2-3 días ahí, sí, a la vera. Claro, bueno, hay muchas cosas para arreglar.
2: Hay muchas cosas para resolver y dar un salto de calidad en muchas cosas y rutas que efectivamente tienen que ser mejoradas. Tenemos un país en ese sentido bastante deprimido en cuanto a la infraestructura de la obra pública. Bueno,
3: sí, señor.
2: Nicolás, estamos bien. Gracias siempre por recibirnos, por darnos este confort, de darnos buena técnica para que podamos hacer nuestro trabajo. Y bueno, aquí estamos para reflejar y contarle al país a través de Mitre cómo están las cosas en este lugar. ¿Sí?
3: Bueno, si Dios quiere, primer día de muchos.
2: Sí, se preparan para un domingo que va a ser convulsionado acá, ¿no?
3: Y acá, bueno, yo calculo que a las 3 de la tarde, el domingo.
2: ¿Van a poner pantalla acá adentro o no?
3: Ya hay pantallas distribuidas en todos los pabellones, hay pantallas grandes. Wow. Y acá en la pista hay pantallas gigantes también.
2: Ah, también.
3: Así que la comodidad para ver el domingo.
2: Es decir, que si la gente viene, como viene de pronto los domingos, porque es un buen día, hay gente que no trabaja y viene, sabe que acá puede ver el partido.
3: La gente puede venir, pasar el día acá, pasar la mañana, el mediodía, quedarse piola a las 4 de la tarde, a ver en un lugar agradable como es esta pista central, un lindo partido que vamos a tener seguramente satisfacción.
2: Además, el sol cae sobre el oeste, de manera tal que no te empaña la pantalla, ¿eh? La pantalla la tenés.
3: No, sí. Estamos bien.
2: Bueno, gracias, Nicolás.
3: Gracias a ustedes y, bueno, gracias siempre a Mitre, a vos, Fernando, por acompañar a la sociedad rural.
2: Hace tantos años, ¿no?
3: Muchos años.
2: Bueno, nos vamos por los anuncios, volveremos por más, señores.
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1: Bueno, señores, vamos a ir a un momento de mayor energía en el fútbol, porque los momentos de mayor energía en el fútbol son presentados por YPF Energía Argentina. Juancito, es todo tuyo.
2: Bueno, y me parece que es un lindo momento también para escuchar a alguno de los protagonistas, y vamos a empezar por Lautaro Martínez, el abanderado.
1: El toro, recién hablábamos de él, ¿no?
2: El toro que la verdad ha tenido una jornada histórica. Ahí está, escuchando. Toro, enamorado de la luna y enamorado del gol también. Tiene más de 200 goles hechos en toda su vida, yo creo que va a ser 100 más por lo menos, pero el de ayer fue el más importante de todos, y así lo recordaba con esta emoción el 9 del seleccionado argentino.
3: Es muy fuerte esto. Es muy fuerte, de verdad. La primera vez que mi viejo me compró un par de botines. Siempre soñé con hacer este gol. Perdón,
4: Está mirando, Mario. Está mirando Bahía, está mirando tu familia. Es una locura Argentina, es una locura este equipo.
3: Para mi vieja, que del día también que yo me fui a Racing, jamás dejó de tender mi cama. Y eso para mí vale más que un gol, que una final. Tengo a mis hijos ahí que me han cambiado la vida desde que han llegado. Bajé un cambio. Disfruto de todo esto. Disfruto, mi hija me hizo bajar un cambio. Mi hijo tres cambios y hoy soy un hombre, disfruto de la vida.
2: Qué pedazo de declaración, ¿eh?
1: Sí, un testimonio impresionante.
2: Porque además pintó, los 28 años de su vida los pintó en un minuto. Te lo imaginaste todo lo que dijo.
1: Sí.
2: A su padre, a Mario, a su vieja, a sus hijos. Y el mérito también, acá del periodista, de Joaquín Bruno, que respeta cada silencio, ¿no? Porque viste que algunos a veces son tan ansiosos que tal vez él no hubiese dicho lo que he dicho si en cualquier huequito que Lautaro dejaba lo pisaba, claro, o le repreguntaba.
1: Claro. O lo sacaba de clima, ¿no?
2: Lo dejó.
1: Muchas veces los periodistas hacen eso, ¿no?
2: ¿Viste qué pasa?
1: Está pensando en una cosa y finalmente terminan llevándolo para otro lado.
2: Lo acompañó a Lautaro.
1: Este pibe Bruno que se lleva del Mundial la foto de su vida.
2: La foto de su vida, porque Joaquín es el que estaba detrás de la cartelería cuando Messi, en el gol, creo que fue el partido con Austria o con Cabo Verde, no recuerdo ahora. Pasa corriendo y le choca las manos, así que vaya el saludo para él. Y si te parece, aportamos, por lo menos por ahora, el audio de Scaloni. Pero más allá de que habló y dijo un montón de cosas muy interesantes, a mí me parecía también importante escuchar la primera declaración de Scaloni, porque ahí, y antes hablábamos del tema de la salud, las pulsaciones todavía se contaban por miles. No se había pegado una ducha fría y el técnico argentino dijo lo primero que se le vino a la cabeza.
5: Sin palabra. Una alegría a nuestro país, a nuestra gente. El otro día dije que este grupo no deja de sorprenderme, la verdad. Y te digo la verdad, vamos a intentar ganar, vamos a dejar todo, pero ya después de esto es muy difícil. Es muy difícil intentar que la gente entienda lo que demuestran los jugadores. Es impresionante.
4: Mirá lo que es esto. ¿Cómo nos vamos a entender?
5: Somos únicos, de verdad. Y no es arrogancia, ¿eh? Es corazón. Somos únicos. Esta gente hoy nos llevó a ganar el partido, así que agradecido.
4: Te felicito por todo. Gracias por esta selección. Gracias por ser como sos. Gracias porque cuando estábamos perdiendo y nos íbamos a casa, el equipo afloró en todo su talento, en todo su potencial.
5: Es lo que se intenta. La camiseta lo amerita, dar todo hasta el final, no guardarse nada, y han demostrado una vez más que lo sienten como uno más, así que contentísimo.
1: Bueno, interesantísimo lo que dice, no solo porque me parece que el jugador argentino es la expresión de una sociedad, porque son parte de ella, ¿correcto? Hay un periodista inglés que escribió una crónica en las últimas horas. Anduvo por aquí con otros periodistas ingleses viviendo el Mundial desde acá. Mirá. Parece ser que habrían venido, imagino yo, por alguna nota particular, en fin, pulsar la vida argentina en el marco del Mundial. Deben haber estado, por lo que cuenta la crónica, en el Festival Fest de aquí, de la vuelta de la Plaza Ciber,
2: claro,
1: cerquita acá a la Rural. Y entonces al final dice: si nosotros los ingleses pensamos que somos fanáticos del fútbol, alguna vez deberías conocer este país. Lo dice, ¿no?
2: Mirá, y te aporto una síntesis que él la dijo ayer en su transmisión, en una de las tantas que hubo. Diego Latorre, cuando termina el partido después del gol, él dice: Argentina es grande por partidos como este, y por partidos como este, Inglaterra nunca lo será. Porque es verdad, el componente,
1: claro,
2: del corazón no se puede escindir de un partido de fútbol de esta característica. Y vos ayer te dabas, sí, cuenta rápidamente, si yo le sacaba la remera a los 11 de un lado y a los 11 del otro, vos igualmente te dabas cuenta cuáles eran los 11 argentinos y cuáles eran los 11 ingleses.
6: Vos sabés que yo escuché una nota ayer de, no sé si de España o dónde, que hablaba de los jugadores argentinos,
2: sí,
6: o en México, no, bueno, millonarios, juegan los 20 equipos más importantes de Europa y recuperan un espíritu amateur cuando vienen a la selección.
2: Claro.
6: Sí. Porque juegan, claro, que un poco Scaloni, que ahí se manda, dice: me mandé una, cuando dicen los,
2: sí,
6: indios,
2: sí,
6: lo que él quiere transmitir.
2: Sí,
6: es,
2: sí,
6: eso, está bien, que están jugando esos pibes.
2: Totalmente.
1: Bueno, presentó YPF, señores, Energía Argentina. ¿Decías algo más, Juan?
2: Tenemos el último grito que...
1: No, después lo vamos a poner.
2: Ah,
1: después,
2: bueno,
1: lo,
2: bueno, mala mía, mala,
1: vamos
2: mía.
1: Ahí,
2: me comí la mague, me comí la mague.
1: Anhelo relata un gol
7: espectacular.
1: Para la historia, para la historia. 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
1: ¿Hay un título tuyo, Canosa?
2: Sí, vamos a compartir en un ratito los memes virales de la señora Mirta Legrand, que sigue con todo en redes sociales. Y también, ¿quién es el personaje que en un programa español manifestó que tendría muchas ganas de almorzar con la señora en su mesa?
1: ¿Sí? Ah, muy bien. 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
1: Juan, ¿es verdad que Inglaterra le está pidiendo a la FIFA que sancione a la Argentina?
4: Sí, es verdad. Es verdad. De hecho, aquí tengo la nota de la BBC que habla, bueno, no solamente de la posibilidad que ellos entienden como información, sino además citan un comentario de Peter Kelly, el ministro de Empresa del Reino Unido, que calificó como totalmente inapropiado el comportamiento de los jugadores del seleccionado argentino. Lo que refiere la nota es que piden que se abra una investigación, y lo que yo les digo es, se va a abrir una investigación, van a investigar y van a concluir lo que contamos al comienzo del programa. Lo más grave que puede ocurrir es una especie de sumario disciplinario donde se lo cite a los jugadores a través de un escrito, se les haga una advertencia y como mucho una multa, que yo creo están dispuestos a contribuir para pagar los 47 millones de argentinos.
1: Muy bien, señoras, señores, ha llegado el momento del panorama de Mitre de las 6. Decile a Nelo que me espere un cachito, que ya vamos a ponerle el gol. Va el panorama de Mitre a las 6 en punto de la tarde.
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7: 18 horas, 2 minutos. Los tres patitos, 22 grados. 2 décimas la temperatura agradable en Buenos Aires. Malvinas Argentinas, un tema instalado tras el partido contra los ingleses. La bandera sigue siendo el tema de conversación en el mundo. Decía, las Malvinas son argentinas. Hinchas que prefirieron mantenerse en el anonimato recortaron una sábana de hotel con pintura en aerosol, hicieron las letras en la tribuna, solo la desplegaron una vez y un fotógrafo de la agencia Reuters obtuvo la imagen cuando estaban en las gradas. Después del partido hicieron un bollo, la tiraron al verde césped, Lo Celso la fue a buscar, la desplegaron mientras cantaban un minuto de silencio, Inglaterra que está muerto. Milei habló con Radio Mitre ayer, dijo que no había que tener actitudes populistas. Hoy en la FM Observador dijo que Malvinas es un sentimiento y agregó que lo de la bandera podría ser un error inadmisible.
8: Es un sentimiento que está dentro de todos los argentinos y es perfectamente válido y lícito, y digamos que ellos se quieran expresar y lo hagan. Es un partido de fútbol, así lo entendió el director técnico, así lo entendió los veteranos, y efectivamente las Malvinas son argentinas, las vamos a recuperar y las vamos a hacer en el plano diplomático. Por lo tanto, eso está en otro carril. Si empezamos a mezclar, nos vamos a equivocar complicado. Ciertos errores son inadmisibles, ya que podría tener consecuencias muy negativas.
7: Un periodista inglés agitó con un mensaje en redes. Es Piers Morgan, con apellido similar al pirata Morgan. Dijo que los argentinos son unos cretinos sin clase. Espero que España les dé una paliza en la final como nosotros les dimos en la guerra de Malvinas, agregó Morgan. A todo esto, el diario Clarín reveló un fuerte cruce entre Villarroel y Bullrich por la sesión del Senado y el tema Malvinas. La vicepresidenta le pidió a Patricia suspender la sesión de extranjerización de tierra. tierras. ¿Cómo vamos a tener sesión después del partido para vender el país?, le dijo la vice. Patricia respondió: si no te gusta, renunciá. Según reconstruyó Clarín, Villarruel le dijo: tu sobrina dijo que las Malvinas no son argentinas. Le dijo sobrina por Sabrina Ahmeyet, que es judía como el marido de Patricia. Renunciá si no te gusta, remarcó Patricia. A mí me votaron, no a vos, así que agua y ajo, le dijo la vice. Bullrich respondió: me votaron 6.600.000, después el 51% de la ciudad. Anda a chuparle las medias a Karina, le respondió Villarruel. Y otro enfrentamiento en el gobierno. Lilia Lemoine le dijo a la vicepresidente Villarruel, por postear, que los ingleses son piratas usurpadores. Esperemos que no pase más allá de la penalización económica. Pero he visto en medios extranjeros que se habla del tuit de la vicepresidenta arengando la conducta de la bandera en la cancha. Por último, tuvo términos durísimos al asegurar que con el culo sentado en una silla doña Chicana, para ver si logra que más cucas le digan cipayo al presidente, le genera un conflicto a la selección nacional, según dijo Lemoine. Mientras tanto, en el Senado tuvieron que parar la sesión porque no consiguen los votos para liberar tierras a extranjeros. Adelante, Móvil Mitre.
9: Un nuevo traspié tuvo el proyecto de inviolabilidad de la propiedad privada en el Senado. El oficialismo pidió que la sesión pase a un cuarto intermedio para el 6 de agosto por ausencia de legisladores aliados que complicaron el número para su aprobación. Admiten que el nuevo borrador, la versión número 15, tiene que tener el visto bueno del ministro de Desregulación, Federico Sturzenegger. A todo esto, desde el entorno de Bullrich, no ocultaron el malestar con Villarruel. Es una maleducada, deslizaron. Jorge Moure, Panorama de Mitre, informa primero.
7: Por otra parte, el Senado aprobó pliegos de jueces y diplomáticos, y entre los magistrados está Víctor Pesino, quien habilitó la reforma laboral. En junio, el sector público registró un déficit primario y financiero. Así lo informó el ministro de Economía, Luis Caputo. El déficit primario fue de 700 millones de pesos, mientras que el financiero se estableció en más de un billón de pesos. Sin embargo, en la primera mitad del año, el gobierno registró superávit en ambos parámetros. Investigan a un empleado de Donald Trump porque tenía información privilegiada y apostaba sabiendo resultados. Maneja el teleprompter, que es el aparato que usan los políticos que no tienen buena oratoria, que no saben hablar sin leer y que no pueden improvisar. Entonces leen desde ese vidrio. En Estados Unidos se hacen apuestas sobre las palabras que dirá Trump en los discursos. Y como este muchacho, que se llama Gabriel Pérez, maneja el aparato, apostaba y ganó $100,000.
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7: Fútbol, atención Argentina, Lamine Yamal, quien cuando era bebé fue bañado por Messi para una campaña de UNICEF, no se entrenó con la selección española. A 3 días de la final, el extremo de 19 años apareció con un vendaje en la pierna izquierda. Otro jugador que se mantuvo al margen de la práctica fue el lateral derecho titular, Pedro Porro. España con problemas con Lamine Yamal y con Porro.
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7: Fernando Martínez, buenas tardes.
10: Buenas tardes. Se colapsan las salidas hacia el oeste en Perito Moreno, ya desde Villaluro y hasta el Hospital Posadas, Manuel Luján. En la salida al norte por Ilia Cantilo, también la Panamericana y la autopista de Lepiané, infernal por las obras, sobre todo en la mano que va hacia Ezeiza. En cuanto a los servicios, el tren San Martín opera con demora.
7: Temperatura en Buenos Aires 22 grados 2 décimas, humedad 65%.
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1: Y les vamos a contar la historia de una canción que se ha hecho muy popular por estas horas. La Cuarta Estrella. Esta es la canción que cantan los muchachos en el Mundial de Estados Unidos, que canta también la hinchada. Y así como Muchachos se transformó en el himno de Qatar 2022, esta canción de La Mosca, bueno, este tema lleva el ritmo de No me arrepiento de este amor de Gilda. ¿Mm? Sí. La letra fue escrita por Pablo Quintana, que es un conocido en las redes sociales como Palmito Música, y es hincha el tipo de Rosario Central. Y hace unos días contó que cuando comenzó a imaginar la letra de la canción, pensó que se podía hacer con la melodía de un clásico de La Reina de la Cumbia. Si agarré la primera frase, la cambié, no me arrepiento de este amor, porque soy hincha de la selección, y a partir de ahí empezó a bajar el resto de la letra. Sumé algunos datos del Mundial 94, por eso la frase, y 32 años después, la escaloneta va a vengar la copa que le robaron al 10 y lo que nos dejaron de levantar, y que no nos dejaron levantar. Es la copa, obviamente, del Mundial también de los Estados Unidos. La primera que la canté, se la mandé a un amigo futbolero. A él le gustó y así la publiqué. Esto lo contó Pablo, ¿no?, que es autor de La Cuarta Estrella, que todavía no puede creer en lo que se transformó la canción. Bueno, nada, que se canta en cada banderazo. Creció mucho y las redes ayudaron, pero lo más importante fue cuando la cantaron los jugadores después del partido con Egipto. Yo estaba volviendo de la cancha y cuando vi el video me puse a llorar amargamente. ¿Qué dice la letra? Soy hincha de la selección, la aliento con el corazón, ganamos la tercera con Lionel, queremos ser campeones otra vez. Y 32 años después, la escaloneta va a vengar la copa que le robaron al 10. La que no nos dejaron levantar. Quiero ver la cuarta estrella brillar en la camiseta. Soy argento de la cuna hasta el cajón. Por Malvinas, por Diego, por la última de Leo. Argentina, quiero verte bicampeón.

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0: Señor Moldaz, que va a salir a escena.
1: Así es. ¿Ustedes recuerdan, amigos, que les traje un diccionario?
0: Sí, me lo recuerdo claramente.
1: Perfecto. Bueno, tiene una segunda.
0: Yo no me olvido de nada de lo que usted hace, Moldaz.
1: Me alegro. Bueno, no sé si me alegro.
0: Sí.
1: Algunas cosas me gustaría que se olvide.
2: Olvídate, tranquilo.
1: O sea, mezcle, bravo. Por rescate favor. Lo positivo. Bueno, a ver si estás atento.
0: A ver.
1: Vos, ¿cómo se dice dan el partido en Argelia?
2: Dan el partido.
1: Lo transmiten en Argelia. Sí.
3: A ver, no.
1: Es
3: no,
1: muy
3: no.
1: difícil.
0: Zidane,
1: el hijo de Zidane.
0: ¿Va a ser el próximo técnico de la selección francesa, Zidane?
3: Y bueno, en Francia dicen eso.
0: Ah, mira.
3: El sábado igual se juega el. Mirá vos, ¿no? Qué lindo, ¿no? No estar ahí.
1: Yo puse en Instagram, qué partidito, el tercer cuarto puesto, sí. Picadita.
3: Sí.
1: Una final anticipada, ¿eh?
3: Para disfrutarlo. Así que ahí se va a despedir el técnico de Jams.
0: Yo odio a los dos, a Inglaterra y a Francia, sí, no sé por qué.
1: ¿Se pueden perder los dos? Claro. ¿Cómo se dice te mando dólares en Uruguay?
2: Te mando dólares.
1: Este lo tenés que sacar.
0: Te mando dólares
1: en Uruguay.
2: Está, no.
0: Algo de verde.
1: Claro.
3: Valverde.
0: Muy bien. Muy bien.
1: ¿Cómo se llama cómo se dice masturbarse en Bélgica?
0: En Bélgica.
1: Y debe ser un morocho el juego ahí, ¿no?
0: Sí.
1: Onaná. ¿Cómo se le dice al que corta el pasto en Colombia?
0: Colombia.
1: Sí.
3: Corta el pasto.
1: En Colombia.
0: Quintero.
1: Perfecto.
3: Muy bien.
0: ¿Vuelve Juan a jugar? ¿Juanfer a jugar?
3: Bueno, él dijo que sí. Él dijo que sí. Pero con Juanfer, viste, que tan raro que.
0: Claro.
3: Tal vez le agarra.
1: Ahora todos los
0: técnicos. Después quiero decir una cosa, del cual no hemos dicho una línea. Y si no hubiese estado por el dedo por medio, era lo único que hubiésemos hablado hoy. Seguí.
1: Dale. ¿Cómo se dice insistir en Ecuador?
3: Hincapié.
1: ¿Cómo se dice moto en Japón?
2: Moto.
1: Suzuki, perfecto. ¿Cómo se dice jean en Corea? El jean, el vaquero.
0: Sí.
3: Park
0: Sound. No, había uno Pantu.
1: No. Lee. Hay uno Lee.
2: Ah.
1: ¿Cómo se dice? Te pago tarde en México.
0: ¿De qué?
1: Te pago tarde.
3: 120
1: días.
3: Pará.
1: Estoy atrasado en los pagos.
0: Algo de debo.
1: No. Mora, perfecto.
2: Mora.
1: ¿Cómo se dice al hijo del Beto en Paraguay?
0: ¿Al hijo del Beto en
1: Paraguay?
0: Chao. No se dice chao. ¿Cómo se dice el hijo del Beto?
1: Junior Alonso.
0: Junior Alonso,
1: el hijo del
0: Beto.
1: ¿Cómo se dice comida de invierno en Portugal?
3: Comida de invierno.
1: Este es muy fácil.
3: A ver.
0: Hay un jugador portugués.
3: A ver.
0: Claro.
3: Pará.
0: Feijoada.
1: No.
3: Pará, que ya llego. A ver.
1: Vitinia.
2: Sí. ¡Ah! ¡Qué rico!
1: Sí, qué rica la vitinia. Sí, la polenta. Yo soy más de la polenta.
2: Sí, también, bien hecha, sí, rica.
1: ¿Cómo se dice faso en España?
3: Porro.
1: Porro, claro. Perfecto.
3: Pedro Porro, habría que abrir un concurso de, viste, los títulos tipo del diario Le.
1: Sí.
3: De la enorme variedad de que se puedan. Se lo fumó y todo lo que se puede.
1: El segundo
3: se
1: porro.
3: Hizo humo.
1: Sí,
3: hizo humo.
1: Perfecto. ¿Cómo se dice no arranqué bien con esta mujer en España?
2: No arranqué bien. Un poco antigua la frase, ¿no?
1: Con esta.
0: No me ahogué, no me estoy riendo.
1: Sí, ya. Con esta mujer no arranqué bien.
2: No hay future.
1: Ya desmovida, no. Lamin Yamal.
3: Muy bien.
1: Y por última, ¿cómo se dice llegué tarde a tapar en Inglaterra?
0: Llegué tarde a tapar.
1: ¿Cómo se dice? Bellingham. ¿No viste cómo quedó tirado?
0: Bellingham, claro.
1: Ahora se dice.
0: ¿Viste la toma de la cara en el
1: es
0: piso?
1: Es increíble tipo? Porque se tira. Te podría decir cómo te dice, no fui a jugar Kane, ¿no? Pero como ya lo dijimos, eso. ¿Viste la escena de cómo se tira?
0: Sí.
1: Que es la imagen del partido, ¿eh?
0: Es la imagen del partido.
1: Llega un segundo tarde.
3: Sí, sí, que sí. En esa. Estamos hablando del gol de Enzo.
1: Exactamente.
3: Que en esa jugada hay un segundo jugador, creo que es Anderson, que se va. Messi es como un imán, claro, en esa jugada. Y lo dejan solo a Enzo.
1: Sí, sí.
0: Che, vamos a escucharlo a Anhelo.
2: Dale, sí, por favor.
0: Anhelo y nos vamos a la tanda, ¿sí? ¿Cómo fue el relato del segundo gol de Argentina, no? Sí, señor.
4: Ataca Argentina, pelota para Bacal. ¡Está! ¡Palo! ¡Palo, la puta madre que me parió! ¡Pegó en el palo, no lo puedo creer! ¡Le queda Messi! ¡Messi encaró, va contra el área! ¡Centro de Messi! ¡Está gol! ¡Gol! ¡Gol!
0: Lo quiero, Anhelo.
1: Va buscando la voz, pobre.
2: Sí.
0: Empezó relatándolo a Anhelo y terminó de hermana.
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2: Desde La Rural en vivo estamos, señores, hasta las 7 en punto de la tarde. Nosotros aquí, ustedes seguramente paseando. Nos llevamos, como siempre, el hermosísimo recuerdo de tanta gente que pasa frente al móvil de Mitre y nos deja un saludo muy afectuoso. Alguien se lleva una foto de recuerdo, pero básicamente nosotros nos quedamos con las palabras de cariño que nos expresan a todos nosotros y además nos revelan que somos las compañías durante las tardes de radio, mientras laboran, mientras viajan, mientras están en casa, mientras hacen fiaca o mientras están haciendo alguna tarea de la cual no vamos a dar cuenta en el micrófono. ¿Tu techo de 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
2: Yo recién dije, y lo pongo como acertijo, si no estuviéramos en el Mundial, estaríamos hablando hoy de un tema del cual no hemos dicho una línea.
5: A ver.
2: ¿Qué se le ocurre pensar a usted, Moldaski?
5: Piénselo. ¿No viene por el lado del deporte?
2: No, usted dígame, ¿qué es lo que se le ocurre?
5: Hoy a la noche Juan Boca y Sarmiento.
2: Bueno, de Junín, por hoy Copa hubiésemos Argentina. Estado hablando todo el tiempo de Boca y el debut de Arruabarrena.
5: Es verdad.
2: Y de Racing y el debut de el otro técnico, ¿no?
5: Voy boda.
2: Voy boda.
5: Qué depresión.
2: Pero bueno, porque juega Racing también.
6: En 15 minutos. Es, la verdad, hay que decirlo, ¿no? Es medio un papelón. Que hagan jugar a Boca, a Racing.
2: Y mañana River.
6: Mañana San Lorenzo. En momentos donde la verdad, por supuesto, el que es hincha de estos clubes va a ver el partido igual, pero realmente hay que explicarle a la gente que esto se está jugando. También los clubes, ¿no? Son responsables por haber aceptado esto y por haber pedido en su momento que estos partidos se posterguen. Pero
2: la
6: verdad es que,
2: atención, que no son partidos de práctica, porque si quedás afuera de la Copa
6: Argentina, son de eliminación directa.
2: Exactamente.
6: 32avos de final de Copa Argentina, en 15 minutos juega Racing en la cancha de Quilmes con Defensa y Justicia.
5: Motivarme, ¿qué es Argentina-Argelia? ¿Qué partido es?
6: Ah, muy bien. No, a ver, Boca-Sarmiento y podría ser un Uruguay-Cabo Verde.
5: Vamos.
6: Es un Uruguay Cabo Verde.
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2: Florida Garden hoy nos ha mandado. Tiene el esfuerzo y el compromiso con todos nosotros. Sinceramente lo agradecemos. ¿Por qué nos han traído sandwichitos de ¿cómo era?
7: De miga, de pan árabe también.
2: De pan árabe. De jamón y queso y después
7: media
2: de
7: media luna de jamón y queso.
2: Media luna de jamón y queso.
5: ¿Sabes que yo hoy no pude almorzar? No sabe cómo le entrega.
2: Sí, no ha quedado nada.
7: Hay pan dulce también, pero lo guardamos para mañana.
2: Sí, exactamente, porque mañana también no nosotros mañana. Venimos. Pero
5: no, sé si entregamos el pan dulce al otro programa.
7: Lo dejo
5: a
7: tu criterio.
2: El pan dulce será colocado en una caja de seguridad hasta el día de mañana. Pero muchas gracias a la gente de Florida Garden que se molesta en llegar hasta acá, hasta este lugar. No es una cosa sencilla. Una cosa es pasar por Mansilla y dejar la comida todos los días y acá venir, hacer tránsito a pie, llegar con toda la mercadería hasta acá. 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
2: A propósito de Cestari, me dice un buen amigo que ese chico Bruno es de Colón, la provincia de Buenos Aires.
6: Sí, ¿eh? Joaquín Bruno,
2: decís. El que hablábamos de que tocó las manos con Maradona y que su familia es muy amiga de Indios Cestari y demás. Bueno, la señora me mostraba un papelito con una procedencia. Son de Paraná, de la provincia de Entre Ríos. Muy bien, gracias, muchas gracias. ¿Nos escuchan? Muchas gracias, señor.
7: Siempre.
6: ¿No? Ah, eran ellos.
2: Eran ellos. Los oyentes de Entre Ríos son ellos dos.
5: Ahora nos andamos persiguiendo quiénes son los dos.
2: Bueno, que tenemos que ir a las noticias, señoras, señores. Después me quiero contar, ¿es verdad que el Chiringuito, ese programa tan famoso de la televisión, lo levantan? Que no va. Y además, creo que hay un tipo que quiere venir al Chiringuito, ¿no?
7: Sí.
2: Después vamos a hablar del Chiringuito. Pero ahora hablamos de las noticias de las 6:30 de la tarde.
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2: Horas 31 minutos, temperatura en Buenos Aires 22 grados una décima. El gobierno insiste en la eliminación de las PASO, informa el acreditado en Casa Rosada.

0: El gobierno se muestra confiado en poder avanzar con la reforma electoral, aunque no descarta que las primarias PASO sean optativas en caso de no lograr su eliminación. El jefe de gabinete, Diego Santilli, esto señaló.
1: Reforma electoral va a salir, en el tercer trimestre, ¿no? Una reforma que sea hacia la gente, hacia la sociedad, que la gente no tenga que ir a votar 6 veces en un año, que no le cueste 300 millones de dólares a los argentinos. Y el tercer tema, que vos no te pases 90 días del año viendo por la televisión los espacios cedidos a los partidos políticos.
2: Todavía... Sin eliminarlas.
0: Suspenderlas.
1: Nosotros presentamos la eliminación, que es lo que creímos siempre.
0: Desde Casa de Gobierno, Rodrigo Jorge Mitre informa primero.
3: Especial en torno a la bolsa de comercio, Vamilei, otro de nuestros cronistas.
4: En el marco del 172º aniversario de la Bolsa de Comercio de Buenos Aires, se lleva a cabo un fuerte operativo de seguridad en el perímetro que rodea al edificio, comprendido por las calles Sarmiento, 25 de Mayo, la avenida Leandro Inalem y la avenida Corrientes, en donde se espera la llegada del presidente Javier Milei. Los empresarios esperan el discurso del líder del Poder Ejecutivo. También estará acompañado por miembros de su gabinete, más diversos dirigentes. Desde el microcentro porteño, Alan Zurita, Mitre informa primero.
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6: Tránsito colapsado hacia el norte por Ilia, su continuación Cantilo, el tramo de General Paz que lleva hacia la conexión con Panamericana y hacia el norte también, al menos hasta Don Torcuato, va con gran caudal vehicular. Un tránsito intenso también hacia el oeste, con demoras ya en el último tramo de Perito Moreno y hasta el Hospital Posadas, en la autopista del Peane por las obras, y en La Plata, Buenos Aires, recordamos que hay tramos que están con obras del cuarto carril. En la ciudad ya se cierra Paster entre Viamonte y Tucumán, y en cuanto a los trenes, el San Martín opera con demora.
3: Temperatura en Buenos Aires, 22 grados una décima, humedad 65%.
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14: Hoy está Martín Stegman con nosotros, obviamente en su ámbito natural. ¿Qué tal, Martín? Buenas tardes.
15: ¿Cómo estás, Fernando? Buenas tardes para vos, buenas tardes para todos. Bueno, justamente jornada inaugural de esta exposición rural. Hoy, bueno, ya tuvimos el protocolo de corte de cintas y demás. Bueno, vos tenías los pormenores con el presidente
14: sí. Hace
15: pocos minutos con Pino. Pero vale la pena destacar otra edición más, la 138 de esta exposición, con 2.600 animales. Una cuestión que tiene que ver con esta, digamos, esta cualidad, esta característica de cada una de las razas, y vuelven las aves, que lo veníamos destacando después del tema influenza aviar y todo lo demás que pasaron en los últimos meses, vuelven las aves a esta exposición. Para destacar en lo político, ahora en pocos minutos, reunión de gobernadores y ministros agro con el ministro Santilli aquí en el marco de La Rural, lógicamente.

0: Encabezada también por el presidente Nicolás Pino, de manera tal que allí vamos a tener también un poco un escenario, digamos un semblante de cada una de las provincias que participan de este encuentro. Y desde el punto de vista estratégico, digamos, del sector, se cosechó el 60%, 62% del maíz, viene demorado. Este tema de la elevada humedad, lo veníamos destacando también, es una limitante en este momento, pero está marchando. Hablando de la soja, la soja se terminó de cosechar hace muy poquitos días. La soja va a aportar 5.700 millones de dólares en concepto de recaudación fiscal. Un número muy importante, son casi 700 millones de dólares más que la campaña anterior. O sea que ahí tenemos un dato no menor para destacar. Y hablando de la soja, hoy el mercado norteamericano cayó prácticamente entre 2 y 3 dólares, 439 dólares promediando la soja y 489 mil pesos la tonelada en Rosario. Así que nos reencontramos mañana, Fernando.
1: Gracias, Martín.
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0: Te pregunto, Canosa, ¿qué va a pasar con los teatros el fin de semana, el domingo? Porque yo pensaba, por ejemplo, el miércoles fue un día que muchas funciones no se realizan, ¿correcto? Porque la gente invadió las calles, no se puede transitar por ningún lado. Claro. Vos si estuvieras en temporada, Roberto, no harías
1: teatro. Pongo una pantalla, pero me quedo yo ahí mirando la pantalla con la gente.
2: Bueno, de hecho, el sábado, que también jugó Argentina a las 22 horas, ese día la función, por ejemplo, de Francella desde el jardín fue suspendida y ya avisaron que este domingo no va a haber función. Yo tengo entendido, estuve ahí mensajeando con Rottenberg, casi te diría el 100% de los teatros no van a hacer función, porque además va a ser no solamente muy difícil manejarse en la ciudad de Buenos Aires, sino también una cuestión de seguridad. Además, porque la gente va a estar concentrada y dedicada exclusivamente el domingo a compartir en familia.
0: Mira, si vos tuvieras temporada, yo le diría, mira, Gustavo, me hace una cosa. Vendé la entrada del Roberto con la proyección del partido. Entran a las 4 de la tarde. Y Roberto está mirando el partido con ustedes.
1: Con ustedes, meet and greet.
0: Entonces, si de pronto ganamos, festejamos todo.
2: Claro, un meet and greet.
0: Y para pasar el mal momento, si llegamos a perder,
1: qué mejor humor.
2: Claro, en el caso tuyo.
1: Que lo hacen los músicos, porque uno está deprimido.
2: En el caso tuyo estaría bueno. Sí, levantaría mucho el ánimo de la gente.
1: Capaz que todavía estamos a tiempo.
2: Sí, claro.
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0: El que está firme dicen que con una noticia importante es Iván. ¿Cómo te va, Iván? Buenas tardes.
4: Fernando, placer de saludarlos en este día tan especial y ahí desde La Rural. Bueno, hay novedades cinematográficas, pero que quiero compartir con ustedes. Hoy se estrena, ya no digo una de las películas más esperadas del año, sino probablemente de la década y, ¿por qué no?, de la historia del cine. Ahora hablamos de las virtudes de la película, pero ¿por qué digo esto? Porque es una adaptación de el poema épico Odisea, la Odisea de Homero, nada más ni nada menos. Más allá de los rigores históricos con los que se puede ver esta película en función del contenido del poema, lo cierto es que es una de esas obras que ha escrito la humanidad que se considera casi inadaptable en términos cinematográficos por la envergadura que tiene. Pero claro, 120 y pico de años después de la creación del cine, la tecnología ha logrado que nosotros podamos disfrutar de un tremendo espectáculo. Esto es la Odisea. Es Hollywood a la máxima potencia de su expresividad cuando se trata de poner extras y despliegues y tomas para contar una de las historias que no solamente ha sido más épicas en lo que ha escrito la humanidad, sino que además ha signado todas las literaturas y todo el cine desde siempre. Todo tiene algo que ver con la Odisea, cuente lo que se cuente, y es así, tanto una historia de amor como una historia del camino del héroe. Este héroe que además, el que se contaba en Homero y que también está aquí en la película, evidentemente es el héroe que también tiene falencias, no es el perfecto, no es Superman. Son héroes que tienen conflictos y tienen también miserias que corresponden a la condición humana, y esto además está llevado a cabo de una manera soberbia. Vayan por favor a ver esta película, aprovechen si pueden ir a verla al IMAX, porque la película se filmó en formato de IMAX y está pensado para ese formato. Deslumbrante, tremenda, entretenida, tiene todo para ser una de las películas del año, y recordar además que es del director de Oppenheimer, ya ganador del Oscar hace un par de años, y creo que es una de las películas que va a ser gran carrera por el gran elenco que tiene y por el despliegue. Imperdible, Odisea se estrena hoy.
0: Quédate por ahí que vamos a colar una segunda participación hablando de estrenos, porque hoy es día jueves, no es lunes, pareciera lunes porque ayer el partido nos hizo domingo, claro. No, pero hoy es jueves. 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La elección ahora es que Iván completa complete su información con otros estrenos que tenía previsto para este día.
4: Fernando, hay pocos estrenos en realidad hoy, porque por supuesto una película como La Odisea se lleva a todo, ¿no? Entonces quiero hablarles del otro estreno que tenemos para hoy, más allá de una película animada argentina que se estrena en el cine de Gaumont, pero este estreno sí que lo pude ver, se llama El Club de Pesca. Y El Club de Pesca obedece a algo que no vamos a revelar en este anticipo, pero sí contarles que está incluido dentro de un argumento que cuenta la historia de un matrimonio que no se está llevando bien y que además, en el caso de él, hay problemas económicos que, por supuesto, influyen en lo cotidiano. Sucede que esta gente se entera que una mujer que trabaja limpiando la casa para ellos y que los ayuda con la limpieza, de repente tiene un cuadro que es muy valioso y a partir de ahí, a ver si los problemas económicos se pueden solucionar o no. Por supuesto, esto está puesto dentro de un juego de traiciones y demás, ¿no? Paula Brasca e Iván Espeche son los protagonistas de esta película, así que se estrena hoy también en poquitas salas. Obviamente ya lo contamos esto, Odisea, Toy Story 5, Los Minions y Moana se llevan la mayor cantidad de salas en toda la República Argentina. Es muy difícil estrenar otro tipo de opciones, sobre todo en las vísperas de vacaciones de invierno. Pero bueno, dense una vuelta que vale la pena.
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1: Comenzamos a transitar los últimos minutos del programa, señoras y señores. ¿Cuándo comienzan las vacaciones de invierno, Canosa?
2: Y mañana es el último día de clases, así que el sábado ya digamos que arrancan a prepararse.
1: Y la temporada teatral viene fuerte.
2: Mañana vamos a hacer una especie de sumario para orientar un poco a la gente y también a los distintos bolsillos, ¿no?
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1: Juan, vos que sabes todo, ¿es verdad que las entradas, la reventa para el partido del final está en 10 lucas más o menos?
4: Y el piso es altísimo, sí. Sí. Porque
5: 10 lucas la entrada.
4: Sí, recordamos que...
1: Digo, porque veo que está saliendo un avión de aerolíneas. Digo yo, ¿los muchachos llevarán entrada o van a ir a pecharla después allá?
4: Mirá, recordamos que al ser legal la reventa, el piso de los precios ya está más alto que de costumbre, ¿no? Eso ya lo vuelve más caro. Y además que obviamente estamos hablando de un partido que el mundo entero va a querer mirar. Hay mucha gente de España que, por lo que te cuentan, ya está allá, y mucha gente que va a viajar, pero la presunción habla de un 60-40 en el porcentaje de cantidad de argentinos, por lo menos superando a los españoles para el partido del domingo.
1: Anoche una de las cosas que no se vio fue enfocado en la televisión, que enfocaron a muchos, al Cholo Simeone.
4: Claro, porque ya no...
1: No estaba.
4: Claro.
1: No estaba. Estaba en Madrid.
4: La porque... Cholo Cam, le decían.
1: Claro, porque...
4: En el partido con Egipto lo enfocaban más a él.
1: Claro, no, porque estaba ya en Madrid iniciando la pretemporada del Atlético Madrid o preparando la pretemporada del Atlético Madrid. Pero sí se va para Estados Unidos a ver la parte final. Hablé con un amigo que había hablado con él. Estaba muy contento, como papá, de que haya su hijo jugado el partido. Siente que jugó muy bien la selección y que había, obviamente, mucha expectativa. Se está llamando a silencio porque no quiere de ninguna manera tener una apreciación sobre el fútbol, porque vos sabés que dicha por él hace carrera, ¿no?
4: Esto va tan rápido y esta selección vino a romperlo todo. Pero yo me permito recordar que hasta la existencia de esta generación, el Cholo Simeone era el tipo con más partidos en la historia del seleccionado argentino. Estamos hablando de gente de un nivel altísimo. Y te quiero decir algo, encubiertamente también diste un título. Porque cuando terminó la temporada pasada, alguno hasta se animaba a preguntar si el Cholo iba a querer seguir.
1: Claro.
4: Bueno, no. Sigue.
1: Vos sabés que yo te traigo títulos importantes. Yo te traje acá el anticipo total de que Armani se iba de River.
6: Sí, señor. Sí,
2: es verdad. Fuiste el primero. Bueno,
1: y ahora te estoy diciendo esto. 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
1: Dije fuerte lo de Simeone.
4: Se escuchó.
1: ¿Vos crees que el chiringuito lo va a levantar?
4: Tranquilamente podría levantarlo en el chiringuito. Material.
1: ¿Qué pasa con el chiringuito? Ese programa tan popular.
4: No, es...
1: Acá no hay chiringuito hecho, ¿no?
4: No. A ver, programa de debate de futbolero hay, una tertulia como esa, lo que ocurre es que ha tenido un nivel de exposición, es el programa de deportes más visto de habla hispana, seguro, y con números a nivel mundial impresionante. Vos sabés que nació originalmente, son dos programas, el programa original es Jugones, que es un programa que va a la media tarde, con José Pedrerol, que lo conduce él solo, un noticiero de fútbol, y a la noche surgió el chiringuito de Jugones, que después con el tiempo quedó solo como el chiringuito, pero el nombre original era el chiringuito de Jugones. El programa y todo lo que tiene que ver con un programa que además transmite todos los partidos a través de internet, ha sido noticia por estas horas porque se va de A3Media. Lo hace después de 13 años en el aire. Y según el periódico ABC, parece que son, ellos lo llaman en términos futboleros, nuevo fichaje de Mediaset, de la cadena Mediaset. Sería el destino de este programa que comentábamos con Ale antes de empezar, que me dio una especie de centro. Yo no sé si ellos escuchan allá o si Nacho Viale nos está escuchando acá.
2: Yo le mandé el videito a la señora.
4: ¿Se lo mandaste? Ya,
2: claro.
4: Así porque se dio un diálogo entre Jorge D'Alessandro, el ex arquero argentino que vive en España hace 30 años, y el conductor del programa, Josep Pedrerol. Y escuchá lo que decían.
5: Los argentinos somos muy peligrosos en este juego.
6: ¿Tienes algún premio Martín Fierro tú?
5: ¿Cómo?
6: ¿Algún premio Martín Fierro tienes tú?
5: No, no tuve nunca. Desafortunadamente nunca tuve, porque no tuve la... Vine muy joven aquí a España. Muy joven
6: a España, por eso.
5: Es decir, prácticamente tengo premios en España de la misma magnitud, pero no de, del Martín Fierro.
6: Que... Voy a Mirta Legrand, que Mirta Legrand tiene.
5: Sí, bueno, Mirta realmente es un, una fenómena, Mirta. Aparte es eterna, Mirta.
6: Centenaria casi.
5: 99, sí, casi centenaria, sí.
6: Centenaria casi.
5: Sí, sí, sí. Aparte, una vitalidad increíble.
6: Que tiene 99 años.
5: Escúchame, yo te digo una cosa. Tú vas a Buenos Aires y te cita, ¿eh? Tú estás en la mesa de Mirta Legrand.
6: Encantaría estar con Mirta Legrand.
5: ¿Cómo?
6: Encantaría. En la mesa.
5: No te quepa duda, ¿eh?
6: Me encantaría.
5: Un genio, en mesaza, ¿eh? Mirta, un genio de la comunicación.
6: Ven desde Argentina a Mirta, me encantaría estar en la mesa.
5: Sí, sí.
1: Lo va a traer, lo va a traer, lo va a traer.
2: Ya está avisada la señora.
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1: ¿Cómo se despide usted, Canosa?
2: Bueno, hablando de Mirta Legrand, los que están a full son los memes con inteligencia artificial de la señora. Ahora, bueno, con el partido de la final, Mirta Legrand versus Cristóbal Colón. Sí. Eso es uno de los memes. Sí. Mirta Legrand con la copa al lado de Cristóbal Colón dice: perdón, querido, este oro se queda en casa. Y atrás están las carabelas, ¿eh? Bueno, hay un montón. Hay otro que está Mirta también con Colón. Le dice: ¿sabés quién te va a colonizar el domingo a vos, querido? Y lo está señalando así con la manito. Bueno, hay un montón. Mientras tanto, y hablando de Mirta Legrand, te cuento que la que sigue rodando y de rotation y está feliz con este mundial es su hija, Marcela Tiner, que va a la final y se vio todos los partidos, ¿eh? Anduvo viajando bien por todos lados.
7: Sí, me la crucé. En una cena.
2: La
7: cábala,
2: la cábala, gorrito y trenza.
1: Está bien, muy bien, gracias, chico. 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
1: Los últimos anuncios están en el aire, señores.
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1: No lo sé, la historia que no tiene fin.
2: Los números de la lotería que han salido en la vespertina, Mariana.
3: Acá los tengo. En la ciudad, 4.403, el 03 es San Cono. En la provincia, 8.858, el ahogado. En Santa Fe, 4.258, vuelve a salir el ahogado. Mirá. Y en Córdoba, 987, el 87, los piojos.
2: Bueno, muy bien, señoras, señores.
4: Uno espera un número que tenga que ver con el partido.
3: Sí, lo esperaba.
4: Qué boludo que no le jugué la victoria. ¿Qué número hay?
3: El toro
5: seguro que está ahí.
4: ¿Cuál es el toro? No, no, hay
3: no
4: un
3: está la vaca, pero la no vaca, el toro.
4: Bueno, aunque
3: toro.
4: Sea. Bueno,
6: estamos en la rural, chicos.
3: Cerca.
2: Bueno, che, Tato, ¿cómo te va, querido?
5: Bien, Fer, y bueno. Todavía estoy cansado, quedaron cansados.
3: Agotados.
5: Quedaron agotados, sí. ¿No?
2: ¿Y hoy estás nervioso por Racing o no te interesa nada?
5: ¿Por ya? ¿Quién?
2: Por Racing.
4: Copa Argentina.
5: No, lleva Copa Argentina.
4: Debut de
5: no,
4: Boivoda. Boivoda.
5: No,
3: bueno.
5: Estoy,
3: no, no dice nada.
5: Como todos, muy en tono escaloneta.
2: Yo voy a ver el cuarto partido en Apostá y Bahiense del Norte, que es, lo sigo por YouTube, es una final de básquet en Bahía Blanca. Estuve ahí en la cancha, en el Casanova, en Bahía Blanca.
4: ¿Pero es un clásico? Explícame.
3: Es el básquet de Bahía.
4: Está bien, pero dentro de Bahía.
2: Es el básquet de Bahía.
4: ¿No hay Olimpo?
5: Hace piquete de ojo.
2: ¿Olimpo está? Sí, sí, Olimpo está. Pero no, estos están jugando la final y es un partido muy disputado.
3: ¡Qué concentración!
4: ¿Y hay un ambiente tenso?
2: Hay un ambiente tenso, sí, por supuesto. Como todo final de básquet.
4: Claro.
2: Pero fui hacia un frío.
4: ¿Cómo se puede ver esto?
2: Después te voy a mostrar la foto de donde yo estaba en la cancha.
3: Te la voy a
2: mostrar. Bueno, nosotros nos vamos, señores. Vamos a volver mañana puntualmente a las 4 de la tarde para quedarnos como hoy hasta las 7. Cuando llega el señor Tato Ian, se queda con todo, corre todo lo que tenga que correr a un costado y hace entrar a su equipo.
5: Gracias, Fede.
2: Pásalo bien. Hasta mañana, chicos. Gracias.
3: Chao.
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10: Minutos, temperatura en Buenos Aires, 22 grados una décima. El Banco Central compró 230 millones de dólares para las reservas. En cuatro días, las adquisiciones fueron de 1.100 millones. Por otra parte, el dólar oficial cerró en la City porteña a 1.495 pesos, mientras que el paralelo, denominado Blue, quedó en 1.525 pesos en las cuevas del microcentro. Riesgo país de Argentina ahora se ubica en 410 puntos básicos.
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10: Nos reiteramos, Franco Colapinto, orgulloso de la hazaña de la selección argentina ante Inglaterra en el Mundial. El piloto argentino se prepara para disputar el Gran Premio de Bélgica. Al llegar al circuito, contó lo que siente por este equipo que buscará la cuarta estrella argentina.
11: Estamos muy orgullosos, creo, de ser argentinos. Y en general, o sea, es un día para disfrutar y para recordarnos un poco esos huevos que tenemos, que no nos damos nunca por vencido, que seguimos para adelante. Para mí es un orgullo que nos representen ellos, estos jugadores que disfrutan y defienden la camiseta de una manera que ningún otro equipo lo hace. Por eso un equipo como Argentina es de los mejores equipos de fútbol de la historia y Argentina la sigue rompiendo, nos sigue dando muchas alegrías. Es un orgullo constante todo este Mundial. A pesar de tener partidos muy, muy complicados, siguieron para adelante, seguían luchando y parecían que estábamos perdidos y que no había chance y siempre hay chance y siempre de alguna forma u otra encontraron el gol. Y también yo no entiendo cómo los rivales de Messi no prenden más, boludo. No, siguen hablando de Messi, voy diciendo boludeces ante el partido, lo hacen calentar más y juega mejor.
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6: Sigue infernal la salida hacia el norte por autopista Ilia, a su continuación Cantilo, toda la zona del aeroparque está colapsado al tránsito, también la Panamericana muy lenta al norte hasta Don Torcuato, se va agilizando la Plata Buenos Aires, todavía muy cargada de todas formas, sigue la congestión hacia el oeste en Benito Moreno para ingresar hacia la autopista Mano a Luján, el tren Belgrano Sur y el San Martín están operando con demora.
10: Temperatura en Buenos Aires 22 grados una décima, humedad 65%.
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0: Pero muy buenas tardes, noches a todos. Abrimos el Volviendo a Casa, que estaremos como todos los días entre las 19 y las 21, cerrando la jornada informativa, pasando un rato lindo juntos todos. Así que, y además físicamente hoy estamos en la Feria Rural de Palermo, que como ustedes saben empieza hoy, termina el domingo, no este sino el otro. Los días intensos seguramente van a empezar el sábado, domingo, y toda la semana que viene va a ser esto pero festival de gente, de muestras, de exposiciones, de caballos, vacas, tractores, bueno, y espectáculos, y todo lo maravilloso, y chicos corriendo, y todo lo maravilloso que en serio tiene la Feria Rural. Así que esperamos estar aquí durante casi dos semanas acompañándolos, contándoles qué es lo que pasa, porque esta es una de las fiestas de la ciudad de Buenos Aires y de la Argentina, por supuesto que sí. Así que bienvenidos todos a La Rural, bienvenidos al país en modo jueves, al país en el día después de la histórica clasificación de la escaloneta a la final de la Copa del Mundo. Bienvenidos al país de Lionel Messi y Lionel Scaloni, al país de la gran y querida escaloneta, al país del Secanuca, del Chiqui Tapia. Bienvenidos al país en la Feria Rural, al país Catrasca, al país insólito, al país en delay, al país del riesgo país en baja, al país donde el que no salta es un inglés, al país del Chiqui Tapia haciéndose el vivo, al país de las peleas de siempre con Victoria Villarruel. Bienvenidos al país de los periodistas más malvados de la tierra, al país a veces contradictorio y a veces no, al país a la que te criaste. Bienvenidos al país que deseamos, al país que queremos. Bienvenidos todos al país más loco del mundo.
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2: Mirá eso.
0: Abrí.
2: Mira eso, decíamos.
0: Estamos en la Feria Rural de Palermo, como les decía, y me había olvidado yo que a esta hora, todos los días, sacan a pasear caballos. Wow. A la pista central de la feria, y desfilan adelante justo del estudio de la radio. Son una cosa increíble. Después les vamos a ir contando los caballos que hay, pero la verdad que es una cosa espectacular, es un gran espectáculo estar aquí en la Rural. Saludo a la pandilla, al equipo. Arranco con Carolita. Carola Gil aquí con nosotros. ¿Cómo andas, amiga?
3: Hola, Tato. Hola a todos.
0: ¿Todo bien?
3: Sí, yo estoy muy cansada porque ayer jugué una semifinal.
0: Ayer llegaste, lograste acceder a la final de la Copa del Mundo.
3: Sí, estoy exhausta.
0: Terminamos hechos pelota todos.
3: Total.
0: ¡Qué bárbaro!
3: Tremendo.
0: Está nuestro querido profesor Winiaski. Michael, ¿cómo andás?
4: Bien, bien. Esperando España, como todos.
0: ¿Terminaste liquidado también?
4: Sí, bueno, tremendo. Pero qué partidazo.
0: Extraordinario. Yo, saludo primero a la gente Spielman aquí con nosotros. ¿Cómo andás?
2: Gerardo, mundialistas noches.
0: Bueno, mundialistas noches, por supuesto que sí. Hoy viene la gente Spielman, así que quédense. Lo tenemos a Nachito Julián en cama.
2: Oh.
3: Bastante roto.
2: Sí,
0: bastante roto, bastante averiado, así que volverá. El que está, y entiendo que está en el estudio de Radio Mitre, es nuestro querido José Gabriel Carvajal, a quien saludamos, el más conocido como Uruguayo. Hola, amigo.
5: Tato, Barra, ¿cómo va? Gusto saludarlos. Bien, muy bien.
0: Tenías razón,
3: ay, tenías razón.
2: Ay, sí.
0: Les cuento la interna del programa, bueno, muchos de ustedes ya lo habrán escuchado a esto. El que tenía esperanza, el que sabía que a la Argentina le iba a ir bien, iba a llegar a la final, era José Gabriel. Nosotros, yo no tenía, bueno, yo particularmente confieso que soy una persona que siempre pienso que nos va a ir mal en este tipo de eventos, pero José Gabriel decía, no, ojo que la selección esto, la selección aquello. Así que llegamos a la final nomás, Uru.
5: Y está en la final Argentina con una semifinal tremenda. Uno de los partidos más grandes de la historia de la selección argentina, sin dudas,
0: sí.
5: Porque lo ganó en la trinchera, en el arranque, y lo ganó en el césped prolijísimo de cualquier escenario. Hubo 20 minutos de homenaje a Ratín, que se había ido el fin de semana pasado, y el resto del partido un homenaje a Diego, una selección completa con un triunfo de esos, insisto, que está en el altar de los altares de lo mejor que hayamos podido ver. Ya es el partido más atrapante que ha tenido el campeonato del mundo, sin dudas. Queda la final, y sí. Yo creo que sí.
0: Nosotros, obviamente, pero en términos generales vos decís que sí.
5: En términos generales sí, porque, a ver, tuvo de todo como esperábamos. ¿Te acordás que hablábamos que yo creía, pensaba un partido que no iba a tener un correlato con Francia-España, ni mucho menos?
0: No, vos dijiste que iba a ser mucho más partido y tenías razón.
5: Más partido, más áspero, así lo planteó Argentina también desde el vamos. Paredes metiendo pierna fuerte, en el roce salía siempre ganando Argentina. Y después cuando las circunstancias lo pusieron contra las cuerdas, apareció un equipo con un compromiso, primero los aciertos del entrenador, y después un equipo jugando un fútbol, la verdad, de esos que erizan la piel, francamente.
0: Sí, fue muy conmovedor. Después le voy a pedir a los oyentes que hoy nos dejen su mensaje o en el canal de YouTube o en el teléfono de la radio, que es el 11-3003-0790, o por WhatsApp, como quieran, o por YouTube, que va a estar el agente Spielman y Carolita seguro leyendo, para que nos cuenten cómo lo vivieron, porque fue una cosa tan conmovedora, como decía el uruguayo, tan fascinante y al mismo tiempo tan deslumbrante, porque hubo momentos, José, donde la Argentina jugó realmente increíblemente bien.
5: Desde los 35 minutos, los 35 minutos finales, digamos, desde los 10 del segundo tiempo, con el gol de Inglaterra que cambia el escenario de un partido que en ese momento no nos ofrecía la posibilidad de un gol inglés. Es verdad, tampoco había llegado tanto a Argentina. Yo no soy muy amigo de mirar las estadísticas, pero esta es tan alevosa que merece ser reparada en ella. Desde el momento del gol de Inglaterra hasta el final del partido, Argentina tuvo 88-12 de posesión de la pelota.
0: ¡Wow!
5: Eso habla de un dominio impropio de esta instancia de una Copa del Mundo entre dos selecciones que son campeones, entre dos equipos clase A como son naturalmente Argentina e Inglaterra.
0: Claro, sí.
5: Cuando entre dos clase A ofreces este recital, esta diferencia de temperamento, de coraje, de juego, de sostener el juego, porque Argentina hizo el primer gol y fue a buscar el segundo. Y si el partido duraba 10 minutos más, esto terminaba 3-1, 4-1. No hay manera de que no pongamos este partido, Tato, a la altura de, insisto, y sin querer comparar, porque no es el interés. Este se eleva a la par de cualquiera de los grandes, demostraciones de la historia de la selección argentina en todas las etapas.
0: Y la capacidad de reacción es lo que a mí más me sorprende, porque parecía, en un momento dado, Messi, por ejemplo, parecía cansado, el equipo parecía agotado, y de pronto es como que salió de adentro algo que tenían ahí, que estaba esperando aflorar, y cambió la historia. Una cosa muy, muy, muy conmovedora. Carolita, ¿cómo lo viviste vos?
3: Bueno, con muchos nervios, con ese primer gol de Inglaterra. Yo soy un poco como vos, ¿viste? Media derrotista.
0: Asustadiza.
3: Sí, lo miró a Panoso y le digo, ¿ya está? Como esto ya se terminó. Y él me mira y me dijo, no, depende cómo respondan a este primer gol que hizo Inglaterra. Sí. Y bueno, respondieron.
0: Qué emoción.
3: Mucha emoción. Pero, y muchos nervios.
4: Uno de los asombros que a la vez no nos asombra es Messi.
0: Oh,
4: Messi,
0: Dios
4: al final, las dos asistencias que hizo son...
0: No. Y podía salir, podía ponerse una capa y salir volando si quería. Podía hacer cualquier cosa al final. Y cuando uno, en serio, uno no, a veces se olvida. Es un tipo de 39 pirulos. Viene de jugar, ¿cuánto, uruguayo? 8 partidos seguidos son.
5: 7 partidos seguidos. El octavo será el domingo.
0: Una bestialidad.
4: Escúchame, José, ¿y cómo la ves para el domingo?
5: El domingo es otra historia, porque es la final, porque es España, pero hay un envión que provocan este tipo de partidos y el resultado. Puede decir lo mismo, puede presumir de lo mismo España, que también ganar la Francia da un envión, pero lo que ha quedado ratificado más allá del partido del domingo, Michael, es que aquello que tenía como sustancia este equipo argentino para alcanzar estas etapas del Mundial, que eran la templanza, que eran el temperamento, que eran esa característica tan fuerte de cualquier equipo argentino, que no digo que no la tuviera, pero era el campeón del mundo, podría pensarse en un relajamiento o que las condiciones, como esto que dice Tato, de los 39 años de Messi, pudieran terminar por significar una relajación. Argentina demostró desde los partidos anteriores al Mundial, aquellos amistosos, que ese fuego sagrado, que esa llama interna estaba intacta. Y después desde ahí vos podés jugar más o menos bien, muy bien, o excelente y extraordinario como pasó ayer. Todo eso es posible. Ahora, sin lo otro es muy difícil. El juego no podés jugar bien si no tenés algo adentro. Claro. Argentina le sobra llama interna. No sé si a los demás equipos del Mundial han tenido o tendrá España la misma posibilidad. ¿Tiene juego? ¿Tiene figuras? Sí. ¿Tiene mucho equipo? Sí. ¿Tiene un perfil de juego muy, muy distinguido y que lo ha hecho hasta cambiar la propia identidad y lo sostiene en el tiempo? Sí. ¿Es un gran equipo? Sí. Ahora, la realidad es que para ganarle a este equipo argentino van a tener que hacer algo absolutamente excepcional.
0: La llama, ¿no? La llama, ese diferencial que es invisible.
5: Es intangible,
0: tal cual. Y sin embargo, la escaloneta lo tiene. ¿A gente cómo lo viviste?
2: Bien, no, obviamente, tremendamente nervioso como todo el mundo. Pero le quería preguntar algo a José Gabriel sobre... A mí me quedó un poco en el tintero el encuentro con Inglaterra, ¿no? Después podemos seguir hablando, obviamente, de España, pero...
0: Lo de España, yo entiendo la pregunta de Miguel, ya explicó el uruguayo. Hablemos mañana de España. Hoy sigamos con Inglaterra, muchachos. Vamos a disfrutar.
2: No, pero te quería preguntar, José Gabriel, oleada de críticas a lo que fue, la verdad, algo obvio, que es la última media hora, Inglaterra realmente jugó en un cuarto de campo, prácticamente lo veías a Harry Kane marcando en tres cuartos del ataque de la Argentina. ¿Qué pasó ahí? ¿Fue un error del técnico? Ellos dijeron, la Argentina no va a poder porque tenemos todos jugadores altos. ¿Fue un error del equipo? Porque quizá el técnico puede poner 5 defensores, pero igual pueden salir en contraataque. Prácticamente no tuvieron contraataques, que fue algo importante, o era algo importante para Inglaterra, ¿no?
5: Ese momento del partido nació, en realidad, en la semana previa, en los días previos. Rápidamente lo cuento. En lo que estuvo pensando el cuerpo técnico de la selección argentina era cómo afirmar la banda derecha del equipo, porque la izquierda de Inglaterra era la más poderosa, y no desarticular el equipo del otro lado. Por eso el esfuerzo de Julián, por eso el esfuerzo de McAllister y de Tagliafico. Por eso jugó Simeone, y como el entrenador alemán de Inglaterra advirtió que Argentina iba por ese lado, lo sacó a O'Reilly del equipo titular para poner un marcador, en vez de un marcador de punta, más ofensivo. Le tuvo miedo. Mandó un mensaje de temor en la formación inicial. Y cuando hace el gol Inglaterra, lo que hizo es inexplicable. Inglaterra se fue del Mundial con una falta de dignidad y una falta de coraje del entrenador para animarse por lo menos a contestar el partido, porque te va a ganar Argentina, que es el campeón del mundo, que te gane, que te pase por arriba, que juegue mejor, pero no que te humille. E Inglaterra se expuso a una de las mayores humillaciones de las que ha sido víctima de este equipo inglés. Les va a costar, si hasta ahora les ha costado 60 años volver a jugar una final, les va a costar siglos volver a jugar un partido de fútbol de manera decente. Qué después fuerte, de lo que Argentina sometió ayer a Inglaterra.
0: Lo que es la cabeza, ¿no? Lo que es el corazón.
5: Totalmente.
0: Qué bárbaro.
5: Mirá,
0: qué
5: bárbaro. Déjame decirte esto 10 segundos. Hace 30 años o más, tal vez 40, el Pipa Higuaín, el papá de los del Pipita, hizo una nota y en aquel momento lo destrozaron los medios, y eso que no había redes sociales. Dijo, al fin de cuentas el fútbol es también un estado de ánimo. Sí, y dijeron, pero ¿cómo? Sí. Y bueno, hace 40 años el Pipa Higuaín con aquella frase tenía razón. Es una cuestión de juego, es una cuestión de destreza, es una cuestión, pero también es una cuestión de estados de ánimo.
0: Pero extraordinaria definición. ¿Qué decís, Carolita?
3: No, le quería justo a propósito de lo que está diciendo el uruguayo, que Liam Gallagher, uno de los cantantes de Oasis, ¿no?, que sabemos que son fanáticos del fútbol, los dos hermanos, escribió algo muy similar. Dijo, Inglaterra no ganará un mundial hasta que aprendamos a jugar con astucia callejera. Ay, y eso incluye a los entrenadores. Todo se ha vuelto demasiado técnico. Dejen que los chicos jueguen a lo, y acá lo cito Scaloni, a lo indio, ¿no?
0: A lo indio, claro. Qué bueno.
3: Algo más callejero, menos pensado, menos, ¿no?
5: Es un gran déficit que tienen muchas de las selecciones europeas, que se sienten cómodas cuando compiten entre ellas, porque ese no es un aspecto. Ayer hablamos con un periodista español y nos decían esto: España prefería un rival europeo para jugar la final. No quería jugar contra un rival que no fuera europeo, léase en este caso Argentina, que era el único que llegó hasta aquí, porque son los partidos que más le dificultan. El futbolista argentino, el futbolista sudamericano tiene esa dificultad. A ver, hay una frase de Lautaro Martínez ayer apenas termina el partido.
0: Hermoso.
5: Que sí. Retrasa, hacen una nota de un par de minutos tan fantástica, porque dice, yo me dedicaba a jugar, mi mamá nunca dejó de tenderme la cama. Y la acabo de llamar ahora cuando terminó el partido y ella estaba trabajando.
0: Ah, sí, es increíble.
5: Y dice, los primeros botines que me compró mi papá, yo soñaba con hacer, desde ese momento soñaba con hacer un gol de este tipo. ¿A cuántas paredes desparejas y despintadas le apuntó Lautaro Martínez en la calle? ¿A cuántos árboles les tiró con una pelota de plástico o una de goma para aprender a jugar y hacer este recorrido que lo depositó en ese cabezazo antológico de ayer?
0: Ay, bueno,
5: ese recorrido que tiene el futbolista nuestro no lo tienen los europeos, sin lugar a ningún tipo de...
0: Extraordinario, Bruno. Vamos a hacer una cosa, porque tenemos de todo.
5: Sí, sí, claro.
0: En medio de todo esto, por supuesto, no hay que olvidarse que hay un pillo que está intentando apropiarse de todo esto, que es el Chiquitapia. Que ayer, y no me quiero olvidar, porque... Obviamente que todos estamos súper agradecidos por la escaloneta. Scaloni es un tipo tan noble, vos lo escuchás hablar, es educado, es ubicado, es sabio, porque es sabio, Scaloni es sabio. Y los jugadores son uno más lindo que el otro, y Lautaro ayer, como decía el uruguayo, y Messi ni hablar, y son todos una maravilla. Ahora, en medio de toda esa maravilla aparece el Chiquitapia, que de hecho se salió a cancherear. ¿Tenemos el audio?
4: Provocativo.
2: A cancherear
0: cuando Messi está dando una nota.
5: Sí, lo tenemos, Tato.
0: Tenemos el audio, sí. Cuando Messi está dando una nota con un periodista y pasa por atrás el Chiquitapia con uno de los alcahuetes de él, que le está, adivinen qué, le está secando la nuca. Esto pasaba, dale.
6: Beautiful morning, right?
0: No, ese es el otro audio. Bueno, este es el audio donde la hace la gran Francella.
3: Sí.
5: Claro.
0: La cancherea al triunfo como si hubiera hecho los goles él. Una cosa increíble, increíble. Y después la escena que yo les contaba.
3: ¿Nos sorprende que se quiera apropiar de todo esto?
0: No sorprende para nada. Es un buen punto. No, pero a mí me da bronca. Está bien, por ahí unos calentón, pero... ¿qué?
3: No, está bien. No.
0: A mí me parece de cuarta que haga eso.
3: Y amerita que uno se caliente.
0: De cuarta, quédate callado. Agradecí que todavía estás libre. Y en Estados Unidos, por ahora. Y seguramente la Justicia Federal hará todos los intentos posibles por esconder las causas, por cajonearlas, por mantenerlo en libertad al Chiquitapia. Pero agradecerle a la vida que te pasa eso. En vez de cancherear y haciéndote el Messi del Mundial.
2: Es increíble dato, pero todavía goza de una protección importante. Vamos a ver cómo siguen sus causas, pero la verdad es que sí. Y sacando pecho y mostrándose, y la cábala esa supuesta del mate con Messi, con De Paul, ¿no? Todo una cosa.
0: Messi con Messi y De Paul. ¿Qué van a hacer?
2: No, mire, por
0: presidente
2: supuesto.
0: Del AFA, y bueno, sacan la foto.
2: Es el presidente del AFA.
0: El tipo es el presidente del AFA, es el que, vamos a decirlo en criollo, el que pagó todos los gastos, en realidad no los pagó él. Pero bueno, lo pagó el AFA, es el que se hace cargo de toda la logística, no te puedes pelear con el tipo en medio del mundial.
2: Ahora, el problema lo van a tener en Estados Unidos, Tato, porque acá la justicia, vos la conocés mucho mejor que nadie, puede hacerse la sonza, puede tardar, puede dilatar, empezar a cambiar de jueces, de cámaras, lo que venimos viendo. En Estados Unidos, las irregularidades que están investigando sobre gastos de la AFA, tercerizaciones, empresas, ahí No es chiste. Digo, si fuese Tapia estaría más preocupado con Tobillino de lo que está pasando en Estados Unidos de lo que pasa en la Argentina, ¿no?
0: Sí, sí.
3: Y además
0: sí.
3: Hay vos decís Messi, De Paul, el resto de los jugadores también son chicos que ni siquiera en su mayoría viven en la Argentina, ¿no? Yo no sé cuán empapados están no, de la rosca diaria como estamos nosotros.
0: Deben estar porque tienen familia, porque sí, bueno, Messi habla con la mamá. El tema es que y me parece muy sano que no quieran ensuciarse con semejante cosa.
3: Hay cierta cosa de la distancia, ¿no? Por las interacciones que uno tiene con amigos que viven afuera, que te piden, bueno, ¿ves? ¿Y cómo lo ves? Y esto, y no están tan empapados como está uno acá en la diaria, ¿no?
0: Sí, la verdad que a mí me da bronca, supongo que a muchos de ustedes también. No es lo más importante. Lo más importante es, otra vez, la lección de hombría, de nobleza, de entrega, de sacrificio.
5: De jerarquía.
0: De jerarquía, de viveza en el buen sentido. Hay dos tipos de viveza. Sí, sí, la tanto. Viveza de las calonetas, la viveza de Enzo Fernández es la viveza que nosotros amamos, que los argentinos queremos, que los argentinos aplaudimos. La viveza del Chiqui Tapia es la que no podemos tolerar más. Y están todas en la misma escena.
4: Es una astucia en busca de la impunidad, lo del Chiqui Tapia.
0: Claro, claro.
4: Una astucia propagandística.
0: Pero bueno, conviven las dos vivezas.
5: Y sí, el ambiente del fútbol y del deporte en general no siempre en los aspectos organizativos han estado habitados por la decencia y por las buenas costumbres y por los manejos claros. Aquí, de hecho, a la misma FIFA hace 10 años atrás se la llevaron puesta en un hotel en Suiza y terminaron muchos en la justicia norteamericana, que es la única que metió que metió las narices en esto y digámoslo también, no por intereses de justicia, sino porque le habían sacado la organización de un mundial, se las habían pateado 4 años para adelante, porque esto también hay que decirlo. Y después volviendo a la cuestión de la viveza, Tato, 10 segundos. La viveza de mostrarle a Inglaterra en los primeros 10, 15 minutos de partido que si hacía falta jugar un partido de los 60, de los 70, por eso lo nombré a Ratín hace un ratito, Argentina estaba preparado para eso. Y que después también estaba preparado para jugar como jugó Diego y el equipo del 86, y que después al final estaba preparado para jugar como juega este equipo de la actualidad.
0: Y podrían haberse quedado 3 días más jugando, porque la verdad que la energía que sacaron estos chicos a mí me sorprende. Uru, no se te ocurra no venir mañana a la Rural.
5: Mañana estoy ahí, lo que pasa
0: ahora
5: es que
0: mismo, mientras te estoy contando esto, están pasando unos caballos, y ¿cómo se llama? Unos potrillos, unas cosas increíbles. Arrancó la Rural, arranca muy fuerte el sábado cuando viene todo el mundo, y después ya la semana que viene va a estar estallada porque empiezan las vacaciones de invierno, porque empiezan todas las grandes ceremonias y las grandes celebraciones que hay. Además, en un tiempo que entiendo yo para el campo es un muy buen momento económico, así que imaginamos que van a ser 2 semanas de mucha fiesta, de mucha alegría, de mucha hermandad aquí en la feria. Así que te esperamos mañana, Uru.
5: Mañana estoy ahí.
0: Igual ahora vamos a ir al informativo y seguimos entre todos como hacemos habitualmente, a esta hora, cerrando la jornada informativa y preparándonos para lo que se viene. Ya venimos.
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9: 7:32, temperatura en Buenos Aires 21 grados 6 décimas, el cielo está parcialmente nublado y la humedad 70%.

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1: Se van agilizando las autopistas urbanas 25 de mayo y Perito Moreno. Sigue complicada de Lepiane hacia Ezeiza, también el corredor norte, la salida por autopista Ilia, Cantilo y también la Panamericana hasta Don Torcuato, todavía con gran caudal vehicular. Está con marcha intensa La Plata-Buenos Aires, pero algo más fluida también sentido a la capital provincial, y el tren San Martín sigue con demora.

0: En el marco de su discurso en la Bolsa de Comercio, el presidente Javier Milei destacó la necesidad de tener aprobada la ley de propiedad privada. Esto es lo que decía hace instantes.
1: Con lo cual también juega un rol fundamental el derecho de propiedad. Y es por eso que no es redundante que estemos enviando al Congreso una ley para declarar la inviolabilidad y el respeto y la defensa a ultranza del derecho de propiedad, porque respetar el derecho de propiedad es lo que va a permitir ahorrar, invertir, crecer y convertirnos en una potencia nuevamente.
0: Desde el microcentro porteño, Alan Zurita, Mitre informa primero.
2: Fútbol en el ámbito local por Copa Argentina en los 16avos de final. Racing le está ganando 2-0 a Defensa y Justicia con gol de Miljevic y Marcos Rojo de penal. Más tarde, a las 21:45 en el estadio de Newell's Old Boys de Rosario, Boca jugará frente a Sarmiento de Junín. Será el debut del Vasco Arruabarrena en el Ceneice. Desde las 21 horas podrá seguir el partido con transmisión de Radio Mitre. Siete de la tarde, 34 minutos, temperatura en Buenos Aires, 21 grados 6 décimas. El cielo está parcialmente nublado y la humedad 70%.
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3: Seguimos volviendo a casa a las 19 horas 39 minutos de este 16 de julio, el día después del avance de la escaloneta a la final del mundo que viviremos todos el día domingo. Yo todavía no estoy en modo domingo, les voy a ser franco.
4: No, tengo que recuperar
3: todavía. No, todavía hay que recuperarse.
5: Yo parezco Bilardo, vi 27 videos de España.
3: Ya te estás, juro. Pero ya te estás adelantando.
5: Y porque yo necesito sufrir. Después del triunfo.
3: Pero falta un montón para el domingo. Hoy es jueves, mañana es viernes, después viene el sábado. El sábado a la tarde hay que ponerse nervioso. Si no, ¿cómo llegamos al domingo? Michael, vas a llegar muy cansado. Sí. De hecho, nosotros estamos en la rural de Palermo ahora. Están pasando unos caballos hermosos, blancos.
5: Eso sí.
3: ¿Viste lo que son? Eso sí, ¿no? ¿Qué esos patones, esos caballos gigantes?
5: Qué elegancia y qué fortaleza. Sí.
3: Qué extraordinario.
4: Tanto quiere que vivamos el momento.
3: Exactamente, hay que vivir el momento. Estamos acá, ahí ahora.
5: Y Spielman se vino con una boina campera.
4: Sí, claro.
3: ¿Vos usás boina habitualmente o te ponés para venir a la rural?
6: No, tengo otra boina que compré el año pasado. Una verde muy linda, ahora me compré una de color negro y me gustan. Me gustan las boinas. Cuando hace frío, me gustan.
3: ¿No fuiste radical de pibe, no?
6: No, Gerardo. Además, un periodista político no debería decir sus partidos políticos,
3: Gerardo. No, ya sé, pero por la boina radical.
6: No, no.
5: Boina blanca. Pero esta es negra.
6: Esta es negra, Miguel. Boina negra soy.
3: Che, qué tema, qué tema. Bueno, después vamos a estar hablando, por supuesto, de vuelta del Secanuca, del Chiquitapi. ¿Cómo se llama el Secanuca?
5: Loray Nakis.
3: Y el que estuvo también en el Mundial es Javier Faroni, uno de los que está investigado por desviar fondos de la AFA en Estados Unidos. Estuvo también allá en Estados Unidos viendo la escaloneta. Yo estoy convencido de que si uno se pone a mirar todos los palcos de la gente que fue a ver el partido de la selección, sacando a los ex deportistas, qué sé yo, sacando a Carlitos Tevez, a los ex deportistas que estaban dando vueltas por ahí, debe haber cada uno, qué mamita querida.
5: Y ahí,
3: ¿no?
5: Viceministro de Justicia, no en los palcos. Pero...
7: Anda a pasarles el láser a eso.
3: José, ¿me equivoco o no?
7: Sí, no, olvídate.
3: Hay que ir con un patrullero a hacer una revisión ahí, ¿no?
7: Corrijo, es Luciano Nakis, el hijo de Noray Nakis, el famoso
5: hijo, perdón, gracias, José.
3: Ah, bien, bien. ¿Qué es? ¿Es mejor que el padre? ¿Es honesto?
5: Es mejor secando la nuca de todo.
7: Claro. Por lo menos tenía un trapo húmedo en el momento indicado.
3: Qué bárbaro. Bueno, mientras tanto hay que contarles a nuestros docentes que se van preparando... se están armando los operativos ya para lo que va a ser la recepción de la selección, que todavía no hay fecha, José, supongo que será el martes, miércoles de la semana que viene. Como sea, va a haber mucha gente recibiéndolos, con lo cual tiene que haber un gran operativo que ya debe estar organizando el Ministerio de Seguridad. Yo había preguntado hasta antes de este partido, nadie quería decir nada porque, obviamente, si el que hablaba podía ser Jetta, ¿viste? Pero ahora hay que decir que gane o pierda la selección, la final va a ser recibida con honores, con mucha gente, con muchos aplausos, con mucha alegría, con lo cual va a haber, me imagino, un mega operativo. El presidente Milei, hay que decir que les ofreció la Casa Rosada, dijo, sin político, nos vamos todos, yo me quedo en la Quinta de Olivos. No sé qué va a hacer la selección, si va a aceptar o no esa invitación. No sé, agente, ¿escuchaste algo?
6: Sí, en un ratito le voy a contar algunos detalles. ¡Opa! De este tema en particular, Gerardo, bueno. Porque el helicóptero está llegando en breve, aterriza, acuérdese, acá en el salón donde pasan los caballos. Pedí que corran algunos caballos para poder aterrizar, Gerardo.
3: Qué bueno,
6: avisó
3: bueno.
6: Usted, ¿no? En la gente de las autoridades.
3: Están las autoridades, están atentas y están preparadas. Agradecerle a la gente que ya se empiezan a acercar a los estudios de Radio Mitre, todos estos días van a ser cada vez más calientes, con más gente. Señoras y señores, a las 19 horas 43 minutos, damos paso a nuestra querida Carola Gil, que viene con
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3: Carolita.
4: Bueno, les traigo una noticia escondida que es un poco la historia detrás de una foto.
3: A ver.
4: Y es una foto que venimos viendo mucho estos días y vamos a ver hasta el hartazgo de acá hasta el domingo, que es una foto de el jugador español Lamine Yamal, el jovencito de 19 años.
3: Ay, ya sé, sí.
4: Adentro de una bañadera, siendo un bebé. Un bebé de meses, adentro de una bañadera de plástico, de esas donde se bañan a los bebés, siendo bañado por nada más ni nada menos que Lionel Messi.
3: Increíble esa historia, es increíble.
4: Un Lionel Messi muy jovencito, porque esta foto es de 2007, en realidad se hizo la toma de esa foto en septiembre de 2007 en los vestuarios del Camp Nou, donde jugaba Messi, y era parte de un calendario solidario de una revista, de una publicación, en realidad, que se llama Sport, para el calendario 2000.
3: Muy conocida, sí. Es como lo que era el gráfico acá, Urbo, en una época.
7: Sí, ¿no? Es una revista, un diario deportivo muy afín al club, al Barcelona Club, a la ciudad y al Barcelona particularmente.
4: Y ellos habían organizado justamente este calendario benéfico junto con UNICEF y la fundación del club, del Fútbol Club Barcelona, para el año 2008. Entonces, ¿qué hicieron? Bueno, un sorteo en un barrio de Rocafonda, en Mataró, donde vivía la familia de Lamine Yamal, y los padres ganaron este sorteo, se anotaron y resultaron ganadores, y su hijo, que entonces tenía apenas unos meses, iba a posar con uno de los jugadores del equipo del club. El fotógrafo, un hombre llamado Joan Monfort, se quedó pensando cómo iba a lograr una imagen así natural y cómoda entre Messi y este niño. Y mientras estaba bañando a su propia hija en casa, dijo: ya sé, voy a llevar esta bañadera con este patito, con este patito de plástico, y vamos a hacer que Lionel Messi lo bañe. La cuestión es que Messi tenía 20 años, estaba lejos de ser padre y era muy tímido.
3: ¿Y cómo lo engancharon a Messi para hacer eso?
4: Bueno, parece que no fue sencilla la sacada de la foto por la timidez extrema que tenía Messi en ese momento. Y
3: pero
4: no,
3: claro,
4: sabía
3: se
4: bien...
3: lo pidió el club. Era institucional, digamos. No podía decir que no.
4: Claro, y al principio parece que estaba ahí medio introvertido, que no sabía bien cómo sostener al bebé, pero que gracias a la espuma y los juguetes y... Claro, el bebito hizo lo que hace los bebés.
3: Gracias.
4: Claro, chapoteó, jugó con la espuma y ahí se relajó mucho la situación y lograron esa toma que es única. Un Lamine Yamal de meses apenas, un Lionel Messi de 20 años, y acá estamos 20 y pico de años después, 22 años después, con los dos por enfrentarse en una final de la Copa del Mundo.
3: Tiene,
4: ¿no?,
3: que haber alguna teoría de alguien que diga, no, le transmitió a través del agua alguna energía futbolera. Si no, es inexplicable esa historia.
4: Es increíble.
3: Tiene que haber alguna conexión, no sé, planetaria. Alguna cosa rara tiene que haber. Es imposible esa historia que sea real. ¿Cómo puede ser que 20 años después estén jugando una final de la Copa del Mundo esos dos?
4: Es muy increíble.
7: Es de un cuento, francamente.
4: Hace un tiempo, unos meses, yo creo que fue el padre de Lamine Yamal que compartió la foto en su cuenta de Instagram y puso el comienzo de dos leyendas.
3: Claro.
4: Lo que pasa que el otro usaba pañales todavía y Messi tenía 20. Faltaba mucho para que se conviertan en leyendas, pero bueno, esas cosas increíbles que suceden y esas cosas increíbles que suceden también en el fútbol los vamos a ver después de haber sido uno bañado por el otro en una palangana,
3: claro,
4: casi con un patito de goma. Bueno, van a estar tratando de hacerse goles mutuamente
7: con un agregado, un futbolista de 39 años que llega a la final de un mundial. frente a otro que es el debutante más joven de la historia de la selección española, claro. Que es lo que aproxima, lo que pone juntos otra vez en un plano totalmente distinto a Messi y a Yamal.
3: ¿Tienen relación ellos, Urbu? ¿Tenés idea vos si han hablado alguna vez algo? Pues obviamente el Barcelona los une.
7: Sí, supongo que pueden haber tenido, porque cuando Messi se fue del Barcelona, Lamine todavía no estaba en la primera. Deben tener el trato que tienen los jugadores, no sé si un trato personal entre ellos. Messi ya hace bastante que se fue del Barça, sí. Todavía no estaba en la primera. Yamal ha dicho maravillas Yamal de Messi, obviamente.
3: ¿Ah, sí?
7: Sí. Le reconoce a alguien que obviamente transformó la etapa más de más triunfos del Barcelona junto a Guardiola, y del respeto que tienen, por supuesto, por la selección argentina. Ahora, la historia, como cuenta Carola, es alucinante. Ya fue alucinante cuando apareció esa foto hará algunos años, que creo que fue cuando Yamal debutó en la primera del Barcelona. Y hoy, a días de una final que los enfrenta, la verdad es un guión de Hollywood más que la realidad.
4: Total.
3: Sí, no habrá alguna trampa. Estamos seguros que Yamal.
4: Estamos seguros, y eso es lo que lo hace tan increíble.
3: A mí me resulta
4: increíble,
3: inverosímil, ¿sí? Claro. Es como, no puede ser que haya pasado eso.
4: Pero viste que hay esos encuentros medio kármicos. Hay, por ejemplo, una foto de Bill Clinton de, no sé, muy poquitos años. Saludando con la mano a JFK, a John Fitzgerald Kennedy.
3: ¿En serio?
5: Sí, sí.
4: Dos presidentes demócratas, bueno, no sé, tal vez eso sea menos raro.
3: Sí,
4: decís,
3: porque
4: bueno, son militantes, te interesa la política.
5: Pero era un chiquito,
4: ¿no? Era no, muy chico.
5: Era muy chico, sí.
3: Entonces, el destino tiene esas vueltas, ¿no?
4: Sí.
3: Bueno, es el destino, justamente. Es el destino. Vamos a espectacular, Carolita, ¿eh? Vamos a ir a una pequeña tanda y seguimos, dale.
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4: Bueno, vamos a aprovecharlo a Luru, que hoy lo vamos a liberar un ratito antes porque hay transmisión del Deportivo. Y está jugando de Racing, ¿qué sabes, Luru?
5: 2-1 está ganando Racing, Tato. Vamos, ganaba 2-0.
4: 2-1.
5: Un gol de Matko Milievich, el otro de Rojo de penal, y acaba de descontar Defensa y Justicia por Leandro
4: Rojo
5: Fernández.
4: Rojo sigue jugando en Racing, mirá vos.
5: Sí, convirtió de penal el segundo gol al término del primer tiempo.
4: Uno se desconecta tanto, ¿no? Gracias al Mundial, de las cosas mundanas, de las cosas terrenales, de las cosas domésticas. ¿Qué nos trajiste hoy, Uru? ¿Dónde querés poner el foco?
5: ¿Algún dato de lo que ha hecho Argentina hoy? Los que jugaron más de una hora ayer descansaron y el resto hizo trabajos con pelota, pero muy livianos, con lo cual no hay todavía una definición ni una aproximación a qué equipo pondrá el próximo domingo en New Jersey el técnico argentino. Todavía este entrenamiento fue en Atlanta. Viajará luego a Nueva York la selección argentina para ahí hacer el último entrenamiento, el último par de entrenamientos de cara a la final y empezar a definir el 11 con el que va a jugar frente a España el próximo domingo a las 4 de la tarde. Claro. No hay en principio lesionados o por lo menos futbolistas que hayan presentado molestias y que preocupen al entrenador argentino de cara a la final, como sí lo hay por parte de los españoles. Ajá. Porque sí, no entrenó, mirá, justamente hablábamos de él, no entrenó Lamine Yamal hoy, se lo vio por debajo del pantalón con una venda en la pierna izquierda, no pudo participar de los movimientos del resto de la selección española. Recordemos que el plantel de La Fuente ha tenido un día más, con lo cual se han encendido las alarmas para el fútbol español por la posibilidad de que la figura o el que estaba llamado a ser la figura en este mundial no ha tenido actuaciones descollantes, es la realidad.
4: Miguel acá le tiene miedo a Cucurella.
5: Cucurella,
4: sí, lo dije bien.
5: El futbolista
4: del Chelsea.
5: Acaba de ser traspasado al Real Madrid, juega en el Chelsea. Es un marcador de punta izquierda que ataca muy bien, no solamente con la pelota, sino que también hace algunos movimientos tácticos interesantes para meterse delante del 2 en un ejercicio de distracción del back rival. Lo aguijonea, lo saca, lo invita a salir de su zona y por ahí triangulan volantes o extremos. Lo hace más por el lado izquierdo con Cucurella que por la derecha el equipo español. No solamente de ese hay que cuidarse, es un equipo que juega muy bien de manera colectiva. Está Rodri, el volante central, un poco el caudillo, como planteábamos el otro día, de este equipo. Está Olmo, que es un volante creativo, jugador del Barcelona, de muy buen dominio de pelota. El otro día participa de la jugada del segundo gol de los españoles, devolviendo a Pedro Porro, que marcó ese gol, una pelota fantástica. Y de Oyarzábal, que no es un delantero que ocupa las primeras planas de élite, pero que es el goleador español en este mundial. Yo extendería los nombres de preocupación respecto del partido del domingo.
6: El arquero también es muy bueno, ¿no?
5: El arquero es bueno, pero menos me parece que el arquero inglés, y tengo que establecer una rápida comparación, Michael.
6: Sí, tenés razón, el arquero inglés fue espectacular, pero...
5: Le tiraron tanto que en algún momento dijo basta, claro. Hasta aquí trabajé, dijo el muchacho.
4: Sí, había sacado un montón, por cierto.
5: Déjame decir como último, Tato, que todavía no hay designación del árbitro para el partido. Hay unas presiones, por supuesto, a la FIFA en este tema importantes sobre quién será el árbitro. Algunos especulaban con que sea europeo, que sea Simón Simoniak, el árbitro de la final pasada en Qatar. Yo no creo que sea él el que ayer... Un periodista, inclusive español, anoche aquí en Radio Mitre nos decía que empezaba a sonar con más fuerza, es un iraní que es en realidad nacido en Irán, pero de nacionalidad australiana, Alireza Fagani, fue el árbitro de México, Inglaterra, por ejemplo, en este mundial. No está definido, pero a estas horas, en los alrededores de quienes deciden en Estados Unidos, hablan de que Fagani sería el árbitro de la final el próximo domingo.
4: Che, este, si estuviera mi querido amigo Rolo Villar, haría chistes con el nombre del posible árbitro de la final. Uru, te voy a saludar. Ahora después nos vamos a ir al informativo, pues vienen las imágenes del día. Yo en este momento estoy viendo, sí, frente a los estudios de Radio Mitre, un camión de esos doble acoplado repleto de vacas que están bajando en este momento a la rural de Palermo. Así que te saludo con esta imagen, nos vemos en un ratito.
5: Hasta dentro de un ratito. Tercer gol de Racing, cierro con esto.
4: ¡Vamos todavía!
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3: Ocho de la noche, 3 minutos, temperatura en Buenos Aires, 21 grados, 6 décimas. El cielo está parcialmente nublado y la humedad 70%.

fútbol. La Argentina con la mente en la final del Mundial del próximo domingo frente a España. El plantel de la selección hoy entrenó de forma diferenciada. Algunos jugadores hicieron trabajos regenerativos, mientras que los suplentes realizaron trabajos con pelota. La selección viajará esta noche y entrenará mañana en Nueva York para ponerse a punto de cara a la final del domingo y lograr el bicampeonato.

0: última llamada para los pasajeros del vuelo.
1: Por la final de la Copa del Mundo, están agotados los vuelos especiales que Aerolíneas Argentinas puso para viajar a alentar a la selección a Nueva York, fijados para este viernes 17 mañana y el sábado 18 de julio. El valor de los pasajes están en $5,000 clase turista y $10,000 en business. Lo mismo para los vuelos a Miami, que estaban en $3,500, para que los hinchas hagan conexión y estén presentes en la final del Mundial. Los fanáticos a estas horas consultan otras compañías y se la rebuscan para estar presentes en el MetLife Stadium de Nueva Jersey el próximo domingo. En el aniversario de la Bolsa de Comercio de Buenos Aires, Milei habla ante empresarios y autoridades. Más información con uno de nuestros cronistas.
2: En clave electoral y luego de un grito agresivo en su contra, el presidente Javier Milei aseguró que será reelecto y que está fundando las bases para 100 años de liberalismo.
3: Es decir, nosotros hicimos ese ajuste que los malditos populistas dejaron plantado la bomba. Sí, digamos, voy a terminar, digamos, este mandato y voy a ser reelecto y voy a tener 4 años más. Te voy a dar una mala noticia adicional. Estamos sentando las bases para 100 años de liberalismo. Por lo tanto, si no te gusta, andate a Cuba.
2: Desde la Bolsa de Comercio, Alan Zurita, Mitre Informa, primero.
1: 8 de la noche, 5 minutos, temperatura en Buenos Aires, 21 grados, 6 décimas. El cielo está parcialmente nublado y la humedad 70%.
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6: 20 horas, 6 minutos de este día tan lindo, 16 de julio del 2026, el día después, podemos decir. Después, en una de esas tenemos la suerte y después iremos el día antes, pero por ahora es el día después del pase de la selección argentina a la final. Abrimos nuestra ronda de fotos del día y empezamos con el Uru, que lo quiero liberar porque tiene que seguir laburando. José Gabriel Carvajal.
7: Mi foto del día es la de Alexis McAllister. Lo elijo a él porque probablemente todos los focos hayan ido con la gran actuación de Messi, importante y significativo en los goles, sí. Con Enzo Fernández, que abrió el camino, con Lautaro, que marcó un gol histórico, de esos que quedará señalado en un lugar excepcional de la historia. Pero pongo a McAllister porque probablemente fue él el de mayor sacrificio en eso de poblar más una banda que la otra y que el partido no entrara para la Argentina en crisis en el primer tiempo, y además porque el encaminar la cuestión futbolística en el segundo tiempo, que después tuvo mucho de Messi, en principio del que el que encendió esa llama de la que hablábamos en el principio del programa, al arranque del programa, para mí fue McAllister. Ayer compartíamos con Horacio, sí, Pagani, que había sido para nosotros la figura del encuentro, la figura de la Argentina, aun cuando de pronto tal vez los flashes hayan apuntado en algún momento para alguno de los otros futbolistas. Para mí es Alexis McAllister la foto del día, por la entrega primero y por la calidad del juego, 2 tiros en los palos, el que empezó a inquietar, el que encendió, insisto, el fuego de este equipo y el que le dio un concepto de verticalidad, pero sin perder el orden. El primer guión de la recuperación argentina ayer tiene el nombre de Alexis McAllister, por eso mi foto del día es él hoy.
6: Extraordinario. Michael, tu foto del día. Pará, José Gabriel, sí. Te lo voy a decir así en voz alta.
7: Diga.
6: Estás liberado. Oh.
7: Gracias, Tato, te lo digo en voz alta también. Abrazos grandes a toda la
8: familia. Se ve a tu familia.
9: Nos vemos mañana.
6: Michael.
10: Bueno, Horacio Sanguinetti, quien fuera rector del Nacional de Buenos Aires durante 23 años, murió a los 90 años. Y la verdad es que fue un ejemplo de rigurosidad, de seriedad y de manejo académico y sociopolítico, digamos, en ese volcán en erupción tan interesante que sí. Es el Nacional Buenos Aires, pero que es un lugar caliente, digamos, ¿no? Pues justamente por las vibraciones políticas, educacionales de todo tipo, esa escuela tradicional, ¿no? Bueno, murió Sanguinetti, también fue director del Teatro Colón y una vida dedicada a la educación y a la cultura, una pérdida, pero queda su legado.
6: Muy bien, Michael, muy buen recuerdo. Carolita, tu foto del día.
9: Bueno, mi foto del día es una foto de las ciudades de Nueva York y Nueva Jersey, donde se va a jugar la final el domingo. Pero ¿por qué pongo una foto de las ciudades? Porque están completamente cubiertas de contaminación. El aire está totalmente contaminado, supuestamente por los incendios que hay en Canadá. Están con el peor registro en calidad de aire en 3 años y se le está pidiendo a la población local evitar hacer actividades al aire libre. Y bueno, estamos así cruzando los dedos para que el domingo se haya liberado un poco el aire de la ciudad. Los incendios en Canadá y aparentemente los vientos que trajeron todo el humo de los incendios.
6: Bueno, acá nos pasó una vez en la Patagonia, acordate. ¿Se acuerdan con los incendios? Sí. Creo que eran en Chile.
10: Las cenizas
9: y hubo tiempo también acá en la ciudad de Buenos Aires que nos llenamos de humo, pero ahí era por
10: algo del tigre, creo que era
9: pastizales, ¿no? Sí,
10: sí, pero había el aroma, estaba impregnado.
9: Sí, todo. Sí, uno olía olor a humo.
6: Es cuando uno se acuerda que habitamos una naturaleza que nos excede, ¿no?
10: Es cierto.
9: Sí, sí, sí. Y lo que haga vos por allá me puede jorobar a mí por acá.
6: También eso, las dos cosas. Bien, bien cierto. Agente, ¿su foto del día?
8: Mi foto del día es una de las actividades que hubo en Casa Rosada, una actividad política de Karina Milei, la persona más influyente al lado del presidente, con un grupo de legisladores porteños y con una curiosa con un curioso fondo que decía, con la ilustración de la ciudad de Buenos Aires, una ciudad más libre. Un mensaje, es raro porque estamos en un clima mundialista, es una reunión que organizó Pilar Ramírez, que es la mano derecha de Karina Milei, la presidenta de la Libertad Avanza de la ciudad, y casi mandándole un mensaje al PRO y en particular a Jorge Macri, cuando se viene hablando de que en el segundo semestre podrían avanzar a un acuerdo, etcétera. Foto de Karina Milei con todos los legisladores porteños, una vez más en el centro de la Libertad Avanza, y una decisión que va a tener que tomar los libertarios, el oficialismo, qué hacer en la ciudad, enfrentar al PRO, no enfrentarlo, arriesgarse a que
6: pero
8: el PRO quiera romper el nivel
6: nacional.
8: Pero lo
6: que pasa es que no tienen a alguien para poner en la ciudad los libertarios.
8: No, la respuesta es no, pero por lo menos mostraron legisladores, un grupo de equipos técnicos, y allí estaba Karina Milei, quien sentó a su lado, Tato. Al bien. Flamante secretario de Prensa y Comunicación, Fabián Fernández. Lo lleva a todas las reuniones, Tato. A su flamante secretario lo tuvo ahí al lado, y al lado de Karina Milei también estaba, nombrábamos recién, a Pilar Ramírez.
6: Es macanudo Fabián Fernández, yo lo conozco. Vos también lo conocés, sí.
8: Lo conozco, es muy buen profesional, se lleva muy bien con todo el periodismo, te diría, bueno, la gran mayoría.
6: No es menor después del caso Adorni, sobre todo porque fíjense el costo que les provocó Adorni, que no tienen candidato en la ciudad.
8: No hay.
6: No tiene, los libertarios no tienen candidato en la ciudad, por ahí se lo terminan, le terminan cediendo el lugar a Jorge Macri porque no tienen candidato. Es increíble, pero es así. Todo eso porque todavía está la resaca del daño, sí, que ha provocado Manuel Adorni con su...
8: Los 3 meses interminables...
6: La casa, esa que se compró, la otra. A propósito, para los jueces federales, que sigan laburando, muchachos, porque no es que, como el tipo se rajó, ahora no hacen más nada, ¿no? Debería ser así,
8: ¿va? Se supone que había una pericia contable sobre sus bienes que tiene que salir ahora, antes de que finalice este mes.
6: Las pericias contables...
8: Increíbles, ¿no, Tato? La Insaurralde creo que todavía no la terminaron, así que van 3 años, pero bueno.
9: Son una cosa increíble. Mucho por probar ahí.
8: Mucho, muy difícil de hacer la pericia.
6: El mejor trabajo del mundo, yo les digo,
8: ¿cuál es
6: ser perito contable de la Corte Suprema de Justicia?
9: Oh. Pero ahora nos avisás,
6: te rascás el higo toda tu vida, cobrás un montón de plata.
8: Gerardo.
6: El único problema que tenés es que te llenás de papeles. tenés que tener un
8: en lo de menos eso. Los papeles.
6: Pero después es el mejor laburo del mundo mundial. Mirá lo que te digo. Wow.
9: Sí, aparte nosotros somos todos los cuatro muy buenos con los números.
6: Oh. Yo soy bueno con los números, che. ¿Sí? Sí, no me metas en tu, bueno, yo solita, en tu isla.
9: en tu isla anumérica.
6: Anumérica. Bueno, vamos con lo. Yo voy con mi.
8: Con las suyas,
6: la última foto del día es. Yo sé que de ayer, pero para mí todavía está presente. Es la multitud en el obelisco, la cantidad de gente que se juntó. Por supuesto que después hay que ir un rato al obelisco, un par de horas, y después hay que irse, porque después te empiezan a aparecer los lumpenes, los que roban celulares. Bueno, la argentinidad al palo en algún momento se apropia de las masas, pero hace mucho que no veía yo tanta gente junta, alegre, emocionada. Por ahí, no sé desde cuándo, estoy intentando hacer memoria ahora. ¿Desde que la escaloneta salió campeona del mundo?
9: Probablemente.
10: Desde ese momento hasta ahora, en esa cantidad, ¿no?
6: Sí. Este es un tema, que el fútbol sea el refugio de las emociones positivas en un país como el nuestro es una pena, pero bueno, es mejor que esté a que no esté, y nos alegramos.
10: Estaba
6: mucho.
10: Estaba toda la ciudad llena.
6: Llena.
9: Sí, cada esquina, llena, ¿no? Cada porque esquina. Había gente enfrente a lo de Charlie, a la casa de Charlie García, había gente en las plazas de sus barrios, la gente buscó un lugar para juntarse, reunirse, bueno, eso, y celebrar.
6: Para compartir la alegría. Es muy...
9: con otro.
6: Es extraordinario que todavía tengamos ese... tan metido adentro ese rasgo humanísimo, humanísimo, que es el de empatizar alegría, compartir alegría con un vecino, con el de la esquina, con cualquiera, con el que te cruzaste en la plaza, con el que te vas a cruzar en la plaza, gente desconocida con la que querés compartir esa emoción que te atraviesa y que se sale de tu cuerpo. Yo creo que hay que reivindicar eso, por eso hay que recibir a la escaloneta cuando venga, gane o pierda el domingo, importa tres belines, y creo que a todos también, con mucha emoción, porque la verdad que nos han dado, y nos están dando, vamos a hablar en presente, Michael, nos están dando una emoción extraordinaria que, por suerte, todavía sabemos compartir. Y hay que defender eso.
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0: si te olvidaré.
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3: Bueno, las autoridades de la Feria Rural de Palermo han sido avisadas a su debido tiempo, han dado el ok, y es por eso que en la Feria Rural de Palermo de este 2026 llega y aterriza sobre la pista central, nada más y nada menos que el helicóptero de nuestro querido, bueno, agente Pirma.
4: ¡Aginte, aginte!
3: ¿Cómo anda, amigo?
5: Gerardo, hemos llegado, pedimos disculpas, corrieron unas 300 vacas y 200 cerdos,
3: sí, mucho
5: pero
3: lío,
5: logré bajar.
3: Mucho lío.
5: Sí, no sé cómo voy a hacer el lunes, pero bueno, vamos a intentarlo. Aquí estamos en la rural, Gerardo. Ayer por la noche.
3: A mí me fascina, antes de que avance la gente Spillman.
5: ¿Cómo no?
3: A mí me fascina que la gente Spillman, que a quien el fútbol le importa en general... tres pepinos, pero mínimo, nada le importa. De golpe es un fanático, opina de fútbol, discute con Miguel de fútbol. ¿A dónde te parece, Miguel?
6: No, es típico de los mundialeros. ¿Eh?
3: Mundialero, es mundialero, exactamente.
5: Pero es bueno, la noticia...
6: Nosotros estamos al tanto de la reserva de...
3: Claro, de All Boys, y este viene y nos quiere explicar cómo hay que jugarle
5: es la noticia del año.
3: A España el domingo, claro. Dios mío. Bueno, agente, adelante.
5: Ayer por la noche, Gerardo... Luego del partido, el presidente Javier Milei se comunicó con Gianni Infantino, el presidente de la FIFA.
3: ¡Ah! Oh. Oh, ¡qué datazo que trae, señor! Muy bien.
5: Ya habían estado reunidos, obviamente se conocían, estuvieron hablando un buen rato, hablaron, entre otras cosas, de si había alguna chance de una sanción deportiva para la Argentina, dada la bandera sobre Malvinas.
3: Déjense de echar, qué sanción, che.
5: De esa charla deviene de que hoy el presidente dice que seguramente a la Argentina le pueden dar una sanción económica, pero no deportiva. O sea, no va a ningún... Lo Chelsea, que fue el que agarró la bandera, o cualquiera del equipo, no va a tener una sanción en el partido del domingo. Por eso lo dijo tan concreto el presidente, tan seguro. Pero Infantino le transmitió otra cosa y que tiene que ver con la política, Gerardo.
3: O sea, para cerrar el capítulo. Bandera, acuérdense que los jugadores salieron con una bandera diciendo las Malvinas son argentinas.
5: Exactamente.
3: Cuando terminó el partido se lo veía a los Chelsea, pero se los veía a varios sacándose fotos, mostrando la bandera que se la habían dado unos hinchas. A mí me parece que está perfecto, está buenísimo lo que hicieron. Es más, lo tendría que haber hecho la AFA. Pero como está el Chiquitapia, nos animan, no hacen los jugadores.
5: Y la FIFA en rigor no permite eso y aplica sanciones sobre el tema.
3: Bueno, que le pongan una multa, listo.
5: Ahora, en otro tramo de la charla, en una parte, esto, exactamente. El presidente le quedó claro que Infantino no estaba a proponerle más que una sanción económica, en todo caso, a la selección. Bueno. Y no sacarle un jugador de fútbol, o varios, o ponerle una sanción deportiva. Pero en la otra parte de la charla, Tato, Infantino le manifestó al presidente Milei su disgusto por un tuit de la vicepresidenta Victoria Villarroel.
3: ¿Me estás cargando?
5: Sí, de hace dos días antes del partido, que dice: mañana jugamos contra los piratas usurpadores. No es un partido más, no voy a ser políticamente correcta ni pecho frío. Contra los ingleses siempre es algo más. Es Malvinas, es el Diego, es la última de Leo y es pararle el carro a los invasores. Aguanta Argentina. Porque hasta el último suspiro vamos a reclamar lo nuestro. E Infantino le planteó al presidente...
3: ¿Eso está chequeado que Infantino le haya planteado eso?
5: Sí.
3: ¿O es algo que hace correr la Casa Rosada para que parezca que es mala Victoria Villarroel?
5: En realidad, Infantino le transmitió el malestar de la delegación inglesa, Tato.
6: El tuit, por esas palabras. El tuit lo escribió.
5: Claro. Sí, por supuesto. Lo escribió, es un tuit de las 12, de casi 12 de la noche, es donde ella acostumbra a tuitear, y tuitea ella además en general, no es que tiene community manager, y transmitió ese malestar. El malestar que había con la vicepresidenta, obviamente es muy difícil explicarle a Infantino o a cualquier líder internacional que el presidente y la vicepresidenta nos hablan hace más de un año, y que la vicepresidenta no es parte de ninguna decisión política, pero había un enojo, Tato, con Victoria Villarroel por estas horas, tremendo a tal punto que discutió con Patricia Bullrich después del partido.
6: Así es.
5: Y la propia senadora decidió contar el intercambio de WhatsApp durísimo entre ambas, donde básicamente Victoria Villarroel decía que no tenía que haber sesión hoy, Patricia Bullrich decía que sí, finalmente no hubo sesión hoy, y Victoria Villarreal criticaba una de las leyes que había mandado el Poder Ejecutivo.
3: Ahí hay un tema con el tema del WhatsApp. ¿Patricia muestra el WhatsApp de intercambio entre ellas?
5: Hace reenviar la conversación a varios de sus colaboradores para que le llegue a muchos medios de comunicación.
3: Es un tema ese, ¿eh? Porque eso es una conversación privada, ¿o no? ¿O es una conversación entre dos senadoras?
5: Estamos en una época tanto
3: ¿Hay
5: donde...
3: ¿Hay diferencia o no?
5: Estamos en una época tanto donde se utiliza un montón esto de publicar lo que pasa en un WhatsApp. Inclusive con de manera literal. A mí me han llegado capturas de pantalla de bloques parlamentarios, intercambios de chats. En algunos casos no se puede publicar literal, en otros casos sí te lo permiten. Depende del interlocutor y depende del tono de la charla. Pero en este caso, Patricia Bullrich decidió. Bullrich decidió.
3: A vos te molesta.
5: Decidió,
3: a mí me llegan a publicar.
0: Yo te escribo a vos y espero que eso sea leído por vos.
3: Obvio.
0: Salvo
6: que Villarroel haya escrito con la intención de que trascienda.
5: También es probable.
3: Si Villarroel quiere que eso trascienda, lo hace público. No tiene que mandárselo en un chat privado a Patricia Bullrich.
6: Dijo, a mi juicio, dijo una cantidad de disparate, pero bueno,
3: no importa, una cosa es una conversación privada.
6: No, por
3: y
6: eso
3: otra cosa
6: son dos discusiones. Una es la
3: posición pública.
6: Una es la privacidad y otra hizo alusión a su sobrina, dijo, por Sabrina Mechet. No se entiende por qué.
3: No sé a qué te refieres. ¿Qué hizo? ¿Qué dijo?
6: Habló como. Aparentemente le imputan a Sabrina Mechet haber dicho en un momento que las Malvinas no son argentinas. Ella alude y llama a Mechet, a Sabrina. Tu sobrina.
5: Con sorna, despectivamente también en algún punto.
6: Entienden algunos al judaísmo de Mechet. Exactamente. Porque el marido de Bullrich es judío. A ver, hay algo muy enredado ahí. Ojo, que hay algo.
3: Bueno, pero a ver, más allá de.
6: Después está el tópico de privacidad.
3: No, pero es que no es menor.
6: Pero yo digo, uno piensa que alguien como Villarruel escribe un WhatsApp suponiendo que va a ser resguardado en la intimidad.
3: Bueno, es que sí. Si yo te escribo un WhatsApp a vos, de ninguna manera vos tenés derecho a hacerlo público.
6: Por supuesto, en el caso, los casos personales sí. Ahora, si vos sos la vicepresidenta, con
3: tampoco,
6: la jefa del. No, no, pero lo que yo digo es que puede haber sido, no lo sé, intención de Villarroel que esto trascienda. Bueno, eso no lo sé.
3: Pero en todo caso que sí.
6: Porque conoce la regla del juego.
3: No, me parece que hay una frontera que no podemos atravesar. No podemos atravesar. La frontera, de la privacidad no se puede romper, no se puede romper nunca. Es una locura. Si empezamos a escrachar a todo el mundo con mensajes privados. Me parece que está mal. Más allá de que jamás defendería semejante bestialidad de nadie. Pero no importa la opinión de... El tema es que se hizo una opinión en un círculo cerrado.
6: Sí.
3: Si yo dentro de mi casa digo que el agente Spielman es un... debería ser enviado a Uruguay, es un tema que yo tengo en una conversación privada en mi casa.
6: ¿Lo pensás seriamente?
3: No. No, me parece que
5: hay... Pero está muy de moda, Tato, revelar chat de WhatsApp privados.
3: Y bueno, pero está todo loco.
5: Muy, muy de moda.
3: Me parece muy mal. Me parece horrible que hagan eso.
5: Bueno.
3: Sea la vicepresidenta, sea Patricia Bullrich, sea quien sea. No se puede vulnerar la privacidad de nadie. De nadie. Es un delirio. A ver, la privacidad, ¿cuándo se rompe? Cuando estás en una investigación penal, bajo ciertos resguardos, con garantías. Si no, estamos todos locos. Me parece a mí.
5: Bueno, el tema quedó planteado, obviamente. La delegación inglesa se había quejado. Y, por el otro lado, el presidente está chateando, les diría casi a diario, con un miembro de la selección argentina, que ya voy a dilucidar quién es, porque no quiero nombrar a alguien que creo que es, pero no lo tengo confirmado, casi a diario. Ayer chateó con esa persona, ¿sí? Y hoy me dicen que de nuevo, y volvió a ofrecer, como se contó en los diarios, la Casa Rosada, diciendo que solamente iban a quedar los granaderos. A Milei le contestaron...
3: Ah, pará, esto es muy... No, vamos a hacer una cosa.
5: Dale.
3: Porque...
5: esa es la respuesta que le dieron al presidente.
3: Este chisme es creo que lo que todo el mundo está esperando. ¿Qué va a pasar con la selección cuando vuelvan? Yo no sé si juegan el domingo... Van a volver martes, miércoles, pónganle jueves. Sí, no creo que mucho más.
5: Y te voy a contar también una propuesta que elevó Santilli en estas horas en La Rosada sobre el tema. Además,
3: ¿a dónde van a llegar? ¿Van a ir o no van a ir a la Casa Rosada? Acuérdense que la última vez que la escaloneta salió campeona del mundo,
5: fue un caos.
3: Alberto Fernández.
5: Y fue un caos como el gobierno de Alberto Fernández, ¿no?
3: Exacto. La idea es que esta vez no sea ese caos, que al final terminó siendo un caos lindo, porque no pasó nada demasiado grave, creo recordar. Pero la idea es que ahora sea diferente. Bueno, después del informativo, la gente de Spielman se queda un ratito más antes de prender el helicóptero.
5: Sí, va a quedar prendido Gerardo por un montón de tiempo, sí.
3: Sí, usted haga lo que tenga que hacer, pero nos cuenta, nos revela en qué anda esa negociación, que me parece que es lo que todo el mundo quiere escuchar, ¿ok?
5: Ok, Gerardo.

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3: Ocho de la noche, 30 minutos, temperatura en Buenos Aires, 21 grados, 2 décimas, el cielo está algo nublado y la humedad 71%.
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3: El maestro y el alumno en la final de la Copa del Mundo. El técnico de la selección española, Luis de la Fuente, fue profesor de Lionel Scaloni en 2017, cuando el argentino de la localidad de Pujato hizo el curso de entrenador de la Federación Española. Allí se convirtieron en grandes amigos, compartiendo el principio de la importancia de gestionar al futbolista y al grupo, más allá de la táctica. Pero el domingo se enfrentarán en una final de Copa del Mundo en Nueva York. En la previa a la final, Scaloni señaló que le tiene un gran aprecio al técnico español.
4: Bueno, Luis, además de haber sido mi profe en el curso de entrenador, yo tenía una particular relación con él, porque la verdad que me gusta su cercanía. Y casualmente hoy nos encontramos en una final y recuerdo en Qatar, después de un foro de entrenadores, cuando nosotros ya éramos campeones del mundo, yo tuve una linda charla con él. Hablamos de cosas que yo creo que a él le ha servido, y no es por ser arrogante, sino en el buen sentido lo digo, y que ha llevado a cabo en su selección de una manera brillante.
3: En cuanto a los valores de las entradas, estar en la final de la Copa del Mundo será para privilegiados. Superan los $10,000 y los paquetes de hospedaje están por encima de los $20,000. Una entrada en la categoría 1 tiene el valor de alrededor de $14,000 por persona, el equivalente a 21 millones de pesos argentinos. La opción más económica dentro de las categorías principales es la categoría 2, que ronda los $9,000, que serían unos 13 millones de pesos argentinos. Algunos hinchas optarán por viajar y verlo en pantalla gigante fuera del estadio, y otros esperan la reventa minutos antes del partido. En tanto, el presidente de los Estados Unidos, Donald Trump, confirmó que asistirá a la final del Mundial del próximo domingo, ejerciendo su rol de anfitrión principal en el torneo. Estará en el palco de honor del MetLife Stadium. El operativo de seguridad en los alrededores de Nueva Jersey será uno de los más rigurosos de la historia de los mundiales, debido a la magnitud de las comitivas internacionales y las figuras de primer nivel que estarán presentes. El cielo algo nublado en Buenos Aires, temperatura actual 21 grados 2 décimas y la humedad 71%.
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4: Muchachos, ¿cómo andan? Buenas noches. Nosotros de Carlos Paz estábamos en casa con mi señora y los dos chicos. Bien. Nos hartamos de gritar, estábamos ahí hasta las manos y los chicos emocionados, lloraban los dos chicos. Así que muy emocionante, muy bien estos tipos, estos jugadores, o sea, todos.
5: Capos.
4: A pesar de toda la mala onda que le tiran a algunos, que ya sabemos de qué lado están. Así que un abrazo a todos.
5: Un abrazo. Y vos sabés que yo me había olvidado. Es verdad que había algunos, sobre todo algunos delirantes kirchneristas que criticaban, todavía criticando a la selección.
6: Sí, incomprensiblemente, sí. Con argumentos burdos.
5: ¿Cómo vas a criticar a la escaloneta?
6: Había una que siempre estaba en 678 que dijo, bueno, Diego nació en una villa, Messi no, es humilde. Y digo, ¿qué? ¿Qué estás diciendo?
5: Que como si fuera un beneficio haber nacido en una villa.
6: Te juro, lo pueden...
5: Estúpido, ¿no?
6: Sandra Russo.
5: Sandra Russo era una estúpida. Una estúpida fenomenal.
6: Claro, fenomenal.
5: Increíble. Pero piensan así, ¿eh?
7: Piensan
5: así. Lo peor es que piensan que el que nació en una villa tiene más virtudes que el que nació en, no sé, en un departamento.
6: Sí, seguro.
5: Es una estupidez fenomenal. Fenomenal, pero hay gente que sigue pensando así en la Argentina. No hay que olvidarse que esa gente sigue entre nosotros. Yo no quiero asustar, pero no estoy seguro que esta gente no va a volver.

0: ver, pero siguen entre nosotros, habitan estos lugares que nosotros habitamos junto con nosotros, no hay que olvidarse. Más mensajes.
1: Tato, muchacho, mesa, yo lo viví trabajando acá en Barcelona a la noche con compañero peruano y con unos nervios terribles. Los gritos se escuchaban de la otra punta de la fábrica cuando empatamos, y no te cuento cuando ganamos. Y les pido un partido más nada más que ganen. Un partido más nada más. Y la gloria. Un partido más, ganar y fuera. Ya está, no les pido más nada. No. Y me tatúo a Messi. Un abrazo.
0: No, yo ya no les pido más nada. Pero está bien, uno más. Y basta. Y no les podemos pedir nunca más nada a estos chicos. Basta. Nada, nada, nada, nada, nada. La verdad es que yo les confieso que además saben que tengo una debilidad por Lautaro, porque es de Racing, por toda la historia de él. Lo que... me asusté. Me asusté. Porque la emoción, la euforia, uno de mis hijos
2: para menos, ¿viste?
0: Me gritaba.
2: El salto que pegó mide 1.74 y el marcador 1.88.
0: Es un monstruo.
2: Y le ganó.
0: Es un monstruo. Pero bueno, hay que cuidarnos, hay que cuidarse el domingo, nunca hay que perderse del todo de vista que es un partido de fútbol. No, en serio, hay que hacer cada tanto, hay que hablarse a sí mismo y decir, es un partido de fútbol, es un juego, hay que repetírselo todo el tiempo porque nos vamos a enfermar.
3: ¿Sabés que tuve un ahora que decís eso, yo tuve un pensamiento que en un momento decía, pero qué ridículo lo que estás pensando. Estaba pensando en un amigo mío francés y decía, bueno, él perdió el otro día y sigue vivo, no pasó nada. Te juro que lo pensé. Yo decía, no, yo estoy muy loca.
0: Es muy importante, ahora vamos a un último mensaje, recordarnos todo el tiempo que es un juego maravilloso, el más lindo del mundo mundial, pero es un juego. Dale.
4: Hola, Tato, equipo, soy Miriam del Dorado. ¿Cómo lo viví? En mi casa, sola, vengo mirando sola los partidos. Y cuando ya faltaba un minuto que explotó todo, agarré el auto, me fui al centro, busqué a mi pareja y nos fuimos a festejar. Pero me reí, lloré con la transmisión de Anhelo, solo escucho la radio porque el delay me tiene harta. Así que me reía con la afonía de Anhelo, pero fue muy fuerte. No sé, yo creo que ayer sentí que no hay nada más por lograr con esta selección. Feliz, así lo resumo, feliz. Saludos, los quiero mucho.
0: Qué linda. ¿Yo saben qué hice? Les voy a confesar algo.
5: Sí, Gerardo.
0: ¿Puedo confesar algo?
5: Confiese.
0: No me delatan,
2: vos sabrás.
3: No te escucha nadie. Papá.
0: Me fui a la ferretería de mi barrio.
3: Sí.
0: Y le dije al tipo, quiero ver el partido y escucharlo antes que nadie. ¿Hay alguna manera de hacerlo? Y el tipo fue atrás, viste que en la ferretería, el coso, el cosito, uno no entiende un carajo.
3: Todo está en el fondo.
0: Todo está en el fondo, el tipo fue y me trajo. 5 metros de cable, el viejo cable negro. Me dijo, tenés que enganchar la ficha esta acá, y acá en la punta ponés una antena, y me dio una antena.
5: ¿La TDA?
0: Una antena que exacto, digital.
5: La TDA digital.
0: Bueno, grité los goles de la selección argentina 30 segundos antes que todos mis vecinos.
2: No, extraordinario.
0: Que todos mis vecinos, que me dio pena incluso. Porque enfrente había en un balcón había un montón de chicos y mis hijos, todos gritándole los goles como si fueran de ellos.
2: Un eficiente operativo anti-delay. Importante.
3: Sí, sí, sí.
0: No, yo lo recomiendo. Vayan a la ferretería y consulten.
3: Mucho delay.
0: Le van al ferretero y le dicen, necesito un cosito.
3: Para el delay.
0: Para poder ver el partido sin delay. Y el tipo te lo vende.
3: Bien.
0: Te lo vende. Recomendación.
3: Lo voy a buscar.
0: Más mensaje, dale.
6: Hola, queridos amigos de Volviendo a Casa, soy Claudia Tire. Durante el partido de Egipto, cuando iba perdiendo 2-0 y ya estaba, no había caso, me fui a secar los platos a la cocina, que está integrada con el comedor, y podía ver de refilón. Y mientras secaban los platos, dieron vuelta el partido. Así que esta vez Cuando no podíamos salir del 1-0, me fui a secar los platos, terminé, los volví a poner todos y los volví a poner a la alacena.
0: Bien.
6: Y se dio vuelta el partido otra vez.
0: Vamos todavía.
6: Cuando terminó, me lloré todo con el himno y con el fin, me lloré la vida. Bueno, les mando un beso enorme, los quiero mucho a todos y los escucho siempre. Claudia de Tigre, un beso grande.
0: Bueno, una heroína, Claudia, Te das cuenta qué injusta que es la vida, ¿eh? Todos le agradecimos a Messi, a Lautaro, a Enzo Fernández, y a ella no le decimos nada, que fue a lavar los platos, a secar los platos, en el momento adecuado.
2: Claro. O sea que ella es como, como Lautaro, metió el gol.
0: Es lo mismo. Obvio. Es lo mismo, una genia.
3: Están ahí.
0: Gracias, a mí me encantan esas cosas que uno se impone. Supongo yo que nos da cierta contención emocional, cierta seguridad, y está buenísimo. Bueno, vamos a hacer una cosa, después, si hay tiempo, escuchamos más mensajes, pero tenemos que volver con el agente Spielman, que nos había dejado con una duda muy inquietante. ¿Qué va a pasar? ¿Qué va a pasar con la escaloneta y el regreso a casa?
5: Gerardo, ayer y hoy el presidente estuvo chateando con un miembro muy importante de la selección argentina.
0: Ajá.
5: Y obviamente allí dejó por escrito su ofrecimiento de liberar la Casa Rosada, que queden solo los granaderos y que ellos puedan salir al balcón a festejar.
0: Pará, le mandó un chat a... ¿Le pasaron?
5: Viene whatsappeando, sí, con un integrante muy importante.
0: Ah, ya viene whatsappeando.
5: Sí, viene desde hace un tiempo ya. Y esta vez inició la conversación para ofrecer formalmente él como presidente de la Casa Rosada. Dijo que la limpiaba de funcionarios, de empleados, dejaba solamente los granaderos y seguridad, y los dejaba usar la Casa Rosada para que desde allí puedan festejar, salga como salga el partido de la final.
0: Bueno, bien.
5: La respuesta que recibió el presidente fue que hasta el sábado a la mañana no iban a dar una respuesta.
0: Y lógico.
5: Que el sábado sí iba a tener una respuesta el presidente. Hay un inconveniente allí, Tato, que no tiene que ver con los jugadores ni con el cuerpo técnico, llamado Chiquitapia, que es que básicamente Chiquitapia no quiere que la selección vaya a la Casa Rosada. No es su intención, para no regalarle nada a Milei, y ahí, de allí se resolverá. No quiero decir que no lo vayan a hacer, estoy diciendo que Chiquitapia preferiría que no, y la selección ya tiene el ofrecimiento de manera formal de parte del presidente.
0: Bueno, eso ponele que lo... ¿Cuándo lo discuten a eso?
5: Estos días está todo. Mira, el viernes, se supone que entre el viernes... Al presidente le contestaron, por lo que pude saber, que el sábado ya le respondían si iban a usar o no la Casa Rosada para cuando vuelvan.
0: ¿Quiénes discutirán eso, Michael? ¿El técnico con los jugadores? ¿Solo los jugadores? ¿Cómo se resolverá eso?
2: Supongo, ¿no? Y algunos funcionarios también de...
0: No, de la AFA, no, a Chiqui... Bueno, no.
2: Bueno, no sé.
0: No sé, espero que no le consulten al Chiquitapia.
2: Y espero que no salga al balcón el Chiquitapia.
0: Me muero.
2: Porque, bueno, eso es un tema delicado, ¿no?
0: Vos fíjate el despelote que significa que esté el Chiquitapia al frente de la AFA.
2: Claro, ni siquiera una celebración puede hacerse con toda candidez, pues hay que tener cuidado.
0: Y sí, si este tipo de... No está preso de casualidad.
2: Claro.
0: Por ahora. ¿Y qué va a estar ahí con la escaloneta en el balcón de la Casa Rosada? Es rarísimo.
2: ¿O no está preso por alguna causalidad?
0: Bueno, totalmente. Perdón, ¿qué decís vos?
5: No, y la segunda fase de la información, esto es, ¿qué hacer? Bueno, lo primero que planteó en el gobierno, hoy se estuvo discutiendo esto en el gobierno, lo charló Karina Milei con Diego Santilli, el jefe de gabinete, lo estuvieron charlando también con la ministra de Seguridad, Monteoliva, con quien hay bastante malestar por el tema de las banderas de Malvinas, que había planteado que no se pongan, y no lo había consultado con la Casa Rosada. Dicho esto, la idea que propuso hoy el jefe de gabinete es que en lugar de entrar por Ezeiza, por el aeropuerto de Ezeiza, entren por el aeroparque para que no se colapse Ezeiza como fue en el año 2022.
0: Y se va a colapsar el aeroparque.
5: Bueno, está bien, pero no salen vuelos internacionales. Es un conflicto completamente distinto.
0: Ah.
5: Y con la idea, termino, de que vaya por aeroparque, está bien lo que decís, se va a colapsar el aeroparque, pero agregar un escenario en el obelisco. Mira desde la parte sur del obelisco, mirando hacia el norte, para que la escaloneta ingrese al aeroparque por zona norte, por Libertador o por la autopista. Esa es la propuesta que tenía hasta hoy el gobierno. Todo queda atado a la decisión de la AFA y de la selección. Esto es algo que tiene el gobierno en mente para intentar hacer algo con el caudal de gente que va a salir a la calle, que va a querer festejar y que va a querer recibir a la selección, que además va a volver en la semana, no que vuelve, termina el partido y vuelve para Argentina. Van a volver martes, miércoles, hay que ver exacto qué día vuelven. Así que desde el día, el horario, ¿a qué aeropuerto tienen que regresar? Qué lío, ¿y dónde sería el acto? Porque... todo esto tiene que estar previsto, porque si no, te imaginás el caos que va a haber de gente si por el partido con Inglaterra se llenaron las calles. Imagínate si la Argentina llegase a ganar, o aunque sea sale segunda igual.
0: Aunque
5: ¿no?
0: salga segunda.
5: Va a festejar la gente.
0: Sí. Va a haber de vuelta un millón de personas en la calle.
5: Sí, sí, ¿eh? Absolutamente.
0: Sí, todo el mundo va a querer saludar, va a querer aplaudir, va a querer. Porque la verdad que son amorosos, una selección amorosa. Uno se enamora de esta selección. Carola.
3: Pero ni hablar. Yo creo que el festejo va a ser equivalente, ¿eh? No, no, no, no necesitamos llevarnos la copa para que la gente quiera salir a la calle y apoyarlos.
0: El problema, insisto, es el Chiqui Tapia. Que vos tenés a la mafia gobernando al fútbol. Entonces, mirá cómo se ensucia todo. Cómo se ensucia todo lo que va a ser una fiesta igual. Ya está, nos olvidamos un ratito del Chiqui Tapia.
3: Sí.
0: Pero es una pena, es una pena. Porque todo es fantástico. Agente, está liberado.
5: Me voy, Gerardo, me voy, está el helicóptero allí, esperándome.
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4: Seguimos volviendo a casa, ya nos quedan 5 minutitos. Voy a hacer una denuncia formal contra José Gabriel Carvajal.
5: ¡Uy, Gerardo!
6: ¿Por qué?
4: Contra el uruguayo.
6: ¿Por qué?
4: Porque el uruguayo tendría que estar llamándonos ahora con una noticia de último momento, que es que va ganando Racing.
5: Gerardo, estamos en final del Mundial.
6: Pero él dijo que sabe, venía como 3.
7: Claro, pero él igual sabe que eso trasciende, que es una noticia global.
4: 4-1 va Racing, bueno, ahora ganando, ya. Es un montón. Pero Copa Sudamericana. No, Copa Argentina.
6: No puedo creer que estén jugando al fútbol en el Mundial.
4: No, yo tampoco. Bueno, pero es parte.
6: Ni Racing.
4: Es parte de los disparates de la AFA. En serio, estamos en pleno Mundial, en la víspera de la final de todos los tiempos, y están jugando partidos acá.
5: Es un disparate, no tiene nada que ver. ¿Cómo se les ocurre poner partidos ahora?
4: Y bueno, pero
5: es rarísimo.
4: Es el problema de siempre de la distancia, de tener grandes jugadores, grandes deportistas, cosa que la Argentina por suerte ha tenido siempre, y unos dirigentes que son unos payasos. Nos ha pasado en todo, Michael. Mirá que hemos tenido a Vilas, hemos tenido a Ginóbili, a Reutemann, a Fangio, a Monzón, a tenistas brillantes. Y sin embargo, lo de la dirigencia en general, en algún deporte estoy pecando de injusto, por ejemplo en el básquet sé que hubo grandes dirigentes, pero en general siempre pasa lo mismo.
5: El hockey también, ¿eh?
4: En el hockey.
5: Hubo grandes dirigentes y grandes jugadores, ¿no?
4: Sí, grandes.
5: Por suerte.
4: Sobre todo, masculino y femenino.
5: Ambos, sí. Femenino ni hablar, Tato, ¿no? Campeones del mundo, subcampeones. Y una dirigencia un poco más sana, ¿no? En otros casos.
4: Masculino también, ¿eh?
5: Masculino también.
4: Del mundo.
5: Sí.
4: Y además, vos, ¿desde cuándo hablas de deportes, agente Spielman?
5: Me estoy interesando progresivamente.
4: Solo podés hablar de la NBA,
5: como
4: es tu especialidad.
5: Como no está José Gabriel ni José Manuel, necesito ocupar espacio.
4: Che, José Manuel vuelve el lunes. Yo no sé si vuelvo el lunes.
5: ¿No vuelve José
4: Manuel? Yo no sé si vuelvo yo el lunes, porque estoy bastante hecho pelota, la verdad. Es tiempo de gripes, ¿no? Y de resfríos.
6: Sí, pero estás medio alérgico, me parece. Estás estornudando mucho, tal vez.
4: ¿Estoy estornudando mucho?
6: Tal vez un antihistamínico.
4: ¿Y dónde?
6: ¿Es con receta eso? No, después lo charlamos, que nos van a meter presos por hacer falsa medicina al aire.
4: No, pero si es venta libre, es venta libre. No,
6: sí, hay cosas de venta libre.
4: ¿Hay cosas de venta libre? Bueno, nosotros nos vamos a estar siendo reencontrados mañana, volvemos a La Rural. Los que tengan ganas de venir, es un recontra lindo paseo. Yo me imagino que a partir del sábado esto va a estar estallado de gente, más la semana que viene, porque es, obviamente, periodo de vacaciones de invierno. Vos, Michael, tenés que hacer un aviso, ¿no?
7: Sí, bueno, recordamos, ¿no?, que mañana, como cada vez que acontece un aniversario del atentado a la AMIA, en la Plaza Lavalle, causa AMIA, una tragedia argentina,
4: sí,
7: el acto de memoria activa, se dice que va a estar el presidente Milei presente en Plaza Lavalle.
4: Ah, mirá qué bueno.
7: 9:30 horas, ¿no?, desde 1994. Hay otro acto, más tarde, a las 7 de la tarde, aproximadamente, en la comunidad de Mijai, que es muy tradicional también.
4: Ah, sí, claro.
7: Es un acto artístico, va a cantar Patricia Sosa. Yo voy a decir unas palabras breves sobre la memoria.
4: No, perdón. Yo la quiero a Patricia Sosa, canta bárbaro. Pero va a hablar Miguel y eso después viene y después canta Patricia Sosa.
7: No. Bueno, toda la gente ahí que me convocó, agradecido. Pero bueno, el acto relevante y público es el de mañana a 9:30,
4: sí,
7: ¿no?, por supuesto.
4: Sí, vayan los que puedan, porque siempre es muy importante hacer número, que se sepa que no se olvida esto. y las deudas de la justicia, mamita querida, lo que ha sido siempre la justicia argentina.
7: Así es.
4: Ahora se nota un poquito más, me parece.
7: Pero cuántos años
4: hace ya, ¿eh? Qué lástima, un país sin justicia no tiene remedio. Gracias por todo, compañeros. Nos reencontramos mañana aquí en la Rural de Palermo físicamente, y si no en el aire, siempre lindo, siempre agradable, siempre informado, de Radio Mitre. Chau.

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3: Nueve de la noche en todo el país, temperatura en Buenos Aires, 21 grados, dos décimas. El cielo está algo nublado y la humedad 71%. El despliegue de la bandera Las Malvinas son argentinas en el partido de la selección contra Inglaterra trajo mucha polémica en distintos ámbitos. El periodista inglés Piers Morgan emitió un fuerte mensaje hacia nuestra selección y hacia los argentinos. Señaló: idiotas sin clase, espero que España los aplaste tan fuerte en la final como nosotros los aplastamos en la guerra de las Malvinas. Ante ello, comenzaron las reacciones. El ministro de Economía, Luis Caputo, le respondió por X señalando: Argentina puede ganar o perder el próximo partido, pero dos cosas van a pasar seguro. Los argentinos vamos a celebrar igualmente y vos vas a seguir siendo un mediocre y resentido, señaló Caputo en redes sociales. Más sobre la participación de Milei en el aniversario de la Bolsa de Comercio de Buenos Aires. Adelante, Móvil Mitre.
4: Tarde o temprano, Argentina se convertirá en Investment Grade. De esta manera, el presidente Javier Milei ratifica lo dicho por el ministro de Economía, Luis Toto Caputo, quien aseguró que el gobierno apunta a que la Argentina logre esta calificación en el año 2031.
5: Sigue bajando la inflación. Por lo tanto, no solo va a seguir bajando la tasa en dólares, sino que además también va a seguir bajando la tasa en pesos. Y como no vamos a negociar de ninguna manera el equilibrio fiscal, la relación deuda-producto va a seguir cayendo el riesgo país y tarde o temprano nos vamos a convertir en investment grade.
4: De lograrlo, permitiría que la Argentina acceda a financiamiento más barato y atraería nuevos inversores internacionales. Alan Zurita, Mitre informa primero.
3: Fútbol, Copa Argentina, por los 16avos de final, Racing goleó 4-1 a Defensa y Justicia, con goles de Miljevic, Marcos Rojo de penal, Santiago Sosa y Maravilla Martínez. En un rato, a las 21:45, Boca jugará frente a Sarmiento de Junín en Rosario. Será el debut del vasco Rodolfo Arruabarrena en el Ceneice. La transmisión del partido con la previa la podrá seguir desde ahora por Radio Mitre. Nueve de la noche, tres minutos, temperatura en Buenos Aires, 21 grados, dos décimas. El cielo está algo nublado y la humedad 71%.
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